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2: Saludos y bienvenidos a WKQ a tu lado. Soy Isamari Castrodad. Este es un programa de esperanza para compartir temas de bienestar y calidad de vida. Y hoy tengo dos temas extraordinarios. La primera parte voy a hablar de un tema que el asunto del bienestar parece contradictorio por la pregunta con la que voy a comenzar, pero ya verán, denle oportunidad, que el tema es bien importante para reflexionar y para aprender de cómo la vida puede cambiar en un momento. Y más adelante voy a tener un tema de una historia que ha trascendido por más de 30 años y sigue siendo vigente. ¿De qué se trata? Se los cuento más adelante. Voy a comenzar con una pregunta antes de presentar a mi invitada. ¿Qué ocurre con una persona después de sobrevivir una situación extrema? ¿Qué hace la memoria con esa experiencia? ¿Cómo cambia nuestra percepción de los demás y de la vida? Quiero darle la bienvenida a Iris Nereida Morcilio, autora de Rehén en la Fortaleza. Gracias por acompañarme.
3: Gracias por la invitación, es un placer y un honor.
2: Qué bueno, vas a traer un tema que podría parecer intenso, bueno, podría no, es intenso. Viviste una experiencia hace más de 2 décadas que sigue vigente en ti porque hay cosas que no se borran. Y experiencias en las que has ido creciendo en la vida te han ayudado, te han dado herramientas para superar esa crisis. Una de las cosas que me gusta siempre plantearle al público es que decía un invitado en otro programa hace algunos años que la vida eran 3 días, ayer, hoy y mañana, y se acabó. Otro me decía que la vida era un suspiro. La vida es breve y te puede cambiar de un momento a otro. Hubo un momento en septiembre del 2004 en que tú saliste de tu casa a tu trabajo y tu vida cambió sin tú anticiparlo. Pero ¿qué aprendimos de ese proceso? ¿Cómo lo manejaste emocionalmente? ¿Las lecciones que tuviste y cómo puedes ayudar a otros con tu testimonio? De eso vamos a hablar hoy. Iris, fuiste rehén de una persona que entró súbitamente a tu trabajo en uno de los lugares más custodiados de Puerto Rico. Es el área de correos de la Fortaleza. Pero vámonos un poquito más adelante, digo, un poquito más atrás. ¿Tú recuerdas cómo comenzó tu día, ese 27 de septiembre del 2004?
3: Sí. Como si fuera hoy, un día bien común, bien cotidiano. Mis hijos estaban pequeños. Yo estaba vistiendo, ¿verdad? Preparando para ir para la escuela. Desayuno, la vida cotidiana de una madre de casa, una madre trabajadora divorciada.
2: Jefa de familia que tiene múltiples tareas, porque la gente piensa ama de casa. Ama de casa es una de esas tareas, uh-huh, de todas las demás que tenías que hacer. O sea que empezó una mañana interesante, pero normal.
3: Normal, bien cotidiana. Yo los despertaba siempre con un beso. Le decían, vamos, nos vamos a vestirnos y qué sé yo, qué demás, lo cotidiano. Y los dejaba en casa de mi mamá en Cataño, ellos vivían en Cataño. Y le dejaba a mi papá, él me llevaba las lanchas de Cataño en mi carro. Primero iban a la escuela, dejaban a los nenes y después me llevaba a la lancha. Y yo viajaba en lancha hasta llegar a San Juan. Y era un viaje para mí tan placentero, porque me encantaba, porque el mar siempre tiene diferentes formas, como un plato tranquilo, las gaviotas, el sol. Era como, yo soy bien natural, me gusta la naturaleza. Siempre ando con un libro, me gusta leer. En aquel tiempo, pues yo hacía una oración, un Padre Nuestro, un Ave María.
2: Era un día bien sosegado, por lo que tú me cuentas, sí. Y con mucha conexión.
3: Sí, sí, todas las mañanas, y yo llegaba casi siempre media hora antes, me sentaba en una cualquier banquito del viejo San Juan, que hay tantos lugares espectaculares.
2: Ay, maravilloso, yo soy fanática de
3: Y me sentaba a esperar a él. Y a veces compraba desayuno, me lo llevaba, la compañera abría 15 minutos antes, comíamos, hablábamos, y a recibir el público. Es normal porque siempre llegaban público exterior. Ajá. Y también de las mismas agencias de diferentes de gobierno.
2: Exacto.
3: A traer la correspondencia.
2: ¿Y cuál era tu labor en ese momento?
3: Recepcionista. Yo recibía la correspondencia. Era la primera cara que tú veías. Era un lugar que habían dividido esos edificios bien grandes. Ajá. Para mudarnos. Que gracias a Dios nos mudaron de un edificio que estaba debajo de donde estaba la Marshall, frente a la plaza. Nos mudaron de ahí, un lugar bien infectado de cucaracha. Yo digo gracias a Dios porque no fue ahí que me toparon como rehén. Y como al mes de mudarnos, me pasa en la situación.
2: Fíjate, me está muy curioso que lo primero que me dices es gracias a Dios que no fue en este otro lugar. O sea que a pesar de que te pasó la situación, tú estás buscando algo optimista, ¿verdad? Algo, qué bueno que no fue peor de lo que fue.
3: Así siempre.
2: Que eso dice mucho de tu carácter también, que sí. ese sea tu pensamiento. El día empezó muy apacible, estás allí y llega de repente una persona que luego públicamente se explica que tiene unas situaciones de salud mental. Obviamente tú no sabes nada de eso, entra abruptamente haciendo unas exigencias y tú eres la primera persona que tiene que enfrentarse. ¿Qué pensaste en ese momento?
3: Él entró bien pasivo.
2: Wow.
3: Él entró bien pasivo. Él llevaba ya varias veces que había ido. En la penúltima ocasión... Yo lo atendí. Entonces, no sé, la vida es como tan extraña, a veces yo digo. Yo tengo un compañero que ese día lo pusieron a trabajar en el Palacio Rojo. Ajá. Cuando faltaba alguien, nos rotaban para diferentes sitios. Yo decía que éramos pequeños saltamontes. Yo muchas veces también tuve que cubrir esa misma recepción. Wow. Y él estaba en esa recepción y él me dice, ya salí por fin de ahí. Y mira, te quería contar que otra vez vino un señor y empezó a contarme lo que vino un señor y le pidió entregar la carta, pero como no tenía remitente, él le pidió que lo pusiera y él se molestó. Tiempo más tarde, él va donde mí y pasa lo mismo. Y yo le pido que ponga remitente y él lo más contento. Y cuando se fue me dijo, qué hoy es más lindo, Dios te los bendiga.
2: O sea que esa fue la primera experiencia que tú tuviste
3: la
2: con
3: primera
2: esa
3: experiencia.
2: Persona.
3: Entonces cuando él se va, el compañero me dice, mira, ¿te acuerdas el señor que yo te dije? Ese mismo era. Y yo, okay. Yo vi como que, no sé, no encontré la edad. ¿Para qué me lo dice? Pues lo que se desahogó. Y tiempo más tarde llega con corbata, gabán, recién recortado.
2: ¿Y tú qué conociste que era la misma persona?
3: Sí, yo tengo una memoria fotográfica. Y como así que era él, normal. Y él me dijo, bueno, yo dije, buenos días, ¿cómo le puedo ayudar? Yo tenía una llamada, la puse en hold. Y él me dijo, yo creo que tú me leas esta carta porque yo no la entiendo.
2: Wow.
3: Y yo leo rápido porque me gusta leer, pues ya leo automáticamente rápido. Yo leí y rápido vi que lo querían ayudar al ciudadano, pero que faltaba información.
2: Okay.
3: Estaban pidiendo que hacía falta más información. Y firmando un afectuoso saludo cordialmente de la gobernadora y esta servidora.
2: ¿Y tú recuerdas ese detalle?
3: Yo recuerdo todo.
2: Wow.
3: Todo. La mayoría de todo, ¿verdad? Lo recuerdo.
2: Interesante porque hoy, en la próxima entrevista que voy a tener más adelante, también voy a hablar de la memoria y de por qué hay que escribir cosas para que perpetuarlas, para no olvidarlas. Y en tu caso, tú tienes ese evento particularmente muy, muy arraigado a tu recuerdo, ¿verdad? Y no es para menos. Una vez pasa esa interacción, ¿cuándo cambió la situación?
3: Entonces, yo le digo a él, es que lo quieren ayudar. Yo bien emocionada, lo quieren ayudar. Y le digo, me levanto. Y le digo, eso queda en ayudar al ciudadano. Venga por aquí, pues le voy a indicar dónde queda. Y yo me levanto bien amablemente, bien servicial, y le voy a indicar dónde queda. Entonces él dice, yo quiero que le entreguen primero una carta a la gobernadora. Porque es que él no podía creer que la gobernadora le enviara salud y que lo quisiera ayudar y demás. Y entonces la compañera...
2: En ese momento, discúlpame, para poner en contexto, la gobernadora de Puerto Rico era Sila María Calderón.
3: Sila María Calderón.
2: Estamos hablando del 2007.
3: 2004.
2: Perdón, 2004.
3: Sí, 2004. En el momento de ese evento.
2: Exacto.
3: Y entonces, pues yo me levanto y le voy a indicar dónde queda. Y la entonces cuando él pide la que le entreguen la carta a la gobernadora, la compañera mía tiene una voz gruesa, bien peculiar, y le dice, la ronda ya salió. La ronda ya salió significa que ya los mensajeros se fueron a entregar la correspondencia. Ah. Y como él entendía, pues él dijo, yo creo que se la entreguen una carta a la gobernadora ahora.
2: Ahí empezó a cambiar.
3: Ya ese calorón, ajá. Entonces quedamos en una posición, yo un poquito unos pies hacia adelante, de espaldas de él y él un poquito para atrás. Porque ahí nos volteamos a escuchar a la compañera y a la refutarle. Y entonces ella dijo, la ronda ya salió. Y en fracción de segundos, él dijo, ahora, ¿la entregas o la mato?
2: Ese fue el detonante.
3: Ay, sacó un cuchillo de su tobillo, el cual después yo me enteré que llevaba horas con el puesto. Uy. Y mientras caminaba por las adoquines se lastimó un poco. Y me agarró con el cuchillo 13 pulgadas y media en el cuello.
2: Wow, era un cuchillo grande.
3: Bien grande. Que le costó $3 en Topeka de Bayamón en aquella época.
2: ¿Y tú sabes todo ese detalle?
3: Sí, porque él lo dijo. Lo que pasa es que yo...
2: Sí, claro, las declaraciones.
3: Hay muchas cosas que yo me documenté. Al principio yo quería hacer un libro de contar lo que pasó adentro. Porque todo el mundo sabe qué pasó afuera. Porque esa noticia paralizó el país en aquel momento. Hay muchas portadas de periódicos, los cuales yo tengo, hasta TV Guía.
2: Yo lo vi, una cobertura bien amplia en todos los canales. Y en ese momento no había una tecnología tan avanzada como ahora. Las redes sociales no estaban disponibles. Por lo tanto, los medios tradicionales se volcaron para cubrirla. Además es que estuviste 2 horas, Iris Nereida.
3: 3 y media.
2: 3 horas y media.
3: Sí, wow. La Mari me dijo... Mira, eres famosa, llegaste hasta España. Y un amigo me dijo, yo supe de ti porque yo estaba en Santo Domingo y fui a comprar un café y vi el periódico y te vi a ti. O sea, eso fue a nivel mundial.
2: Wow, pero yo tengo periódico, esa fama yo creo que tú no la querías.
3: No, yo siempre decía cuando niña, yo quiero ser famosa como Julia de Burgo porque me gustaba escribir y que me reconozca el mundo entero. O sea, cuando niña, hay muchas hasta que queríamos ser Chacón y esas cosas. Pero no quería esa fama.
2: No quería la fama.
3: Una amiga me dijo, tú tienes que saber cómo tú pides las cosas, nena. De acuerdo. Porque tú no le dañaste como tú lo querías y así llegó. Y yo, ok, voy a aprender.
2: Ese es otro tema que podemos hablar en programa completo. En ese momento límite, porque tú estuviste literalmente contra la pared, o sea, con una persona que te tiene agarrada con fuerza y amenazándote, tú sabías que te podía hacer daño, ya tú habías visto su cambio de actitud, me imagino que ya de algún modo tú podías entender que había un problema de salud mental o de actitud y que podía atentar seriamente contra tu vida. Uno no sabe cómo va a reaccionar en un momento de caos. Porque no lo planificas. ¿Tú sabías que tú en ese momento que tú pensabas que cómo ibas a reaccionar, qué pasó por tu mente, cómo mantuviste el control?
3: En ese momento, por mi mente no pasó nada y todo. En ese momento yo grité, yo empecé a forcejear, porque yo estaba acostumbrada ya en la vida a tener que batallarme con los compañeros de estudio, el bullying, pelear, ellos me daban, y batallar con 2 o 3 cosas más en la vida. Y yo rápidamente, pues, si tú me tocas por la espalda, te voy a dar. Y él me cogió por la espalda y yo empecé a gritar y a forcejear y a guerrear como digo yo. Tan pronto yo me di cuenta de que era, o sea, no vaya la pena hacerlo. Le dije, ok, vamos a cooperar, viste. Empecé a dar su argot.
2: Tú tanteaste un poquito.
3: Vamos a cooperar, viste, yo voy a cooperar, tú también. Yo voy a soltar el cuchillo, viste. Y yo con el viste. Y tú también pues lo sueltas, está bien, y yo lo solté y él nunca lo soltó. Él nunca, en 3 horas y media él nunca lo soltó. Yo no me di cuenta que estaba loco en ese momento, porque yo pensaba, después entonces empecé a reflexionar que obviamente tiene que tener algo, porque alguien que va a pedir casi trabajo en la fortaleza a esa hora, con tanta custodia que hay allí, era alguien que no podía estar bien. Y mientras pasaba el tiempo, que eso jugó a mi favor, pues yo iba viendo que él tenía sus situaciones. Y empecé a hablar con él.
2: ¿Qué le decías?
3: Hubo un momento que lo he repetido mucho en los últimos tiempos, porque es algo bien bonito. Le dije que si él oraba, que si él le gustaba orar, que si él creía en algo, ¿verdad? En Dios o alguien. Me dijo que sí, que él creía en Dios y que él quería orar. Entonces empezamos a orar.
2: Tú estás amenazada con un cuchillo y tu mente logró calmarse al punto de que empezaste a orar por la persona que estaba atentando contra tu vida.
3: Sí.
2: Eso es muy valiente. Y yo creo que ahí vamos al inicio del programa. Hay unos temas cuando buscamos el bienestar no necesariamente los planificamos, pero tú llevabas un estilo de vida en el que eso era prioridad. Así que en ese momento hiciste acopio de las cosas que por naturaleza tú tenías. Pudiste controlar la situación, por lo menos momentáneamente, en ese proceso de oración y comunicación con él.
3: Sí, porque sigue orando. Al principio me dijo, yo dije, Dios mío, Señor, Padre Santo, te pido por tu hijo. Y él se molestó y me dijo, no, hijo no, hijo no. Después, más adelante, yo también estudié que él decía una religión que no decía hijos, ¿verdad? Uh-huh. Y yo le dije, ah, pues está bien, pues por fulano. Y yo empecé a orar, no recuerdo exactamente qué lloré, exteriormente, que lloré, pero sí recuerdo lo que yo pensaba, y de Dios mío, Señor, sácame de aquí, sácame de aquí, porque yo quería, yo soy inquieta, soy hyper, y como que estar así, yo no, ya yo quería.
2: ¿Y tanto tiempo? ¿Cómo resististe 3 horas y media?
3: Porque es que no te cuesta más remedio.
2: No tienes más remedio.
3: O sea, tú, mira, muchas veces en la vida tenemos miedo, tenemos temores y miedo, y tú no los enfrentas, y sigues evadiéndolo, uh-huh, y postergas y demás cosas. Pero en ese momento yo tenía miedo, pero yo no podía huir. ¿Para dónde yo iba a ir? Y eso me enseña a mí que no puedes huir de los miedos, tienes que enfrentarlos y tienes que buscar la manera. Porque tu vida está en riesgo.
2: Y ahí se activa el sistema, ¿verdad? Porque nuestras emociones, si has aprendido a canalizarlas, ¿verdad? Puedes tener un mejor manejo de ellas. Y ahí están las lecciones también. Ahí están las lecciones porque en ese momento tú no sabías qué iba a pasar. Pero luego del suceso, yo me imagino que retrospectivamente has mirado y has aprendido muchísimo de cómo lo manejaste, de los problemas de salud mental, que ahí está la raíz realmente de todo lo que sucedió, de los aspectos de seguridad y de tu autocontrol. En ese momento, tú no habías estudiado tanatología, eventualmente lo hiciste. ¿Cómo te ayudaron las herramientas que obtuviste a través de tu preparación como tanatóloga para entender la muerte, el duelo, porque aunque no fue una muerte, la cercanía a ella y el duelo por la situación que pasó, te ayudó a mirarlo y analizar la situación de una perspectiva diferente?
3: Me ayudó muchísimo. Mira, mi papá muere unos cuantos años después. Él era cardíaco y él murió unos cuantos años después. Esa muerte para mí fue horrible. Eso fue horrible. Después, los 2 o 3 años más, mi papá murió un 1 de abril y mi mamá muere en el 2017 y en el 2012. Ella muere el 4 de abril. Y entonces también era como eso también fue otro proceso horrible. Y ahí yo dije, me voy a estudiar esto. Yo tengo que saber cómo yo manejar esto. Porque sí, yo siempre tengo psicólogo, porque yo estuve un tiempo en el fondo, porque de ahí voy por lo del secuestro.
2: Claro.
3: Y me dio depresión, me dio ansiedad. Y yo empecé a buscar las herramientas, porque eso es bien importante.
2: Muy bien.
3: Hay que reconocerse, porque la gente piensa que yo no estoy loco, yo vaya no voy, no es que tú estés loco. Que yo voy a estar hablando a alguien que yo no conozco y que esa tipa no habla nada, porque yo he escuchado gente hablando así y no. Yo pienso que es bien terapéutico y es importante visitar un especialista en la salud emocional y mental. Y entonces pues decidí tener esas 2 herramientas, estudiar tanatología y también tener mi psicólogo. Y me sirvió de mucho porque eventualmente después yo tuve una enfermedad que casi también me muero.
2: Te has pasado muchas situaciones límites.
3: Después yo estuve casi prácticamente encamada, hace 4 años. Primera vez que lo digo públicamente. Y eso me ayudó mucho a decir, bueno, lo peor que me puede pasar es morirme. Y eso es ganancia porque yo creo en la vida eterna.
2: Tú tienes unas herramientas extraordinarias para enfrentar todo lo que has enfrentado. Eso pasó hace más de 20 años y tú ahora lo has publicado en un libro. ¿Cuál fue tu objetivo al escribirlo? Primero, lo escribiste cuando ya estabas lista para sentarte a mirarlo con otra perspectiva. Y segundo, ¿cuál es el mensaje que quieres llevar a través del libro para que el público pueda no solamente entender la situación, sino identificarse y aprender desde tu experiencia y aplicarlo a sus respectivas vidas?
3: Me tomó 18 años escribirlo. Lo postergaba mucho. Y yo entiendo que fue sanador. Y yo, como dije anteriormente, yo quise averiguar y verificar por los periódicos fidedignos, mis compañeros, porque yo también plasmo lo que ellos sintieron, lo que ellos pensaron. Claro. No solamente lo que yo pienso y lo que yo vivo, porque yo estaba encerrada en un lugar y como yo sé qué pasó afuera. Exacto. Y como yo sé cómo mi mamá reaccionó y cómo reaccionó mi papá. Y me sumergí en la escritura, que ya de pequeña yo quería y me encantó. Un mundo que yo amo, que me encanta, que quiero hacer 1000 libros más.
2: ¡Qué bien!
3: Sí, es terapéutico escribir y leer para mí. Y Yo siempre he visto este suceso como algo que me tocaba a mí vivir, porque éramos 10. Éramos 10.
2: 10 personas en la oficina.
3: 10, 8 varones y 2 hembras. Y yo estoy segura que ninguno de ellos, ustedes saben que es verdad, ninguno de ellos hubiese escrito un libro. Ninguno hubiese escrito un libro. Yo un día fregando, fíjate, me da mucho compensar mientras friego, el elemento agua me da mucho, y me encanta.
2: Es que además también cuando uno está haciendo tareas cotidianas, domésticas, te lo digo porque me ha pasado, uno tiene la mente más relajada. Y yo creo que eso también te ayuda a abrir espacios y pensamientos que de otro modo a lo mejor estás tan estimulada que no lo haces. Y un día, de manera natural, fregando en tu casa, se te ocurrió escribir.
3: Yo dije, ¿es porque no lo escribo? Si yo no lo haría, porque si yo lo haría, yo no lo hago. Aquí hay mucho que tal vez mucha gente le puede servir de ayuda. Por ejemplo, esta mujer estuvo aquí y ahora escribió un libro y lo está contando. La vida son momentos, son instantes. Tú tienes que lograr tus sueños. Porque entonces, si yo me llego a morir ese día, nunca lo hubiese logrado. Pues estoy viva, pues déjame hacer mi sueño.
2: ¿Pensaste que había un propósito, a pesar de lo trágico que pueda sonar, que había un propósito en que haya sido tú? ¿Y te preguntaste alguna vez por qué yo?
3: Nunca.
2: Nunca.
3: Nunca. Yo nunca me pregunto por qué yo. No me quiero.
2: ¿Y te preguntaste para qué?
3: No, es que yo no me gusta como que complicarme. Yo siempre le busco al lado amable, como ahorita hablamos, que gracias a Dios no fue un sótano, porque las cucarachas. Porque hasta era microscópica las cucarachas. O sea, ahí era mejor, más oscuro, más encerrado. Ah. Agradezco a Dios que no me amordazó, que no me llevó un carro para otro lugar.
2: Me encanta esa perspectiva. Todo lo que no pasó.
3: Lo que no pasó. No fue con un revólver, con una pistola. Que ahí ¿sabes? Es verdad que la agonía es más lenta porque estoy ahí con el cuchillo. Pero la firme era tan, tan fuerte y que yo decía, pues, no tenía como ese temor tan fuerte. Al principio sí, cuando él me agarra. Pero cuando va pasando el tiempo, me tranquilizaba. Y volví más ahora, me ponía nerviosa. Cuando él volvió a ponerse nervioso porque a él lo interrumpían los mediadores, el mediador, claro. Y ahí él se agitaba, como dice uno.
2: Sí, porque era parte de su misma patología, ¿verdad? Que eso lo retaba. Pero habían otras personas contigo y lograste que salieran. Y al final fue como un proceso también de liderazgo bien importante de tu parte. ¿Cómo fue?
3: Me da gracia porque yo le dije a ellos, él dijo, se van todos, y él hablaba mucho malo. Se van todos. Aquí yo no voy a decir las palabras que dijo, pero en el libro está. El libro está todo como fue. Y ellos, no voy a dejarlos porque mis compañeros eran.
2: Bravos también.
3: Sí, eran mis héroes. Yo me acuerdo que yo le dije a uno, usted era mi hijo, y me dice, ¿qué? Yo salí corriendo. Pero, ¿por qué salen corriendo? Porque le insisten que se vayan.
2: Claro.
3: Y yo le digo a ellos, y de hecho, la vuelta del frente, como será, en aquel momento todo el mundo iba a la fortaleza, los turistas y todo el mundo. Todo el mundo se paró, había efecto de una construcción, hubo un carpintero que llegó con un martillo para darle.
2: Ay, Dios mío.
3: Yo tuve que, váyase en déjelón, porque mientras más gente venía, más se ponía nervioso.
2: Claro.
3: El cuchillo estaba aquí. Un movimiento me iba a cortar y ahí se iba a acabar. Exacto. Todo. No podemos ponernos histéricos, cálmese. Y yo, gracias, pero... Y entonces, él me pide cerrar. Y lo manda a todo el mundo para la porra. Y yo cierro, le digo que todo está bien. Entonces, y ahí él dice, y ustedes también se van, a los compañeros.
2: Claro.
3: Y no vamos a dejarla aquí sola. Y yo le digo, váyase, yo me encargo de él. Claro. Y acá yo la más que... Pero fue muy bueno, porque mis compañeros estaban muy, ¿verdad?, nerviosos, impotentes, frustrados, y eso no iba a ayudar.
2: Claro, en ese sentido quizás lo provocaba más a él. Y tú estabas en esa disyuntiva, porque al quedarte sola... También sabes que tienes menos recursos, pero tenías esa paz y esa tranquilidad. ¿Cómo reaccionó tu familia? Que me imagino que obviamente te enteraste luego, y las personas cercanas a ti, y la angustia porque empezó a transmitirse en vivo.
3: Mi papá tenía, ambos murieron, como te dije, y mi papá tenía un carácter bien fuerte, bien, bien fuerte, y era bien fuerte en constitución, y él le metió un trompón al que fuera, créeme, que él le metía, él le daba tres oportunidades, como digo yo. Y él dijo, llorando, porque él era bien sentimental, dijo, este tipo quiere matar a mi hija. Él estaba bien frustrado, bien impotente.
2: Me imagino.
3: Pero donde quiera que iba, una vez fuimos a un hospital, a centro médico, porque él se quemó las manitas. Y le dijo, ¿tú sabes quién es ella? Y yo, yo iba a empezar. A todo el mundo le decía que yo era la muchacha, que le pasó eso. Y todo el mundo, tú eres, wow. Y yo, sí, ¿quieres el autógrafo? Para buscar la jocosidad de la cosa. Claro. Y me acuerdo que fue bien especial porque aquel doctor dijo, te estaban esperando.
2: Wow.
3: Teníamos todo preparado. Y yo le dije, pues se quedaron con las ganas porque no vine.
2: Wow.
3: Gracias a Dios no vine.
2: Ay, qué impresión.
3: Porque habían dos ambulancias. Y de hecho, claro, me pidieron montarme en ella cuando todo pasó. Yo le dije, no, yo camino. Yo camino porque no quería que mis hijos me vieran en una ambulancia montada. Porque yo siempre quería...
2: Ellos eran pequeños, pero claro, estaban pendientes.
3: Es que yo era el pilar de mis hijos, de mi papá y mi mamá. Y yo no puedo darles ejemplo a ellos de que me vieran destruida.
2: ¿Tú crees que eso te ayudó para sacar las fuerzas y te envalentonó?
3: Definitivamente.
2: Yo vida ya te había preparado.
3: Sí, sí. Me pasaron muchas cosas antes de eso. Desde niña yo tuve que batallar con muchas cosas. Y yo creo que yo le saqué, ¿verdad? Esas experiencias que tuve anteriores me ayudaron a poder trabajar con esta, que ahora esta me ayuda a trabajar con las otras. Exacto. Que han llegado y seguimos aprendiendo y seguimos buscando el lado positivo, porque es que no podemos quedarnos en que me puedo morir, me va a matar. Pues no me ha matado, estoy aquí para contarlo.
2: ¿Qué puede obtener el público cuando lea tu libro?
3: Hay mucho drama, hay mucha acción, todo está crudo como es. Pero a la misma vez, pues, va a haber momentos que se va a reír, porque hay momentos que son un poquito jocosos, pero fueron reales. Hay momentos también que le va a dar pánico, la parte que él me quiere, que él me insinúa violarme.
2: Ay, qué raro.
3: Esa parte fue la más sensitiva. Hay el perdón, el perdonar, que hablamos él y yo del perdón.
2: Porque, ¿lo perdonaste?
3: Sí. Él me pide perdón en un momento porque me dice que él no soy yo, que yo soy el vehículo para llegar a su objetivo. Él era bien inteligente.
2: Exacto, iba a decir.
3: Un hombre brillante, claro. Él era muy brillante. Y entonces yo le digo que me mire los ojos. Y estamos así, él está detrás de mí.
2: Wow.
3: Entonces se voltea así y le digo, cuando tú quieras saber si realmente alguien te perdona, míralo a los ojos.
2: Wow.
3: Y estamos como que así, como que... Y entonces, y yo de hecho tengo problemas con mi cuello, porque...
2: Mira, una de las cosas más difíciles, que me imagino yo tú, las 3 horas y media allí, es que tenemos menos tiempo y se nos acabó.
3: Sí.
2: Pero yo quiero que el público sepa que Rehén en la Fortaleza está disponible, de Iris Nereida Morcilio, y que es una historia basada en hechos reales, es su historia, pero no es solamente contar lo que sucedió, es contar cómo salió victoriosa, todas las cosas que pasaron ahí, la gente que intervino, y sobre todo cómo... Dentro de la situación límite que vivió, la mira con optimismo y esperanza y agradecimiento por lo que pudiste superar. Te felicito.
3: Gracias,
2: qué bueno que
3: gracias.
2: Pudiste contar tu historia y espero que el público también la disfrute.
3: Gracias. Humor.
2: Muchísimas
3: estar
2: gracias.
3: Aquí, muchas bendiciones a todos.
2: Igualmente. Y ustedes no se retiren, que WKQ a tu lado continúa en breve.
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4: Estamos de regreso, esto es WKAQ a tu lado, soy Isamari Castrodad. Y al principio les comenté que el tema en la segunda parte del programa iba a tener una historia que había trascendido por 30 años. Y vamos a hablar sobre la memoria como origen de la escritura, la literatura infantil como forma de preservar experiencias y la lucha por mantener viva la lectura en una época dominada por las pantallas. Le doy la bienvenida a la escritora Georgina Lázaro, autora de más de 80 libros de literatura infantil, pero que siempre será la autora del Flamboyán Amarillo, que cumple 30 años. Gracias por acompañarme hoy.
5: Gracias a ti por la invitación. Muchas gracias.
4: Estoy muy contenta porque la escritura, ¿verdad?, y la literatura, tenemos que preservarla de toda, ¿verdad?, la tecnología. No me opongo a la tecnología, pero la verdad es que los libros son nuestro gran tesoro. Y a mí me gustaría remontarme a tu infancia. Una niña que inventaba mundos, porque a pesar de que tenía una familia muy bonita, sus hermanos no coincidieron en las mismas edades, por lo tanto, buscabas cómo entretenerte sola y cómo inventar mundos. Y leías y a veces escribías. ¿Cómo fue esa infancia?
5: Sí, yo era la segunda de 8 hermanos, pero los cinco primeros hermanos eran todos varones. Por tanto, no tenía con quién jugar a las mamás, ni a las maestras, ni a nada de esas cosas que jugaban las niñas antes. Ahora yo no las veo jugar. Y entonces pues jugaba yo solita, me entretenía yo sola, y yo creo que eso fue una de las cosas que contribuyó a que yo fuera más lectora que el resto de mis hermanos. Además tenía un abuelo que me regalaba libros, que me llevaba a la librería Campos en el viejo San Juan y me dejaba escoger el libro que yo prefería. Tenía una madrina que me hizo socia de la biblioteca Carnegie, Wow. Yo tenía mi carnet y todas esas cosas, o sea que yo era una niña oficialmente lectora.
4: Qué lindo suena eso, una niña oficialmente lectora.
5: Y yo creo que en respuesta a las lecturas, pues me convertí en esta niña también escritora. Me pasaba, tenía diarios, escribía cartas a nadie, a inventadas, escribía especies de cuentos, más bien como memorias. Y así transcurrió mi niñez. Pero ya de adulta me di cuenta de que esos juegos mezclados con las letras me habían beneficiado muchísimo. Cuando llegué a la universidad, yo todavía no sabía lo que quería hacer cuando fuera grande. Así es que, como tenía un alto promedio en ciencias y matemáticas, me colocaron, sabes que antes había básico, pues me colocaron en un grupo de ciencias especiales. Y ahí me quedé, por inercia me quedé ahí, porque todavía no sabía qué yo quería hacer cuando fuera grande. Lo que sí es que todas las electivas las cogí en educación. Y entonces me convertí en maestra. Pero realmente mi verdadera vocación me la revelaron mis hijos, porque tratando de convertirlos a ellos en lectores como fui yo, pensando que eso me había hecho mucho bien y además me había hecho muy feliz, todavía me hace muy feliz, pues empecé a pensar qué me hizo a mí lectora y empecé a hacer en ellos lo que los grandes de mis tiempos de niña hicieron conmigo. Y una de esas cosas fue leerles cuentos. Y parte de leerles cuentos se convirtió en escribirles cuentos sobre ellos, escribirles cuentos donde ellos se vieran reflejados, escribirles sus recuerdos, sus vivencias, tratando de proteger esas cosas lindas del olvido, porque me parecía que el tiempo pasaba tan rápido y se me ponían grandes rapidísimo y yo no quería dejar escapar eso y lo guardé en la escritura.
4: Qué lindo.
5: Y así me convertí en escritora.
4: Esa es la historia de muchas familias. Lo que pasa es que no todos quizás tienen el talento y la capacidad para convertirse en escritoras, pero ese sentimiento de qué rápido se me está yendo, se me va escapando, cómo cambia, cómo crecen. ¿Puede un cuento convertirse en una especie de cápsula del tiempo familiar?
5: Claro que sí. Yo tenía una tía que cuando yo le contaba cosas me decía, ay, nena, escríbelo para que no se te olvide. Y eso se me quedó dentro. Y eso fue lo que me hizo tratar de proteger los recuerdos, las cosas lindas del olvido. Tener eso guardado.
4: Qué lindo, ese proceso de rescatar la memoria. El Flamboyán surge con una anécdota con tu hijo Jorge. Yo sé que mucha gente quizás la recuerda, pero vamos a contarla para que quien no la conoce sepa qué fue lo que sucedió.
5: Bueno, pues lo que pasa en el libro pasó con mi hijo Jorge. Un día yo le pregunté, Jorge, ¿tú te acuerdas cuando sembramos el flamboyán? El flamboyán está aquí todavía en mi casa, ni María pudo con él.
4: ¡Qué bien!
5: Y Jorge se me quedó mirando como raro y me dijo, la verdad es que yo no me acuerdo mucho, él era bien chiquito entonces. Y yo dije, no puede ser que él se olvide de esto, porque la verdad que fue una experiencia, fue una vivencia entre nosotros dos. Aquí no intervino más nadie de la familia, aunque había más gente aquí en esta casa, pero este fue un proyecto de nosotros dos. Y yo dije, no, es que esto no se puede perder. Y empecé a pensar, pues lo voy a escribir. Y pues entre las cosas que pensé cuando fui a escribirlo, dije, tengo que repetir muchas veces flamboyán amarillo, porque desde la semilla el flamboyán se llamó Flamboyán Amarillo. Y además, para que la sorpresa del final fuera verdadera sorpresa.
4: Y lo es, y no la podemos revelar, por supuesto. Pero sí, yo creo que una de las cosas que hace más mágico el libro es precisamente ese final inesperado. Pero además la narración tan bonita, el recuerdo y saber que fue una historia real y que se escribió para rescatarla de la memoria. A mí me parece que eso es extraordinario y muy poético también, ¿verdad?
5: Y además yo creo que está escrita desde la emoción, y esa emoción con que está escrita se transmite. O sea que es genuina. Además que eso le ha pasado a mucha gente. Después que yo publiqué el libro, mucha gente se me acercaba y me decía, a mí me ha pasado lo mismo 3 veces, a mí me pasó lo mismo. O sea que es una experiencia universal, pero en el libro es una experiencia nuestra, porque es nuestro Flamboyán, nuestro paisaje, nuestra familia, nuestras costumbres, nuestro vocabulario, si es que es nuestra.
4: Me gusta eso que estás mencionando, y también pienso la importancia de hablar desde lo, no sé si decirlo local, ¿verdad? Lo particular de nuestra idiosincrasia, las palabras que nos distinguen, el entorno, el ambiente, la flora. Eso... quizás, no sé si fue a propósito, era parte del propósito para que tu hijo lo recordara, porque al principio era solo para él, ¿verdad? Y eso, esos elementos y lo que mencionas de la emoción y la capacidad de reconocernos en la historia, ¿crees que han sido la clave para que una historia como el Flamboyán Amarillo haya trascendido y continúe con vigencia 3 décadas más tarde?
5: Creo que sí, pero no fue pensado, no fue planeado. La verdad es que pues salió de la emoción, y es un sentimiento genuino. Claro. No fue una cosa que yo dije, yo voy a tratar de que este libro pues se tenga vocabulario nuestro, no.
4: A lo mejor no hubiese funcionado si lo pensaba, que parte de la magia es esa.
5: No, ahora analizándolo, porque lo pensé, ¿cómo es que llegó a esto? ¿Por qué este libro llegó a esto? Y he estado pensando y analizándolo, y una de las razones, pues, es esa.
4: Yo creo que sí hay muchas cosas que salen de manera orgánica, y creo que esa es la magia también que llevan. Escribir para niños no es fácil. El hecho de leerle a tus hijos y de hacerlo desde la visión de la madre, ¿crees que facilitó el dirigirte a los niños con el respeto de que son niños? Porque la literatura infantil tiene retos y es compleja, porque hay que hablarle a los niños sin subestimarlos. ¿Qué herramientas, y quizás el haber estudiado también en el área de educación, te dieron las herramientas para poder ser asertiva en la manera en que te comunicas con ellos a través de la literatura infantil?
5: No fue educación a propósito, fueron mis lecturas. Acuérdate que yo soy segunda de 8 hermanos, por tanto, yo he leído literatura infantil toda mi vida. Qué primero bien. Para mí, después para mis hermanos, para mis sobrinos, para mis hijos, y entonces he seguido la literatura infantil nuestra. Después con mis hijos leí otras cosas y dije, wow, esto se puede hacer. Yo podría hacer esto. Y eso es mi escuela.
4: Me gusta esa sorpresa. Esto se puede hacer. La observación y el talento se desarrolla por ese aprendizaje, ¿verdad? Y si no hubiese sido la lectora que fuiste, quizás no hubiese sido la escritora que eres. Hoy en día, un niño puede tener en sus manos un teléfono, una tableta, videojuegos, toda clase de distracciones antes de abrir un libro. ¿Cómo competimos por la atención de un niño sin que la lectura se convierta en una obligación?
5: La lectura podría empezar antes de que el niño nazca. Lo que pasa es que empezamos muy tarde, no nos damos cuenta. Aunque el bebé no entienda palabras, tener junto a él un libro y leérselo es ya empezar a sembrar ese gusto por la lectura. Sí. Porque la lectura se identifica entonces con esa voz de la mamá, de la abuela, del papá, que lo quiere mucho, que le habla con cariño, que lo trata con cariño, ese intercambio de miradas, ese objeto al que se le pasan las páginas. O sea, llegar a la escuela y ponerle un objeto extraño, como podría ser el libro si el niño nunca ha tenido la experiencia, es muy diferente a estar con los niños en, con el niño en los brazos y leerle el cuento.
4: Exacto.
5: ¿Qué? Y ahí es que se siembra de verdad el amor por las palabras, por la lectura, por la literatura. Ya el, yo me acuerdo cuando yo llegué, iba para la escuela, yo lo que quería era aprender a leer para no necesitar que la gente grande me tuviera que leer y depender de que otro me tuviera que leer. O sea, yo iba ávida de aprender a leer. Pues eso le podemos dar a nuestros hijos desde que nacen o desde antes. Empezar a cantarle la nana desde la barriga. Las nanas, yo soy una fiel creyente de la nana. Empezar a hacerle historia de la literatura oral, de la historia de la familia, de dónde vivía tu abuela, de dónde llegamos nosotros, qué hacíamos los veranos. Eso, las narraciones, la palabra, eso es bien importante antes de poner el libro en las manos del niño.
4: Esa manera de expresarlo me parece que es muy pertinente, porque yo creo que hay una paradoja, que es que hoy en día, mientras más herramientas tenemos para conservar recuerdos, tenemos tecnología, tenemos fotos, pero creo que recordamos menos, porque estamos súper hiperestimulados, y entonces siempre estamos sustituyendo una cosa con la otra de manera tan rápida que no tenemos ese tiempo quizás de internalizar lo que estamos viviendo. Y yo creo que el hecho de que no estemos recordando tanto se debe a que no estamos haciendo eso que nos estás mencionando, de tomarnos el tiempo de hablar, de conversar, de crear experiencias, historias. Todo eso debe estar en sintonía para que una lectura cale mucho más hondo.
5: Sí, y además que mientras tomamos la foto, tampoco estamos viviendo, tampoco estamos compartiendo, tampoco estamos hablando, ni mirándonos, ni tocándonos, ni acariciándonos. Estamos tomando fotos, no sé, para guardar, pero pues eso no significa tanto como vivirlo.
4: Hay que privilegiar la experiencia de la imagen.
5: Desde ahí empieza el problema.
4: Exacto, hay que privilegiar la experiencia de la imagen. La literatura nos puede ayudar, por ejemplo, a recordar lo que sucedió, pero también a recordar lo que sentimos cuando eso ocurrió, pensando en el flamboyán amarillo.
5: Claro, claro que sí. Ahora mi hijo Jorge me dice, ay mami, ahora yo no sé si lo que yo recuerdo es mi recuerdo o es lo que está escrito en el libro.
4: Es una combinación probablemente, ¿verdad? De lo que él guarda, pero también es una manera de recordárselo. ¿Qué cambió desde la escritura y la publicación de ese primer libro a los próximos 80 que ya has publicado?
5: ¿Qué cambió?
4: ¿Qué has aprendido o qué repetiste en ese proceso? Porque de no atreverte a publicarlo, de repente te has consagrado como escritora de literatura infantil. ¿Cómo evolucionaste en ese proceso?
5: Bueno, yo además del flamboyán tenía muchos otros recuerdos escritos. Así es que cuando el flamboyán salió y tuvo el efecto que tuvo, pues yo empecé a sacar de mi mesita de noche los otros cuentos que ya yo tenía escritos y empecé a enviarlos a casas editoras y todos me los aceptaban. era facilísimo.
4: ¡Qué maravilla!
5: Y cuando se me empezaron a acabar, pues seguí escribiendo y escribiendo y escribiendo. Cuando los niños ya no eran tan niños, que ya no los tenía a ellos para como ejemplo, como inspiración, pues me inspiraba en, a lo mejor en alguna pregunta que me hacían, a lo mejor en alguna lectura, y así he seguido.
4: Qué bien.
5: No sé, es como una forma de vivir, una forma nueva de vivir, inesperada, porque yo jamás se me ocurrió pensar que yo iba a publicar un libro, que yo iba a ser escritora y creérmelo. Al principio me daba trabajo creérmelo. Yo decía, es que yo no soy escritora, yo soy una mamá que escribe.
4: Es una manera, yo creo que algo que dijiste bien al principio, de que uno llega a la universidad y no sabe lo que quiere, es una experiencia con la que mucha gente se puede relacionar. Algunos llegan a los 17, 18 años, que es la edad promedio en que llegan a la universidad, y uno todavía es tan joven. Y sobre todo, antes de la tecnología, uno tenía muchísimo menos acceso a información y uno llega confundido a un universo tan maravilloso como es la universidad, con miles de ofertas, ¿verdad?, académicas, y uno realmente no tiene claro hacia dónde quiere ir. Uno sabe qué cosas lo mueven, pero a lo mejor no ha estado expuesto a tantas cosas. Así que yo creo que esa etapa tan importante, en la medida en que pasan los años, nos debemos enfocar en esos jóvenes y en que el sistema también los ayude a que puedan, mientras más expuestos estén a las diferentes áreas, mejor pueden discernir. Había ya una escritora en ciernes, lo que pasa es que no se había descubierto y le dio mucho trabajo reconocerse.
5: Sí, y entonces yo pensaba que en la universidad, las clases de literatura, porque lo más lógico es que si me encantaba tanto leer, hubiera entrado por literatura.
4: Claro.
5: Pero es que el español de la escuela a mí no me gustaba, porque era aprenderse de memoria periodos de literatura, nombres de autores, obras de autores, y era poco leer. Uh-huh. No se leía tanto. Y a mí lo que me gustaba era leer, no aprenderme de memoria. Y entonces tuve la mala suerte que en biología todo es aprenderse de memoria.
4: Eso mismo estaba pensando. Y yo creo que también nos hace pensar mucho en el sistema pedagógico, que necesita una reforma, ¿verdad?, urgente, y tantas cosas que podríamos mejorar para que las próximas generaciones tengan unos accesos mucho más fáciles y que fluyan de un mejor modo para encontrar sus respectivas vocaciones. Pero mencionas la memoria y hay una cita que encontré tuya que decía que cuando vas a las escuelas a leer, a compartir con los niños y a leer el libro, dices: como me lo sé de memoria, cuando estoy leyendo El Flamboyán Amarillo, miro mucho los ojos de los niños y los gestos que hacen y las caras de los adultos, y ahí noto mi conexión con ellos. ¿Cómo es esa experiencia de regresar en diferentes ocasiones y ver esos niños manifestando cómo se sienten con el cuento?
5: Eso es como una A en la tarjeta de las notas. O sea, tú ves que hay, no son todos, sobre todo cuando es un adulto, cuando tú le ves la cara de nene a un adulto que está escuchando tu cuento, eso es un 100 plus.
4: Sí, es trasladarlo, ¿verdad?, en el tiempo.
5: Sí, y es decir, pues escribí bien, porque escribí un cuento que tú se lo puedes leer a un niño que no sabe leer y le gusta. Un niño de 7 años que ya sabe leer, lo lee y le gusta. Y una persona de 70 años que lo lee, le gusta. Y eso es un buen libro.
4: Exacto.
5: Y esa es una de las cosas, pues como te dije, que yo he estado pensando, ¿y qué pasa con este libro? Y esa es una de las cosas que yo he notado y he pensado y he analizado, es que es un libro, no es un libro infantil, es un libro para todo el mundo.
4: Exactamente.
5: Es un libro infantil en el sentido de la forma en que está editado. porque uh-huh. tiene muchas imágenes, tiene ilustraciones. La ilustración es más que el texto, hay poco texto en cada página. O sea, la forma en que esté editado lo hace un libro infantil, pero la historia es una historia para todo el mundo.
4: Qué bien que mencionas eso. Yo tengo aquí físicamente la copia de la edición de los 30, del 30 aniversario, y definitivamente la ilustración en un libro para niños es fundamental. Esta es preciosa, y sobre todo porque el flamboyán amarillo es protagonista, y la sorpresa del final también está bien ilustrada, y eso nos ayuda y nos conecta, ¿verdad? La imagen y la palabra es una combinación extraordinaria. Ya se nos está acabando el tiempo, pero me gustaría, ¿qué mensaje puedes compartir con el público, con otras personas que quieren escribir y con familias que están formando ahora ese proceso con sus hijos? ¿Qué te gustaría que trascendiera?
5: Bueno, a mí me gustaría que los que tienen niños pequeños piensen que nunca es muy temprano para empezar, y que la lectura es importante para formar un individuo, para llenarlo por dentro, no solamente de palabras, sino de sentimientos, de emociones, de conexión con otra gente. Y además, ese individuo sin duda va a ser un estudiante exitoso y un profesional exitoso, porque la lectura te ayuda a seguir aprendiendo toda tu vida. Te facilita tus estudios y sigues aprendiendo toda tu vida. Si es que no pierdan tiempo a que el nene llegue a primer grado y empiece a leer M con A más. No, no. El amor a la lectura empieza en la cuna, con las nanas. Eso es lo que me gustaría, que la gente de verdad se creyera, entendiera

0: Y eso yo creo que puede hacer la diferencia en cómo nos acercamos y cómo estos niños pueden desarrollarse como lectores y también como mejores seres humanos, porque todo está conectado. Yo invito al público a que busquen esta edición 30 aniversario de Flamboyán Amarillo, a que se sorprendan, a que lo disfruten, y también otros libros y publicaciones de la autora. Sobre todo hay otra colección, Cuando los grandes eran pequeños, que tiene distintos personajes como Julia de Burgos, José Martí, Sor Juana Inés de la Cruz, Rubén Darío, García Márquez y muchos más. Así que nunca, voy a tomar esas palabras, nunca es demasiado temprano para comenzar. Nunca. Muchísimas gracias y felicidades.
1: Tampoco es tarde, o sea,
0: es el momento preciso.
1: En cualquier momento se puede empezar, pero tengan en mente que nunca es demasiado temprano.
0: Qué bien, Georgina Lázaro, muchísimas gracias. Hoy, cuando lo están escuchando, es el momento preciso. Empiece hoy. Ahora mismo, empiece ya.
1: Hoy.
0: Muchísimas gracias y mucho éxito. Que el Flamboyán tenga mucha vida y muchos años más.
1: Gracias.
0: Y a ustedes, gracias por su sintonía. Hasta la próxima semana. Salud y bendiciones para todos.
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6: Muy buenas tardes, Puerto Rico. Les habla Vilma Calderón, licenciada en nutrición y dietética, educadora en diabetes, neurocoach y la moderadora de su programa Salud y Nutrición con Vilma Calderón. Bueno, estamos dispuestos a discutir en la tarde de hoy un tema que, en mi opinión, es un tema muy interesante, pero también es un tema urgente. Vamos a hablar en la tarde de hoy de salud mental. Sabemos que las primeras causas de muerte en Puerto Rico es el cáncer, los problemas del corazón, la diabetes y el Alzheimer, que es la cuarta causa de muerte. Pero aunque la gente no muere per se de depresión o de ansiedad, sabemos que es un serio problema de salud pública. Para hablar sobre este interesante tema, me acompaña la doctora Carissa Cabán, psiquiatra. Gracias, doctora Cabán, por aceptar la invitación.
7: Gracias por la invitación. Buenas.
6: Y también me acompaña el doctor Jorge Miranda Massari, es catedrático del Recinto de Ciencias Médicas. Buenas tardes, doctor, y gracias por aceptar la invitación.
8: Claro, con mucho gusto. Gracias.
6: Bueno, en Estados Unidos, la segunda causa de muerte en jóvenes de 10 a 24 años es el suicidio. O sea, es la segunda causa de muerte.

0: disparado la ansiedad, la depresión. El Alzheimer es la cuarta causa de muerte en Puerto Rico, un tipo de demencia. Y sabemos que hay muchas personas que sufren de ciertos trastornos mentales, aunque no tengan diagnóstico. Pero en la vida cotidiana los reconocemos y muchos de ellos también los reconocen. ¿Qué está pasando con la salud mental en Estados Unidos, en Puerto Rico, en el mundo? Sabemos que hay muchos factores. Está la guerra, los problemas del calentamiento, están los problemas de violencia intrafamiliar, el abuso sexual, traumas, pobre nutrición. Sabemos que hay, ¿verdad?, como que una serie de factores que contribuyen a ese caldo de cultivo. En la tarde de hoy vamos a estar examinando algunos de esos factores y vamos también a discutir algunas de las estrategias que podemos tener para tratar, prevenir este tipo de desorden. Comienzo con usted, doctora Cabán. ¿Cómo está la situación mental en Puerto Rico? Y yo sé que usted viene de Estados Unidos, de trabajar allá y en Estados Unidos. Sé que con la situación del gobierno de Trump, yo creo que esto es una locura mayor también. Pero son muchos los factores. ¿Cómo usted describiría, haciendo una lectura general de la salud mental? ¿Qué diría?
1: Bueno, en realidad yo lo veo como una situación de desbalance colectivo. En vez de pensar en diagnósticos y en estadísticas solamente y enfermedad y qué medicamento y qué tratamiento vamos a dar, tenemos que echarnos para atrás y ver cómo se desarrollan las vidas de la mayoría de las personas en la sociedad que vivimos. En Puerto Rico hay una situación histórica que yo siempre resalto mucho, que tiene que ver con el trauma intergeneracional de muchas cosas que hemos vivido como país, ¿verdad? La situación colonial de Puerto Rico influencia mucho la salud mental y la autoestima a nivel colectivo y grupal. Y pues obviamente pues hay una desconexión, en mi opinión, también con el resto de la naturaleza que nos afecta mucho. Desde la revolución industrial y con todo el desarrollo que ha habido en las últimas décadas, eso ha traído múltiples beneficios que no se pueden negar y no se debe, no es cuestión de desprestigiar la tecnología ni de no querer desarrollo, pero tenemos que ver cómo ha evolucionado el ser humano en el entorno del planeta en que vivimos, que es solamente un planeta, y cómo ese desarrollo tan acelerado de la tecnología se ha diseminado y se está utilizando, ¿verdad? Lo que es tener información versus lo que es conocimiento y sabiduría, por ejemplo, es algo que a nivel teórico afecta mucho a la sociedad. Y pues obviamente pues muchos seres humanos se refugian en múltiples conductas que son para satisfacer deseos, que a lo mejor inmediatamente pueden promover un sentido de dicha o de satisfacción inmediata, pero no necesariamente son equivalentes a lo que es un estado de tener un estilo de vida saludable y feliz. Así que lo voy a dejar ahí para plantear la conversación y tener también
0: de plenitud, ¿verdad?
1: Sí, de plenitud, esa es buena palabra.
0: Doctor Miranda, una lectura inicial, ¿verdad?, de la salud mental, por ejemplo, en Puerto Rico.
2: Primero tengo que empezar reforzando y uniéndome al planteamiento de la doctora Cabán, en el sentido de que hay una profundidad tremenda en lo que ella dijo. Ella, por ejemplo, por un lado ya estabas hablando de Estados Unidos y una serie de problemas que incluyen lo económico, lo social, la polarización, aquí en Puerto Rico también. Y ella mencionó la situación colonial histórica de Puerto Rico, que tiene un montón de implicaciones, como bien dijo ella, de la autoestima hasta la propia economía, la situación social y todo eso contribuye. Y por supuesto, en última instancia, donde vamos es al, ¿verdad?, cuando nosotros reflexionamos sobre quiénes somos nosotros y cuál es nuestra identidad trasciende el que seamos boricua, es quiénes somos nosotros, dónde radica nuestra identidad y cuál es el significado de la vida. Y eso es bien importante, porque si lo ponemos quizás en la perspectiva de Viktor Frankl, maravilloso psiquiatra, decía que él observa que las personas que parecían ser muy fuertes a veces no podían sobrevivir en las condiciones de los campos de concentración. En cambio, para personas que físicamente parecían frágiles, sobrevivían. Y era por la riqueza interior que tenían y entonces la esperanza que eso les daba, porque ese es el significado. Y entonces por eso me quiero solidarizar con ese pensamiento, porque es fundamental. Habiendo dicho eso, lo que quiero reconocer es que la perspectiva de vida y cómo uno asume las circunstancias que lo rodean a uno es bien importante, porque si uno puede aprender a reconocer que uno lo único que tienes de empoderamiento es la respuesta a claro. la circunstancia, y uno, ¿verdad? Uno sustenta el concepto de la felicidad en la vida sobre cómo podemos responder, es una ecuación distinta, ¿verdad? Porque sí, se dice que la felicidad puede ser pues el disfrute, la satisfacción y el significado en la vida, uh-huh. pero debe ser dentro del contexto de, bueno, mira, no puedo controlar todo lo que me pasa, pero sí puedo controlar cómo respondo. Ahora, bien dicho eso, uh-huh. nada de eso es mi área de expertise, ¿verdad? Uh-huh. Lo que pasa es que la tengo que reconocer primero para entonces ir a mi área de pericia. Y tiene que ver con la bioquímica y la biofísica. Uh-huh. Y yo empezaría quizás con lo más básico, que es que la salud y la enfermedad empieza por un triángulo de tres elementos, que es energía, orden e información. Y dentro de ese contexto, básicamente, también es qué nutre nuestra bioquímica, pues lo que comemos, ¿verdad? Pero una vez comemos, los estilos de vida, lo que respiramos, lo que bebemos, uh-huh.
0: Lo que pensamos.
2: Lo que pensamos, exacto,
1: porque
2: que
1: somos
2: es parte
1: no solo
2: de eso.
1: Y que muchas veces creemos que es nuestro pensar, pero también está influenciado por una información, unas ideologías y a qué estamos expuestos y qué no estamos expuestos.
2: Uh-huh. Uh-huh. Y entonces resulta que el resultado final es una amalgama de estos aspectos mentales, emocionales, espirituales, uh-huh. y físicos y biofísicos, ¿verdad? Porque cuando estudiamos cómo ocurren las reacciones en el cuerpo, no es solamente tú comiste y se convirtió en energía o en estructura. Si cogemos sol o no cogemos sol, eso influencia el proceso, uh-huh. ¿verdad? Si dormimos o no dormimos, eso influencia cuánta proteína se hizo o cuánta capacidad de sanar. Es decir, que, y claro, esto va más allá de la enfermedad mental, pero también es parte de la enfermedad mental.
0: Claro. Mencionas sí. la naturaleza y hace poco leía un estudio que se había hecho. Tenía una fórmula, era 3:30. Se supone que para tú tener bienestar, por lo menos por tu ventana o por la puerta de tu casa, tú puedas ver al menos tres árboles.
2: 3:30, 300,
0: exacto. Se supone que a yo no sé cuántos metros tengas un 30% de vegetación y el otro 300%
2: de un parque, un espacio.
0: Que tengas sí. como que un parque ya, algo estructurado. Y eso era importante para la salud mental. De hecho, se ha comprobado que cuando tú haces ejercicio, el ejercicio siempre es bueno. No importa dónde lo hagas, siempre es bueno. Pero si lo haces en contacto con la naturaleza, el bienestar es mucho mayor que si lo haces en el gimnasio. Así que a ese nivel nos impacta la naturaleza. También leía sobre qué es lo que contienen los árboles que pueden ayudar a mejorar la producción de los neurotransmisores. Y me parece que, ¿verdad? Que es todo una amalgama, es un ambiente. Ahora, yo me gusta caminar cerca, en la misma urbanización, cerca de los árboles. Bueno, coger mi dosis de árbol. No me atrevo a abrazarlo porque a veces no están sanos, ¿verdad? Y entonces por eso no los veo tan bien como para abrazarlo, ¿verdad? Es como que de lejito, pero por lo menos me acerco. Y entonces luego ya en la tarde o más adelante, pues voy al gimnasio para hacer una rutina de pesas que no la tengo en el área natural, ¿verdad? Pero el ejercicio es importante y vamos a adentrarnos de lleno en el beneficio del ejercicio. Quiero adelantarme a algo. Las tres personas que estamos aquí hoy vamos a estar participando de un simposio. Y quiero mencionar esto porque este tema lo vamos a estar discutiendo de forma profunda. De forma profunda. Brain Restoration. Este simposio va a ser el sábado 3 de octubre.
1: Sábado
0: 10, el 3 tengo yo una conferencia. Disculpe, el sábado 3 de octubre estoy con una conferencia del Colegio de Nutricionistas y Dietistas que se titula Un cóctel de venenos en nuestras comidas. Y busquen la información también en mi página de Facebook porque le solicité al Colegio de Nutricionistas que le dé acceso a personas que no sean nutricionistas. Porque un tema tan denso y tan profundo que creo que todos los profesionales de la salud y todas las personas debemos de exponernos a esta información. Qué Así bien. Que llamen al Colegio de Nutricionistas para esta actividad y es en línea, o sea que no tienen que ser presenciales, es en línea. Ahora, el 10 de octubre vamos a tener este simposio sobre salud mental que va a estar la doctora Cabán, va a estar el doctor Miranda Massari, voy a estar yo hablando sobre la comunicación entre el intestino y el cerebro y los trastornos de salud mental. Doctora, cuando hablamos de la salud mental, comenzó diciendo que más que un diagnóstico o más, ¿verdad?, que puntualizar unos fármacos, etcétera, tenemos que enfatizar la atención en el estilo de vida.
1: El estilo de vida y también volver a reencontrarnos, volver a nuestro yo interior, quiénes somos, lo que dijo el doctor uh-huh. es bien importante. Y pues con estilos de vida saludables que nos llenen, que nos nutran, ¿verdad? Pues uno también se encuentra, ¿no? A nivel espiritual y mental.
0: ¿Qué estilo de vida uh-huh. debe de tener una persona que quiera prevenir, por decirlo así, algunos desórdenes de mental o quiera bajar su nivel de ansiedad uh-huh. o quiera lidiar mejor con alguna tristeza, alguna melancolía o con alguna depresión? ¿Qué factores son importantes en ese estilo de vida?
1: Yo creo que debemos de aprovechar el momentum del simposio de restauración cerebral que vamos a tener el 10 de octubre en Caguas para enfatizar, ¿verdad?, el aspecto de la salud física y cómo nutrir el cuerpo con comida real. Pues es uno de los estilos de vida más importantes, ya que uh-huh. hace la pregunta, ¿verdad? Y es el que nos vamos a estar enfocando en ese principalmente en el simposio, pero también en la parte de mi presentación voy a hablar sobre intervenciones holísticas preventivas y también para tratamiento específicas. Este simposio quería abundar un poquito, también no es solamente para el público en general, sino que se van a describir intervenciones puntuales que pueden implementar diferentes salubristas, no tan solo psiquiatras y médicos que trabajen directamente con trastornos psiquiátricos o con, ¿verdad?, depresión, ansiedad, ese tipo de cosas, pero también para otras personas como farmacéuticos, trabajadores sociales, psicólogos, naturópatas.
0: De hecho, el simposio tiene 8 horas de educación continua y ya están aprobadas para médicos, uh-huh. farmacéuticos, etcétera. Uh-huh. Voy a aprovechar y voy a mencionar el teléfono.
1: Ah, sí.
0: El 787-503-8239, y lo voy a repetir, 787-503-8239. Más adelante lo volvemos a mencionar, doctora.
1: Sí, pues en pensando en lo que se enfatiza mucho en el tratamiento psiquiátrico, que es tratar de, cuando se usan fármacos, tratamos de restablecer un balance de niveles de neurotransmisores que se han visto que tienen una asociación directa con ciertos de OLAMES o problemas, ¿verdad? Problemas que tenemos comúnmente en nuestra sociedad. Voy a volver a mencionar ansiedad y depresión, pero no solamente eso, problemas que tienen que ver con inatención, características de autismo, etcétera, etcétera. Y los neurotransmisores se producen principalmente en nuestra tripa, en nuestro intestino. Así que una cosa que no se había enfatizado mucho, por ejemplo, hasta el tiempo en que yo estudié medicina, pero que ahora se le está dando mucha más importancia por los estudios que se han publicado en los últimos, yo diría ya como en la última década, estamos viendo que la salud de la microbiota y de todas esas bacterias que nos mantienen vivos, que están en la tripa, es fundamental para la salud de todo el sistema nervioso y de todo nuestro organismo, para prevención de inflamación. Casi todas las cosas que nos están afectando más y que nos están llevando a la muerte en cuanto a problemas de salud son procesos de inflamación crónica. El cáncer, los diferentes trastornos nerviosos, para mí que tiene un componente bien grande de eso, la demencia. Uh-huh. Y cuando tenemos la capacidad de poder consumir comida real, fresca, y para eso usualmente tiene que ser una comida que sea crecida localmente, de suelo vivo. Hay un grupo que les invito a que lo investiguen, y tienen una exhibición ahora mismo, se llama el grupo Arte Suelo Ser, que está educando a la población puertorriqueña sobre la importancia de la salud del suelo y la riqueza y el privilegio que tenemos en Puerto Rico de contar con la mayoría de tipos de suelos, una variedad increíble. Uh-huh. En un archipiélago caribeño que es bastante pequeño comparado con países grandes, pero tenemos una variedad de fertilidad. Si el suelo no está fértil y nosotros no estamos consumiendo esa diversidad, no vamos a tener una microbiota saludable. Y eso es una analogía brutal que yo la discuto mucho en los talleres que hacemos en finca aquí en Naguabo, porque podemos aprender tanto de solamente observar la naturaleza. Cuando uno ve una siembra con diversidad, donde hay cultivos de diferentes tipos y hay balance sin tener que utilizar fertilizantes y químicos, si pudiéramos imitar a esa siembra y a cómo crece el bosque, cómo colaboran los diferentes tipos de árboles, cómo crece el musgo, los hongos, todos los
3: esa
1: organismos.
3: Esa sinergia que existe.
1: Necesitamos, ¿verdad?, diversidad para poder estar en balance y estar en bienestar. Y hay un montón de patrones y normas sociales y aspectos políticos que nos llevan a pensar que todo tiene que ser igual, que tenemos que estar con nuestro corillo, en nuestra burbuja, que esto sí, esto no, en los problemas de inferioridad social. Si observamos a la naturaleza, cuando un suelo está vivo y nos da la comida que nosotros tenemos que consumir para poder tener la densidad nutricional que necesita nuestro cerebro para funcionar bien, es que estamos bien. Y lo mismo es lo que tenemos que hacer a nivel social, es eso, es imitar ese entorno natural. Si pudiéramos volver a reconectar con ese conocimiento ancestral que nuestros pueblos indígenas y originarios tenían, podríamos ver que vamos a estar mucho más felices y no tenemos que estar consumiendo y comprando tantas cosas y tan pendientes al qué dirán. Si permitimos la diversidad, si permitimos la diferencia de opiniones, no tener tanto recelo con personas que piensan diferente a nosotros. Así que estoy hablando de muchas cosas que tienen muchas vertientes diferentes, uh-huh, pero es para que vean la conexión con lo orgánico y en la salud biológica y fisiológica y la salud a nivel sociopolítico y a nivel psicológico.
0: Así que interesante que en mi libro Vivir Saludable y Feliz, el uh-huh primer hábito, que es sobre el agradecimiento, hablo de la diversidad, uh-huh, y cómo tenemos que aprender a aceptarnos con esas diferencias. Y es que para mí la diversidad es tan importante, pero como que la sociedad nos encaja, este es el estereotipo de belleza, uh-huh, este es el estereotipo de éxito, este es el estereotipo, ¿verdad?, de todo, y cuando no encajamos ahí, pues nos sentimos menos. Cuando tenemos que aprender a valorar lo que somos, lo que tenemos, por supuesto, mientras seguimos trabajando por aquello que queremos, ¿no, doctor?
2: Sí, mira, mientras las escucho hablando, estoy pensando que pues, tenemos un simposio aquí con unas aportaciones que son no las típicas para abordar condiciones mentales y cognitivas, pero con un abordaje en donde estamos enfocando las causas. Entonces, Eso es bien fundamental porque en la medicina moderna de los últimos 100 años se han desarrollado muchos fármacos sintéticos que son muy potentes y que dan una respuesta rápido y que sintomáticamente pueden tener bastante valor. Pero en la psiquiatría particularmente, bueno, en la medicina en general, aunque puedan ser útiles en forma aguda, si no estamos abordando el problema fundamental,
1: de raíz,
2: nos estamos metiendo en un tremendo lío, ¿verdad? Porque las enfermedades o las condiciones de las que estamos hablando, digamos, sí, ansiedad, depresión, problemas cognitivos, etcétera, pues tienen muchos elementos que a menudo no se tocan. No es solamente los neurotransmisores, es si hay inflamación del cerebro.
0: Sí. La neuroinflamación, sí, la activación, sí, de la microglía.
1: Intolerancia a la glucosa.
2: Entonces, pues tenemos que mirar el conjunto de los elementos que están teniendo un rol en la causa del problema. Y claro, un medicamento temporeramente puede ser útil. Si tienes una persona muy ansiosa, pues lo controla, sabiendo que eso es temporero en lo que logras lo otro, porque empezamos hablando de las cosas que no podemos controlar y nuestras respuestas y nuestra visión del mundo, y eso no se repara enseguida. Necesitamos una ayuda farmacológica a veces y está bien, pero hay que ponerla en contexto, ¿verdad?
0: Podemos decir que tal vez la psiquiatría en general, ¿verdad? No estoy hablando en general, ha enfocado más el tratamiento basado en fármacos en vez de entrar en una psicoterapia y en vez de entrar en unos cambios en el estilo de vida. Porque, por ejemplo, a mí los psiquiatras, yo creo que uno nada más me ha referido a un paciente. Cuando hay una relación directa entre la nutrición. O sea, yo no he escuchado a ningún psiquiatra que le recomienda, que le prescriba ejercicio al paciente para mejorar la depresión, bueno, la ansiedad.
2: Quiero contestar algo rápido y, ajá, después dejar, porque si no exploto. Mira, es que no es solamente la psiquiatría, es la medicina como
0: general,
2: tal, el,
0: sí,
2: modelo, el modelo biomédico, especialmente centrado en Estados Unidos, es así, es un modelo de negocio realmente. Ajá. Para decirlo en forma bien amplia, y esto así, y hay una evidencia pero enorme. Estados Unidos, si tú con solamente los países ricos, y tú miras los primeros 30 países ricos, los primeros 35, Estados Unidos es el más que invierte en el sistema de salud. Per cápita, ¿verdad?
0: Ni siquiera que invierte, que gasta. Porque en este caso,
2: sí,
0: es que gasta.
2: Sí, sí, que, ajá, que pone, ajá, ahí para el sistema de salud, pero es per cápita, ¿verdad?
0: Ajá.
2: Y el segundo país que a veces es Alemania y a veces es otro país, es como, no le llega cerquita, es como tres cuartas. Y después sigue bajando y bajando y bajando. O sea, que en términos de ese gasto en salud, es enorme. Y luego tú coges la próxima, tú examinas y miras a ver cuáles son los resultados por distintas métricas, uh-huh, incluyendo mortalidad. Y en todas las métricas de salud, hasta las Naciones Unidas hicieron hasta un concepto que se llama las Olimpiadas de la Salud. Y Estados Unidos sale 34 de 35, siendo el que más gasta.
0: O sea, es el que más gasta, pero es el que obtiene peores resultados.
2: Eso, para dar un ejemplo así más concreto, si tú tienes un grupo de gente que están hablando de sus carros, y entonces uno de ellos tiene el carro más caro, que costó 200,000, uh-huh, tú pensarías que es un Ferrari, una cosa, uh-huh, así, y si resulta que es un Ford, ajá, viejo, pues tú dices, adiós, ¿y qué pasó aquí?
0: O sea, si tenemos un gasto en salud enorme, con unos pobres resultados, entonces eso nos está dejando saber que no estamos apuntando muy bien.
2: No, claro.
0: O sea, tenemos que ir a una cortita pausa, ya son las 4:25, pero al regreso vamos a retomar el tema para entonces ampliarlo y ver entonces qué está pasando. Así que no se retiren, que Salud y Nutrición con Vilma Calderón regresa en breve.
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0: Soy Vilma Calderón y regresamos aquí a Salud y Nutrición con Vilma Calderón en la tarde de hoy, hablando sobre salud mental con la doctora Carissa Cabán, psiquiatra, y el doctor Jorge Miranda Massari, ex catedrático del Recinto de Ciencias Médicas. 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Bueno, dejé planteado un comentario, y verdad, y el doctor Miranda Massari respondió, y quiero que ahora usted, doctora Carissa Cabán, responda, porque a veces, verdad, los fármacos, miren, todos los medicamentos tienen cosas buenas, muchos tienen side effects, efectos secundarios serios. Mientras usted no los necesite, pues no los use. Pero si los necesita, hay que usarlo. Pero siempre digo, hay que usarlo en la menor cantidad posible, por el menor tiempo posible, en la menor dosis posible. Eso me pasa mucho con los pacientes con diabetes. Ah, yo me como esto y yo me subo la insulina. Pero no, eso no es así.
1: Ay, o, son peligros.
0: O tengo el colesterol, yo me como la chuleta. Ah, pero yo tengo el medicamento, eso me ayuda. Ah, pero te lo bajas con el medicamento, pero te lo subes con la chuleta. O sea, como que uno tiene que ser responsable también con el uso de los medicamentos, ¿verdad? Y no hacer como algunos pacientes que yo recibo, que tienen a veces 12 y 15 medicamentos diarios. Así que, doctora, sabemos que los fármacos, ¿verdad?, para los trastornos mentales en muchas ocasiones son necesarios, pero la pregunta es, ¿eso es lo único que se debe hacer en un tratamiento de condiciones mentales? ¿O es solamente el medicamento una ayuda mientras se trabajan con muchos otros factores?
1: Eso es un leading question, claro que no se debe enfocar obviamente solo en la farmacología, pero quiero, una cosa que yo hablo con las personas a las que le ofrezco tratamiento todos los días, es que nada es blanco ni negro, todo es gris, ¿verdad? Y hay veces que queremos como que simplificarnos la vida con las ideologías y lo que hacemos es complicarla más. Las pastillas no tienen personalidad, ¿verdad? Un medicamento no es malo ni bueno. Uh-huh. Es cómo se utiliza y si es adecuado e indicado el uso, ¿verdad? Y en cuanto al comentario que se hizo anteriormente, pues hay algunos medicamentos que se pueden dar a corto plazo, pero hay otros que a veces son necesarios a largo plazo. Ahora, si eso es lo único que se está haciendo y la persona la persona que lo está tomando está solamente esperando que ese medicamento con el efecto que tenga cure o resuelva o quite el problema que había, casi nunca eso es posible. Yo he visto dos o tres casos en que hay un aspecto genético biológico bien marcado y uno receta un medicamento y el medicamento hace un cambio bien increíble, pero usualmente en mi experiencia personal, no voy a hablar por toda la, ¿verdad? El campo de la psiquiatría ni mis colegas, en mi experiencia personal esa es la absoluta minoría. Obviamente... yo receto medicamentos cuando es adecuado, pero lo minimizo lo más posible con mi enfoque holístico. Y eso es un instrumento que puede ayudar a verdad, que hacer un cambio a nivel fisiológico que ayude a la persona a seguir. En mi mentalidad es un instrumento que ayuda a la persona a volver a recuperar la capacidad, si es que funciona, de seguir haciendo lo que yo le llamo el trabajo. El trabajo real.
0: ¿Qué hay que hacer?
1: Que es todos los aspectos psicosociales, no ignorar ni tapar el cielo con la mano con los determinantes sociales de la salud. Uh-huh. En esa pirámide, usualmente cuando se empezó a enseñar esto en las escuelas de medicina, que yo he trabajado por muchos años, primero como profesora asociada y ahora con el título académico, pero solamente de voluntaria, trabajo con la Escuela de Medicina de Florida International University en Miami. Y en los tiempos que yo empecé a practicar como profesora, que fue a partir del 2014, ese programa, yo escogí ese trabajo porque los estudiantes desde el primer año empiezan a aprender sobre los determinantes sociales de la salud. Pero lo que se está enfocando mucho, en mi opinión todavía, es lo que está arriba en cuanto a lo que lleva a esas consecuencias o esas situaciones que causan diagnósticos o enfermedad, que son la pobreza, la mala nutrición o inseguridad alimentaria, que son aspectos súper importantes a los que vamos a aludir
0: vamos a estar discutiendo en el
1: simposio y hoy también en lo que queda la conversación. Pero eso es resultado principalmente de política pública y de normas sociales a nivel del colectivo en el que vivimos. Eso es lo que lleva, lo estoy viendo aquí en un diagrama que de hecho publicaron dos psiquiatras. Los tres psiquiatras, hay excepciones y hay diferencias, ¿verdad? Nada es blanco y negro, como dije anteriormente. Y pues sí, yo tengo muchos colegas que recomiendan ejercicio, que tratan de ayudar a las personas con la autoestima. Lo que pasa es que vivimos en un paradigma del modelo biomédico en que hay muy poco tiempo para estar con la persona que uno está tratando. Y entonces eso minimiza la capacidad de los colegas en cuanto a trabajar los aspectos de estilo de vida. Ahora se ha creado una especialidad y todo en psiquiatría que se llama Lifestyle Psychiatry, que está promocionando la American Psychiatric Association, que para mí es básico, es como lavarse la boca.
0: Especialidad.
1: En mi opinión personal, siendo bien honesta.
0: Es una especialidad que
1: yo
0: se supone
1: soy un
0: que todo el mundo...
1: de estilo de vida.
0: Exacto, que todo el mundo, se supone que todos los psiquiatras trabajan en eso.
1: Exacto.
0: Pero ahora
1: lo que pasa
0: hay una especialidad.
1: Es que pues sí, también es cómo se educa al médico, cómo se educa al psiquiatra, ¿verdad? Yo he trabajado con programas de entrenamiento y currículos muy creativos, muy diversos, que se especializan, por ejemplo, en los determinantes sociales de la salud. He trabajado con colegas que estamos trabajando en currículos sobre salud climática, todo el impacto del cambio climático en la salud mental y qué hacer en cuanto a eso, que no son soluciones individualistas ni que se trabajan solamente en una clínica o en un hospital, obviamente. Pero pues la realidad es que hay una norma y a nivel histórico, también la psiquiatría tiene una historia y las otras ramas de la salud mental. Que pues hay que observar y hay que ver cómo se bate el cobre a nivel social y cómo se enseña la práctica. Y yo pues trato de hacer un esfuerzo y poner mi granito de arena por enseñar ese aspecto preventivo y ese aspecto de trabajar con la raíz. Entonces cuando vemos el resultado de esas normas sociales y de esas políticas públicas, hay una distribución de oportunidades que es injusta y que no es balanceada ni con equidad, ¿verdad? Y eso es lo que lleva a todas estas cosas que se estudian tanto en medicina. Los Adverse Early Life Experiences, que hay un cuestionario de discernimiento que pueden hacer todos los profesionales de la salud. Mientras más, esa investigación es bien importante. Hay estudiantes de medicina que todavía a veces no aprenden eso en la escuela de medicina, que básicamente demuestra que mientras más situaciones de trauma y de situaciones de injusticia, no tiene que ser solamente trauma de violencia doméstica o abuso sexual, uh-huh, pero ese tipo de cosas, mientras más una persona, lo más temprano en la vida que haya experimentado esos factores, mientras más tenga, te lleva a una serie de riesgos de enfermedades prevenibles y también bien comunes que no tienen nada que ver con psiquiatría, o no sé, todo tiene que ver con psiquiatría en mi opinión, sentido, ¿verdad? Pero, por ejemplo, hipertensión, cosas que se trabajan en medicina de familia o en salud primaria. Así que hay que reconocer esa realidad. Y pues a veces la gente se desconecta de eso y se queda en el enfoque nada más del trabajo individual de ayudar a una persona, pero tiene que ser en el contexto del colectivo. En nuestras culturas ancestrales, los círculos de la palabra, sentarse frente a una fogata, rituales. Todo ahora, para mí, la sustitución de eso son movimientos como el de agroecología, como el de las luchas por la protección del resto de la naturaleza. Esas personas en Puerto Rico se están uniendo, están colaborando, están saliéndose de sus burbujas de diferentes profesiones y se están mezclando. Y esa es la gente que yo veo que tiene esperanza y que tiene ganas de que Puerto Rico eche para adelante y de hacer alguna diferencia, ¿no? Así que eso nos enriquece. Para mí que eso, complementado con la ayuda individual y con el trabajo terapéutico a nivel holístico, a nivel integrativo, es para mí lo que podemos hacer para salir adelante.
5: Lo que está planteando es que hay una dimensión individual de tratamiento, ¿verdad? Claro. Pero, por supuesto, dentro de una dimensión del colectivo, ¿verdad? De unas políticas públicas que van a ejercer unas consecuencias individuales. Lo he discutido ya anteriormente en el programa, pero hay un estudio bien interesante en Nature que salió este año que habla sobre cómo examinan, creo que son 72 elementos, 72 factores sociales que inciden en el envejecimiento del cerebro. Desde el acceso a la salud, los problemas económicos, los problemas de desigualdad social, un sinnúmero de factores sociales que apuntan a que las sociedades que tienen estos factores, las personas tienen un envejecimiento cerebral mayor. Cuando las sociedades tienen mayor equidad, más acceso a la salud, incluso acceso a áreas verdes.
1: Y a comida
5: real. Y a comida, por supuesto, comida real, sin pesticidas, el aire puro, etcétera, presentan un envejecimiento cerebral mucho más lento. Entonces, o sea, yo decía en una conferencia que di hace poco en la convención del Colegio de Nutricionistas y Dietistas, que los salubristas, todas las personas, pero los salubristas tenemos como que una convocatoria mayor a hacer unas denuncias y establecer unos vínculos, porque nosotros tenemos conocimiento de cómo esos determinantes sociales afectan la salud física y mental. Pues estamos llamados.
1: Y Vilma, si me permites aprovechar esa coyuntura, porque es que lo has descrito. Actualmente estoy trabajando con varios colegas para publicar una carta sobre la crisis del agua que se le van a entregar a los oficiales pertinentes del gobierno por múltiples profesionales de la salud.
5: Ya
1: viene
5: lo
1: de parte del Colegio de Médicos, pero también está endosada por varias asociaciones y grupos como la Asociación de Psicología de Puerto Rico. Y es exactamente eso. Si explotamos los acuíferos, si se destruye el carso y si se quitan los permisos que protegen lo que nos queda de espacios ecológicos protegidos, mire, tarde o temprano esto le va a tocar a su familia. Si no le ha tocado ya, no podemos pretender que los recursos y la naturaleza son infinitos. Igual que nosotros tenemos que dormir nuestras por lo menos de 6 a 9 horas, dependiendo de la persona, ¿verdad? Para recuperarnos y que ese cerebro funcione, necesitamos comer bien, tomar agua limpia. Asimismo, el resto de la naturaleza necesita sobrevivir, y si no sobrevive ella, no vamos a sobrevivir nosotros. Nosotros no somos robots.
5: De hecho,
1: somos naturaleza, así que ahí es bien importante.
5: Hay unas noticias en esa dirección que habla de cómo la línea paz ha aumentado y cómo la gente ha entrado en crisis por el asunto del agua. Óigame, que es la vida cotidiana, que yo no tengo agua, cómo se dispara la ansiedad. Lo normal se complica en ausencia de agua. La higiene,
1: claro,
5: la salud,
1: es un derecho
5: todo
1: fundamental.
2: Sí, mira, que estamos, ¿verdad? Ahora que la doctora Cabán estaba mencionando ese asunto del agua, y tú también, pues ante la crisis de agua que tenemos, pero también en el contexto de estos proyectos gigantes que se están haciendo que podrían drenar los acuíferos y afectar.
5: Y exacerbar el problema.
2: Sí, es también una visión de vida, ¿verdad? Y también la doctora Cabán lo había mencionado, vivir en el presente y disfrutar el momento. Y dice, oye, pero no vas a pensar en el futuro y en las próximas generaciones. Claro, también.
5: Y tenemos también un compromiso.
1: Es que en el presente no estamos viviendo en balance, no estamos, estamos tapando el cielo con la mano, muchas veces en la bebelata y en el jangueo, y yo no es que nunca me vayan a coger en un concierto ni disfrutando la vida. Sí, hay que tener un balance entre poner nuestro granito de arena, ser personas responsables que no aportan al problema, que por lo menos aportan a las soluciones, pero también disfrutar el momento presente, porque claro, no sabemos qué va a pasar mañana, pero también tener esa conciencia que usted trae de nuestra familia, quienes van a heredar este país y este planeta.
2: Exacto, es que el disfrute es fantástico, la satisfacción y todo eso, pero hay que pensar no solo en el momento presente y no solo en nosotros, sino en nuestra descendencia, que es parte de...
5: Y yo siempre creo, ¿verdad?, que debe haber un compromiso de procurar el autocuidado, ¿verdad?
1: Claro.
5: Es parte del amor de propio, la autoestima. Yo tengo que estar bien para poder ayudar a otros también, pues si yo no estoy bien, imagínate cómo voy a ayudar a otros. Pero también tiene que haber un compromiso de servir y de ayudar al colectivo. La visión no puede ser solamente individualista. Ah, yo estoy bien. ¿Y los demás cómo están? Todos en una medida vamos a tener una interacción y todos debemos procurar el bienestar de todos.
2: Sí, y de hecho eso surge hasta de la nueva definición de las Naciones Unidas de salud, ¿verdad? Que es un sentido de bienestar físico, mental, económico, social y espiritual. Y que la espiritualidad es ese sentido de tú sentir que tú eres parte de algo que es más, que te trasciende a ti como ser humano.
5: Uh-huh.
2: Yo creo que eso también aporta a un elemento importante a la salud mental.
5: Definitivo.
1: Eso es un tema bien definitivo, importante, y esa visión limitada y convencional a veces de sacar lo espiritual de la
5: interacción,
1: de verdad, cuando uno está tratando de ayudar a alguien a mejorar su salud o prevenir enfermedad, para mí ya no hace sentido. Por eso es que estoy haciendo el trabajo que estoy haciendo y ya no trabajo en ciertos sitios, y no tenerle miedo a esos temas, al contrario. En mi visión personal pienso también en las críticas que a veces algunos sectores de la población tienen de cómo se practica diferentes prácticas religiosas aquí, pero miren, no todo es igual. Hay muchas iglesias y muchos grupos espirituales que están haciendo un trabajo bien importante de cuidar la creación. No es cuestión de esperar que Dios haga maravillas nada más, sino obrar los principios en los que usted crea espiritualmente, de cualquier espiritual tipo de práctica espiritual
5: que tenga,
1: sin denominación religiosa. Esto va de acuerdo con esa práctica espiritual, y es una de las cosas que yo creo que más tiene el potencial y está sanando a Puerto Rico, en mi opinión. Y es cuestión de tener esa apertura a la diferencia y a respetar las creencias religiosas de otras personas, pero también no permitiendo que los términos de tener resiliencia y de ser religioso sean definiciones para aguantar la opresión.
5: Exacto.
1: Que sea, porque también aguantar,
5: no se puede
1: la opresión
5: confundir.
1: Sistémica nos lleva a la enfermedad, y es una de las causas principales por las que tenemos esta crisis de salud mental.
5: Concurro con ambos. En el día de ayer tuve un paciente en mi oficina, el doctor Ediberto López, teólogo, y antes de irse me dice: Vilma, cuando tú te mueras te van a recordar como nutricionista. Sí. Yo, ¿cómo que sí? Pero por supuesto, no. Pero por lo más que te van a recordar es por el último hábito de tu libro sobre la espiritualidad. Ese hábito es una belleza. Y yo dije: ¿en serio tú me estás hablando? Sí, ya verás, te lo estoy diciendo. Cuéntame, no me mates todavía. Déjame vivir un poco más, ¿verdad? Pero sí, es que somos todos, somos cuerpo, somos mente, somos espíritu. Hay una dimensión de autocuidado, pero también del cuidado de los demás y de la naturaleza. ¿Qué podemos esperar en este simposio que va a ser el sábado 10 de octubre? A las 9 de la mañana, entiendo que comienza, va a ser en la Escuela de Medicina San Juan Bautista. El teléfono para llamar, recuerde que cuenta 8 horas de educación continua a los profesionales de la salud, ya aprobadas a médicos y farmacéuticas. El número de teléfono para registrarse es el 787-503-8239, 503-8239. Pero si usted no es profesional de la salud, pero quiere darse la oportunidad de exponerse esta información, también puede llamar y
0: registrarse. ¿Qué podemos esperar, doctor Miranda Massari,
2: pues, en su mira, en concreto, por mi área de peritaje, hay ciertos micronutrientes que son importantes porque son cofactores para las enzimas que hacen que toda la bioquímica del cuerpo ocurra. Y algunas de esos micronutrientes no están en cantidades óptimas. Y además hay personas, hay lo que se llaman las variantes polimórficas de las enzimas, que a unas personas funcionan, son más activas que otras. Y cuando uno entiende el valor de estos micronutrientes, uno sabe cómo utilizarlos para optimizar esos senderos metabólicos. Y eso puede ser en procesos inflamatorios, en la formación de neurotransmisores, puede ser en ciertos péptidos que son importantes para procesos de energía cerebral, que es tan importante en las condiciones mentales y cognitivas, o otros péptidos como el glutatión, que son detoxificadores. Entonces, entender estos micronutrientes y su rol en distintas condiciones mentales o cognitivas, pues va a ser importante. A la misma vez que también estamos viviendo en una era en donde la cantidad de contaminantes ambientales han aumentado y tenemos que estar conscientes de esto para en nuestro estilo de vida disminuir lo más posible el que lleguen a nuestro cuerpo, porque no es solamente alimentarnos bien y que no tengan muchos contaminantes nuestra alimentación, es que van a llegar por muchas otras rutas. Y cómo limitar esas rutas y tratar de mantener el cuerpo libre de ellos lo más posible para que...
0: Optimizar.
2: Para optimizar, sí, el sistema nervioso, los neurotransmisores, y el flujo sanguíneo al cerebro y el funcionamiento.
0: Doctora, ¿qué podemos esperar en 2 minutos?
1: Yo voy a...
0: Digo, usted no va a hablar de 2 minutos en la conferencia.
1: No, que no malentiendan. Yo en Arroz y Habichuelas voy a hablar de casos de la vida real, ¿verdad? Sin, obviamente, sin nombre. Interrumpir la confidencialidad de las personas a las que ayudo, pero voy a hablar de casos en cuanto a cómo yo les ayudo, en cuanto a un enfoque que incluya el aspecto del tratamiento psicosocial y farmacológico, si es que es pertinente, pero enfocando en lo que acaba de explicar el doctor y cómo cambios de estilo de vida específicos, unas pruebas y un cernimiento y un workup, como decimos en inglés, de tratamiento puede ayudar a descubrir, por ejemplo, cosas que están pasando tantas mujeres que tienen desbalances hormonales que están en perimenopausia o menopausia, cómo eso impacta, por ejemplo, la vitamina D. ¿No? Doy un adelanto. Sí, además de que estamos en 4 paredes, tanto que es antinatura totalmente. Niveles. Hay que coger sol, gente. Lo que pasa es que hay que protegerse, ¿verdad? De rayos de sol, exposición directa excesiva, y hay formas saludables de hacer eso sin matar los corales, que también lo podemos mencionar en la presentación. Pero yo todavía no puedo entender esto es una de las trampas del sistema, que casi ningún plan médico quiere cubrir rutinariamente vitamina
0: Pero
1: D.
0: Tenemos casi una
1: si
0: epidemia de deficiencia de vitamina D.
1: Si usted puede hacerse una prueba de vitamina D, nadie que tenga 50 nanogramos por decilitro, creo que es la medida, disculpen que no me acuerdo las medidas, pero 50 o menos, yo recomiendo siempre que la vitamina 60. D esté por lo menos a 50, sí, 60 o más. Sí. Y entonces prácticamente cualquier edad, personas que a veces están bastante afuera, que me dicen que hacen ejercicio, que están en los fines de semana saliendo, yendo a la playa, casi nadie tiene niveles de vitamina D saludable. Y eso es un ejemplo bobo, pero bien, bien importante, que puede causar impactos en la salud mental. Entonces vamos a describir la importancia de la neuroplasticidad y cómo utilizar la neuroplasticidad al beneficio de uno con ese tipo de dieta que hizo un poquito el doctor en cuanto a comidas, por ejemplo, con cantidades altas de polifenoles. Y ese tipo de dieta para entonces darle la densidad nutricional al cerebro y a todo el sistema nervioso que necesita para mantenerse balanceado o para recuperarse. Cómo disminuir el riesgo de intolerancia a la glucosa, de inflamación crónica o minimizar el efecto que ya tienen nosotros y ya lo tenemos, ¿verdad? Ese tipo de cosas, pero con casos específicos.
0: Sí. Recuerden que este simposio va a ser el sábado 10 de octubre. Voy a repetir el número de teléfono, 787-503-8239. 503-8239, cuenta 8 horas de educación continuada. Ya nos tenemos que ir. Se nos está terminando el tiempo, pero quiero dejarles saber que en el área de mi conferencia vamos a estar hablando de la comida ultraprocesada y cómo se vincula fuertemente a trastornos mentales. Vamos a explicar en detalle esa comunicación intestino-cerebro, esas cuatro formas en que el intestino se comunica con el cerebro. Vamos a hablar de por qué la dieta mediterránea se ha encontrado que puede ayudar a reducir la depresión y la recurrencia en la depresión, por ejemplo. Vamos a hablar de unos nutrimentos en particulares, de unos alimentos en particulares que pueden ayudar al funcionamiento óptimo del cerebro. Y por supuesto, vamos a estar hablando del estilo de vida. ¿Por qué es indispensable el ejercicio? El ejercicio es sí o sí, recuerden. Buena nutrición, ejercicio, esas horas de sueño, a las horas que nos corresponde, ¿verdad? Y ciertas, ¿verdad?, ciertas actitudes que nos van a ayudar a prevenir o a tratar los trastornos mentales. Se nos ha terminado el tiempo, doctora.
1: Creo que tenemos como un minutito más. Quería añadir que también tenemos que enfatizar, y vamos a enfatizar nosotras dos, qué es lo más importante de evitar de comer en cuanto a las comidas ultraprocesadas, y cómo mejorar el sueño sin fármacos, preventivamente también con la dieta y con otras prácticas de estilo de vida.
0: Sobre la comida ultraprocesada, vamos a estar adentrándonos en algunos pesticidas, como por ejemplo el glifosato, que destruye la microbiota. Y cómo ese pesticida que está presente en casi todos los alimentos va a tener un impacto, no solamente que aumenta el riesgo de cáncer, sino también en la salud mental. Así que recuerden llamar al 787-503-8239 y nos pueden seguir también en la página de Facebook Salud y Nutrición con Vilma Calderón, para que también tengan los detalles del sábado próximo 3 de octubre, que vamos a estar dando la conferencia, Un cóctel de venenos en tus comidas. Gracias, doctora Gabán. Gracias, doctor Miranda Massari. Y ustedes recuerden que el programa se retransmite el miércoles a las 9 de la noche y tienen una cita conmigo el sábado próximo a las 5 de la tarde, a las 4 de la tarde. Buenas tardes.
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7: Jorge Santini, buen día.
8: Buenos días a los amigos Radio Escucha, buenos días a ti, Rubén, y a todos los datos en la emisora.
7: Pregunto, ¿fue pura y transparente esta elección de Cataño? Y le pregunto esto porque hay gente que ha dicho que habían grupos o personas comprando votos o dando dinero. Yo no sé cómo puede ocurrir esto, porque a una persona le pueden dar 50 a 100 pesos por un voto, pero una vez se mete a la caseta, hace lo que le da la gana.
8: Claro, esa es la primera parte de lo altamente ridículo de ese planteamiento. Acuérdate que quien ve que no está ganando le busca excusas a los procesos. Yo estuve allí, bueno, yo he estado en este proceso como secretario del partido, al igual que Aníbal como comisionado electoral desde el primer día, y en el día de ayer estuvimos desde tempranísimas horas de la mañana. Allí no hay evidencia alguna de que haya habido alguien pasando dinero y pagando dinero. Si la hay, pues no la hemos visto. Segundo, todos los candidatos, los 5 candidatos, el que sacó 14 votos, el que sacó 141, el que sacó 390, la que sacó 1484 y el que ganó Irán, que sacó 1729, todos tenían sus funcionarios y observadores y sus movilizadores. Fue una un ejercicio de movilización de los cinco muy bien llevado a cabo. Así que el que esté diciendo eso, no hay querella presentada que sepamos ni ningún tipo de reclamo durante el proceso. Ya hoy certificado Irán como ganador, comienza el proceso del escrutinio que se hace para verificar que todas las papeletas estén correctas y no haya habido errores. Así que fue un ejercicio excelente. Yo creo que el partido sale fortalecido en términos de la participación democrática. Cataño decidió por quién, y escogieron un nuevo cambio, un nuevo comienzo con otra persona diferente, y esa es la voluntad expresa en las urnas.
7: Ok, entonces, digo, esto quizás sería una pregunta para el comisionado electoral del PNP, pero se la haga usted, que es el secretario y que está en línea y lo tengo aquí. O sea, ¿usted entiende que esto fue una elección libre de corrupción?
8: Totalmente libre de cualquier mal manejo, le puedan llamar corrupción o le puedan llamar de otra manera, totalmente libre y ajena a actos ilegales o malas prácticas o corrupción, como lo querramos llamar. Yo estuve allí, yo presencié el proceso, yo visité todos los colegios que estaban abiertos al público para votar, que eran 12. El centro de mando, estuvimos allí desde por la mañana hasta por la noche, y yo no tengo evidencia de que alguien haya, ninguno de los cinco candidatos haya cometido algún acto ilegal, impropio o de corrupción, en este caso.

0: Calvo como alcalde de Cataño?
1: Bueno, obviamente Irán tiene que pasar ahora por un proceso de unos cursos que tiene que ver con la Oficina del Contralor, la ética gubernamental, el partido. Eso puede tomar algunos días. Luego de eso él pasará a al proceso de juramentación de quien se escoja para juramentarlo y poder entrar en posesión del cargo inmediatamente luego de ser juramentado. Él tiene que hacer una transición que me imagino que la debe haber tenido más o menos programada en el Departamento de Asuntos del Consumidor para poder dejar a su sucesor o sucesora con la debida información y la data para cuando la gobernadora designe un nuevo o nueva secretario o secretaria de Departamento de Asuntos del Consumidor. Así que eso debe tomar unos días, pero ya el proceso se llevó a cabo. Esto lleva prácticamente 30 días desde el triste fallecimiento del amigo Julio Alicea Vasallo. Y ese es el proceso, pero todo se lleva conforme a las normas y cosa de que cuando Irán esté listo, pues llegue allí sin ningún tipo de trámite no cumplido.
0: Ok, pero entonces él estaría renunciando a DACO hoy.
1: No sé, posiblemente hoy. Lo que pasa es que si tiene que hacer una transición, pues me imagino que no sería hoy, que le pueda tomar un par de días. Él no ha tomado posesión del cargo al que resultó electo, de manera que no creo que haya conflicto alguno en que él lleve a cabo un proceso rápido de transición. Yo lo conozco como una persona muy cabal, muy capaz, y yo estoy seguro que él tiene sus números y sus datos, su información clara para que una transición se realice a la brevedad posible y que Cataño entonces tenga un alcalde en funciones debidamente y democráticamente electo para que levante, como él dice, el nuevo Cataño.
0: Entonces, para concluir, esa elección estuvo ajena, limpia de corrupción.
1: Correctamente, estuvo desde el punto de vista de la Comisión Estatal de Elecciones, de la Secretaría del Partido que yo dirijo, estuvo totalmente ajena, libre y separada de cualquier acto de corrupción o de cualquier tramoya o de cualquier asunto ilegal. Si alguien entiende que pasó algo particularmente con algún candidato o candidata, pues debió haberlo planteado o debería plantearlo por lo demás. Y en cuanto me consta a Irán Torres se refiere, esto corrió completamente bien, y vuelvo y te repito, allí todos los candidatos, como he dicho, desde el que sacó 14 puntos hasta 14 votos hasta Irán, todos participaron contando con un grupo nutrido y completo de funcionarios de colegio de ellos y observadores de ellos y movilizadores de ellos, que fue un gran ejercicio de movilización de todos los 5 candidatos y la comisión. Y eso a nivel de
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0: Saludos, amigos y amigas de Ventana al Mundo desde Puerto Rico. El pasado 14 de septiembre, la Casa Blanca emitió desde su página electrónica, bajo el subjetivo título A Dream Come True, President Trump Secures Permanent U.S. Control Over Greenland, la noticia de un acuerdo alcanzado entre el Reino de Dinamarca y su gobierno en torno al control permanente por Estados Unidos de la seguridad de Groenlandia. Este acuerdo estuvo precedido de las declaraciones escritas emitidas a finales del pasado año y comienzos del presente por parte de Donald Trump en su Estrategia Nacional de Seguridad. En ella reclama la anexión de esta inmensa isla perteneciente al Reino de Dinamarca. El parte de prensa emitido por Casa Blanca cataloga el acuerdo como histórico. Señala que le concede a Estados Unidos el control permanente de la seguridad y otras necesidades en Groenlandia sin costo alguno para el pueblo americano. Se trata, indica, de un acuerdo sin plazo limitado, Infinite Life, que le asegura a Estados Unidos que ningún adversario podrá establecer una base, presencia militar o inversiones sensitivas sin la aprobación expresa de Estados Unidos. A partir del acuerdo, dicho país podrá desarrollar una amplia presencia militar en Groenlandia y promover el desarrollo de la población en esta isla. El acuerdo permite a Estados Unidos reforzar su seguridad en la región del Ártico y del Atlántico del Norte. El acuerdo beneficia además a los países que conforman la Organización del Tratado del Atlántico Norte o la OTAN. Se indica que el acuerdo alcanzado es una ampliación de lo que ha sido en el pasado los pactos de libre asociación negociados por Estados Unidos con las Islas Marshall, Micronesia y Palau, donde Estados Unidos conserva el control de su seguridad. En el caso de Groenlandia, sin embargo, Estados Unidos extiende su control a sus recursos naturales. Este modelo, indican algunos observadores, se podría estar replicando en otros países. Se indica también que mediante el acuerdo, Estados Unidos implanta la llamada estrategia de la negación expuesta por su subsecretario de Guerra para Políticas, Elbridge Colby, consistente en negar a China el acceso a los mercados y recursos necesarios para impulsar su ascenso como superpotencia. Groenlandia es una isla situada en el continente de América del Norte, localizada entre los océanos Atlántico del Norte y Ártico. Cuenta con una superficie de 2.166.086 kilómetros cuadrados, equivalente a casi 238 veces el tamaño de Puerto Rico. La isla cuenta con una extensión territorial equivalente a la suma de la extensión territorial de Francia, Alemania, España, Reino Unido, Italia, Grecia, Suiza y Bélgica de manera conjunta. Su nombre proviene de Greenland o Tierra Verde, aunque el 81% de la superficie del país se encuentra cubierto de hielo. Su capital, Nuuk, cuenta con una población aproximada en el 2024 de 56.836 habitantes, de los cuales el 90% son descendientes de los pueblos inuit. Ocupa, históricamente hablando, un espacio geográfico, cultural y político más vinculado a Europa que a Estados Unidos o Canadá, país con el que mantiene frontera en la isla Hans, localizada apenas a 1.2 kilómetros de distancia. El país europeo más cercano a Groenlandia es Islandia, que queda a 320 kilómetros de distancia. Groenlandia cuenta con el 7% de todas las reservas de agua dulce del planeta. La agricultura, sin embargo, solo es posible en un 1% del total de su superficie. Si bien algunos la describen como la isla más grande del mundo, en efecto no lo es. siendo la definición de isla una porción de territorio rodeada de agua por todas partes, el título de isla más grande del mundo le corresponde a Australia, lo único que por razón de su inmensa extensión territorial le llamamos continente. Australia cuenta con 7.741.220 kilómetros cuadrados, es decir, es 3.5 veces más grande que Groenlandia. Esta última ocupa el puesto número 2 en extensión territorial a escala global. El idioma hablado en Groenlandia es el groenlandés. Se trata de una nación fundada como colonia en 1950, pasando a ser un condado en 1953. A partir del 1 de mayo de 1979, Groenlandia es una región autónoma. Cuenta con un autogobierno autónomo desde el 21 de junio del 2009 vinculado a Dinamarca. Si bien hace 3.000 años la región fue habitada por pueblos amerindios, en el año 986 de nuestra era fue colonizada por habitantes provenientes de Islandia. Más adelante, en el año 1261, pasó a ser ocupada hasta el siglo XV por Noruega. Luego, en el siglo XVIII, Groenlandia pasó a depender de Dinamarca, luego del Reino de Dinamarca y Noruega, y finalmente, luego de 1953, de Dinamarca. Al presente, dicho país ejerce competencias en asuntos exteriores, seguridad y política financiera. A pesar de su relación con Dinamarca, Estados Unidos cuenta en Groenlandia desde el final de la Segunda Guerra Mundial con una instalación militar, la base Pitufi. Esta base, que durante la Guerra Fría llegó a albergar 10.000 efectivos, a comienzos del presente año apenas contaba con algunos 200 militares. Bajo los anteriores acuerdos, ya Estados Unidos tenía la potestad de desplegar tantas tropas como desee en Groenlandia. Es importante consignar que tanto Estados Unidos como el Reino de Dinamarca son estados que pertenecen a la OTAN, por lo que la posición de Trump de anexar la isla, incluso mediante el despliegue de militares, entra en una línea de colisión con la posición del primer ministro de Dinamarca, que señala como inaceptable la presión que sobre su país ejerce Estados Unidos. De hecho, el primer ministro groenlandés también ha manifestado que Groenlandia no quiere ser propiedad de Estados Unidos, ni ser parte de dicho país, ni ser gobernada por Estados Unidos. Esta posición de Dinamarca y de Groenlandia fue entonces respaldada por otros países europeos y Canadá, también miembros de la OTAN. Estos países han invocado la Carta de las Naciones Unidas para indicar que solo Dinamarca y Groenlandia pueden decidir sobre los asuntos relativos a sus relaciones. La carta alude a los principios de soberanía, integridad territorial y a la inviolabilidad de las fronteras. Durante su primer mandato, Trump había ofrecido comprar Groenlandia. Durante el pasado año, aumentó su voracidad por el país, aludiendo a la seguridad nacional de Estados Unidos, cuando realmente lo que pretende es apropiarse, entre otros, de los recursos naturales del territorio, tales como el petróleo, gas natural, tierras raras, uranio, hierro y otros, y claro está, limitar el acceso a los mismos a otras potencias adversarias bajo su doctrina de seguridad, como son la Federación de Rusia y la República Popular China. Así lo expresa un artículo publicado por CNN el 12 de enero del 2026, donde señala que la administración de Trump ve en el control de Groenlandia un mecanismo para aflojar el control de China sobre los metales de tierras raras, que son críticos para todo, desde aviones de combate y láseres hasta vehículos eléctricos y escáneres de resonancia magnética. Dentro de la arrogancia y soberbia de Trump, llegó a señalar que era inaceptable que Groenlandia permaneciera bajo el control danés, a tales efectos declaró lo siguiente, y citamos: vamos a hacer algo con Groenlandia, les guste o no. Si no lo hacemos por las buenas, lo haremos por las malas. Cierra la cita. Las declaraciones de Trump desataron en aquel momento el rechazo de la población de Groenlandia y de países de la OTAN, llegando a algunos países de la Alianza Europea, como fueron los casos de Países Bajos, Reino Unido, Finlandia, Dinamarca, Alemania, Noruega, Suecia y Francia, a desplegar tropas en el territorio. Trump llegó a imponer aranceles del 10% sobre estos países, aunque más tarde retiró la medida. Ursula von der Leyen, anterior ministra de Defensa de Alemania y presidenta de la Comisión Europea desde el 2019, ante tales amenazas indicó que no descartaba invocar el artículo 42.7 de los tratados de la Unión Europea en materia de defensa, en caso de que Trump pretendiera tomar por la fuerza a Groenlandia. El primer ministro de Groenlandia, Jens Frederik Nielsen, expresó que el actual acuerdo reconoce los intereses de Groenlandia y su lugar en la cooperación internacional. Por su parte, la primera ministra de Dinamarca, Mette Frederiksen, se expresó en torno al acuerdo señalando, y citamos: me alegra que haya perspectiva de un buen acuerdo para Groenlandia, el Reino de Dinamarca y Estados Unidos, y claro está, la Alianza Occidental de la OTAN. El acuerdo reconoce además la soberanía e integridad danesa sobre Groenlandia y el derecho del pueblo groenlandés a la libre determinación. Cuenta con un... Sobre lo anterior, hay que estar pendiente a cómo se manipula por parte de Estados Unidos este concepto de libre determinación. La experiencia en el caso de Hawái, en lo que fue su proceso de anexión como Estado de la Unión, estuvo marcado por el traslado de población estadounidense a dichas islas. Estos emigrantes desde Estados Unidos continentales, sumado a la presencia de militares residentes en ellas, que al momento de la consulta en torno a la anexión formal del territorio votaron a favor del ingreso como Estado de dicha Unión, podría repetirse en Groenlandia. Tomando en consideración la poca población del territorio y el traslado de población a Groenlandia y su reclamo de integración a Estados Unidos, podría ser la excusa para dicho país justificar la anexión del territorio. De acuerdo con la publicación electrónica del periódico español El País de 19 de septiembre de 2026, hay otras voces que no están tan optimistas con el acuerdo. A tales efectos, indica el medio, y citamos: ese insólito consenso en un asunto tan espinoso suscita dudas entre algunos expertos. Ash Rostrup, analista político de la cadena danesa TV2, vaticina que en los próximos días habrá muchos nervios en Copenhague y Nuuk, la capital groenlandesa. En su opinión, hay que tener en cuenta que Trump llegó a amenazar con tomar control de la isla danesa por la fuerza, y por lo tanto no se pueden lanzar las campanas al vuelo hasta que el acuerdo esté firmado y queden despejadas todas las incógnitas. Cierra la cita. Señala la publicación, citando a Mads Korsager, corresponsal de defensa de DR, la televisión pública, que parece evidente que Estados Unidos reforzará su presencia militar en Groenlandia, pero aún no tenemos idea de dónde ni cómo. Se menciona por otras fuentes, incluyendo al propio Trump, al menos de inmediato, planes para la construcción de dos nuevas superinstalaciones militares. Si el acuerdo recientemente negociado aún no había sido firmado, se espera que próximamente se diera tal formalidad en ocasión de la reunión de la Asamblea General de la ONU, ahora en el mes de septiembre. Una vez firmado el acuerdo, tendría que pasar por los procedimientos establecidos por el Parlamento de Dinamarca y por el Parlamento groenlandés para su ratificación. Es de notar, sin embargo, que la explicación por parte de Donald Trump sobre el alcance del acuerdo se expresa de manera distinta a como la han señalado los representantes de Dinamarca y Groenlandia. Para Trump, el acuerdo le confiere a Estados Unidos el control permanente y a perpetuidad de la seguridad de Groenlandia, permitiendo además ampliar la presencia militar de Estados Unidos en dicho territorio. Más allá del discurso interpretativo sobre el alcance del acuerdo, lo cierto es que Groenlandia, una vez ratificado tal acuerdo, pasaría a ser más un protectorado de Estados Unidos que del Reino de Dinamarca. Este acuerdo se ha dado sin que haya habido una consulta a la población de Groenlandia. Se estima que al presente, si se diera una consulta a la población, solo un 6% de los residentes de Groenlandia favorecería la opción de pasar a formar parte de Estados Unidos. En declaraciones emitidas el domingo 4 de enero, un día después de la operación militar contra Venezuela, Trump insistió en que Groenlandia es tan estratégica ahora mismo que está repleta de barcos rusos y chinos. Necesitamos a Groenlandia, indicó, desde el punto de vista de la seguridad nacional, y Dinamarca no va a poder hacerlo. En otras declaraciones emitidas el pasado 14 de enero, Trump, insistiendo en que Estados Unidos necesita Groenlandia por motivos de seguridad nacional, señaló que dicho país era necesario para la llamada cúpula dorada, en referencia al sistema de defensa antiaérea y antimisiles propuesto por Estados Unidos, tomando como experiencia la cúpula de acero desarrollada por Israel para su país. Ya entonces señalábamos que, de ser cierta esta alegación por parte de Donald Trump, podíamos anticipar que su administración insistiría en su empeño de apropiarse, por las buenas o por las malas, de Groenlandia. Se ha indicado que el acuerdo, si bien establecería que Estados Unidos no obtendría la propiedad de esta isla, permitiría el control por parte de dicho país de posiciones estratégicas, de infraestructura, de rutas comerciales, de recursos y de condiciones que otras potencias pudieran desear compartir. Si bien al presente, con el acuerdo alcanzado, Trump no logra el objetivo inicialmente planteado de anexión formal de jure de la isla, sí ha logrado una anexión de facto. El acuerdo le proporciona a su administración elementos estratégicos suficientes para establecer su control sobre dicho territorio, aun si mañana se dispusiera la independencia de Groenlandia del Reino de Dinamarca. Para ello, Trump invocará la aplicación de la doctrina de seguridad nacional de Estados Unidos sobre dicho territorio y lo ratificado o la ratificación por parte del Parlamento danés y del Parlamento groenlandés del acuerdo. Hoy, en Ventana al Mundo desde Puerto Rico, quien les habla, Alejandro Torres Rivera, junto al amigo, compañero y periodista Nelson del Castillo, estaremos discutiendo el acuerdo alcanzado entre el Reino de Dinamarca y Estados Unidos en torno a Groenlandia.
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0: Amigas y amigos, aquí de regreso con ustedes en Ventana al Mundo desde Puerto Rico. Como indicamos en la introducción, hoy estaremos hablando, conversando y haciendo nuestras observaciones en torno al acuerdo negociado entre el Reino de Dinamarca y Estados Unidos en torno o relacionado con Groenlandia. Nelson.
2: Saludo, Alejandro, y saludo a la audiencia. Lo cierto es que a Donald Trump se le hizo más fácil de lo que uno vislumbraba apropiarse de Groenlandia. Y yo creo que este es un proceso, por lo que él ha dicho, irreversible, a menos que cambie la política de Estados Unidos de irse apropiando de las riquezas del mundo y de territorios de otras naciones para su bienestar. Groenlandia resistió perdón, Groenlandia no, Dinamarca resistió a entregar a Groenlandia hace apenas unos meses, y hablaba de demostración de fuerza junto a algunos, algunas naciones de la OTAN, para finalmente, de modo callado, muy callado, negociar con Estados Unidos, entregarle a Groenlandia. Muchos dirán, no, él no la ha entregado. Pero yo creo que se hizo realidad el enunciado de Trump cuando indicó, vamos a hacer algo con Groenlandia, le guste o no. Si no lo hacemos por las buenas, lo haremos por las malas. Y definitivamente parece que se cedió a esas presiones y vemos cómo ya no solo habla de ocupar Groenlandia, de utilizarla, sino además de establecer dos grandes instalaciones militares allí. Hay que hacer la salvedad de que Estados Unidos tiene presencia militar allí, no de ahora, de hace años, y que bajo la cuestión de que esa es su frontera, prácticamente con Rusia y Europa, porque antes le queda Canadá, pero Canadá nunca la han visto como una amenaza, excepto ahora que Donald Trump ha esgrimido medidas políticas y económicas contra Canadá, que lo han enfrentado a esa nación que forma parte del Reino Unido, pero que a la misma vez la mancomunidad británica le brindó en esta oportunidad un mayor apoyo para frenar las amenazas de Estados Unidos. La política de Trump de ir por el mundo queriendo repartir el fuete se ha consolidado con este paso, y su objetivo principal es evitar que Rusia siga con su presencia en Groenlandia, y China, la República Popular China, que tienen intereses allí y que eventualmente va a quedar totalmente excluido de la zona. Esto así porque para Trump todo aquello que pueda hacerle sombra a su política imperialista es inaceptable. Y en ese aspecto juega un gran papel con la OTAN, de modo tal que no habrá posibilidad de dar cabida a ninguna otra nación que no sea miembro de la OTAN, con el permiso de los propios Estados Unidos, que ya por voz de Donald Trump se han proclamado dueños de esa isla, y que a la misma vez, según ha planteado Trump, este nuevo acuerdo queda debajo de esa ambición inicial de que todo le va a pertenecer, sobre todo el aspecto de las tierras raras y el aspecto de la riqueza del subsuelo en Groenlandia, aparte de la estrategia político-militar que representa. Y el hecho de que no la va a devolver ni va a ceder queda sellado con su frase que este acuerdo tiene una duración de vida infinita. Y todos sabemos o queremos saber lo que significa infinita. y al mismo tiempo ha planteado que esto no tendrá ningún costo para Washington y que es un sueño hecho realidad, un sueño de Trump convertido en realidad. Lo que implica que veremos un avance político-militar de Estados Unidos en la zona y que a la misma vez veremos en ese avance político-militar a una Groenlandia siendo poblada con las dos bases, grandes bases militares que se propone establecer allí Estados Unidos por mandato de Donald Trump. Vamos a ver que la isla terminará poblada por estadounidenses y que eventualmente pasará quizá lo que ha pasado con las Malvinas en Argentina, donde los británicos se han quedado con la isla, con las islas de la Malvina, y incluso le tiene su propio nombre en inglés, Falkland Island. De modo tal que veremos cómo avanza la política imperial de Donald Trump en su afán de quedarse con todos los territorios que tienen un potencial de riqueza o de estrategia en el mundo. Hemos visto en este sentido la forma en que ha operado con Venezuela y no va a ser distinto en lo que concierne a Groenlandia. En Venezuela se apropió del petróleo, se está apropiando del oro que ya la presidenta en funciones del Delcy Rodríguez ha decidido ponerlo en los bancos de Estados Unidos, trasladándolo de Europa para allá y a la misma vez complaciendo a Donald Trump en todos sus caprichos, como lo hemos visto en estos días en que ha estado en la Organización de las Naciones Unidas, donde en su discurso no hizo ni una sola mención a la agresión que sufrió por parte de Estados Unidos, ni al secuestro del presidente constitucional de Venezuela, Nicolás Maduro. Así que lo que vemos es un avance como nunca se imaginó del imperialismo estadounidense en momento en que estaba en una fase de declive. No quiere decir esto que esa fase de declive terminó, pero sí es preocupante ver cómo se van entregando, van levantando las manos y complaciendo los caprichos de un gobierno tiránico como es el gobierno de Donald Trump, que incluso ha autorizado el asesinato de ciudadanos estadounidenses mediante las operaciones de ICE en una alegada persecución de indocumentados, y a los que no le ha pasado nada porque son agentes que enmascarado y sin ninguna orden se meten en las residencias, en las casas, en los negocios a detener gente. Creo que nunca como antes Estados Unidos ha avanzado hacia una política totalitaria, donde incluso en estos días vimos cómo expulsó permanentemente a varios medios de comunicación estadounidenses de la Casa Blanca, incluyendo a la CNN, que en una época era como el emblema de la propaganda periodística de Estados Unidos. De todo modo, tendrán los países de Europa que no están de acuerdo con esta política de Donald Trump y a los que ha amenazado Donald Trump, comenzar a visualizar cómo avanzan en su propósito de fortalecerse como naciones fortalecer sus relaciones entre países y dejar de ser simple lacayos del gobierno de Estados Unidos, que en ese sentido lo que busca es reforzar su política militar en el Ártico, en el Atlántico Norte, y a la misma vez fortalecer la política de la OTAN en Europa, que bastante debilitada ha estado en los últimos tiempos, y cercar de algún modo a la Federación Rusa y también tratar de golpear de algún modo a la República Popular China, aunque a su presidente lo acaba de recibir de una forma inesperada, una forma poco usual por parte de Trump, y es en el aeropuerto con alfombras rojas y todo eso. ¿Qué va a pasar? Hay que seguir observando todo este asunto y ver si ciertamente Donald Trump va a imponer una política de mayor seguridad en la zona o va a avanzar hacia otras naciones o hacia otros territorios que le interese controlar, Alejandro.
0: Pues Nelson, yo pienso que tanto la situación por la que está atravesando en estos momentos Venezuela como la que va a estar atravesando Groenlandia una vez se suscriba ese acuerdo posiblemente sean los dos logros mayores que uno pueda identificar al presente de lo que ha sido la administración de Donald Trump, tanto bajo el primer cuatrienio como los casi dos años que lleva el presente cuatrienio. Básicamente de lo que estamos hablando es de una anexión de facto donde eventualmente se podría consolidar como anexión de jure si se sigue el modelo de Hawái. Lo único que en este caso sería mucho más sencillo, dada la población que tiene Groenlandia, que no sobrepasa los 60.000 habitantes. Y si tú sumas que en un momento dado llegaron a tener miles de personas en la base que al presente todavía existe en Groenlandia, ¿qué no podría pasar si tú combinas dos megabases adicionales como las que él se plantea desarrollar en Groenlandia, donde sumado a lo que puede ser un proceso de exportación de habitantes o de ciudadanos estadounidenses hacia Groenlandia, fácilmente podrían trastocar lo que hoy es una posición que tiene el pueblo groenlandés, donde apenas un 6% aceptaría la anexión de Groenlandia. Pues imagínate que pueda lograrse un traslado de población, tanto de militares residentes en Groenlandia como de ciudadanos estadounidenses que emigren a Groenlandia. Pues pudiera ser que la autodeterminación de este territorio se vea trastocada por un proceso de anexión forzado a través del traslado de población estadounidense a Groenlandia. Y me parece que eso es algo que estaría dentro del horizonte como un peligro potencial para lo que pueda ser el futuro ejercicio de derecho de libre determinación de Groenlandia. Ahora bien, me parece que esto no es un logro de Trump por sí mismo, si no fuera por el apoyo que le ha estado dando el Reino de Dinamarca al permitir o someterse a que lo que es el tutelaje que hoy tiene ese Reino de Dinamarca sobre Groenlandia se traslade así porque así a lo que sería Estados Unidos dentro de esta política de control territorial que se estaría dando con la firma de ese acuerdo. Y me parece que cuando nosotros en la introducción decimos que esto pudiera replicar en otros lugares, pues uno echa la mente a correr. Por ejemplo, ¿qué pudiera pasar con lo que es la zona del Canal de Panamá? ¿Qué pudiera pasar en términos de una agresión en Cuba? ¿Qué pudiera pasar, por ejemplo, con las pretensiones que tiene Trump en estos momentos, que el estrecho de Hormuz pase a llamarse, evocando su nombre y su condición de presidente de los Estados Unidos, desde el punto de vista de lo que pueda ser la intención de colocar otros países en otras zonas, incluyendo países en África, donde básicamente se conviertan en protectorados de los Estados Unidos para fines oficiales? Me parece que estamos viviendo un momento muy preocupante desde el punto de vista de lo que es la llamada doctrina Monroe, con el corolario Trump, que no es otra cosa de esta política de anexión o subordinación de territorio en condición de protectorado de Estados Unidos.
2: Ciertamente coincido contigo, pero es más que sorprendente que el reino de Dinamarca haya actuado de una forma tan silenciosa en este último paso de entregarle Groenlandia. Y digo entregarle no como una suposición mía, sino entregarle a partir de la realidad que tú señalabas en la introducción y de las posibilidades que hay con llenar aquello de soldados estadounidenses y anexarlo definitivamente a Estados Unidos. Las relaciones entre Estados Unidos o Dinamarca por el control de y el control de Groenlandia podría decirse que viene desde que se estableció el primer acuerdo en 1951 y que se actualizó en el 2004 y que permite a Estados Unidos desplegar instalaciones militares en territorio groenlandés. Es decir, que lo que se ha dado en este sentido es un paso de ampliación de ese acuerdo más allá de lo que había planteado el reino de Dinamarca y que terminó genuflexado ante Estados Unidos, ante el gobierno de Donald Trump, y que ahora no solo le permite que se instale allí de una forma como le venga en ganas, sino que además Trump habla de a perpetuidad. Y sabemos lo que significa el término a perpetuidad por parte de Estados Unidos. Hace ya bastantes años que Estados Unidos terminó el acuerdo que había para el control de la base naval de Guantánamo en Cuba, terminó en el sentido de que se cumplió el periodo establecido inicialmente y han permanecido allí a fuerza de su poderío militar, manteniendo esa base en Guantánamo, sin importar lo que piense el gobierno cubano, y ha pasado. Ahora mismo tienen también otra base naval, de abastecimiento naval, en el sur de la República Dominicana, y van a seguir operando allí como le venga en gana. Es decir, que lo que vemos es una amplificación de la política militar imperialista de Estados Unidos por toda la zona. Y dudamos que con esos triunfos que ha obtenido Donald Trump va a retroceder ahora. Por el contrario, se envalentonará más e irá a su objetivo, que al final es cercar a Rusia, golpear la economía de la República Popular China, con todas las implicaciones que eso tiene, porque sabemos que el principal tenedor de la deuda de Estados Unidos es China, y eso podría traer otras consecuencias, pero la realidad es que estamos en un momento bastante complejo, donde hay que seguir viendo cómo se mueve el escenario y cómo Trump sigue actuando con esa prepotencia que le caracteriza y ese respeto a las demás naciones. Pero bueno, no es de la cabina que tenemos que ir a una pausa.
0: No quiero interrumpirte, pero nos hemos pasado por 2 minutos en este segmento, así que en breve regresamos aquí con ustedes para el segmento final de este programa.
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1: Amigas y amigos, aquí de regreso con ustedes para el segmento final de este programa, recordándoles que el mismo se retransmite los miércoles en espacio de 10 a 11 de la noche y, como siempre, soltándoles a que diariamente sintonicen el programa del compañero periodista Rubén Sánchez temprano en la mañana. Nelson, cuando uno examina en un mapa lo que sería América del Norte, ciertamente va a encontrar que Groenlandia es más próximo al continente de América del Norte que lo que sería el continente europeo, particularmente en términos de la cercanía que se produce entre Groenlandia y Canadá. De otro lado, cuando uno examina precisamente ese mapa de lo que sería América del Norte, incluyendo en la parte más próxima al Polo Norte, va a encontrar que cuando se habla por parte de Estados Unidos del domo dorado, de lo que estamos hablando es cómo crear un sistema antimisiles que tendría como posición en lo que sería la parte occidental de ese hemisferio americano, de América del Norte, lo que sería el estado de Alaska. Pero de otro lado, el otro punto de apoyo de ese domo de dorado sería precisamente Groenlandia. Por lo tanto, entre Groenlandia y Alaska estaría la parte continental de los 48 estados contiguos de los Estados Unidos, pero también estaría por el medio, entre Alaska y Groenlandia, el territorio de Canadá. Y sabemos que parte de la política de Trump ha sido plantear convertir a Canadá en el estado 51. Claro, también ha hablado del estado 51 a Venezuela, y no me extrañaría que el próximo estado 51 fuera Groenlandia propiamente, pero lo cierto es que dentro de lo que sería ese domo de dorado estaría inmerso en la parte central en Canadá. Así que pienso que hay que levantar bandera de que un próximo paso o un posible próximo paso dentro de las pretensiones de Trump de convertirse en el dueño del mundo sea también de alguna manera producir que haya un nivel de protectorado desde el punto de vista de lo que pudiera ser la agresión o la intervención de Estados Unidos con relación a Canadá, que no es teórica el planteamiento, sino que se sostiene en expresiones que ha venido haciendo en los pasados 2 años Donald Trump con relación a que Canadá sea el estado 51 de la Unión. Quisiera tener tu perspectiva sobre esto.
2: Y pienso en ese sentido, coincido con lo que has señalado, pienso en ese sentido que a pesar de el aire de superioridad con que actúa con respecto a Estados Unidos, con que actúan los nacionales canadienses, lo cierto es que esa posibilidad podría estar más cerca, es decir, de convertir a Canadá en un estado, en el estado 51 de Estados Unidos, el número que sea, porque sabemos que Trump no solo está buscando estrategia territorial, sino riqueza también, y esto por lo que concierne a Venezuela. Y no dudo que termine presionando con el Reino Unido, Inglaterra, para lograr que Canadá se convierta en o en el Estado 51 o una nación subordinada plenamente a Estados Unidos, con presencia militar de Estados Unidos en el territorio canadiense y de algún modo también el control de su riqueza. Hay que ver que en ese sentido, de que Trump llegó a la presidencia en esta oportunidad, le ha dado vuelta a la noria, y cada vez que puede hablar de Canadá como una nación, un territorio, no en el sentido de colonia como, luce Estados Unidos, sino en el sentido de un país que termina siendo subyugado por Estados Unidos, controlada su economía y de algún modo, a pesar de la acogida que le ha dado en estos días la Unión Europea, que lo ha incorporado a Canadá como, un socio, como diría el poeta Pablo Neruda, un socio asociado sin sociedad, sin sociedad. Es decir, nosotros te protegemos, pero al fin y al cabo te tienes que proteger tú mismo, porque no tenemos la capacidad para enfrentarnos a Estados Unidos. Y mientras Trump, dentro de lo que muchos consideran que es una locura, pero que es una estrategia político-militar y económica, por supuesto, dirigida a controlar a Canadá, ya lo tiene cercado, tiene arriba a Groenlandia y abajo está la frontera con Estados Unidos, y a la izquierda está la frontera con, Alaska. En fin, que la posibilidad de que avance en ese sentido son muy grandes a mi juicio, y no dudo que continúe la presión para quedarse con todo eso. A la misma vez está hablando de controlar a Cuba y controlar a Venezuela. De Cuba ya le han pedido a algunos de, sus serviles en Estados Unidos, como el hijo de, Mascanosa, que le diga cuántos millones se necesitan para transformar a Cuba después que Estados Unidos al parecer lo ocupe. Este le ha dicho que con 90 mil millones en 3 años podrían renovar a, Cuba, y que hay empresarios dispuestos a producir ese dinero, es decir, a facilitarlo. Naturalmente sabemos que ese dinero no vendría de, así de la nada, y que el objetivo es quedarse. Y en cuanto a Venezuela, vemos cómo se jacta de lo que ha logrado allí, en términos de decir, lo ha logrado allí en términos de apropiarse del petróleo y de la riqueza en oro que tiene Venezuela, que ahora mismo es su objetivo y no otro. Así que lo que pueda pasar con Canadá está más fácil todavía, porque ya lo tiene cercado. Así lo veo en este momento. Hay que seguir profundizando en, el análisis, a ver hacia dónde podría alcanzar toda esta política de Donald Trump, que es una política de quedarse con el mundo, y en ese sentido también la posibilidad de golpear a la Federación Rusa, como había dicho, y desplazar de allí a su antiguo amigo, que no lo ha declarado enemigo, pero ya no lo ve igual, Vladimir Putin, que a pesar de todo y el empantanamiento en Ucrania, mantiene cierta solidez, una gran solidez, más que cierta, una gran solidez en el plano nacional de Rusia, Alejandro.
1: Creo que el tiempo se nos está acabando ya, así que estaremos pendientes de estos nuevos desarrollos. Yo todavía, al día que se está transmitiendo este programa, no tengo la certeza si se hizo ya público, si se suscribió ya por las partes el acuerdo relacionado con Groenlandia, pero ciertamente, de ser necesario, estaremos abordando una vez más este tema en próximos programas. Así que nos despedimos de nuestros oyentes. Hasta la próxima semana aquí en Ventana al Mundo desde Puerto Rico.
2: Hasta entonces.
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0: a pagar más por el servicio de electricidad. Negociado de energía aprueba un aumento de 5 centavos por kilovatio hora. Le explicamos en esta edición. Se asoma un acuerdo para que la barcaza con gas natural licuado pueda descargar el combustible para producir electricidad.
1: Unidos en oración por Yendi y Carlos en Iglesia de Vega Alta, les tenemos todos los detalles y el apoyo que le brindan a jóvenes adolescentes ahora en esta edición.
2: Una vaguada llega mañana aumentando la actividad de lluvia y todos los detalles en esta edición.

0: ¿Qué tal? Buenas noches, soy Felipe Gómez Martínez. Gracias a quienes sintonizan esta edición nocturna de Noticentro a través de la televisión, Noticentro Orlando, Guapa.tv y en la radio WKAQ580. Estas son las noticias. A partir de mañana, 1 de octubre, el servicio de electricidad será más caro. El negociado de energía aprobó un aumento de 5 centavos por kilovatio hora, que se extenderá por 3 meses. ¿Cuál será el equivalente en su factura? Ariana Rivera Franco tiene los detalles en nuestra noticia de primera plana.
1: Su bolsillo, porque una vez más verá un aumento en la factura de energía eléctrica, luego de que durante la tarde del miércoles el negociado de energía aprobara un incremento a la tarifa de 5.28 centavos el kilovatio hora para el nuevo trimestre de octubre a diciembre, lo que representaría un alza de aproximadamente $42.
2: En el caso de una familia llamada promedio en Puerto Rico que gaste 800 kilovatios horas al mes, va a recibir un aumento de $40 mensuales. Y en el caso de los comerciantes, pues eso es otra liga.
3: Que el negocio que a duras penas estaba pagando $3,500 de electricidad, ahora va a tener que pagar $700 más. O sea, esto puede ser un golpe terrible a la economía.
1: Algo que inevitablemente impactaría la economía en la isla, por lo que sugieren que el gobierno establezca un fondo para estos fines.
3: Si el negociado tiene información que subir 5 centavos era la única alternativa, tiene que haber una mitigación por parte del gobierno en un fondo de estabilización del sistema eléctrico para la economía no se impacte severamente, sobre todo en los últimos 3 meses del año.
1: La resolución del negociado lee que el aumento es menor al solicitado por Luma Energy, quienes inicialmente habían propuesto 6.7 centavos por kilovatio hora. Todo se basa en el costo actual del combustible por las situaciones en el Medio Oriente. Sin embargo, para estos conocedores, el panorama no es alentador luego de este nuevo trimestre.
2: El negociado no tenía muchas opciones. Y vuelvo a hacer la advertencia, prepárense para el de diciembre, que creo que va a ser más duro todavía.
1: Haga sus ajustes ante el inicio de este nuevo incremento, porque lo verá reflejado a partir del 1 de octubre en su factura de energía eléctrica. Ariana Rivera Franco, Noticentro.
0: Y mientras el pueblo asimila el nuevo aumento en la electricidad, el negociado de energía ordenó hoy una auditoría sobre los costos y pagos relacionados con la empresa New Fortress Energy.

0: Precisamente en el Tribunal Federal New Fortress y la Asociación de Prácticos de la Bahía de San Juan alcanzaron un preacuerdo que podría permitir que entre jueves y viernes el tanquero Amur River reanude el suplido de gas natural a la Central San Juan y a la Central Palo Seco. Luisa Benítez Ramos tiene más detalles de este preacuerdo. Veamos.
1: New Fortress Energy y la Asociación de Prácticos de la Bahía de San Juan alcanzaron este miércoles un acuerdo que podría resultar que entre jueves y viernes el tanquero llamado Amur River reanude el suplido de gas natural licuado para las centrales termoeléctricas de San Juan y Palo Seco en Toa Baja.
2: Bueno, NFI siempre ha querido entrar el gas LNG a Puerto Rico. Se dio a conocer, el tribunal se dio cuenta que siempre ha sido la intención de NFI hacer eso, y gracias a la ayuda que nos brindó el tribunal, pues estamos muy cercanos a llegar a un acuerdo con los pilotos para por fin lograr lo que siempre hemos querido, que es suplirle gas al pueblo de Puerto Rico.
1: Luego de 6 horas de vista, las partes acordaron permitir la entrada del barco bajo condiciones de seguridad especiales, porque la nave es de mayor tamaño a las que la empresa usualmente utiliza. Ante esto, New Fortress aceptó costear las maniobras de otras embarcaciones cuando transiten por el puerto, entre otros.
2: No quiero entrar en los detalles de esas conversaciones porque como todavía estamos negociando, como mencioné, gracias al tribunal y su esfuerzo, pues las partes ahora están más cercanas a llegar a ese acuerdo.
1: Este acuerdo debe ser presentado en las próximas horas ante la jueza federal Silvia Carreño Coll y estaría en vigor hasta diciembre. Una vez la jueza lo apruebe, le notificaría a la Guardia Costera.
3: Desde el 16 de septiembre, New Fortress Energy no suple gas natural a las unidades, las cuales desde entonces han estado operando con diésel, un combustible que, como saben, es mucho más costoso.
1: En diversas ocasiones, la gasífera ha enfrentado señalamientos sobre sus operaciones de importación de gas en la Bahía de San Juan, porque cada vez son más expansivas y en ocasiones por encima de lo que las regulaciones le permiten o sin la aprobación de las agencias pertinentes. Luisa Benítez, Noticentro.
0: En un gesto de solidaridad y buenos deseos, familiares, amigos y la comunidad adventista se unieron en un servicio religioso por la pronta recuperación de Yendi Rivera Nevares, Carlos Meléndez Guadalupe y sus dos hijos, quienes sufrieron graves heridas cuando regresaban de un baby shower y su vehículo fue impactado por otro automóvil en Manatí. Elsa Velázquez Santiago nos amplía a continuación.
4: Fue aquí en la iglesia adventista del séptimo día en el municipio de Vega Alta donde más temprano se llevó a cabo un encuentro entre adultos y también los más jóvenes, quienes recibieron apoyo de una psicóloga tras este impactante suceso que afectó la vida de esta comunidad. Y por supuesto hablamos de Carlos y Yendi, quienes están ahora mismo pues luchando por sus vidas en el hospital. Como saben, ella tuvo una cesárea de emergencia y también pues en el accidente estuvo su hijo de 13 años. Este pues afortunadamente está estable. Ahora bien, sobre lo que aquí aconteció, dialogamos con el pastor Max Martínez y sobre este apoyo que se le brinda a estos jóvenes, a estos adolescentes que también pues han sentido ese choque, ese impacto emocional tras este suceso.
5: Aunque esto toca muy de cerca, reconozco el amor de Dios en todo este proceso.
6: La gente se ha volcado y queremos agradecer a todo ese pueblo puertorriqueño, a toda la hermandad, a toda la comunidad que ha dicho presente y ha apoyado de manera muy especial a esta familia.
4: Pastor, nos comentaba anteriormente que incluso iba a haber un apoyo para los más pequeños, para los más jóvenes tras este lamentable suceso, porque obviamente es algo traumático, fuerte.
6: Eso es correcto, como yo soy líder de estos ministerios, tenemos una población de 57 adolescentes de 10 a 15 años que han sido muy afectados por el gran cariño que ellos le dan a estos muchachos. Así que hoy tenemos a la doctora Greisa, que está con ellos en el área del comedor, dándole la oportunidad de que ellos puedan ventilar y poder dirigirlo para que emocionalmente ellos puedan permanecer saludables.
4: Como hemos reportado, Carlos y Yendi salían de su baby shower y fueron impactados por otro conductor en la carretera 149 en el municipio de Manatí. Ellos han estado recibiendo donaciones de sangre. Afortunadamente la gente ha llegado, ha respondido al llamado, no solamente conocidos, seres queridos, han llegado personas ajenas a su situación, gente que no los conoce del pueblo, y ellos han hecho la exhortación aquí de que se les continúe apoyando en este proceso a su recuperación. Esta fue Elsa Velázquez Santiago, Noticentro.
0: Sobre esta situación, la madre del conductor que rebasó la luz roja e impactó violentamente el vehículo en el que viajaba esta familia de Manatí, habló en exclusiva con Noticentro sobre la pesadilla que vive su familia ante lo ocurrido. Yarimar Marrero Malavé preparó el reportaje.
7: Ha sido muy fuerte para nosotros, como yo sé que para ellos.
8: Afligida y con el corazón destrozado, así se encuentra la madre de Edward Rivera Cordero, el joven de 23 años que presuntamente impactó el vehículo en el que viajaba una familia en Manatí.
7: Él venía para la casa porque ellos tienen un horario de llegada y pues ahí donde fue que ocurrió eso.
8: Según la madre, el joven había salido con dos amigas de un negocio muy concurrido en Ciales y al regresar ocurrió el accidente automovilístico.
7: Él no salió a la calle a esto. Sé que hay muchas cosas diciéndose en las redes.
8: Noticentro visitó el negocio que administra la madre del joven, quien según la policía se había negado a realizarse la prueba de alcohol.
7: De sangre no, de aliento sí. Pero como él está en su derecho y no fue muy bien tratado por uno de los agentes que estaba allí en el retén, valga la redundancia, pues se negó. Y él se negó y dijo que hasta que no bajara la orden de un juez, él no se iba a hacer la prueba.
8: Cordero añadió que tras la situación, le preocupa el estado emocional de su hijo.
7: Él está bien afectado emocionalmente porque tanto ellos como una familia unida, nosotros acá también. Y como él se ha criado en una familia unida, él sabe el dolor que están viviendo ellos, ¿ves? Y eso es lo que nos preocupa en el caso de él, como joven, como estamos viviendo hoy día, su mente, lo que esté pensando, lo que esté pasándole por su mente, ¿ves?
8: El accidente mantiene en condición delicada a Yendi Rivera Nevares y a su esposo Carlos Meléndez Guadalupe. La perjudicada tuvo que ser sometida a una cesárea de emergencia y afortunadamente la recién nacida se encuentra estable, mientras que el menor de 13 años, hijo de la pareja, fue dado de alta.
3: Y la madre del presunto conductor indicó que estará donando sangre para este matrimonio. Además, se pidió oración para estas familias.
7: Nosotros visitamos el domingo en la tarde el Hospital Centro Médico, donde la hermana de él y la hermana de ella nos recibieron con mucho respeto, con mucho afecto. Pudimos hablar, pudimos cruzar palabras, nos intercambiamos números de teléfono, lloramos, nos abrazamos. Estaba allí porque me correspondía, ¿ves?
8: En momentos en que el país responde al llamado para donar sangre, tanto Cordero como la familia acudirá a ese llamado.
7: Orando sin cesar y ayunando para que esa familia se levanten. Y ya lo demás hay que bregar con lo que hay, porque no se puede tapar el cielo con la mano. Y hay que seguir hacia adelante, pero aquí lo importante es que ellos estén bien. Yo espero que Dios se manifieste, que ante todo esto, al final del camino, Dios haga la obra en esa familia y que podamos ver la razón por la cual pasó todo esto, ¿verdad? Que es bien lamentable.
8: Yarimar Marrero, Noticentro.
0: Ya fueron identificadas las víctimas del doble asesinato ocurrido el domingo en la madrugada en Barrio Obrero, Santurce. Se trata de Nomal Rosario González, de 20 años, y Miguel Amador Sierra, de 25, ambos residentes en San Juan. Estos fueron encontrados sin vida tras reportarse una balacera en la calle 18. Ambos jóvenes habían salido de un negocio luego de un altercado con otro individuo. El CIC investiga si este crimen se relaciona con otro doble asesinato ocurrido en Trastalleres el pasado sábado. La Fiscalía de Carolina radicó 12 cargos contra 7 adultos por el presunto maltrato de un niño de 5 años en hechos ocurridos en el residencial Jesús T. Piñero de Canóvanas. Según la policía, Delimar López Rodríguez le causó una fractura en el pie al niño y luego colocó ese pie en agua caliente. Su pareja, Yainain Villegas Rivera, presenció los hechos y se alega que no buscó ayuda médica. El menor fue llevado luego a la casa de su abuela paterna, donde alegadamente su padre, la abuela y otros 3 adultos tuvieron conocimiento de la fractura y de la quemadura, pero tampoco gestionaron atención médica. La jueza Geisa Marrero Martínez determinó causa para arresto e impuso fianzas que suman $800,000. Los 7 imputados fueron ingresados a prisión. La vista preliminar fue programada para el 14 de octubre. Hacemos una pausa breve. Al regreso, Bayamón se prepara para rendir homenaje póstumo y despedir a su alcalde por excelencia, Ramón Luis Rivera Rivera, quien falleció a los 97 años.
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1: Fue uno de los fundadores del Partido Nuevo Progresista, una verdadera columna política. Sin dudas, de los servidores públicos más respetados, el eterno alcalde de Bayamón, Ramón Luis Rivera Rivera, quien falleció hoy a los 90, 97 años. Un visionario y administrador por excelencia que trascendió el plano terrenal rodeado de su familia. Aixa Vázquez Camacho preparó el reportaje.
2: Puerto Rico despide a uno de sus líderes históricos, siempre admirado, siempre político de altura y sobre todo servidor público. Ramón Luis Rivera Rivera nació en Aguas Buenas el 21 de junio de 1929. Tenía 16 años cuando se mudó con su familia a Bayamón. Allí se graduó de la Escuela Superior Doctor Agustín Stahl. Tras obtener un grado asociado en Administración de Empresas, se enlistó en el Ejército, el cual dijo fue su universidad. Estuvo en servicio militar de 1952 a 1954 durante la Guerra de Corea. Luego de una estadía como soldado de ocupación en Alemania, regresó a Puerto Rico, donde laboró por 15 años en una prestigiosa firma de corredores. Allí conoció a uno de los que lo reclutó a la política, Carlos Romero Barceló.
3: Porque él era cliente de Mary Lynch. Okay. Y yo trabajaba con Mary Lynch, y entonces allí ya yo conocía a Carlos Romero Barceló. Pero Carlos Romero Barceló fue uno de los líderes principales que se une a Luis Ferré en la organización del partido.
2: Fue en 1968 que incursionó en el servicio público, paralelo al nacimiento de Estadistas Unidos, una organización política no partidista creada por Luis A. Ferré, movimiento que se transformó y dio origen al Partido Nuevo Progresista. Fue electo asambleísta municipal de Bayamón hasta 1972, cuando lo eligieron a la Cámara de Representantes bajo la insignia de La Palma por el Distrito 6. Allí estuvo solo un cuatrenio, rápido dio el salto a la alcaldía de Bayamón para el mismo año en el que Romero Barceló fue electo a su primer término como gobernador. Era 1976.
3: Llegando para el diablo, ahí está Carlos.
4: Cuando vio a Carlos Romero, se preocupó entonces.
3: Sí, me preocupé. Ese me va a empujar y me va a hablar fuerte, como tú sabes que...
2: Desde entonces ganó 5 elecciones más, extendiendo su mandato de manera ininterrumpida por 24 años. Durante su administración, Bayamón vivió una de sus más significativas transformaciones. Inauguró el Parque de las Ciencias, el complejo deportivo del Coliseo Rubén Rodríguez, centros comerciales, zonas industriales y hasta una moderna alcaldía sobre la carretera número 2. Quien fuera presidente del PNP en 1988, se acogió al retiro en el 2000. Ramón Luis Rivera Cruz, el mayor de los 5 hijos que procreó con Angélica Cruz, asumió el batón generacional. Ramón Luis Padre fue un alcalde de y para el pueblo. Servir fue su mayor vocación y ayudar a otros su mayor satisfacción. Por eso, aún después de su retiro de la política, continuó visitando enfermos, acudiendo a funerales y dando la mano a quien le pedía ayuda. Por eso, aunque fue uno de los más férreos defensores de la estadidad y pilares de La Palma, su entrega a favor de Bayamón y de las clases más necesitadas le ganó el cariño y el respeto de la gente más allá de ideologías políticas. Aixa Vázquez, Noticentro.
1: A partir de mañana jueves, el pueblo podrá rendirle tributo y despedirse del llamado alcalde de alcaldes, Ramón Luis Rivera Padre. Su velatorio se efectuará desde las 10 de la mañana hasta las 9 de la noche en el Coliseo Rubén Rodríguez de Bayamón.
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6: Amigos, muy buenas noches a todos. Hoy tuvimos temperaturas máximas de 89 grados en el área metropolitana de San Juan, mínima de 79, un poco más alto de lo normal. La temperatura récord para hoy era de 94 grados. Y hoy termina septiembre, no hemos registrado lluvias en el pluviómetro. Sin embargo, en lo que va de mes, vamos a terminar con 0.50 pulgadas por encima de lo normal, a pesar de que lo que llevamos a través del año hasta la fecha es una deficiencia de lluvias. de más de 10 pulgadas. Así estuvieron las temperaturas máximas hoy, como pueden ver, en Lajas y Guánica fueron las temperaturas más altas, a pesar de que también en el área de Vieques se registró 92 grados, Arecibo con 91, al igual que San Sebastián y Bayamón. Y estos fueron los índices de calor máximo, como se sienten las temperaturas debido a la humedad presente, y ahí es que esos valores suben en los tres dígitos, y el caso de Arecibo, Vega Baja y Bayamón de 111 grados y el área de Lajas de 116. Hay puntos en la isla que están reflejando mucho calor y por eso hay que tener precaución. De la única forma que lo podemos manejar es con hidratación y buscar las áreas frescas y no exponernos a ese calor tan fuerte. La calidad de aire ha estado buena, está en 33, pero en el área de Caguas hemos visto que las esporas de hongos están altas, así que tenga cautela. Va a pasar una nube de polvo del Sahara sobre el mar Caribe mañana, mientras al norte de Puerto Rico se desplaza un área de humedad y es precisamente una vaguada que va a estar llegando a través de la isla. Durante esta noche vamos a ver la entrada de lluvias en ocasiones, porque el viento alisio ya se está alimentando de esa humedad e inestabilidad asociados con este fenómeno que queda hacia el noreste de Puerto Rico. Y el viento del noreste pues va a traernos esa actividad de lluvia, a pesar de que ya mañana el viento cambia de dirección, va a estar soplando del sureste y tempranito en la mañana vamos a ver que la zona de Guayama, Salinas, hasta la región de Yabucoa y Humacao va a tener lluvia, y en horas de la tarde vamos a tener fuertes aguaceros y tormentas eléctricas a través de sectores del norte y del interior y del oeste, incluyendo el área metropolitana. También se repite el viernes y para el sábado. La acumulación de lluvia, pues estamos bien pendientes, sobre todo para el área interior este de Puerto Rico, que es donde queremos que esos niveles de embalses pues sigan subiendo. Calley tal vez tenga una buena oportunidad y eso serían buenísimas noticias para La Plata, pero hay que esperar que caiga, hay que esperar a ver cómo se desarrolla la lluvia. Como pueden ver, el pronóstico pues anticipa 30% de probabilidad de tormentas eléctricas para el jueves, un poco menor para viernes y sábado, esto para el área metropolitana, no necesariamente para otros sectores de la isla donde las probabilidades de lluvia son más altas. Hasta aquí tu tiempo.
1: Gracias, Ada. Hacemos nuestra última pausa. Al regreso, el refrán de esta noche: la ropa sucia se lava en casa.
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3: Tan, tan. El refrán de esta noche es: la ropa sucia se lava en casa. Y va dedicado a nuestra televidente Nilda Iris Pizarro González de Canovanas. Lo decimos para indicar que los asuntos, problemas y diferencias familiares deben resolverse en la casa sin que terceros se enteren o entrometan. También aplica a manera de regaño o advertencia a alguien que deje de estar compartiendo información familiar en público. El origen. Hay dos teorías. La primera se atribuye al acto de lavar la ropa en los ríos. ¿Recuerdan? Abuelos, bisabuelos, etc. Entre frotar y lanzar la ropa contra la piedra, pues se compartía información y muchos chismes. Así que lavar la ropa se asoció con chismear, el cotilleo. Y de ahí nace la expresión. La otra teoría nos lleva a Napoleón Bonaparte, quien al dirigirse ante los miembros del cuerpo legislativo francés en enero de 1851, supuestamente, dijo algo así como que las disputas y críticas al gobierno no debían reprocharse, ventilarse en público. Yo me inclino por la primera teoría. Por cierto, lavar ropa en el río no es tarea fácil, requiere su técnica y también su truquito, amigos. Hasta aquí esta edición nocturna de Noticentro. Como siempre, gracias por la fiel sintonía. Mañana hay más noticias a la misma hora, a las 11 de la noche. En nombre de mis compañeros, deseo que pasen buenas noches, que puedan descansar y que su jueves sea agradable, productivo y positivo, amigos.

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1: Muy buenos días, amigas, amigos. Soy Luis Pavón Roca. Les doy la bienvenida a WKQ Analiza. Don Carlos Eduardo Díaz y Olivo.
2: Don Luis Eduardo Pavón Roca, buenos días.
1: Muy buenos días. Antes que comencemos con los trabajos que tenemos hoy, cuando uno piensa que la cosa se va a tranquilizar, se pone más caliente.
2: No existe.
1: No existe paz. Recordarles que mañana estoy en Casino Metro, el centro de entretenimiento más grande del Caribe. Y ciertamente el mejor. Juni Ramos, Alex Zurdos, Mike Arroyo. Va a tener detalles del Festival del Cabro. Espero que sean chiquitos los cabros. Osana 2, tengo también sobre ese trabajo. En la música, Harold Prats. Así que los espero mañana allá en Casino Metro, en el Metro Lounge de Casino Metro, en el Hotel Sheraton de Centro de Convenciones. Don Carlos.
2: Cuente usted.
1: A mí lo que me sorprende, y quiero empezar a hablar de este despido ayer en Sumario, o destitución, como lo llamaron ayer, es que vemos la misma película, y no acaban ni siquiera de darse cuenta de que antes de formar la follisca, diría Guillermo, deben cuadrar la historia y que todo el mundo diga la misma embuste, porque tú dices el mismo embuste y parece que es la verdad. Hay como 7 versiones y cosas que no cuadran, sin entrar mucho en los méritos, o sea, meramente de lo que uno escucha y dice, y voy a empezar con, pero para los que no sepan, ayer sumariamente despiden a quien dirigió hasta ayer una de estas múltiples agencias con nombres de letra, ATSEF, que es una de estas divisiones dentro de Familia. Familia se compone de un montón de agencias y fundamentalmente es que administran diferentes fondos federales. O sea, y crearon la agencia para administrar. En este caso, ATSEF es quien principalmente brega con los cupones. Lo que, ¿verdad?, llamamos históricamente los cupones. Y se forma ayer un revolú y sale Norma Burgos diciendo que esta mujer no sirve para nada, que es insubordinada, que no va a las reuniones, que no contesta llamadas, que... Bueno, esto es como que lo peor que ha parido madre en el servicio público. Pero ahí empieza la misma contradicción que surge, que la tuvieron que votar porque no quiso renunciar, porque no quiso aceptar irse para otro departamento, que estaban diciéndole, pues vamos para aquí, vamos para allá, te buscamos aquí, te buscamos allá. ¿En qué quedamos? O sea, en realidad estamos tan que aceptamos públicamente que alguien insubordinado, que no sirve, que no sigue instrucciones, que no va a reuniones, que no contesta llamadas, la vamos a dar otro trabajo en algún otro lado. En fin, la señora, que es una activista política que estaba jubilada, que la traen a trabajar de nuevo, supongo yo, a base de... Pásmonos el favor que no tenemos quien nos corra esta agencia. Pues ella sale en dos medios con la compañera Milly Méndez y creo que fue con Lenín. Yo vi lo de Milly Méndez, no vi lo de Lenín. Y dice que la han votado porque se negó a firmar un contrato de 38 millones de pesos que le tenían una campaña preciándola para ese y otras cosas que ya no estaba de acuerdo, y que fundamentalmente la secretaria Roy, sí, la de Baby, estaba micromanaging su agencia y usurpando su rol dentro de la agencia. Y que ella, pues, a lo que se negó fue a que se metieran en su cosa, y a lo que ella entendía que era un contrato ilegal, que no me queda claro si se firmó o no se firmó, porque Susana Roy dijo hace un par de meses que no se había firmado ese contrato. Ella dice que sí, que lo arrebataron y se lo llevaron para allá. Así que vaya usted a saber si el contrato está firmado o no está firmado. De una gente que, según leí en el Nuevo Día, son activistas del PNP, pues eso no nos debe sorprender, pero ahí está el dato. No había el vocero, no vi que dijera nada sobre la empresa, Carlos. Así que hoy por la mañana hay un... a todo esto sale del Senado una senadora que yo no... de esta rookie, para abrir una investigación sobre el asunto. Ese es el titular del periódico El Vocero. Así que un nuevo frente de investigación de imputadas corrupciones en el Senado. Y noten qué interesante, esto es todo entre PNP. O sea, doña Blanca es PNP, fue hasta creo que comisionada alterna del PNP. La investigadora del Senado, la senadora, es del partido de gobierno. Obviamente, pues, Norma Burgos et al Fortaleza, pues son de la misma colectividad. Así que tenemos un nuevo capítulo de intrigas y de imputación. Ah, perdóname, para terminar. Hoy ahorita por aquí, que revivieron a la relacionista pública de Washington, Bofelli, que dice que no hay nada irregular con esto, como dice la otra, como dice la que votaron. Pero dice más, dice que hubo un RFP, cuando en todos los medios de Puerto Rico se está diciendo que fue un unsolicited proposal, que fue una propuesta no solicitada. Así que, hermano, yo no sé ni cuáles son los hechos aquí. Porque cada uno que habla de la boca dice una barbaridad distinta. Digo barbaridad en el sentido de que con todas estas contradicciones, pues Carlos, ni se pueden poner. O sea, o fue un unsolicited o fue un RSP. No, pues es las dos.
2: Mira, la pobre gobernadora no tiene un espacio de tranquilidad. Y habíamos mencionado que había tenido una noticia positiva en el sentido de que había logrado que Irán Torres Montalvo ganara en Cataño o que prevaleciera en la elección. Y había bajado inmediatamente con un despliegue de cubierta de una inserción en uno de los periódicos que denotaba que estaba en carrera. Se había evitado por lo menos en estos últimos días unas mayores confrontaciones con el Senado y principalmente con el presidente de ese organismo. Y pues dentro de todo había una tranquilidad que no se había visto con meses. Frecuencia. Y de momento, como bien señala, surge una controversia creada internamente, que es lo interesantísimo de esta gestión de la gobernadora y su administración, que no, los ataques no surgen o los cuestionamientos no surgen de forma externa, ya sea por la prensa o por la oposición, sino por disputas y manejos internos. Sí tengo que decir que Norma Burgos salió rápido a lidiar con la situación. Yo no sé si esto se pudo haber previsto o manejado antes mejor, pero antes explotaban estas cosas y públicamente seguía la cosa. ¡Pum! Se acabó, estafa afuera. Y entonces se trabajará con el otro problema que puede existir. Pero se le acabó a la gobernadora la tranquilidad que había estado tratando de desarrollar, lo que para ella no es bueno. En cuanto al issue aquí, ¿qué pasó internamente entre ese Departamento de la Familia y la Administración de Desarrollo Socioeconómico de la Familia? Pues vaya usted a saber y eso habrá que verlo. Y si hay base para una posible comisión de algo ilegal, pues hay que indagar. Lo que sí me parece obvio es que había un problema de relación personal entre la secretaria de la familia y la administradora, que obviamente, fuera del lío adicional, pues entre ellas no había una relación sana de trabajo. Y la realidad, Luis, es que en política, y esto surge también a personas que no pueden lidiar, y son personas que tú las quieres tener, que en este caso, pues tú acabas de decir, tiene un pedigrí político, pues no va a estar ahí, yo quiero a la secretaria, que es la de la sombrilla, dejarla, pues trato de colocarla en otro sitio. Así que eso en sí, a mí no me extraña, porque le veo miles de veces.
1: Aunque digan que es un irresponsable, bueno, espérate, que es una insubordinada, que espérate, no sirve.
2: Esto ocurre ahora, es en el dimi direte. Antes podría ser que si eres, mira, yo no puedo bregar con esta, etcétera, etcétera, porque es que lo he visto, o sea, lo he visto en la...
1: Dos güeyes machos.
2: Sí, y entonces tú buscas un acomodo razonable, mira, pues te tienes que ir de aquí, pero tranquila, vas a estar bregando con nosotros. Así que eso en sí no es problemático. Ahora, ocurre donde ocurre, en la familia, en donde la secretaria ha estado en precariedad y había mal que bien escondido y colocado bajo las piedras lo que el temporal pasase, y el temporal más o menos pasó por lo menos encima de ella.
1: Todo,
2: y de buenas a primeras se reactiva y queda expuesta bajo un señalamiento, que tenga o no mérito, pero es un señalamiento que capta atención, de que hubo una presión indebida para firmar un contrato. Entonces ahora tendrán que lidiar esto, o sea, consecuencia final. Independientemente de que asumamos que no pasó nada, finalmente. Porque si pasó algo, pues entonces un escándalo mayor. Pero no pasó nada. Uno, no le da estabilidad al gobierno de la gobernadora, que había tratado de encauzar su gestión. Dos, la autoridad de la secretaria de la familia se empeora. Cualquier autoridad que tenía todavía se sigue viendo con suspicacia y crea esto todo un ambiente de negatividad hacia la gestión pública, Luis.
1: Vamos a la pausa y continuamos.
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1: Regresamos a WKQ Analiza. Luis Pavón Roca, estoy con Carlos Díaz Olivo. Carlos, quería compartir con nuestro público un par de citas, que me estoy refiriendo al vocero, que no le di crédito. Pedro Menéndez Sanabria, el periodista, es página 3 y 4, ¿no? La historia principal del periódico hoy. Y esto es lo que a mí me confunde. Y perdona que insista en esto, pero es que no me cuadra. El ayer, ¿verdad?, que es cuando sucede la masacre, dice doña Norma, secretaria de la Gobernación, con una experiencia amplia política, ¿verdad? O sea, yo creo que no está en disputa que Norma Burgos tiene lo que hace falta para ser secretaria de Gobernación, en todos los aspectos. Nos dice que esta mujer es lo peor que hay en el mundo, que esto no sirve, que es una insubordinada, que no hace a sus funciones, que hay que votarla porque no sirve. Cita directa. Tenía la opción para ella, se la ofrecí. No obstante, hubo momentos en que aceptaba, otros momentos que no. En algunos prefería ser despedida. En otros prefería renunciar. Así estuvimos viernes, sábado, domingo y lunes. Y por ahí sigue. Obviamente las insubordinaciones no sucedieron viernes, sábado, domingo o lunes. O sea, no es informe, porque podría ser, ¿verdad?, que un funcionario tome una decisión o hace lo que lo cogieron guiando borracho. Pues eso fue el sábado por la mañana y pues lo boté el lunes. Pero no, de lo que me están describiendo es una conducta que viene acumulándose y, como tú señalas, evidentemente estas dos personas no se llevan.
2: Lo que surge ahora es que se ofrecieron galletas ahí, que la de la Medina Díaz le ofreció una galleta a Roy,
1: pero es por
2: frente a Norma Burgos.
1: ¿Es por soda o...?
2: No creo que era
1: con galerita. Oiga, estas tienen, tú sabes, su historia. Entonces, ¿cómo es que tú la estás buscando acomodo? Y lo dices. Porque, de nuevo, yo sé que así es que se bate el cobre. Tú le habrá un puesto en Mona. Si ofrecen el puesto en Mona y que se vaya para allí, no jorobe más. Eso así es que se maneja, desgraciadamente. Ese es el sistema de mérito de Puerto Rico. Pero, caramba, tú no lo dices. O sea, tú misma, o sea, Norma se le fue la guagua. Porque hay una contradicción intrínseca en decirme en qué no sirve, pero tenía la opción para ella. O sea, la iba a mover a algún sitio para que siguiera cobrando. Lo otro que Carlos, me llama la atención. Yo había visto cuando la última crisis de la secretaria Roy, una actitud bastante agresiva de parte de la secretaria en cuanto a sus entrevistas y su cosa, guapetona, jaquetona. En medio de esta cosa, dice ella, dice que son falsas, dice mentirosa a Medina Díaz. Y ese, pues, cada cual tiene su verdad, ¿verdad? Dice, aparte de falsas, son lamentables las expresiones de la administradora de la ATSEF. Hasta ello, pues, puedo entenderlo. Eso, cada cual jala para su lado. Pero mira lo que dice. Si tiene alguna alegación que presentar, la exhorto a que la ponga bajo juramento y la lleve a los foros correspondientes. Ya, Blanca, meta mano. Pero me está curioso que tú, siendo objeto de una denuncia seria, pues te están diciendo que hay un truco, que hay una ilegalidad. Última cita. Esta es de Blanca Medina. Me explicó Roy Fuertes que había un contrato que era de 38.5 millones. Me dice que hay que firmarlo, que tengo que firmar ese contrato. Ella siguió insistiendo hasta que tuve que, oigan esto, en un momento dado, enviarle una carta para decirle que no podía firmarlo ya que era ilegal. Eso nunca se hace en gobierno. Usted no se pone por escrito, a menos que esa teoría importante de derecho romano sea cum culum non pillare. O sea, cuando usted se pone por escrito a su jefe, a su jefe, porque esta dirige, pero dirige bajo la sombrilla. Y yo me pongo por escrito diciendo, yo no voy a hacer eso porque es ilegal. Diablo, esas son palabras mayores, ese récord está ahí. ¿Qué tú haces como jefe? Bueno, ¿qué yo hubiese hecho? Si yo entiendo que no es ilegal, pues le contesto, le digo a mis abogados, mira, oriéntame hasta, y por escrito, mire, no, usted hace una imputación que no es. Es más, la voto en ese momento. Usted es un ignorante. Usted está diciendo que es lo que pretende decir ahora, que esto lo hacen en todos lados, que esto es normal. Bueno, yo no sé. Si es ilegal o no, yo no tengo ni la más mínima idea. Pero que una administradora le diga a su jefa, por escrito, que lo que ella pretende es ilegal. Ahora se pasará a juicio en muchos foros sobre el asunto. Carlos, la música está ahí, no te deja hablar, así que cuando regresamos te desquitas.
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5: Tenemos en línea al secretario de Educación. Buenos días, secretario.
6: Yare. Buenos días, Rubén. Buenos días a todos allá en el estudio.
5: Secretario, entiendo que hay o controversias o dilemas o insuficiencias preocupantes en comedores escolares. ¿Usted puede aclarar esto?
6: Mira, Rubén, el pasado viernes el gremio hizo una serie de denuncias. Nunca he tenido controversias, ¿verdad?, mayores con el gremio. No se me había traído mucha de esta información, pero fue una información bastante generalizada. La operación de comedores es una operación sumamente compleja. Nosotros tenemos relación con ADEA, agricultores del patio. Así que hay una distribución que no solamente hace el equipo de comedores, igualmente distribución por parte de contratistas o a veces el mismo gobierno a través del Departamento de Agricultura. Tenemos acuerdos con el fideicomiso relacionado con el huevo, con la leche, con la carne, que administra, ¿verdad?, o tiene alguna relación con el Departamento igualmente de Agricultura. Y se hicieron unas denuncias de que no había alimentos en los comedores escolares. Nuestros comedores escolares han estado funcionando con normalidad. Yo no he recibido quejas, no he recibido señalamientos mayores. Nos comunicamos inmediatamente con las regiones educativas. Sí, hace unas semanas tú mismo me preguntaste por el tema del arroz integral. Y es un tema que ha venido estabilizándose poco a poco. Esperamos que ya la región de Arecibo pueda estar estable con suficiente mercancía de arroz durante esta semana, que es la que nos queda. El arroz integral tiene menos preservativos que el arroz regular que compramos a veces en el supermercado, y el tiempo de cierre de las escuelas, igualmente el calor, pues afectó, hubo que devolver algunos de estos suministros.
5: Sí, pero ¿por qué? Mucho más pequeñas. ¿Por qué? ¿Por qué? ¿Me escucha? ¿Por qué?
6: ¿Verdad? Empezó a llegar dañado. Empezó a llegar dañado a la escuela, así que una vez se alertó, se canceló, ¿verdad?, muchas de estas órdenes de compra. Precisamente es el calor, Rubén, y el gorgojo que...
5: ¡Ay, bendito! Espérese. ¡Vamos! Mire, yo sé y entiendo que aquí hay mucha gente, mucha, se copia de mis frases, mucha, yo digo algo y todo el mundo lo repite después, pero como diría mi filósofo británico favorito, Jack el Destripador, vamos por partes. ¿Por qué tienen gorgojos estos cargamentos?
6: Mira, de verdad, Rubén, ¿verdad?, es lo que me ha sido notificado. No soy súper experto, ¿verdad?, en esto del arroz. Lo que sí se me ha informado es que este arroz tiene menos preservativo y, ¿verdad?, tiende a sufrir mucho más que la mercancía regular en lo que es almacenarlo, distribuirlo y llegar a cada uno de los comedores en nuestras escuelas. Así que durante este periodo, que nosotros, el verano fue mucho más temprano, que el verano regular, y si tuvimos cierres, pues tuvimos el impacto de que mucho de este arroz llegó dañado o se dañó, ¿verdad?, en el proceso. Sí, se están haciendo compras más pequeñas e igualmente había pasta, había papa, hay pan, hay plantilla, así que hay otras, ¿verdad?, otras sustituciones para este arroz, y como te digo, se ha venido estabilizando a través de compras más pequeñas, no una compra generalizada a nivel central. Así que hemos estado descentralizando, ¿verdad?, lo que es toda la operación de comedores escolares para eso mismo, para evitar que cuando ocurran estas situaciones tengan un impacto mayor. Pero lo que hemos estado solicitando un poco es información exacta. porque si no estamos viendo una generalidad, pues sin duda alguna hay que investigar si en efecto estas denuncias de alguna forma son ciertas y fijar responsabilidad. Hay una responsabilidad desde la escuela de hacer los pedidos y sus compras a tiempo, responsabilidad del almacén de poder responder, responsabilidad de la oficina regional de poder realizar estas compras a tiempo, y responsabilidad sin duda de nivel central. Así que un poco el llamado no es al caos, es a sentarnos en la mesa con información exacta y prudente, y hasta el momento te tengo que decir que no la hemos recibido.
5: Entonces, pregunto, hoy debe existir algún problema, digo, el día apenas comienza a las 7:30, me imagino que abrirían o a las 7 o abren los comedores escolares. Debe haber alguna escuela con problemas en comedor escolar hoy o a la hora del desayuno o del almuerzo.
6: Desde las 6 de la mañana, Rubén, están nuestros empleados de comedor ya confeccionando alimentos y teniendo disponibles para nuestros estudiantes. La expectativa es que no hay gente en la calle en este momento, obviamente ante la gravedad de una denuncia como esta. Mi preocupación, obviamente, este es uno de los programas que para mí es más importante en las escuelas. Sabemos que es el alimento que reciben muchos de nuestros estudiantes, el desayuno, almuerzo, esas meriendas que se dan, es el cariño, es el afecto que igualmente tienen todos estos empleados para con nuestros estudiantes, es la atención que se tiene. Nosotros hemos invertido muchísimo en un nuevo plan de clasificación y retribución para todo este personal. Se han comprado camiones, se han hecho reparaciones en nuestros almacenes. Igualmente hemos buscado variar alimentación, estamos buscando cómo confeccionar alimentos mucho más atractivos para nuestros jóvenes, inclusive la posible llegada de air fryers a estos comedores escolares. Así que para mí es un tema de suma importancia, delicado, y estamos a la espera, ¿verdad?, de cualquier información. Ahora mismo el personal de comedores está en la calle de región, ¿verdad?, inspeccionando, evaluando y mirando si hay algo ocurriendo en alguno de estos comedores.
5: Disculpe, pero en este instante no es un asunto del plan de retribución y clasificación. Es si los comedores a donde van a ir hoy, ahorita, los hijos e hijas de miles de personas tienen lo que deberían tener a modo de desayuno o de almuerzo.
6: La información que tengo hasta el momento, Rubén, es que nuestros comedores están operando con normalidad.
5: Entonces le pregunto, ¿de dónde ha salido todo este ruido?
6: Mira, yo creo que es el tema, ¿verdad?, del arroz. Estamos acostumbrados a tener

0: Y situaciones, a lo mejor puede haber, yo me mantengo en comunicación con el gremio y cada situación que se recibe se atiende al instante, a veces situaciones de electricidad momentánea, situaciones de necesidad de equipo nuevo, situaciones de a lo mejor el acarreo que se retrase 1 o 2 días, situaciones de trasladar comida de un comedor a otro. O sea, son situaciones que se dan todos los días dentro de la normalidad de la operación de comedores escolares. Lo que levantamos bandera es que en algún momento los titulares o lo que se estaba hablando es que no había alimentos en nuestros comedores escolares y que no se estaba sirviendo alimentos en ellos. Así que hasta el momento yo tengo que decirle a las familias que nosotros servimos que los alimentos están allí, que los comedores escolares están en espera por nuestros estudiantes durante el día de hoy.
1: Entonces, en esos o esas escuelas donde o comedores donde pudo haber ocurrido esto, ya eso está corregido.
0: Rubén, hasta el momento, como te digo, no se nos ha informado de escuelas. Tengo el personal en la calle y en espera, ¿verdad?, de esta información que se solicitó al gremio sobre el origen de estas denuncias para poderlas atender de manera directa. Así tuvimos comunicación con los 7 directores regionales, que a su vez tuvieron comunicación con el personal de comedores a nivel de región para detectar a ver si había alguna anomalía o algún comedor que no estaba siendo atendido propiamente, o peticiones que a lo mejor estaban en el aire de estos comedores, y hasta el momento te tengo que decir que todo ha sido atendido.
1: ¿A qué hora suena el timbre?
0: En algunas escuelas a las 7:30, en otras escuelas a las 8 de la mañana.
1: Bueno, pues sabe que vamos, cuando usted disponga, vamos a un comedor escolar. Yo quiero ver esa
0: Claro que sí,
1: dinámica y
0: Rubén.
1: describirla al aire. Yo estoy seguro que a la gente que nos escucha le va a encantar que podamos describir al aire la dinámica en un comedor escolar, sea a la hora del desayuno o del almuerzo. Muchas gracias.
0: Gracias a ti, Rubén. Buen día a todos.
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3: Regresamos a WKQ Analiza, con licencia de los gorditos.
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3: Me gusta esa cosita. Acabado de recibir, don Carlos, presente usted la... Ahora no puedo callar esta cosa.
5: Pues nada, el presidente del Senado lanza uno de sus buenos días y dice que las alegaciones de la exdirectora de ATSEF, Blanca Medina, no pueden tratarse livianamente. Que se presione a un funcionario para firmar un contrato de 38 millones de fondos federales con el objetivo de usarlo para fines diferentes a los que fueron asignados es absolutamente antiético e ilegal. Que se remueva del cargo por querer cumplir la ley es insostenible. Después dice algo de Abel que no viene al caso. Y dice, el Departamento de Justicia tiene que intervenir en este asunto. Después le mete un bimbazo a Pablo José y acaba concluyendo que se actúe y se fije responsabilidad. Así que ahora encaja por qué la senadora de Wendy Soto Tolentino de Guayama había pedido la investigación

0: del caso, así que obviamente esto está...
1: Tú estás hablando de un buenos días.
0: Sí.
1: Yo tengo el referido.
0: Ah, ya lo refirió.
1: La carta dirigida, 30 de septiembre de 2026, dirigida a licenciada Lourdes L. Gómez Torres, secretaria de Justicia, asunto referido de alegaciones sobre presiones para contratar con fondos federales TANF en el Departamento de la Familia. Es una carta de tres páginas, bueno, dos páginas, donde le refiere tres asuntos puntuales: contrato de Star Academy, que es el contrato este en cuestión, preparación de tecnología y adiestramiento, otra situación, y la destitución de Doña Blanca, ¿verdad? Así que, y le pide que evalúe esta información y determine si procede una investigación preliminar conforme a la ley, no sé cuál, según enmendada, la del panel del FEI. O sea, le está diciendo, investigue si esto hay que referirlo para el FEI. Y adopte las medidas necesarias para preservar los documentos, expedientes y comunicaciones electrónicas del Departamento de la Familia y DATSEF relacionados con estos procesos. Documentos que sospecho ya tiene el presidente del Senado en su poder.
0: Mira, esta señora, ¿verdad? Medina Díaz trabajó con la secretaria de la Gobernación, Norma Burgos, en la Comisión Estatal de Elecciones, y me dicen que además le dirigió la campaña a Norma cuando aspiró a la alcaldía de Caguas. O sea que es una persona muy cercana a Norma Burgos. Y si ella, estando en esta posición, ¿verdad?, es la que le toca tomar esto y se rompe separándola del cargo, la cosa es muy delicada.
1: Correcto.
0: Y ciertamente, en última instancia, esta situación la decisión la toma la gobernadora, y tuvo que escoger y escogió a favor de Roy. Ahora mira, y como todo el mundo prácticamente dice, estas cosas pues no se pueden tomar livianamente y que se investigue. Pero esto te va a demostrar por qué Puerto Rico no funciona. Primero, porque es una administración que no es capaz de dirigir un rumbo fijo, una agenda de ejecución de mejoramiento público y social. O sea, francamente no tiene agenda. Porque si aunque la tuviera en la mente, no la puede ejecutar, porque siempre hay algo que internamente surge. Primer problema. Segundo problema, el contrato ni se otorgó.
1: Bueno, no.
0: Aparentemente
1: no está claro.
0: Pero eso no ha sido otorgado, porque no está firmado ni nada finalmente de desembolso, nada. O sea, no se ha otorgado. Eso no significa que no haya habido la irregularidad. Lo que te quiero que ver aquí, el daño público no llegó a su magnífica, a su expresión máxima. Por lo tanto, la persona está removida. Los dos, pues que se investigue. Entonces Puerto Rico debería desarrollar las cosas importantes que ayudan al desarrollo económico, que ayudan a combatir la desigualdad, el mejoramiento de la educación, pero eso no es la discusión de Puerto Rico. Entonces cuando un gobierno permite, y el resto de la oposición y todos nosotros acabamos discutiendo cosas de esta naturaleza, porque tal vez no hay más nada, porque eso es la agenda, pero lo que te quiero decir es trágico. O sea, esta no es una sociedad donde se habla de logro, esta no es una sociedad donde se habla de proyectos, esta no es una sociedad que se habla, lo que hablamos es de chisme. Y estamos metidos en chisme creado por la propia administración. Así, esta es la fórmula del fracaso, gente. Cuando usted vea por qué, con talento, con recursos federales, con gente decidida a hacer las cosas, cuando uno se pierde en esto y no ve el norte. Entonces ahora habrá una investigación allí en justicia, que dirá que se tardará, que etcétera, tal vez encuentre que lo va a referir al FEI, ahí estará languideciendo, en el Senado seguirá, la gobernadora dirá que esto es una lucha de persecución porque quieren correr para la gobernación, el otro dirá que esto es una incapacitada, y ahí se formará el chisme. Es el mismo cuento, Luis, desde que rompió la gestión y se formó el primer lío con la designada para la Secretaría de Estado y Secretaría de Justicia. No ha variado nada. ¿Qué cosa? ¿Qué trágico, verdad?
1: Pues, yo creo, y lo he dicho antes, Carlos, yo creo que el problema de la gobernadora es que todas estas cosas que podrían desinflarse, no llegar a nada, no sabemos, hay que esperar a que pasen todas estas investigaciones, pasarían a segundo plano si tú tuvieses una obra
0: ¿Es que no la ponga a ejecutar?
1: Por eso, o sea, pero como no llevan 2 años y no han logrado hacer nada, a pesar de las muchas páginas que publicaron ayer o antier, pues entonces, digamos, o sea, tú podrás decir que el gobierno de Pedro Rosselló fue el más corrupto de la historia. Yo no estoy seguro que eso sea cierto, pero por lo menos en convictos sí. Pero, Carlos, hay un tren, hay un centro de convenciones, hay un choliseo, hay una tarjeta de salud, hay un supertubo. Ah, que usted no hubiese hecho el tren en esa misma ruta. Fantástico. Que tal vez las estaciones del tren son tan lujosas y tan fastuosas que eso es un problema. También. Pero está el tren ahí. El choliseo está ahí, se usa y está lleno. Y tal vez no teníamos los chavos para hacerlo y hay que pagarlo y es otro. Pero está ahí. O sea, hay una cosa que es tangible. La tarjeta de salud, que no es tan tangible, está ahí y se ha convertido en el motor económico de la mitad de los pueblos de este país. Uh-huh. O sea, sí. Aquí no hay nada. Entonces, pues, todo esto se convierte en la noticia.
0: Tampoco es que el servicio público ha perdido un recurso valioso, Manuela Pérez. O sea, no, tampoco. Eso es lo trágico. Fíjate de dónde es que surgen aquí estas escaramuzas, Dios mío. Ah, pero es que eso no es lo último. Dile lo exacto, otro que cuenta ahí. Porque si esto fuera, pero nada más, pero es que no.
1: También se revela. Y es que estoy buscando la noticia y el vocero no la tiene.
0: Hay una mención boba. En el Nuevo Día es que salió con más detalle. Más detalle.
1: Se revela.
0: Es el administrador de vivienda pública.
1: El de vivienda pública renunció hace 2 semanas.
0: Alberto Fradera
1: no está en el puesto, o sea, se desapareció del mapa hace 2 semanas, dice el periódico, pero que hace su renuncia efectiva ayer. Qué casualidad, ¿no? O sea, porque eso no se sabía, parece que era un chisme interno. Aparentemente hay 2 versiones. Que lo votan porque es amigo de Tomás Rivera Chats. Me dicen que eso no es verdad. No es que no sea amigo, que no lo conozca, pero que no es del campo, no es por eso. Que es porque es de Pierluisi. Porque como aquí, depende de quién sea tu amigo.
0: Pero de Pierluisi era hace tiempo entonces. Pero o sea, que eso no debe ser noticia nueva.
1: Correcto. Por eso, algo más tiene que haber pasado. Pero es que me dicen que hay una guerra tóxica en vivienda entre los directivos que se están matando. Y que se van, ¿te acuerdas? Sí. Pues no han superado. Óigame, a 2 años y medio de las primarias, para mí resulta increíble que no haya la capacidad de una gobernadora de ya terminar con este asunto de las primarias. ¿Cómo a 2 años y medio? ¿Cuándo fueron las primarias? Verano de hace 2 años. Y yo puedo entender que la primaria, que fue sangrienta, que esto, que lo otro, se quedaron resentidos unos, otros quieren arrancarle la cabeza. Pero tú tienes que poner la paz. A alguien tiene que poner la paz. Parece que hay en vivienda que es un departamento que está bendito, maldito. Recordemos que Ciara y la de los malbetes. O sea, vivienda que es el motor económico de todo un sector, de 19 sectores. Un peso que tú gastes construyendo una casa implica movimiento en 19 sectores económicos. Y eso está manga por hombro, es un desastre, no hay obra, los chavos están allí, no se están usando, y estos tipos están entretenidos en arrancarse la cabeza. Nombraron a una interina, una abogada. No hay mucho... La noticia de la botada de Doña Blanca se tragó la botada de Fradera. No sé si hoy o mañana entonces surjan más detalles de eso, pero tienes 2 bolletes en 2 departamentos gigantes con movimiento económico en Puerto Rico, que es familia por un lado y vivienda por el otro.
0: Mira, aquí hay, esto te denota un problema que tiene la gobernadora como administradora. Uno, esta cosa de la política, tú vas a tener intrigas y ataques de todo tipo, infundados e infundados, injustos e injustos, y muchas veces totalmente injustos. Y yo sé que en el caso de la gobernadora, ella ha sufrido todo tipo de burlas, de vejámenes, de exclusiones, y contra todo eso ella ha seguido para adelante y se ha impuesto. Y obviamente tiene que cargar con unas molestias y unos resentimientos contra mucha gente que le ha fastidiado la vida. Pero tú sabes que una vez tú estás como gobernadora y tú llegaste y te limpiaste a toda esa gente que te quiso fastidiar, you are there. O sea, a ti es la que te compete dejar atrás, tal vez no sacarlo completamente de tu corazón, pues eso es más complicado, pero desde el punto de vista práctico político, lidiar con esa cosa. Y si ahí había una pelea con en un momento dado con los pierluisistas, si ese es el caso, pues mira, olvídate, tú tienes que ir a donde esa gente y decirle, mira, te vamos a dar allá, yo necesito que tú estés aquí, brega con esto, y tiene que lidiar, porque un gobernante al fin y al cabo es como un dirigente de un equipo, tiene que bregar con las personalidades, los complejos, las ambiciones, las particularidades de cada quien, y tiene que ver cómo las armoniza. Y a veces hay que sacar a la gente, pero entonces eso se saca de una manera estructurada, aislada, no como una bomba y detonaciones, en donde esto continuamente está en un grado de inestabilidad. Yo creo que tiene que dedicarle atención y cariño a los seres humanos que forman parte de esa estructura. Y eso incluye tanto alcaldes como, ¿verdad?, como funcionarios, como empleados que han sido leales al partido, porque esta persona es de una larga trayectoria en el PNP y es amiga íntima, cercana de la secretaria de Gobernación. ¿Cómo esto degeneró al grado de bofetada, acusaciones y una salida así? Pues, no, ¿verdad? ¿Por qué? Pues yo creo que hay que hacer ajustes, porque es que primero, porque el desenlace final no luce bien, y segundo, es que nadie puede vivir así, pues me parece a mí.
1: No,
0: y después, no hay gestión que se pueda desarrollar de esa manera.
1: Y si usted quiere una explicación de por qué los reclutamientos siguen siendo tan difíciles y siguen nombrando gente que cada vez es de peor, no sé de peor, pero de más bajo nivel. O sea, tenemos un gabinete de tercera. En términos generales, habrá su estrella por ahí, de tercera. Y lo que va a seguir llegando es de cuarta, de quinta y de sexta. Porque, ¿quién quiere? O sea, ahora mismo usted está en ese mundo de la vivienda, ¿verdad? Y usted es PNP. Es más, usted está contento con Jennifer. Usted es uno de los pocos que está contento con Jennifer. Y usted lee esa vaina. Y lo llama Jennifer para decirle, mira, tengo aquí una vacantita. ¿Usted cree que alguien racional se va a ir a meter cuando está leyendo en el periódico que aquí lo que hay es una guerra acampal, tóxica? Pues no. O sea, el instinto de alguien, midterm, estamos a mitad de cuatrienio, o sea, que usted llega a bregar con los que están, que es uno de los retos principales cuando usted asume estos puestos a esta altura. Cuando usted llega al principio de cuatrienio, su única pelea es con Fortaleza, que le va a querer nombrar a todo el mundo, la cosa política, ¿no? Pero cuando usted llega ahora a mitad, ya todo el mundo está nombrado, y sacar gente, mire el lío. Así que usted sabe que tiene que remar con lo que está allí. Y lo que se informa es que lo que está allí está en guerra tóxica total. Y usted mira y dice, adiós. Pero Norma acaba de decir que su minga, porque si le dirigió la campaña, si fue comisionado electoral junto con ella, o sea, en ese andamiaje, pues yo tengo que suponer que son, ¿verdad? Hay una relación,
0: sí, sin duda,
1: cercana, de confianza, de amistad. Se acaba de parar a decirle al país que es una incompetente, que es una insubordinada, que no sigue instrucciones y que hay que votarla. Pues yo honestamente, yo no quiero trabajar. Si yo, no para allá que yo, no, olvídate de eso. Aquí tú terminas reclutando. Pues al que está por allí ya, que no tiene nada que hacer, y dice, espérate, para mi retiro está bueno cotizar con un par de pesos más. Si voy para allá, yo tengo mi puesto de carrera, si duro 6 meses, santo y bueno, y si no, pues me quedo aquí.
0: Mire, entonces esto tiene un problema de la gobernabilidad de Puerto Rico, que hay unos elementos que son comunes con esto, con otra sociedad. Hay una parte de la culpa que yo honestamente creo que viene de la gente como nosotros que estamos de alguna manera u otra en los medios y que tiene su origen en los años 60 con la administración de Johnson en Estados Unidos y que se acrecienta con Nixon y el escándalo de Watergate. Es que las personas en los medios de comunicación se visualizaron a sí mismos como un custodio del interés público pensado en descubrir escándalos e impugnar al que está en el ejercicio del poder, porque el que está en el ejercicio del poder automáticamente es como una nube peligrosa, de verdad, de tormentosa, a la que hay que no solamente fiscalizar, sino que condenar, porque algo siniestro se trae entre manos. Eso implica que el que llega al puesto público ya es mirado por los medios y escrutado con una sospecha y va dirigido a ver en qué yo encuentro, en qué lo fastidio. Eso tiene una erosión en el sistema democrático, porque la persona que nos representa a todos nosotros ya desde su inicio tiene un asedio de los que formulan la cubierta noticiosa y ayudan a desarrollar la percepción pública. Pero si a eso tú le añades que los que están ahí dan base para entonces ese temor y lo acrecientan, porque primero, Luis, que aquí viene el problema, la forma y los estilos se perdieron. Porque antes los que estaban en esa posición guardaban una elegancia, sí, en su desempeño, en su vestimenta, en cómo se dirigían al público, cómo se dirigían a la prensa, cómo se dirigían a sus opositores. Y segundo, su propia gestión era una gestión comedida. Siempre hubo cosas, ¿verdad? Pero entonces se bregaba con la situación extraordinaria. Ahora, Luis, en todas las partes es una chusmería. Y no es nada más en Puerto Rico. Miren a Donald Trump.
1: Sí. Ahí está.
0: Ahí tú tienes. Entonces, no hay forma, no hay respeto. Insultar a cualquiera. Un ejercicio del poder completamente caricaturesco y farandulero, y que además está cada vez más viciado con corrupción, porque entonces la corrupción dejó de ser un elemento aislado que se daba en la política como se da en otro tipo de organización, para convertirse en un modo de vida. Entonces hemos llegado en Puerto Rico, pero en Estados Unidos, a lo que antes uno decía que, por ejemplo, ocurría en México, que todo el que llegaba allí al poder era para, tú sabes, mojarse.
1: Para el tumbe.
0: Y ya llegamos a eso. Entonces, nadie, el pueblo, el que llega allí, no confía, no lo respeta. Entonces, eso tiene un problema de institucionalidad democrática terrible, terrible.
1: Perdona que insista.
0: Ajá. ¿Hay más todavía? ¡Cuéntame!
1: Hoy hay que pagarle doble a los gorditos.
0: Mira que van a cobrar regalías.
1: Por eso, no, hay licencia limitada tenemos aquí nosotros, pues ellos guardan esto por allá que nadie tiene acceso, pero a veces me dan permiso. Acabado de recibir un segundo referido de Tomás Rivera.
0: ¡Ajá!
1: Voy, que ahora lo tengo que buscar porque una cosa está en una cosa y otra cosa está en el otro lado. Una carta similar a la que ahorita publicamos está dirigida a la señora Ibeliz Torres Rivera, inspectora general. La carta, también de dos páginas, es muy similar, excepto que mira qué curioso, en el petitorio, en donde él pide que yo quiero que usted haga, la primera... es muy similar, ¿no? La que lo examina el amparo de su ley para ver qué hay. Pero mire, determine si se desembolsaron fondos TANF u otros fondos públicos en relación con dichos procesos, incluido el viaje oficial a Luisiana. ¿Tú ves que él sabe más?
0: Sí, obviamente.
1: Él sabe más. Coordine, según proceda, con las autoridades federales con jurisdicción sobre dichos fondos. Y la cuarta en esta carta es la misma que la última en la anterior, que se preserve la evidencia. Así que aquí está yendo directamente al uso de los fondos. Un viaje allá a Luisiana, que yo no me queda claro a qué viaje se refiere. ¿Tú sabes algo de un viaje a Luisiana?
0: No sé.
1: Okay, bueno. Así que dos referidos en la mañana de hoy, oficiales. O sea, cuando no estoy hablando del buenos días, estoy hablando de una carta en membrete del presidente del Senado, don Tomás Rivera Chats, con el logo del Senado, dirigidas de manera oficial y con petición oficial de investigación a dos instituciones que le responden al PNP, una que es parte del gobierno de Jennifer directa, que es la Secretaría de Justicia, ¿verdad? El nombramiento de ella, y presumiblemente ella controla lo que pasa allí. La otra tiene un poco más de independencia, porque esa oficina de inspector general se inventó bajo Ricky, ¿fue?
0: Yo creo que sí.
1: Yo creo que fue bajo Ricky. Pero es un nombramiento de estos que sobrepasa los 4 años, es a término. Así que digo que es del PNP porque fue bajo una administración PNP que esta señora advino al puesto, pero no responde necesariamente a Fortaleza, y es por designio, es precisamente para darle esa independencia de movimiento tipo contralor, tipo ASG, que no tiene que ver con investigar, tiene que ver con, ¿verdad?, adjudicar compras. Pero que la idea es que esa gente no se sienta presionada o que debe su puesto. Vamos, que no lo puedan ni votar, porque hay que formularles cargos, ¿verdad? For cost, no es porque no... Perdida confianza en ti, no, eso ahí no funciona. Así que, segundo bofetón oficial para la gobernadora, y súmese, yo no creo que le haya desautorizado a Wandy, ¿cuál es el apellido? La senadora. Que no recuerdo.
0: Medina no era.
1: Medina es el apellido de Doña Blanca. Se me fue. Bueno, la senadora que rápidamente ayer dijo que iba a investigar todo esto. Pues nada.
0: Investigue.
1: Que investigue a todo el mundo y en el interín al ejecutivo que trate de hacer algo, por lo menos tener otro.
0: Wandy Soto.
1: Vamos a la pausa. Vamos a ver qué pasa en la pausa. Porque esto está rápido.
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1: Regresamos a WKAQ Analiza. Soy Luis Pavón Roca, estoy con Carlos Díaz Olivo.
2: Pues Luis, la juez Taylor Swain ha tomado una decisión del lío este que tiene que ver con las contrataciones de empresas y concretamente el lío de Power Expectation para suministrar energía de forma temporal en Puerto Rico, que estaba esta empresa buscando paralizar que Puerto Rico pudiese seguir adelante buscando una nueva contratación. En lo que se resolvía la disputa que ellos plantean que indebidamente le cancelaron el contrato, y la juez ha determinado que no va a tomar ningún tipo de medida cautelar, es decir, ningún tipo de paralización del proceso, y va a permitir por lo inmediato que esto siga adelante mientras examinará el mérito o no del planteamiento, que me parece, visto desde, ¿verdad?, desde afuera, sin conocer las argumentaciones del mérito sustantivo del reclamo de Power Expectation en el tribunal, que la juez pues actuó con prudencia, porque para qué intervenir y afectar la operación de la gestión energética aquí en Puerto Rico y la búsqueda de algún tipo de arreglo que permita atender esa falta de generación de electricidad. Pues me pareció bien, y me pareció bien la rapidez con lo que lo atendió. Vamos a ver si esa rapidez la sigue mostrando con las demás cosas que tiene pendiente.
1: De acuerdo contigo, sobre todo porque estos números pueden haber cambiado, pero los números que yo tengo en mi memoria y que creo que son los que están en el récord, es que José Colón quería lograr 800 megas de producción temporera en apoyo al sistema en lo que entran en línea en los próximos años, lo que se podría llamar, ¿verdad?, la generación permanente. Vamos a distinguir entre generación permanente y generación temporera. Puerto Rico produce ahora mismo, si todas las estrellas se alinean, 3.200. Consume en un día caluroso 3.100, 3.200. O sea que estamos ahí raspa con laude. Si pasa cualquier cosa, pues se descalabra el sistema. La idea de estos temporeros es, dos, subir eso prácticamente a 4.000, cosa que te da un, ¿verdad?, un respiro. ¿Para qué? Para poder también sacar del sistema, reparar. O sea, además del tema del pajarito que se paró en la línea que no era y que provocó un desastre, el tú poder ir poco a poco dándoles mantenimiento, haciendo reparaciones y entrando entonces lo nuevo de cualquier variedad de gas, de sol, de lo que sea. El contrato con Power Expectations era por 400. Por lo tanto, había 400, que los otros 400 se quedaron medio al garete porque ya Evelyn se retiró, se me escapa el nombre de la otra. Había otra compañía que también se retiró. O sea que asumiendo, para todo propósito práctico, que Power Expectation pudiese tener algún reclamo válido, pues todavía me queda. O sea, ¿cómo yo voy a paralizar un proceso que afecta al pueblo de Puerto Rico, en teoría seriamente, que es una solución a corto plazo importante? Pues mire, en todo, lo otro es, Carlos, de nuevo, este tipo de remedio que es de corte interdictal, se supone que haya un daño irreparable. O sea, la razón, el ejemplo que siempre usamos, ¿no? Está el tipo con el chainsaw a punto de picar la ceiba centenaria. Pues tú tienes que parar al tipo, porque si tú no paras al tipo y picó el palo, pues yo no resuelvo nada sembrando una ceibita de un día de nacida. O sea, murió el palo. Pues aquí estamos hablando de si tú prevaleces y te ocasionaron un daño, pues al lunch el gobierno de Puerto Rico le tocará buscar chavo de donde no tiene para pagar los daños que ocasionó por su irresponsabilidad, por su negligencia, por lo que sea. Así que yo creo que la juez está absolutamente correcta en que, mire, pues vamos a ver su caso, lo veremos, ¿verdad? Y ya veremos. Y de nuevo, Puerto Rico ha sido tan poco eficiente adjudicando que probablemente pasen 6 meses y todavía estemos en el para adelante y para atrás, porque voy a cambiar el tema un tintín. Aquí el tranque es de marca mayor. O sea, la razón por la cual unos incompetentes como Power Expectations están en la mesa es porque los que saben del negocio, que se levantaron de la mesa y les están coqueteando de nuevo, dijeron, no, si no hay una cláusula de consumo mínimo garantizado, yo no juego. Yo lo he dicho antes, no es que yo tenga mucha experiencia en el tema, pero los poquitos contratos que yo he visto de esta naturaleza, en otros contextos, no de esto, pues no tengo ninguna participación en esto, pero en transacciones anteriores, todos esos PPO tenían una cláusula de consumo mínimo, porque con eso es que yo tengo una garantía de que mi inversión voy a realizar una venta que va a garantizar el pago a mis prestamistas, a mis inversores, inversionistas, de que lo que vamos a meter aquí, pues le vamos a sacar unos chavitos. Y el tranque viene que el gobierno de Puerto Rico ha dicho, no voy a poner una cláusula de compra mínima. Y ahí fue que se levantaron los otros dos y dijeron, pues ¿sabes qué? Pues nosotros no vamos a participar. El único que se quedó fue esta gente. Así que, y tan recientemente yo he oído que las posturas continúan igual. El gobierno diciendo, yo no voy a garantizar. El gobierno tiene una teoría que puede tener sentido, pero en Wall Street no va a volar. Que mire, es tan evidente que nos hace falta la energía que no hay que ponerlo en ninguna cláusula. Pero eso para yo meterle $1 billón, que puede ser lo que cueste hacer la inversión, no sabe a quién pone sin garantía. Y las compañías siguen trancadas en que si no les garantizan un consumo mínimo, pues no van a entrar.
2: Mira, vi esta controversia de la operación del muelle y de el contrato de suministro de ese gas. O sea, que son dos cosas que están ahí. Yo creo que llegó el momento, aprovechando esta controversia, en que el gobierno debería revisar eso. Ese contrato es problemático. Ciertamente Puerto Rico no tiene flexibilidad para garantizarse el suministro. Y lejos de haberse...
1: ¿Tú me brincaste ahora a
2: New Fortress? A New Fortress. Sí, sí.
1: Citando una vista pública, sí, para hoy.
2: No, porque lo que te quiero decir es... lo que quería decir... Sí, porque tienes razón, brinqué de jugador, no del tema de energía. Correcto. Lo que quería era... ya que veo todo esto es revolución...
1: Estás pegando mis cosas, me preocupa.
2: No, sí, es cierto, es cierto. Es que lo que estaba pensando, como tú ves tanto lío en esto de energía eléctrica, te da cuenta que los arreglos que se han hecho han sido unos arreglos que le ponen unas ataduras al gobierno y no le dan flexibilidad. Para acabar con el tema que empecé, que tú estabas desarrollando, que es la cosa del suministro de energía o la generación de energía temporal, ciertamente, como eso se trabajó, no puede ser, porque es como ajena a la realidad de la dinámica de ese tipo de entidad. Entonces, pero en esta cosa de la alternativa al uso del petróleo y del búnker, que es utilizar el gas licuado, pues el arreglo también parece insatisfactorio, porque que tú no puedas ahora tener un suministro por una pelea de un barco, oye, pues vayas al infierno. Yo no puedo tener un contrato con una empresa sujeto a que cada tres o cuatro meses ocurre un lío de esta naturaleza.
1: Y no controlo el tubo.
2: Y no controlo, por eso. O sea,
1: son dos problemas.
2: Ni tengo el suministro, ni tengo el control de la infraestructura que lo hace. Entonces, lo otro que me doy cuenta, Luis, que yo te había dicho que hay que repensar todo ese chorrete de agencias que interviene para regular la cosa de energía después de que se decidió privatizar el sistema, es que hace falta una agencia de infraestructura general en Puerto Rico. Alguien que mire en conjunto todo lo que hace falta en infraestructura, porque todo lo de infraestructura...
1: Eso no es AFI.
2: No se supone. Esa es la financiación. Yo creo, pero yo creo que ellos bregan con la financiación, no con la conceptualización y planificación. Sí. Y entonces ellos reaccionan aparceladamente porque en energía eléctrica o acueducto o puertos, el que sea, quieren hacer algo. No, yo lo que estoy planteando es que alguien mire, Puerto Rico necesita esto y esto y esto, y estos son los planes que vamos a desarrollar, estas son las áreas, etcétera. Y una vez hay el plan, algo lo que se supone que hiciera la Junta de Planificación en algún momento dado, que se ha convertido más en una cosa de regulación de operación y permiso a través de la otra también, que ya yo no sé ni cómo se llama.
1: OCPE.
2: Se no, llama todavía OCPE.
1: OCPE está
2: en desarrollo económico. Pues por eso, pero...
1: No, porque la Junta de Planificación...
2: En teoría se suponía que hiciera eso. Pero esa concepción no la hay, para que entonces pues pueda entrar lo otro en la parte de financiación y cómo se ejecuta. Porque tú te das cuenta que aquí no hay nadie pensando, es decir... Si yo quiero tener atención al problema de generación, al problema de energía eléctrica, que fíjate que lo están haciendo, pero está segmentado. Por un lado está lo de energía a través del gas. Pues el contrato de la operación del muelle es un lío. El contrato del suministro del combustible es un lío. Entonces tiene, por otro lado, la generación temporal trabajándose por otro lado, que es otro lío. Se tiene el problema de la modernización de las plantas de generación con el problema de la infraestructura de transmisión. Porque dice, si no se puede, no se puede. Y entonces lo mismo ocurre en acueductos. ¿Quién tiene aquí la concepción de Puerto Rico en eso? ¿No? Es más, ni la gobernadora ni nadie habla de eso.
1: No, esa no la tiene. O sea, ahí no,
2: pero es que nadie la tiene, pero es que tampoco yo le veía ahí hablando así a Pierluisi ni se lo veía a los demás. No, o sea. No,
1: yo creo que, bueno, ahora Pierluisi parece un gigante.
2: No, era en esa parte es mejor, pero es lo que el concepto amplio de una visión a largo plazo. Eso lo tenía, sin duda, Pedro Rosselló. Y Ricky puede que en un papel en un momento dado lo tuviera. No tenía un problema de sacarlo y ejecutarlo y le pasó lo que le pasó y no lo dio.
1: Y el huracán y
2: los así que, pero por lo menos yo lo oía hablar. Todos los demás están en la aunque con buenas intenciones, por ejemplo Sila, que yo creo que es de las personas más serias que hemos tenido ahí, pero estaba en la inmediatez del momento de atender y garantizar un gobierno transparente. Tú sabes, y pues sí, hacía unas cosas de embellecimiento que era importante, pero una gran concepción no, tampoco.
1: Y de apoderación de las comunidades.
2: De las comunidades. Pero una concepción de lo de infraestructura, eso no existe. Y si tú eso no podemos, y yo insisto, y se me paso hablando esto, porque sin eso, ni hay la gestión pública, ni hay la gestión privada. O sea, por más emprendedores que desarrollemos y que el ciudadano puertorriqueño logremos que se le quite la dependencia en el gobierno, si tú no le creas el ambiente para que pueda echar hacia adelante esa iniciativa, no llega a ningún sitio. Y esto no se habla, es un aparcelamiento.
1: Te voy a dar un ejemplo que yo creo que tal vez apoya e ilustre lo que tú estás tratando de decir. Uh-huh. esencia. Y no voy a entrar en los méritos o deméritos del proyecto. Solamente quiero señalar que hay alguien, hay ahí un loco que quiere meter no sé cuántos billones de pesos en un desarrollo. Y se le dice, caramba, no se puede hacer porque no hay agua. No hay agua suficiente para su vaina. Y no, güey, ahí él viene que no le hace falta conectarse con el gobierno porque él va a desarrollar su propia agua. No quiero irme por ahí. Sencillamente, ante la noticia de que, y me dicen, ah, mire si no hay agua, que bendito, a la pobre gente de Cabo Rojo a cada rato se queda sin agua. ¿Y qué? Ahí está, mire, vaya a las comunidades y va a ver que hay un problema de suplido de agua. ¿Usted ha oído a alguien decir, caramba, vamos a, qué hay que hacer para resolver el problema de suplido de agua de toda la región? Vete esencia. O sea, me estás diciendo que hay una serie de ciudadanos, y cuando digo Cabo Rojo, podemos decir Morovis, podemos decir un montón de pueblos por ahí. Hay 20 y pico de municipios en Puerto Rico que no pueden construir casas, siendo la vivienda un problema que todo el mundo habla de él. Porque no hay forma de conectarlo al sistema de acueducto. ¿No deberíamos tener a alguien diciendo, caramba, ahí hay un problema?
2: Eso mismo.
1: La solución es que hay que hacer una planta de tratamiento, que hay que hacer un tubo para China, qué sé yo, cuál es la solución. Y el plan para resolver esto a corto, mediano y largo plazo es este. Porque entonces nos quedamos en protestar por esencia. Esencia no va. ¿Y qué va? Nada va. O sea, allí no se puede hacer nada, no porque el proyecto sea bueno o malo, porque es que no hay forma de hacerlo porque no hay agua. Yo no puedo hacer casas en muchos de los pueblos del sur de Puerto, del sur, sureste de Puerto Rico, porque no hay forma de conectarlo. Pues entonces, pues no hago nada. O sea, no hay nadie empujando a lo Teodoro Moscoso. Y uso ejemplos reales. Uh-huh. O sea, cuando aquí había desarrollo económico, y esto yo no sé si hoy día se puede hacer, pero venía, qué sé yo, Díaz Olivo Enterprises, y estaba interesado en poner en Puerto Rico su planta, porque pues el trato económico, no paga IRS, qué sé yo. Ah, pero mira, a mí me hace falta tanta producción de electricidad. Pues alguien en el gobierno metía eso en el plan decenal, metía eso en el plan a corto plazo, llamaba al de, no había autoridad eléctrica, era autoridad de fuentes fluviales, y le decía, mira, tengo una fábrica que me va a generar 2,000 empleos, quieren, les vendí que estuvieran en el parque industrial de Las Marías, porque esa es la zona, ¿verdad?, económicamente necesitada. Pero yo necesito que tú me montes allí una subestación que produzca X. Y chuncun, chuncun, chuncun, chuncun, pues ya salían y se atendía esa situación. Típicamente, miren esto, típicamente ese desarrollo que era para beneficiar a esa empresa privada, entonces al barrio también le alimentaban luz. ¿Verdad? Porque alguien venía y decía, bueno, ya que vamos a hacer eso ahí, hazlo de este otro tamaño y podemos electrificar toda la región. Eso se llama planificación. Últimamente, pues, Lares le cierran una fábrica de 300 empleados, que en Lares eso es algo significativo. Eagle Industries sale hoy. Y el alcalde dice, pues que anda, pues que está esperanzado en que llegue allí una nueva compañía. Y yo no dudo que estén haciendo las gestiones y que ojalá aparezca alguien, pero tú sabes, entonces el alcalde dice que esta es una verdad. Como está la legislación, traen una fábrica, pero entonces la eximen del pago de patentes, del pago de arbitro de construcción, del pago de esto otro, del pago taca, taca, taca. Y entonces la Junta dice, mire, usted es municipio, tiene que buscar sus fuentes de
2: financiación,
1: ingreso, de echarla.
2: Pero de allá me la cerraron.
1: De allá me sacan la cosa y me regalaron los fondos municipales. Pues, es un punto válido, sí, ¿no? Sí. De nuevo, falta de una visión
2: amplia.
1: Amplia. De que alguien diga, espérate, pero si le vamos a exigir a los municipios que generen sus propios ingresos, no podemos quitarle desde el Estado la fuente de ingresos. Por un bien común deseado por todo el mundo. Porque queremos que venga una empresa y genere 300 empleos.
2: Lo otro que hay, pero eso es una discusión, que por eso es que hay que verlo en conjunto, porque el municipio debe pensar, bueno, no voy a poder cobrar ahí tal vez patentes o construcciones de la propiedad, porque de arriba le dieron exención, pero por lo menos me llega una empresa que me genera
1: actividad económica
2: y me da empleo. Pues no, en realidad no perdí nada, porque antes no tenía tampoco ese ingreso.
1: Correcto.
2: Así que, mira, antes de irnos, es que vi esta noticia y no pude evitar pensar en ti.
1: Una cosita, porque es que estas son las cosas que yo creo que hay que estar estudiando. Este mismo artículo, estuve en el vocero, Carlos Aponte y Nostroza, dice, en la década de los 90, Puerto Rico estaba en la industria de la aguja. Esto es militar, señores, esto es prácticamente todo para la milicia norteamericana. Con más de 34 mil empleados. En agosto 26, 6 mil empleados. O sea, ¿cómo fue que nos fuimos de 34 mil a 6 mil en una economía norteamericana guerrerista, donde no es que bajaron la guerra y ya no hacen falta botas y ya no hacen falta chaquetas militares? Todo lo contrario. Entonces, esto alguien debería sentarse y mirar. ¿Qué teníamos en los 90 que permitía que hubiese una industria con 34 mil empleados? Que hoy no lo tenemos. ¿A dónde se fueron? Si la producción militar de uniformes sigue estando como necesidad, ¿dónde se están produciendo?
2: Aquí no es.
1: Aquí no es. ¿Pues dónde es?
2: En otros estados que pueden mover la cosa.
1: Bueno, yo no sé, pero alguien que lo mire. Lo que yo no sé la contestación. No es importante entender eso. Con un presidente que quiere reshoring, que quiere que las cosas se hagan bajo bandera americana, para consumo del ejército de los americanos. Pues tú pensarías que en Puerto Rico es ideal.
2: Pues mira, de acuerdo, pero rápidamente algo, porque te vaya con esa angustia. El vocero Reina Mateo dice, en el limbo el cobro de las multas de autoexpreso. Todavía, Luis, no pueden implantar o arreglar el sistema para que se cobren las multas. Es decir, que nosotros, el gobierno está condonando que la gente viole la ley, está perdiendo ingresos y no puede resolver. Pues olvídate tú.
1: Tan pronto resuelvan cobrar el tren urbano, ellos le meten mano a eso.
2: Sí.
1: Llevamos 2 años sin cobrar el tren urbano.
2: Pero ¿cómo es que ocurren esas cosas?
1: No entiendo. Yo no tengo la más mínima idea. A mí no me venga a tirarse muerto. Yo me voy.
2: Vámonos.
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4: Karen Riquelme, ¿cómo está usted?
5: Estamos bien, gracias a Dios. Ya tú sabes, trabajando de sol a sol.
4: Ok, ¿y cómo están las comunidades especiales?
5: Pues mira, las comunidades especiales están atendidas en todos los reclamos que ellos nos han dado. Importante saber que OTSEC no solamente atiende comunidades, las 742 comunidades especiales, de acuerdo a la ley que las clasificó de esa manera, sino también a cualquier otra población o ciudadano vulnerable que necesite ayuda para salir de la pobreza. Y pues tú sabes que hemos estado trabajando en eso, así que hemos estado atendiendo las comunidades ya un año y un mes que llevo aquí en esta agencia.
4: Pregunto, ¿hay alguna queja de que ustedes no estén haciendo lo que tienen que hacer con las denominadas comunidades especiales?
5: Pues mire, la queja que pudiera haber es que lo que se creó bajo la ley del 2001, la ley 1 del 2001, donde habían unos consejos, donde había dinero en el fideicomiso, donde era otro tiempo, ¿verdad?, donde se crearon centros, pues eso no ocurre en este momento, ¿verdad?, porque estamos ahora en un momento donde el OTSEC, que antes era, ¿verdad?, Comunidades Especiales, ahora OTSEC, pues lo que hace es que abre todo el espectro para atender a todas las comunidades. Y el trabajo de nosotros está ahí, Rubén. Nosotros podemos ver cómo no solamente se le ha dado foro y se le ha dado comunicación a los líderes comunitarios. Te voy a mencionar así por encima algunas cositas que hemos hecho con los líderes comunitarios que representan precisamente las comunidades. Esa línea de comunicación con las comunidades, sean especiales o vulnerables, es el líder comunitario. Entonces, pues, hay que salir y atenderlo. Este año nosotros hemos hecho 6 reuniones regionales donde se han atendido cerca de 600 líderes comunitarios. De esas reuniones, cuando yo fui, me reuní con todos, me senté con ellos en las diferentes regiones en Puerto Rico. Yo les dije, miren, ustedes desean, después de esta reunión, venir a nuestra oficina o venir a las regiones, o ustedes quieren que yo vaya y los visite a las comunidades. Estoy abierta a ambas cosas. De eso surgieron 25 reuniones privadas, de ellos, tanto en nuestras oficinas centrales como en las oficinas regionales. Surgieron 30 visitas a las comunidades donde nos sentamos con los residentes, escuchamos, y de ahí nacen referidos. Por decir, mira, tenemos un adulto mayor que está viviendo en unas condiciones bien malitas en la casa, ¿verdad? Y buscamos organizaciones sin fines de lucro, le limpiamos la casita, llevamos enseres, le llevamos bultos a los nenes, cisterna, matres, gabinetes, bueno, todo lo que esa persona pudiera necesitar, nosotros pues hacemos esa alianza. Si, por ejemplo, las comunidades dicen, mira, tenemos una situación con el agua potable, que sabemos que en todo Puerto Rico pues hay problemas de infraestructura de la manera como se construyó y se planificó en aquel momento que se construyeron, pues nosotros referimos el caso a acueductos o referimos el caso a vivienda. Por ejemplo, hay líderes que desean que sus comunidades tengan un poco más de infraestructura, vamos a decir un puente, un poste, una acera. En OTSEC ni el fideicomiso nosotros tenemos el dinero para esto. Pues nosotros pues el dinero que hay es operacional, pero nosotros lo referimos, por ejemplo, a vivienda. El secretario de vivienda está por tener una reunión con algunos líderes y ellos pues quieren participar de los fondos de mitigación. Pero en cuanto a esa comunicación con los líderes, se ha hecho directa, de frente. Luego de todas esas reuniones, se atendieron 143 referidos para todas esas comunidades. Se hizo una segunda ronda de visitas a través de la Escuela de Educación Continua, donde en 6 regiones se volvieron a atender 180 líderes, se tomaron nuevamente los referidos, y cada vez que ellos nos han dado situaciones, por ejemplo, hemos visitado Rubén, y yo lo que llevo es un año y un mes, cerca de 200 comunidades donde hemos repartido cisternas, compras, pavos, perniles, hemos dado charlas de empoderamiento, planificación de planes de emergencia. Cuando la situación de las culebras y de las boas y de todo eso, pues nos metimos también en las comunidades. O sea, hemos estado trabajando duro con las comunidades de base de fe. Hemos tenido una reunión donde se entrenaron a 100 líderes de base de fe para atender adultos mayores y sus cuidadores. Y hemos estado planificando para cada municipio. Al principio, ¿verdad?, tenemos solamente 37 porque es el dinero que tenemos de fondo estatal, que la administración de nuestra gobernadora pues ha estado pendiente de todos estos proyectos y ha ido a las comunidades conmigo, donde tenemos 37 centros resilientes que se están trabajando, 27 en progreso, 7 ya inaugurados, 3, ¿verdad?, que están en proceso de comenzar. Y lo que yo recibo de la mayoría de esos casi 700 líderes comunitarios que yo me he reunido es agradecimiento. Así que yo, ¿verdad?, estoy satisfecha con la labor que estamos haciendo en OTSEC. Estoy satisfecha con lo que hemos logrado, ¿verdad? Desde que yo estoy ahí, son escasamente unos 13 meses que yo llevo en OTSEC. Hemos recorrido la isla en innumerables ocasiones. Por ejemplo, hoy vamos a estar en Fajardo atendiendo a 60 adultos mayores que le vamos a dar 60 tabletas y capacitación tecnológica para evitar fraudes. Ya lo hicimos en San Germán con casi 100 adultos mayores y vamos a seguir anunciando programas de empoderamiento comunitario porque precisamente eso es lo que dice la Ley 1 del 2001. La comunidad se organiza, se empodera y entonces pide ayuda al gobierno para algunos recursos o para ellos tener capacitaciones y es lo que nosotros hemos estado haciendo. O sea, hemos respondido favorablemente a lo que dice la ley y nos hemos extendido mucho más porque no solamente hemos cumplido el plan de gobierno para las comunidades de la gobernadora, sino que nos hemos extendido a otros proyectos como lo son los centros resilientes, como lo es esta ronda de cisternas que entregamos, 500 cisternas que entregamos, ahora viene otra segunda ronda. Hemos estado trabajando, bueno, tú lo conoces, Rubén, yo he estado muchísimas veces en tu programa y todas las semanas nosotros sacamos un comunicado de lo que estamos haciendo en las comunidades. Anoche estuvimos en Aguas Buenas, la comunidad sonadora, anunciando que el centro resiliente ya comienza su construcción y así toda la isla la recorremos con cariño, con los líderes comunitarios, los recibimos sus referidos, los atendemos, vamos directamente a las casas y yo voy, o sea, yo no envío, yo voy, porque es importante que uno sepa dónde es que está la necesidad y cuando vamos, por ejemplo, que yo estuve en Loíza, que estuvo la alcaldesa, estuvo el secretario de Vivienda, estuvimos repartiendo agua, cisternas en esto de la sequía, cada vez que yo visito casa por casa, analizo qué usted necesita. Por ejemplo, si es un problema de lo que es atrasos en lo de COTRES o lo que sea, ahí está el secretario para atender. O sea, se ha hecho un trabajo de altura y de primera y yo me siento orgullosa de mi equipo de trabajo y de los que elaboramos día a día para que se puedan atender las comunidades.
4: Wandy Soto, ¿me escucha? ¿Me escucha?
6: Creo que lo escucho.
4: ¿Sí?
6: Sí, okay. Sí, lo escucho bien.
4: No, buenos días.
6: Buenos días.
4: Bueno, espero que esté bien. Hay, la verdad es que aquí hay una situación preocupante y sensitiva. Usted preside la Comisión de la Familia del Senado.
6: Eso es correcto. La Comisión de Familia, Mujer, Personas de la Tercera Edad y con Diversidad Funcional e Impedimento.
4: No, pues la que era jefa de Administración de Desarrollo Socioeconómico de la Familia, que es un brazo del Departamento de la Familia, esto se conoce usualmente por ahí como ATSEF, ha renunciado. Ha hecho unos señalamientos de que le estaban y que obligando a firmar un contrato que ella entendía que no hacía falta, me parece que de 38 millones. Ella dice que los

0: Yo no sé si usted conoce a esta persona, Blanca Medina Díaz.
1: Pues mira, sí, Rubén, la conozco. Ella vive en Caguas y conozco a la señora Blanca Medina.
0: Entonces, pregunto, ¿qué va a ocurrir aquí?
1: Pues mira, Rubén, nosotros estamos, vamos a estar solicitando precisamente activar la comisión que me honra presidir, familia, porque aquí no venimos, ¿verdad?, a prejuzgar, ni venimos tampoco a buscar la verdad. Mediante documentos y evidencia, pues queremos, ¿verdad?, que el proceso y que las alegadas acusaciones de parte de ambas partes, pues que el pueblo pues conozca con transparencia y con evidencia, y que los procesos fueron realizados correctamente. Para eso se activan las comisiones, para investigar, fiscalizar, que todo esté correcto.
0: Entonces, ustedes van a hacer una investigación legislativa sobre esto.
1: Discúlpame, Rubén, no te escuché bien.
0: Ustedes van a realizar una investigación legislativa sobre esto.
1: Es correcto. Ajá.
0: Digo, pero usted escuchó lo que dijo ayer Norma Burgos.
1: Sí, Rubén. Una alegación.
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5: Soy Jay Fonseca, este es WKQ 580. Gracias. Wow, mira lo que está rompiendo la noticia. Benjamin Netanyahu dice que aparenta ser que un piloto trató de estrellar el avión y por eso el copiloto lo apuñaló. Wow. Para los que no saben de lo que estamos hablando, esta mañana ocurrió un incidente en Israel donde un piloto, de repente, se forma una trifulca entre un piloto y el otro, y un piloto apuñaló al otro. Y pues se formó un clase de salpa afuera terrible. Pues al parecer, la información que está saliendo ahora es que el copiloto trató de estrellar el avión y el otro copiloto, o el otro piloto, era el que estaba impidiéndolo. ¡Wow! O sea, tú imaginas que tú estás en un avión y de repente el avión iba para Israel. Y el avión va de camino a Israel. Bueno, va volando, ¿verdad? De camino. Va volando a Israel. Y de repente se forma una trifulca en el cockpit, en la cabina.
6: Wow.
5: Y lo que está diciendo Benjamin Netanyahu, el presidente o primer ministro de Israel, es que lo que estaba pasando era que un piloto estaba tratando de estrellar el avión y el otro trató de evitarlo y terminó apuñalándolo. Y la gente tuvo que entrar para ayudar y todo. O sea, wow. Para pelo.

0: Sí.
1: O sea, ya no solamente son los actos terroristas, ahora es la salud mental también. Wow. De verdad que... Yo no sé.
0: Qué fuerte.
1: Cada vez que uno se monta en un avión es... O sea, yo sé que, ¿verdad? Hay miles y miles de vuelos diarios. Diario. O sea, que las probabilidades son, por así decir, ninguna, pero... ¡Wow!
0: Sí, no. O sea... Sí, estoy haciendo la película. Es o sea, como... que tú estás sentado, ajá, y de repente se forma esa gritería, ajá, y es que se metieron. Y dice que un pasajero fue el que aterrizó.
1: Sí. O sea, no, un pasajero, el copiloto que no fue apuñalado.
0: Ok.
1: Pero, o sea, tú sabes, Juanca, ¿tú has visto algo así alguna vez? O sea, yo sé que hubo un...
0: Está de película.
1: Hubo un copiloto, hubo un capitán que salió del avión, este fue el de Eurowings, que salió de, estaba, se fue para el baño, dejó solo a un copiloto y estrelló el avión. Y el chamaco estaba mal de la mente... Y el piloto se escucha en las cajas negras suplicándole que abra la puerta porque él tiene un hijo que acaba de nacer. Y aún así el chamaco se estrelló.
0: Qué horrible.
1: Estrelló el avión. De ahí sale que obligatoriamente cuando tú vuelas tienes que tener alguien dentro. No puede estar solo. No puede haber nadie solo en el cockpit. Siempre tiene que... Cuando sale... Ustedes no se han dado cuenta que te trancan la entrada a la cabina. No la cabina, el cockpit. ¿Cómo se dice eso en español? La cabina es el avión completo, ¿no? No sé. Pues, ¿dónde están los pilotos?
0: ¿Dónde están los pilotos?
1: Pues ahí. O sea, que te ponen una entrada, ¿verdad? Ponen como que el carrito de la comida ahí en medio para evitar que tú puedas pasar. Y en ese momento, cuando está saliendo el piloto para el baño y entrando, pues tiene que entrar una azafata o un asistente de vuelo. Porque después de ese caso de Eurowings, obligaron a que nunca pudiera haber nadie solo por ley, en la cabina. Tenía que haber alguien con el piloto siempre para evitar que un piloto pudiera estrellar un avión deliberadamente por un asunto, un episodio de salud mental o lo que sea. No sabemos qué pasó.
0: Por eso.
1: Pero este piloto...
0: No dice la aerolínea, ¿verdad?
1: Dubai. Fly Dubai, que es la hermana de Emirates, de Fly Emirates. Es la versión más barata de Emirato. Emirato, o sea, que Emirato es todo first class, pues la otra. Wow, lo que, o sea, todas estas, ¿quién no ha pensado alguna vez ir a Israel, verdad? Por un asunto religioso, por un asunto de fe. O sea, yo creo que todo el mundo ha pensado ir a Israel alguna vez para, no solamente como, ¿cómo se dice esto? O sea, no, by the way, el avión bajó, tuvo un bajón dramático y una subida y unos movimientos dramáticos. O sea, el flight radar, el radar de vuelo lo pone y pone las vueltas que dio. Wow. Dios santo. Sí. Bueno, pues nada, perdónenme, ¿verdad? Ese arranque del programa, pero es que esto está rompiendo ahora en Fox News, donde estaban en el aeropuerto de Ben Gurión, en Israel, donde acaban de llegar los pilotos, acaba de llegar los pasajeros. Porque el avión iba hacia Israel y de hecho, Israel sacó dos aviones de esos que militares para dirigir, escoltar el avión. Y lo escoltaron hasta que aterrizó en otro aeropuerto fuera de Israel. Creo que en Jordania. ¡Wow!
0: ¡Qué fuerte! Tú estás de pasajero y te pase eso.
1: ¿Te imaginas? O sea, tú estás allí. De hecho, literalmente viste a Dios porque la razón por la cual la mayor parte de la gente viaja a Israel... Es por asuntos religiosos. O sea, por ir a buscar un momento, ¿verdad? Ese su gran turismo es turismo religioso. Así que definitivamente esos vieron a Dios. Porque yo te garantizo que si tú vas de camino a Israel y de repente aparece, el avión empieza a bajar así dramáticamente y empieza a subir dramáticamente, a dar movimientos extraños. Y lo que está formando un revolú al frente donde está el piloto, y hay un piloto que sale y dice: mira, ayúdenme, que este quiere estrellar el avión. Y llegan los demás y se forma el. Y termina uno apuñalando al otro. Esto acaba de ocurrir, gente, en Israel, no estoy exagerando. Esto acaba de pasar. Sí. De hecho, los pasajeros acaban de llegar a Israel, pero habían aterrizado en otro avión porque un piloto, supuesto y alegadamente, en un episodio maníaco, un episodio algo extraño, quería estrellar el avión y el otro piloto trató de evitarlo y se formó.
0: Sí.
1: Y la apuñalaron, o sea, es una cosa
0: No, y después Israel, que también está todo el mundo bélico, que la gente tiene que estar pensando 20 cosas.
1: Gaza, Hamas, Hezbollah, Líbano, wow.
0: Qué bueno
1: que también. Nada, increíble las cosas que pasan. Perdón, tíralo.
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0: Ok, perdón. Ya, ahora estamos. Buenas tardes, saludos. Yo soy Jay Fonseca, esto es Toluca Q580. Hoy estamos intentando tener una conversación, como diría Mayra López Molero, de país. Está con nosotros Alan Rivera. Licenciado, saludos, buenas tardes.
1: Buenas tardes, saludos.
0: También está con nosotros Emma Marrero.
2: Saludos cordiales.
0: Saludos, Emma. Cordiales. Buenos días. Ok. Y antes que todo, obviamente, Puerto Rico está de luto con la situación de la muerte de Ramón Luis Rivera, padre. Nos solidarizamos con la familia de Ramón Luis. Sabemos que perfecto no fue, pero hoy no es el día para irnos por ese rabbit hole. Pero creo que el tema del día es el referido de Rivera Chats ahora a la oficina de el inspector general y el Departamento de Justicia, el caso de Blanca Medina y lo que ha dicho Prafa. Yo creo que hay que discutir este tema con sabiduría, pero igualmente con sensibilidad por lo siguiente que voy a decir. Y esto a mí me tiene ya un poco frustrado. Y lo explico. Los niños en peligro de fondos federales de ATSEF. Los viejitos en peligro por el programa de ama de llave. Si tú en tu gobierno nombras a una persona ATSEF que tú misma estás diciendo que es un incompetente e incapaz, ¿cómo la pusiste a cargo de las cosas más vulnerables, más sensibles? Si esta señora es una incompetente, como dice la gobernadora, si como dice la Gabriela Bofell, la jefa de Prafa, esta señora ni iba a las reuniones, no contestaba los mensajes, no sabía nada de fondos federales. Si, como dice la secretaria de la familia, esta señora hasta la amenazó con una bofetada. ¿Cómo es posible que lo hubiéramos puesto ahí en primer lugar? Y la explicación de por qué la pusimos ahí en primer lugar, porque mire, yo he hablado con gente que fue empleado de ella y todos me dicen que es una problemática falfullera, PNP recalcitrante, que llegó ahí por sus contactos con el PNP, que no era una persona competente y que en efecto, toda la gente con la que he hablado con bastante, no hablan bien de ella. Hablan fatal. Yo no sé quién es Blanca Medina, no tengo idea, no, a lo mejor es tremenda persona, a lo mejor es una persona de esas que es una estrella. Y están diciendo todo esto ahora para dañarle la reputación, porque obviamente pues pasó lo que pasó. Pero esta señora estaba con Norma Burgos en Caguas. O sea, esta era una de las líderes de barrio del PNP, de la Corazón del Rodio. O sea, esto es donde, bueno, la información que tengo de personas que no son PNP y de personas que son PNP es que esta señora era la líder del PNP en la agencia. Pero que como no estuvo con Pierluisi, pues la esquinearon y ella le hizo campaña brutal a favor a Jennifer González y terminan premiándola dándole un puesto como ATSEF. Nada más y nada menos, donde Donald Trump más quiere cortar fondo. O sea que tú no puedes poner ahí a un pana. Tú no puedes poner un cuate. Si algo hoy estamos viendo es que el gobierno de Jennifer Aydin González Colón admite que ella nombra incompetente simplemente porque la ayudaron en la primaria. O sea, eso es una admisión, ya no es una opinión. Hoy son los datos. Hoy son los datos. Ya no hay opinión aquí. Si alguien tenía dudas de que lo que dijo Francisco Domenech en aquel mensaje con Sebastián Negrón de que no me nombre gente competente, nómbrame gente del PNP que hayan estado con la campaña de Jennifer. Si alguien tenía dudas, pues hoy ya no hay duda. Ya hoy nadie puede decir soy inocente, soy una palomita, soy nada. Hoy ya Puerto Rico sabe lo que siempre supimos. Y por si acaso, sí, siempre ha habido gente, o sea, siempre ha sido así, siempre ha sido que se nombra gente de la campaña o gente de, pero gente que, por ejemplo, Víctor Fajardo fue nombrado por Pedro Rosselló, secretario de Educación, y se robó, tenía chavos debajo del matre y una caja fuerte allí en la agencia, en cash, pero alguien piensa que Víctor Fajardo no era un tipo competente. O sea, pillo, pero sabía. O sea, lo menos que dice la gente, ¿me entiendes? O sea, esto es lo que quiero plantear. O sea, pudiera ser alguien que robó. Pudiera haber sido alguien, pero alguien no admite que Víctor Fajardo dominaba el tema del Departamento de Educación al dedillo. Yo no conozco a nadie. Josué Colón, lo que está pasando ahora. está chévere todo. Pero alguien piensa que Josué Colón no es un tipo que conoce el sistema energético de Puerto Rico desde el primer fusil hasta el último foco. Alguien piensa eso. O sea, una cosa es que tú digas, ah, pasaron tales y cuales cosas, pero nombraba gente competente, gente con capacidad. Cuando tú admites que nombraste a ATSEF a alguien que tú misma dices que no sabe de fondos federales, ¿cómo la nombras a ATSEF? O sea, no sé, Emma, tú quizás me puedes ayudar y estoy con Alan también, así que aprovecho y paso la batuta porque hoy, para mí, yo le creo a los dos. Yo le creo a los dos. Yo le creo a la señora que la presionaron para firmar un contrato indebido. Y yo le creo a la señora que le estaban haciendo propuestas que ella no se sentía cómoda. Yo le creo. Y también le creo a la otra de que era un incompetente. Pues si le creemos a las dos, vemos que la realidad es que el problema es que el gobierno de Jennifer González nombró gente incompetente. Ah, pues ya sabemos por qué está en la situación que está.
1: Jay, dijiste que esto era una conversación de país, ¿verdad?
0: Se supone.
1: Lo que íbamos a tener.
0: Diría Mayra López Mulero.
1: Yo te escucho, leo las cartas, veo los posts y creo que tenemos que ser bien honestos y bien sinceros, ¿verdad? Yo estuve en la pasada administración. Yo estuve en la oficina de gerencia y presupuesto, que no tenía injerencia en la toma de decisiones administrativas, ¿no? De verdad, de quién va en esta agencia, quién va aquí, quién no va acá, sino de la operación gubernamental, y eso te da una posición de una óptica de cómo funciona el gobierno. He estado de diferentes posiciones. Y lo estoy diciendo para hacer el trasfondo. He estado en diferentes posiciones desde que yo creo que mi primer trabajo fue coordinadora en una oficina de fondos federales cuando me gradué de bachillerato, y por ahí lo digo porque esto es algo que nosotros no podemos mirar a hoy, ¿verdad? No podemos decir que esto es un problema de esta administración, ni de la anterior en específico. Esto es un problema sistemático. Esto es un problema de, como tú has mencionado, cómo está construido el sistema, cómo está construido el gobierno. Porque todo lo que está pasando hoy valida por qué quebramos. Valida porque el gobierno no funciona. Valida que lo nuestro no es un problema de dinero. No es un problema fiscal. Es un problema del manejo y de la operación gubernamental. Entonces, por ejemplo, me dicen, el PNP lleva 12 años en el gobierno, pero ustedes se fijan que han parecido tres administraciones distintas. Uh-huh. A pesar de que es el mismo partido, eso tiene mucho que decir. Eso te valida cómo el gobierno no tiene una estructura funcional que no dependa del cambio de cada 4 años. Y no es que uno tiene la cura para el gobierno perfecto, pero tenemos que ser honestos y sensatos y ver las cosas sobre la mesa y aceptar lo que ha funcionado y lo que no ha funcionado. Y lamentablemente esta administración, desde el día 1, no ha funcionado. Desde que se llegó al gobierno, lo primero fue la carta administrativa de lo de la parguera. O sea, desde ese día se pudo marcar cuál era el enfoque o la visión o el comportamiento de lo que iba a definir el cuatrenio completo. Y no son conclusiones en el aire, o no es porque uno era de Pedro, o uno era de Ricky, o uno era de Alejandro. Es porque está la evidencia. Entonces, ¿qué vamos a hacer? ¿Quién gobierna? La gente dice, gobierna el PNP. Obviamente, es el partido que ganó, ¿verdad?, en las elecciones. Pero aquí no hay una estructura que tú puedas adjudicar rendición de cuentas o accountability, porque yo jamás había visto que una pelea de un nombramiento de confianza se hiciera público. Antes tú, si tú eres un empleado de confianza y la persona no confía en ti, tú renuncias, presentas la carta y bye. Pero ver la conferencia de prensa de Norma Burgo explicando las características o los argumentos de por qué saca esta persona, ver a la secretaria, ver a la de Prafa, ver a la gobernadora, como tú bien acabas de describir, admitiendo que esa persona no funciona. Esto es resultado de comportamiento del el populismo de los partidos, del quítate tú y ponte acá, si pusiste un pasquín, si pusiste lo otro, y no en la representación o en la preparación de esa persona. Y es una tragedia. Es una tragedia porque todo comenzó desde que se dijo, hay que limpiar la casa. No funcionan. Entonces, ¿qué hicieron? Sacaron a un grupo de profesionales que estaban tratando de aguantar el barco, porque perfecto no era, porque el gobierno no se resuelve en 3 años. El gobierno está tan roto que requiere una continuidad fácil de 10 o 15 años, porque llegamos a lo más bajo. Entonces, 8,000 resumés. Los otros no sirven. Pues tú confirmas que tú te preparaste para ganar una primaria, no para gobernar. Y para mí esto es una falta de respeto crasa para la ciudadanía, para el desarrollo.
0: Y no en cualquier cosa, Emma, porque estamos hablando, dale Juanca ahora, estamos hablando de la administración que se dedica a los más vulnerables. O sea, tú pones a una persona incompetente, según tú misma, tú pones a una persona incompetente a dirigir ATSEF. O sea, podemos poner gente incompetente a dirigir recreación y deporte y no se va a caer el mundo. Pues quizás.
1: Y no debería.
0: No debería ser, no pero, debería pero mi ser. Punto es, hay agencias que son particulares. O sea, yo no puedo, claro. Yo no puedo admitir o aceptar que tú pusiste, o sea, yo puedo entender que la pongas de asesora tercera, pero si alguien no domina el tema de fondos federales, como ahora dicen que esta señora no dominaba los temas,
1: pues
0: no
1: que la pusieron.
0: Ahí.
1: Correcto, correcto.
0: Pero
1: y mira el patrón, no me vengas a decir lo de o cuando dices insubordinación, precisamente a qué te refieres, a que no firmó el contrato. O sea, mira la cantidad.
0: Según ellos no, ellos están alegando, mira, ellos están alegando, ella está diciendo todo el contrato ahora. Ella está diciendo esto del contrato porque sabía que le íbamos a sacar, porque simplemente tratamos con ella ponerle en puestos, cambiarla, sacarla, moverla a otro sitio y no daba pie con bola en ningún lado, porque sí nos ayudó, ya estuvo con nosotros en la campaña. Mira lo que están diciendo. Tratamos de hacer todo lo posible para acomodarla, darle un acomodo a esta señora.
1: Es burdo.
0: Pero es que es problemática.
1: Es burdo.
0: Básicamente, mira, el mensaje de todo el mundo es que es problemática. El mensaje de todo el mundo de la administración es la situación. Pues, ajá.
1: Pero eso no debe ser problema de la ciudadanía.
0: De acuerdo. Pero vamos a suponer que sea una señora súper mega problemática, una señora imposible de ver y de bregar. Chévere. ¿Por qué la nombraste?
1: Porque está ahí.
0: Y especialmente una agencia, de nuevo, una agencia que es donde hay espacios para precisamente Donald Trump buscar cortar. O sea, eso, yo no puedo darle excusas al gobierno federal para cortar por ahí, porque por ahí están los más vulnerables.
1: Y a mí me vuela la cabeza, de nuevo, como tú mencionas, y verdad, te dejo, Alan, lo burdo, para mí es burdo que en una conferencia de prensa tú te pares y des explicaciones de lo fatal que es esta persona, pero que pues se enchismó y tú sabes, y dijo lo del contrato. O sea, libre y voluntariamente tú estás admitiendo, como tú estás diciendo, que esa persona no tiene la capacidad. Yo me pregunto, ¿y los demás? O sea, porque esto ha sido el primer reto que ha tenido esta administración, además de el manejo indebido de contratos, ¿verdad? Y de toda esa parte de la trazabilidad y la transparencia, el personal que ha puesto. ¿Cuánto se tardó en nombrar gente? O sea, esto es un patrón de falta de profesionales en lugares donde se toman las decisiones más importantes que me sigue preocupando. ¿Quién está gobernando? Yo honestamente, no, la respuesta no es el PNP ni el gobierno. Debe haber una persona. Debe haber una persona. Yo decía, Dios mío, Dios nos quiere tanto que qué bueno que no vino un huracán. ¿Tú te imaginas el despelote? O sea, mira el ERP, que me imagino que hablaremos más adelante. O sea, nada está funcionando. Esto no es normal. Y no puede ser normal tampoco que nuestro referente sea gente que robó, pero que lo hizo bien. O sea, estamos en una estructura,
0: sí,
1: y una cultura.
0: Mi punto es que yo puedo entender que en el pasado se nombraba gente que fuera del corazón del rollo, de la mata, de la palma.
1: No, yo te entendí.
0: Pero de ahí a que tú nombres gente que no tiene las capacidades,
1: que no tiene
0: pero que la única calificación es que me ayudó en la campaña. A caramba. No. ¿Qué es lo que está pasando? O sea, lo que pasó, la demanda de Valerie Rodríguez.
1: Lo mismo, exacto, lo mismo pasó en ACA, con la amiga de la hermana.
0: De acuerdo,
1: no sé qué.
0: Pero si tú ves. El caso de Valerie es otro caso que chotea eso.
1: Sí.
0: Valerie dice que ya está votando a una señora porque no está trabajando, está desde la casa, está remoto, no hace los trabajos, bla, bla. Y la respuesta es, mira, pero es que esa nos ayuda en la campaña, no la puede sacar. Y Valerie sacó a la gente que la ayudó a ella, que ella tenía uno, que la gobernadora tenía básicamente tres personas en DACO que la ayudaron y esas tres personas los pusieron en posiciones de confianza. Pues, ¿qué pasa? Que Valerie dice, pues yo quiero traer mi equipo de confianza. Valerie, sí, te estoy defendiendo para que tú veas que yo sé ser objetivo. Y Valerie Rodríguez, la que dice que yo le debo 35 millones de dólares, ¿verdad? Porque me demandó alegando que yo le dañé su vida. Y por eso pues. Pero ella, Valerie Rodríguez, dice, pero es que yo tenía que poner a alguien de mi confianza, no me dejaron. Pues ok, pero esta señora no tenía las competencias, ni bachillerato tenía, que es la hermana de la jefa de ACA.
1: De la de ACA.
0: Y allí estaba esa señora, directora de finanzas, cobrando 6,000 y pico de pesos de, como puesto de confianza, en vez de cobrar lo que realmente suponía que trabajara en su puesto de carrera, pero como estaba en la campaña era intocable. O sea, en otras palabras, de nuevo, una directora de finanzas que no tiene las destrezas, ni las preparaciones, ni las herramientas, pero como estuvo en la campaña, pues es que eso no puede ser la calificación.
1: En un proceso de reestructuración de quiebra, que el equipo fiscal es el más importante. Una persona de finanzas, y mencionas la situación de Valerie, yo sé que a Valerie tampoco le confirmaban su equipo de confianza.
0: Por eso.
1: No sé, o sea, una y otra vez. O sea, es que es un problema craso de personal, de recursos, de profesionales, y es una tragedia.
0: Sí, lo que acabamos de mencionar. O sea, es Valerie trató de poner su equipo, le dijeron que no porque el equipo tenía que ser este, porque este fue el que nos ayudó en la campaña. Pues está chévere, pero que por lo menos tengan las destrezas, o sea, que por lo menos sepan hacer el trabajo. O sea, yo no estoy pidiendo mucho, yo estoy pidiendo que si nombran a alguien algo, el criterio no sea solo que fue de la campaña. Pero nada, honestamente, así, gente, y de nuevo, mira, ADSEF no es cualquier agencia, estamos hablando de la agencia que brega con los cupones, o sea, con los alimentos de la gente, con los más vulnerables, que brega con el programa TANF. O sea, esta no es cualquier agencia.
1: No.
0: Esta es la agencia que brega, de hecho, con que la gente pueda lograr reintroducirse al trabajo cuando está en la asistencia social, que puedan. O sea, es que no puede ser, de verdad. Déjame hablar ahora con Alan, pero tengo que hacer la pausa antes de WKQ 580.

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0: Blanca.
1: Bueno, regresamos. Esto es WKQ 580. Gracias por estar con nosotros y buenas tardes a todos y todas. Hoy ocurrió un evento extremadamente complejo. Escuchen esto. Un posible ataque terrorista ocurrió cuando un piloto empezó, supuestamente quería estrellar el avión, y el otro copiloto trató de evitarlo y se formó una pelea de madre en la cabina. Finalmente entró gente incluso para ayudar y buscar la forma de neutralizar a este piloto, pero es un piloto que o se volvió loco o de repente le dio con hacer un ataque terrorista. Bueno, terminó apuñalando y se dice que hubo una trifulca entre estos dos. Ahora se habla de un posible ataque terrorista en realidad, y dice que el piloto, que estaba cubierto en sangre, trató de abrir la puerta, la compuerta, etcétera, ¿no? Irizarry, saludo, gracias por estar conmigo.
2: Sí, a la orden siempre, Jay.
1: Ok, Irizarry, para entender y saber, esto, o sea, se supone que los pilotos pasen por un proceso de background checks, etcétera. Este avión iba para Israel.
2: Durante la entrevista de trabajo que le hacen a ellos, también se le hace un estudio psicológico. Estos estudios psicológicos, lo que se prueba, lo que se trata de buscar es que la persona se acuerda, que tenga, haga sus funciones en el trabajo que vaya a hacer, pero no he visto que le hayan un tipo de evaluación en cuanto al fanatismo religioso o a sus creencias religiosas. Simplemente que cumple con su licencia, que tiene la experiencia, todo relacionado a aviación. Nada en cuanto al tema personal de mentalidad. En este caso me preocupa uno que hubiera tenido un cuchillo dentro de la cabina. Porque cuando va por seguridad, pasa por los puntos de chequeo que todo el mundo tiene que pasar, incluyendo los pilotos, se haya permitido que haya entrado con un cuchillo, si es que entró con el cuchillo. O a menos que el cuchillo haya estado dentro de la cabina, que también pues eso saldrá en la investigación que hagan y lo que diga la caja negra. Porque la comunicación que hubo entre ellos dos dentro de la cabina, eso está todo grabado. La acción del piloto que previno que el avión se destruyera o se causara el desastre, pues hay que ver qué razón él tenía para haberlo hecho. Y eso va a estar grabado, o sea, va a estar grabado en la caja negra del avión. La ayuda, o sea, que
1: estamos
2: pidió.
1: Estamos hablando de que este incidente, donde lo que están diciendo los pasajeros ahora mismo, están en este instante hablando live con los medios en Israel. Los pasajeros, correcto, dicen que el avión de repente empezó a descender dramáticamente, sí, a hacer movimientos zigzagueantes, empezó a haber un salpa afuera, y ahí es entonces que el piloto viene y básicamente empieza a tratar de estrellar el avión. O eso aparentaba ser, y entonces el otro es el que logra neutralizarlo, apuñalándolo.
2: Impedirlo, claro. El avión no va a hacer esos movimientos por sí mismo. Tiene que haber o un problema de autopilot, como estaba pasando antes en los A380, digo, en los A737.
1: 778.
2: En este caso, tiene que haber sido causado manualmente por el piloto. Al otro piloto darse cuenta de lo que estaba pasando y tratar de prevenirlo, me imagino que ahí surgió la pelea entre ellos. Uno quería causar un desastre, puede ser por sabotaje, puede ser por sus problemas mentales en relación a religión, que eso pues a la larga se va a determinar. La acción del piloto que estaba herido, que pidió la ayuda, fue una acción que pues resolvió el problema de evitar la tragedia y que los pasajeros lo ayudaran. Pero hasta que las cajas negras no se oigan y se detecte qué fue lo que pasó, la conversación entre ellos, no podemos estar seguros. Ya eso,
1: bueno,
2: tiene
1: la información que está saliendo ahora es que el que fue apuñalado es quien abre para que entren los demás y eviten que le estrelle el avión.
2: Por eso es lo que la diferencia que hay, porque si el que está herido fue el que salió a pedir ayuda, quiere decir que el otro piloto que era el que estaba tomando las acciones. para destruir el avión, no el que salió herido. Ahora, si el que salió herido fue el que estaba preveyendo preveyendo que pasara el desastre y el piloto que quería causarlo lo hirió, pues entonces hay que ver qué realmente estaba pasando allí. Porque si yo soy el que estoy provocando la emergencia y quiero destruir el avión, el otro, el piloto, el copiloto o el capitán, el que fuera, fuera el que hubiera estado hiriendo a la otra persona para prevenir que sucediera. No el que está herido salir a pedir ayuda, porque si yo estoy queriendo destruir el avión, yo no voy a salir afuera a pedir ayuda absolutamente para nada, porque yo quiero lograr mi propósito.
1: O sea que lo que vamos a ver, lo que evidentemente ocurrió, para quienes no saben, hoy, esta mañana, ocurre que un vuelo recibe de repente unos movimientos bien extraños. Se dice que hubo una confrontación entre los pilotos en la cabina. De repente empiezan a salir informes. Israel envió dos aviones para escoltarlo, dos aviones militares para escoltar el avión. Logran que aterrice el avión en un aeropuerto fuera de Israel. Y entonces es que empieza a salir la información de que uno de los pilotos quería aparentemente estrellar el avión. Era un acto aparentemente terrorista. Dice aparentemente porque pudiera haber sido un caso de salud mental. Y sale ahora la información de que ese piloto que quería estrellar el avión, aparente ser que tenía un cuchillo y logra pero durante el proceso de que entonces la apuñalan es que logra abrir la compuerta para que entonces entren otras personas, lo socorran y además eviten que el otro piloto haga estrella el avión. Y ahí entonces es que finalmente se logra aterrizar el avión. Quien aterriza el avión es el piloto que estaba herido, el que trató de evitar el que lo estrellaran.
2: Se supone que fuera él el que lo trató, porque al otro lo tienen que haber incapacitado los otros pasajeros. Otra de las radio para solicitar la ayuda y las escoltas de los dos aviones que llegaron, porque así no llegan los aviones. Tienen que haber pedido un mayday, tienen que haber pedido una ayuda para que tuvieran la escolta de estos tipos de aviones militares alrededor del avión. Esa otra información que va a salir en la caja negra, quién fue. Además, la torre de control tiene que tener esa información, quién fue quien llamó, qué ayuda pidió, qué fue lo que indicó, que debe estar en la grabación de la torre de control o el radar de ellos. Pero es bien interesante, porque si esto está pasando y él tenía un cuchillo, ¿qué pasó con el personal de seguridad? ¿Por qué no lo detectaron? Porque si ese piloto tenía un cuchillo dentro de la cabina, lo llevó ya con un propósito de saber, sabía lo que iba a hacer. Y si alguien lo interrumpía de lo que iba a lograr, pues tenía cómo defenderse en la cabina. Que eso, pues, también, ¿qué pasó con la línea aérea que no hizo un background check completo contra estas personas? Aunque tú le puedes hacer un background check a estas personas, tener todo limpio, ponerlo a volar 5 años, 10 años, y de momento cambia su mentalidad para tomar una acción como esta, ya sea por aspecto religioso o por un problema mental.
1: Y yo recuerdo que Eurowings fue el famoso caso donde dejaron un piloto solo en un vuelo de madrugada y el piloto que estaba solo estrelló el avión en un incidente de salud mental, aparenta ser, ¿no? Esto fue, sí, creo que fue en Suiza.
2: En Suiza, el copiloto se quedó dentro de la cabina, luego cerró la cabina por dentro para evitar que entrara nadie. Eso ayudó a cambiar un poco las reglas, porque ahora si un piloto abandona la cabina, el otro que se queda dentro, una flight attendant, tiene que estar dentro de la cabina. No puede quedarse el piloto solo, por si ocurriera otra situación, hubiese otra persona. Y eso ya se está haciendo en casi todas las líneas aéreas. Otra persona, una tercera persona fuera de la tripulación, me refiero a flight attendant, que entre a la cabina, se quede ahí hasta tanto el otro piloto regrese a la cabina.
1: Una pregunta, ¿los aviones tienen dentro alguaciles? ¿Tienen dentro del vuelo gente que son empleados de seguridad?
2: Ok, normalmente había en Estados Unidos está lo que se llama el Air Marshal. El Air Marshal es un policía entrenado por TSA y seguridad para que vayan los vuelos como pasajeros normal, que en caso de una situación de emergencia, una interferencia de alguna tripulante, pueda tomar acción en contra de eso. ¿Qué ha sucedido? Que muchos de los Air Marshals se les estaba dando mucho trabajo y la mayoría renunciaron también. Ahora no hay tanta cantidad de Air Marshals como los había antes. En los aeropuertos, en los aviones europeos también ocurre lo mismo. Tienen personal de seguridad dentro de los aviones. Que estén preparados para tomar funciones como esta, pues habría que verlo. O a lo mejor, no, como no van en todos los vuelos, la tripulación sabe cuándo va un personal de seguridad dentro del avión y cuándo no. ¿Por qué? Porque a ellos se les notifica, porque esta gente van armados. ¿Eh? Y se les notifica, pero los pilotos saben si en su vuelo va uno o no va armado.
1: Ya, voy a poner brevemente un video que está circulando en redes sociales donde se aparece el incidente de lo que está ocurriendo, esto según Reuters. Vamos a verlo momentáneamente. Aquí está, ¿verdad? Según Reuters, de nuevo. Ahí está el piloto, el copiloto que fue el que apuñaló. Disculpen, aquí está un momento. Vamos a poner ahora en este instante, este es el video, por si acaso tiene información, ¿verdad? Imágenes gráficas. Para fines de quienes nos están viendo, este video es de este avión de Fly Dubai, donde, ¿verdad? Hay dos personas con heridas evidentemente horribles. Uh-huh. Y un oficial de Israel dice que el copiloto fue el que estaba stabbing the captain, fue el que apuñaló al capitán en un aparente o posible acto de terror, o acto terrorista. Y entonces, y ahí está, y básicamente fueron los mismos pasajeros, los que cuando el piloto logró abrir la entrada a la cabina, pues lograron neutralizar, según ellos, al terrorista. Todos los pasajeros están bien, el piloto no. Necesitamos ayuda y eso es lo que está haciendo circulando por las redes sociales. Ese fue el video que subió y la gente de Reuters lo cogió y lo subió a las plataformas de ellos.
2: Eso es así. Wow.
0: Horrible.
2: Pero sí, no es fácil, pero hay que evaluar todavía quién en realidad empezó a actuar, porque estas cosas están medias confusas. Y para tener las cosas claras y poder hacer una investigación, porque de ahí empiezan a buscar la familia de quien inició el ataque terrorista, su background, qué tipo de religión tenía, con quién estaba asociado, buscar sus computadoras a ver si tenía algún tipo de simulador o algo por el estilo de que demuestre qué acciones él quería hacer, como en el caso del avión de Air India, que el capitán del avión tenía ya unas misiones, unos simuladores de qué era lo que se iba a hacer y qué no se iba a hacer. Y lo mismo el avión donde le apagaron los dos motores al avión que se estrelló acabando de despegar. Ese tipo de cosas, pues todo esto se va a evaluar y se va a aclarar. Y me imagino que cambiarán muchas de las reglas y cambiarán muchos de los procedimientos de las líneas aéreas para poder evaluar tanto psicológicamente como mentalmente a las personas que tienen montados en la cabina de los pilotos, ¿no? Para evitar que esto vuelva a ocurrir. Y no va a ser el último, Jay, ni va a ser el primero. Esto va a continuar ocurriendo porque la mentalidad, el problema mental que hay afecta a todos, incluyendo a los pilotos. Bueno, son humanos.
1: El jefe de defensa del ejército de Israel está diciendo que confirmaron que esto fue un intento de ataque yihadista de terror en Israel. Daremos seguimiento, obviamente las cajas negras nos dirán mucha más información.
2: Nos darán mucha información.
1: Gracias por siempre estar disponible para nosotros. Muchas gracias. Y por si acaso,
2: siempre a la orden.
1: Me vas a decir que volar es más seguro que guiar, pero cada vez más. Muchas gracias.
2: Sigo en la misma. Es el método de transportación más segura. Y ahora más que si te puedes fijar, los pasajeros están dispuestos a ayudar en evitar estos tipos de desastres.
1: Yo creo que el piloto sale diciendo, gritando que van a, chacho, seguro que.
2: Unos corren para adentro, pero otros corren para atrás, Jay.
1: Eso es así. Corremos para el frente, pero yo te lo garantizo.
2: Eso es así. La mayoría va a correr al frente. Claro que sí, la mayoría va a correr hacia el frente. Eso es así.
1: Gracias, Irizarry, como siempre.
2: Siempre a la orden.
1: Bueno, Luis Irizarry, wow, para pelo. Regresamos, esto es WKQ580, y ahí mismo voy con Eva Marrero y con Alan Rivera. Seguimos hablando cuando regresemos de lo que pasó aquí, pero mis disculpas, que honestamente esa noticia estaba rompiendo ahora de este atentado terrorista ya en Israel. O bueno, por lo menos eso dice Israel. Regresamos, esto es WKQ580.
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6: Keren Riquelme, ¿cómo está usted?
7: Estamos bien, gracias a Dios. Ya tú sabes, trabajando de sol a sol.
6: Ok, ¿y cómo están las comunidades especiales?
7: Pues mira, las comunidades especiales están atendidas en todos los reclamos que ellos nos han dado. Importante saber que OTSEC no solamente de comunidades, las 742 comunidades especiales, de acuerdo a la ley que las clasificó de esa manera, sino también a cualquier otra población o ciudadano vulnerable que necesite ayuda para salir de la pobreza. Y pues tú sabes que hemos estado trabajando en eso, así que hemos estado atendiendo las comunidades ya un año y un mes que llevo aquí en esta agencia.
6: Pregunto, ¿hay alguna queja de que ustedes no estén haciendo lo que tienen que hacer con las denominadas comunidades especiales?
7: Pues mire, la queja que pudiera haber es que lo que se creó bajo la ley del 2001, la ley 1 del 2001, donde habían unos consejos, donde había dinero en el fideicomiso, donde era otro tiempo, ¿verdad?, donde se crearon centros, pues eso no ocurre en este momento, ¿verdad?, porque estamos ahora en un momento donde el OTSEC, que antes era, ¿verdad?, comunidades especiales, ahora OTSEC, pues lo que hace es que abre todo el espectro para atender a todas las comunidades. Y el trabajo de nosotros está ahí, Rubén. Nosotros podemos ver cómo no solamente se le ha dado foro y se le ha dado comunicación a los líderes comunitarios. Te voy a mencionar así por encima algunas cositas que hemos hecho con los líderes comunitarios que representan precisamente las comunidades. Esa línea de comunicación con las comunidades, sean especiales o vulnerables, es el líder comunitario. Entonces, pues, hay que salir y atenderlo. Este año nosotros hemos hecho 6 reuniones regionales donde se han atendido cerca de 600 líderes comunitarios. De esas reuniones, cuando yo fui, me reuní con todos, me senté con ellos en las diferentes regiones en Puerto Rico. Yo les dije, miren, ustedes desean, después de esta reunión, venir a nuestra oficina o venir a las regiones, ustedes quieren que yo vaya y los visite a las comunidades. Estoy abierta a ambas cosas. De eso surgieron 25 reuniones privadas de ellos, tanto en nuestras oficinas centrales como en las oficinas regionales. Surgieron 30 visitas a las comunidades donde nos sentamos con los residentes, escuchamos, y de ahí nacen referidos. Por decir, mira, tenemos un adulto mayor que está viviendo en unas condiciones bien malitas, la casa, ¿verdad? Y buscamos organizaciones sin fines de lucro, le limpiamos la casita, llevamos enseres, le llevamos bultos a los nenes, cisterna, matres, gabinetes, bueno, todo lo que esa persona pudiera necesitar, nosotros pues hacemos esa alianza. Si, por ejemplo, las comunidades dicen, mira, tenemos una situación con el agua potable, que sabemos que en todo Puerto Rico pues hay problemas de infraestructura de la manera como se construyó y se planificó en aquel momento que se construyeron, pues nosotros referimos el caso a acueductos o referimos el caso a vivienda. Por ejemplo, hay líderes que desean que sus comunidades tengan un poco más de infraestructura, vamos a decir un puente, un poste, una acera. En OTSEC ni el fideicomiso nosotros tenemos el dinero para esto. Pues nosotros pues el dinero que hay es operacional. Pero nosotros lo referimos, por ejemplo, a vivienda. El secretario de Vivienda está por tener una reunión con algunos líderes que ellos pues quieren participar de los fondos de mitigación. Pero en cuanto a esa comunicación con los líderes, se ha hecho directa, de frente. Luego de todas esas reuniones, se atendieron 143 referidos para todas esas comunidades. Se hizo una segunda ronda de visitas a través de la Escuela de Educación Continua, donde en 6 regiones se volvieron a atender 180 líderes. Se tomaron nuevamente los referidos y cada vez que ellos nos han dado situaciones, por ejemplo, hemos visitado Rubén, y yo lo que llevo es un año y un mes, cerca de 200 comunidades donde hemos repartido cisternas, compras, pavos, perniles, hemos dado charlas de empoderamiento, planificación de planes de emergencia. Cuando la situación de las culebras y de las boas y de todo eso, pues nos metimos también en las comunidades. O sea, hemos estado trabajando duro con las comunidades de base de fe. Hemos tenido una reunión donde se entrenaron a 100 líderes de base de fe para atender adultos mayores y sus cuidadores. Y hemos estado planificando para cada municipio. Al principio, ¿verdad?, tenemos solamente 37 porque es el dinero que tenemos de fondo estatal, que la administración de nuestra gobernadora pues ha estado pendiente de todos estos proyectos y ha ido a las comunidades conmigo, donde tenemos 37 centros resilientes que se están trabajando, 27 en progreso, 7 ya inaugurados, 3, ¿verdad?, que están en proceso de comenzar. Y lo que yo recibo de la mayoría, de esos casi 700 líderes comunitarios que yo me he reunido, es agradecimiento. Así que yo, ¿verdad?, estoy satisfecha con la labor que estamos haciendo en OPSEC, estoy satisfecha con lo que hemos logrado, ¿verdad?, desde que yo estoy ahí. Son escasamente unos 13 meses que yo llevo en OPSEC. Hemos recorrido la isla en innumerables ocasiones. Por ejemplo, hoy vamos a estar en Fajardo atendiendo a 60 adultos mayores, que le vamos a dar 60 tabletas y capacitación tecnológica para evitar fraudes. Ya lo hicimos en San Germán con casi 100 adultos mayores y vamos a seguir anunciando programas de empoderamiento comunitario, porque precisamente eso es lo que dice la Ley 1 del 2001. La comunidad se organiza, se empodera y entonces pide ayuda al gobierno para algunos recursos o para ellos tener capacitaciones, y es lo que nosotros hemos estado haciendo. O sea, hemos respondido favorablemente a lo que dice la ley, y nos hemos extendido mucho más, porque no solamente hemos cumplido el plan de gobierno para las comunidades de la gobernadora, sino que nos hemos extendido a otros proyectos, como lo son los centros resilientes, como lo es esta ronda de cisternas que entregamos, 500 cisternas que entregamos, ahora viene otra segunda ronda. Hemos estado trabajando. Bueno, tú lo conoces, Rubén, yo he estado muchísimas veces en tu programa y todas las semanas nosotros sacamos un comunicado de lo que estamos haciendo en las comunidades. Anoche estuvimos en Aguas Buenas, la comunidad sonadora, anunciando que el centro resiliente ya comienza su construcción. Y así toda la isla la recorremos con cariño, con los líderes comunitarios, los recibimos sus referidos, los atendemos, vamos directamente a las casas y yo voy, o sea, yo no envío, yo voy, porque es importante que uno sepa dónde es que está la necesidad. Y cuando vamos, por ejemplo, que yo estuve en Loíza, que estuvo la alcaldesa, estuvo el secretario de Vivienda, estuvimos repartiendo agua, cisternas en esto de la sequía, cada vez que yo visito casa por casa, analizo qué usted necesita. Por ejemplo, si es un problema de lo que es atrasos en lo de COR3 o lo que sea, ahí está el secretario para atender. O sea, se ha hecho un trabajo de altura y de primera, y yo me siento orgullosa de mi equipo de trabajo y de los que elaboramos día a día para que se puedan atender las comunidades.
6: Wandy Soto, ¿me escucha? ¿Me escucha?
8: Creo que lo escucho.
6: ¿Sí?
8: Sí, sí, okay. Sí, la escucho bien.
6: No, buenos días.
8: Buenos días.
6: Bueno, espero que esté bien. Aquí hay una situación preocupante y sensitiva. Usted preside la Comisión de la Familia del Senado.
8: Eso es correcto. La Comisión de Familia, Mujer, Personas de la Tercera Edad y con Diversidad Funcional e Impedimento.
6: No, pues la que era jefa de Administración de Desarrollo Socioeconómico de la Familia, que es un brazo del Departamento de la Familia, esto se conoce usualmente por ahí como ATSEF, ha renunciado, ha hecho unos señalamientos de que le estaban y que obligando a firmar un contrato que ella entendía que no hacía falta, me parece que de 38 millones, ella dice que la hostigaron. Ayer Norma Burgos dijo que la votaron y que esta persona se insubordinó. Yo no sé si usted conoce a esta persona, Blanca Medina Díaz.
8: Pues mira, sí, Rubén, la conozco. Ella vive en Caguas y conozco a la señora Blanca Medina.
6: Entonces, pregunto, ¿qué va a ocurrir aquí?
8: Pues mira, Rubén, nosotros vamos a estar solicitando precisamente activar la comisión que me honra presidir, familia, porque aquí no venimos, ¿verdad?, a prejuzgar, ni venimos tampoco a buscar la verdad. Mediante documentos y evidencia, pues queremos, ¿verdad?, que el proceso y que las alegadas acusaciones de parte de ambas partes, pues que el pueblo pues conozca con transparencia y con evidencia, y que los procesos fueron realizados correctamente. Para eso se activan las comisiones, para investigar, fiscalizar, que todo esté correcto.
6: Entonces, ustedes van a hacer una investigación legislativa sobre esto.
8: Discúlpame, Rubén, no te escuché bien.
6: Ustedes van a realizar una investigación legislativa sobre esto.
8: Es correcto. Ajá.
6: Digo, pero usted escuchó lo que dijo ayer Norma Burgos.
8: Sí, Rubén, unas alegaciones no constituyen pruebas, y estamos aquí hablando de dos situaciones. Estamos hablando de la primera situación, que es lo que alega la ex administradora de ACES, y también lo que Fortaleza presenta. Así que lo que corresponde a una comisión responsable es que queremos saber quién

0: Mire, a mí me escriben gente del interior de la agencia y me dicen, mira, Rubén, la DAT se votó al subadministrador porque él era de Pierluisi. No iba a reuniones, no era competente, puso en riesgo los fondos del PAN. Diantre, esto es más grave o más escandaloso de lo que en principio se planteó.
1: Pues todas esas cosas son las que precisamente cuando se activa la comisión, todos esos señalamientos se van a estar solicitando por medio, ¿verdad? De esta comisión de familia. Porque acusar y levantar serios señalamientos, pues son serios señalamientos. Por eso se activa la comisión. Y no solamente esta, todas las comisiones del Senado de Puerto Rico se han activado por una situación específica o para investigar o crear. Y en este caso, la comisión familia, pues vamos a citar a las personas que tengamos que citar
2: El
1: para
2: pasado segmento fue uno grabado.
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4: Regresamos, esto es WKQ 580, yo soy Jay Fonseca, gracias por estar con nosotros, buenas tardes y por si acaso, antes que todo, Supermax se trae una alternativa para tener siempre a la mano el chopper y es súper fácil. ¿Cómo puedes tener siempre el chopper? 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Buenas tardes, saludos. Yo soy Jay Fonseca. Esto es WKQ 580, coming to you live desde Guaynabo, Puerto Rico. Estábamos hablando antes de ir a la pausa. Bueno, realmente antes de la pausa de la pausa. Estábamos hablando de la situación del departamento de ATSEF, la administración para el sustento, donde uno hubiera esperado, ¿verdad?, que se nombrara gente competente, pero por si acaso, y voy a decir esta información porque creo que es importante y relevante a todas estas. La que votaron resulta que fue la directora de campaña de la gobernadora en Caguas y además era la directora de la campaña de Norma Burgos, así que no parece. O sea, la secretaria de la gobernación y esta señora eran aparentemente bien cercanas y lo mismo la gobernadora, y por eso buscaron recurrentemente conseguirle acomodos razonables. Y aún así pasa todo este revolú y lo que se plantea es que ella está planteando que la gobernadora, que la secretaria de la familia estaba tratando de obligarla a firmar unos contratos y unas propuestas no solicitadas para un contrato de START, que ella entendía que esos usos eran ilegales. Y que por eso, pues una vez dijo que eran ilegales, pues ahí se acabó la insistencia de obligarla a firmar este contrato de una tecnología que costaba $300,000 y otro contrato del programa START de $38 millones, que ya se negó a esas dos cosas y por eso es que la están votando. Lo que dice la Fortaleza es que no, y lo que dice la secretaria de la familia es que no, y lo que dice PRAFE es que no, es que esta señora era una incompetente, una incapaz, que no sabía nada de los fondos federales, que trataron de ayudarla, que siempre tenía que estar con alguien más porque no, ella no dominaba los temas y demás. Alan, tu perspectiva sobre este asunto de que se admita que pues nombramos gente ahí porque nos ayudaron en la campaña y dirigía la campaña en Caguas, pero pues no fueron muy competentes. Y by the way, Alberto Fradera lo mismo, Fradera, el que acaban de sacar, era el segundo en mando en Caguas.

0: Bueno, es parte de ser una administración que nombren a las personas de confianza. Estaba hablando ahorita Emma un poquito más profundo, y es la filosofía que yo siempre he tenido en cuanto al gobierno de Puerto Rico, y es que el gobierno de Puerto Rico, no el pueblo, sino el gobierno, la estructura de gobierno que hemos escogido, tiene unos problemas sistémicos y que van a seguir afectando la administración de la cosa pública y el dinero, debido a la vasta extensión de responsabilidades que se ha otorgado el mismo gobierno, obviamente privando a la ciudadanía de libre albedrío. Y la realidad es que este gobierno va a seguir sirviendo a sí mismo. El gobierno ya no sirve al pueblo, sino que el gobierno se nutre a sí mismo y se mantiene a sí mismo, y se ha convertido en una cosa tan separada y tan distante del sentir del pueblo que se ha aislado y se ha enajenado. Por eso es que la gente, la persona común, tiene tanta animosidad en estos momentos en contra de todo lo que es gobierno. Y es por eso que yo he dicho expresiones antes como que en realidad la batalla entre Tommy y Jennifer, donde único importa, es desde un rincón en el Senado a otra callecita en la calle Fortaleza. Y a nadie más en realmente le importa, pero sí afecta a todo el mundo. ¿Sí? Mi solución, o realmente la alternativa que hay que proponerle al pueblo de Puerto Rico, es que muchas de estas administraciones que van desde el Departamento de la Familia, el gobierno de Puerto Rico tiene, yo creo que 130 administraciones y agencias diferentes. Muchas de ellas, lo único que son portavasos para cierto tipo de fondos federales y para que se creen ciertos yucayeques a favor de una persona, otra persona, contratista o cabildero. Son mini yucayeques. El yucayeque más importante en este país, yo diría, by far, es la Autoridad de Energía Eléctrica.
1: Ahora mismo.
0: Bueno, era. O el piggy bank. La recolecta de chavos más grande del Fondo de Seguro del Estado. La Universidad de Puerto Rico, cuando yo era miembro de la Junta Universitaria, administraba 1.2 o 3 billones de dólares, y todo eso son yucayeques. Y llega un punto en que nos tenemos que nosotros cuestionar o hacer la pregunta: ¿son necesarias todos estos tipos de administraciones o es mejor salir de ellas? ¿Por qué? Porque eventualmente siempre se pone gente incompetente y lo que está haciendo es un daño permanente a la cosa pública y a la administración. De hecho, yo, por ejemplo, yo si fuera gobernador mañana, yo no tengo 130 personas de confianza para poner en cada agencia. Yo no tengo 130 amigos que yo pueda decir que, uno, son los de mi confianza, dos, que son los adecuados, y tres, que son competentes para manejar las complejidades de esa cosa. Por eso es que la gobernadora, bueno, no la gobernadora, cualquier gobernador va a estar entre la espada y la pared, porque el gobierno de Puerto Rico en sí mismo se ha convertido en una serpiente que se come su propio rabo, pero que no le sirve al pueblo, sino que está buscando perpetuarse a sí mismo. Y es un problema endémico.
2: Pero donde yo me, de nuevo, yo puedo entender que tú todo eso que ustedes me están diciendo, pero ¿para qué yo quiero gobernar si en comedores escolares, esta semana las escuelas nos están diciendo, mira, están más que trayéndonos leche y pan, no hay huevo, no hay arroz, el arroz llegó con gorgojo. No hay vegetales, no hay fruta. Entonces, las viejitas y los viejitos que requieren ama de llaves tampoco logran firmar el contrato en el Departamento de la Familia. Ahora es ATSEF. Pero Alan, es que lo que pasa es que yo puedo entender eso, que tú seas un buscón y que hagas y quieras hacer un billete. Pero caramba, dejar a los niños de comedores escolares, a los envejecientes de amas de llave, y ahora también el programa de ATSEF, que es el programa de las personas más vulnerables de Puerto Rico, con incompetentes dirigiéndolo, según tú mismo admites. Pues puñales, ¿para qué tú querías gobernar? Ah, esto es un botín. Lo que dice Néstor Duprey es el control del punto de drogas, pero en vez del punto de drogas como en la calle, pues el punto de los contratos. Esto es la mentalidad del punto de drogas.
0: Y eso es cierto, eso es completamente cierto. Pero nosotros hemos, a través de desde que se funda Puerto Rico en 1952 y que viene toda esa trayectoria, nosotros hemos tomado una serie de decisiones que cada vez han empujado más al gobierno a tomar responsabilidad sobre las responsabilidades que les competen a los individuos realmente y a las familias. Nadie aquí habla que los que deben ser los proveedores principales de los niños son los padres y la estructura familiar. Nadie aquí habla que los proveedores principales de los adultos mayores, de los viejitos, de muchos encamados, tiene que ser la familia y los hijos, ¿verdad? Hacia abajo y hacia arriba. Pero aquí todas las políticas del gobierno, vez tras vez, leyes, asume, manera como se estructuran los divorcios, manera como se estructuran las pensiones, han ido dirigidas a erosionar y a destruir la estabilidad familiar, al punto que ya no, aquí no hay incentivos para los individuos, tanto hombres y mujeres, para casarse. Y entonces, si tú no tienes un individuo fuerte, hombre y mujer individual, el individuo fuerte que esté dispuesto a trabajar en equipo para crear una familia y crear riqueza colectiva, para cuidar de los hijos y cuidar de los viejitos, no importa cuánto dinero tú le eches a eso, porque va a ser imposible. O sea, y es las decisiones que nosotros hemos tomado colectivamente que han erosionado esa estructura familiar y social. Y nadie habla de eso en este país. Pero son los resultados, al punto que tú necesitas el gobierno que mantenga a los nenes para darle comida básica y a los viejitos para que los cuide. O sea, es una locura. Yo diría que un suicidio colectivo.
1: Yo pienso que es un círculo vicioso, o sea, y a veces hasta el concepto del huevo o la gallina. Porque nosotros, y esto es algo que hemos mencionado muchas veces, qué pena que estamos hoy hablando de comportamiento, de issues de contrato, de incumplimiento, de falta de transparencia, y no estamos hablando de cómo debe moverse Puerto Rico o cómo debe rediseñarse Puerto Rico de cara a un gobierno sin una junta de control fiscal. O sea, esa conversación ni siquiera la tienen pasándole por la mente, por la frente. O sea, aquí hay que sentarse a todos los sectores y analizar el componente gubernamental, cómo funciona de abajo hacia arriba, de arriba hacia abajo, o nivel horizontal. Hay tantas capas burocráticas que se han hecho para poner parches o curitas al sistema para mantener el barco corriendo o sobreviviendo, que nada funciona. Por eso tengo el bendito ejemplo del Jenga, Jay. O sea, mira el ERP. El ERP que era, se supone que es un avance para precisamente centralizar e integrar todo ese concepto de la contabilidad del gobierno, no está funcionando. ¿Y cuál es el resultado? Los comedores escolares, los contratos, las guaguas. O sea, hay que sentarse, alguien tiene que hacer un llamado, no sé, nos pasamos haciéndolo aquí, hay que hacer una mesa y decir, señores, si no arreglamos la estructura gubernamental y no se enfatiza la rendición de cuentas, no vamos para ningún lado, porque todo esto valida, siguiendo un poco la línea de todo esto valida la falta de ética, la falta de moral, la falta de cómo no, al no estar esa integración, hay un disloque en la falta de continuidad, la falta de cómo nosotros debemos repensar cuáles son las fortalezas económicas de aquí a 5, 8, 15 años para entonces actualizar el sistema de educación a ese sistema. Aquí nadie habla de cómo tenemos que repensar. Mira, yo me paso buscando conceptos de planificación y estaba viendo en Costa Rica, hace como 10 años hacia atrás, ellos se dedicaron, una de sus áreas de desarrollo económico, a establecer empresas de prótesis. Porque calcularon que en X cantidad de tiempo iban a tener una población de adultos mayores, que hay una tendencia a que se caen y se fracturan las caderas. ¿Tú crees que nosotros todo este ruido mediático, que tenemos que estar analizando los papelones diarios en el manejo gubernamental, ¿tú crees que tenemos espacio para pensar en eso? No tenemos ni siquiera espacio para pensar en cómo esos niños que se quedan al descubierto sin comida en al mediodía en la escuela van a comer por la tarde. Porque déjame decirte, el que piensa que en Puerto Rico no hay pobreza porque no ven las casas cayéndose en canto como escucho en muchos lados, está enajenado de la realidad, está en la burbuja del área metropolitana. O sea, aquí hay un nivel de pobreza craso. Aquí yo recuerdo proyectos de escuelas públicas en donde la única comida de los niños era la del comedor escolar. Uh-huh. Aquí yo recuerdo escuelas públicas en donde la prioridad de las nenas en la intermedia y en la high era quedar embarazada del bichote del punto, porque era lo que uh-huh. le iba a dar estabilidad económica. O sea, yo no sé qué la gente está esperando para ver el Puerto Rico que realmente tenemos, el Puerto Rico que cuando se cayeron los árboles en el huracán María quedó sobre la mesa. O sea, yo creo que tenemos que ser responsables y quizás me dicen, pero ¿por qué tú preguntas quién gobierna? Pero tú eres parte del problema. Pero señores, es que esa no debe ser la llamada. Insisto, aquí hay muchos servidores públicos excelentes, mucha gente comprometida. El sistema de educación lo aguantan los maestros comprometidos. El Departamento de Hacienda y la Oficina de Hacienda.
2: Las empleadas de comedor son las que están comprando gran parte de la ropa. Nos acaban de explicar y by the way, o sea, estamos hablando de personas que no tienen que trabajar en comedores escolares, o sea, pudieran irse a cocinar. Ahora mismo los cocineros están buscándolos por todos lados, pagándole mejor que 10.50 a la hora, que es lo que cobra un empleado de comedor escolar, que básicamente, o sea, digo, yo no creo que haya una satisfacción más dura, más brutal que ver niños que tú sabes que no comen de otra forma y que tú les llevas comida. Claro. O sea, en gran parte ese es
1: pero
2: el
1: no
2: pago.
1: Debe ser.
2: Pero mira lo terrible. De nuevo, o sea, ¿para qué yo corro para gobernar? ¿Para qué? ¿Cuál es la razón por la cual yo gobierno? Y si tú no tienes la sensibilidad de nombrar a una persona correcta en los departamentos que atienden los comedores escolares, cuando las empleadas de comedor escolar, cállense la boca, pruébenos que están comprando las cosas. Ups, ahí es verdad, el arroz llegó con gorgojo 3 días después. O sea, porque la acción original fue negarlo. Fue decir que las empleadas estaban diciendo información falsa y que era el sindicato. Eso fue el viernes. El lunes dicen, es verdad, el arroz llegó con gorgojo, llegó dañado. O sea, no, eso es lo que pasó. O sea, esos son los datos. Lo mismo, la otra reacción, ¿cuál fue? Viene de repente, no contrataron a la corporación que tiene a cargo las amas de llaves para darle cuidados a las personas que necesitan amas de llaves y que están dependientes, que su vida depende de una ama de llaves. ¿Cuál fue la reacción? Ah, la Junta de Supervisión Fiscal no autorizó el contrato. Cuando ese contrato lleva 22 años ininterrumpido, la Junta lleva 10 años. Así que tuvieron que admitir que no fue el problema de la Junta, sino que fueron ellos. De hecho, la Junta el mismo día aprobó el contrato de emergencia uh-huh. para no dejar a los viejitos sin el servicio. Entonces, tú ves eso, dices, ok, viejitos abandonados que necesitan una ama de llaves, el contrato no se firma. Niños de educación no consiguen los alimentos. ATSEF, acéfalo. Pues dice, pero,
1: vivienda
2: pero,
1: pública,
2: pero,
1: exacto.
2: Está bien, pero todo lo demás, o sea, hay un millón de cosas, pero hay gente que su vida depende, que los más vulnerables de los vulnerables es esto. Y esos son los tres temas que hoy el país vio colapsar. No es una opinión. Los datos son que la administración misma admite que ellos provocaron el colapso en nombrar gente incompetente a esas posiciones, que no tenían las capacidades y las destrezas básicas. Y que eso no sea para pelo. O sea, tenemos ahora el Senado, lo que hace es referirlo para que lo investigue justicia. Yo veo que no están nombrando las amas de llave, que no llega la comida. Yo, Senado, soy el primero. Voy a investigar esto yo. ¿Cómo que lo voy a investigar? Es obvio que no va a haber una conducta criminal. O sea, la parte la parte de la secretaria de ATSEF, de que si la presionaron o no a firmar, chévere que lo investigue justicia, querella válida, chévere. Pero ¿y las partes donde se puso en riesgo los fondos federales para las más vulnerables? Esa parte no la vamos a investigar nosotros en el Senado para hacer políticas públicas y asegurarnos de que la persona que esté en ATSEF tenga las calificaciones y tenga unos conocimientos básicos. Es más, que tenga que pasar por confirmación. Que tengan que pasar por unos procesos. O sea, esa parte no es importante.
1: Que para mí es criminal, porque eso es malversación de fondos públicos. O sea, es que te digo, no hay rendición de cuentas, no hay accountability, nadie dice nada. O sea, hay un disloque brutal.
2: No, yo no sé.
1: El pueblo está desgastado, las instituciones no funcionan. También lo del ERP, vi los contratos del COPOP, que es lo de violencia doméstica, lo de violencia de género, que sigue siendo un problema social.
2: Ese es otro.
1: O sea,
2: ¿para qué yo quiero gobernar si cuando llega la hora de tomar la administración los fondos de la policía para atender las personas con situaciones de violencia doméstica, violencia en el hogar, ley 54, y los servicios que se le dan a esos ciudadanos que son víctimas, esas ciudadanas mayormente que son víctimas, pues tampoco tengo, por gracias al IRP o a lo que sea,
1: sí,
2: no estoy dando los servicios o no he logrado hacer los pagos a las personas que dan ese servicio. Entonces, ¿para qué yo goberné? Ah, pues por el punto de droga. Esta es la mentalidad del punto. Yo tengo un punto de droga al que voy a sacarle chavo. Y el gobierno es un punto de droga donde yo voy a buscar cómo yo sacar el billete, porque tengo 4 años. Y lo que decía Néstor Duprey es así. O sea, Néstor lo dice y yo no me lo puedo ni imaginar. Pero es, ganamos inmediatamente. ¿Cómo? Tengo 4 años para hacerme millonario. Banquete total. Cuando la corrupción dejó de ser ilegal. Es que parece que esa es la mentalidad. Porque fuera de eso, y por más, y yo sé que esto suena exagerado para alguna gente, pero déle casco, piénselo, use su razón. Las personas más vulnerables de todo el país, en precario, nombramos gente incapaz.
1: Y no pasa.
2: Sabiendo las consecuencias que eso puede conllevar para las personas más vulnerables, que incluya que no consigan servicios de ama de llaves o alimentos, No pasa nada. Seguimos.
1: Si no estuviera la Junta.
2: No, fíjate, estuvieran todos estos contratos, olvídate de eso.
1: Pero entonces hay gente que dice, ¿por qué la Junta no se mete más?
2: Pues, si la Junta se mete es colonia, y si no se mete... Pues.
0: Mira, la jungla aquí en este país tapaba tantas cosas que el huracán destapó.
1: ¿Lo destapó?
0: Pues yo recuerdo pasar por...
2: Porque esta guerra del PNP es el huracán María, pero...
0: No, bueno,
2: tenemos de la verdad.
0: El huracán lo que destapó es que el gobierno de Puerto Rico está tan tan débil que una casa de cartas, un House of Cards que está a punto, bueno, ha colapsado varias veces y está colapsando en tiempo real. Ahora mismo es el colapso de la inacción y yo pronostico que no va a haber acción sustancial o de un cambio palpable en los próximos 2 años y vamos a quedar paralizados. Y entre más pasa el tiempo, peor va a ser para tomar las decisiones que un momento se debían tomar hace años. Por ejemplo, yo pienso que el momento crítico para tomar decisiones difíciles fue cuando Aníbal cerró el gobierno. Ahí empezó todo, ¿verdad? Ya ahí llegó la falta de toma de acciones difíciles a masa crítica, pero todavía lo estamos padeciendo. Todavía, al día de hoy, todavía padecemos de esa falta de acción.
2: Eso no es lo que, así no lo ven ellos. ¿Sabes cómo ellos lo vieron? Ellos dijeron,
0: ah, no,
2: hay que tomar decisiones difíciles, hay que poner impuestos al pueblo. O sea, las decisiones difíciles no fue como yo lo hago bien. Es como te saco más chavos a ti.
0: Y aquí ese es el problema.
2: Y eso fue lo que pasó en las administraciones. Y en el caso de Aníbal, aumentó los impuestos. Y en el caso de Fortuño, hipotecó el futuro. Y yo cojo los chavos ahora y que el futuro se jorobe.
0: Y aquí ese es el problema.
2: Y Alejandro, lo mismo, más impuestos.
0: Más impuestos.
2: Y el otro, pues, como tiene que pagar la deuda, y llegaron los fondos de María, pues los fondos de María.
1: Si no hubieran llegado los fondos de María.
2: No, nunca es.
1: ¿Qué hubiéramos hecho?
2: Yo creo que hubiera sido para mejor. Yo creo que Puerto Rico necesitaba pasar por una crisis de verdad.
1: Por eso.
2: Porque el problema es que como nos asignaron los fondos, pues ahora obviamente el IBU recaudó. ¿La pandemia qué provocó? Pues la pandemia provocó que hubiera más compras que nunca. Por tanto, hay más IBU que nunca. Por tanto, el gobierno gasta más que nunca.
0: Y los recaudos del gobierno, lo interesante es que los recaudos del gobierno están por las nubes y el país sigue para atrás y va a seguir para atrás porque una cosa es el gobierno y otra cosa es el pueblo. Y aquí en realidad lo que tiene que suceder es restaurar el trabajo, reducir el gobierno y imponer disciplina fiscal en todos los niveles. Desde el municipio más pequeño hasta la corporación pública más grande.
1: Que están estrogoleando los municipios.
0: Los municipios... Sí, hay municipios desconocidos en este país, especialmente los de la montaña y los de la costa sur, que la gente no tiene nada.
1: No,
0: o sea, y en realidad son estructuras muchas veces fantasmas. Es una estructura impuesta por ley, pero que no tiene ninguna función porque no la puede ejecutar, no tiene dinero.
1: No tiene los recursos, no tiene el dinero. Entonces, si el gobierno central no está organizado, ¿cómo le llega a los municipios? O sea, es que es un
0: disloque brutal. Es por eso, porque el gobierno central solo importa desde Fortaleza hasta el Capitolio. Esas dos calles es lo único que importa. El resto...
1: Y es bien frustrante, porque de nuevo, arreglar un gobierno no se hace en 3 años, no se hace en 4 años.
0: No, entonces, porque esto...
2: hay que darle más tiempo a Jennifer.
1: Entonces...
0: No, es que esto...
1: Me dio taquicardia de repente.
0: Es parte de que esto es un problema que se lleva cocinando 50 años.
1: Por eso... O sea,
0: sí, yo pretendo resolverlo, es cierto, es real también.
1: Pero, por ejemplo, ¿verdad? Volvemos. cuando hay una agenda y una estructura, pues, y hay un compromiso, hay unos planes fiscales, hay un plan de ajuste, hay una mentalidad de se reestructuró la deuda, ¿cuál es el próximo paso? Pues, mano, hay un grupo de gente dándolo todo. Pero ahora mismo, como dice Jay y como yo he preguntado, ¿para qué corrieron? O sea, porque honestamente, si el razonamiento fue sacar a Pierluisi por lo de Luma y vamos a sacar a Luma el primer día, mano, qué irresponsabilidad más brutal. Porque yo recuerdo las vistas de transición que muchos aceptaron libre, voluntariamente, así. ¿Para qué vamos a leer los informes? Si es una administración nueva. O sea, ¿cómo cada 4 años se echa por la borda las iniciativas que la administración anterior hizo porque simplemente fueron otros o porque no nos gusta? Y esto se viene arrastrando de años. O sea, pero llega un punto que es un momento de inflexión que ya no da para más. Ya se acabó la pega, se acabaron las curitas. O sea, ya no da para más. El gobierno de Puerto Rico no aguanta con gente incompetente en la administración. No lo aguanta.
0: Bueno, el gobierno de Puerto Rico no aguanta otro huracancito.
1: No aguanta nada, por eso yo rezo, yo, señor, que no venga nada, que no venga ninguna desgracia, porque imagínate, o sea, es que.
2: Pero aquí el plan de desarrollo económico es pandemia, terremoto y huracán. No. Si no, no hay desarrollo. Pero es que, no. O sea, ok. Vamos a hablar de eso. Se propone, porque esta es la verdad. Hoy empiezan los aranceles de 100% a las farmacéuticas que no hayan regresado a Estados Unidos. 100%. ¿Cuántas de esas farmacéuticas Puerto Rico fue y logró que trajeran? Ninguna. Todas las que han venido no son para farmacéuticas nuevas. Todas son expansiones de farmacéuticas que ya estaban aquí. Mientras que en los estados se han anunciado $3 trillones de regreso de inversión desde el CHIPS Act hasta ahora. Porque es la verdad, no solo fue todo Trump, pero Trump ayudó. Eso es un dato. Y empujó y obligó a que regresaran las empresas. Ok. Pregunta. Si tú no logras que lleguen las farmacéuticas, tú no logras que vengan entonces tampoco los medical devices, pues, ¿qué queda? Ah, pues esencia tampoco, porque tampoco puede ser el evento turístico.
0: Mira.
2: Porque todo es ambientalmente no amigable. Lo cual, de nuevo, aquí hay un historial de incumplimientos de las partes veladas. No hay duda de eso. So, yo me pregunto, genuinamente me pregunto, ¿de qué pensamos que va a vivir el país? Porque hoy sale a relucir que la gente que recibe cupones realmente trabaja. Lo que pasa es que trabaja en la informalidad, porque si es formal y me quitan las ayudas, pues me quedo pasando hambre.
0: Mira, aquí la administración Trump recaudó a través de las tarifas irregulares $500 billion. Eso provocó, según los datos de la administración, 11.5 trillones de dólares en inversión directa en los Estados Unidos, tanto privada como foránea. Yo creo que, aunque tú lo tomes a mitad, porque obviamente hay que inflar los números, porque tú crees que son 6 trillones, ¿cuánto de eso ha rebotado en Puerto Rico?
2: Nada.
0: Nada.
2: Nada.
0: Y entonces Puerto Rico no se inserta.
2: Ahora, nosotros hemos tenido que pagar los aranceles, pero no hemos recibido el beneficio de la inversión.
0: ¿Qué es lo más importante? ¿Por qué? Porque es la creación de fábrica, creación de sistemas, de infraestructura, etcétera, etcétera, etcétera. Que ya sabemos, desarrollo socioeconómico en la descripción básica. Y es que Puerto Rico no está insertado en la competencia regional y menos mundial. No estamos ni en la competencia regional ni en la competencia nacional, porque si nosotros fuéramos a compararnos con uno de los estados, seríamos el último by far. Y tampoco en la economía mundial.
2: Sí, pero Adolfo, Alan, voy a decir Adolfo. Alan, como tú acabas de decir, no es ni tema.
0: No es tema.
2: No es ni tema. O sea, cuando, no logramos la farmacéutica, no logramos medical devices, estamos en contra de los data centers.
0: Y no vamos a lograr
2: esencia, ni siquiera, porque otra, de nuevo, yo tengo issues con esencia, pero tampoco el turismo no deja supuestamente suficientes empleos, dicen los opositores. Ok, pues ¿a qué nos vamos a dedicar?
0: ¿Alguien
2: me puede explicar, contestarme esa pregunta? Porque yo, pues al reggaetón, la única industria aquí que entonces deja capital,
0: de hecho, sí,
2: es el entretenimiento del reggaetón.
0: Y el reggaetón se reduce a otro monopolio, básicamente el de Rima. Y hay que decirlo así, porque Rima controla ¿Qué controla
2: bueno,
0: Rima?
2: Bueno, pero es porque la gente, los artistas quieren firmar con Rima porque supuestamente sí, pues, sí, le dan mejor servicio. Pero es, supuestamente.
0: Es parte de la estructura monopolística que está sufriendo Puerto Rico y que va a continuar sufriendo. De hecho, yo lo hablé con Edgardo en uno de los otros programas. Pero ese tipo de estructuras evita la competencia libre. Y aquí hay un problema de falta de libertad de mercado para que sea la persona, el individuo, el que pueda crear riqueza y mover al país, porque son...
1: Bueno, es que somos orgánico. Pequeños también.
0: Somos,
1: o sea,
0: pequeños.
1: En verdad es tan complicado.
0: Hay una realidad, Puerto Rico sufre de... Somos una isla.
1: Somos una isla, sí. Importamos todo, somos 3 millones, o sea...
0: Es cierto, somos una jurisdicción remota.
2: Pero este país, sometido a la más abyecta pobreza, con una clase política competente y con el interés de Estados Unidos que nos desarrolláramos, sin duda, logramos de que de nuestros papás fueran descalzos a la escuela. Papi iba descalzo a la escuela, mami también. O sea, papi me cuenta de cómo él hasta séptimo grado fue descalzo a la escuela porque no había zapatos. Entonces, ¿cómo es eso de que
1: Pasamos de eso.
2: Del milagro. Y ahora vamos a tener que regresar a eso. O sea, porque no sé, al parecer queremos regresar. Y obviamente lo estoy llamando una exageración, pero qué locura.
0: Pero qué locura. Volver a ser pobres.
1: Una locura. Porque, mira, y gracias por mencionar eso. En el 52, ¿verdad? Puerto Rico era un lienzo en blanco, por decirlo así gubernamentalmente. Llega el ELA, se hace la constitución, está el plan Chardón. Hoy, ¿qué tenemos? Quebró el ELA, llegó Promesa, ¿y cuál es el plan? O sea, nosotros, tú te fijas, estamos en el mismo escenario de los 50 y no hay
2: un. Pero Emma, es que si hubiéramos administrado así, aun si no fuéramos ELA, estaríamos en la quiebra.
1: No, por eso te digo. Ruina,
2: aunque fuéramos independientes o Estado, porque
0: seríamos cualquier
2: Estado
0: pobre.
1: Por eso te digo que si se fijan, todo lo que progresamos llegó a lo peor. Quebramos, se cerró, capuf, llegamos, tuvo que venir un ente. Pues de la misma manera que llegó el ELA en el 52, llegó Promesa ahora en el 2016. Y yo no he visto a nadie sentándose a buscar qué se hizo con el plan Chardón. Vamos, y si se hizo la prera, la prada, las demás iniciativas, los zapatos, todo este rollo de la agricultura. Por eso fue que prosperó Puerto Rico. ¿Alguien está pensando qué se va a hacer con Promesa?
2: Pero pues, te voy a dar este ejemplo. Es que yo escucho el discurso y sé que tú no piensas así. Pero yo escucho a mucha gente que cuando ve el colapso, la culpa es de la colonia. ¿Ok? Cuando está administrando el Partido Nuevo Progresista, el PNP, la culpa es de la colonia. Cuando están los populares, la culpa es de los populares, que no saben administrar. Y ahora es la culpa de la Junta. Pues como llevan 3 administraciones consecutivas.
1: Siempre hay un tercero.
2: Pues nunca es que yo he hecho dentro de la colonia para que la calidad de vida mejore. ¿Cómo yo he logrado? Yo quisiera que alguien me dijera qué Rivera Chats me ha resuelto a mí. 20 años de gobierno. ¿Qué Jennifer González me ha resuelto a mí versus 23 años de legisladora? ¿Qué me ha resuelto? ¿Qué problema ellos me han resuelto a mí o al pueblo? No a mí, Jay Fonseca. Al pueblo de Puerto Rico. ¿Qué problema me ha resuelto a mí? ¿Quién está hace 800 años de legislador o no?
1: Legisladora, hay un montón.
2: Legislador popular. Connie Varela. ¿Qué problema ha resuelto Connie Varela? ¿Me entiendes? O sea, yo no sé. O sea, tú entonces corren y yo me pregunto, ¿para qué? Si cuando tú ves la administración, lo único que es discusión, o sea, la pelea de Rivera Chats con la gobernadora no es por principio. Es por contrato. Entonces tú ves eso y tú dices, y es obvio que fue un asunto de contrato. Porque era contra Politán. Politán, todo era malo, excepto Physician. Physician no era malo, porque ese es el contrato que los panas de Rivera Chata. Ahí sí es bueno. O sea, ahí Politán no es malo. O sea, pero cuando es Opo Miramar, ahí sí es malo. Cuando es Physician, no es malo, Politán. Entonces, es como que, mano, se chotean tan brutal. O sea, la choteadera fue tan fuerte. Pero yo escucho amigos y panas de uno que son analistas políticos. No, Rivera Chats está haciendo el trabajo que hay que hacer. Ah, bueno, pues está bien. O sea, si vamos a seguir con lo mismo. O sea, de verdad no te da vergüenza. A mí me da vergüenza que el país se siga desmoronando.
0: Mira aquí.
2: Y no pase nada. Y sigamos como si nada. Nada, aquí tengo que hacer la pausa. Discúlpame que hago la pausa y regresamos. Esto es WKQ580.
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1: Regresamos, esto es WKQ 580, yo soy Jay Fonseca, gracias por estar con nosotros y buenas tardes. 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Estoy con Eva Marrero, con Alan Rivera. Hay un incidente que ocurrió que le llaman el Cornell 7. Y que quería tocar brevemente para tener esa. Eso ocurrió en una universidad, un acto salvaje, terrible. Pero antes de eso, quisiera hablar con ustedes sobre la tarifa energética, que hoy baja la nueva tarifa energética, hoy a las 4 de la tarde. Y quisiera hablar con ustedes de qué ustedes harían si estuvieran en la posición de la gobernadora sobre el tema de New Fortress, porque siguen allí en la pelea. Pero antes, es momento de estrenar. 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Bueno, ok. Les pregunto, vamos a hablar de este tema, que es obviamente el tema que más nos va a afectar a nosotros dramáticamente. Y evidentemente hay que explicar un poco también, es una mentira decir que la factura energética para nosotros está subiendo por la guerra de Irán. Eso no es cierto. Está subiendo nuestra factura porque no estamos usando el gas de Henry Hub, que viene de Luisiana, de Houston a Puerto Rico. El mercado nuestro no es de Irán. Aquí no llega el combustible de Irán. No llega del Estrecho de Hormuz. Obviamente hay un impacto global por el costo del petróleo. Pero nosotros en energía eléctrica no estamos directamente vinculados al petróleo. Nuestro mercado es de gas natural. Y el mercado de gas está en precios históricamente bajos o relativamente bajos. Ha estado en 7 pesos. Ha estado en $8 el millón de BTU, pero ahora mismo está a 3 el millón de BTU. Es decir, que si tú quemas hoy gas, te va a salir entre 8 a 11 centavos el kilovatio hora, pero si quemas diésel, está entre 25 y 40, dependiendo de cuál sea la unidad y cuánto sea el heat rate de cada máquina. Y esa no es mi opinión, esos son los datos. El diésel está en precio históricamente caro. ¿Por qué? Porque aunque el petróleo no está en el precio más caro de la historia, el petróleo, ustedes saben que estaba en 148 en el 2008, ahora mismo está en 94. El Brent está en 104. estaba en 150, 148 en el 2008. O sea, el precio del petróleo sin duda es parte del problema, pero no está en precios históricos, como si está la gasolina y si está el diésel, que estén en precios históricamente caros. ¿Por qué? Porque el petróleo se refina y las plantas de refinería están en los Estados Unidos a capacidad de 98%. No las están apagando para dar mantenimiento, están bypassando mantenimiento, arriesgándose, pero hay que sacarle porque estamos en zafra, hay billetes, hay billuji corriendo, así que hay que seguir refinando, porque mientras más yo saque petróleo ahora mismo, ¿qué pasa? Que en California pusieron impuestos y cerraron sus refinerías porque pues que contaminen por allá, aquí no. Está chévere, el problema es que ahora hay que llevarles el diésel en barco. Y no hay barcos suficientes.
2: Bajo
1: la ley Jones, que ahora mismo no hay ley Jones para combustible. Así que Donald Trump le dio ese brinquecito a California.
2: Pero
1: porque
2: no hay,
1: no hay barcos. ¿Qué pasa? Que a California hay que llevarlo en barco porque no hay un Colonial Pipeline, como sí existe el Colonial Pipeline, que está hacia el este de Estados Unidos desde el sur. Pero hay un detalle: a Florida tampoco llega el Colonial Pipeline. Así que en la costa este también llegan por barco de ley Jones. Obviamente ahora mismo hay una dispensa de Lee Jones. O sea que la razón por la cual nosotros estamos pagando más combustible tampoco es por la ley Jones, no es por la ley de cabotaje. Es porque nosotros no hemos logrado que llegue el gas porque la empresa a la que contratamos no ha podido traer suficiente gas y estamos ahora mismo en el mercado que tenemos hoy. Los combustibles en Puerto Rico se están fijando con el precio del NYMEX, que es el mercado de valores de Nueva York con el de México, básicamente, y el WTI. Ese es el mercado de referencia. Antes usábamos el de Luisiana para el combustible de gasolina, ahora usamos el NYMEX de referencia. Y ese es el precio que fluctúa en la gasolina, y por eso la gasolina aquí está tan cara. Y en el caso del diésel, pues evidentemente por el problema que hay de suministro en los Estados Unidos, porque no hay suficiente refinería. Y obviamente, como todos ustedes saben, la guerra de Ucrania y la guerra de Irán ha provocado que a nivel global sí ocurra el incidente de que se ha bombardeado refinerías, tanto en Rusia como en Ucrania, como en la zona de Qatar y los Emiratos Árabes. Eso sí ha pasado.
2: De diésel.
1: Y las refinerías de diésel y de gas, también de el potasio, perdón, y otros comestibles y otros abonos, los fertilizantes, también han tenido una merma porque en Qatar atacaron la planta que refinaba, imagínate, el 20% de los fertilizantes del mundo, nada más y nada menos. Así que eso es un hecho. Pero si estuviéramos trayendo gas de Estados Unidos, como podemos ahora con el American Energy que trae Crowley, y con la dispensa de ley de cabotaje, no estaríamos pasando por esta situación. De hecho, el Energos Princess, que es el barco que traía New Fortress a Puerto Rico, está en República Dominicana estacionado. No sabemos por qué no lo traen. Están trayendo el Amur River, que es un barco más grande que no cumple con los prácticos y con las maniobras que se habían realizado previamente. Todo el mundo sabe eso. No le echen la culpa a la guerra de Irán. Porque la guerra de Irán indirectamente, sí, porque estamos usando los combustibles que se afectan por la guerra de Irán y no estamos usando los combustibles para los combustibles deliberada y voluntariamente porque nadie nos obligó. Nosotros no teníamos que obligatoriamente darle el muelle de San Juan a New Fortress. Nosotros no teníamos por qué darle voluntaria y deliberadamente a los dueños de New Fortress, los dueños de Genera son New Fortress. No tenemos que darle el monopolio de la generación energética. Y ahora se niegan a aceptar combustible a otras empresas. Obvio, Texaco no quiere vender Shell. Texaco quiere vender Texaco. Pero si no tienes capacidad para traer tu combustible, no puedes dejar al pueblo sin combustible. No puedes dejar al pueblo. Pues eso es lo que está ocurriendo. Como ya en tres ocasiones anteriores, esta es la cuarta ocasión, no nos han traído gas. Ahora se reconcilia la factura energética y habría que pagarle $100 millones por todas las veces que no han traído gas y han traído diésel y hemos tenido que quemar diésel. 100 millones, si cogemos los 70 millones que están en estas nominaciones, más los 30 millones de este trimestre. 100 millones que hemos tenido que pagar nosotros más en energía, en costo energético de combustible por este contrato. Pero la gobernadora se monta en la motora para ir a Cataño. Pero no puede coger esa misma ruta para la motor y coger para la derecha y llegar a New Fortress y obligar a que abran el maldito portón. Ahora mismo estamos en el tribunal. ¿Qué ustedes harían, Alan? Tú que eres el abogado aquí, ¿qué tú harías si tú estuvieras en esta posición que por contrato le dimos a esta empresa el control de ese muelle y ahora nos tiene agarrado?
2: Quizás ya es muy tarde para actuar y eso pasa. Y quizás la gobernadora cuando entró, pues ya también era muy tarde para entrar. Pero como dijo el prócer puertorriqueño, Pedro Pierluisi, con la boca es un mamey.
1: Es verdad. Y con él, un florete.
2: Con la boca es un mamey.
1: Sabes que el resto del dicho es esa parte, ¿verdad? Y con el pip, un florete. Ajá.
2: Y es la realidad. O sea, pues ahora en el tribunal a pelear y a ver si en el Fortress se le puede obligar. Ya habíamos hablado de esto el lunes. ¿Qué va a suceder? ¿Que se otorgue un injunction, que se traiga la barcaza? ¿Qué pasa si la barcaza no funciona allí, no cabe? Hay varios problemas. Y la realidad es que esta situación de la energía no se va a solucionar de hoy para mañana, ni se va a solucionar con que la barcaza entre al puerto. ¿Por qué? Porque el problema de Puerto Rico es uno constante y es uno de estructura y de infraestructura como tal, de que no hay suficiente generación, de que tenemos unas líneas de transmisión débiles y que tenemos una infraestructura que por años no es culpa de Jennifer, no es culpa ni tampoco de Pierluisi, sino que una infraestructura que por años no se ha mantenido, pues se está cayendo en canto. Más tuvimos un huracán. Venga,
1: pero ¿qué haríamos ahora? ¿Qué yo hago ahora? Porque ya se firmó el contrato, chévere, pero ok, ¿qué hago?
2: Ahora tú tienes que ejercer el contrato y ver, imponerle lo más que tú puedas de penalidades a New Fortress para que traigan la barcaza. Pero si es la barcaza que tienen,
1: hay que hacer... ¿Sabes qué? Yo expropiaría para el cara a New Fortress. Yo los expropio. Y bregamos en los tribunales. Pero yo no puedo dejar que tú me obligues a mí a usar diésel en el momento que el diésel está más caro que nunca. Yo creo que ha llegado el momento de expropiar. Pues mira, yo bregamos en los tribunales cuál es la justa compensación. Pero dejarlo así.
2: Yo pienso que puede ser una expropiación. Y la otra que puede hacer es cancelar el contrato por beneficio del pueblo de Puerto Rico o por causa. Y trabajar de nuevo un proceso de licitación. ¿Cuánto eso tome?
3: Yo,
2: con otros 20.
3: Yo insisto que esto es un problema de gobernanza, Jay. Yo, si fuera gobernadora o si estuviera en el gobierno, yo estudié manejo de proyectos de impacto social y lo primero que hay que hacer es poner todo en la mesa, porque no es solamente un problema de transmisión, generación, etcétera. Es un problema de estructura y la fragmentación del propio sistema energético. Está energía eléctrica, está APP, está o sea, están todo este componente, está Core 3, está 3PPO, que a mí me huele la cabeza que esté cuando precisamente él y Josué Colón se han tirado públicamente. O sea, ellos están hablando, ellos están colaborando de manera integrada con atender este asunto. O sea, hay un disloque completo en el manejo del tema energético. O sea, lo primero que hay que hacer es quién tiene la responsabilidad de qué. Y si hay que cancelar y enmendar el contrato, hacerlo. Porque las cosas no están escritas en piedra. Entonces, como no se revisa esa operación del contrato, como está ese disloque que pareciera como una tela de araña, este tiene una pata, este tiene la otra, aquel es la generatriz, aquel está en quiebra, aquel hay que entenderlo, Energía Eléctrica o Prepa está trabajando con la reestructuración de la deuda, la Junta, están los bonistas, o sea, hay un ecosistema completo atendiendo el tema energético de manera fragmentada. Y entonces seguimos con los parchos y es quién tiene la responsabilidad de quién, quién tiene métrica, quién responde, cómo se implementa, dónde están los informes, dónde está el estatus. O sea, aquí hay un problema de gobernanza, de fragmentación y de ejecución. Entonces pasa lo que pasa siempre, el pueblo termina pagando con impuestos, con aumentos, la falta de operación gubernamental, porque si analizamos el historial de los impuestos que han puesto en toda nuestra vida de administración pública, todos han sido para financiar algún problema económico del Estado.
2: Para
3: pagar alguna deuda, o sea, ¿cómo es posible que no se sienten? Mira, con una pizarra, voy a comprarles una pizarra. Decir, de ti, marido, ¿quién tiene esto? ¿Quién le toca esto? ¿A qué él dio rendición de cuenta? ¿Qué va? Mira, esta cláusula, vamos a volarla para caramba. Este contrato vamos a cancelar.
1: Sí, pero mi punto aquí es, ya yo tengo una realidad. La realidad es que los gobiernos, desde Ricky Rosselló le dieron el muelle. Y desde Pedro Pierluisi se le dio el monopolio de la generación. Ok, chévere. ¿Qué hago hoy?
3: Mira, por eso,
1: hoy hoy no me queda otra que expropiar. No me, y nos bregaremos en el tribunal de cuál es la justa compensación. Por eso te
3: digo, ejecutar.
2: Otro problema que tiene.
1: Pero demandarlos, Alan.
2: No, bueno,
3: el tiempo eso sigue pasando.
1: El problema porque el barco va a seguir y vendrá otro barco. Porque es que esta gente, Alan, empezó con 10.000 metros cúbicos de capacidad y ya va por 150.000. O sea, ya es obvio que ellos, o sea, no están en incumplimiento continuo. Esta es la cuarta vez que nos dejan sin gas. Pues mira, voy a expropiarte y me demándame para ver cuánto. Pero mientras tanto, el equipo se queda aquí.
2: Eso está bien. Otro problema mayor que no se ha discutido es la falta de confianza. Hay otro. La falta de confianza de los mercados energéticos, de hecho, y de los principales jugadores sobre el gobierno de Puerto Rico. Hay compañías enormes en Estados Unidos que realmente pueden solucionar el problema energético de Puerto Rico de manera frontal. Hay 20, 30 compañías que son mucho más grandes que Prepa, que la pueden comprar 5, 6, 7, 8 veces. Pero la confianza de esos jugadores en el pueblo de Puerto Rico es cero. Yo estuve en una reunión hace poco de uno de esos tipos de compañías y yo estaba hablando, mira, ¿y qué piensan sobre Puerto Rico? Vino el principal ingeniero que tenía experiencia en Puerto Rico y dijo, para allá no vamos a mirar. Porque no hay ningún tipo de certeza ni confianza en ese tipo de gobierno ni en los contratos que firma, porque no paga. Puerto Rico es un deudor moroso y es lamentable que se traten los tribunales como un incapaz. Y así tú no puedes jugar y tú no puedes traer esos otros jugadores que quizás te podrían solucionar.
1: Pero bueno, ni un show saben hacer, porque si Jennifer González hiciera al menos el show de voy a expropiarlos ahora, pero mi pueblo no puede seguir. Lo próximo, Cátedra 580.
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3: Keren Riquelme, ¿cómo está usted?
4: Estamos bien, gracias a Dios. Ya tú sabes, trabajando de sol a sol.
3: Ok, ¿y cómo están las comunidades especiales?
4: Pues mira, las comunidades especiales están atendidas en todos los reclamos que ellos nos han dado. Importante saber que OTSEC no solamente atiende comunidades, las 742 comunidades especiales, de acuerdo a la ley que las clasificó de esa manera, sino también a cualquier otra población o ciudadano vulnerable que necesite ayuda para salir de la pobreza. Y pues tú sabes que hemos estado trabajando en eso, así que hemos estado atendiendo las comunidades ya un año y un mes que llevo aquí en esta agencia.
3: Pregunto, ¿hay alguna queja de que ustedes no estén haciendo lo que tienen que hacer con las denominadas comunidades especiales?
4: Pues mire, la queja que pudiera haber es que lo que se creó bajo la ley del 2001, la ley 1 del 2001, donde habían unos consejos, donde había dinero en el fideicomiso, donde era otro tiempo, ¿verdad? Donde se crearon centros, pues eso no ocurre en este momento, ¿verdad? Porque estamos ahora en un momento donde el OTSEC, que antes era, ¿verdad?, comunidades especiales, ahora OTSEC, pues lo que hace es que abre todo el espectro para atender a todas las comunidades. Y el trabajo de nosotros está ahí, Rubén. Nosotros podemos ver cómo no solamente se le ha dado foro y se le ha dado comunicación a los líderes comunitarios. Te voy a mencionar así por encima algunas cositas que hemos hecho con los líderes comunitarios que representan precisamente las comunidades. Esa línea de comunicación con las comunidades, sean especiales o vulnerables, es el líder comunitario. Entonces, pues, hay que salir y atenderlo. Este año nosotros hemos hecho 6 reuniones regionales donde se han atendido cerca de 600 líderes comunitarios. De esas reuniones, cuando yo fui, me reuní con todos, me senté con ellos en las diferentes regiones en Puerto Rico. Yo les dije, miren, ustedes desean, después de esta reunión, venir a nuestra oficina o venir a las regiones, ustedes quieren que yo vaya y los visite a las comunidades. Estoy abierta a ambas cosas. De eso surgieron 25 reuniones privadas, de ellos, tanto en nuestras oficinas centrales como en las oficinas regionales. Surgieron 30 visitas a las comunidades donde nos sentamos con los residentes, escuchamos, y de ahí nacen referidos. Por decir, mira, tenemos un adulto mayor que está viviendo unas condiciones bien malitas en la casa, ¿verdad? Y buscamos organizaciones sin fines de lucro, le limpiamos la casita, llevamos enseres, le llevamos bultos a los nenes, cisterna, matres, gabinetes, bueno, todo lo que esa persona pudiera necesitar, nosotros pues hacemos esa alianza. si por ejemplo las comunidades dicen, mira, tenemos una situación con el agua potable, que sabemos que en todo Puerto Rico pues hay problemas de infraestructura de la manera como se construyó y se planificó en aquel momento que se construyeron. Pues nosotros referimos el caso a acueductos o referimos el caso a vivienda. Por ejemplo, hay líderes que desean que sus comunidades tengan un poco más de infraestructura, vamos a decir un puente, un poste, una acera. En OPSEC ni el fideicomiso nosotros tenemos el dinero para esto. Nosotros pues el dinero que hay es operacional. Pero nosotros lo referimos, por ejemplo, a vivienda. El secretario de Vivienda está por tener una reunión con algunos líderes y ellos pues quieren participar de los fondos de mitigación. Pero en cuanto a esa comunicación con los líderes, se ha hecho directa, de frente. Luego de esas todas esas reuniones se atendieron 143 referidos para todas esas comunidades. Se hizo una segunda ronda de visitas a través de la Escuela de Educación Continua, donde en seis regiones se volvieron a atender 180 líderes, se tomaron nuevamente los referidos, y cada vez que ellos nos han dado situaciones, por ejemplo, hemos visitado Rubén, y yo lo que llevo es un año y un mes, cerca de 200 comunidades donde hemos repartido cisternas, compras, pavos, perniles, hemos dado charlas de empoderamiento, planificación de planes de emergencia, cuando la situación de las culebras y de las boas y de todo eso, pues nos metimos también en las comunidades. O sea, hemos estado trabajando duro con las comunidades de base de fe. Hemos tenido una reunión donde se entrenaron a 100 líderes de base de fe para atender adultos mayores y sus cuidadores. Y hemos estado planificando para cada municipio, al principio, ¿verdad? Tenemos solamente 37 porque es el dinero que tenemos de fondo estatal, que la administración de nuestra gobernadora pues ha estado pendiente de todos estos proyectos y ha ido a las comunidades conmigo, donde tenemos 37 centros resilientes que se están trabajando, 27 en progreso, 7 ya inaugurados, 3, ¿verdad?, que están en proceso de comenzar. Y lo que yo recibo de la mayoría, de esos casi 700 líderes comunitarios que yo me he reunido, es agradecimiento. Así que yo verdad, estoy satisfecha con la labor que estamos haciendo en OPSEC, estoy satisfecha con lo que hemos logrado, ¿verdad?, desde que yo estoy ahí, son escasamente unos 13 meses que yo llevo en OPSEC. Hemos recorrido la isla en innumerables ocasiones. Por ejemplo, hoy vamos a estar en Fajardo atendiendo a 60 adultos mayores que le vamos a dar 60 tabletas y capacitación tecnológica para evitar fraudes. Ya lo hicimos en San Germán con casi 100 adultos mayores y vamos a seguir anunciando programas de empoderamiento comunitario, porque precisamente eso es lo que dice la Ley 1 del 2001. La comunidad se organiza, se empodera, y entonces pide ayuda al gobierno para algunos recursos o para ellos tener capacitaciones, y es lo que nosotros hemos estado haciendo. O sea, hemos respondido favorablemente a lo que dice la ley y nos hemos extendido mucho más, porque no solamente hemos cumplido el plan de gobierno para las comunidades de la gobernadora, sino que nos hemos extendido a otros proyectos como lo son los centros resilientes, como lo es esta ronda de cisternas que entregamos, 500 cisternas que entregamos, ahora viene otra segunda ronda. Hemos estado trabajando, bueno, tú lo conoces, Rubén, yo he estado muchísimas veces en tu programa y todas las semanas nosotros sacamos un comunicado de lo que estamos haciendo en las comunidades. Anoche estuvimos en Aguas Buenas, la comunidad sonadora, anunciando que el centro resiliente ya comienza su construcción, y así toda la isla la recorremos con

0: sepa dónde es que está la necesidad. Y cuando vamos, por ejemplo, que yo estuve en Loíza, que estuvo la alcaldesa, estuvo el secretario de Vivienda, estuvimos repartiendo agua, cisternas en esto de la sequía, cada vez que yo visito casa por casa, analizo qué usted necesita. Por ejemplo, si es un problema de lo que es atrasos en lo de Cortres o lo que sea, ahí está el secretario para atender. O sea, se ha hecho un trabajo de altura y de primera, y yo me siento orgullosa de mi equipo de trabajo y de los que elaboramos día a día para que se puedan atender las comunidades.
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3: 2:03 de la tarde, esta es Cátedra 580. Buenas tardes para todas y para todos. Hoy, mire, miércoles, hace calor. Pero para los enemigos que estaban, mira, prendiendo velas, los gorditos estamos bien. Pasamos un susto esta mañana. Evacuaron la universidad, el recinto metropolitano de la Universidad Interamericana, porque hubo un escape de gas en unos negocios aledaños. Y estuvimos, mire, asándonos de la calor, como dirían en Cagua. Por lo menos como una hora y pico allí en el estacionamiento, pero estamos vivos. Rubén Sánchez y Luis Pavón Roca pidieron una prueba de vida y le grabamos ahí un video desde el lugar de la acción. Yo soy Néstor Duprey, buenas tardes para todas y para todos. José Efraín Hernández, buenas tardes.
4: Muy buenas tardes, amigas, amigos, los que nos escuchan a través del 580 de su radio, también los que nos escuchan a través de WKQ580.com y la página de Facebook.
3: Sí.
4: Está arriba, Raúl Antonio, ¿sí? Ok, pues la página de Facebook donde hoy usted nos puede ver, escuchar y comentar sobre todo lo que vamos a estar discutiendo en la tarde de hoy.
3: Y ya dijiste que está Darín.
4: Dialema está ahí, pero voy ahora, voy ya mismo.
3: Pero presentala, cuando es Pacheco tú lo presentas, mira.
4: No, pero ya mismo.
3: No ha pasado ni 5 segundos y ya está
4: Dialema.
3: En la cháchara con Pacheco.
4: Ella es locutora también.
3: Sí, ella es una todoterreno. Sí.
5: Pongo celosa.
3: Sí, ¡ay! No. Ahí está. Ahí está.
5: Yo quiero la mía.
4: Ahí está. Lo voy a hacer ya mismo.
3: Ahí
4: también
3: está.
4: Donde quiera que usted se encuentre, sí, donde dale. Quiera que usted se encuentre y se encuentra allí, mire, ¿dónde es que está el departamento de la familia? Por ahí en la Barbosa.
3: En la Barbosa que está. Uy, familia. Sí. No, en el Mercantil Plaza.
4: Ah, ahora está allí.
3: En el Mercantil Plaza es que está el departamento de la familia.
4: Bueno, pues nada. Nos puede escuchar guilladito, sí, a través de Euphoria, iHeartRadio
3: y en el departamento, mira, en el departamento de la vivienda también
4: seguro, sí, que
3: eso, sí. Allí están en el epicentro del otro escándalo.
4: Ay, esto es escándalo tras escándalo, sí. Y si se pierde el programa, usted tranquilo, vaya a Facebook, busque allí Cátedra 580, el más comentado, el más visto, el que más emoticones tiene, porque ni Néstor, sí, ni José Efraín,
3: ay,
4: borran
3: madre,
4: ni esconden los programas. Y si tiene algún problema con la transmisión de Facebook Live, llame ahora mismo a la línea de Ojeda, 787-765-6020.
3: Y le echa
4: 787-765-6020 y pregunte ahí por Raúl Antonio
3: por
4: Flores.
3: Antonio
4: y
3: Flores.
4: Le pregunta ahí. Y lo le reclama.
3: Emplaza.
4: No lo encuentro.
3: Y lo
4: no
3: emplaza.
4: Lo veo.
3: Bueno, hoy el día está complicado por el temario, así que vamos al resumen de los temas del día.
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4: Y soy en Cátedra 580. Fallece Ramón Luis Rivera Padre, el exalcalde de Bayamón,

0: Boluarte del Partido Nuevo Progresista. Propuesta no solicitada. Negativa a firmar un contrato provocó la salida de la jefa de ATSEF, Blanca Medina. Pero esta ni corta ni perezosa se descorrotó.
1: Se descorrotó hablando.
0: Hablando en un media tour. Mire, fue donde Lenin. Fue donde Ferdinand. Yo no sé, yo creo que vino también a donde el padre Rubén.
1: Sí.
0: A donde Milly Méndez. Con Milly arrancó.
1: Donde Milly fue que arrancó.
0: La pionera.
1: Sí.
0: Ay, Dios mío.
1: Ay, mi madre. Y mira, pero he hablado con otra gente también.
0: ¿Sí?
1: Sí.
0: ¿Con quién?
1: Con otra gente.
0: Sí, con los tres letras.
1: Con otra gente. Con otra gente.
0: Sí.
1: Sí.
0: Open the door.
1: Los de la puerta. Open. Los de la puerta abierta.
0: Uy.
1: Esos no te no tocan, esos te tumban la puerta.
0: Ah, no, sí. ¿Tú crees que no son Cortés?
1: No.
0: Ay, Dios mío.
1: Eso a la cañona.
0: La energía eléctrica abrió la puerta a empresas fantasma en contrato de los 5.800 millones y acreedores se quedan con New Fortress y su cúpula. Sí, los jefecitos. Con 27.1 millones de dólares. Advierten, baja vacunación podría traer de vuelta a Puerto Rico el sarampión.
1: ¿Cómo es?
0: Sí, señor.
1: Eso es lo que falta aquí, un brote de sarampión.
0: Sí, exacto, las siete plagas. Ay, secretaria de la familia califica de falsa las expresiones de la ex administradora de ASEF. Y el tiburón blanco, tempranito en la mañana, tiró su buenos días Puerto Rico y un requerimiento de documentos. Y una cartita caliente a justicia.
1: Y ahí también están a nivel de las bofetadas.
0: Sí, ofrecieron bofetadas.
1: A nivel de ofrecerse bofetadas y todas esas cosas.
0: ¡Qué barbaridad!
1: ¡Ay, mi madre!
0: Parques Nacionales confirma que el municipio de San Juan no notificó la expansión del estacionamiento del Escambrón. 7 de cada 10 beneficiarios del PAN trabaja, mire, por debajo de la mesa. Y en Trumpilandia, Donald Trump lanza una página con información oficial del gobierno que desmiente muchas de las cosas que él ha dicho.
1: No.
0: Sí.
1: Oye, sacó un anuncio en los juegos del NFL, pago por el gobierno federal.
0: Sí.
1: Sí.
0: Ay, Dios.
1: Ya mismo Jago se copia.
0: Más republicanos alertan del error que representa la nominación de Ken Paxton en Texas y creen que perderán esa banca en el Senado. Sí, Donald Trump dice que esta es la batalla final. Donald Trump publica un nuevo anuncio pagado por sus contribuyentes. ¿Y qué le puso?
1: The final countdown. Eso.
0: Sí, ¿verdad?
1: Ese es el anuncio.
0: Anda pa'l sirete.
1: Sí.
0: Adiós al Chavito Prieto. El Congreso aprueba su fin.
1: Yo tengo uno en la guagua.
0: 234 años.
1: ¿Sí? Ay, mi madre, sí.
0: Sí, tienes que guardar las perras. Las perras. Ay, mi madre. Cristi Noem. Titi Cristi se divorcia
1: del
0: muchachón que le gustaba, mire, transformarse y ponerse.
1: Le decían el Transformer.
0: Sí.
1: Sí.
0: Ay, Dios mío.
1: Sí.
0: Donald Trump admite que ha hecho un trabajo de mí como presidente.
1: No.
0: Sí, lo dijo. Pero él no se pasa diciendo que era el mejor presidente.
1: Yo creo que ese
0: mundo.
1: Muchacho está mal. Y la derrota inminente lo tiene peor.
0: También llama a su amigo, el líder norcoreano Kim Jong-un.
1: Usted se lo lleva para allá.
0: ¿Sí?
1: Sí.
0: Ay, mi madre. Y Ken Paxton dice que el Trumpalusa.
1: El Trumpalusa lo jaló para abajo en las encuestas.
0: Sí, señor.
1: Hey.
0: Oye, en el mundo, Estonia acusa a Rusia de incendio en una fábrica de material militar. 3 soldados israelíes que están en Gaza. Dice que llegó el momento en que ya no les parecía tan grave matar a decenas de personas. ¡Qué barbaridad!
1: Ay,
0: oye,
1: madre.
0: Guerra civil. ¿Tú te acuerdas de Mengistu?
1: Claro.
0: Mengistu Marian era el de allá, el de la Etiopía socialista.
1: El de la Etiopía socialista.
0: Uy, Jesús, que mató al último emperador. de Etiopía.
1: A Haile Selassie.
0: Sí, el descendiente directo de Salomón.
1: Ya tú sabes.
0: Ay, mi madre. Pues guerra civil en Etiopía.
1: La reina de Saba.
0: Sí, guerra civil en Etiopía. Amenaza con saltar más allá de su frontera. Mira, dicen que están ahí metidos Eritrea, Sudán y Egipto. ¿Te acuerdas
1: de
0: Sudán
1: y Egipto? Los, estuvieron juntos ahí una vez, están, ¿verdad? Los patriarcas de la iglesia ortodoxa etíope, Tawaedo.
0: Uy, y Fátima Mansouri hará historia como primera mujer, primer ministro en Marruecos. Todo eso y más de la cátedra de puertorriqueña, cátedra 580, que con Daliem en los controles y su bandana negra.
1: Ay, mi madre.
0: Comienza.
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0: Esto no sea irrespetuoso.
1: ¿Qué dice? ¿Qué dice ahora? Ah. Oye, yo siempre estoy como Fernando Martín. Yo no sé ni de lo que me hablan.
0: Estás caliente.
1: No sea irrespetuoso. No sea irrespetuoso.
0: ¿Cómo?
1: Ya te lo dijeron. Ya te lo dijeron.
0: Espérate, déjame llamar a la vigorosa.
1: Ay, mi madre. No, pues ayer no se atreve.
0: ¿Cómo?
1: Ayer no se atreve.
0: Ahí sí que no.
1: No, muchacho. Allí no se atreve. Ay, mi madre.
0: Manda de patitas para...
1: Exacto.
0: Para Guayanilla.
1: Perdón. Ay, mi madre. Buenas tardes para todos nuevamente. Este es Cátedra 580, como todas las tardes, a partir de las 2. Por aquí, por WKQ 580. Yo soy Néstor Duprey y me acompaña, como siempre, José Efraín Hernández y Acevedo. Bueno, la noticia que esta mañana sorprendió hasta cierto punto al país es el deceso de quien en vida fuera, Ramón Luis Rivera, alcalde por 24 años de la ciudad de Bayamón. No hay duda que es el arquitecto del Bayamón moderno. Y esta mañana su hijo, Ramón Luis Rivera Cruz, alcalde actual de Bayamón desde el año 2001.
0: Está la cortina pegada.
1: Sí.
0: Dialem.
1: Notificó su fallecimiento. Hoy nos toca comunicar una noticia que nos llena de profunda tristeza. El patriarca de nuestra familia ha ido a morar con el Señor y a reencontrarse con nuestra madre. Se fue tranquilo y con la satisfacción del deber cumplido, dijo Junior Rivera, Ramón Luis Rivera Cruz, quien informó que el exalcalde se encontraba en su residencia rodeado de sus hijos, nietos y familiares, quienes se mantuvieron a su lado dándole sus cuidados. Al momento de su deceso, don Ramón Luis estaba ya retirado de la vida pública y como toda su vida vivió en Bayamón, donde estamos seguros que el pueblo de Bayamón, la ciudad de Bayamón, le dará el último adiós. Don Ramón Luis estuvo casado 67 años con doña Angélica Cruz y procrearon 5 hijos: Ramón Luis hijo, Junior Rivera, Irma, Abuilda, Virginia y Eduardo. Su carrera política comenzó en el partido Acción Cristiana. Ramón Luis es de ese grupo de figuras que militó en el PAC, en el Partido Acción Cristiana, y que luego se integraron a Estadistas Unidos y de ahí al Partido Nuevo Progresista. En 1968 fue electo legislador municipal en Bayamón. En 1972 fue electo representante a la Cámara por uno de los precintos de Bayamón. Ahí estuvo 4 años y en 1976 fue electo alcalde de Bayamón en esa primera gran victoria del PNP en las elecciones de 1976. PNP, aunque había ganado la gobernación, la comisaría reciente y la Cámara de Representantes en 1968, obtiene su primer gran copo electoral en 1976 con Carlos Romero Barceló de candidato. Pues Ramón Luis entra junto con Junior Cruz y otro número importante de alcaldes de La Palma en esa elección de 1976 y fue alcalde de Bayamón hasta el año 2000, cuando decidió acogerse al retiro. Ramón Luis Rivera fue en un momento dado inclusive presidente del Partido Nuevo Progresista de manera interina y era una de las figuras a quienes se le consideraba gran componedor, en el buen sentido de la palabra, dentro de esa colectividad. Era de esa figura que al momento de crisis, al momento de conatos de división, servía de puente junto con primero Junior Cruz, luego Héctor O'Neill en la alcaldía de Guaynabo y otros dirigentes del PNP, Juan Agustín Cruz Manzano en Manatí, y convirtió a los alcaldes del PNP en el poder real de esa colectividad a partir de la década de los 70, particularmente los años 80 y 90, que el PNP pasó por una división en 1984 y por varios momentos de tensión política a finales de los 80 y principios de los 90. Es uno de los arquitectos de la figura de Pedro Rosselló como líder del PNP y gran conductor de la hegemonía política estadista PNP en los últimos 24 o 28 años en el país. Así que muere una figura importante de la política puertorriqueña. No tenemos detalles hasta ahora de las exequias fúnebres, y vaya a su familia, particularmente a sus hijos Junior y Eduardo, el alcalde Ramón Luis Rivera hijo y Eduardo Rivera, vaya nuestro abrazo y nuestro pésame de aquí.
0: Néstor, me uno a tus palabras. Sin duda alguna, el municipio de Bayamón es un antes y después de la llegada de Ramón Luis Rivera a la alcaldía, que ha logrado retener su hijo por más de, ya entre él y su padre, por, diría yo, casi más de 50 años, ¿no? Y sin duda pues ha sabido utilizar el poder político que tiene esa posición, él, su padre y ahora su hijo, para también procurar por el mejor interés de los bayamonenses. Y sin duda alguna, Bayamón, nosotros que tenemos que ir semanal allá a Bayamón, uno puede ver que es un pueblo con mucha, una economía, un comercio vibrante, ¿no? Mucho pequeño y mediano comerciante, y además pues tú ves las facilidades, los parques, desde el Parque de la Ciencia, cada comunidad tiene un parque grandísimo, todo el área donde está el Juan Ramón Lubriel,
1: Coliseo Rubén Rodríguez,
0: toda esa área allí, y siempre ha estado a la vanguardia, ¿no? Procurando lo mejor para su municipio, y pues han sabido también, porque hay alcaldes, e incluso en el Partido Popular hay situaciones similares, porque uno podría decir que una situación similar se dio en Carolina, también se dio en Cagua, pero los alcaldes han sido los que han sucedido, tanto a José Carlos Aponte de la Torre, que es su hijo, y a Willy Miranda Marín, Wilito, pues no han tenido, se han concentrado en servirle a su pueblo y no han trascendido ni han sido factores importantes, me parece a mí, en la política a nivel nacional ni en su propio partido tampoco.
1: No.
0: En el caso de los Ramón Luises, pues sí, ambos han sabido administrar bien sus municipios, han mantenido al Partido No Progresista victorioso en esa ciudad y también han sabido ser unos jugadores muy importantes dentro del Partido Nuevo Progresista y dentro de la política nacional. Y claro, el Ramón Luis Rivera hijo pues accedió a esa posición, estuvo en el Senado cuando su padre decide jubilarse. Yo creo que ya Ramón Luis lleva más años que lo que estuvo su padre en la alcaldía, y lo tomó donde el padre lo dejó. Hubo sus dudas, ¿verdad? En un principio, por el tipo de sucesión que se dio, pero logró ganarse esa alcaldía reiteradamente hasta el sol de hoy. Yo creo que también se cierra un capítulo en la política puertorriqueña, tú me corríes, pero ya de esa época, de esos alcaldes de la década de los 70, de los 80, y que tuvieron esa importancia en Puerto Rico, ya quedan muy pocos.
1: Quedan muy pocos.
0: En el Partido Popular, yo puedo decir que queda es Héctor Luis Acevedo. No logro así identificar. Sí, hay senadores, legisladores y demás. Y habrá algunos alcaldes,
1: Santos el Negro Ortiz,
0: sí.
1: En Cabo Rojo, que protagonizó todo aquel evento que dio paso a su elección como el primer alcalde independiente, sí. ¿No?
0: El otro también, a ese nivel, Juan Ubín Cruz Manzano, que se jubiló.
1: Que es otra figura que se jubiló, pero está en el área. Y que en el interior del PNP... estas tres figuras eran figuras claves de la dinámica interna de esa colectividad.
0: Y el nosotros hemos dicho en otro foro, tanto en Cátedra Extendida en YouTube, como en esta radioemisora, que mucho de lo que está pasando en el PNP y mucho de lo que estuvo pasando en el Partido Popular, porque con la llegada de Pablo José eso se ha controlado,
1: ¿sí?,
0: es la falta de esos statements, esos hombres fuertes figura, que habían antes, que aglutinaban, que podían
1: ejemplo,
0: llamar y volver a reír, ¿no?
1: Gente que eran componedores, no los hay. En el caso del Partido Popular, pues la figura de Miguel Hernández Agosto, luego el trío de alcaldes de José Aponte, de la Torre, William Miranda Marín y Rafael Churumba Cordero, y en el PNP esos tres alcaldes que menciono, el caso de Ramón Luis Rivera Padre, Alejandro Junior Cruz, luego Héctor O'Neill y Juan Aubín Cruz Manzano, eran figuras que tenían un agarre más allá de la fila. Y de hecho ahí yo tengo una anécdota. Mi primer trabajo de investigación en el campo de la ciencia política, en el curso de sociología política, en bachillerato en la UPR, fue sobre Ramón Luis Rivera Padre. Y fue estudiando el fenómeno del voto mixto a Ramón Luis. Ramón Luis Rivera fue quizá la primera figura cuando, antes de que se dividiera la papeleta, en papeleta, la papeleta estatal y la papeleta municipal, que lograba aglutinar votos mixtos a su candidatura muy por encima de la media. Yo recuerdo, siempre se me quedó ese dato, que en el caso de los electores que votaban por el Partido Popular para la gobernación, y hay que recordar que en ese momento, tanto en Bayamón como en Guaynabo, el Partido Popular recibía mucho voto debajo de la insignia, todavía no estaban separadas las papeletas, pero había un traspaso de electores importante, más del 40%, a la candidatura de alcaldía de Ramón Luis Rivera. Igual pasaba con electores del PIB.
0: Y que el Bayamón es uno de los municipios donde más populares hay.
1: Conocedores
0: de los asuntos electorales. La gran cantidad de populares, incluso líderes importantes a ese nivel, ¿no? A nivel municipal del Partido Popular.
1: Así
0: están
1: es.
0: Ahí con importancia. Y es muy importante el partido, en Bayamón, el Partido Popular. Pero Ramón Luis logró cautivarlos y por lo menos a nivel municipal no gana un... Bueno, ¿quién fue el último? ¿Monchito Ibañera que se llamaba?
1: Manolín Aponte Borrero.
0: Manolín
1: Aponte Borrero fue el último alcalde popular.
0: Y de igual manera...
1: En ese cuatrenio, del 73
0: al 76. El poder que... la fuerza de los Ramón Luises ha sido tal que ha irradiado y capturado toda la representación legislativa de ese distrito.
1: No convirtió porque el distrito Bayamón en un baluarte.
0: Los senadores, ¿desde cuándo? Bueno, yo el último senador que yo conozco popular de Bayamón son dos, a José Arsenio Torres y a Aníbal, al Salvador Acevedo, el papá de Aníbal Acevedo Aguilar, ¿verdad?
1: Después estuvo el doctor Raúl Latoni, que fue senador por Bayamón.
0: Por eso, pero... Y representantes populares en Bayamón, ¿cuándo fue la última vez que hubo? Y entonces, sin expectativa de que haya algún cambio.
1: Eso, olvídate.
0: Así de fuerte es la fuerza electoral de los Ramón Luises en todo ese distrito, lo que es el distrito senatorial de Bayamón.
1: Que lo convirtió en un bastión del PNP.
0: Por eso.
1: Que lo convirtió en un gran pulmón electoral del PNP.
0: Yo creo que es el único distrito senatorial que se ha mantenido con ese único partido hace más de 50 años. Porque,
1: y es del 76.
0: Porque, por ejemplo, el distrito senatorial de San Juan lo domina mayoritariamente el PNP en todos esos años, pero han habido senadores populares.
1: Sí.
0: Ramón Luis, Yeyo Ortiz Daliola, doctor Ostolaza, entre otros, no me acuerdo.
1: Mira, me escriben aquí.
0: Igual ha pasado en el distrito de Arecibo, igual ha pasado con el distrito de Mayagüez Aguadilla, el de Ponce, el de Guayama, el de Carolina.
1: Sí, el único donde el PNP se ha mantenido firme, inexpugnable.
0: O sea, que la fuerza es Bayamón. Que se ha quedado ese dominio del PNP desde el año 73 hasta el presente.
1: 76 para acá. Mira, me recuerdan el licenciado Jesús Palmer, también fue senador por el distrito de Bayamón. Bueno, vamos a la pausa y regresamos. Ya como adelantamos en el resumen, el liderato político del país se ha expresado, pero antes de irnos a la pausa, ajá, en Global Mattress tienes una cama que ofrece una función que puede interesarle mucho.
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1: Vamos a la pausa y regresamos a Cátedra 580.
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0: 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Y este servidor es Efraín Hernández. Néstor.
1: Sí, como señalábamos antes de irnos a la pausa, las expresiones del liderato político puertorriqueño ante la muerte de Ramón Luis Rivera, Ramón Luis Rivera padre, nos han hecho esperar y obviamente las encabeza la gobernadora y presidenta del Partido Nuevo Progresista, Jennifer González, quien expresó sus condolencias a la familia y recordó a Ramón Luis Rivera como un querido amigo, mentor y líder cuya vocación de servicio dejó una huella profunda en Bayamón y en Puerto Rico. En reconocimiento a su legado, la gobernadora ha decretado 3 días de duelo. Los días se anunciarán una vez la familia comunique al país las fechas para las exequias fúnebres de Ramón Luis Rivera. También se expresó el presidente del Partido Popular Democrático y comisionado residente, Pablo José Hernández Rivera. Ramón Luis Rivera fue uno de los mejores servidores públicos de Puerto Rico y dedicó su vida al servicio de su gente. Mi más sentido pésame a su familia, a seres queridos y al pueblo de Bayamón. Puerto Rico recordará siempre su legado. Y el secretario general del Partido Independentista puertorriqueño y pasado candidato a la gobernación de la alianza entre esa colectividad y Victoria Ciudadana, Juan Dalmau, se expresó de igual manera. Lamento el fallecimiento de don Ramón Luis Rivera padre, quien dedicó una parte importante de su vida al servicio público y a la ciudad de Bayamón. En este momento de dolor expreso mis condolencias a su hijo, el alcalde Ramón Luis Rivera Cruz, a sus hijos, nietos, demás familiares y seres queridos. Extiendo mi solidaridad al pueblo de Bayamón. Que descanse en paz. Y el presidente del Senado, Tomás Rivera Chats, también, y de hecho creo que Tomás, yo me enteré por las expresiones del presidente del Senado, tiene que haber sido sino el primero, uno de los primeros en expresar su pésame ante la muerte de Ramón Luis Rivera. en un Buenos Días, en el segundo Buenos Días Puerto Rico, del primero vamos a hablar ya mismo. Nuestro patriarca Ramón Luis Rivera ha fallecido, un gran puertorriqueño querido, admirado y respetado por todos, un pilar del Partido Nuevo Progresista y el Movimiento Estadista, un hombre excepcional con su familia, su pueblo y sus causas. Su legado vasto, impresionante y ejemplar. A su familia, nuestro más sentido pésame y apoyo incondicional. Extrañaremos al hombre, pero mucho más su calidad humana. Que descanse en paz, Ramón Luis. Bueno, tan pronto tengamos aquí en Cátedra 580 los detalles de la exequia fúnebre de don Ramón Luis Rivera, las estaremos comunicando y obviamente sabemos que va a ser una muestra extraordinaria de dolor de la ciudad de Bayamón. Bueno,
0: pero esto sigue.
1: Esto sigue. Néstor, ayer.
0: Tenemos aquí,
1: ¿sí?,
0: las... Tú sabes que la defenestrada directora de ASEF,
1: sí,
0: se fue por todos los medios a hacer un media tour.
1: Se corrotó, ya se fue de media tour.
0: Y ha seguido saliendo información. Dice que hubo hasta amenazas, que ella supuestamente amenazó con meterle una bofetada a Susan Roy. Sí, a Susan Roy. Y
1: párate ahí, que te voy a meter una bofetada como no firme ese contrato.
0: Ay. Y uno de los que entrevistó ayer
1: a la defenestrada.
0: Sí. A ver dónde lo tengo, yo lo bajé, aquí está.
1: Nancy Medina.
0: Sí, vamos a escuchar aquí.
1: No, Blanca Medina.
0: Blanca Medina, quien le dijo a Leningrado,
1: sí,
0: que está dispuesta.
1: Y la trató con respeto.
0: Siempre.
4: ¡Atándala! ¡Dale que no soy yo! ¡Brutal!
1: ¿Qué es eso? Mira, ¿qué? ¿Pero qué es eso?
0: Mira, vamos a escuchar lo que le dijo a Lenín sobre...
5: Anunció hoy la destitución.
0: Vamos a buscarlo.
5: Se siente como el huésped y el ocupó.
0: Espérate, vamos a ver dónde... Ahí es que empieza lo bueno.
6: La secretaria de la gobernación.
7: Norma Burgos.
6: Sí, Norma Burgos.
7: ¿Y qué le dijo?
6: Pues mira, Lenín, yo estuve en una reunión con Norma el viernes. Ella me llamó para una reunión el viernes pasado. Me indicó que la gobernadora había pedido que me tenía que ir el jueves pasado.
7: ¿El jueves pasado?
6: El jueves pasado.
7: O sea, usted estaba aquí y ya la gobernadora quería votarla.
6: Sí, ya me quería votar, correcto. Yo fui a las 4 de la tarde. A las 4 de la tarde, que yo fui el viernes a la reunión con Norma. Pues me dijo que, pues, lo que le dije, que la gobernadora quería, pues, despedirme, que tenía que dejar las funciones. Nada, hablamos.
7: ¿Por qué? ¿Pero dijo por qué?
6: No me dijo por qué. El viernes, el viernes fue que ella me llamó. El lunes me dijo, Blanca, yo le...
7: Norma.
6: Norma, le di todas las explicaciones, todo lo que pasaba, todo lo que estaba sucediendo en estos momentos. Después, como ella entró nueva, no sabía muchas cosas. Yo le expliqué todo lo que estaba sucediendo.
7: Ajá.
6: Ayer lunes, pues, recibo una llamada de ella diciéndome que la gobernadora me dijo que me tenía que ir. Tenía que enviar mi carta de renuncia.
7: Nada. Pero Norma le dijo, ¿cuándo fue que le dijo que
6: tú sabías? El viernes pasado, cuando yo fui donde Norma.
7: Ajá.
6: Donde la secretaria.
7: ¿Usted le contó?
6: Sí, que ella me dijo que me tenía que ir, que la...
7: ¿Y usted le contó y ella dijo que no sabía muchas cosas?
6: Sí, que no, ella no me dijo que no sabía muchas cosas. Digo yo porque ella, como ya había entrado
7: ya nueva. Entonces el lunes ella la llamó y le dijo que se tenía que ir como quiera.
6: Que poner mi carta de renuncia. Yo le digo a ella, pues mire, que ella me envíe la carta de destitución. Ya no goza de mi confianza, que me envíe la carta, pero nada, insistiendo en que yo la enviara, yo la envié, yo no tuve ningún problema, yo la envié, insistencia de la gobernadora, yo envié la...
7: ¿Y usted no le dijo, mire, ella, qué pasó? O...
6: No pregunté. Solamente pues me dijo que la secretaria...
7: ¿Usted había tenido problemas ya con la secretaria de la familia Susan Roy?
6: Sí, yo había tenido problemas con ella cuando el contrato de Star Academy.
7: Ok, a usted la nombraron hace 6 meses.
6: 6 meses, correctamente.
7: Dígame, porque usted lo dijo más temprano aquí en Telemundo, ¿qué pasó al día siguiente de su nombramiento?
6: Al día siguiente de mi nombramiento, la secretaria me llama a su oficina para decirme que... había un contrato que se llamaba Star Academy, que tenía que firmarlo.
7: Es el contrato que por el cual hicieron un viaje a Luisiana,
1: ¿Cómo?
7: A la que nos invitaron al jefe de ATSEF, a usted o a cualquier anterior.
8: Licenciado ¿quién? Burgos.
7: Burgos. Que también lo votaron, sí, de hecho.
8: Correcto.
7: ¿Usted sabe si a Burgos también él se negó a firmar ese contrato?
8: Sí, él se negó a firmarlo.
7: ¿Ah, sí?
8: Sí.
7: ¿Y por eso votaron?
8: No sé si por eso.
7: Pero, ¿o por lo de las fotos, etcétera?
8: No sé, pero sí, él se negó a...
1: ¿Foto?
0: Sí.
1: ¿Qué foto? ¡Ah! Ya, sí, ya me acordé. Ay, mi madre. O sea, que ese contrato venía dando tumbo.
0: Sí, señor.
1: Este señor Burgo, el anterior director de ACEP, no lo firmó. Parece que lo votaron por eso y las fotos fueron la excusa.
0: Claro. Bueno, como ayer se utilizó como excusa para votarlo.
1: Que era un insubordinado.
0: Que Norma Burgo dijo que era un incompetente, una insubordinada, que no iba a ir que para la reunión y todo eso. Pero entonces, ¿y dónde quedó que la, supuestamente ella le hizo un ofrecimiento para moverla de puesto? Y advertidos están los que vengan, el que vaya a poner en esa posición, si no es que cometen la imprudencia de poner entonces a la secretaria de la familia también con ese sombrero.
1: Bueno, que fue lo que hicieron ayer.
0: Tenga mucho cuidado.
1: Que a nivel interino la nombraron directora de ASEF. La pregunta es si en ese interinato aprovechó y firmó estos dos contratos que parece que ella tiene un interés bastante apremiante en que se firmaran. Pero ya esto ha empezado a traer cola. Esta mañana el presidente del Senado, Tomás Rivera Chats, nos levantó con un buenos días Puerto Rico sobre este asunto. Las alegaciones de la ex directora ATSEF, Blanca Medina, no pueden tratarse livianamente. Que se presiona a un funcionario para firmar un contrato de 38 millones de dólares de fondos federales con el objetivo de usarlo para fines diferentes a los que fueron asignados es absolutamente antiético e ilegal. Que se le remueva del cargo por querer cumplir la ley es insostenible. Y entonces, mete la pullita. Abel Nazario fue acusado y estuvo preso por exactamente las mismas circunstancias. ¿Acaso no aprenden? El Departamento de Justicia tiene que intervenir en este asunto. Y, siendo consistente con esa petición, le envió a la secretaria de Justicia, Lourdes Gómez, conocida por Chacha, como Chacha por sus amigos, un referido de alegaciones para contratar con fondos federales TANF en el Departamento de Justicia. Y habla de tres instancias. La primera, este contrato del que estuvimos escuchando, el contrato de Star Academy.
0: ¿Cómo se llama?
1: Star Academy, como de estrella.
0: ¿Te acuerdas?
1: Sí.
0: De los 90, Fajardo.
1: De los 90, toda esa cosa.
0: Sí. Ahí se le pidió firmar un contrato con NOLA Education, sí, LLC, para 25 escuelas públicas. Y según ella... nos referimos a Blanca Medina, la despedida ex administradora de ASEF. No está destinado, los fondos TANF no están destinados para rezago escolar. Y ASEF no participó en la selección, que se manejó desde el secretariado. Además, se informa de un viaje a Luisiana el 2025 que se pagó con TANF.
1: Y ahí vienen.
0: Mira.
1: Vienen.
9: Open the door, this is FBI.
0: Ay, sí. Que la compañía escogió antes de que la ACF Federal advirtiera sobre posible incumplimiento y que el departamento canceló la adjudicación en mayo del 2026.
1: Pero hay un segundo contrato.
0: Sí, el de tecnología y adiestramiento.
1: Sí.
0: De 300 mil.
1: Machacante.
0: Contrato para que una persona que, según ella, es contratista de la Secretaría de la Familia. También se alega que la secretaria quiso mover al secretariado propuestas que evaluaba un comité de ASEF.
1: Lo que pasó en Hacienda.
0: Uh-huh.
1: Ay, mi madre.
0: Y Justicia pide que Senado pida a Justicia que evalúe si procede una investigación preliminar bajo el panel del FEI y que preserve documentos y comunicaciones de familia y ASEF. La carta aclara que no adjudica culpa, pide investigar a fondo y procesar a quien corresponda o dejar claro que no hubo delito. Y a mí me consta, yo sé que a ti también, que hay periodistas por ahí que les entregaron un pendrive, lo clásico, un pendrive.
1: Sí.
0: con todo.
1: Antes eran los folders, ahora es un pendrive.
0: Todos los documentos relacionados a este caso.
1: ¿Con todo?
0: Todito.
1: ¿Sí? ¿Y tú crees que fue a periodistas nada más?
0: Bueno, hay que darle el tiburón para que el tiburón esté también.
1: ¿Y tú crees que fue a periodistas y al tiburón nada más?
0: Más no sé, ¿tú tienes alguna información? ¿Tú conoces? ¿Tú sabes algo que yo
10: en no esa
0: sé?
10: Mala maña, los están velando, no pasen bochorno.
0: ¡Ay!
1: ¡Ay!
0: Sí.
1: En la misma carta del presidente del Senado, donde hace el referido a la secretaria de Justicia, se señala, cuando habla del contrato este de Star Academy.
0: Es subjetivo el nombre, ¿no?
1: Sí.
0: Muy académico.
1: Y que la compañía fue seleccionada en enero del 2026 antes que la Administración para Niños y Familia Federal advirtiera el 4 de marzo de 2026 que algunos componentes podrían no cumplir con los requisitos federales. Y ayer nosotros mencionábamos, tanto aquí como en Cátedra Extendida, en nuestro canal de YouTube, donde estuvimos ayer con Jay Fonseca, que hace semanas viene rondando sí la información de que aparentemente el uso del dinero asignado por el gobierno federal bajo este programa por parte del Departamento de la Familia está siendo objeto, ha sido objeto de monitoreo, ha sido objeto de auditoría y podría estar siendo objeto de investigación.
0: Ay.
1: A nivel federal. Y ayer nosotros comentábamos, tanto aquí como en Cátedra Extendida, que nos llamaba la atención la celeridad y la comodidad con la que los funcionarios de la administración de Jennifer González, que son destituidos, están hablando sobre las razones por las que fueron destituidos, están presentando documentación, es decir, se sienten protegidos, subrayo, protegidos, para poder hacer pública esta información. Y que como yo no creo en la casualidad, ni en la coincidencia, ni en el hecho fortuito, autoestima colectiva de estos funcionarios destituidos por negarse, uno, en el otro caso, por firmar y luego arrepentirse, transacciones de dudosa corrección, pues toda esta nueva actitud ocurre luego de la visita a Puerto Rico del secretario de Justicia, Todd Blanche, donde nosotros aquí revelamos, gracias a nuestros informes, nuestras confidencias, que le había advertido a la gobernadora que habían varios funcionarios de su administración que estaban siendo objeto de investigaciones por agencias de procesamiento criminal del gobierno de los Estados Unidos. Y que en Estados Unidos se estaba consciente de lo que estaba pasando en el gobierno de Jennifer González.
0: Y para aquellos que no sepan, TANF, ¿verdad?, que es un programa federal de ayuda temporera, se supone que la ley establece estos propósitos, que es para ayudar a familias necesitadas para que los niños puedan criarse en su hogar. ¿Le aplica ahí o no?
1: Claro.
0: Reducir la dependencia de la ayuda gubernamental promoviendo la preparación para el empleo, el trabajo y el matrimonio. Prevenir y reducir embarazos fuera de matrimonio y fomentar la formación y permanencia de familias con dos padres. Dime tú, ¿en eso que se pretende Star Academy?
1: No.
0: ¿Estaba eso iba a Star Academy?
1: No.
0: No cumple Star Academy con nada de eso. No. Ni el adiestramiento tecnológico.
1: Tampoco.
0: Ok. Para que tú veas. Oye, ¿y tú viste también hoy el Nuevo Día?
1: Oye, aquí hay un sabio de Occidente, ¿sí?, que me escribe, uh-huh, y me dice: Susan Roy cuida ese contrato como un bebé.
10: Oye, Veragüira, no se te ha visto en todo el año.
0: Como un baby.
1: ¿Cómo?
10: Charlatán.
0: Al baby no se le ve hace tiempo.
1: No, pero ella lo cuida como un baby ese contrato. Sí.
0: Bueno, tú sabes que hoy también hay un artículo interesante en el Nuevo Día que habla sobre la oficina del inspector general. De la inspectora general.
1: Inspectora general.
0: que dice que
1: tienen guerra con ella también.
0: Que el inspector está esperando que el Departamento de Salud acoja sus recomendaciones sobre el contrato de... ¿Tú te acuerdas del contrato de Chugo?
1: Sí, el de Chugo.
0: El de tecnología que le produce a los proponentes 9 millones y pico.
1: Y que el secretario lo firma a pesar de que todo el mundo le ha dicho que no lo firma.
0: Exacto, y que tiene que ir a la competencia.
1: Y que tiene que ir a la competencia. Dice que no.
0: Dice este artículo, Ramos desafía las buenas prácticas. Sí. Víctor Ramos, estamos hablando del secretario
1: el
0: de salud.
1: El doctor Víctor Ramos.
0: El secretario de salud, Víctor Ramos, insistió.
1: Amigo de la gobernadora.
0: Por su parte, en que no hará un proceso de subasta para el polémico contrato, ni tampoco lo cancelará.
1: No.
0: O sea, que este es temerario.
1: Este es temerario.
0: Sí. Vamos dijo a que a futuro la agencia podría hacer subasta para este tipo de plataformas que requieren el pago de los ciudadanos. Dice el secretario, no vamos a hacer un proceso competitivo. No.
1: Dijo. No. No.
0: Sobre muchas otras cosas que no se hacían en salud y ahora hacemos. Pero ahora hay un contrato y está funcionando bien. No tengo que cancelar un contrato que está funcionando bien.
1: Vamos a ver si
0: es. En junio del año pasado, según informó este diario, Nuevo Día, Salud quedó sin plataforma digital luego de que no se renovara el contrato de renovaciones online que página operada por Tech Secure. Más tarde, el contrato fue otorgado por Achubo Technology, sin que mediara un proceso de subasta. La semana pasada, la Oficina del Inspector General publicó un informe en el que estableció que Achubo podría recibir hasta 9.15 millones durante la vigencia del contrato, el cual se extiende, Néstor. Mira, esto es más allá del cuatrino, hasta el 2030. Y de acuerdo con el registro oficial, Achubo Technology es presidida por Pedro F. Santiago, a quien el Nuevo Día trató de contactar y
1: no aparece.
0: Y no aparece.
1: Vamos a ver si el secretario de salud es temerario cuando allá se pase lista.
9: Open the door, this is FBI.
1: Ahí está. Ese es el momento que tiene que ser temerario, ahí, porque con la prensa y con la inspectora general.
0: Va a frontear con
1: dos. Vamos a ver si frontea. Vamos a ver si frontea.
0: Sí.
1: Cuando lleguen los tres letras. Ay, con esa temeridad. Hay que buscar, ¿cómo es que se llama el ciudadano? El de la empresa el de Chugo.
0: El de Chugo, dice aquí.
1: Que no aparece.
0: Dice aquí que Chugo es de... ay, Dios mío, ¿dónde está? Estaba por aquí.
1: Búscalo, porque... Mira, tengo
0: hay que tenerlo. Pedro F. Santiago.
1: Ese, hay que tenerlo en la lista. Entonces, me envían aquí el certificado de incorporación en el Departamento de Estado. Ajá. De la empresa del contrato para montar el Star Academy que se llama NOLA.
0: ¿Cómo?
1: Sí, NOLA Education. No relajen.
0: Me imagino que es de New Orleans, Louisiana.
1: Bueno, ¿no? Es de New Orleans. Mira, Pavón Roca, que si tú conoces a NOLA.
0: Sí.
1: A NOLA Education. Luis tiene cara que conoce. Sí.
0: A NOLA Education.
1: A NOLA, sí. Esto es una... el ciudadano que aparece aquí son dos individuos. John Albendía.
0: ¿Qué?
1: Sí, John Albendía y John Werber. Y los dos son de allá de Luisiana.
0: Me piden que repita los nombres.
1: John Albendía y yo.
0: Tú son los dueños de las NOLAS. Education.
1: Los que tienen las NOLAS. John Albendía y John Werber.
0: ¿Qué?
1: John Werber.
0: Oye, pero ¿y por qué?
1: Werber es el de las NOLAS.
0: Oye, ¿por qué todos esos contratos así se lo asignan a unos individuos con unos nombres extraños?
1: Y entonces el agente residente. No, mira. El agente residente, espérate.
0: ¿Quién es?
1: Salvatore.
0: No.
1: Sí. Salvatore Casale.
0: No.
1: Salvatore Casale. No,
0: pues, familia de
1: aquel. Liagente residente.
0: ¿Ese no es el familia del que era actor de Fredo Corleone?
1: No sé. Salvatore Casale. Aparece aquí con unas direcciones. La sus direcciones es Di Carolina.
0: Ah,
1: Di sí. La Carolina.
0: Anda.
1: Sí.
0: Uy.
1: En esta nota, Cátedra 580 es finito. Antes de irnos.
11: Ahora dilo en italiano, eso ahora.
1: No. Esto no lo puedo decir en italiano. Me quedaría bien, pero no puedo.
0: Mira, me dice Jorge Blanco que no la conozco.
1: Hay que preguntarle a Luis Pavón mañana, sí, Raúl.
0: Luis Pavón debe
1: si sabe de Nola. 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Bueno, en lo que averiguamos sobre Nola, nosotros nos vamos. Regresamos mañana.
0: Sí, pues la Nola sale cara.
1: Sí, la Nola es cara. Regresamos mañana. Mira, Joel viene, Joel sabe. Joel, ¿tú sabes algo de Nola? Mira, que ya que llegó aquí, hablaron de Nola y apareció Pacheco, ¿viste? Pacheco sabe de Nola.
0: Los zapatos.
1: Sí, viene con la Nola en la mano, mira, sabe, tiene la información. Mira, hasta don Héctor Martínez llegó. Ese sí tiene que saber, porque ese andaba por Luisiana, tiene que saber de Nola. Ay, mi madre. Regresamos mañana a las 2 de la tarde en Cátedra 580.
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16: Keren Riquelme, ¿cómo está usted?
17: Estamos bien, gracias a Dios. Ya tú sabes, trabajando de sol a sol.
16: Ok, ¿y cómo están las comunidades especiales?
17: Pues mira, las comunidades especiales están atendidas en todos los reclamos que ellos nos han dado. Importante saber que OTSEC no solamente atiende comunidades, las 742 comunidades especiales, de acuerdo a la ley que las clasificó de esa manera, sino también a cualquier otra población o ciudadano vulnerable que necesite ayuda para salir de la pobreza. Y pues tú sabes que hemos estado trabajando en eso, así que hemos estado atendiendo las comunidades ya un año y un mes que llevo aquí en esta agencia.
16: Pregunto, ¿hay alguna queja de que ustedes no estén haciendo lo que tienen que hacer con las denominadas comunidades especiales?
17: Pues mire, la queja que pudiera haber es que lo que se creó bajo la ley del 2001, la ley 1 del 2001, donde habían unos consejos, donde había dinero en el fideicomiso, donde era otro tiempo, ¿verdad?, donde se crearon centros, pues eso no ocurre en este momento, ¿verdad?, porque estamos ahora en un momento donde el OTSEC, que antes era, ¿verdad?, comunidades especiales, ahora OTSEC, pues lo que hace es que abre todo el espectro para atender a todas las comunidades, y el trabajo de nosotros está ahí, Rubén. Nosotros podemos ver cómo no solamente se le ha dado foro y se le ha dado comunicación a los líderes comunitarios. Te voy a mencionar así por encima algunas cositas que hemos hecho con los líderes comunitarios que representan precisamente las comunidades. Esa línea de comunicación con las comunidades, sean especiales o vulnerables, es el líder comunitario. Entonces, pues, hay que salir y atenderlo. Este año nosotros hemos hecho 6 reuniones regionales donde se han atendido cerca de 600 líderes comunitarios. de esas reuniones, cuando yo fui, me reuní con todos, me senté con ellos en las diferentes regiones en Puerto Rico. Yo les dije, miren, ustedes desean, después de esta reunión, venir a nuestra oficina o venir a las regiones, ustedes quieren que yo vaya y los visite a las comunidades. Estoy abierta a ambas cosas. De eso surgieron 25 reuniones privadas de ellos, tanto en nuestras oficinas centrales como en las oficinas regionales. Surgieron 30 visitas a las comunidades donde nos sentamos con los residentes, escuchamos, y de ahí nacen referidos. Por decir, mira, tenemos un adulto mayor que está viviendo en unas condiciones bien malitas en la casa, ¿verdad? Y buscamos organizaciones sin fines de lucro, le limpiamos la casita, llevamos enseres, le llevamos bultos a los nenes, cisterna, matres, gabinetes, bueno, todo lo que esa persona pudiera necesitar, nosotros pues hacemos esa alianza. Si, por ejemplo, las comunidades dicen, mira, tenemos una situación con el agua potable, que sabemos que en todo Puerto Rico pues hay problemas de infraestructura de la manera como se construyó y se planificó en aquel momento que se construyeron, pues nosotros referimos el caso a acueductos o referimos el caso a vivienda. Por ejemplo, hay líderes que desean que sus comunidades tengan un poco más de infraestructura, vamos a decir un puente, un poste, una acera. En OTSEC ni el fideicomiso nosotros tenemos el dinero para esto. Pues nosotros pues el dinero que hay es operacional, pero nosotros lo referimos, por ejemplo, a vivienda. El secretario de vivienda está por tener una reunión con algunos líderes y ellos pues quieren participar de los fondos de mitigación. Pero en cuanto a esa comunicación con los líderes, se ha hecho directa, de frente. Luego de esas todas esas reuniones, atendieron 143 referidos para todas esas comunidades. Se hizo una segunda ronda de visitas a través de la Escuela de Educación Continua, donde en 6 regiones se volvieron a atender 180 líderes, se tomaron nuevamente los referidos, y cada vez que ellos nos han dado situaciones, por ejemplo, hemos visitado Rubén, y yo lo que llevo es un año y un mes, cerca de 200 comunidades donde hemos repartido cisternas, compras, pavos, perniles, hemos dado charlas de empoderamiento, planificación de planes de emergencia. Cuando la situación de las culebras y de las boas y de todo eso, pues nos metimos también en las comunidades. O sea, hemos estado trabajando duro con las comunidades de base de fe. Hemos tenido una reunión donde se entrenaron a 100 líderes de base de fe para atender a adultos mayores y sus cuidadores. Y hemos estado planificando para cada municipio. Al principio, ¿verdad?, tenemos solamente 37 porque es el dinero que tenemos de fondo estatal, que la administración de nuestra gobernadora pues ha estado pendiente de todos estos proyectos y ha ido a las comunidades conmigo, donde tenemos 37 centros resilientes que se están trabajando, 27 en progreso, 7 ya inaugurados, 3, ¿verdad?, que están en proceso de comenzar. Y lo que yo recibo de la mayoría de esos casi 700 líderes comunitarios que yo me he reunido es agradecimiento. Así que yo ¿verdad?, estoy satisfecha con la labor que estamos haciendo en OPSEC. Estoy satisfecha con lo que hemos logrado, ¿verdad? Desde que yo estoy ahí, son escasamente unos 13 meses que yo llevo en OPSEC. Hemos recorrido la isla en innumerables ocasiones. Por ejemplo, hoy vamos a estar en Fajardo atendiendo a 60 adultos mayores que le vamos a dar 60 tabletas y capacitación tecnológica para evitar fraudes. Ya lo hicimos en San Germán con casi 100 adultos mayores y vamos a seguir anunciando programas de empoderamiento comunitario, porque precisamente eso es lo que dice la Ley 1 del 2001. La comunidad se organiza, se empodera y entonces pide ayuda al gobierno para algunos recursos o para ellos tener capacitaciones, y es lo que nosotros hemos estado haciendo. O sea, hemos respondido favorablemente a lo que dice la ley. Y nos hemos extendido mucho más, porque no solamente hemos cumplido el plan de gobierno para las comunidades de la gobernadora, sino que nos hemos extendido a otros proyectos, como lo son los centros resilientes, como lo es ronda de cisternas que entregamos, 500 cisternas que entregamos, ahora viene otra segunda ronda. Hemos estado trabajando. Bueno, tú lo conoces, Rubén, yo he estado muchísimas veces en tu programa y todas las semanas nosotros sacamos un comunicado de lo que estamos haciendo en las comunidades. Anoche estuvimos en Aguas Buenas, la comunidad sonadora, anunciando que el centro resiliente ya comienza su construcción. Y así toda la isla la recorremos con cariño, con los líderes comunitarios, los recibimos, recibimos sus referidos, los atendemos, vamos directamente a las casas y yo voy, o sea, yo no envío, yo voy, porque es importante que uno sepa dónde es que está la necesidad y cuando vamos, por ejemplo, que yo estuve en Loíza, que estuvo la alcaldesa, estuvo el secretario de vivienda, estuvimos repartiendo agua, cisternas en esto de la sequía, cada vez que yo visito casa por casa, analizo qué usted necesita. Por ejemplo, si es un problema de lo que es atrasos en lo de COR3 o lo que sea, ahí está el secretario para atender. O sea, se ha hecho un trabajo de altura y de primera y yo me siento orgullosa de mi equipo de trabajo y de los que elaboramos día a día para que se puedan atender las comunidades.
16: Wandy Soto, ¿me escucha? ¿Me escucha?
18: Creo que lo escucho.
16: ¿Sí?
18: Sí, sí, okay. Sí, lo escucho bien.
16: No, buenos días.
18: Buenos días.
16: Bueno, espero que esté bien. Ahí, a la verdad.

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2: Y vamos arriba, arriba, Puerto Rico. Buenas tardes, Boricua. Despierta. Este es el único programa que está generando una conversación de país. Soy Mayra López Mulero desde WKQ 580. Bueno, querida audiencia, los escándalos dentro de la administración Jennifer González no cesan. Y nos vamos a dormir con un escándalo. Y cuando despertamos tenemos un escándalo mayor. Pues ahora hay tremendo bollete en el Departamento de Familia, porque la secretaria Susan Roy parece que tiene unos estilos muy particulares y ya esto se sigue repitiendo con demasiada frecuencia. No es el primer escándalo ni la primera vez que refieren a esta dama para ser investigada por irregularidades. Ella estuvo en el Departamento de Salud y allí también se refirió para que fuera evaluada por sus acciones en el manejo del programa que tenía que ver con niños con discapacidad intelectual. Ahora resulta que la secretaria de la familia se molestó con una subalterna, que es nada más y nada menos que la jefa, o fue la jefa de Administración de Desarrollo Socioeconómico de Familia, ATSEF, Blanca Medina Díaz. Y esta señora Blanca Medina Díaz ha hecho imputaciones muy serias contra Susan Roy, fuertes. Y ahora el Senado, ante esas alegaciones, se inicia una investigación. Porque según las imputaciones que hace la señora Blanca Medina Díaz, ella está diciendo que la secretaria estaba interviniendo e interfiriendo con la labor que le corresponde a Blanca Medina en torno a la otorgación de unos contratos. Uy, ¿no le suena familiar esto? Repítelo, Yuyo. El patrón se repite una y otra vez, de la manera más burda que ustedes puedan pensar. Pero parece que la nueva secretaria de la Gobernación, Norma Burgo, pues no le preocupa demasiado esto, porque le está ofreciendo un puestecito nuevo a la que votaron, a Blanca Medina Díaz. Yo no entiendo, de verdad, esta gente se las traen y ellos se matan entre sí. Y entonces vamos a comprar el silencio de Blanca Medina Díaz, la reubicamos y aquí no ha pasado nada. ¡Que viva la impunidad! ¡Ay, perdón por existir, querida audiencia! Vamos a estar desarrollando este tema con mayor profundidad más adelante, pero quiero pasar de inmediato a reconocer la presencia de mi invitada de hoy, la licenciada Ingrid Colbert, asambleísta municipal del Partido Popular Democrático. Buenas tardes, ¿cómo estás, Ingrid?
3: Buenas tardes, gracias por la oportunidad.
2: Sé que tienes unos compromisos, así que vamos a entrar en materia de inmediato. Evidentemente, ustedes están evaluando el curso de acción a seguir como secuela de la imposición de una ordenanza municipal que privatiza parcialmente

0: Cambrón, con la concesión de un contrato que se puede extender, así como lo escuchan, querida audiencia, hasta 90 años, casi un siglo, para la operación de un estacionamiento cuyas características todavía están nebulosas. Y las condiciones en que se ejecutaría ese proyecto también están en entredicho. Y están en entredicho porque, según el criterio de algunos expertos, la aprobación de esta de este negocio jurídico violenta estatutos de los Federicos y los Cocoroco. Sí. Y sobre el particular, la asambleísta municipal del Partido Popular Democrático, que la tengo aquí, al ladito mío, la licenciada Colbert, había remitido una comunicación a las autoridades concernientes para alertar de la ilegalidad y el riesgo y el peligro que representa la implementación de esta idea en menoscabo del disfrute de las facilidades y del entorno y de los recursos naturales que le pertenecen al pueblo de Puerto Rico, para disfrute de la gente, sin distinción de clase económica alguna. Pero el alcalde Miguel Romero, que había asegurado cuando advino al poder de que él reconocía la diversidad de todos los que vivimos en San Juan, y que él entiende que hay que respetar esa idea de que somos heterogéneos y que él iba a procurar poner primero a todos los las personas que vivimos en San Juan, independientemente de los el partido donde militen, pues parece que se lo olvidó. ¿Por qué digo yo esto? Bueno, porque le han impuesto allí, la señora Escudero no deja que los asambleístas de otros sectores políticos se expresen y aporten al análisis y traigan sus preocupaciones para ser atendidas, no es para tirarlas por al zafacón en una acción pro forma, que es lo que siempre ocurre con esta señora allá. Sí. Ay, perdón por existir. Es más, señora Escudero, venga aquí a este programa, que tengo muchas cosas que hablar con usted. Muchísimas. Venga. Venga, y si usted está tan convencida de que le asiste la razón, no tenga ningún temor a defender sus posturas públicamente y no allí encerrada en una asamblea donde usted quiere doblar mollero. Pues mira, la cartita se la contestaron, ¿verdad, licenciada?
1: Así es.
0: Cuénteme.
1: Pues mira, como parte de las preocupaciones que habíamos planteado desde el inicio, cuando se presenta este proyecto ante la consideración de la legislatura municipal de San Juan, que no solo era pues que era una cantidad excesiva de años, que era sin subasta, ¿verdad? De preocupaciones que ya hemos hablado de ellas anteriormente, pero además que esto se trata de un parque que tiene unas restricciones federales que lo que intentan es proteger esa esa calidad de parque, que sea público, que su uso se preserve de esa manera. Habíamos alertado sobre esto y en consecuencia enviamos una carta al secretario del Interior.
0: ¿Cuándo fue que la enviaste?
1: El 5 de julio. El 5 de julio presenté una comunicación escrita al secretario del Interior con las preocupaciones que teníamos sobre este proyecto y de cómo entendíamos que pudieran estar violándose regulaciones federales, ¿verdad? Que son los guidelines del National Park Service que tienen que ver con los parques y la protección de los parques.
0: El NPS.
1: Exactamente.
0: Servicio de Parques Nacionales de Estados Unidos. Nacionales. Y te respondieron el 22 de septiembre.
1: Me respondieron, bueno, esa es la fecha de la carta, la recibí ayer. En esa respuesta, la oficina del secretario del Interior confirma que en efecto el Parque del Escambrón está protegido por las regulaciones federales de parques nacionales, y también confirma que el municipio de San Juan no ha ido ante ellos con ninguna solicitud para evaluación sobre este proyecto, lo cual es sumamente preocupante.
0: Claro, porque la entidad de parques nacionales de Estados Unidos tiene jurisdicción,
1: claro,
0: sobre todas las determinaciones que se tomen allí, y como parte del trámite de rigor es imperativo que se consulte,
1: claro,
0: y sepamos cuál es la posición de esta entidad. Y esto me parece que es escandaloso, tomando en consideración que Miguel Romero no es un neófito del derecho. Miguel Romero es abogado. Y entonces él tiene que tener un poquito más de cautela. Y es extraño, por el interés inusitado del alcalde en este negocio jurídico, a pesar de las exigencias de transparencia de todos los sanjuaneros, porque estamos hablando de un parque que está en un punto estratégico, entrando a el área del Capitolio y del Viejo San Juan, que responde a todas las comunidades aledañas, incluyendo a las del condado, que van allí a disfrutar de la playa, a disfrutar del buceo, a nadar. Y por ahí tenemos una nadadora que nos llega de nada más y nada menos que de Australia, que ya mismo vamos a estar hablando con ella, que más que nadadora es una heroína mundial. Se las trae, ya mismo las voy a presentar, pero quédense pendientes porque a mí me gusta crear suspenso. Y entonces, volviendo al tema del escambrón, pues el alcalde ha decidido limitar el acceso y el disfrute de esas facilidades. ¿Y a quién se lo limita? No es al billetú, no es al opulento, no es al aristócrata. Es a usted, señor y señora, que me escucha, a la gente humilde, al trabajador, al que se levanta todas las mañanas a trabajar para buscar el sustento de su familia, que deja el pellejo por el bienestar del país, que aporta a nuestra economía. Ese que necesita de vez en cuando un tiempito de solas para disfrutar, a ese que le están cerrando las puertas del disfrute del escambrón. ¿Por qué? Ah, porque ahora tienes que pagar hasta por suspirar allí. ¿O me equivoco, Ingrid?
1: No, no, ciertamente la operación de un estacionamiento va a tener sus costos asociados, sin duda.
0: Y es un estacionamiento que hay que pagar, supongo, ¿verdad? Claro, porque aquí nada es de cachete.
1: Un estacionamiento que hay que pagar y que además nos imaginamos que la inversión tendrá que buscar cómo recobrarla el proponente.
0: Y estamos hablando de que se están sumando unas centenas de estacionamiento hasta un tope de 950 estacionamientos, sin haber hecho ningún tipo de estudio de cómo esto va a impactar, por ejemplo, el tráfico, tan sencillo como eso, cómo esto va a impactar la forma del disfrute de los residentes que están en esa periferia. ¿Por qué? Porque ustedes saben que para entrar a San Juan solamente tienes muy poca alternativa. Generalmente, das la vuelta, ¿verdad? Y subes por allí por el Capitolio y bajas por la Fernández Junco. Y hay capacidad para aguantar todo ese flujo de vehículos. ¿Tenemos respuesta a eso?
1: Bueno, lo que pasa es que no tenemos nada, porque ni siquiera tenemos estudios.
0: No tenemos nada. Pero si después que aprobaron la ley, no vino el alcalde y se fue de mediatura a hablar de que, mira, aquí está el diseño. Esto es un prototipo.
1: Presentaron unos conceptuales que no habíamos visto nunca y que no fueron parte del expediente.
0: O sea, pero llevaron la carreta adelante y los bueyes atrás.
1: Claro, como habíamos denunciado, pero también increíble es que el proponente, después de la vista pública, presenta un memorial explicativo y dice que no va a invertir en hacer un diseño hasta tanto tenga
0: la garantía y el derecho de superficie. Casina.
1: Inaudito.
0: Esto es increíble. Así es un guame. Así todo el mundo, chacho. Si fuéramos a hacer ese tipo de negocio en esos términos, pues imagínate tú. Y en ese sentido, yo creo que es bien, bien, bien importante que usted, señor y señora que me está escuchando, entienda por qué se está cuestionando esta ley. ¿Por qué razón? Pues entre otras razones, porque la forma en que se le está presentando este proyecto al país se aparta dramáticamente del trámite correcto en la evaluación razonable de cualquier contrato. Entonces tenemos aquí unos señores privilegiados que no tienen que cumplir con ese trámite lógico y ordinario de los procesos de contratación. Y eso es básicamente lo que estamos viendo. ¿Cuál es el interés inusitado de Miguel Romero en seguir empujando un carrito que no camina por sí solo?
1: Es que no tiene explicación. Todo ha sido falta de transparencia, un proceso acelerado, atropellado. El proponente no estuvo disponible para las vistas públicas a pesar de que pedimos que lo citaran formalmente. No se presentó una propuesta para que la comunidad pudiera ir a las vistas públicas con datos reales de lo que iba a ocurrir allí. Y nosotros no teníamos la posibilidad de hacer las preguntas correctas en esas vistas públicas porque no teníamos el proyecto ante nosotros. Realmente desde el inicio, con un requerimiento de información que se solicitó desde el 26 de junio y que al sol de hoy no ha sido contestado. Unas vistas públicas que se solicitaron y que originalmente no querían hacer. Luego, finalmente, por presión de la comunidad, se hacen las vistas públicas, pero el proponente no participa de ellas. Y dos semanas después viene con un memorial explicativo diciendo: no voy a invertir en hacer una propuesta hasta que tenga, ¿verdad?, control de este derecho de superficie. Pues realmente todo el proceso, como podemos observar, ha sido realmente inusual, viciado. Y ahora, pues confirmamos. Pero, con la comunicación del secretario de la Oficina del Secretario del Interior de los Estados Unidos, que ni siquiera habían realizado trámite alguno para cumplir con las restricciones federales de parque.
0: Yo no comprendo cuál es la nébula, mano. De verdad que te lo digo. O sea, y ves nébula en San Juan, y ves nébula en el Departamento de Salud, y ves nébula en el Departamento de la Familia, y ves nébula en el Departamento de la Vivienda, y ves nébula en el Departamento de Justicia, y ves nébula en tantos sitios donde debería imperar lo lumínico y transparente. Y todo esto bajo la administración de la gobernadora Jennifer González, la gobernadora de turno que se dedica a correr motora y de vez en cuando se cae. No obstante, vamos a concentrar esta conversación de país en qué es lo que surge de la respuesta del Servicio de Parques Nacionales de Estados Unidos a la carta remitida por Ingrid Colbert Rodríguez. Lo primero que dice, ¿verdad?, o lo primero que se establece en esa carta es que Parques Nacionales dice y le recuerda a Miguel Romero que el escambrón está sujeto a las disposiciones del Land and Water Conservation Fund Act, que establece que las propiedades adquiridas o desarrolladas con fondos de ese programa deben mantenerse ¿para qué? Para usos públicos de recreación al aire libre. Y hasta donde yo sé, es un poquito extraño que en un multipiso o en un estacionamiento a alguien se le ocurra, ¿verdad?, ejercitarse y que eso sea considerado aire libre, ¿verdad, Ingrid?
1: Totalmente, claro que sí. Es parte de lo que advertimos desde el inicio y por eso pues nos agrada haber recibido contestación en el sentido de que pues manifiesta o pone de manifiesto lo que habíamos advertido.
0: Lo confirma.
1: Sin embargo, pues obviamente es frustrante.
0: Y esto debió haber ocurrido allí antes, en una discusión abierta, pues claro, entre los legisladores municipales. Claro. Por favor, vamos a ser honestos intelectualmente.
1: Es que no era irrazonable lo que estábamos pidiendo. Realmente incluso era un proceso normal.
0: Y también se establece que cualquier propuesta para cambiar totalmente o parcialmente el uso de esa propiedad, y estamos hablando de que del escambrón, según la ley que hemos citado, establece que se tiene que presentar formalmente esa solicitud y eso tampoco ocurrió.
1: No ha ocurrido y lo advertimos también. Deben, uh-huh. Esto tiene restricciones federales y es importante saber si ustedes fueron y solicitamos documentos sobre claro. sobre este particular.
0: Y en ese sentido, pues, si no se ha recibido ninguna notificación formal, ¿verdad? Pues entonces esta entidad carece de los elementos necesarios para poder determinar si el desarrollo propuesto constituiría una conversión de uso, como exige la ley. Y eso, como no se ha hecho, pues ellos no han podido determinar si en efecto, cuál sería su postura.
1: El expediente de parques nacionales está igual que el expediente de la legislatura municipal, vacío.
0: De verdad.
1: Sin propuesta. O sea, ellos están igual que nosotros, sin documentos para evaluar.
0: Y por otro lado, se habla también de que sería necesario que ellos puedan conocer detalles específicos del desarrollo propuesto y del acuerdo de arrendamiento, si es que esto se le puede llamar un arrendamiento. Yo no entiendo eso. Porque fíjense que para que la gente lo entienda en Arroyo Habichuela, se habla de la nudo propiedad. Y la nudo propiedad, en este caso, le pertenece al municipio. ¿Ok? Al municipio de San Juan. ¿Qué pasa? El usufructo, que es el uso y disfrute de la propiedad en cuestión, le corresponde al pueblo de Puerto Rico. Es decir, somos los usufructuarios. La única manera en que el municipio pudiera aglutinar la titularidad con el usufructo es que el pueblo de Puerto Rico deje de existir. ¿Entiendes? Es como si yo compro una casa, pero no la vivo. Yo decidí comprar una propiedad, pero yo no la voy a residir y yo entonces le cedo el uso y disfrute de mi propiedad a un hijo, a un padre, a un amigo. Y esa persona va a estar en posesión y disfrute de la propiedad hasta que desaparezca. Y para que ustedes lo tengan clarísimo. Y en ese sentido, aquí también hay unos issues con relación al tracto registral. A ver cómo se configuró y evolucionó esa finca que ahora conocemos como el Escambrón. Y entonces, como ha sido tan extraño, ¿verdad? Porque no sabemos si hay deslinde, porque por un lado te dicen que el colindante es el océano. Yo eso nunca lo había visto. ¿Tú lo habías visto?
1: No.
0: ¿En la escuela de derecho no te enseñaron eso?
1: No.
0: A mí tampoco.
1: Y solicitamos precisamente también, ¿verdad?, que nos mostraran un mapa, ¿verdad?, ajá, donde se especificara, pues, dónde estaban los deslindes, la zona marítimo terrestre, las colindancias, nada de eso. No.
0: Nada de nada. ¿Este negocio jurídico es reversible? Te pregunto, Ingrid Colbert.
1: Bueno, pero por supuesto, con lo que yo pienso incluso que con esta comunicación que se ha recibido, el alcalde debe paralizar todo trámite respecto a este proyecto. Tiene demasiadas lagunas, demasiadas.
0: Se está buscando un chichón, ¿sabes?
1: De legalidad, ¿verdad?
0: Que le pregunte a las cosas, los dolores de cabeza que la obstinación genera. Pregúntaselo ahí a Josué Colón. ¡Uy! Power Expectation, perdón por existir. Pero hay una tangencia. O sea, ¿cuál es el interés de querer, contra todo pronóstico, impulsar algo que más adelante se va a escocotar? Entonces, el problema es que quien paga los platos rotos es el pueblo de Puerto Rico. Entonces, yo quisiera también en esta discusión, licenciada Colbert, ¿dónde está la parte proponente? ¿Dónde está esa gente? ¿Por qué esa gente no da cara? ¿Por qué esa gente no se dejan ver?
1: Porque esa gente que se recibe este contrato, este derecho de superficie, sin subasta, o sea, ellos fueron escogidos de dedo, pues entonces, ¿cómo es que aún con esa preferencia que le han dado a este proponente, el proponente se atreve a no presentar nada? Si esto se hubiera abierto a competencia, yo estoy segura que muchísimos proponentes hubieran invertido en explicarle al municipio su propuesta, sus diseños, por qué lo iban a hacer así, con qué financiamiento, porque todo eso es parte normal de un proceso de licitación y de competencia en el gobierno, en cualquier gobierno municipal o estatal. Entonces, inclusive cuando le dan esta preferencia, sin ir a subasta, sin tener que pasar por ese proceso, el proponente decide que le da igual, que recibe la propiedad,
0: pero
1: no hace nada.
0: Pero bueno, imagínate, el proponente está gozando.
1: No, claro.
0: Ya yo quisiera que me pasara algo así tan divino. ¿A usted le ha pasado algo así? No, a ninguna de nosotras, ¿verdad? Wow, es que hay gente que nace estrella y otros que nacen estrellados. Mira, pero lo que sí es claro es que la contestación a la cartita de parte de Servicios de Parques Nacionales de Estados Unidos no le está dando luz verde al proyecto. O sea, no está en posición, ni lo puedo endosar ni lo puedo rechazar porque no estoy en posición, pero tienen que ponerme en posición. Y en ese sentido, el gobierno federal está mirando, después de la cartita que le envió Colbert, Ingrid Colbert, dijo, ¡uy, adiós, vamos a mirar para allá! Para que esto no pase por debajo del radar. Y aquí alguien puede salir trasquilado. Así que cuidado, porque lo más cercano a la estupidez es la obstinación. Y, tristemente, con determinaciones de esta naturaleza pueden haber consecuencias muy serias si te equivocas. Así que yo sé que me están escuchando allá, señora Escudero y todo su séquito. Tómese un momentito y reflexionen, por favor, están a tiempo de rectificar, y lo digo muy seriamente y muy respetuosamente. Pero mientras ustedes descansan en ese análisis, ¿verdad?, tan profundo de algo tan obvio, la licenciada Colbert y otras personas, incluso vecinos del Escambrón, han unido su voluntad para comenzar un proceso de revisión de esta determinación en los foros correspondientes. Y se va a estar radicando bien prontito, pero definitivamente esto va a llegar a la atención del tribunal. Porque, y yo creo que mucha gente ya, o sea, el domingo hubo una manifestación allí impresionante, yo vi los visuales. ¿Entiendes? ¿Tú estuviste? Cuéntame rapidito.
1: Hermoso. Un abrazo al Escambrón. Se unieron miles de personas, unieron sus manos, algunos desde el agua y otros desde la arena, y se hizo un gran círculo. También estaban los surfers.
0: En protección del Escambrón.
1: Y estuvo hermoso.
0: ¿Y invitaron a Miguel? ¿A Miguel Romero no estuvo
1: bueno,
0: por ahí?
1: Estaba invitado todo el pueblo.
0: Ay, él no quería ser abrazado. Juzgue usted que me está escuchando, préstele atención a esta conversación de país. Esto no es un capricho, esto no es frívolo, esto es un asunto muy serio, por Dios. Como serio es ver cómo se replica esta intención de apoderarse de nuestros recursos a todo lo largo y a todo lo ancho del país. Y es el Escambrón, y es Rincón, y es Aguadilla, y es Salina, y es Cabo Rojo. Esencia, vamos a hablar de eso. No nos callan, no se me vaya nadie.
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1: Mi voz es la voz de aquellos que no se atreven a hablar. No nos callan. Y regresamos a esta interesante conversación de país y nos quedamos en el tema de esencia, en esa transición antes de irme a la pausa. Y hay una tangencia entre todas estas situaciones que estamos viendo con tanta frecuencia. El escambrón y esencia es otro ejemplo de cómo se está estableciendo un patrón que, a mi juicio, con mucho respeto, atenta contra el disfrute y los derechos de nuestra gente a tener acceso sin restricción a nuestros recursos naturales y ambientales. Y en ese sentido, hemos estado durante meses hablando de las razones por las cuales se levantan estas objeciones a distintos proyectos presentados por personas bendecidas desde la fortaleza, que quieren ser más millonarios. Y mientras más tienen, más quieren. Y quieren muchos millones y millones y millones, empobreciendo a la gente que vive alrededor, en el entorno, entorpeciendo que nuestras especies y nuestra flora pueda estar libre de contaminación, donde los ecosistemas se respeten como seres vivientes, que son parte de una realidad que mantiene el balance de nuestro planeta en todos los sistemas, desde los biológicos hasta los que sean. Pues todo eso en Puerto Rico está bajo acecho. Y entonces, a través de unas personas y unas mujeres estupendas, heroínas, boricuas, puertorriqueñas, este asunto ha trascendido el mundo. Porque no es solamente Puerto Rico el que está bajo acecho. Son los recursos de montones de islas, tanto en el Caribe como en otros lugares. Y en ese sentido, la cosa es tan seria que llega a Puerto Rico una atleta mundial, una nadadora, que además de ser atleta, nadadora valiente, es abogada. Una abogada que se ha formado en defensa de los derechos humanos, no solamente del país de donde viene, de Australia, sino aportando también a la defensa de otros reclamos de otros países y de otras poblaciones. Porque esto es un asunto que, como les he dicho, afecta a todos y a todas en el mundo. Y vamos a dejar el insularismo a un lado y vamos a entender que somos parte de algo más grande. Tengo aquí a Mari de Kilómetro Cero. Buenas tardes, Mari.
2: Hola, buenas tardes, Mayra. Aquí, agraciada de poder traer a esta visitante.
1: Y tenemos a la visitante, que es Eva Buzo. Hola.
3: Buenas tardes.
1: Ok. Qué bueno que estás en Puerto Rico. ¿Es la primera vez que llegas aquí?
3: Sí, mi primera vez.
1: Ok. Veo que tu condición física, sí, le hace honor a el deporte que ejerces como nadadora, ¿ok?
3: Sí.
1: Entonces, llegas a Puerto Rico para formar parte de un evento que se va a estar dando, ¿cuándo, Mari?
2: El domingo 4 de octubre, desde Eva dará los detalles, pero ella va a estar realizando un nado por una distancia bastante extensa en el oeste.
1: Okay.
2: Desde Rincón que sale temprano de madrugada.
1: Hasta Cabo Rojo.
2: Y va a llegar a Boquerón.
1: Contra viento y marea. Contra viento y marea, ella va a llegar a Cabo Rojo nadando en mar abierto como una muestra de solidaridad, con una intención de que este tema trascienda y se discuta a todo lo largo y a todo lo ancho. ¿Por qué quieres hacer esto?
3: Puede que hayas oído hablar de la revolución del flamenco en Albania. En Albania tienen el mismo problema que Puerto Rico. El gobierno ha vendido terrenos protegidos para construir hoteles de lujo. En Albania fue vendida a la familia Trump y Jared Kushner. So, ha habido protestas masivas contra el gobierno en Albania desde junio. Y mi abuelo era de Albania y tengo familia ahí. En 2024 nadé desde Italia hasta Albania.
1: Wow.
3: 92 kilómetros.
1: Igualita que nosotros, ¿verdad?
3: Así que Albania me conoció, yo era una nadador. Así que durante la primera semana de protestas en junio, fui en Albania y nadé alrededor de la isla que se ha vendido para apoyar las protestas. Es un momento muy importante para Albania.
1: Uh-huh.
3: Más tarde supe de la lucha en Puerto Rico por el mismo problema en Cabo Rojo.
1: Uh-huh.
3: Así que escribe a la coalición Defende Cabo Rojo y pregunta si podíamos unir estos movimientos.
1: Está muy bien, muy bien.
3: Sí.
1: Te estamos entendiendo muy bien, Eva. Y me agrada mucho tu esfuerzo en poder expresarte en nuestro idioma, que no es el tuyo, y que la gente, mi audiencia, está escuchando muy alerta lo que tienes que decir. Es importante y es interesante y es inspirador que alguien como tú viaje a través de otros países en defensa de un principio, de un valor.
3: Mm.
1: Y esa lucha que tú has llevado en otros países es la misma lucha que llevamos aquí en Puerto Rico. Por lo tanto, si alguien tiene autoridad para compartir esa información con mi gente, eres tú, Eva, porque lo has vivido. Mari, ¿tienes algo que aportar, por favor?
2: Bueno, es un honor, ¿verdad?, para nosotros aquí en Puerto Rico recibir a alguien que, como tú dices, nos recuerda que esto no es solamente Cabo Rojo, que esto es una lucha realmente planetaria en defensa de la vida misma.
1: Claro.
2: O sea, es la vida lo que se defiende en Cabo Rojo. Y sé que esto, ¿verdad?, lo que queremos es que la gente vaya el domingo a las 3 de la tarde, 4 de la tarde, al balneario de Cabo Rojo a recibir
1: a Eva
2: después de esta gesta que estará realizando. Y allí, como hicimos en el Escambrón el fin de semana pasado, pues haremos
1: un abrazo,
2: aunque va a ser en Boquerón, es un abrazo simbólico a Los Pozos, que es la playa que más amenazada está por
1: ahí.
2: El proyecto Esencia, y que es un recurso fantástico.
1: Mari, yo tengo a Beatriz y se me había olvidado que la tengo en línea telefónica. Beatriz,
2: ¿estás por ahí?
1: ¿Estás ahí? Cuéntanos.
4: Háblame. Buenas tardes, Mari, Eva y a todas las personas que nos escuchan. Bueno, desde la coalición Defiende a Cabo Rojo, nosotros nos sentimos profundamente agradecidas, agradecidos y honrados, tan profundo como el mar en el que Eva nada. Es esa gratitud, ese respeto y esa admiración por la gesta de Eva, no solo como nadadora ultramaratonista, sino también como abogada abogada y defensora de derechos humanos. Su fundación Humanus también forma parte del apoyo a esta campaña internacional. Y además, nuestra gratitud y reconocimiento a la coalición internacional de islas a la que pertenecemos, y que sea Puerto Rico y que sea nuestra costa oeste el espacio geográfico desde donde se lanza, se inicia esta campaña contra viento y marea, Against the Tide. Es sin duda un honor histórico, realmente. No me parece que hemos vivido una gesta y una hazaña como esta en la historia, ciertamente, del oeste de Puerto Rico, y sabemos que en el oeste tenemos no solamente, específicamente en Puerto Rico, en el oeste de Puerto Rico, no solamente la lucha en Cabo Rojo, sino también luchas tremendas, hermanas, en Aguadilla, en Rincón, y precisamente por eso también para nosotros era bien importante, estamos conectados, hermanados con los y las compañeras de Rincón, y por eso es que Eva sale desde Rincón. La distancia que Eva va a recorrer son 40 kilómetros, desde Rincón hasta Cabo Rojo, este próximo domingo 4 de octubre, en apoyo a nuestra causa, en apoyo a nuestra lucha, en apoyo a la premisa básica de no solamente que esencia no va, y que el bosque, la playa, el agua, nuestra gente, nuestras comunidades sí van, sino también en apoyo a la premisa básica, como decía Mari, que esto es una defensa de la vida misma. Estamos asediados en un patrón de saqueo, extracción, abuso político, económico, social, cultural, por parte de esta clase billonaria global, que al final son los cuatro gatos, que pretenden quedarse con el planeta, que pretenden desplazarnos de nuestras comunidades, que pretenden destruirnos nuestros ecosistemas, vulnerabilizarnos aún más ante los efectos del cambio climático que ellos mismos han producido con sus prácticas extremas saqueo y contaminación. Entonces, para nosotros verdaderamente es un evento extraordinario que podamos contar con la visita de Eva, con esta acción que nos une también a esa lucha en Albania, y nos une a la lucha en tantos territorios insulares en todo el planeta que históricamente han tendido a ser los laboratorios de los imperios para pretender hacer lo que les dé la gana, y que realmente estamos diciendo basta ya. Así que el domingo 4 de octubre esperamos a todo Puerto Rico en el balneario de Boquerón a partir de las 3 de la tarde. Le hemos llamado a nuestro evento en Boquerón Abrazo a los Pozos. Vamos a tener múltiples cosas pasando allí en el balneario para todo el público y toda la comunidad de manera gratuita, incluido un rito de abrazo, e incluido también música, la participación especial de la artista transdisciplinaria boricua Elizabeth Robles, de la educadora etnobotánica María Benedetti, y por supuesto el recibimiento épico
1: seguro
4: de Eva en su llegada en horas de la tarde a Boquerón, como también el otro gran abrazo a los pozos, a toda la zona de Peñones de Melones, a Cabo Rojo, y a nosotros mismos como país, el abrazo a la vida, a nuestro futuro, y a la declaración básica de que aquí estamos y de aquí no nos vamos. Esencia no va.
1: La campaña titulada Contra Viento y Marea, querida audiencia, entrelaza nados de alto rendimiento en mar abierto con eventos solidarios de alcance comunitario. Esta serie se suma a los esfuerzos de protesta de buzo, nadando alrededor de la isla Sazam en Albania, ecosistema marino que enfrenta el desarrollo de un complejo turístico de lujo. La lucha en Albania sirvió como catalítico para unir movimientos isleños a nivel internacional, querida gente que me escuchan. El lanzamiento formal de la campaña a nivel global será con un nado inaugural de 40 kilómetros a través de aguas de alto valor ecológico y sociocultural desde Rincón hasta Cabo Rojo este domingo. Y la protagonista de esta hazaña está aquí sentadita al lado mío en esta tarde, Eva Buzo. Incluso A mí me gustaría resaltar el modelo que Eva representa para otras personas del mundo, y nosotros tenemos algunos héroes aquí también que han trascendido fronteras en la defensa de nuestra identidad, de nuestra cultura, de nuestros valores. Y se me ocurre que podemos pensar en el Conejo Malo como otro modelo. Podemos pensar en René Pérez como otro modelo. Gente que tiene una visión de entendimiento de que somos, como dije en algún momento en esta conversación, Mari, Eva, somos parte de un todo. Y en la medida en que hagamos causa común, en la medida en que aunamos esfuerzos, en la medida en que a nivel intelectual, respetable y serio, vamos a lograr mejores decisiones y vamos a poder enfrentar retos que quizás otras generaciones no pueden hacerlo. Porque la realidad de este planeta ha ido transformándose. Y gran parte de esa transformación que pone en aprieto el disfrute y la salud de nuestra gente a nivel mundial es la causa directa de las acciones irresponsables de los seres humanos contra la naturaleza. Y cuando usted le pierde el respeto a la naturaleza, usted le pierde el respeto a la verdad, y usted le pierde el respeto a la sensibilidad que se requiere para gobernar más allá de cuatro paredes o más allá de las fronteras. Entender que el dolor de Gaza, de esos niños, es el dolor de nuestros niños. Entender que las barbaridades que hace un Trump contra la humanidad es un asunto que nos atañe a todos, independientemente de dónde vivamos. Entender que el poder reside en la conciencia de un pueblo valiente que se levanta en defensa de las cosas en las que cree. Y por eso era importante tener este programa en el día de hoy. Y en esta tarde yo les he demostrado con ejemplos que se puede. Y cuando ustedes no la pueden ver, pero yo sí. Cuando usted ve a esta joven mujer de Australia llegar al Caribe en defensa de todo el entorno y todo lo que es nuestro ambiente, es digno de admiración, de respeto y de aplauso. Te felicito. Te felicito, Eva, por haber dado este paso, y enhorabuena en beneficio de los puertorriqueños. Gracias.
3: Muchas gracias.
1: Así que yo creo que también tengo que darte las gracias a ti, Mari. Tengo que darle las gracias a Beatriz, Jenin y a toda la gente que han hecho posible esta discusión, este diálogo, desde la buena fe, desde el único interés de proteger nuestro país.
4: Mayra, si me das un momentito,
1: claro que sí,
4: para...
1: Tienes 30 segundos, que me quedé sin tiempo, venga.
4: Bueno, también decir y convocar al país a que esté pendiente a los anuncios en nuestras redes sociales, Defiende a Cabo Rojo, porque van a ocurrir también otras actividades abiertas al público, okay, en el marco de la jornada de la visita de nuestra admiradísima Eva Busso a Puerto Rico. Así que les exhortamos a estar pendiente a los anuncios en estos próximos días para que también puedan participar de otros eventos, incluido uno en el que vamos a estar en conversación con Eva y con una activista albanesa directamente desde Albania. Así que les exhortamos no solamente a acompañarnos este domingo en el balneario de Boquerón en la tarde, sino también a estar alerta a los avisos, okay, para que participen de toda la jornada que, Beatriz, hemos organizado en el marco de esta extraordinaria visita. Y una vez más, muchísimas gracias a toda la gente que nos apoya y que ha hecho esto posible.
1: En lo que a mí respecta, Beatriz, cuentas con este espacio para mantener al tanto a toda la población información de cómo vamos evolucionando en la defensa de un tema de esta naturaleza tan importante para Puerto Rico. Yo me despido en esta tarde. Vengo con mi fuerza, con mi libertad de pensamiento, a darle voz a todos aquellos que no puedan hablar. Mi partido, el mismo de Mari. ¿Cuál es el tuyo?
2: Puerto Rico.
1: ¡Puerto Rico! ¡No nos callan! ¡Seguimos mañana!
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8: Juan Di Soto, ¿me escucha? ¿Me escucha?
9: Creo que lo escucho.
8: ¿Sí?
9: Sí, sí, okay. Sí, la escucho bien.
8: No. Buenos días.
9: Buenos días.
8: Bueno, espero que esté bien. Aquí hay una situación preocupante y sensitiva. Usted preside la Comisión de la Familia del Senado.
9: Eso es correcto. La Comisión de Familia, Mujer, Personas de la Tercera Edad y con Diversidad Funcional e Impedimento.
8: No, pues la que era jefa de Administración de Desarrollo Socioeconómico de la Familia, que es un brazo del Departamento de la Familia, esto se conoce usualmente por ahí como ATSEF, ha renunciado, ha hecho unos señalamientos de que la estaban y que obligando a firmar un contrato que ella entendía que no hacía falta, me parece que de 38 millones. Ella dice que la hostigaron. Ayer Norma Burgos dijo que la votaron y que esta persona se insubordinó. Yo no sé si usted conoce a esta persona, Blanca Medina Díaz.
9: Pues mira, sí, Rubén, la conozco. Ella vive en Caguas y conozco a la señora Blanca Medina.
8: Entonces, pregunto, ¿qué va a ocurrir aquí?
9: Pues mira, Rubén, nosotros vamos a estar solicitando precisamente activar la comisión que me honra a presidir, familia, porque aquí no venimos, ¿verdad?, a prejuzgar, ni venimos tampoco a buscar la verdad. Mediante documentos y evidencia, pues queremos, ¿verdad?, que el proceso y que las alegadas acusaciones de parte de ambas partes, pues que el pueblo pues conozca con transparencia y con evidencia, y que los procesos fueron realizados correctamente. Para eso se activan las comisiones, para investigar, fiscalizar, que todo esté correcto.
8: Entonces, ¿ustedes van a hacer una investigación legislativa sobre esto?
9: Discúlpame, Rubén, no te escuché bien.
8: ¿Ustedes van a realizar una investigación legislativa sobre esto.
9: Es correcto.
8: Pero usted escuchó lo que dijo ayer Norma Burgos.
9: Sí, Rubén, unas alegaciones no constituyen pruebas y estamos aquí hablando de dos situaciones. Estamos hablando de la primera situación, que es lo que alega la ex administradora de ACES, y también lo que Fortaleza presenta. Así que lo que corresponde a una comisión responsable es que queremos saber quién tomó las decisiones, cómo se tomaron y si se cumplió con la ley, con el proceso. Y la transparencia protege tanto al gobierno como al ciudadano y pueblo.
8: Sí. Mire, a mí me escriben gente del interior de la agencia y me dicen, mira, Rubén, la de ACES votó al subadministrador porque él era de Pierluisi. No iba a reuniones, no era competente, puso en riesgo los fondos del PAN. Diantre, esto es más grave o más escandaloso de lo que en principio se planteó.
9: Pues todas esas cosas son las que precisamente cuando se activa la comisión, todos esos señalamientos se van a estar solicitando por medio, ¿verdad?, de esta comisión de familia, porque acusar y levantar serios señalamientos, pues son serios señalamientos, por eso se activa la comisión, y no solamente esta, todas las comisiones del Senado de Puerto Rico se han activado por una situación específica o para investigar o crear, y en este caso la comisión familia, pues vamos a citar a las personas que tengamos que citar para quién tiene la razón o no, quién no tiene la razón, para evidenciarlo con documentos, porque acusar por acusar o señalar por señalar es, ¿verdad?, una responsabilidad nuestra presentar evidencias concretas y reales al pueblo.
8: Bueno, ¿cuándo ustedes comenzarían una investigación sobre esto?
9: Bueno, ya se comenzó desde ayer mismo que llegaron todos los...
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0: 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Dios mío.
1: Otro golpe al bolsillo, ya es oficial, aumentará 5 centavos por kilovatio hora la factura de luz. Tenemos los detalles en esta edición. Y rompe el silencio la madre del conductor que rebasó la luz roja e impactó el vehículo en el que viajaba esta familia de Manatí. La historia en exclusiva en solo minutos. Y se les acabó el abuso. Radican 12 cargos contra 7 adultos por el presunto maltrato de un menor de 5 años, un caso que ocurrió en Canóvanas. Esto y más en esta primera edición de Noticentro al Amanecer, que comienza ahora.

0: Muy buenos días a todos nuestros amigos televidentes y a todos los radioescuchas que nos sintonizan a través de WKQ 580. Gracias por sintonizar esta primera edición de Noticentro al Amanecer, dando comienzo a un nuevo mes, el mes de octubre, primero de octubre del 2026. Y vamos de inmediato con las informaciones. A partir de hoy se pagará más por el servicio de electricidad. El negociado de energía aprobó un aumento de 5 centavos por kilovatio hora que estará vigente durante 3 meses. ¿Cuánto representa este incremento en su factura? Ariana Rivera Franco nos explica los detalles en el siguiente reportaje.
1: Prepare su bolsillo, porque una vez más verá un aumento en la factura de energía eléctrica, luego de que durante la tarde del miércoles el negociado de energía aprobara un incremento a la tarifa de 5.28 centavos el kilovatio hora para el nuevo trimestre de octubre a diciembre, lo que representaría un alza de aproximadamente 42 dólares.
2: En el caso de una familia llamada promedio en Puerto Rico que gaste 800 kilovatios horas al mes, va a recibir un aumento de 40 dólares mensuales.

0: Ahora va a tener que pagar $700 más. O sea, esto puede ser un golpe terrible a la economía.
1: Algo que inevitablemente impactaría la economía en la isla, por lo que sugieren que el gobierno establezca un fondo para estos fines.
0: Si el negociado tiene información que subir 5 centavos era la única alternativa, tiene que haber una mitigación por parte del gobierno en un fondo de estabilización del sistema eléctrico para la economía no se impacte severamente, sobre todo en los últimos 3 meses del año.
1: La resolución del negociado lee que el aumento es menor al solicitado por Luma Energy, quienes inicialmente habían propuesto 6.7 centavos por kilovatio hora. Todo se basa en el costo actual del combustible por las situaciones en el Medio Oriente. Sin embargo, para estos conocedores, el panorama no es alentador luego de este nuevo trimestre.
2: El negociado no tenía muchas opciones. Y vuelvo a hacer la advertencia, prepárense para el de diciembre, que creo que va a ser más duro todavía.
1: Haga sus ajustes ante el inicio de este nuevo incremento, porque lo verá reflejado a partir del 1 de octubre en su factura de energía eléctrica. Ariana Rivera Franco, Noticentro.
3: Bueno, y más adelante aquí en Noticentro al amanecer tendremos reacciones sobre este aumento, precisamente en medio de este panorama. Hoy camioneros salen a la calle buscando alternativas ante otros aumentos que afectan su bolsillo. En este caso, el aumento del diésel, entre otros reclamos. Más adelante estaremos ampliando esta noticia. La madre del conductor que presuntamente rebasó una luz roja y provocó el violento impacto contra el vehículo en el que viajaba una familia de Manatí habló en exclusiva con Noticentro. La mujer compartió el drama que atraviesa su familia tras lo ocurrido. Yarimar Marrero preparó el reportaje.
4: Ha sido muy fuerte para nosotros, como yo sé que para ellos.
5: Afligida y con el corazón destrozado, así se encuentra la madre de Edward Rivera Cordero, el joven de 23 años que presuntamente impactó el vehículo en el que viajaba una familia en Manatí.
4: Él venía para la casa porque ellos tienen un horario de llegada y pues ahí donde fue que ocurrió eso.
5: Según la madre, el joven había salido con dos amigas de un negocio muy concurrido en Ciales y al regresar ocurrió el accidente automovilístico.
4: Él no salió a la calle a esto. Sé que hay muchas cosas diciéndose en las redes.
5: Noticentro visitó el negocio que administra la madre del joven, quien según la policía se había negado a realizarse la prueba de alcohol.
4: De sangre no, de aliento sí. Pero como él está en su derecho y no fue muy bien tratado por uno de los agentes que estaba allí en el retén, valga la redundancia, pues se negó. Y él se negó y dijo que hasta que no bajara la orden de un juez, él no se iba a hacer la prueba.
5: Cordero añadió que tras la situación, le preocupa el estado emocional de su hijo.
4: Él está bien afectado emocionalmente porque tanto ellos como una familia unida, nosotros acá también. Y como él se ha criado en una familia unida, él sabe el dolor que están viviendo ellos, ¿ves? Y eso es lo que nos preocupa en el caso de él, como joven, como estamos viviendo hoy día, su mente, lo que esté pensando, lo que esté pasándole por su mente, ¿ves?
5: El accidente mantiene en condición delicada a Yendi Rivera Nevares y a su esposo Carlos Meléndez Guadalupe. La perjudicada tuvo que ser sometida a una cesárea de emergencia y afortunadamente la recién nacida se encuentra estable, mientras que el menor de 13 años, hijo de la pareja, fue dado de alta.
3: Y la madre del presunto conductor indicó que estará donando sangre para este matrimonio. Además, se pidió oración para estas familias.
4: Nosotros visitamos el domingo en la tarde el Hospital Centro Médico, donde la hermana de él y la hermana de ella nos recibieron con mucho respeto, con mucho afecto. Pudimos hablar, pudimos cruzar palabras, nos intercambiamos números de teléfono, lloramos, nos abrazamos. Estaba allí porque me correspondía, ¿ves?
5: En momentos en que el país responde al llamado para donar sangre, tanto Cordero como la familia acudirá a ese llamado.
4: Orando sin cesar y ayunando para que esa familia se levanten. Y ya lo demás hay que bregar con lo que hay, porque no se puede tapar el cielo con la mano. Y hay que seguir hacia adelante, pero aquí lo importante es que ellos

0: También. Yo espero que Dios se manifieste, que ante todo esto, al final del camino, Dios haga la obra en esa familia y que podamos ver la razón por la cual pasó todo esto, ¿verdad? Que es bien lamentable.
1: Yarimar Marrero, Noticentro.
2: Bueno, y precisamente en Vega Alta, mientras esta pareja continúa hospitalizada, familiares, amigos y miembros de la comunidad se unieron en oración durante una vigilia por la familia afectada en este violento accidente ocurrido recientemente. La actividad celebrada en la iglesia adventista del séptimo día reunió a adultos y jóvenes quienes también recibieron apoyo emocional. La Fiscalía de Carolina radicó 12 cargos contra 7 adultos por el presunto maltrato de un menor de 5 años en hechos ocurridos en el residencial Jesús de Piñero, esto en Canóvanas. Según la policía, Delimar López Rodríguez se le habría provocado una fractura en el pie al menor de edad y luego lo habría sumergido en agua caliente. Su pareja, Jainain Villegas Rivera, presenció los hechos y no habría buscado atención médica. Posteriormente, el menor fue llevado a la casa de su abuela paterna, donde su padre, la abuela y otros 3 adultos supuestamente conocieron sobre la fractura y la quemadura, pero tampoco gestionaron asistencia médica. La jueza Yeisa Marrero Martínez determinó causa para arresto y fijó fianzas que en conjunto suman $800,000. Los 7 imputados fueron ingresados en prisión. La vista preliminar fue señalada para el 14 de octubre. Y en más informaciones, ya fueron identificadas las víctimas del doble asesinato ocurrido el domingo en la madrugada en Barrio Obrero, Santurce. Se trata de Nomal Rosario González, de 20 años, y Miguel Amador Sierra, de 25, ambos residentes de San Juan. Estos se fueron encontrados sin vida tras reportarse una balacera en la calle 18. Estos jóvenes habían salido de un negocio luego de un altercado con otro individuo. El CIC investiga si este crimen se relaciona con otro doble asesinato ocurrido en Trastalleres el pasado sábado. Entre tanto, la División de Homicidios de Caguas y la Fiscalía de este municipio radicaron 6 denuncias contra Eli Santiago Rodríguez Morales, de 36 años y residente de Sidra. Según la investigación, el pasado 22 de febrero, el hombre habría intentado atropellar con su vehículo al agente Tito Rivera Hernández durante una intervención policiaca. Un juez del Tribunal de Caguas determinó causa para arresto y le impuso una fianza de $500,000 que no pudo prestar. El imputado fue ingresado en prisión y la vista preliminar fue señalada para el 13 de octubre. Y hacemos ahora una pausa y al regreso en esta primera edición de Noticentro al Amanecer, fallece a los 97 años. El exalcalde de Bayamón, Ramón Luis Rivera Rivera, una figura clave de la política y administración municipal. En solo minutos le contamos cuándo serán sus exequias.
3: Y primero soy madre, segundo y tercero y seguiré siendo madre. Y yo quiero que Luis tenga sus estudios en la escuela y los tiene que tener.
2: Madre de niño de educación especial implora para que le pongan maestra a su hijo, quien también se quedó sin su asistente. Regreso Silvia Verónica Camacho con la historia.
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1: Y ya de regreso a esta primera edición, fue uno de los fundadores del Partido No Progresista y para muchos una figura clave en la historia política de Bayamón. El eterno alcalde Ramón Luis Rivera Rivera falleció a los 97 años. Visionario y destacado administrador, dejó una huella de décadas al frente de la ciudad y partió rodeado de sus familiares. Aixa Vázquez con el reportaje.
2: Puerto Rico despide a uno de sus líderes históricos, siempre admirado, siempre político de altura y sobre todo servidor público. Ramón Luis Rivera Rivera nació en Aguas Buenas el 21 de junio de 1929. Tenía 16 años cuando se mudó con su familia a Bayamón. Allí se graduó de la Escuela Superior Doctor Agustín Stahl. Tras obtener un grado asociado en Administración de Empresas, se enlistó en el Ejército, el cual dijo fue su universidad. Estuvo en servicio militar de 1952 a 1954 durante la Guerra de Corea. Luego de una estadía como soldado de ocupación en Alemania, regresó a Puerto Rico, donde laboró por 15 años en una prestigiosa firma de corredores. Allí conoció a uno de los que lo reclutó a la política, Carlos Romero Barceló.
3: Porque él era cliente de Mary Lynch. Okay. Y yo trabajaba con Mary Lynch, y entonces allí ya yo conocía a Carlos Romero Barceló. Pero Carlos Romero Barceló fue uno de los líderes principales que se une a Luis Ferré en la organización del partido.
2: Fue en 1968 que incursionó en el servicio público paralelo al nacimiento de Estadistas Unidos, una organización política no partidista creada por Luis A. Ferré, movimiento que se transformó y dio origen al Partido Nuevo Progresista. Fue electo asambleísta municipal de Bayamón hasta 1972, cuando lo eligieron a la Cámara de Representantes bajo la insignia de La Palma por el Distrito 6. Allí estuvo solo un cuatrimestre. Rápido dio el salto a la alcaldía de Bayamón para el mismo año en el que Romero Barceló fue electo a su primer término como gobernador. Era 1976.
3: Yo ya anda, pal diablo, ahí está Carlos.
4: Cuando vio a Carlos Romero, se preocupó entonces.
3: Sí, me preocupé. Ese me va a empujar y me va a hablar fuerte, como tú sabes que.
2: Desde entonces ganó 5 elecciones más, extendiendo su mandato de manera ininterrumpida por 24 años. Durante su administración, Bayamón vivió una de sus más significativas transformaciones. Inauguró el Parque de las Ciencias, el Complejo Deportivo del Coliseo Rubén Rodríguez, centros comerciales, zonas industriales y hasta una moderna alcaldía sobre la carretera número 2. Quien fuera presidente del PNP en 1988, se acogió al retiro en el 2000. Ramón Luis Rivera Cruz, el mayor de los 5 hijos que procreó con Angélica Cruz, asumió el batón generacional. Ramón Luis Padre fue un alcalde de y para el pueblo. Servir fue su mayor vocación y ayudar a otros su mayor satisfacción. Por eso, aún después de su retiro de la política, continuó visitando enfermos, acudiendo a funerales y dando la mano a quien le pedía ayuda. Por eso, aunque fue uno de los más férreos defensores de la estadidad y pilares de La Palma, su entrega a favor de Bayamón y de las clases más necesitadas le ganó el cariño y el respeto de la gente más allá de ideologías políticas. Aixa Vázquez, Noticentro.
1: Bueno, y a partir de hoy jueves, el pueblo podrá rendirle tributo y despedirse del llamado alcalde de alcaldes, Ramón Luis Rivera Padre. Su velatorio se va a estar efectuando desde las 10 de la mañana hasta las 9 de la noche en el Coliseo Rubén Rodríguez de Bayamón. Ya mañana viernes le darán cristiana sepultura. Mientras persiste la angustia entre los familiares de las víctimas del naufragio ocurrido el domingo en Isla de Mona, las autoridades de Puerto Rico colaboran en la búsqueda de las 10 personas que aún permanecen desaparecidas. Los detalles en el siguiente reportaje.
5: El domingo, no, que la yola que andaban ellos se hundió.
6: En las aguas del Caribe, las travesías ilegales hacia Puerto Rico siguen exponiendo a cientos de personas a los riesgos de una peligrosa ruta marítima.
7: Mi corazón no me da que mis hijos están muertos, sino que están vivos.
8: Ha sido duro. Ha sido duro el proceso que hemos pasado aquí esperando la angustia.
6: Dominicanos que buscan llegar a la Isla del Encanto siguen perdiendo la vida, dejando dolor, incertidumbre y desesperación entre sus familiares, que aún desconocen su paradero, como esta pareja con dos hijos que emprendieron lo que esperaban fuera, una oportunidad para cambiar sus vidas.
8: Desde el sábado no sabemos de ellos. Salieron de aquí, no sabemos el paradero, no nos han dicho nada. Esperando que las autoridades nos den respuesta de lo que ha sucedido, qué ha pasado con ellos, si están entre los que están vivos. Yo sé que mis hijos están vivos, después de Dios están vivos.
9: La situación es muy precaria cuando uno tiene los hijos así, que andan en sus viajes ilegales. Eso no es fácil. La gente está desesperada. Y son niños que están aquí desesperados por la situación actual que estamos viviendo, que no hay oportunidades.
6: Este martes, Bienvenida Guante contó que desconocía que su hijo había viajado y tampoco sabía dónde estaba.
10: El hijo mío del sábado salió y no sé nada de él, nada.
6: Hasta que la mañana de este miércoles supo que está con vida en Puerto Rico. En otro caso, Dare Arias confirmó que su tío de 31 años fue rescatado y espera por su envío al país.
11: Me mandaron una foto de que mi muchacho está bien, en la lista también apareció y fue uno de los primeros que rescataron. Y le doy muchas gracias a Dios y le pido al Señor que así como yo recibí esa buena noticia, así las otras madres puedan también recibir esa noticia de que sus hijos están bien. Yo espero que ahora él no vuelva con eso, que ya Dios me le quite eso de la mente.
12: Mi tío, gracias a Dios, está bien, porque el otro tío mío fue a M2 y pidió un listado y gracias a Dios apareció en el listado. Eso era una pesadilla, en verdad. Aquí pasamos la de Caín y Abel.
6: Los entrevistados dicen esperar que las autoridades inicien una investigación sobre el naufragio y den con los responsables de organizar el viaje. Otros naufragios de los últimos meses se registraron entre enero de 2025 y mayo de 2026 en Miches, Playa Juanillo, Aguadilla y Punta Rusia, dejando muertos, desaparecidos y decenas de sobrevivientes.
1: Y vamos con otras noticias. Otro niño de educación especial sin maestra y otra madre reclamando los derechos por su hijo. Hablamos de Luis, quien según su mamá le prohibieron la entrada a su escuela porque no contaban con los recursos que le garantizan su acomodo razonable. Imagínese ese panorama. Silvia Verónica Camacho con el reportaje.
13: Primero soy madre, segundo y tercero y seguiré siendo madre. Y yo quiero que Luis tenga sus estudios en la escuela y los tiene que tener.
14: Ese es el reclamo de una madre por su hijo de nombre Luisael, un estudiante de educación especial que ha visto detenido su desarrollo ante la falta de una maestra.
15: Luis, ¿qué es esto?
16: Caíto.
15: Mire, ¿cuántos hay? Vamos a contarlo.
16: Uno, dos, tres, cuatro, cinco, seis,
15: siete,
16: ocho,
15: nueve,
16: diez, once.
15: ¿Cuántos hay?
16: Once.
13: Yo quiero lo mejor para Luis. Y yo lloro y no, o sea, tengo un sentimiento, pero tengo mucha ira, mucha ira.
14: El niño de 6 años cursa el kindergarten en la escuela María Vázquez de Umpierre en Bayamón, donde según denunció mamá, la directora del plantel no lo deja entrar.
13: Yo quiero que Luis sea un niño como lo que es, un niño educado, un niño bueno, amoroso y que tenga hábitos de estudio. ¿Cómo tú le vas a quitar a Luis? No, mamá, por Teams y ya, no, eso no es así.
14: Y es que no solo no tiene maestra de educación especial desde que arrancó el curso, sino que ahora renunció la asistente conocida como T1.
13: A raíz de eso, pues Luis no puede regresar a la escuela sin una T1.
15: ¿Pero por qué?
13: Porque él necesita una T1 para estar con él en el salón.
15: O sea, tú llevas a nena a la escuela y ¿qué pasó?
13: Que no puedo porque ellos no tienen los acomodos para el nene, para hacerle al nene con el personal de la escuela. No lo hay. que mamá tiene que buscarlo.
17: Y ante toda esta situación, el Departamento de Educación, la alternativa que le ofrece a mamá es que busque un remedio provisional, que no es otra cosa que identificar alguna persona que le preste servicios profesionales a la agencia para que le dé las clases y las terapias que su hijo necesita. Sin embargo, hay una situación, el proceso es muy lento y para colmo, muchos de ellos no les han pagado.
13: Este es el sobre que le enviaron ayer a mi nene, a Luis, de sus tareas, porque me llamaron para que los recogiera porque el asistente no estaba, que él no podía quedarse en la escuela.
17: ¿Qué se supone? ¿Que usted le dé la clase?
13: Exacto. Y yo no soy maestra. Yo soy mamá.
14: Reclamos que se repiten con diferentes nombres, con diversos rostros, todos luchando por los derechos de sus hijos de educación especial.
13: Yo quiero que Luis sea un niño de bien, que aprenda, para que él pueda salir a fluir como cualquier otro niño. Y ese es el derecho de Luis.
14: Silvia Verónica Camacho, Noticentro.
1: Bueno, y por su parte, a raíz de este reportaje, el Departamento de Educación reaccionó y confirmó que la mamá de Luis, Sandra Valentín, fue citada para hoy en la región educativa de Bayamón. Indicaron que el niño podrá asistir desde hoy a la escuela María Vázquez de Umpierre y que será atendido con los recursos disponibles, en lo que formaliza el recurso de remedio provisional. Son buenas noticias. Hacemos una pausa y en minutos en esta primera edición de Noticentro al Amanecer. Ya es un hecho. El próximo mes, Miss Universe llega a la isla y al regreso le tenemos imágenes de lo que será el escenario increíble, maravilloso de este certamen que celebra su edición diamante. 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
1: Y de regreso aquí a Noticentro al Amanecer, primera edición, la organización de Miss Universe reveló el diseño del escenario que acogerá la celebración del 75 aniversario del concurso en el Coliseo de Puerto Rico José Miguel Agrelot. Y en pantalla ven el diseño de este escenario que incorpora elementos escenográficos, móviles, gráficas 3D y hasta tecnología avanzada de iluminación y vídeo para crear una experiencia visual completamente diferente en cada segmento de la producción. Ese escenario será el punto central de las tres noches de eventos del Miss Universe en el Choli, que son la competencia de trajes nacionales, que será el 21 de noviembre, la competencia preliminar el 22 de noviembre y la gala de coronación, el 75 aniversario de Miss Universe, que se va a estar celebrando el 24 de noviembre. Y las delegadas de Miss Universe traerán a la isla una pieza donada por sus países para tener un impacto social en nuestra isla. Los objetos serán subastados para recaudar fondos a beneficio de la organización Ser de Puerto Rico. Esto será parte del evento Regalos del Universo, que es una iniciativa que permitirá recaudar fondos para la entidad. La gobernadora Jennifer González seleccionó a esta organización para formar parte de esta iniciativa en reconocimiento a su trayectoria y el compromiso que ha mantenido con las familias a las que sirve.
0: 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Son las 5:30 de la mañana. 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

0: temprano en la mañana. Esta es la primera edición. Gracias, gracias por estar con nosotros. Hoy es jueves primero de octubre de 2026. Hoy es jueves, primer día donde empiezan a cobrarle la luz, el servicio de energía eléctrica, 6 chavos más, como le dijimos aquí, hasta el último día. Un día antes se aprobó el cantazo, el aumento en el sistema de energía eléctrica, en la factura, en el servicio. Y mientras se aprobó el aumento que empieza hoy, miles y miles, casi 20,000 personas están sin servicio de energía eléctrica. Así reportaron abonados en la página de Luma Energy para hoy. Recuerden que ayer también habían 40,000+ personas por una explosión que hubo de madrugada en el área de Santurce, de San Juan. Y para hoy ocurrió otro evento que también ha dejado comunidades en el área de San Juan, que esto es Río Piedras, específicamente el reparto metropolitano y el barrio Venezuela. Están sin luz desde la madrugada, no se sabe qué. Ya yo envié la información a Luma a ver qué dice. También Mayagüez, miles están sin servicio de energía eléctrica, y Carolina están sin servicio de energía eléctrica. Espero que pronto Luma Energy nos diga qué es lo que está pasando. Pero sí, en efecto, as we speak, mientras usted está haciendo su huevito frito con la estufa eléctrica o tiene el airecito prendido, pues mire, ya sabe que todo lo que está consumiendo hoy va a estar pagándolo más caro y se va a reflejar en su próxima factura, y es un aumento de 5.28 centavos por kilovatio en la factura de luz. Es casi un chavito menos a lo solicitado por Luma, que fue 6.08. Así que desde hoy va a tener un costo adicional aproximadamente en cliente residencial promedio de $42.27 al mes. Para que usted sepa, si usted tiene un consumo de 800 kilowatts mensuales, pues mire, su factura va a ser de 270.86 centavos frente a los 228.59 que usted recibía. Y no solo eso, sino ya usted sabe que la CEO de Luma Energy ya adelantó hace una semana y media que para enero, el próximo trimestre, no este que estamos ya entramos, sino para el próximo trimestre de enero, también va a pedir otro aumento en el cobro, en el sistema. Otro aumento para nosotros, para los clientes. Va a pedir que sea más cara la luz, pues, porque está siendo más caro para ellos también la transmisión. Así nos acostamos ayer con la noticia de que se aprobó el aumento. Y así nos despertamos hoy con la luz más cara. Con todo lo que usted tenga en su casa. Aire acondicionado, estufa, cafetera, todo lo que a usted le llega a través del servicio de energía eléctrica, de la luz. Si no tiene placas solares, pues miren, esto es lo que hay. Lamentablemente, de verdad que se sabía, ¿no? Que se sabía o se olía. Uno también tiene la esperanza de que no ocurra. Uno tiene la esperanza de que el negociado de energía diga, pues no, o uno tiene la esperanza también de que la gobernadora de Puerto Rico diga, mira, no va a ser de esta forma, se puede hacer de la otra. Imagínense, uno trabaja y uno lo puede pagar, y hay personas que tienen sus pensiones que también lo pueden pagar, pero hay gente que no puede pagarlo, no puede, realmente no puede, en especial adultos mayores, no puede pagar más de luz, además de lo que tiene agua, de su comidita, de su casita o los arreglitos que tenga que hacer si es que puede, porque es así, y hay gente que nada más tiene una cantidad de dinero y no puede aumentar, no puede conseguir otro trabajo más o no le dan trabajo, y pues lamentablemente no sé qué van a hacer esas personas, de verdad que Qué triste.
1: Este aumento es para estos próximos tres meses. O sea que
0: es octubre, noviembre, diciembre. Y en enero van a pedir otro aumento ya que ya se adelantó.
1: Tu bono le pertenece a Luma. Gracias, Luma. Y a Genera.
0: Sí, son. Sí.
1: Y es porque es que.
0: Parte va a tener que entonces pensar, mira, estos chavitos adicionales voy a tener que también guardarlos para luz. La gente que pueda y piense eso, porque es que no todo el mundo.
1: Es que a todo el mundo le va a subir 50 pesos y, uh-huh. y casi nadie sale de la luz de cantazo. Ya todo el mundo tiene una deuda arrastrada. O sea, el que diga que la tiene en cero, algunos sí, pero la mayoría no.
0: Sí, muy triste, de verdad. De verdad, no es muy triste, no es ni triste, porque no es triste, molesta.
1: Claro.
0: Es que molesta, no es que es triste, es molesta. Tú dices, de verdad que sí, en realidad.
2: Oye, pero me pregunto, ¿a cuánto sube después de tres meses? ¿Se queda igual?
0: No, ya empezó a subir desde hoy. Todo lo que tú consumas a través del servicio de energía eléctrica de Luma Energy y lo que produce Genera, pues eso ya desde hoy, desde las 12 y 1 de la madrugada, ya te está costando 5.28 centavos adicionales por kilovatio hora.
2: ¿Y qué pasa después de los tres meses?
0: Otro trimestre más que es enero y ya la CEO de Luma adelantó que va a pedir otro aumento para el mes de enero, para el próximo trimestre. Que imagino que el 31 de diciembre dirán, se aprobó, y como dos días antes van a decir, ay, lo estamos evaluando como ocurrió ahora el negociado. ¿Y para qué está el negociado de energía?
2: En plena Navidad va a ser
0: eso. ¿Para qué está el negociado de energía? Uno dice, ¿el negociado de energía para qué está? Para evaluar, pero ¿qué? ¿Evaluar qué? Si lo que está haciendo es aprobándolo y ya, y no hay ningún tipo de opción. Pues mira, nos aumentó los precios de los combustibles, así que está saliéndonos más caro, así que hay que aprobar un aumento, que obviamente pasa, espérate un momento, Alberto, que obviamente pasa, ¿está hablando por teléfono, Alberto? Que obviamente pasa directamente al bolsillo del consumidor, a nosotros, a los clientes.
1: Uh-huh. Pásame la factura ahora, que después me toca a mí.
0: Y si se dañan los enseres, no se lo pagan. Uh-huh. Porque no es que además de que se va la luz, y no es que además de que la luz está más cara ya desde hoy, sino que también hay fluctuaciones en las casas y se dañan las estufas, las neveras, como a mí ya se me dañó una estufa. La estufa, y la tuve que cambiar, no me lo pagan. Soy yo quien lo tiene que pagar. Y es cada persona que lo tiene que pagar. Porque no estaba como antes con la Autoridad de Energía Eléctrica, que sí que te ayudaban o te cambiaban el enser por fluctuaciones, pero no, ahora no. Desde que cambiaron, no se puede. Así que eso es lo que hay.
1: Se trabaja para pagar la luz.
0: Sí. Eso es así.
1: 30 y pico chavos ya.
0: Sí, y también el agua, que está el aumento del agua, que estuvo ya en este verano y que ya próximamente, el año que viene, igualmente va a aumentar. Él también está, a nosotros nos afecta el precio de la gasolina igualmente también, porque ¿quién nos ayuda a nosotros el precio de la gasolina? La Luma ayuda al negociado a decir, sí, aumentó el combustible, pues entonces hay que aumentar la factura de la luz porque ustedes pues tienen más gastos, pero a nosotros, la gasolina, aumenta la gasolina, ¿y quién nos ayuda a nosotros a pagar para poder movernos en el carro? Nadie, o el diésel, a los camioneros, nadie.
1: Uh-huh. Y no se le puede echar la culpa a Luma tampoco, a Genera también hay que llevarse, hay que meterlo en este paquetito.
0: Sí, son los dos, es la generación y transmisión.
1: Porque
0: Luma
1: la generación
0: y Genera.
1: Es cara y mala.
0: Luma y Genera, eso es así. Bueno, aquí estamos Rafael Golo Cruz, José Chelo Rivera, Janes Pérez Brito, Alberto González Molina, Rubén Sánchez está en la casa y esta servidora Verónica Abreu Tañón. Vamos con los titulares con Alberto.
2: Gracias, Verónica. Saludos familia, fresca madrugada, chubascos y aguaceros dispersos en la zona metro. Arranca hoy aumento en la factura de luz y alegan que es mucho menos del reclamo de Luma Energy. Y sube en promedio a $42 la factura en familias de residenciales públicos. Hay apagones dispersos por parte de aparentemente relevos de carga. Y camioneros tienen demostración hoy en Expreso de Diego. 12 cargos contra 7 adultos por abusos contra menor de 7 años con fracturas y hasta quemaduras. Los acusados fueron ingresados en la cárcel tras no prestar la fianza. Aún desaparecidos 10 pobres personas del naufragio en Isla de Mona. A los 97, in memoriam, Ramón Luis Rivera, alcalde de Bayamón. 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
0: A esta hora, a las 5:41 de la mañana, la gran noticia de la hora. Ayer en la noche, el negociado de energía aprobó el aumento en la factura, el aumento en el servicio de energía eléctrica para los clientes residenciales aquí en Puerto Rico. Así se estableció lo menos esperado, lo menos querido. Pues en efecto, sí, y después de hacer y tirar bolas de humo de que se estaban verificando papeles, documentos, a ver si justificaban el aumento, dijeron, sí, es verdad, hay que aumentar ahora 5.28 centavos por kilovatio hora. La factura de nuestros clientes, no de nuestras personas aquí en Puerto Rico, porque es el negociado. Así, eso es así. Tienen que pagarle más a Luma Energy por el consumo de la luz, porque sí, en efecto, tienen razón. Investigamos y verificamos todos los documentos y sí, hay que aumentarle la factura de la luz a los puertorriqueños y a las puertorriqueñas. No hay duda. Por octubre, noviembre y diciembre. Y después, pues vamos a ver en enero, que ya ha negociado, ya se lo advirtieron, se lo dijeron hace 2 semanas, la CEO, que va a pedir otro aumento para enero. Quizás ahí es que le dejan el casi un pesito que no lo aprobaron a Luma, entonces ya en enero pues lo aprueban. Esta es la gran noticia de la hora 5:43. Pero además del aumento en el costo de la luz aquí en Puerto Rico, también ya se anunció, ya se indicó que va a estar en vigor las multas de AutoExpreso nuevamente. Ya va a entrar en vigor este mes, es el 15 de octubre. Eso también lo tenemos, las multas de AutoExpreso. Pasa por un área, tiene que pagar, porque ahí está lo que le llamaban antes el toll, el AutoExpreso, donde usted tiene que pasar y automáticamente se refleja en su carro. Pues si no lo paga, se le cobra. Si no paga en cierto tiempo, pues ahí también tiene una multa. No solamente tiene que pagar por las carreteras de Puerto Rico, sino que si no paga, tiene que pagar una multa.
4: Así son las cosas.
0: ¿Quién mantiene el país? Obviamente. ¿Y qué pasa después de eso? Nada. ¿Qué le pasa a su bolsillo? No puede comprar leche, no puede comprar pan, porque sí, esos son de los alimentos que aquí en Puerto Rico se consumen mucho. Leche, pan, café, mantequilla, jamón, queso, huevo. Todas las familias, no importa el estrato social, cuánto gana ni nada. Todo el mundo le encanta ese tipo de alimentos. Y a veces hay personas que no tienen ni el pesito con 75 centavos para comprarse un cuartillito de leche. Y hay viejitos y viejitas que la pasan así y que no se alimentan, o que comen pan viejo o pan también con hormiguitas. Y eso yo lo sé y eso lo conozco. Así que eso afecta a todas esas personas que no tienen en su bolsillo para desayunar, para almorzar, que se acuestan con la panza con hambre. Pero eso el gobierno parece que no lo está viendo ahora mismo. Y no es que es una historia triste, es que eso es la realidad. Eso es la realidad, porque no solamente está ahora la luz más alta, sino es que ya venimos arrastrando aumentos anteriores en el servicio de energía eléctrica. Ya venimos aumentando también aumentos en el servicio de agua potable. Ahora que si las multas de AutoExpreso se vuelven a reactivar, que no les importa, pues hay que reactivar también las multas. Eso es lo que hay. No solamente eso, sino también la factura de la luz. Se está viendo otros cargos. En realidad, que sí, para los jubilados, que eso la gobernadora Jennifer González había dicho que no los iba a pasar a la factura de la luz, pero sí lo hizo. Así que, ¿y qué pasa? Pues nada, los que no pueden pagar se fastidian o le cortan la luz. Aunque Luma dice, no, pues le puedo dar un plan de pago, pero es que no importa, afecta como quiera el diario vivir de esa persona, el mes. Y ahora de cara a diciembre, no solamente afecta a los inversionistas, no solamente eso, afecta también a los restauranteros, afecta al comercio, es una cadena completa. Afecta completamente la economía del país. Y no solo eso, hoy amanecimos nuevamente con miles de personas sin servicio de energía eléctrica. Ayer eran 40,000+. Hoy, ahorita dije 14,000, luego 15,000. Ahora estamos en 17,615 personas sin servicio de energía eléctrica. Yo le escribí a Luma, estoy esperando que me contesten para que me digan. Porque entre las áreas que están sin servicio de energía eléctrica está Reparto Contemporáneo y la barriada Venezuela, que esto es en Río Piedras, que hay grandes cantidades de personas residentes en esa área sin servicio de energía eléctrica desde la madrugada de hoy. También en Mayagüez y en el área de Carolina. Así que, ¿qué está pasando? Pues no se sabe. San Juan dice que son 5,000+ de personas. Mayagüez casi 5,000. Carolina casi 7,000 personas. Y estos son personas que han reportado, abonados, que van a la página de Luma y dicen, yo no tengo luz. Hay personas que no lo hacen. Uh-huh. Yo nunca lo he hecho. Pero como quiera, quiere decir que esto hay que multiplicarlo por lo menos por 2 o por 3.
4: Así es.
0: Entonces, así. Janet, buenos días.
4: Buenos días. Es que te tengo que decir algo rapidito.
0: Claro.
4: Los camioneros ya se están reuniendo detrás de Plaza Las Américas en Burlington, en ruta a San Juan. Hay mucha presencia policíaca.
0: O sea, que hay protesta de camioneros hoy.
4: Sí, porque los camioneros están protestando por el alza en el diésel.
0: Esto era una protesta que primero se originó en Estados Unidos, que se había dicho que se iba a hacer a través de toda la nación. A ver si el camionero también de Texas nos dice, y parece que acá Puerto Rico, pues lo hicieron oficial hoy, primero sí, de octubre.
4: Y están en la calle ya. Así que las personas que utilizan el expreso de Diego sepan que el tapón hoy va a estar doble.
0: O sea, que ¿dónde ahora mismo están?
4: Ahora mismo están detrás de Plaza en Burlington. Uh-huh. Entonces, ¿qué pasa? En ruta San Juan, al tapón. Están en ruta al tapón. O sea, que porque van para el Capitolio a las 9. O sea, que ellos los van a ver, todos ellos van a estar allí en esa haciendo esa línea de camiones de Burlington hacia atrás. Uh-huh. Y para salir entonces hacia el frente para el Capitolio. Te podrás imaginar el despelote que se va a formar ahí.
0: Eso es así.
4: Así que ya lo saben, amigos, alerta.
0: Alerta, y ya están allí.
4: Así que ya están allí. Hay mucha presencia policíaca.
0: Me voy. Muchas gracias. Eso es súper importante. Gracias, Janet. Gracias. Bueno, ahora vamos con el compendio de noticias con Alberto González Molina. Adelante, Alberto.
2: Muchas gracias, Verónica. Mire, Ramón Luis Rivera, a sus 97, la vida del legendario alcalde vaquero de Bayamón.
5: Él era cliente de Mary Lynch. Okay. Y yo trabajaba con Mary Lynch, y entonces allí ya yo conocía a Carlos Romero Barceló. Pero Carlos Romero Barceló fue uno de los líderes principales que se une a Luis Ferré en la organización del partido.
6: Fue electo asambleísta municipal de Bayamón hasta 1972, cuando lo eligieron a la Cámara de Representantes bajo la insignia de La Palma por el Distrito 6. Allí estuvo solo un cuatrenio, rápido dio el salto a la alcaldía de Bayamón para el mismo año en el que Romero Barceló fue electo a su primer término como gobernador. Era 1976.
5: Yo ahí está Carlos.
7: Cuando vio a Carlos Romero, se preocupó entonces.
5: Sí, me preocupé. Se me va a empujar y me va a hablar fuerte, como tú sabes.
6: Desde entonces ganó 5 elecciones más, extendiendo su mandato de manera ininterrumpida por 24 años. Durante su administración, Bayamón vivió una de sus más significativas transformaciones. Inauguró el Parque de las Ciencias, el Complejo Deportivo del Coliseo Rubén Rodríguez, centros comerciales, zonas industriales y hasta una moderna alcaldía sobre la carretera número 2. Quien fuera presidente del PNP en 1988, se acogió al retiro en el 2000. Ramón Luis Rivera Cruz, el mayor de los 5 hijos que procreó con Angélica Cruz, asumió el batón generacional.
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0: Bueno, vamos a información en relación al tiempo. El Servicio Nacional de Meteorología en San Juan está informando para el día de hoy que el tiempo va a estar un poco nublado, que va a haber lluvia que puede causar inundaciones en áreas urbanas, según señalan, aguaceros en la mañana, tronadas en la tarde en el interior oeste de Puerto Rico y posibles inundaciones urbanas y de riachuelos. Va a haber bastante calor y humedad también en la zona norte, este y central de Puerto Rico. Riesgo moderado de corrientes marinas, así que recomiendan que nade cerca de un salvavidas, especialmente toda la costa norte y la costa este del país. Esta es la información del tiempo, la hora 5:51.
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4: Hola, ¿qué tal? Precioso día, Puerto Rico, qué rico. Un día más de vida, gracias, señor. En torno al tránsito, se estará llevando a cabo una manifestación de camioneros relacionada con el alza en el costo del combustible diésel. Lugar, área de Puente

0: ya que podrían registrarse retrasos en el tránsito. Janet Pérez Brito, WKQ 580.
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2: Bueno, ya llegamos a la línea abierta de WKAQ 580 temprano en la mañana. Está llena, es el 765-6020. Próximamente vamos a estar tomándola. Quiero darle saludos a las personas que están conectados a través del Facebook Live. Rubén González, buenos días. Igualmente, lo quiero mucho también. Marisol Espinosa, buenos días. Dice, saludos a todas y todos para la calle a protestar, para afuera. Malito abuso que pasa con todas las personas que viven con seguro social. Eso es verdad. Charlatanes. Bueno, Oscar de Jesús, buenos días. También José Knox, buenos días. También Nilda López, buenos días. José Giselle, Gigi García, William Rodríguez, Alib, buenos días. De camino al tapón. Chema, saludo a Chema, ese es el gato, pero ¿realmente es su gato? Fran, pues mira, a mí me encantan los gatitos y las gatitas, así que saluda. Saludos a Chema, salvo a Chema se le dio también el gato, pero saludos a Chema, que esté todo bien con Chema y Frank, que ese tapón no lo coja por mucho tiempo. Sergio Rodríguez, igualmente también saludos. Muy buenos días, ¿quién nos habla? Esto es WKQ 580.
3: Buenos días.
2: Sí, ¿quién habla? Buenos días.
3: Sí, te habla Pérez de aquí de Santurce. Es que solamente quería saber si esta dama que da las noticias, ella es de apellido Tañón, si es familia de la cantante Olga Tañón.
2: Esa dama soy yo, la que usted está hablando. Pues mire, yo estuve con ella la semana pasada, es el jueves, estuve con ella. Nos decimos primas, pero yo creo, pero no tenemos ninguna relación así de familia, así que realmente no sé ni decirle. Yo entiendo que no, sí. Pero va a salir un reportaje esta semana de Primer Impacto, lo tiene que ver bien bueno con Olga, que sacó una nueva producción el año que viene y nos dio una primicia a nosotros. Así que, gracias por preguntar.
3: Gracias por las noticias. Siempre estamos muy informados. Gracias a ustedes.
2: Oiga,
3: gracias.
2: Le pregunto, ¿ayer se quedó sin luz o no? Porque Santurce estuvo sin luz.
3: Sí.
2: ¿Sí? ¿Y cuándo le llegó?
3: En la tardecita.
2: Qué chavienda, ¿verdad?
3: Porque es por secciones que se está yendo.
2: Eso es así. ¿Qué le parece este aumento en la luz? En la factura.
3: Ay, bendito, mijo, un abuso. Creo que es demasiado.
2: Demasiado. 40 pesos a algunas personas les suena poco, pero a otras personas es mucho.
3: Sí. Es demasiado.
2: Es significativo.
3: Estamos viviendo tiempos difíciles. Sí. Pero, ¿qué podemos hacer?
2: Eso es así.
3: Vamos a tener que volver a los tiempos de los abuelos, usar quinqué.
2: A buscar quinqué, exacto, tener quinqué. Velitas no, porque hay que tener cuidado. La cuestión de la seguridad, pero quinqué.
3: No, las velitas no más.
2: Mi linda, abuela tenía gracias, quinqué, yo me crié con quinqué. El huracán Hugo, todo eso, sí era, poníamos quinqué.
3: Cuando éramos pequeñitos se usaban.
2: Es que todavía hay quinqué, yo he visto quinqués por
3: pero
2: ahí.
3: Antes se vivía mejor que ahora.
2: Sí.
3: Antes se vivía mejor que ahora. Pero lamentablemente el progreso para algunas cosas y para otras no.
2: Lamentablemente, eso es así. Pues Pérez, gracias por llamar. Un abrazo grande, ¿sabe?
3: Sí, mi amor. Dios me los bendiga a Rubén y a Fer.
2: Oiga, entonces le voy a... Bueno, no lo puedo poner porque todavía no ha salido, pero ya para un pedacito de Olga diciendo que va a cachetear ahora en las Navidades, Olga Tañón. Dice que va a cachetear, que no hace lechón en cajita china, pero cachetea por ahí que no hay problema. Ella es un sol. Gracias, Pérez. Que tenga buen día.
3: Dios te bendiga.
2: Y amén. Muchas gracias. Buenos días. ¿Quién nos habla?
4: Buenos días, Verónica, camionero.
2: Camionero, mire, yo lo mencioné a usted. Qué bueno que llama. Usted sabe que en Puerto Rico estamos en la protesta de los camiones hoy. Así amaneció el país.
4: Escuché a tu compañera decirlo.
2: Sí, a Janet. Ajá.
4: A Janet.
2: ¿Y Estados Unidos está igual o no? ¿O recularon? ¿Hablaron mucho y después echaron para atrás o qué?
4: Aquí está normal. Esto es un día de trabajo normal. Aquí no se organizó nada. Aquí fue un rumor, simplemente un rumor, pero no habían organizaciones, ¿verdad?, de camioneros diciendo vamos a hacerlo. Simplemente fue un rumor y aquí no pasó nada. Un día normal, yo estoy en Virginia ahora, uh-huh, y la carretera está llena de camiones, normal. Esto es un día, aquí no ha pasado nada. Aquí, uh-huh, simplemente, ahora, si se organizan 1.3 millones de camioneros a nivel de Estados Unidos, yo le voy a hacer un cuento.
2: Sí, pero ese cuento no parece que no va a llegar.
4: No, porque también muchos
2: ese cuento temen no va a llegar. Parece que los que tienen babillas aquí en Puerto Rico, porque ese cuento no va a llegar.
4: Claro que sí, yo entiendo que sí, porque es que mucha gente tiene miedo a represalias.
2: Ah.
4: ¿Entiendes? Y, ¿verdad? El sustento de su familia, dejarlo por una protesta, como que mucha gente no tiene los cuambeques en su lugar. Y pero aquí es un día normal, aquí no ha pasado nada.
2: No ha pasado nada, ok, pues fíjese para así allá.
4: ¿Y pero me puse a escuchar sobre el aumento de la luz. Yo tengo unos vecinos allá en Puerto Rico. El 60% de Seguro Social se va en su pago de luz.
2: Ay, bendito.
4: Eso es el así. 60% de una persona. Yo digo, ¿cómo es posible? Si pasa el 3 meses más y hay otro aumento, y continúa con el aumento, ¿qué va a pasar con la gente? ¿Qué va a hacer con el gobierno para parar esto? ¿O para por lo menos buscar un alivio? Absolutamente nada. Nos damos cuenta, Verónica, que el gobierno es incapaz de solucionar los problemas del país. Ya con esto nos damos cuenta de que votamos por quien votamos está fuera de control, porque Puerto Rico es ingobernable, es incontrolable por las malas decisiones, y el cúmulo de decisiones malas a través de tanto tiempo, estos son los resultados. Yo te pregunto, Verónica, si en tu casa te tomas una mala decisión, ¿quién se afecta? Los que viven en tu hogar, ¿correcto?
2: Claro, sí.
4: Si el gobierno toma una mala decisión, ¿por qué nosotros tenemos que pagar las malas decisiones? ¿Me sigues? Pasan el gasto, pasan el costo al pueblo. El gobierno tomó una mala decisión, que el gobierno, como siempre dice, aparecieron tantos millones para tal cosa. Vamos a que aparezcan tantos millones para resolver el problema, porque son fantásticamente hablando, diciendo que van a aparecer millones para resolver. Pero aquella maestra de Aguada, que es impedida, que pedía una maestra ayudante, el Departamento de Educación decía que no tenía dinero. A ver, aquí las prioridades las hacen con las patas. Puerto Rico no va a echar para adelante si no tomamos nosotros, porque nosotros somos los culpables por votar por la misma porquería. Y no es cambiar el gobernante. Limpien el Capitolio. La misma guarida de ratas que hay en ese Capitolio son los que los tienen en este lugar. Ahí no hay un solo político que diga Puerto Rico va primero. Cada vez que yo escucho a Gregorio, a Carmelo, a Yoli, a cualquiera, me dan náusea cuando dicen barrimos. Pero yo quiero escuchar un PNP que esté orgulloso de su partido y que haya decir contra, que me siento bien, barrimos. Es asqueroso y asqueante escucharlos. Y cada vez que van a los programas, se dan con piedras en el pecho, que estamos haciendo. ¿Haciendo qué? ¿Dónde tú vives? ¿Entiendes? Entonces, pero no miran a los viejitos, no miran a los niños, no miran la falta de educación y de salud. Ayer yo escuché al superintendente de la policía diciendo, hablando de estadísticas, mire señor, las estadísticas de Puerto Rico están peor que hace 5 años atrás.
2: Madres solteras que tienen que conseguir más trabajo y más trabajo para poder pagar el aumento en la luz, en el agua, con sus hijos, eso es así.
4: Mi hija tiene un full time y hace Uber.
2: Y después dicen, pero los niños, ¿por qué se los dejan a los abuelos? Pues, si la mujer no puede, ¿qué va a pasar?
4: Claro,
2: camionero, claro, ya claro. No tenemos que ir, pero un abrazo, siempre es bueno hablar con usted.
4: Siempre a la orden, que pasen buen día.
2: Igual, buena ruta hoy.
4: Gracias.
2: Ahora vamos con Janet Pérez Brito y la reflexión.

0: esos problemas que nos quitan hasta el sueño y la alegría de vivir. Echa sobre Jehová tu carga y Él te sustentará. No dejará para siempre caído al justo. Escúchame bien, en muchas ocasiones nosotros nos ponemos las cargas nosotros mismos. La soltamos, la cogemos. Cargas innecesarias porque son cosas que no te van a quitar la respiración. Son cosas o caprichos de otros que no te tocan a ti resolver. Todo déjalo en manos de Dios. Reflexionando para WKQ 580, Janet Pérez Brito.
1: Gracias, Janet. Aquí en WKQ somos una familia y nos unimos también al dolor a la familia de José Chelo Rivera por la muerte de su abuelita José. Chelo, un abrazo de nuestra parte para tu familia y solidaridad y fortaleza de Barranquita, su abuelita y su familia. Así que un abrazo para toda la familia de Chelo. Son las 6:00 a.m. Ahora inicia Rubén Sánchez.
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5: Bien, amigos, buen día. Hoy es primero de octubre de 2026. Hoy es jueves. De hecho, hoy se celebra el Día Internacional del Café. El Día Internacional del Café hoy. Bueno, tenemos algo que francamente yo nunca había visto desde que trabajo en esto. Hace algunos años tenemos un precio récord del kilovatio hora. Yo no sé qué va a pasar aquí. Esto es un asesinato en primer grado. El precio del kilovatio hora en Puerto Rico va a aumentar, o aumenta a partir de hoy, a 33.85 centavos. Miren, aquí cuando ha estado cara la luz, ha estado en 24, 25, 26, pero en 33.85 yo nunca había visto algo así, nunca. Esto es un atentado contra el bolsillo, esto es

0: sea, aquí la... Aquí todo va a subir. Todo va a subir. Y, por ejemplo, imaginen lo que tienen que gastar en luz para refrigeración diaria e ininterrumpida los supermercados. Porque los supermercados usted los visita y va a la área de las neveras. Pero esto se tiene que quedar todo el tiempo ininterrumpidamente prendido y refrigerando. O sea, que ahí va a haber un golpe brutal. Lo que tiene que ver con el diésel, la cadena de suministro, esto... Yo la verdad es que no sé por dónde es que esto va a romper, pero no pinta bien, no pinta nada bien. Y pues augura o pronostica un periodo navideño incierto. Vamos a hablar de esto en breve. Uno se pregunta, ¿y quién puede detener, parar, revertir, cambiar lo que... concluye o autoriza el negociado de energía? ¿Hay alguien en este país que pueda hacer eso? Que no sea el negociado de energía. Pues de esto vamos a hablar en breve. Mientras tanto, para beneficio de los que se han comunicado con nosotros, y esto es importante, lo tengo por aquí. Déjame ver si... Ok, no. Aquí lo tengo. Amigos, las exequias fúnebres de Ramón Luis Rivera, padre, son hoy a partir de las 10 en el Coliseo Rubén Rodríguez en Bayamón. Y... la comitiva fúnebre parte mañana hacia el cementerio Braulio Dueño en Bayamón. Esto es al mediodía, pero las honras fúnebres de Ramón Luis Rivera, padre, comienzan hoy en el Coliseo Rubén Rodríguez a las 10 de la mañana. Nuestros respetos al alcalde, que es su hijo, y a toda la familia Rivera y a toda la gente de Bayamón. En fin, nuestros respetos a la memoria de Ramón Luis Rivera, padre. Entonces los camioneros se están reuniendo, como dijo Janet Pérez Brito hace algunos minutos, hoy para realizar algún tipo de manifestación. Pero bueno, esto es interesante porque si no hay quien ayude al país con relación al argumento del costo del combustible, que fue el que utilizó el negociado de energía para autorizar este aumento en la luz, pues ¿quién puede atender lo que sea la protesta o manifestación de los camioneros con relación a los precios del combustible? Esto, pues, digo, hay un negociado de transporte, así que podemos hablar de esto en breve. Mientras tanto, y en momentos en que se anuncia este aumento en la luz, aquí me escriben Rubén Sin Luz desde la 1 AM en la carretera 106 en Mayagüez. De hecho, ayer cuando yo salí de aquí, yo pasaba por el condado y yo veía restaurantes que yo conozco cerrados porque no había luz en ningún lado. Y hay un montón de gente que tiene planta eléctrica y generador, pero eso no funciona todo el tiempo. Así que fue un panorama bastante vergonzoso el que vi ayer en Condado, en Santurce, en Miramar, etcétera. Son las 6:10. Vamos con Verónica Abreu Taño.
1: Bueno, fresca madrugada tras chubasco y aguacero dispersos en la zona metropolitana. Camioneros en demostración ahora mismo en Expreso de Diego contra el costoso diésel. Y arranca. arranca hoy el cantazo por el aumento en la factura de servicio de energía eléctrica en Puerto Rico. Y alegan que es mucho menos del reclamo de Luma Energy. Pero sube en promedio $42 la factura en familias en residenciales públicos. Radio Escuchas señalan que el 70% del seguro social que les llega, mire, se va directo al pago del servicio de energía eléctrica. Apagones dispersos por aparentes relevos de carga, esto en la comunidad Reparto Contemporáneo, igualmente en el barrio Venezuela en Río Piedras. 12 cargos contra 7 adultos abusivos, sinvergüenzas, malnacidos por abusos contra menor de 7 añitos, con fracturas y hasta quemaduras. Los acusados fueron ingresados en la cárcel al no prestar fianza. Aún 10 desaparecidos del fatal naufragio en pasaje de La Mona. A los 97 años, in memoriam de Ramón Luis Rivera, exalcalde de Bayamón, el legendario alcalde vaquero. Soy Veronique Abreu Tañón, usted escucha WKQ 580, esto es Temprano en la Mañana, la hora 6:02.
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0: Bueno, lo cierto es que aquí en Puerto Rico el kilovatio hora a partir de hoy va o alcanza niveles insospechados, niveles que nunca antes habíamos visto, 33.85 chavos. Esto es 34 chavos, básicamente el kilovatio hora. Yo no recuerdo, desde que yo trabajo en esto, haber relatado algo así. O sea, haber vivido. Nunca en Puerto Rico se ha visto algo así. Esto, yo creo que en Estados Unidos ahora mismo, con este precio, somos uno de los de las jurisdicciones con el costo de la luz más alta. Quizás Hawái no supere, pero esto es increíble. Este, amigo José, es nuestra gran noticia de la hora. Bien, son las 6:18. Tenemos en línea a Tomás Torres Placa, que fue el representante del consumidor en la Junta de la Autoridad de Energía Eléctrica. Buenos días.
3: Buenos días, Rubén. Buenos días a ti, a Veronique, a Golo y a todos en el estudio.
0: Le pregunto, precio, o sea, déjeme estar muy claro o muy seguro con relación a cuánto va a subir el kilovatio hora. ¿A partir de hoy se paga cuánto?
3: Como tú bien dijiste, 33.8 centavos. El aumento es de 5.3 centavos.
0: Digo, disculpe, esto es a nivel residencial, porque yo me imagino que a nivel comercial e industrial esto debe ser otro cantazo.
3: Okay, el comercial e industrial mediano, por lo general, es entre 2.5 a 3 centavos la tarifa residencial. O sea que podríamos ver el costo de la panadería de la esquina, donde nos vamos a tomar el café ahora por la mañana, en 36.5, quizás cerca de los 37 centavos. Comercial e industrial mediano está más o menos un centavo por encima, o sea que ahí estaríamos. Esto es normalmente, ¿no?, lo que sucede. Estaríamos comercial e industrial mediano, estaríamos como en 34.5, 35, y el industrial grande en promedio, porque todo depende de las cargas que se conecten, etcétera. Estos son costos promedios, sobre todo en comercial e industrial, más o menos igual que residencial. Pero mira, Rubén, aquí hay algo bien particular que me gustaría discutir contigo, sin dar la oportunidad.
0: Sí, sí.
3: Y es que en el 2022 sí tuvimos electricidad a 34 centavos. Pero ahí teníamos una situación en que el gas natural no estaba llegando a Puerto Rico. En Puerto Rico estuvo como 6 meses sin recibir gas natural, más los costos elevados de diésel y combustible bunker C, que es petróleo, en aquella época. O sea, hay una época diferente a esta. En esta época, ese aumento de 5.3 centavos se divide en 3.3 centavos que hay que recuperar del desfase que hubo el trimestre pasado de la tarifa que había versus lo que costó el combustible. Y eso prácticamente es inevitable. Y en esa parte el negocio de energía hizo un buen trabajo porque recuperó esos 3.3 centavos. Los otros 2 centavos, si yo estuviese en el negocio de energía, yo hubiese votado en un voto disidente en contra de esos 2 centavos. ¿Por qué? Porque se debe a la Autoridad de Energía Eléctrica y a los operadores, como cerca de 90 a 100 millones de dólares, que son 70 millones de diésel que se pagó ya, se compró y se pagó, y se utilizó para tener combustible cuando el gas natural contratado no llegó a la planta. En este caso, San Juan 5 y 6 y Costa Azul 5 y 6. Ahí hay 70 millones de trimestres pasados y en la vista no estuvo claro si eran 20 o 30 millones, primero se dio una cantidad y después otra, pero entre 20 y 30 millones de este trimestre por gas natural que se contrató y no llegó a la central San Juan. Por lo tanto, si hay una deuda que, como se dijo en la vista de esta semana, ya se pagó y eso afecta a los consumidores, lo menos que se pudo hacer es alertar al Ejecutivo, o sea, al gobierno de Puerto Rico, para que, como en todas las jurisdicciones, se activara lo que se llama un fondo de estabilización del sistema eléctrico, que aquí no existe eso, pero se puede hacer una asignación especial, que ya hay un precedente de eso que te explico en septiembre del 2022, donde se asigna, se mitiga, porque los gastos son los gastos y hay que trabajar con ellos. Pero si se proyectan gastos de esa magnitud, se pueden mitigar, como se hizo en el 2022, en aquella época, con una asignación de 70 millones de fondos ARPA. Quizás ahora no estén 70 millones de fondos ARPA, pero pueden venir de otro sitio. ¿Por qué, Rubén? Porque no es que se aumente 5.3 centavos, es a dónde llegamos, a 34 centavos. Y eso es muy, muy peligroso, no solamente para el consumidor individual, para la economía y el agregado.
4: Pero entonces
3: es muy, muy peligroso. El gobierno puede mitigar eso hoy mismo con una asignación especial para mitigar esos costos en este trimestre y que el golpe no sea tan fuerte.
4: Bueno, de hecho, me parece que eso que usted sugiere se hizo anteriormente.
3: Correcto.
4: Se mitigó.
3: Con 70 millones de fondos ARPA.
4: Seguro, yo recuerdo eso. O sea, espérese, déjeme hacer la pregunta más transparente, más sencilla y más clara. ¿Quién puede minimizar o neutralizar esta determinación del negociado de energía? El gobierno central, sí.
3: Llama a la gobernadora y preguntará al aire. Ella puede hacerlo.
4: Ok, según...
3: Ella puede asignar los fondos. O sea, que quede bien claro, el negocio de energía terminó una determinación en su carácter independiente como regulador. Y esa determinación hay que respetarla. Y ahí tenemos que estar claro, porque tenemos un orden regulatorio claro, y si rompemos eso, pues aquí no hay orden. No, ya esa es la decisión, hay que respetarla. Ahora, se puede mitigar, el gobierno puede asignar fondos, y ya lo hizo en una ocasión con 70 millones de fondos ARPA, se puede mitigar inmediatamente para que el impacto sea tan grande. Ahora, no sería una mitigación total, porque ahí necesitaríamos más de 400 y pico millones, no sería, perdóname, más de 200, 300 millones, y eso no sería responsable. Pero sí podríamos mitigar parcialmente con 70 millones, por ejemplo, para que esos 2 centavos adicionales que yo te digo que yo no hubiese puesto en la tarifa en este momento, se mitiguen y podríamos tener una tarifa 2 centavos menos 32, que es alto pero en estas circunstancias pues se pudiera trabajar en lo que se buscan otras soluciones.
4: No, es alto, es altísimo. De hecho,
3: altísimo.
4: Lo de 34 centavos, esto es descabellado.
3: Lo más alto que ha habido.
4: Mira,
3: Rubén, y otra cosa que te quiero mencionar bien.
4: Pero pregunto, antes de que me diga esa otra cosa, no sé cuánto usted está pendiente de lo que es la realidad del kilovatio hora en las diferentes jurisdicciones en Estados Unidos, pero me parece que a la luz de esto que entró en vigor hoy, yo creo que Puerto Rico, excepto por Hawái, Puerto Rico es el sitio que más caro tiene la luz hoy.
3: Sí, Hawái está cerca de 40 centavos, Puerto Rico está ahora en 34, pero Hawái tiene unas características muy diferentes a Puerto Rico. Allá son, creo que son 5 o 6 islas que tienen sus sistemas diferentes. Es otra realidad, no es la de Puerto Rico. Ahora, sí te diría algo. En Estados Unidos, el costo promedio está entre 13 y 20, en algunas jurisdicciones como California, llega hasta 28, 29 centavos. Pero en Estados Unidos hay gas natural. En otras jurisdicciones en Europa están picando ya los 30. O sea que en esta realidad mundial, un costo de combustible cerca de 30 centavos no es lo óptimo, no es lo bueno, pero tenemos un presidente que está poniendo en riesgo la economía mundial con las cosas que está haciendo. Pero aquí en Puerto Rico, y esto es lo importante, se debe de mitigar, porque eso no se supone que hubiese pasado, porque los costos de gas natural en Puerto Rico no aumentaron. Lo que aumentó fue los costos de diésel. Y como te dije anteriormente, aquí hay un problema con el diésel, porque se está utilizando diésel de más, porque el gas natural contratado no está llegando, se usa diésel, y ese diferencial que se supone que se pague por las compañías no se está pagando. Y ahí tenemos entre 70 y 90 millones de dólares que han empujado, han hecho presión para subir la tarifa a estos niveles. O sea, ese es el problema que tenemos en Puerto Rico, un problema de manejo del gas natural que fue evidente en la vista que hubo esta semana y fue primera clave casi todo un periódico, el problema del manejo del gas natural en el aumento. Por lo tanto, si no se pudo trabajar eso a nivel regulatorio, que yo esperaba que se pudiera trabajar de alguna manera, pero a veces el negociado tiene una información que el público no tiene, pues muy bien. Pero entonces el gobierno está obligado a mitigarlo. Por lo menos que tengamos una tarifa lo más cerca posible a 30 centavos el kilovatio hora, no 34.
4: Okay.
3: Porque ahí el golpe sería muy fuerte.
4: Ok, entonces, antes de concluir, número uno, estamos claros en que estos 34 centavos el kilovatio hora es la tarifa por electricidad más cara que este país ha pagado nunca, uno. Dos, el negociado de energía fue el que autorizó esto que entró en vigor hoy, 1 de octubre. Tres, usted dice que quien único puede no revertir, sino minimizar el impacto o neutralizar o diluir el impacto con algún tipo de ayuda adicional al país para atender esto es Fortaleza.
3: Con una asignación especial para mitigar parte de los costos de este aumento. Especialmente los costos relacionados con el combustible que se pagó, porque los que suplen gas natural en Puerto Rico no lo suplieron, se tuvo que comprar el diésel caro y ese dinero no se ha podido recobrar de los que suplen gas natural porque no lo han pagado. Pues ahí hay entre 70 y 90 millones. Ese dinero hay que mitigarlo de alguna manera en lo que se recobra de los suplidores de gas natural, porque el consumidor no lo puede absorber porque no tiene dónde estamos, Rubén. Y el no tener esos 90 millones, fuerza, crea una presión adicional a no tener un juego, un cojín para poder trabajar con estos aumentos. Mira, te quería mencionar algo bien importante. Tú sabes que hemos hablado de wheeling, del transbordo de energía muchas veces, ¿verdad?
4: Sí.
3: El transbordo de energía es que ya está aprobado en Puerto Rico desde febrero del año pasado. Tú compras energía a un tercero y pagas un peaje por usar los cables. Está entre 10 y 12 centavos el kilovatio hora. ¿Sabes cuánto es el costo del ajuste de combustible de combustible y compra de energía para los clientes de wheeling?
4: ¿Cuánto?
3: Cero. Y aquí no se ha implantado el wheeling. Y el gas natural en Puerto Rico y los renovables no ha aumentado de precio. Por lo tanto, hay que implementar el wheeling, transbordo de energía, para que cuando vengan situaciones similares en el futuro, tener formas de que los diferentes clientes, las diferentes clases de clientes, puedan trabajar esto, porque ahora todo el mundo recibe el golpe. Si hubiese transbordo de energía, aquí hubiese gente pagando 20 centavos, 22 centavos el kilovatio hora. Así como lo escucho.
4: Ay, Virgen. Gracias, Tomás Torres Placa. Gracias.
3: Gracias a ti, Rubén, y un abrazo al amigo que perdió la abuelita.
4: A Chelo.
3: En el estudio. Claro. Chelo, un abrazo a Chelo.
4: Claro. Gracias, Tomás Torres Placa. Bien, amigos, son las 6:27. El municipio de Bayamón anunció dos nuevas rutas del Valle Trolley: la BT4 hacia Toteja y la BT5 hacia el Volcán. La BT4 tendrá paradas en Sierra Bayamón, Bayamón Oeste, Reparto Valencia, la Universidad Central y Villarrica. La BT5 llegará a Plaza del Sol, Quintas de Boulevard, Teresita, El Volcán, la Escuela Juan Ramón Jiménez, Driving Plaza y Doctors Center. Ambas rutas salen y terminan frente a la estación de Bayamón del tren urbano. El horario de lunes a viernes de 6:30 a 5:30 de la tarde, de 6:30 a.m. a 5:30 p.m. Mientras tanto, amigos, todos sabemos que la luz en Puerto Rico va y viene. 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
1: Hola, ¿qué tal? Precioso día, Puerto Rico. Qué rico, un día más de vida. Gracias, señor. Temprano en la mañana, el panorama del tránsito en San Juan fluyen sin complicaciones. Las avenidas Jesús de Piñero, la Roosevelt, la Muñoz Rivera, la Ponce de León y el Expreso Las Américas. Y recuerden, amigos, ustedes tienen el poder de prevenir choques, dejando a un lado el texteo, reduciendo la velocidad y manteniendo la distancia entre carro y carro. 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
6: Buen día, Puerto Rico. Las temperaturas mínimas en esta mañana han estado entre 66 grados en la montaña hasta 82 grados en la costa este. En el radar se aprecia que el viento ha cambiado de dirección. Se mueve del este sureste entre 15 a 20 millas por hora y por esta razón hay lluvias temprano, entrando por ratos entre Naguabo y Guayama. El sol estará dominando la mañana, pero comenzamos este mes de octubre con una vaguada cercana, alta humedad, y según avance el día, las lluvias van a extenderse al interior, norte, noroeste, oeste, área metropolitana. Aunque las lluvias están en movimiento, la persistencia en la formación de aguaceros en horas de la tarde pudieran ocasionar inundaciones urbanas o crecida de ríos y quebradas, especialmente en el interior oeste, noroeste de la isla, donde ha estado lloviendo fuertemente en los pasados días. El riesgo de inundaciones permanecerá elevado en sectores del oeste hasta el sábado. Recuerde, si encuentra una carretera inundada, vire y no la cruce. Entre viernes a sábado seguirá aumentando la humedad y las tormentas eléctricas que se formen serán localmente fuertes, máximas desde 75 en la montaña hasta 93 grados en costas y valles. El sol sale a las 6 y 15 de la mañana, se pone a las 6 y 12 de la tarde y la fase de la luna será menguante el 3 de octubre. Actualmente hay un 73% de iluminación. Para WKQ 580, esta es su meteoróloga, Ada Monzón.
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1: Bueno, y ahora vamos a la noticia positiva, y la noticia positiva es de la Universidad de Puerto Rico, que amplía sus oportunidades de formación con una nueva plataforma. Así mismo es, y Carla Yani Díaz nos trae la información.
7: La Universidad de Puerto Rico amplía las opciones de formación técnica y profesional con el lanzamiento de UPR Técnica, una nueva plataforma que reúne en un solo portal 253 ofrecimientos educativos. Soy Carla Yani Díaz y esta es la noticia positiva. La iniciativa incluye grados asociados, cursos cortos y certificaciones en áreas de alta demanda como tecnología, salud, construcción, inteligencia artificial, ciberseguridad, manufactura y energía renovable, entre otros. La oferta está dirigida a estudiantes, trabajadores y profesionales que buscan adquirir nuevas destrezas, actualizar sus conocimientos o prepararse para nuevas oportunidades laborales. Además, tienen alternativas presenciales, híbridas y en línea. Los interesados pueden conocer los programas disponibles y los requisitos de matrícula a través de tecnica.upr.edu. Soy Carla Yani Díaz, esta es La Positiva en WKQ.
1: Gracias, Carla. Hasta aquí La Positiva a la hora 6:34.
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8: Hola, ¿qué tal? Precioso día, Puerto Rico, qué rico. Un día más de vida, gracias, señor. A esta hora no se reportan choques en las principales carreteras y expresos de San Juan, Ponce y Mayagüez. Óyelo bien, hoy desde las 5 de la mañana, los camioneros se reúnen detrás de Plaza Las Américas en el expreso de Diego en ruta a San Juan. Se informa a la ciudadanía que la manifestación de camioneros está relacionada con el alza en el combustible. Los camioneros saldrán a las 9 de la mañana hacia el Capitolio. Janet Pérez Brito, WKQ 580.
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0: Bien, amigos, buen día. Hoy es jueves, primero de octubre de 2026. Aquí hay mucha gente, muchísima gente, toda la gente rascándose el pecho, porque o sea, lo que nos espera del precio de la luz es una cosa, yo no sé qué va a pasar aquí. El diésel, los camioneros, la cadena de suministro, la refrigeración, el supermercado, todo depende de la energía. Y la energía está o va a estar o ya está a partir de hoy en un punto histórico en el que nunca había estado en Puerto Rico. El que coja esto a vacilón va a sentir el dolor del vacilón cuando le llegue la factura de la luz, que es una cosa inaudita. Ay, virgen. Son las 6:41 minutos. Vamos con Verónica Abreu Tañón.
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2: $0.34 el kilovatio hora, aumento en factura de luz, el más alto de su historia. Fortaleza debe mitigar los gastos por el diésel, afirma Tomás Torres Placa, ex miembro de la Junta de Gobierno de la Autoridad de Energía Eléctrica. Mientras camioneros protestan, se lanzan a la calle en rechazo por los altos precios de los combustibles y del diésel. Departamento del Interior tira la raya al contrato de parking en el Escambrón. Bueno, y miles amanecen hoy sin servicio de energía eléctrica, entre estos reparto contemporáneo en Río Piedras y Barrio Venezuela. Desde la madrugada están sin servicio de energía eléctrica, igualmente también Luquillo, nos informan Radio Escuchas. Al momento son 13,437 personas sin luz, entre ellos en Mayagüez, Carolina, San Juan y Arecibo. Soy Verónica Abreu Tañón, usted escucha WKQ580, esto es Temprano en la Mañana, la hora 6:43.
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0: No. Hoy es primero de octubre. Y lo cierto es que esto no está disfrazado como suele estar mucha gente en octubre con diferentes máscaras o caretas. Lo cierto es que el precio de la luz a partir de hoy es un precio histórico nunca antes visto, récord en Puerto Rico. Casi 34 centavos el kilovatio hora. Eso va a impactar de una manera dramática la dimensión residencial, sin hablar de lo que supone ser la dimensión comercial y la industrial. Esto va a estar bestial. Esta, amigos, es nuestra gran noticia de la hora. Bien, antes de ir con nuestra invitada y sobre este asunto, debo decir un par de cosas. Anoche, Trump dijo en un acto que se celebró en Casa Blanca, tenemos un control casi total del estrecho de Hormuz. Recuerden que el argumento de los que han pedido al negociado de energía, que es el regulador, o sea, Luma y genera este aumento, el argumento es que el precio del combustible ha subido de forma insospechada, y lo cierto es que es verdad, pero aquí debería haber maneras de neutralizar o minimizar o diluir eso. Bueno, pues Trump dijo anoche, tenemos un control casi total del estrecho de Hormuz. De hecho, en los últimos 3 días han transitado por el estrecho de Hormuz, estoy citando, más petróleo que en cualquier otro momento en su historia. El presidente reiteró su declaración de que las capacidades militares de Irán habían sido completamente aniquiladas. Eso no es lo que ha ocurrido o proyectado en los últimos 2 meses. Y sugirió que la guerra va a terminar pronto. Dijo, ganaremos esta guerra rápidamente de una forma u otra. Estoy citándolo. Estas declaraciones se produjeron en medio de los esfuerzos diplomáticos que Estados Unidos e Irán mantienen para poner fin al conflicto que ya se prolonga desde hace meses. Si esto va a tener un impacto, o sea, estas declaraciones en el precio del combustible, pues no lo sé. Aquí estoy leyendo diferentes mensajes de texto. Bendito, alguien me escribe, mira Rubén, estamos sin agua y sin luz en alturas de Texas. Esto desespera, soy anciano. ¿Dónde es alturas de Texas? No. Golo, ¿tú sabes dónde es alturas de Texas?
1: Las piedras.
0: ¿En las piedras?
1: ¿Ah?
0: En las piedras.
1: Por lo menos allí hay un sector que se llama alturas de Texas.
0: Ok, es que esta persona que me escribe me dice que no tiene ni agua ni luz.
1: Esta mañana cuando yo salí estaba bastante oscuro por aquello allí.
0: Sí, bueno. 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Son las 6:48. Ahí está Ingrid Colbert, la licenciada Ingrid Colbert. Es asambleísta municipal de San Juan. Buenos días.
2: Buenos días, Rubén.
0: Gracias por estar aquí.
2: Gracias por la invitación.
0: Bueno, usted no se salva del precio de la luz, por si acaso.
2: Nadie se salva.
0: Nadie se salva.
2: Imagínense los adultos mayores, ¿verdad? Con
0: bueno,
2: con
0: es que
2: fijo, es una cosa impresionante.
0: Bueno, es que, mire, sin entrar a lo que usted le corresponde como asambleísta municipal de San Juan, pero como madre, esposa, profesional, personas que viven en Puerto Rico, esto, o sea, ni siquiera es proporcional lo que te cobran al servicio que ofrecen.
2: Tampoco.
0: Por eso, porque esto es, esto, yo nunca había visto algo así aquí, y yo trabajo en esto hace tiempo, que usted lo sabe.
2: Y el día que no hay agua, digo que no hay luz, pues no hay agua. O sea, que también vivir se está convirtiendo en algo muy difícil aquí.
0: Pero antes, ¿quién era? No estoy seguro, pero creo, si lo cito mal, me escriben. Si lo cito mal, me escriben, pero creo que Fiel a la Vega, en alguna canción, decía, vivir para sobrevivir, vivir para sobrevivir. ¿Es Fiel a la Vega?
2: Sí, yo creo que sí.
0: Como usted sabe. Bueno, ok, sí, sí. Pues debe ser Fiel a la Vega. Bueno, finalmente, ¿qué ha pasado con el parking? O sea, con el futuro desarrollo autorizado por la Asamblea Municipal de San Juan de un piso a lo que está en el escambrón.
2: Sí, pues mira, lo que ha ocurrido es que parte de nuestras preocupaciones que habíamos estado denunciando desde el inicio, que no solo era, ¿verdad?, que fuera sin subasta y que fuera por un periodo tan largo de tiempo, en este caso se llegó a 60 años, también habíamos advertido que este predio, el parque, tiene restricciones federales por su calidad de parque, ¿verdad? Porque
0: no, pertenece a... Está frente al agua.
2: Claro, y pertenece a parques nacionales, y conforme a eso... Nosotros le enviamos una carta al secretario del Interior informando, ¿verdad?, de que se estaba evaluando en aquel momento, evaluando este proyecto, y que nosotros entendíamos o teníamos preocupaciones de que pudieran estar violándose algunas de estas restricciones federales, que lo que vienen es a proteger la calidad de parque, que se mantenga uso libre y disfrute al aire libre. Y luego... recibimos esta semana contestación de la oficina del secretario del Interior, en donde nos confirman que en efecto, ¿verdad?, el parque, el predio, tiene restricciones federales por sí pertenecer a parques nacionales. También nos confirman que no han recibido ninguna notificación o consulta o solicitud de parte del municipio de San Juan sobre el posible desarrollo de este estacionamiento en el predio del Parque del Escambrón.
0: Entonces, ¿qué pasa?
2: Bueno, yo pensaría que el proyecto debe paralizarse por el momento y que el...
0: Pero, disculpe.
2: Sí, sí.
0: ¿Cuándo se supone que empiece el desarrollo, construcción de esto?
2: Bueno,
0: el municipio de San Juan, a través de la asamblea, endosa esto, pero aquí hay un montón de agencias que tienen que dar permiso. Esto no es un vente tú.
2: Bueno, claro, lo que pasa es que lo que se ha autorizado ya es un derecho de superficie, ¿verdad? Que se le entregue el predio por 60 años a este proponente. Un derecho de superficie, ¿verdad?, crea una finca individual aparte de la finca del parque, que puede inscribirse en el registro de la propiedad, que se puede hipotecar, que se puede ceder, que tiene muchas otras condiciones, que no es un mero arrendamiento. Y eso tiene consecuencias distintas. Y precisamente por eso es que habíamos advertido, vamos a hacer esto con calma, porque cómo se va a entregar por 60 años, sin haber ido a subasta, este parque, y todavía no tenemos una propuesta, ni sabemos lo que va a pasar ahí. ¿Verdad? Los que tienen jurisdicción sobre esos temas, que es Parques Nacionales, tampoco sabe qué va a pasar ahí. Pues no puede ser, Rubén. Lo lógico, lo razonable, y creo que incluso lo que debe haber sido un proceso transparente de buena gobernanza, es presentar la propuesta, que el pueblo la vea, que la vean los legisladores, ver qué es lo que va a pasar ahí. Lo que no puede pasar es que entregamos, cedimos por 60 años a este predio para que nos venga a decir después qué es lo que va a hacer con él, porque la realidad es que no está definido. Y el proponente le escribe a la legislatura y les dice, no voy a invertir en hacer una propuesta o un plano hasta tanto tenga el predio. Pues no puede ser, porque a ti te están dando esto directo. No siquiera tuviste que ir a un proceso de licitación ni competencia. Y no puedes presentar una propuesta. Me parece completamente irrazonable. Y ahora, pues yo creo que el municipio de San Juan tendrá, porque le corresponde al municipio de San Juan como sponsor de esta propuesta, presentar los documentos ante los parques nacionales para que pueda hacer la evaluación correspondiente. Eso es lo que procede.
0: Pregunto, ¿quién es el titular de ese predio?
2: El titular es el municipio de San Juan, pero cuando se hace un derecho de superficie, la propiedad, el control de esa propiedad adviene a la persona que es el que tiene el derecho de superficie y puede y le inscribe. Puede ir, es como si te hiciera un segundo piso, pues el segundo piso, mientras sea mío, es mío por esos 60 años y después te lo devuelvo. Pero es precisamente por eso que no entendíamos por qué entonces no era mejor hacer un arrendamiento, quizás a largo plazo. ¿Por qué había que hacerlo a través de este tipo de figura jurídica que es mucho más compleja y que tiene unas consecuencias distintas por lo que se puede hacer con eso cuando tú tienes ese derecho real sobre la propiedad? Eso fue lo que estuvimos denunciando, pero ahora, pues, precisamente por esas circunstancias, deben contestar, ¿verdad? Y presentarlo a quien tiene jurisdicción sobre lo que en realidad puede o no puede ocurrir dentro del parque.
0: Digo, pero francamente, no espero ni pronostico mucha oposición de parques nacionales. Digo, no sé.
2: Pero el cumplimiento, que se cumpla con el proceso.
0: Yo sé, pero es que son del mismo gobierno. No sé cómo.
2: En Estados Unidos,
0: digo, otra cosa es si hay un reparo del gobierno federal.
2: Lo que pasa es que en temas de parques nacionales, el han sido históricamente.
0: Pero espérese un momento.
2: Sí.
0: Usted está hablando de parques nacionales de Estados Unidos.
2: Sí,
0: Estados Unidos. Pues perdón. Yo estaba equivocado. Yo creía que usted estaba hablando de parques nacionales aquí cuando González.
2: No, es parques nacionales bajo el Departamento del Interior de los Estados Unidos.
0: Ahí hay un problema. Ahí hay un problema.
2: Y pues la carta la recibimos de la Oficina del Secretario de Interior de Estados Unidos.
0: Yo dije, pues es que ya parques nacionales no existe. Eso se diluyó en recursos naturales.
2: Claro. No, esto es la Oficina del Secretario del Interior de los Estados Unidos que maneja, ¿verdad? Nacionales.
0: Pues entonces ahí hay jurisdicción.
2: Claro.
0: Y ahí hay un reparo tienen que contestar e informar y documentar.
2: Claro.
0: Y tienen que informar. Ahí sí que no. Eso es Parque Nacional es la custodia del morro.
2: Claro. Y precisamente por eso es que lo habíamos advertido. Tiene restricciones federales. Pero como esto se hizo con tanta prisa, ¿verdad? Pues no sabemos, pero esto se hizo en un proceso muy, muy atropellado y con mucha prisa. Y pues estas cosas pasan cuando uno hace las cosas con prisa. Esto debió haber sido un proceso que debió haber tenido primero una propuesta, ¿verdad? Por supuesto, verificar, ¿verdad?, que se cumplieran con todos los requisitos que exigen las restricciones federales que graban ese parque. Debió haber habido un proceso de vistas públicas donde la comunidad tuviera la propuesta antes de las vistas públicas, no después. Pero pues este fue el proceso que tocó. Así que nada, estaremos pendientes de que se cumpla con esto y con la ley.
0: Gracias. Que le vaya bien con la factura de la luz de octubre.
2: Ay, Rubén.
0: Y con la de... No, bueno, entonces aquí, a partir de octubre, la gente suele gastar más luz porque ponen guirnaldas en el árbol. A partir de noviembre, finales de noviembre, diciembre, enero. Eso son un montón de... O sea, y todo eso cuesta. O sea, la guirnalda y las luces. Esto va a estar interesante. Este trimestre no pinta bien. Vamos a ver qué pasa.
2: Es complicado.
0: Licenciada Ingrid Colbert, gracias por estar aquí.
2: Gracias por la oportunidad. Siempre un gusto estar aquí.
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5: Buen día, Puerto Rico. Las temperaturas mínimas en esta mañana han estado entre 66 grados en la montaña hasta 82 grados en la costa este. En el radar se aprecia que el viento ha cambiado de dirección. Se mueve del este sureste entre 15 a 20 millas por hora y por esta razón hay lluvias temprano, entrando por ratos entre Naguabo y Guayama. El sol estará dominando la mañana, pero comenzamos este mes de octubre con una vaguada cercana, alta humedad y según avance el día, las lluvias van a extenderse al interior norte, noroeste, oeste, área metropolitana. Aunque las lluvias están en movimiento, la persistencia en la formación de aguaceros en horas de la tarde pudieran ocasionar inundaciones urbanas o crecida de ríos y quebradas, especialmente en el interior oeste, noroeste de la isla, donde ha estado lloviendo fuertemente en los pasados días. El riesgo de inundaciones permanecerá elevado en sectores del oeste hasta el sábado. Recuerde, si encuentra una carretera inundada, vire y no la cruce. Entre viernes a sábado seguirá aumentando la humedad y las tormentas eléctricas que se formen serán localmente fuertes, máximas desde 75 en la montaña hasta 93 grados en costas y valles. El sol sale a las 6 y 15 de la mañana, se pone a las 6 y 12 de la tarde y la fase de la luna será menguante el 3 de octubre. Actualmente hay un 73% de iluminación. Para WKQ 580 está es su meteoróloga, Ada Monzón.
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8: Hola, ¿qué?

0: de Plaza Las Américas en ruta a San Juan. Ellos llevarán la protesta hacia el Capitolio por el alza en el combustible. Y recuerden, amigos, que ustedes tienen el poder de prevenir choques saliendo a tiempo, dejando a un lado el texteo, reduciendo la velocidad y manteniendo la distancia entre carro y carro. Janet Pérez Brito, WKQ 580.
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11: Bien amigos, buen día, hoy es jueves, primero de octubre de 2026, hoy es el Día Internacional del Café, lo leí hace algún rato, el Día Internacional del Café. Así que hay mucha gente celebrando hoy. Pero también hoy es el Día Internacional del Kilovatio Hora. Ese cantazo, ese sopetazo al bolsillo, no lo despinta nadie, a menos que Jennifer González se comunique con nosotros, nos conteste las comunicaciones que le hemos hecho desde temprano y nos diga que ella va a hacer algo para paliar, neutralizar, minimizar, controlar esto. Me dicen aquí que
12: Rubén,
11: Sí.
12: O por lo menos que haga algo para la que ya anunció la CEO de Luma Energy, que van, ya se contempla otra petición de aumento para el próximo trimestre, que es en enero.
11: Sí, sí, pero...
12: O sea, ya lo dijo hace dos semanas que viene otro.
11: Sí, pero enero. ¿Sabes qué? No, que haga algo ahora.
12: Ahora, ya ¿quién? Cuando ya, ya cuando ya.
11: Bueno, no, yo estoy seguro que pero... esto se puede neutralizar o minimizar o diluir o reducir. El gobierno central tiene la llave de todo, así que algo podrán hacer. Mira, me dicen que hay un Beer Fest este weekend. Déjame ver, en Vivo Beach Club. Yantre, me están invitando, parece que me escribe Jerry Torres, me dice que eso va a estar bueno allí. Pues, Jerry, nos comunicamos. Son las 7:12, vamos con Verónica Abreu Tañón.
13: Camioneros se lanzan a la calle en manifestación por los altos costos del diésel. 34 centavos el kilovatio hora, aumento en factura de luz el más alto en su historia. Fortaleza debe mitigar los gastos por el diésel caro, afirma Tomás Torres Placa, ex miembro de la Junta de Gobierno de la Autoridad de Energía Eléctrica. Departamento del Interior tira la raya al contrato de parking en el Escambrón. Soy Verónica Abreu Tañón, usted escucha WKQ 580, esto es temprano en la mañana, la hora 7:13.
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11: No, esto ya no, esto, bueno, podría tener reversa en la medida en que el gobierno central se meta, pero no se ha metido. Lo cierto es que por primera vez en Puerto Rico, por primera vez, lo voy a decir otra vez, por primera vez, el kilovatio hora va a estar casi en 34 centavos el kilovatio hora de electricidad. Eso, esa es la medida más alta, o precio más costoso de electricidad que hemos tenido nunca, nunca. Esto va a durar o debería prevalecer si no ocurre algo durante todo este trimestre, que es el trimestre fundamental de gastos en Puerto Rico. Viene Thanksgiving, Navidad, octubre, o sea... En fin, esta, amigos, es nuestra gran noticia de la hora. Bueno, son las 7:15. 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Son las 7:16. Tenemos en línea al ex representante Luis Raúl Torres. Buenos días.
16: Muy buenos días, Rubén, para ti y para todo el pueblo de Puerto Rico que nos escucha.
11: Mire, yo no sé, a mí esto me da risa, pero cada vez que yo lo llamo a usted, el perrito ese suyo está en high.
16: Está alterado. ¿Tú sabes qué pasa? Que te oyó hablando de lo del aumento de la luz. Y muchacho, eso hasta el perrito lo tiene nervioso.
11: Por eso, porque desde que empecé a hablar con usted, lo que oigo es el perrito. Pero, anyway, mire, tengo dos preguntas. La primera es su reacción a este aumento inaudito en el precio del costo de la luz que ha autorizado el negociado de energía y que entra en vigor hoy, 1 de octubre. Y mi segunda pregunta, después de su reacción, o realmente mi primera pregunta, es si el gobierno central de Jennifer González puede hacer algo para atender esto.
16: Pues mira, en primer lugar, este es el aumento histórico más alto que va a sufrir la factura eléctrica nuestra, donde el kilovatio hora va a aumentar en 5.28 centavos, lo que quiere decir que la mayoría de nosotros que consumimos 800 kilovatios mensuales o más, vamos a estar pagando una tarifa de 34 centavos el kilovatio hora. Y las personas que viven solas o que consumen poca energía de 400 megavatios abajo, óyeme bien, van a estar pagando a 37 centavos el kilovatio hora, porque aquí la tarifa es escalonada. Si tú consumes hasta 400 kilovatios hora, pues estás pagando hoy 32 centavos el kilovatio hora, que al sumarle los 5, pues ya tú sabes que vas a pagar 37 el kilovatio hora. Estamos hablando de personas solas, ancianos, personas que no tienen aire acondicionado, que no tienen abanico, que son los que pueden consumir 400 kilovatios o menos. Entonces, ¿qué pasa? Que esto va a implicar un aumento de casi 42 dólares, 43 dólares más mensualmente en la factura de la mayoría de las familias en Puerto Rico, y de muchas va a pagar mucho más que eso. Y los comercios van a pagar miles de dólares adicionales. Hoy un fast food regular está pagando alrededor de 10 mil a 12 mil dólares mensuales en consumo eléctrico, cualquier restaurante por ahí. Así que esto le va a disparar esa factura a más de 15 mil dólares mensuales. Eso puede llevar a muchos pequeños y medianos comerciantes a la quiebra, puede llevar a muchas familias a que tengan que dejar de pagar algunos de sus otros gastos esenciales, como sería la educación de sus hijos, las hipotecas o los carros o los alquileres, para poder pagar el costo de salud. ¿Cuántos hospitales ya no han quebrado en este país y han cerrado? Y uno de los principales elementos que identifican para llevar ese hospital a la quiebra es la gran deuda que acumulan multimillonaria con el consumo energético y los pagos que le deben a Luma. Así que esto es una crisis real que vamos a enfrentar, y aquí el problema es que la gobernadora de Puerto Rico, la pregunta tuya clave de si puede hacer algo, no van a poder hacer mucho. ¿Tú sabes por qué? Porque ellos mismos fueron los que permitieron que cayéramos rehenes de una compañía que se llama New Fortress. Los gobiernos que ha habido de Ricardo Rosselló, Pedro Pierluisi y ahora Jennifer González, entregándole el control por donde entra el gas, el muelle, a New Fortress, y entregándole también el manejo de nuestras plantas de generación. Fíjate que el negociado hizo ese aumento, Rubén, y ellos mismos en su resolución establecen que hay una gran cantidad de millones de dólares que no pudieron consolidar y que están bajo investigación porque puede haber sido mala operación o malas nominaciones. Es decir, las proyecciones que hacen de compra de gas que hizo Genera, que compraron hasta gas de más en un momento dado que no utilizaron, que no pudieron descargar, y que eso está bajo investigación. Y aún así viene el negociado para decir que hizo un ajuste a favor del pueblo de 6.66 centavos el kilovatio hora que estaba pidiendo Luma para hacer esa consolidación del combustible. Pues vinieron entonces y lo que hacen es que le bajan menos de un centavo para decir que hicieron algún tipo de ajuste, pero sin embargo reconocen que Genera no ha estado haciendo operacionalmente lo que tiene que hacer para mantener las plantas en buenas condiciones de operación, que consuman el combustible que tienen que consumir, y nos han obligado incluso a usar combustible diésel porque New Fortress no ha podido entrar su barcaza de gas natural al muelle por los problemas que tiene de que no quiere cumplir con la seguridad para proteger la seguridad en la bahía y demás, con una super barcaza que saben que es difícil entrar a la bahía y que no quieren usar los pilotos que guían esa barcaza en forma segura. Todo esto es un andamiaje que está montado por el nuevo contrato que Jennifer le dio, no tienes que recordar aquel chantaje que se llevaron la barcaza y que después tuvieron que volver a entrarla, y aún así Jennifer le dio un contrato a 7 años de casi 3.200 millones de dólares por esos 7 años en compra de combustible a una compañía como New Fortress, que está en reestructuración total ante sus acreedores porque está en quiebra, Rubén.
11: Entonces, pregunto, ¿qué va a pasar aquí con ese precio del kilovatio hora a casi 34? Yo creo que...
16: No, casi no, está en 34 centavos, Rubén, redondeado, y es 34 centavos.
11: Ok, pero entonces, esto va a alterar aquí todo, porque a nivel residencial, digo, es un impacto, y es un impacto de 48, 50 dólares, pero a nivel comercial e industrial...
16: Son miles de dólares, Rubén.
11: Bueno, por ejemplo, esos supermercados que tienen que tener una refrigeración ininterrumpida y constante, que es donde todo el mundo...
16: Y los
11: restaurantes,
16: Rubén.
11: Y que es donde todo el mundo va a comprar.
16: Y los restaurantes, los fast food, todo eso. Hace poco yo estuve compartiendo en un programa de televisión con una representante de Azores, que es la que reúne todos los restaurantes en Puerto Rico, y ella dijo que el gasto ya es tan fuerte que ellos han tenido que comenzar a hacer ajustes para reducir el horario de trabajo de sus empleados. Y que ya no pueden más. Incluso yo voy a un restaurante frecuentemente, que tú también has ido, aquí en la zona de Río Piedras, muy conocido.
11: Pero ese, ¿cuál?
16: Bueno, si tú me permites decirlo, el hipopótamo.
11: Ay, bendito, pero si el hipopótamo es un clásico, ¿cómo no lo vamos a mencionar? Eso es icónico allí.
16: Un saludo a Francisco Almeida y a todos sus empleados.
11: Mire, pues, ¿sabe qué? Ahora que usted me dice eso, me comería una fabada del hipopótamo. Ahora mismo.
16: Bueno, no siga, que yo voy para allá más tarde a comerme un caldito gallego.
11: Seguimos.
16: Pero mira, te voy a decir lo siguiente. Me decía el dueño del hipopótamo que él había pagado recientemente una factura de 12.000 a 13.000 dólares en energía eléctrica, y que si seguía aumentando el costo, él iba a tener que reducir sus operaciones, y no sabe si hasta más adelante, hasta cerrar, porque él dice, tú sabes, esto, el primer costo del mes que tiene cualquier dueño de un colmado, de un restaurante, de cualquier negocio mediano o pequeño, es sacar miles de dólares para pagar la luz, después miles de dólares para pagar los empleados, después miles de dólares para pagar su inventario. Cuando tú vienes a ver, los estás llevando a la quiebra. Y entonces la gobernadora corriendo motora, yendo para Cataño a celebrar, yendo para el otro sitio a celebrar, y como que aquí todo está feliz porque a ella no le afecta en Fortaleza. ¿Ves? Entonces, ¿hasta dónde vamos a llegar? Porque ellos nos hicieron rehenes con estos contratos que le han dado a New Fortress, porque ahora hasta problema ha habido para entrar el gas en esa barcaza, y ellos incluso para poder activar la cláusula que tienen en el contrato que le dieron a New Fortress de poder traer a otro suplidor de gas, tienen entonces que pagarle una renta por el uso del muelle a New Fortress, porque también el gobierno le entregó el control de unos terrenos que eran de la Autoridad de Energía Eléctrica, cedido por la Marina de los Estados Unidos a la Autoridad de Energía Eléctrica, se lo ceden en un contrato a New Fortress por un montón de años, y ellos construyeron allí una tubería y se hicieron dueños del terreno y del muelle. En serio, hemos estado rehenes, convirtieron el servicio eléctrico por destruir a la UTIEL y por supuestamente poner en manos privadas, que supuestamente iba a ser todo mejor para Puerto Rico, una energía más económica, un sistema más seguro, de menos apagones. Han convertido en un pandemonio en el sistema eléctrico, dividiéndolo entre distintas empresas privadas, que ninguna le ha podido cumplir adecuadamente a Puerto Rico de proveerle un servicio más eficiente, más efectivo, más consecuente y menos costoso. Todo ha sido lo contrario. Más apagones, más duración de esos apagones y una tarifa que está por las nubes. Somos la jurisdicción, una de las jurisdicciones
11: más cara
16: de Estados Unidos, donde estábamos en el tercer lugar, y yo creo que con este disparo que nos han dado de aumentar la tarifa, ahora vamos a ser quizás la segunda o la primera.
11: Ay, bien. Gracias
16: El pueblo puede cambiar esto,
17: sí, sí,
16: en el 2028,
17: claro.
16: Que observen bien cómo van,
17: no,
16: a votar.
17: Pero bendito, pero bendito de aquí al no.
16: Que busquen gente comprometido.
17: Pero bendito, Luis Raúl Torres, de que el 2028 nos chupa la bruja.
16: Bueno, el problema que tenemos, Rubén, es que con este gobierno, con esa visión neoliberalista que ellos entienden que tienen que tener todo en manos de empresas privadas y de sus allegados, no van a haber cambios en el futuro inmediato. Eso te lo puedo garantizar.
17: Gracias.
16: Buen día.
17: Bueno, son las 7:27. En otros temas, Irán indicó hoy que ha recibido anoche una respuesta oficial de Estados Unidos a la propuesta más reciente de ellos para poner fin a la guerra de 7 meses. Las autoridades iraníes no revelaron cuál era la respuesta ni si se trataba de un rechazo. El ministro de Relaciones Exteriores de Irán presentó la respuesta de Estados Unidos al presidente Masoud Pezeshkian en una reunión del gabinete ayer. Haremos todo lo posible para llevar el acuerdo a un buen término y defenderemos con firmeza los derechos del pueblo iraní, afirmó el presidente de Irán. El acuerdo debe basarse ahora en una estrategia de que todos ganemos, dijo. Así que habrá que ver qué finalmente ocurre con esto. ¿Qué es lo que? O sea, todo lo que hemos hablado hoy tiene que ver con, para que ustedes sepan que el mundo es, estamos acá pequeñamente hablando de nuestra isla, pero el impacto de lo que está pasando en el mundo es lo que estamos relatando aquí, lo que está pasando con el precio del combustible, lo que autorizó el negociado de energía a Luma para cobrarnos lo que nos van a cobrar a partir de hoy, etcétera. Todo esto tiene que ver con eso. 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
19: Hola, ¿qué tal? Precioso día, Puerto Rico, qué rico. Un día más de vida, gracias, señor.

0: 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Se informa a la ciudadanía que la manifestación de camioneros está relacionada con el alza en el combustible. Los camioneros saldrán a las 9 de la mañana hacia el Capitolio. Óyelo bien. 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Janet Pérez Brito, WKQ 580.
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2: Buen día, Puerto Rico. Las temperaturas mínimas en esta mañana han estado entre 66 grados en la montaña hasta 82 grados en la costa este. En el radar se aprecia que el viento ha cambiado de dirección. Se mueve del este sureste entre 15 a 20 millas por hora y por esta razón hay lluvias temprano, entrando por ratos entre Naguabo y Guayama. El sol estará dominando la mañana, pero comenzamos este mes de octubre con una vaguada cercana, alta humedad y según avance el día, las lluvias van a extenderse al interior, norte, noroeste, oeste, área metropolitana. Aunque las lluvias están en movimiento, la persistencia en la formación de aguaceros en horas de la tarde pudieran ocasionar inundaciones urbanas o crecida de ríos y quebradas, especialmente en el interior oeste, noroeste de la isla, donde ha estado lloviendo fuertemente en los pasados días. El riesgo de inundaciones permanecerá elevado en sectores del oeste hasta el sábado. Recuerde, si encuentra una carretera inundada, vire y no la cruce. Entre viernes a sábado seguirá aumentando la humedad y las tormentas eléctricas que se formen serán localmente fuertes, máximas desde 75 en la montaña hasta 93 grados en costas y valles. El sol sale a las 6 y 15 de la mañana, se pone a las 6 y 12 de la tarde y la fase de la luna será menguante el 3 de octubre. Actualmente hay un 73% de iluminación. Para WKQ 580, esta es su meteoróloga Ada Monzón.
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3: Bueno, y ahora vamos a la noticia positiva y la noticia positiva, escuche esto, la ola de reacciones en todo el arco político tras el fallecimiento del exalcalde de Bayamón, Ramón Luis Rivera. Vamos a escuchar el reportaje con Gelmarí Rivera.
4: Puerto Rico lamenta la partida del histórico exalcalde de Bayamón, Ramón Luis Rivera Rivera, a sus 97 años. Considerado una de las figuras más influyentes de la política boricua, moderna y arquitecto de la transformación urbana de la ciudad chicharronera, su deceso provocó un profundo pesar en todos los sectores de la isla. Y bueno, la gobernadora decreta 3 días de duelo nacional. La mandataria Jennifer González declaró de inmediato 3 días de duelo oficial en memoria del líder veterano. La ejecutiva ordenó además que las banderas en todas las dependencias públicas e instalaciones del gobierno ondeen a media asta, destacando la vocación del servicio, la integridad y el legado de Rivera Rivera en el servicio público. Mientras, líderes de todas las colectividades políticas, incluyendo el comisionado residente, presidentes legislativos y alcaldes de todo el país, han expresado su solidaridad con su hijo, el actual alcalde Ramón Luis Rivera Cruz, y la familia. Las expresiones destacan su figura como un patriota y un referente indiscutible de buen gobierno y desarrollo municipal. La noticia de su deceso generó una respuesta inmediata de solidaridad y respeto unánime por parte de principales líderes del país, como el comisionado residente en Washington, Pablo José Hernández, quien destacó su rol como consejero y pilar del Partido Nuevo Progresista, subrayando que su figura trascendió líneas partidistas por su capacidad para conectar y concertar obras de impacto colectivo. De otra parte, los presidentes del Senado y la Cámara de Representantes unieron sus voces para elogiar su temple y su firmeza administrativa, catalogándolo como un pilar de la democracia y la autogestión municipal. Y entre otras figuras, alcaldes de diversas colectividades, tanto del PNP como el PPD, expresaron condolencias a su hijo, el actual alcalde de Bayamón, Ramón Luis Rivera Cruz, coincidiendo en que Rivera Rivera fue el gran mentor de la gestión ejecutiva en los municipios. Las exequias fúnebres y los actos protocolarios en el Capitolio y la Alcaldía Bayamón se estarán detallando en las próximas horas, mientras el país rinde tributo a quien por décadas sirvió como referente del poder municipal en Puerto Rico. Para WKQ 580, Gelmarí Rivera Sánchez.
3: Hasta aquí La Positiva, a la hora 7:36.
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0: Hola, ¿qué tal? Precioso día, Puerto Rico. Qué rico, un día más de vida. Gracias, Señor, de perlas de sabiduría. Para cumplir tu misión con eficacia, adopta cada cierto tiempo nuevas formas de pensar y nuevas perspectivas que te ayuden a cambiar. En torno al tránsito, a esta hora no se reportan choques que atrasen su ruta al trabajo. Y hoy desde las 5 de la mañana, los camioneros se reúnen detrás de Plaza Las Américas en Burlington, en el Expreso de Diego, en ruta a San Juan. Se informa a la ciudadanía que la manifestación de camioneros está relacionada con el alza en el combustible. Los camioneros saldrán a las 9 de la mañana hacia el Capitolio. Janet Pérez Brito, WKQ 580.
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3: Bueno, y buenos días. Soy Verónica Abreu Tañón y usted escucha WKQ 580 temprano en la mañana. Gracias por estar con nosotros. Son las 7:37 de la mañana de hoy jueves, 1 de octubre de 2026. Saludos a Eddie López. Saludos que nos esté escuchando y texteando, Eddie. Ya imagino que estará saliendo o qué. Nos está escuchando acá. Bueno, son las 7:37, todo el mundo escribiendo a raíz de que hoy inicia y se va a ver eventualmente a finales de mes o el próximo mes el alza en su factura del servicio de energía eléctrica. Así que ahora hacer los planes como usted los tenga que hacer para ajustar su bolsillo. Porque nada más y nada menos lo dieron ayer en la noche, sin dar tiempo a las personas para por lo menos enfrentar ese cantazo, ese balde de agua fría, porque a todos nos toca. Y el gobierno, mire, chitón, no dice ni pío. Son las 7.
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3: Crisis real, advierte el representante Luis Raúl Torres, y arranca hoy el aumento en la factura de la luz. Sube en promedio $42 adicionales a la factura de luz en familias, en residenciales públicos, y además las pymes y todo el comercio a cargar sobre sus espaldas el azote de los aumentos. 12 cargos contra 7 adultos malnacidos por abusos contra menor de 7 añitos, con fracturas y hasta quemaduras. Los acusados fueron ingresados en la cárcel al no prestar fianza. Aún 10 desaparecidos del fatal naufragio de inmigrantes en el pasaje de La Mora. Soy Verónica Abreu Tañón y usted escucha WKQ 580. Esto es Temprano en la Mañana, la hora 7:40.
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0: Bueno, ahora a las 10 de la mañana está citada la secretaria del Departamento de la Familia, Susan Roy Fuertes, esto ante el Senado, a raíz de la destitución de la exadministradora de la Administración de Desarrollo Socioeconómico de la Familia, para que responda a preguntas sobre las presuntas irregularidades. Es la gran noticia de la hora, a la hora 7:40. Eddie me escribe que está en el carro, pero está al aire. Un abrazo, Eddie, espero que estés muy bien. Bueno, son las 7:40 de la mañana. Tenemos en línea telefónica a la secretaria del Departamento de la Familia, Susan Roy Fuentes. Gracias por estar con nosotros, secretaria.
1: Saludos, buenos días, un placer estar ahí.
0: Secretaria, ya ahora a las 10, en apenas 2 horas, va a tener que presentarse ante el Senado para contestar preguntas en relación a la destitución de Blanca Medina, ex jefa de la Administración de Desarrollo Socioeconómico del Departamento de la Familia. Ella ha hecho sendas acusaciones en contra de usted sobre un contrato con Star Academy, realmente sobre 2 contratos. ¿Usted está preparada para la citación que tiene para las 10 de la mañana con el Senado?
1: Sí, mira, la citación de hoy fue cancelada en la tarde de ayer por un asunto personal de la presidenta de la comisión, con quien estuvimos en conversación anoche, ¿verdad?, deseándole lo mejor a ella y su familia. La realidad es que a pesar de eso, nosotros estamos tan preparados que sin haber necesidad, nosotros sometimos ayer toda la información y respondimos todas las preguntas o inquietudes que tenía la comisión, que expresaron en su citación.
0: Secretaria, ¿la citación fue cambiada para otra fecha?
1: No se nos ha informado, pero en efecto debe ser pospuesta en algún otro momento.
0: ¿Y qué preguntas le adelantaron que iba a tener que responder hoy?
1: Mira, esas preguntas se van a estar discutiendo en la vista, así que les invito a participar.
0: Okay. Entonces, le pregunto a usted, los señalamientos que Blanca Medina hace en su contra, que indicó que realmente fue destituida por ella negarse a firmar este contrato de Star Academy, que según ella indica es ilegal, de $38 millones. ¿Eso es correcto?
1: Eso es totalmente incorrecto. Se le olvida, la señora Blanca Medina, exadministradora, se les olvida que yo no les requería su firma para ese contrato ni ninguno otro. Si este contrato hubiese podido ser viable, se hubiera dado de todas maneras. El contrato era completamente legal, es un proyecto positivo para los niños de Puerto Rico. Es lo que la exadministradora está haciendo es completamente difamatorio. Difamatorio. Esta señora ha puesto en riesgo los chavitos de la gente, ha impedido que podamos nosotros tener argumentos para ser insertados en la legislación para SNAP, y eso es política pública. ¿Por qué política pública? Porque mire, ahora mismo el que recibe el PAN recibe 9 pesitos, eso se triplicaría si tuviéramos SNAP, o sea, 9 pesitos diarios, quiero decir, ¿verdad?, para la comida, si lo dividimos. Y estamos hablando de darle sustentabilidad económica a la gente. Esta señora constantemente ponía en riesgo eso y teníamos como secretaria que accionar para atender diversos asuntos. Ahora todo el que es destituido por sus incompetencias, por sus negligencias, por no atender asuntos medulares que ponían en riesgo la credibilidad de la propia agencia, ahora se defienden atacando y difamando a otras personas. De esas seriedades que queremos hablar.
0: Le pregunto, secretaria Susan Roy, ese contrato fue hecho el 20 de mayo, según ha trascendido, fue hecho anteriormente y fue cancelado el 20 de mayo, ¿correcto? Con el de Star Academy de 38 millones.
1: Mira, volvemos a lo mismo. Aquí nunca hubo ni siquiera una petición de fondos, una certificación de fondos al área fiscal de la agencia. Ni siquiera hubo eso. ¿Cómo vamos a hablar de que vamos a firmar un contrato si no se solicitó?
0: O sea, que no se firmó en enero del 2026 fiscal. Ese contrato. No se firmó.
1: Ese contrato no se firmó nunca. Ese contrato estuvo bajo evaluación. Uh-huh. Ese contrato es un proyecto que hubiera sido bien bueno, un proyecto dirigido a que ¿verdad? Podamos evitar la dependencia a las ayudas, ¿verdad? De estas edades escolares, dirigiendo a estos jóvenes áreas vocacionales, ocupacionales y profesionales, que en más de 20 estados se está dando pago. ¿Tú sabes con qué? Con los fondos del TANF, los mismos que ella alega que no se puede, que el gobierno federal estuvo en conocimiento, que nos indicó que verdad que le presentáramos que verdad que teníamos que estar seguros y conscientes que no se excedía el 15% administrativo, las reglas de juego que conocemos y que se habían estado contemplando. O sea, ¿de qué es que estamos hablando? Que cumplía con los requisitos del TANF. No se pudo dar por una razón simple. Cambió el año escolar, reevaluamos la cantidad de niños participantes del TANF, que son los que podían cualificar para este programa, y no habían 30 niños en una misma escuela. Por lo tanto, no era posible abrir lo que se llama una academia, ¿verdad?, con niños en una misma escuela para este propósito. Esa es la razón por la cual se cancela.
0: Secretaria.
1: Y luego, yo no requería la firma de la administradora, de la hoy exadministradora, para esto.
0: Le pregunto, ¿cuántas notificaciones antes de que fuese destituida Blanca Medina de su puesto se le hicieron a ella por su mal trabajo, si alguna?
1: Mira, nosotros intentamos en muchísimas ocasiones.
0: Porque le pregunto porque genuinamente, si ella lleva haciendo mal trabajo, no cumpliendo con su puesto y sus obligaciones como patrono, pues entonces se le hace una carta, mire, usted tiene que cumplir con esto, no lo ha hecho, y vuelve y se le hace otra carta. ¿Cuántas notificaciones anteriores se le hicieron antes
1: pues
0: de
1: mira,
0: ser destituida?
1: No tengo el número, volvemos a un puesto de libre selección y libre remoción, no nos olvidemos de ese detalle, ¿verdad?, que es relevante, que parece que a ella también se le ha olvidado. Esto es un puesto de confianza, es verdad, y cuando se retira la confianza no hace falta ninguna razón. En este caso particularmente se le enviaron correspondencias dándole seguimiento a asuntos medulares que eran importantes. Semanalmente teníamos reuniones para la atención de distintos asuntos y ella se ausentaba. Ella alegó en algún momento que delegaba en otro personal de la TRE. Sin embargo, las acciones que ellos hacían no les daba paso, lo dejaba todo detenido y se le daba seguimiento, y tengo correos dándole seguimiento a distintos asuntos esenciales y requisitos de ante el gobierno federal que debíamos cumplir. No respondió ninguno. Además, ella lleva bien poco tiempo en la agencia. No estamos hablando aquí de que ella llevaba mucho tiempo. Ella llevaba poco tiempo, se le dieron las oportunidades, se dieron los seguimientos. Y los seguimientos no pueden malinterpretarse como hostigamiento. Esa es la responsabilidad de un supervisor, de un jefe, de un director. Y cuando los despedimos, entonces van a difamar para ocultar su propia ineptitud.
0: ¿Y usted la va a demandar? Porque si hace expresiones difamatorias, ¿usted la va a demandar?
1: Mira, yo en este momento no descarto nada. Esta señora se ha atrevido a emitir amenazas en mi contra, de golpearme, de hablarme por los pelos, de agredirme. Yo he tenido que cambiar.
0: ¿Y esas amenazas, usted las reportó a la policía o teme por su vida usted?
1: Mira, en este momento yo he tomado medidas de seguridad y protección.
0: ¿Cuáles?
1: Bueno, como que no estoy en mi casa, estoy en casa de mis papás, por ejemplo. He cambiado mis rutinas y he hecho otros elementos, ¿verdad?, y junto con mi familia y con personas que me quieren bien, para evitar este asunto. Y yo no descarto en este momento ninguna acción legal, civil ni criminal.
0: ¿Y lo reportó a la policía?
1: No hemos hecho el reporte. En este momento estamos analizando las situaciones y cómo se da. Hemos tomado las medidas pertinentes, ¿verdad? Porque ciertamente las cogemos con mucha seriedad. Las hizo en más de una ocasión, se las hizo a la secretaria de la gobernación, señores, a una persona seria que me ha llamado para que yo tome precauciones.
0: ¿Y eso fue hace cuándo, esas amenazas?
1: Esas amenazas fueron en estos días pasados, cuando se le solicitó su renuncia.
0: ¿Y ha vuelto a comunicarse con usted, o de alguna forma ha llegado usted a algún tipo de comunicación que le haya también temer por su seguridad nuevamente?
1: Mira, yo la he bloqueado de todos mis accesos porque ciertamente yo no voy a dar paso a una persona que es capaz de difamar, que tiene unas incapacidades administrativas, que miente y difama como si fuera el día a día. Debe estar acostumbrada a eso. Yo no voy a dar paso a nada que me ponga en riesgo a mí o a mi familia, así que yo la he bloqueado de todos los accesos a mi persona.
0: Secretaria, le pregunto entonces ahora, ¿ese puesto o quién lo va a asumir?
1: Mira, eso es un asunto que estamos hablando. Debo recordar que como secretaria del Departamento de la Familia, dentro de las facultades al amparo de la reorganización, de la, ¿verdad?, la ley de reorganización del Departamento de la Familia de 1995 y su ley orgánica, el secretario es la entidad máxima y no requiere un nombramiento oficial para administrar cualquiera de las administraciones. Esto no es la primera vez que se da. Secretarias anteriores han sido secretarias y administradoras al mismo tiempo y hemos asumido, como lo veníamos haciendo desde hace algún tiempo realmente, darle continuidad y asegurarnos que los beneficios, que los servicios a nuestra gente se den rápido, se den con diligencia y se den en el marco del respeto para todo el mundo. Los empleados de la ATSEF son extraordinarios, ese mismo equipo de trabajo que ella tenía, estamos mano a mano trabajando ahora para asegurar continuidad y que todo pueda fluir como corresponde. Yo, ¿verdad?, como he dicho antes, no necesitaba la firma de ella para firmar ningún contrato. Hemos estado firmando las renovaciones de contrato, ¿verdad? Ayer fue el cierre del año fiscal, así que estuvimos en días pasados atendiendo todos esos asuntos.
0: Secretaria, ¿y hay alguna amonestación federal contra la exadministradora, contra Blanca Medina?
1: En este momento no me consta de ninguna amonestación federal. Como te dije, todos estos asuntos yo no puedo permitir como secretaria que se ponga en riesgo los beneficios y los derechos de nuestra gente. La gobernadora ha sido bien clara, esto es un gobierno que va dirigido a servirle a nuestra gente, yo eso lo tengo muy claro. Así que en todos los momentos en que hubo riesgos y dificultades, esta servidora, con el apoyo de compañeros del gabinete, ¿verdad?, que tenían injerencia en su momento, la fortaleza en sí misma, nos aseguramos de que esos asuntos se atendieran y los estuvimos trabajando y gracias a Dios con éxito y mantenemos una comunicación directa, la que no tuvo la exadministradora con Howard Lockstein, el administrador de FNA, y con los distintos personas que hoy ocupan posiciones en las distintas agencias que nosotros tenemos relación a través de la CEF. Hemos tenido una relación por los pasados meses muy positiva, así que continuaremos atendiendo cada uno de los asuntos y asegurando el mejor servicio a la gente.
0: Oiga, y yo sé que esto tiene que ver con vivienda, pero ¿usted conoce a Alberto Fradera?
1: Conozco a Alberto Fradera.
0: ¿Y sabe dónde está él? ¿O por qué renunció o lo destituyeron?
1: Mira, desconozco, me lo encontré hace poco bebiendo un café y nos saludamos, pero desconozco las circunstancias. Yo estoy concentrada en lo que a mí me corresponde. El Departamento de la Familia es grande, es complejo, ¿verdad? Tenemos muchas iniciativas y muchas cosas bien positivas para nuestra gente que vamos a estar anunciando desde la semana. Bueno, creo que ahorita vamos a anunciar también algo bien bueno para la gente, para dar agilidad.
0: Pues dígalo aquí, secretaria, de una vez aproveche.
1: Veronique, puedes estar segura que les vamos a estar dando la noticia a ustedes, ¿verdad?, a Rubén y a su programa. Estamos organizándolo todo desde anoche, ¿verdad?, porque tenemos un alto volumen de participantes del PAN que necesitan ser servidos, ¿verdad?, y se está convirtiendo en un asunto que tenemos que tomar acciones, así que vamos a asegurar unos impactos para ayudar a las desertificaciones y a todos los ciudadanos que necesitan el PAN, ¿verdad?, porque ahora mismo no tienen cómo sostener, ¿verdad?, su capacidad alimentaria.
0: Bueno, muchísimas gracias.
1: Es que te di el hit.
0: Sí, ya lo cogí. Muchas gracias a la secretaria de la familia por estar con nosotros, a Susan Roy Fuertes. Que tenga buen día.
1: Buen día.
0: La hora 7:54.
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4: No deje su paraguas hoy porque esta tarde aumenta la actividad de lluvias y tormentas eléctricas y manténgalo cerca al menos hasta el sábado. Está relacionado a una vaguada que está en el área y que promoverá la inestabilidad en el tiempo, especialmente cuando haya calor intenso. En el mar, el viento sopla del este sureste de 15 a 20 nudos con ráfagas más altas. Las olas están de 3 a 5 pies, en ocasiones hasta 6 pies. Seguiremos con oleaje picado por el viento y debe tener cautela en el mar por las tormentas eléctricas y aguaceros fuertes. En las playas hay un riesgo moderado de corrientes marinas, especialmente en las del norte y este de Puerto Rico. En el Atlántico tropical no hay sistemas activos, mientras en el Pacífico está el huracán Rachel con categoría 2 a 245 millas al sur de Baja California. El sistema se aleja en el Pacífico sin ser amenaza a tierra. Nolo es tormenta tropical, está lejano al oeste de Hawái y puede fortalecerse en huracán nuevamente. Y también está la depresión tropical 19E que pronto se debilita en el océano Pacífico. 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
6: Hola, ¿qué tal? Precioso día, Puerto Rico. Qué rico, un día más de vida. Gracias, Señor. Dice la palabra, según su sabiduría es alabado el hombre. Sí. A esta hora no se reportan choques que atrasen su ruta al trabajo. Hoy desde las 5 de la mañana, los camioneros se reúnen detrás de Plaza Las Américas, Burlington, en el expreso de Diego en ruta a San Juan. Se informa a la ciudadanía que la manifestación de los camioneros está relacionada con el alza en el combustible. Los camioneros saldrán a las 9 de la mañana hacia el Capitolio. Janet Pérez Brito, WKAQ 580.
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14: Lorraine Jones consiguió la primera corona de Miss Universe para Nueva Zelanda en 1983. Más de 4 décadas después, sigue siendo la única mujer de su país en lograrlo. Su histórico triunfo permanece incluso preservado en el Museo Nacional de Nueva Zelanda. 75 años de historia, evolución e impacto. 75 años de Miss Universe.
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2: Muy buenos días, saludos, soy Verónica Breutañón, usted escucha WKQ 580, temprano en la mañana, son las 8:03 de hoy, primero de octubre de 2026, un día histórico para Puerto Rico, igualmente para su bolsillo, y es que el negociado de energía aprobó el tan rechazado y mal visto aumento en el servicio de energía eléctrica, que ya inició hoy a las 12:01 de la madrugada, así que desde hoy usted va a estar pagando unos cuantos chavitos más, su factura posiblemente le viene de 42 pesos más adicionales, así que, y también se prevé otro aumento para el mes de enero, que ya fue pedido por la jefa máxima de Luma Energy, así que así estamos en el país, mientras que miles y miles de personas están ahora mismo, as we speak, sin servicio de energía eléctrica esta madrugada. Igualmente ocurrió ayer y también ocurrió en el fin de semana. No es ni defendiendo a nadie ni tirándole a nadie. Eso es lo que hay. Esos son los hechos y así están. Estoy verificando a través de la página de Luma Energy. Son 12,738 abonados. Quiere decir que personas que se metieron en su computadora hicieron la diligencia de decirle a Luma, mire, hey, yo alcé la mano, estoy sin servicio de energía eléctrica, hagan algo. Son personas que lo hicieron y hay miles más que no lo han hecho. Gente me ha escrito de Luquillo que están sin luz, no lo han reportado. Pero son 12,738. En la mañana estaba en 17,000 y ayer estaba en 40,000+ de personas sin servicio de energía eléctrica. Eso sin contar en el fin de semana también. Así que ya saben. No tiene luz hoy, pero ya desde hoy aumentó el servicio de luz para usted. Así que desde ahora, haga su presupuesto, que a mala pata lo dijeron tarde. Eso es bien irresponsable de parte de ellos y del negociado, que tiene hace semanas, si no meses, la petición del aumento en el servicio de energía eléctrica para este trimestre. De hecho, aquí lo hemos dicho hace 2 semanas atrás. Y ayer estaba el negociado diciendo que estaba evaluando documentos y antier para ver si iba o no iba el aumento. Mire, por favor. O sea, tan irresponsables son que no pueden hacer su trabajo semanas antes. O desde que le someten eso, empezar a investigar y averiguar para entonces decirle al consumidor si va o no va el aumento. O es que le temen que la gente empiece a protestar o se quejen o sea mal visto. Realmente no sé qué, pero no están haciendo su trabajo, porque esto nuevamente, hacerlo una noche antes en la oscuridad, para el otro día amanecer y sin ningún tipo de remedio, tener aprobado un aumento, no, eso no era. Así que veremos a ver cuándo dicen la decisión para enero, que ya la CEO lo dijo claramente que pidieron un aumento nuevamente, además de los 5 puntos y pico de centavos que está aprobado para octubre, noviembre y diciembre. Escucharon hace unos minutos a la secretaria del Departamento de la Familia, la titular Susan Roy. Hoy no va a la citación en el Senado, que le tenían para las 10 de la mañana. Dice que está lista, que ya vio las preguntas y está listita para contestar. De hecho, también le pidió el presidente del Senado, le pidió a la secretaria del Departamento de Justicia en el referido que se asegure de que no se destruyan comunicaciones y documentos. ¿Qué es lo que hay ahí? Pues pronto entonces se va a saber. Pero Susan Roy dice que Blanca Medina es una mentirosa, que estaba haciendo un mal trabajo y que de hecho ya tomó medidas de seguridad porque temen por su seguridad física. No ha sometido nada ante la policía, pero sí lo ha dicho públicamente aquí en WKQ 580, las medidas que ha tomado y más. Igualmente también señaló que no descarta erradicar una demanda por difamación en su contra por parte de la ex administradora. ¿Qué para? No se sabe. Han señalado también documentos de borradores del susodicho contrato de 28 millones de dólares de Star Academy. Es un borrador, si es un borrador realmente ni cuenta.

0: Tiene que estar firmado por todas las partes. Hay un protocolo que se establece para que cuente ese contrato. Son las 8:07 de la mañana. Vamos a pasar a los titulares.
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0: Sí, como escucha, cancelada la cita hoy a las 10 de la mañana en el Senado a la secretaria del Departamento de la Familia. Se lo avisaron ayer. Esto en torno al contrato de 38 millones de dólares impugnado por la oficial Blanca Medina, a quien acusó de hacer acusaciones difamatorias y amenazas contra su seguridad. Bueno, 34 centavos, no es poca monta. Yo le puedo decir chavito, centavito, diminutivo, pero no es poca monta. El kilovatio hora. Aumento en la factura de la luz desde hoy es el más alto en la historia del país. Fortaleza debe mitigar los gastos por diésel. Caro, así dijo aquí en el 580 Tomás Torres Placa, es exmiembro de la Junta de Gobierno de la Autoridad de Energía Eléctrica. Bueno, y camioneros desde madrugada se levantan a calentar motores en Expreso de Diego por los altos precios del diésel. Protesta hoy hasta las 9 o 10 de la mañana. Bueno, Estados Unidos agota su reserva estratégica para contener el aumento del precio del combustible. Yo soy Veronique Abreu Tañón. 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Esto es temprano en la mañana. La hora 8 no.
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0: Podría demandar por difamación la secretaria del Departamento de la Familia, Susan Roiga, la exadministradora Blanca Medina. Dice que ha mentido a Tuti Plain, así que podría radicar una acción legal. Igualmente también dice que teme por su seguridad física, teme por su vida y está tomando las medidas necesarias y requeridas. De hecho, cambió de hogar, de techo, para sentirse más segura y otras medidas que está tomando. Según señala, todo es mentira lo que dijo y que eso se va a ver en las citaciones que le haga. De hecho, la citación que tenía para hoy a las 10 de la mañana en el Senado fue cancelada ayer, se lo notificaron. No le han dado una nueva cita, ni fecha, ni hora, pero dice que está preparada. Esta es la gran noticia de la hora 8:10. Bueno, son las 8:10 de la mañana. Tenemos en línea telefónica al representante Héctor Ferrer. Buenos días, gracias por estar con nosotros.
3: Muy buenos días a ti y a todos los que nos son sintonizando. Un placer estar con ustedes.
0: Entre ellos, José Efraín. Saludos, José Efraín. Un abrazote. Está bien, se lo digo a Chelo. Un abrazo. Representante, usted como nosotros se levantó y ya la luz que consumió con el aire acondicionado, si es que duerme con aire, ya le están facturando 5 y pico de chavitos más.
3: Y ¿verdad? Lo peor de todo es que como
0: usted tiene placa. ¿Usted tiene placa?
3: No. Ni okay. Placa ni planta.
0: ¿Y duerme y con aire? ¿Duerme con aire o duerme sí, así?
3: Sí.
0: Como yo sin aire. Yo duermo sin aire porque no me gusta el frío.
3: Y lo peor de todo es que, al igual que todos los puertorriqueños, cuando llegamos a nuestras casas, la mayoría del tiempo no hay luz. Por falta de generación, por falta de problemas en la transmisión. Y esto cansa, porque la verdad del caso es que ya llevamos más de 10 años en estos asuntos. El gobierno no busca que la empresa privada cree generación en la isla para abaratar los costos. Le permitimos a Genera que haga lo que dé la gana, a New Fortress con la barcaza para que entre y el costo de la generación sea más barata. Como no entra, hay que prender las speakers, el diésel es más caro, y esto es producto de la ineficiencia de este gobierno.
0: Pero, ¿sabes qué? Es que esa contestación yo como que la he escuchado de usted, lo he escuchado de otros representantes de otros partidos que no son el PNP, desde la ineficiencia del gobierno, pero ahora, hoy, que ya se sabía que estaba ahí en la mesa, en la mesa del negociado esa petición para que aumentara la luz y se sabía que iban a ser 6 centavos, 6 chavos, que eso es lo que ellos querían. Entonces, ya que se aprueba ahora, no se podía hacer algo antes. Y de hecho, representante, para enero ya se sabe que la CEO de Luma dijo, enero otro trimestre más de ahí, mira, fuáquete, que aumente más la luz. Entonces, ¿qué se va a hacer ahora?
3: Bueno, lo que pasa es que el problema
0: y el año
3: que
0: pasado
3: tiene,
0: igual fue otro aumento también para esta temporada. ¿Me entiende lo que le quiero decir? No es una crítica a usted ni para tampoco tenerlo ahí contra la pared. Es que el pueblo se cansa, se harta. Yo digo, Dios mío, va a aumentar más la luz todavía. Más todavía. A mí se me hace difícil.
3: Yo estoy igual de alto que tú, que los mismos que los que están escuchando. Estamos hartos de que este gobierno sea tan ineficiente, que no haga absolutamente nada, que literalmente lleven 10 años.
0: Pero usted es parte del gobierno, usted es parte del gobierno, usted es de la legislatura, usted forma parte también del gobierno, usted está representándonos a nosotros, todos los que están ahí.
3: Estoy fiscalizando que es mi trabajo, y estoy fiscalizando que es mi trabajo. Pero yo no puedo buscar una planta de generación y traerla, eso le toca al gobierno de Puerto Rico, al ejecutivo. Llevan 10 años y no han hecho absolutamente nada. ¿Cuándo van a abrir una nueva planta de generación? Hay que verifiquen. Está para el 2028, 2030, cuando eso tenía que estar abierto hace años. Y ese es el problema que tenemos. Si no traemos inversión privada para la nueva generación, pues vamos a seguir teniendo este problema. Si dependemos del gas con New Fortress, que tiene un monopolio, vamos a seguir teniendo este problema, porque ellos prefieren dejar la barcaza afuera y prender las pickers para después pasar la factura al cliente. Mientras tanto, el gobierno todavía no gana una demanda para hacerlos pagar por el déficit que crea en el presupuesto de la generación. Esos son los problemas que tenemos de un gobierno ineficiente que no hace su trabajo.
0: Entonces yo pregunto, porque, ¿verdad? Luma Energy dice que está más caro el combustible, que por eso es que tienen que aumentar la luz. Por eso es Luma y genera, ¿verdad? Pero entonces nosotros los clientes, que usted también es cliente, mire, la gasolina está más cara. ¿Quién me ayuda a mí? ¿Quién lo ayuda
3: a
0: usted?
3: ¿Quién ayuda
0: al viejito ese que o la viejita que tiene un seguro social y que el 70%, porque eso me lo dijeron esta mañana, y eso de seguro le pasa a un montón de gente? Dije, ¿verdad? Caramba, 70% del seguro social se le va en la factura de la luz, porque no todo el mundo puede cobrar 1,000 y pico o 900 de seguro social. Hay gente que cobra 100 pesos, 200, o sea, que le llega, no que cobra, sino que le llega. Y no le llega más nada. Entonces, ¿cómo se hace? ¿Cómo se identifica a esas personas? Porque es que hay que ayudar a las personas, porque tiene la necesidad, es así.
3: Y a los pensionados que traicionaron cuando aprobaron el plan de ajuste de la deuda, que yo le voté en contra, que no se le puede aumentar absolutamente nada, pues esas son cuestiones de política pública que se tomaron y estuvieron mal, Veronique. Y entonces, quien paga al final son la gente. ¿Por qué el gobierno, teniendo la gasolina tan cara, la luz tan cara, no ha realizado un programa para que los empleados puedan trabajar desde sus hogares? ¿Por qué el gobierno no ha suspendido la crudita como propusimos y encontramos el dinero? Desde enero, el Partido Popular Democrático lleva insistiendo en que hay que hacer recortes en el gobierno. ¿Por qué? Si los presupuestos de todos nosotros, los puertorriqueños, hemos tenido que ajustarlo por el costo de vida, ¿por qué el presupuesto del gobierno sigue creciendo? No hay necesidad, hay que recortar, hay que eliminar agencias. Hay que eliminar agencias y hay que todo ese dinero que se ahorre, hay que inyectarlo para alivio contributivo para los puertorriqueños. Llevamos hablando de esto desde hace tiempo, pero lamentablemente el gobierno no quiere hacer nada. Y ese es el problema, la ineficiencia, Veronique, la ineficiencia. Y nosotros hemos propuesto. Lo que pasa es que nosotros no somos mayoría para poder avanzar los proyectos. Somos oposición. Hemos fiscalizado y hemos presentado propuestas responsablemente.
0: ¿Y qué piensa de lo que está pasando ahora mismo en el Departamento de la Familia?
3: Yo creo que es sumamente lamentable. Susan Roy se tiene que ir ya, la gobernadora la tiene que destituir. Yo no le creo al gobierno cuando dice que una funcionaria es incompetente, no sirve para nada, que amenazó de darle a la secretaria, sin embargo, dicen que le estaban tratando de conseguir trabajo en otra agencia. Pues, ¿cómo eso es posible? ¿Alguien de verdad se va a creer eso? Se tiene que ir, Susan Roy se tiene que ir. Y al fin, eso le hace un daño a la credibilidad de Puerto Rico en Washington cuando estamos hablando del tema del NAP2SNAP y otros temas tan importantes como el Medicaid.
0: Que ya en otras ocasiones a la gobernadora también le han preguntado por la situación acá en Puerto Rico.
3: Entonces, la credibilidad del país queda en duda por las acciones de este gobierno, porque es que ¿a quién se le ocurre decir que una persona es ineficiente, que es incompetente, sin embargo le quieren dar trabajo en otra parte del gobierno? ¿Eso te hace sentido?
0: Oye, ¿y qué le parece lo que anunció con bombas y platillos la gobernadora antes de que viniese o que el negociado evaluara, dijera sí o no para el aumento en la factura de la luz? Lo que anunció con bombas y platillos de 50% que le iban a dar de crédito a las personas, la AAA.
3: En agosto yo estuve sin agua antes de que empezara el razonamiento. En Carolina y partes de San Juan están sin agua desde enero. ¿Cuándo le van a dar un crédito a esas personas?
0: No, y la cuestión es que, o sea, que no es que le están dando el dinero y uno tiene que aplaudir así como una foca. Es que esos son chavos que se pagaron por un servicio que no se dio.
3: Que no se dio.
0: ¿Entiendes? No es que le están regalando, sabes, que un servicio que no se dio.
3: Y está pasando desde enero. Y en otras partes del país desde hace años, desde hace décadas. ¿Cuál es el crédito que le han dado a esas personas?
0: Eso es así.
3: Sabes, pues qué bueno que está dando un crédito, pero si van a darle un crédito, vamos a darle crédito a todas las personas que se han afectado todos los días por la falta de agua, ¿no? Ahora por el racionamiento.
0: Representante, ya nos tenemos que ir, pero ustedes van a hacer, el Partido Popular o usted por su cuenta como legislador, ¿va a hacer algún tipo de acción? ¿Va a tomar alguna medida? ¿Va a radicar algo para de alguna forma mitigar este costo que se está yendo a los bolsillos del consumidor con el aumento de la
3: partido,
0: luz?
3: El Partido Popular ha presentado legislación a tales efectos. Presentamos suspender la crudita. Hemos presentado suspender el impuesto a los alimentos preparados. Hemos presentado haga empleos remotos.
0: Inacarile. ¿Dónde está?
3: Inacarile. No ha pasado absolutamente nada. E incluso, siempre nos dicen, no, es que necesitamos dinero para financiarlo. Pues hay que recortarle gastos al gobierno. Lo venimos diciendo desde enero y lo presentamos. Que las agencias del país presentaran en un periodo de, creo que era 45 o 60 días, recortes de 5% de sus presupuestos. Tampoco pasó nada. El Partido Popular ha estado ahí presentando propuestas. Y hemos fiscalizado responsablemente, como siempre lo seguiremos haciendo. Ahí están las propuestas. Es cuestión de que la mayoría parlamentaria las evalúe y determine si las quiere pasar. Por lo que veo, no va a pasar absolutamente nada.
0: Muchas gracias al portavoz del Partido Popular Democrático y representante en la Cámara de Representantes, Héctor Ferrer. Gracias por estar con nosotros.
3: Siempre a la orden.
0: Que tenga buen día. Bueno, la hora 8:20.
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4: Hola, ¿qué tal? Precioso día, Puerto Rico. Qué rico. Un día más de vida. Gracias, Señor. Dice la palabra. Nadie tiene amor más grande que el dar la vida por sus amigos.

0: Burlington. Allí estarán reuniéndose hasta las 9 de la mañana y seguirán su ruta hacia el Capitolio. De otro lado, en Carolina se reporta tapón en la carretera 3, el ramal 8, la Campo Rico y la Valdoriotti de Castro. Y recuerden, amigos, que ustedes tienen el poder de prevenir choques. Janet Pérez Brito, WKQ 580.
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2: Buen día, Puerto Rico. Las temperaturas mínimas en esta mañana han estado entre 66 grados en la montaña hasta 82 grados en la costa este. En el radar se aprecia que el viento ha cambiado de dirección. Se mueve del este sureste entre 15 a 20 millas por hora y por esta razón hay lluvias temprano, entrando por ratos entre Naguabo y Guayama. El sol estará dominando la mañana, pero comenzamos este mes de octubre con una vaguada cercana, alta humedad, y según avance el día, las lluvias van a extenderse al interior, norte, noroeste, oeste, área metropolitana. Aunque las lluvias están en movimiento, la persistencia en la formación de aguaceros en horas de la tarde pudieran ocasionar inundaciones urbanas o crecida de ríos y quebradas, especialmente en el interior, oeste, noroeste de la isla, donde ha estado lloviendo fuertemente en los pasados días. El riesgo de inundaciones permanecerá elevado en sectores del oeste hasta el sábado. Recuerde, si encuentra una carretera inundada, vire y no la cruce. Entre viernes a sábado seguirá aumentando la humedad y las tormentas eléctricas que se formen serán localmente fuertes, máximas desde 75 en la montaña hasta 93 grados en costas y valles. El sol sale a las 6 y 15 de la mañana, se pone a las 6 y 12 de la tarde y la fase de la luna será menguante el 3 de octubre. Actualmente hay un 73% de iluminación. Para WKQ 580, esta es su meteoróloga, Ada Monzón.
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3: Bueno, y ahora vamos a la noticia positiva. Y la noticia positiva de esta hora, mire, este fin de semana está celebrando el Festival de la Yuca en Isabela. Se va a celebrar este sábado 3 y domingo 4 de octubre con platos elaborados a base de yuca, artesanías, kioscos y música en vivo. Así que la yuca será la protagonista este fin de semana. Mira, hasta bacalaitos con yuca. Esto está riquísimo. No se lo puede perder. Yo he estado ahí. Este festival se llena y se pasa sumamente bien para todas las edades y en familia. Es para pasarla de verdad que bien. Esta propuesta se complementa con kioscos, artesanías y entretenimiento para toda la familia, convirtiendo a la Plaza Isabelina en un punto de encuentro para celebrar las raíces y los sabores de Puerto Rico. Así que como parte de la programación del sábado se van a presentar artistas en tarima, así que tiene que ir allá a bailar. De hecho, también va a estar Ibarra Banda, que va a estar a las 8:30 de la noche. Se busca resaltar la versatilidad de este producto agrícola de la yuca a través de diferentes preparaciones para mantener las tradiciones vinculadas a la gastronomía y la cultura puertorriqueña. Así que va a ser sábado y domingo en la Plaza de Recreo de Isabela. Dese la vuelta por allá. Hasta aquí la positiva a la hora 8:24.
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0: y mantenga la distancia entre carro y carro para que eviten choques que arruinen su día. Janet Pérez Brito, WKQ 580.
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27: Muy buenos días, amigas, amigos, soy Luis Pavón Roca, les doy la bienvenida a WKQ Analiza. Don Carlos Eduardo Díaz y Olivo.
28: Don Luis Eduardo Pavón Roca, buenos días, saludos.
27: Hoy llegó el jueves, ya era hora que llegara el jueves con tanta mala noticia. Hoy usted se va tranquilito para Casino Metro conmigo. Allí en el Metro Lounge hacemos Jangueando en el Weekend. La música va a estar Harold Prats. Voy a estar con Alex Zurdo, Juni Ramos, Mike Arroyo. Vamos a hablar del Festival del Cabro. No sé si me lleven a la cabrita. ¿Cómo era que se llamaba la cabrita? ¿Tú te acuerdas, Carlos, cómo se llamaba la cabrita? Que la conocimos el otro día. ¿O tú no habías llegado?
28: ¿Esa cabrita no te la vas a comer?
27: No. Bueno, no. Déjame ni decirlo. No, se enchisma. No. ¿Pero te acuerdas cómo se llama la cabrita? Dios mío.
28: No me acuerdo.
27: El otro día me la presentaron. Nos presentaron la cabrita. Como la cabrita símbolo. Simpática. Bien simpática la cabrita, sí. Así que lo espero en Casino Metro, el centro de entretenimiento más grande del Caribe, donde se pasa bien, punto. Creo que antes de empezar con las terribles noticias del día de hoy, porque hoy es un día complicado, haciendo una breve reflexión, Carlos, sobre don Ramón Luis Rivera, que ayer pasa a otro plano, cerrando con su partida, yo creo que un capítulo en la historia política del país. Era el último de los grandes alcaldes de Puerto Rico. Vivió hasta los 97 años. Comenzó su carrera profesional. Yo me enteré de esto ahora con Merrill Lynch. Tuvo 15 años con Merrill Lynch. Su vida política la comienza como legislador municipal. En aquel momento se llamaba asambleísta municipal. hoy día le llaman legislador municipal. De ahí brinca a la Cámara de Representantes, estos 4 años, y en el año 76 es electo alcalde, y ahí se empezó a escribir un libro de historia. Tuvo 24 años como alcalde y su hijo lleva 26. Una dinastía importante en la política. La alcaldía en manos continuas, no de la misma persona, pero padre e hijo. Él cambia lo que era Bayamón, de un pueblo ratón por ahí en alguna esquina, a una gran metrópoli. Y sienta las bases para que continúe ese crecimiento al día de hoy, siendo uno de los ejemplos, ¿verdad?, de éxito en la administración pública. Y una persona afable. Yo creo que su gran aportación es, sin dejar de ser de un partido político, porque nunca dejó de serlo, y activo y vocal, ¿no? Tenía un verbo fuerte. Pero entendiendo que su gobernanza era para todo el mundo, yo creo que esa es una gran aportación. Tuve el privilegio de conocerlo, no como alcalde, sino como ex alcalde, y me pareció una gran persona. Así que a la familia Fortaleza, agradecimiento que lo tuvimos aquí hasta los 97 años. Y recordar siempre todas las aportaciones y lo positivo, que es mucho, mucho, mucho. Así que un abrazo al señor alcalde, a su hermana, a su hermano, o sea, a los hijos de don Ramón Luis Rivera. Carlos.
28: Pues mira, en efecto, y empiezo por ahí, un abrazo y solidaridad al chico, al alcalde, hijo de Ramón Luis. A Virginia, a su otra hija, Eduardo, toda la familia en general, por la pérdida que para ellos en lo inmediato y lo personal representa, pero también es una pérdida para todo Puerto Rico, aunque uno tiene que recordar los logros y aportaciones que hizo y el hecho de estar uno agradecido de que tuvo una vida larga y estuvo mucho tiempo aquí con nosotros. Y como bien señalas, es un recuerdo de una época que establece que las cosas pueden ser distintas. Él gana las elecciones en el 76, era representante a la Cámara en ese sentido, y rescata a la alcaldía de San Juan de Manolín Borrero, Aponte Borrero, que había ganado esa alcaldía en 1972 para el Partido Popular cuando Hernández Colón barrió en las elecciones de ese año. Y desde ese momento en adelante, Bayamón, tanto bajo Ramón Luis Padre como Ramón Luis Hijo, pues se ha mantenido en manos del Partido No Progresista. Él transforma a Bayamón porque comienza atendiendo algo que es básico, pero en un momento dado, en esa época de los 70 y 60, comenzó a desatenderse no solo aquí, sino en centros urbanos también en los Estados Unidos, como la ciudad de Nueva York, que fue desatender la limpieza, el orden, en los espacios verdes públicos de una ciudad. Y él tomó a Bayamón y lo primero que hizo fue limpiarlo, ordenarlo, mantenerlo la grama bien cortada, rescatar y abrir espacios públicos y parques, desarrollar actividad deportiva y de entretenimiento, ¿verdad?, en el municipio, ocuparse de tener un presupuesto balanceado y funcional que cubría las necesidades de esos ciudadanos, y a pesar de las dificultades que confronta toda entidad pública en Puerto Rico, no llegó nunca a estar en la situación que otros municipios han estado de precariedad económica. Fue una persona que reconoció y rescató a figuras del arte y de la música que eran olvidadas en Puerto Rico, tal vez porque pertenecían a otra generación, y los reclutó, les dio reconocimiento, les puso nombre a instalaciones públicas del municipio a estas personas. Tuvo sensibilidad continua hacia las personas necesitadas. Fue un alcalde que ayudaba a otros alcaldes, incluyendo alcaldes de otros partidos, que le estaban pues agradecidos por su colaboración y por su solidaridad, por la gestión pública más allá de colores, y fue también una figura importante dentro del Partido Nuevo Progresista, asesor y un kingmaker de seleccionador de quién habría de quedarse con las candidaturas, y un buen consejero. Yo también en lo personal tuve la oportunidad de conocerle cuando era alcalde, cuando funcioné en la política, también fue una persona que me prestó su consejo y su orientación. Así que, pues nada, una vida lograda y ejemplar, y sobre todo creo que a los empleados y funcionarios públicos, un recordatorio de que las cosas pueden ser distintas y que las cosas pueden ser mejor, Luis.
27: Que descanse en paz. Bueno, vamos a empezar con... ¿Hace la música? Pues vamos a la música y... Mejor, porque así...
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1: Buen día, Puerto Rico. Las temperaturas mínimas en esta mañana han estado entre 66 grados en la montaña hasta 82 grados en la costa este. En el radar se aprecia que el viento ha cambiado de dirección. Se mueve del este sureste entre 15 a 20 millas por hora y por esta razón hay lluvias temprano, entrando por ratos entre Naguabo y Guayama. El sol estará dominando la mañana, pero comenzamos este mes de octubre con una vaguada cercana, alta humedad, y según avance el día, las lluvias van a extenderse al interior norte, noroeste, oeste, área metropolitana. Aunque las lluvias están en movimiento, la persistencia en la formación de aguaceros en horas de la tarde pudieran ocasionar inundaciones urbanas o crecida de ríos y quebradas, especialmente en el interior oeste, noroeste de la isla, donde ha estado lloviendo fuertemente en los pasados días. El riesgo de inundaciones permanecerá elevado en sectores del oeste hasta el sábado. Recuerde, si encuentra una carretera inundada, vire y no la cruce. Entre viernes a sábado seguirá aumentando la humedad y las tormentas eléctricas que se formen serán localmente fuertes. Máximas desde 75 en la montaña hasta 93 grados en costas y valles. El sol sale a las 6 y 15 de la mañana, se pone a las 6 y 12 de la tarde y la fase de la luna será menguante el 3 de octubre. Actualmente hay un 73% de iluminación. Para WKQ580, esta es su meteoróloga, Ada Monzón.
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27: Regresamos a WKQ Analiza. Soy Luis Pavón Roca, estoy con Carlos Díaz Olivo, quien debe estar en la línea telefónica. Don Carlos.
28: Aquí estamos.
27: Muy bien. Pues la crónica de un aumento anunciado, se levanta el país con la triste realidad de que, a pesar de que el combustible no está tan caro como en otros momentos, por razones que tendrán muchas explicaciones, estaremos pagando 5 centavos más por kilovatio hora en la electricidad en Puerto Rico, elevando el pago residencial. Hay diferentes tarifas, inclusive geográficamente no se paga lo mismo, a una cantidad en el rango de 33, 34 centavos por unidad, que lo traducen en uno de estos ejercicios que hacen los que juegan con números, en alrededor de $42 mensuales adicionales en la factura mensual. Digo que es un ejercicio porque, pues, evidentemente es en función del consumo, y el que más consuma pagará más, el que consume menos paga menos, y esos números pues son una especie de promedio, ¿verdad? Mágico para propósito de discusión. Les adelanto que en los próximos 90 días habrá otro aumento más, porque como está madurando la cosa y la incompetencia del gobierno en el manejo del suplido de gas en Puerto Rico, pues no queda de otra que pensar que en estos próximos 90 días incurriremos en costos adicionales que si no se recobran de más nadie, pues lo pagará el consumidor de energía eléctrica. Esto obviamente pues tiene un efecto nefasto en la economía personal. De nuevo, esto es como cuando aumenta la gasolina. Hay unos gastos que usted no puede evitar y que sencillamente tienen un efecto inflacionario en su vida y a la misma vez recesionario en la economía en general, porque ya usted no irá al cine, ya usted no irá a ver el juego de pelota, ya usted no irá al concierto, porque la luz la tiene que pagar. O sea, no hay forma de, ¿verdad? Eso es inevitable y usted no puede vivir sin luz. Pues el presupuesto cederá donde sea flexible, que típicamente es en entretenimiento. Si usted se comía un bistec de 10 pesos, pues se comerá ahora un bistec de 6. Porque ahí sí puede, ¿verdad?, afectar el presupuesto. Y en lo otro, pues está pillado. Lo comparo con la gasolina por la misma razón. Es un objeto de primera necesidad del carro. Y pues si sube hay que echarle gasolina como quiera. Don Carlos, sus primeros pensamientos, que no queda mucho término de segmento, pero adelante.
28: Pues mira, esto era de esperar porque ha habido un incremento general y mundial en el costo del combustible y que por consiguiente eso se tiene que pasar en la factura. Y hay un segundo componente que mencionas también, que ese todavía no está reflejado en este ajuste, pero que es inevitable que por ahí venga, que es el que tiene que ver no ya por el costo generalizado que se está experimentando por el combustible, provocado principalmente por la situación en el Medio Oriente, sino por el lío en poder desembarcar en Puerto Rico la barcaza que trae el gas licuado, que es otra de las fuentes de generación de energía y que es mucho más barato y que todavía al día de hoy está es una disputa que, aunque parece que de momento algún entendimiento se ha trabajado en el Tribunal Federal, pues habrá que ver. Pero ese incremento Puerto Rico peleará a través de las agencias pertinentes porque lo asuma la empresa privada que por la disputa con los pilotos del puerto pues no ha podido desembarcar y que por consiguiente queda manos fuera de nosotros y que es una responsabilidad privada y que deberían asumirlo. Pero en el interín como quiera habrá un costo eventual. Así que Luis, pues con esa realidad hay que bregar, llegará un momento en que esa situación en el Medio Oriente y de la situación general del petróleo o del combustible derivado, ¿verdad?, de combustibles fósiles, se normalice y habrá de llegar a una situación de precios más razonable y más bajo que se reflejará en la economía mundial, pero de momento ese no es el panorama y sigue así y habrá que esperar aumentos. Lo que sí me llama la atención, y no sé cómo estamos de la pausa, es la reacción de varios sectores en Puerto Rico que parece que viven en la luna y no tienen ni la menor comprensión de cómo opera una economía y de cómo opera el mundo. Pero tú me dirás cómo estábamos en términos de la pausa.
27: Nos queda un minutito, así que si quieres deja eso para después. Ajá. De la pausa. Déjame añadir que el efecto multiplicador en la economía negativo lo vamos a ver prácticamente de inmediato. Para que tengan una idea, para clientes comerciales medianos, se calcula en $4,851 mensuales adicionales en la factura.
7: Adicional lo que ya pagan.
27: Sí. O sea, no es que van a pagar 5,000 pesos.
7: O sea,
27: es que van a pagar 5,000 pesos más. Así que si usted tiene un restaurante.
7: El canto de bistec que tú dijiste ahorita.
27: El canto de bistec que va a comprar lo más barato, el que se lo va a cocinar en un restaurante le va a tener que aumentar el par de pesos para poder pagar la luz. Porque para una cafetería, para una pizzería, para un, ¿verdad?, comibete.
7: El supermercado también lo aumentará.
27: Ah, claro, el supermercado. Y ahí se consume mucha luz también, correcto. O sea, lo terrible de esto es el efecto multiplicador que tiene contra el consumidor, que al final del día es lo que termina pagando todo. O sea, es el ciudadano el que con sus ingresos, ¿verdad?, o paga impuestos para que el gobierno los bote, o paga consumo para tener algún tipo de vida. Vamos a la pausa y regresamos.
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2: Regresamos a WKQ Analiza. Don Carlos, usted quería enfocar ahora el tema de del aumento a la electricidad dramático que está histórico, ¿verdad?, que tiene Puerto Rico, a unas reacciones de sí, varias personas.
3: El aumento en el costo de energía provocado, el incremento de factura por todos estos factores que hemos mencionado, pero también la situación con relación al precio general del combustible y concretamente el búnker. Y es que hoy se anuncia por los camioneros que hay una movilización que están desarrollando y para protestar.
2: Ups, se me cayó la llamada. Llámalo de nuevo, por favor. Trae a la atención, Carlos, que se ha anunciado hoy una protesta por parte de los camioneros por el tema del diésel, ¿no? Y pues yo escuché eso esta mañana, no me queda claro dónde y

0: razonamiento que persigue la protesta. O sea, puedo entender la molestia, ¿verdad?, por el costo del diésel, que está volado. La última vez que yo chequeé estaba a 6 y pico el galón, ¿verdad? Medido por galón, 1 y pico, bastante, no sé, 1.50, 1.60 por ahí, el litro. Pero, pues yo no, o sea, ciertamente, si hablamos de energía eléctrica, podemos hablar de alguna mala administración por parte de las agencias. Ahí está Carlos. Carlos, ¿estás ahí?
1: Hola, Luis, aquí sí, estoy. No sé dónde me cayó, en qué momento se cayó, si oíste algo.
0: Un poco continué tu línea de que estabas añadiendo el tema de que hay una protesta hoy, y iba a decir que no me tiene mucho sentido, porque en el tema eléctrico podríamos tratar.
1: Podría ser.
0: De que, ¿verdad? Pero el gobierno ha dejado de hacer algo que pudo haber ayudado a que eso no subiera tanto, y lo podemos discutir. Pero en el caso del diésel, pues usted proteste todo lo que quiera, pero eso no está en manos de nadie, que, ¿verdad?, que yo sepa, si alguien me ilustra. O sea, mañana yo quiero resolver el problema del diésel, ¿y qué hago? O sea, yo no, eso es mercado mundial, eso está. Tú vas a formar un tapón aquí para fastidiar a quién. O sea, la gobernadora será culpable de muchas cosas, pero de esa no. Así que, Carlos, no sé si por ahí era que tú ibas.
1: Una cosa como de loco, como no saber en qué mundo está. O vayas a Irán o vayas a Washington.
0: No, ni
1: pero
0: eso.
1: No sé, pero cuál está bien, pero ni eso. Como tú dices, pero ¿y cuál es el objetivo de esto? Porque simpatía no le puede generar. Entendimiento racional ninguno. Porque yo estoy bregando con una gente que vive en otro mundo y totalmente irracional. Que no puede ser.
0: Sí, lo
1: querían tomarse un día libre.
0: Estirando el chicle del pensamiento, ¿verdad? Pero estoy en un área especulativa. A menos que haya algún tipo de control de precios en lo que ellos pueden cobrar, y entonces necesitan que se flexibilice esa venta de servicios conforme a los costos. Es lo único que se... Y que entonces eso sí esté en manos de alguna agencia de gobierno, pero oye, hay que tirar el chicle bien duro.
1: Porque... Y eso ni siquiera lo oí planteado, pero no...
0: Por eso, yo estoy aquí pensando en...
1: Haciendo una construcción.
0: Sí, de que...
1: creativa.
0: Porque ¿cuál es el problema del costo alto del diésel? Bueno, pues que como empresario, aunque ellos se ven más como empleados, yo nunca he entendido tampoco esa clase, porque son empresarios, son dueños de los camiones.
1: Un grupo de llorones, y es más fácil de plantearme como una víctima explotada, como si fuese un empleado, en vez de visualizarme como un emprendedor que soy, que trabajo por cuenta propia, porque menos penas le cogen.
0: Correcto. Y oye, te aumentan los costos, pues tú tienes que de alguna manera pasar eso para adelante. Con el reto que eso representa, no solamente al camionero, al dueño del beauty, al dueño del restaurante, al dueño del supermercado, a la panadería, porque todo el mundo tiene el mismo problema, que es que me aumentan los costos y mi ingreso es el precio que yo le pongo a las cosas que vendo, pues tengo que, y hay cosas que son inflexibles o que son poco flexibles, pues yo tengo que absorber el costo. O sea, para ponerles un ejemplo, sería interesante preguntarle a los administradores de aquí cuánto representa este aumento en los costos operacionales de esta emisora, porque uno no lo ve, pero el gasto principal en esta operación no es recursos humanos. Ese puede ser un costo alto, pero no es el principal. Es la luz, porque para que usted nos esté oyendo en su carro o en su casa o por internet, la señal tiene que transferirse por ahí para abajo, y eso jala luz como si se fuera a acabar el mundo. Y el diésel hay que tenerlo ready, porque cuando se va la luz, para que salga la señal, tiene que haber una planta que prenda. Pues eso lo tiene que... Cacú aumentará su tarifa por anuncio de 30 segundos lo más que pueda, hasta que no pueda más. Y el resto, pues... You have to bite the bullet. Así que, Carlos, de acuerdo, yo esa protesta, pues, y lo otro, Carlos, que termina...
1: Y te tengo que empatar esto, Luis, con una expresión...

0: informaciones que el ingeniero Torres Flaca da a WKQ en el día de hoy, también relacionada con toda esta situación del incremento en el costo de electricidad, y plantea que el gobierno central, el gobierno estatal, intervenga para hacerle una asignación especial a Energía Eléctrica y a las entidades que Energía Eléctrica tiene para la generación y distribución de la energía, para que cubran los efectos del incremento en la tarifa. Pero mira qué genialidad. O sea, un gobierno que está quebrado, porque está quebrado, no tiene fondos suficientes para cubrir los gastos ya identificados, quiere que de ese presupuesto que no tiene, se lo pase a Energía Eléctrica para el costo incremental de electricidad, se cubra, que además esté en otro planeta, porque quien controla eso es la Junta de Supervisión Fiscal, que se le ha planteado hasta incluso eliminarlo de la crudita para reducir el impacto sobre el combustible, y ha dicho que no. Pero entonces, y esto lo hace una persona que estuvo en la Junta de Gobierno de esa entidad, que es un profesional inteligente, pues tú te tienes que quedar desolado, Luis, mirando el panorama de Puerto Rico, de cómo aquí se plantean y se dicen las cosas. O sea, la gente no tiene noción de cómo la economía opera, no tiene noción de la situación internacional, no tiene noción de la realidad colonial de Puerto Rico para decir estas cosas, porque eso que me lo digan allí en una cafetería, dos ciudadanos, ¿verdad?, de su mejor buena fe, sin preparación, sin conocimiento de las estructuras gubernamentales, de las dinámicas internacionales y de la y de lo que es la economía, pues todavía, pero que me diga este tipo de cosas como si fuese una gran aportación al debate, pues yo me perdí. Me perdí, y entonces, ¿tú sabes lo trágico de esto? Porque ayer, y no solamente ayer, prácticamente todos los días, pero ayer estábamos reflexionando de la situación de la administración pública en Puerto Rico, pero es que el problema no es de la administración pública en Puerto Rico, Luis, es que tú miras a estos jugadores, los dos que hemos mencionado, que son jugadores del sector privado y de la economía en general, y te hacen estos planteamientos, y tú dices, pues estamos perdidos.
1: Lo que pasa es que no hay la babilla para hacer el próximo planteamiento que te tengo que decir, y no pude identificar quién era. Era un representante o senador del Partido Popular, porque se identificó, ¿verdad?, como Partido Popular, que por primera vez yo escucho un político, claro, está en minoría, habrá que esperar a que llegue a mayoría a ver si pasa, hablando de reducir el tamaño del gobierno. O sea, esa idea de Torres Flaca, pues concurro con lo que tú dices, ¿no? O sea, dime cómo lo hago y seguimos hablando. Pero ¿cómo lo hago? Pues mire qué sencillo. Usted elimina, achica gobierno y le va a sobrar dinero para poderle decir a la Junta, porque el marco colonial se queda ahí bien puestecito en la pared. Pero usted le puede decir a la Junta, mira, vamos a pasar estos dineros para que el impacto en el bolsillo del consumidor no sea tan alto, y para que ese dinero, para que haya dinero disponible, tiene que pasar una de dos cosas: o usted aumenta los impuestos, lo cual sería, ¿verdad?, derrotar el propósito de la medida, transferirlo del consumidor al contribuyente, que usualmente van a ser los mismos. O sea, por otro lado llega al mismo sitio y se clava al ciudadano, o generar ahorro. ¿Y cómo se genera ahorro? Pues usted tiene que cerrar oficinas. Y en una organización como el gobierno de Puerto Rico, porque no todos los gobiernos son iguales, pero en el gobierno de Puerto Rico, donde 85% del gasto de gobierno es en nómina, pues eso significa que hay que votar gente. No es cerrar una agencia para transferir la gente para otra agencia, que es nuestra cultura. Aquí no se puede votar a nadie. Y usted cierra Energía Eléctrica o reduce significativamente su necesidad de personal y los transfiere a que no hagan nada en otro sitio, pero tú no puedes votar a nadie. Pues señores, alguien tiene que decirle al país, vamos a hacer un downsizing del gobierno de Puerto Rico. Y eso, vuelvo y repito, esto es duro, Y eso significa que va a haber gente que quedará desempleada, que tendrán que ir al sector privado a ver qué consiguen. O se montarán en un avión y se van. Pero sobra el dinero para entonces dar el remedio. Mientras no me den esa solución, Carlos, pues yo creo que estamos hablando bonito y para las gradas, igual que cualquier político. Y lo digo con respeto porque le tengo aprecio al ingeniero. O sea, yo creo que es una persona valiosa. Pero a veces se le va la huevo a la gente, a cualquiera.
0: Y entonces la respuesta a este señalamiento que te decimos es una reacción populista imprudente, insensata, y de nuevo que denota que no tienen idea de lo que es el presupuesto y cómo operar. ¡Ah! Lo que pasa es que hay corrupción y los contratos. Mire, usted elimine lo del efecto de corrupción y puede que elimine los contratos, que no los puede eliminar por completo, y todavía el problema estructural del déficit y de la incapacidad que tenemos existe. El problema de Puerto Rico, un problema de corrupción, de mala utilización y mala administración, hecho, es un hecho. Pero eso no es lo que ocasiona el desfase presupuestario que tenemos. Simplemente Puerto Rico gasta más de lo que tiene porque el gobierno se ha convertido en una estructura, como tú dices, omnipresente. Aunque ha bajado nómina por las realidades, todavía es un contratador y un suplidor de empleo. Es alguien a quien el ciudadano puertorriqueño, para cualquier dificultad que confronte en la vida, requiere la presencia gubernamental, requiere que le den una ayuda gubernamental, y por lo tanto el sistema opera a base de eso e incurre en una serie de gastos que en el resto del mundo no se da. O, si se da, Luis, hay un sector privado grande, fuerte,
1: que absorbe,
0: económicamente poderoso, que primero genera y contrata empleo, así que
1: absorbe esa gente.
0: Absorbe parte de esa necesidad. Y segundo, como es un sector poderoso, económico, grande, a través de los impuestos que se levanten de esa masa grande privada, el gobierno también puede tener unos recursos adicionales para esos programas de bienestar. Pero el problema es que en Puerto Rico ese sector privado es reducido. Y es un sector que no tiene la capacidad de suplir mediante el pago de impuestos todo lo que necesitaría el gobierno para operar, y que además, algo que tú siempre has señalado, que no digamos tampoco que ese sector privado en Puerto Rico realmente es privado, porque es un sector igualmente subsidiado y dependiente del Estado. Y mientras eso sea así, y bueno, y vamos a energía eléctrica, que se le da el subsidio no solamente, o se le daban subsidio no solamente a ciudadanos de escasos recursos, a empresas para mantenerlas viables y operando, también se le daban subsidios y ayuda a todo lo que da. Y vamos a ver, por ejemplo, subsidio a agricultores bona fide, muchos de los cuales ni son agricultores ni son bona fide, y puedo ir sector por sector.
1: Mira, los hoteles,
0: tú eso,
1: los hoteles que eso cobran a 400 pesos la noche, se les subsidia la luz. Bueno, pues para usted, explíquemelo.
0: Pero tú quitas eso, pues por eso, vamos a quitar eso. Entonces, mira, que si la industria es tan importante, ¿cómo es? ¿Y qué lo afecta? ¿Y el impacto económico que tiene? Es que es así.
1: Mira.
0: Entonces, requerirías algo para hacer lo que tú dices. Requerirías a alguien en el gobierno que venga con un acelerador y que no haga caso a las críticas, que no haga caso a las minorías, que no le haga caso a los periodistas, que no le haga caso a los analistas, y que haga lo que todo el mundo dice que hay que hacer, pero que a la hora de la verdad van a estar gritando. Y entonces van a decir, ¡ay, cuánta insensibilidad, es un dictador! ¡Ay, esto no es posible! Porque esto es así.
1: Mira,
0: no se comprende, y somos hipócritas con nosotros mismos, Luis.
1: Quiero atender dos asuntos. Uno, vamos a cortar contrato. Perfecto. ¿Cuál cortamos? ¿El de los transportistas de los niños en las escuelas que no les pagan? Esos son contratistas. O sea, los guagüeros que cogen al nene en la casa o en la esquina de la casa y lo llevan a la escuela, y por la tarde los recogen en la escuela y los llevan para atrás a las casas donde viven. Ese lo vamos a cortar. No, ese no. Porque eso es un servicio que es importante. Bueno, no, que los nenes caminen. Que papá se compre una teresina y lo lleve en la teresina. ¿Cuál contrato vamos a cortar? El que suple la comida a los comedores escolares. que no les están pagando tampoco, y hay un problema de falta de suministro de comida porque no le han pagado. Ese lo vamos a cortar. Vamos, los nenes que coman lo que puedan, que se chupen un Limber en la esquina. Ah, no, ese no. Ah, pues vamos a cortar el contrato a las terapistas del habla. Vamos, porque después de todo, porque no hablen los nenes. No, pues ese no lo podemos cortar. Ah, pues vamos a cortarle el contrato a... Dígame. Ah, los abogados. Vamos a quitar... ¿Y quién defiende la agencia? Porque la van a demandar. Y alguien tiene que ir allí. Ah, que te está cobrando mucho. Pues bájele la tarifa. O sea, lo que quiero que entiendan con esto es que se habla de los contratistas del gobierno con este tono de que se están robando el dinero. Y habrá alguno que se robe el dinero, pues, por supuesto. Y eso yo ni lo aplaudo ni lo defiendo. Pero la mayor parte de la contratación del gobierno es para la obtención de servicios. Entonces volvemos a lo mismo. ¿Cuál es el servicio que usted no quiere? ¿Cuál es el que le vamos a eliminar? ¿A quién? Las amas de llave, las dejamos sin... Son contratistas. Algunas de ellas, ¿verdad? Hay otras que son empleadas públicas. Y entonces, tomo excepción a algo que tú dijiste, Carlos, que técnicamente puedes tener razón, pero me explico. ¿El gobierno ha bajado su plantilla de empleados? No. El gobierno lo que ha hecho es, para decir que bajó el tamaño de sus empleados, o sea, la cantidad de empleados, ha transferido al sector privado esos empleos. Técnicamente no son empleados del gobierno, pero son contratistas, y lo único que hacen es hacer el trabajo del gobierno. Y les voy a dar un ejemplo histórico. Recogido de basura. Aquí hay 4 o 5 compañías que se dedican a recoger basura. Bastante malo que trabajan, pero ahí están. Antes, cuando éramos chiquitos, el municipio tenía su camioncito, todo medio estartalado, y eran empleados municipales los que iban por ahí, y eran drones, y cogían el dron, eran drones, y usted los tiraba por ahí y los vaciaba. Alguien decidió que eso lo iba a hacer el sector privado, pero son empleados públicos. O sea, en realidad, o sea, si usted está haciendo porque no está creando riqueza que no sea de las arcas, en este caso municipales, gubernamentales. Entonces, ¿de verdad que tenemos menos empleados públicos? ¿O meramente lo hemos transferido, hemos creado a alguien que depende del gobierno, que se hace llamar empresario porque, pues, le gusta ese nombre, pero no es ningún empresario, lo que está es enchufado con el gobierno y le dan un contrato?
0: Y añádele a eso, que tienes toda la razón, los subsidios que se le dan, porque los subsidios que hemos hablado, que se le da a esa empresa y se le da al ciudadano común y corriente, es una nómina disfrazada.
1: De acuerdo.
0: No estará aquí ponchando la tarjeta, se quedará en su fábrica, se quedará en su casa, pero es la nómina gubernamental, es decir, el fondo gubernamental supliéndole a esa persona. Es lo mismo que un empleo.
1: Sí.
0: Pero nosotros nos autoengañamos. ¡Ay, la nómina bajó! ¡Miren, buste! El gasto gubernamental sigue igual.
1: Sigue igual.
0: Disfrazado de otra manera.
1: Oye, o peor, porque usualmente el empleado... Ah, mira, un área que en Puerto... A mí esta me revienta. Los guardias de seguridad de palito, la seguridad. Y aquí hay 3 o 4 compañías que eso es una cosa...
0: ¿Ah? Y la compañía de limpieza que también ahora.
1: También. Todo eso. O sea, usted va a un edificio público y abajo en el lobby hay... Dos o tres privados que se sientan allí. Buenos días, ¿para dónde usted va? Para el tal piso. Ajá. Apúntese en la lista. Tú te pones ahí y puedes poner Mickey Mouse. Voy a ver a Tribilín. Y usted sube por ahí para arriba. Y tenemos... Esa persona que debe estarse ganando el mínimo, debe estarse ganando 10.50. Carlos, no le va a salir 10.50 al gobierno. Que tiene unas ventajas, sí, pero le va a costar 10.50 más la garantía de la compañía, porque el que está allí, el que montó el timbiriche, tal vez con nombre bíblico, tiene que ganarse su chavito, porque pues para eso está, para ganarse su chavito. Ah, que puede haber unos ahorros en los días de vacaciones, que puede haber un mejor servicio en el sentido de que no tiene 60 días de vacaciones y de 60 más de enfermedad.
0: Y puede tener sentido lo que tú dices, buena política pública haberlo privatizado, pero el gasto está ahí.
1: El gasto está ahí. O sea, no es que haya un empleado menos, allí está, las 8 horas se la dedica a velar el parking, a velar el lobby o a velar lo que lo ponen a velar. Y otro buen ejemplo es la limpieza, Carlos. O sea, antes había un janitor que paseaba el mapa y limpiaba el baño y qué sé yo. Y ahora, pues voy por ahí, contrato a una de las varias compañías que se dedican a ese negocio. Fantástico. Pero no me digas que no dejo de ser empleado público. Me lo transferiste.
0: Vamos a ver otra cosa, para ponernos rigurosos. Abrieron el hospital en Vieques. ¿Y eso sana buena administración pública o eso no es una forma de corrupción pintada de otra manera? Porque corrupción no es nada más que yo me robe el dinero y me lo lleve a mi bolsillo.
1: Es mal uso de fondos, ¿verdad?, públicos.
0: Corrupción también es una mala administración cediendo a presiones y a reclamos políticos cuando ese dinero tal vez no se justificaba que se hiciera esa inversión allí y que el servicio de esos ciudadanos de ese municipio se diera de otra manera más efectiva. Ah, pero no. Pues eso es corrupción también.
1: De acuerdo.
0: Todo es cuestión de definición, Luis. Todo es cuestión de definición.
1: Está la musiquita, vamos a la pausa y regresamos.
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1: Regresamos a WKQ Analiza. Soy Luis Pavón Roca, estoy con Carlos Díaz Olivo. Carlos, ¿algo más o puedo cambiar de tema?
0: No, cambia de tema, tengo también otras cosas, pero adelante.
1: No, dándole seguimiento a... Lejos de apagarse el calentón de familia... Pues,
0: pues espérate, antes de cambiar de familia,
1: okay.
0: Para que cambie de familia, aunque es otro tema, pero está relacionado también con energía eléctrica, que es lo que empezábamos hablando y que dio pie a toda esta cosa de gasto.
1: Dale.
0: Veo en última hora, como noticia de última hora que se pone en Noticel, que el representante Héctor Ferrer está planteando y preguntando por qué José Colón, el SAT de Energía, no permitió finalmente que su abogado, licenciado Juan González, declarara en las vistas públicas que la Cámara estaba haciendo relacionado a todos estos contratos o esta contratación de Power Expectation. Y ahí no sé exactamente qué es lo que le hayan dicho a la comisión, pero partiendo de la preocupación del representante, pues yo tengo también una preocupación. Una, ¿qué justificación hay para un abogado que está haciendo una gestión gubernamental para una agencia que se le contrata para negarse a otra a dependencia del gobierno, que es la Asamblea Legislativa, que está examinando ese contrato, para negarse a darle información? Bueno, pudiera ser que hay una negociación en proceso, que hay una información confidencial como parte de la negociación y un non-disclosure que no puede darse, pues cosas que podrían en algún momento justificar eso. Eso es lo que está presente aquí. Segundo lugar, el problema con González es que es asesor de Josué allá en la entidad que trabaja los relacionados a la alianza pública y privada, pero a la misma vez es asesor jurídico de la Autoridad de Energía Eléctrica. Josué le da una instrucción a González para que en otra agencia sobre la cual él no dirige, porque es una agencia con personalidad propia, se invoque el privilegio abogado-cliente con respecto a esa agencia. Yo eso no lo entiendo. En segundo lugar, si aparentemente había un problema, como la propia directora saliente de esa agencia, Zapata, había dicho y había planteado inquietudes de cómo estaba haciendo la otra cosa, y el tipo la asesoraba a ella, ¿dónde está el privilegio abogado-cliente? Y me parece que la situación de González plantea un problema de conflicto de interés de ese abogado, por lo menos teóricamente de lo que uno ve acá, ¿verdad? Que me parece que, dado que esto es una contratación pública y que es dando un servicio público, no es un ente de una persona privada, tiene que ver. Y si esa persona tiene un contrato multimillonario con el gobierno, y dentro de ese contexto es que se invoca ese privilegio abogado-cliente, yo creo que hay que indagar ese contrato, ver la estructura que tiene ese contrato, ver a dónde van esos fondos y por qué aquí se mantiene esto en silencio bajo una invocación, me parece a mí, indebida del privilegio abogado-cliente. Y yo creo que esto no puede dejarse pasar así porque sí, porque ahí a mí me levanta una serie de banderas rojas que no pueden quedar desapercibidas, Luis.
1: Carlos, a mí me recuerda esta discusión cada vez que alguien usa la palabra subyúdice para esconderse y no dar una opinión en ausencia, ¿verdad?, de una mordaza impuesta por el tribunal a alguna de las partes y que sea esa parte la que está levantando el que, mire, que no sería correcto hablar de subyúdice, sino sería correcto hablar de mordazas. Y me explico. El privilegio de abogado y cliente es uno de los que más se respetan y protegen en nuestro ordenamiento jurídico. ¿Por qué? Pues porque queremos que la gente consulte con los abogados con transparencia, con candidez, con, ¿verdad?, con honestidad. Y si yo voy a estar preocupado de que lo que yo honestamente estoy consultando con el abogado, que típicamente tiene que ver con algo que puede ser ilegal, porque usted no le consulta al abogado si va a ir a Fátima o va a ir a la iglesia de San Francisco. Usted le consulta, mire, voy a hacer esto, yo no quiero violar la ley, o ahí está esto, ¿cómo lo armo, no? Ahora, la primera cosa que tenemos que entender es que el privilegio no es del abogado, el privilegio es del cliente. El que está bound, el que está amarrado, obligado, es el abogado. El cliente no. El cliente puede parar y decir lo que le dé la... Es como la ley IPAA, que tiene que ver con la cuestión médica. El médico, la enfermera, el janitor de la oficina médica no puede revelar mi condición médica. Pero si yo me paro en la esquina y quiero hablar de las hemorroides mías, pues ese es problema mío. Yo estoy renunciando. Por lo tanto, en esta discusión lo primero que había que preguntarse es quién es el cliente del licenciado. Una pregunta clave, porque solamente el cliente, acabo de decir, es el que puede invocar privilegio. El abogado le toca defenderlo, pero lo invoca el... ¿Quién es el cliente? Y ya tú diste una primera, ¿verdad?, ronda de preocupación. Tiene por lo menos dos clientes. Y dos clientes que podrían entrar en conflicto. Y ya hay un problema, no tanto de privilegio que pueda decir o no decir, sino de conducta. ¿Puedo yo representar a dos personas con intereses adversos entre sí a la misma vez? La contestación corta es no. Yo me debo a uno. Así que a mí no me queda claro quiénes. Aparentemente son dos agencias. ¿Y podría ser Josué Colón cliente de este abogado? Pues sí, también. Porque para que yo tenga ese privilegio, yo no tengo que tener un contrato formal de te voy a pagar tanto y estos son los temas, bla, bla, bla, bla, bla. Lo que yo tengo que establecer es la relación abogado-cliente. ¿Y saben qué? Si yo voy por ahí caminando, me entro a tomar un café en una cafetería y en una mesita veo a un abogado y me siento allí. Ah, usted es abogado, sí. Caramba, fíjese, estoy aquí. Nadie me está oyendo. O sea, bueno, me está oyendo el abogado, no más nadie. O sea, estoy allí en una esquinita. Digo, caramba, abogado, mire que yo tengo esta situación. Qué bueno que lo... ¿Usted sabe algo de esto? Sí, caramba, caramba. Esa es mi especialidad. Ah, pues mire que yo tengo esto y esto y esto. Y usted le explica y el abogado le contesta. No ha habido una formalización de una relación abogado-cliente. No ha pasado un chavo. Es preferiblemente si hay un pago, ¿verdad? Pero ¿hay una relación abogado-cliente? ¡Sí! ¿Se activa el privilegio? ¡También! Pero alguien lo tiene que decir. Hago toda esta historia, Carlos, porque aquí se ha dicho que es que Josué no autoriza. Bueno, Josué podrá no autorizar si es que él es abogado de él. Pero si es abogado de Prepa, de Energía Eléctrica, que aparentemente tiene un contrato con esa agencia.
0: Y que él no es el jefe de Prepa.
1: Él no, y aunque lo fuese, hay una junta de directores. ¿Quién es el cliente? Esto me lo enseñó a mí.
0: Pero aquí es más sencillo, porque tú todavía me planteas director ejecutivo y la junta, pues un poquito más complejo, pero es que Autoridad de Energía Eléctrica es una persona jurídica distinta del SAR, distinta de la oficina de Alianza Público-Privada. Pues yo no veo cómo desde la Alianza Público-Privada o cómo Josué, persona natural, puede invocar un privilegio, abogado-cliente, con respecto a energía eléctrica.
1: De acuerdo, eso es lo que estoy diciendo.
0: Es improcedente. ¿Y cómo la Asamblea Legislativa y todo el mundo se queda en el embau?
1: Bueno, pues hasta ahora, ¿verdad? Vamos a ver qué hace Víctor Párez, que es el que preside esta cosa.
0: Es que este punto ni siquiera Ferrer es capaz de articularlo.
1: Oye, yo aprendí hace mucho tiempo que tú sabes que yo he tenido contratos con municipios muchas veces. ¿Quién es mi cliente? ¿El alcalde que firme el contrato? ¿O el municipio que es quien paga mi fee y quien me contrata en realidad? Porque cuando usted mire ese contrato no va a decir fulanito de tal alcalde, contrata. No, va a decir el municipio de Lambilandia contrata estos servicios. Firma, tal vez el alcalde o tal vez el director de finanzas o firma a alguien. A nombre de. ¿Pero a quién es que se le está dando el servicio? ¿Al director ejecutivo? Para cambiarlo ahora al escenario que estamos hablando. ¿Es el director ejecutivo el cliente o el cliente es la corporación? Porque el profesor de corporaciones probablemente diga que va a ser la corporación a quien usted le está rindiendo el servicio. A menos que su contrato diga que la están contratando para darle un servicio personal al presidente de la corporación o al director o al secretario de la corporación.
0: Y que el privilegio se extienda a todo aquello dentro de la estructura corporativa que sea necesario para darle asesoramiento.
1: Correcto. Pero
0: el asesoramiento de alianzas públicas y privadas no se extiende a energía eléctrica.
1: No, son dos cosas, son dos animales distintos.
0: Por eso.
1: Uno, dos, pero vamos más lento, Carlos, para darle, ¿verdad?, otro consejo al amigo Víctor Párez, que es amigo, es mi representante, vamos. Oiga, no acepte una contestación blanket, ¿cómo se dice?
0: General.
1: No. Usted cite al señor abogado, lo sienta allí, lo pone bajo juramento y le va haciendo pregunta por pregunta. Y él levantará donde él entienda que hay un privilegio de un tercero, él levantará el privilegio, usted le preguntará y él, y quién es, o sea, usted está protegiendo el privilegio de quién. Ah, de prepa. Ah, perfecto. Esto es la punta, prepa. Y, no, ahora estoy protegiendo el de las alianzas público-privadas. Ah, pues alianzas público-privadas. Ahora estoy protegiendo el de Mickey Mouse. Mickey Mouse. Porque no toda comunicación, no toda actividad está privilegiada. Si usted está en una reunión, si usted está en una reunión y hay 10 personas de diferentes agencias, y ahí se está discutiendo la idoneidad de un contrato, ahí no hay privilegio. Porque usted no es abogado de las 10. Usted es abogado de uno. Y si lo que usted le dijo al uno en privado, eso sí. Si usted le susurró al oído para que más nadie oyera algún consejo, opinión, usted dijo algo a ese oídito, ahí sí está protegido. Pero si usted
0: se para... Luis, mira que, pero qué sencillo, llámate a la vista al licenciado González y a Josué al lado y comienza a hacer las preguntas
1: y uno
0: a uno se tira la papa caliente.
1: Por eso. Y pregunta a pregunta, Carlos, porque no quiero que este punto se pierda. Eso,
0: pero con los dos, porque el abogado es el privilegio que quiere. Ah, el cliente está aquí. Entonces, va a invocarlo y te va a quedar y va a impedir que eso se conozca. ¿Por qué? Porque aquí no es decir lo invoco en abstracto, cuando estás en medio de una investigación de una situación de escandalosa como esta. Y yo insisto, ese contrato con este licenciado y los que tiene, hay que ir hasta las últimas consecuencias, porque eso va a decir tantas cosas. Uh-huh. Lo estoy diciendo hace tiempo, y como sé que hay gente que sabe y se hace lo desentendido, creo que es importante enfatizárselo.
1: Correcto. Oiga, uh-huh. ¿Y sabes qué, Carlos? ¿Sabes qué? Vamos a suponer que prevalece el privilegio. La pregunta está planteada, y entonces... Pues sabemos qué es lo que no quieren contestar. Mira qué sencillo.
0: O sea, así mismo.
1: Tú haces la lista, estos son las interrogantes que aquí no se atendieron por un privilegio que existe, pero vamos a verlo uno a uno. Y vuelvo, déjame tomarlo de nuevo, en el ejemplo que di, o a menos si estás en desacuerdo conmigo, me lo dices también. En el ejemplo que yo di, donde estamos en una reunión con 10 o 15 personas, de las cuales 9 no son mis clientes, y esto pasa todos los días. Tengo una reunión a discutir este contrato. Es más, entre Luma, Herrera y Prepa. Más adversidad no puede haber, ¿verdad? En esa relación. Pues, ay, no hay privilegio en lo que se diga. No lo hay, punto. No lo hay. Estén todos los abogados. Todo el mundo es abogado, vamos. Todo el mundo. Todo el mundo tiene un título de académico de Juris Doctor y todo el mundo pasó la revalida. Están allí reunidos. Pues no tienes privilegio porque lo estás publicando a terceros. La relación entre ellos es tercero. Todo eso me lo tienen que contestar. Por lo menos no me pueden levantar privilegio. Y de lo que efectivamente hay un privilegio, pues ahí está planteada la pregunta y que explique el dueño el privilegio. Porque no me lo limites a Josué, Carlos. Tienes que citar a todos los posibles clientes. Y se sientan ahí. Y se sientan allí. Pues vamos por la primera. Punto. Esto. No, privilegio. Usted es el cliente, sí. ¿Lo libera o no lo libera? ¿Puede contestar o no puede contestar? ¿La quiere contestar usted? ¿Ves? Porque... A mí me dijo mi abogado que no. Ah, bueno. Eso es importante saberlo.
0: O fue que cuando la investigación llegó hasta aquí, dijeron, no podemos seguir para adelante porque esto se pone feo.
1: Bueno, yo no quiero pensar eso. Yo quiero pensar que mi representante está comprometido con la búsqueda de la verdad y que va a hacer todo lo posible dentro de los límites. De nuevo, yo no... El privilegio abogado cliente es de los más importantes. Y yo no estoy a favor de que por chisme se debilite ese privilegio. Pero tampoco se puso el privilegio para invocarlo, para ocultarle al país las realidades de la vida. Para eso no es el privilegio. Ah, y debemos añadir, no lo estoy diciendo porque yo crea esto, estoy dándolo como un dato casi de la clase de ética. El privilegio no cobija actuaciones ilegales. ¿Ok? Representante, el privilegio, o sea, si yo llamo a un abogado, vamos a darle un ejemplo. Yo llamo a un abogado, a mi abogado, y le digo, acabo de matar a fulano. No hay ningún problema, eso está privilegiado. La llamada es, me tienes harto, fulano, y me lo voy a limpiar hoy. ¿Cómo, qué tú crees? ¿Mejor matarlo con una pistola o con un cuchillo? ¿Cómo es más probable que no me cojan? El mismo abogado, el mismo cliente, esa no está privilegiada. Eso usted no puede invocar privilegio. Porque usted no puede asesorar a alguien en la comisión de un delito. Eso es ilegal. Y eso no, el sistema no lo va a privilegiar. Así que esto no es tan blanket. O sea, esta cosa de... Por eso es que empecé comparándolo con lo de sub judice, Carlos. Porque yo digo aquí que cada imbécil que no quiere hablar de algo dice, ¡ah, esto es sub judice! ¿Y? Sub judice significa que está bajo la consideración de un juez en un tribunal. So what? Que a usted no
0: y
1: le
0: ha habido ninguna, y no ha habido mientras no haya ninguna orden o limitación.
1: Correcto. Salvedad hecha de una orden de mordaza. So what? Ah, que a usted no le conviene y no quiere. Ah, perfecto. Pues entonces, no es que sea sub judice, no me venga con los latinangos. Es que a mí no me da la gana de contestarte. Porque pues me caliento. Ah, pues diga, no contesto. Ya. Pero de momento es como... Y me parece que es lo que está pasando con este concepto de privilegio. Mira, vamos a hablar del privilegio de trabajar en familia.
0: Cuéntame.
1: Es que a mí me tú sabes que aquí hay un lío y yo honestamente no conozco a los jugadores, así que usted le crea a quien usted le dé la gana. Pero yo pensaría que si yo estuviese en el gobierno, yo estaría bajándole dos. Yo estaría tratando de que este fuego no siga creciendo. Y ayer se fue de Media Tour la secretaria. Aquí hay una cita, estoy en el vocero, Andrea Santiago Torres, página 4. Por incompetente fue destruida. ¿Qué te puedo decir? Porque esta señora no dio el grado para la atención de los distintos asuntos. Ella fue totalmente insubordinada. Si eso es cierto, pues el tiempo dirá, ¿no? Me imagino que esto desembocará en algún tipo de litigio. Ciertamente ya hay referidos a justicia. O sea, ya hay unas investigaciones, pero de esas uno no se entera necesariamente de todo lo que pasa ahí. Y ahora mismo la controversia entre las partes parece ser que la gente del gobierno dice que ese contrato... ella se queja de que la presionaron para firmar un contrato y la gente del gobierno está diciendo que ese contrato nunca existió, que nunca se dio, que nunca pasó, que no es... ¿Cómo es posible que ella diga que la estaba hostigando por un contrato que llegué hasta escuchar que el contrato se había descartado antes de que ella llegara al puesto? Así que son versiones blanco y negro. O sea, no hay aquí grises. Aquí alguien está mintiendo y yo no voy a adjudicar quién porque no conozco a ninguno de los jugadores. Pero lo que yo te digo, Carlos, es le siguen echando leña al fuego. O sea, no entiendo la estrategia de la secretaria Roy, que se sabe que tiene malos cascos porque uno la ve en televisión y uno la ve en programas, llega jaquetona, llega, tú sabes, repartir bacalao por ahí como le da la gana. Pero, chicos, yo creo que estás inflamando más la... O sea, yo pensaría que yo gobierno... Ya pasó, deja que ya, mire, ya esto está referido a todos lados por todo el mundo, pues la investigación que resuelva lo que sea. No seguir insultando a esta señora que hasta hace 3 días era tan de confianza del Partido Nuevo Progresista que la tuvo como comisionada alterna electoral. Dirigió campaña del PNP, no del partido, sino de candidatos del PNP. Entonces, all of a sudden, es totalmente insolvente. Ah, tan recientemente como en el fin de semana, la secretaria de la gobernación le estaba buscando una chambita, le estaba buscando trabajo para acomodarla. Entonces, ¿cómo es que esta señora es ahora totalmente insubordinada, no dio el grado para los distintos, o sea, no sirve para nada, según la secretaria?
0: Pero Luis, yo creo que, y puedo entender lo que tú dices, pero lo que pasa aquí es que la persona despedida sale públicamente, habla con la prensa y hace una imputación de ilegalidad o de malos manejos en ese programa y con unos posibles fondos públicos. La versión del gobierno se había hecho por escrito de la secretaria de la familia. La prensa sigue preguntándole a la secretaria y que por qué no da cara, pues salió y habló su versión. Yo creo que no podía estar el Departamento de la Familia sin su cabeza, sin una reacción pública sobre el particular. Y por eso yo creo que es que sale. Te puedo entender, porque oye, te entiendo, pues es cosa de cómo yo comunico el mensaje, lo hago, y de qué manera. Tienes toda la razón, tal vez no debió haber sido tan dura, pero la otra persona tiró a todo lo que da y acusó de una ilegalidad. Y si es verdad, pues puede que la haya, yo no sé, pero si es verdad que la persona esta es una incompetente y que lo que está diciendo es una mentira, con justa razón puede tener que salir la secretaria de la familia a decir eso.
1: Para,
0: entonces hay que tener cuidado, ¿ves? De decir,
1: claro,
0: que automáticamente está ella actuando porque está también cumpliendo con su función de funcionaria, de dar cara, atender la prensa y dar la versión que entiende oficial. Ahora, si nos está mintiendo, pues ya eso es otra cosa,
1: no,
0: ¿verdad?
1: Y yo no lo sé.
0: Si es verdad lo que dijo la otra, pues entonces es otro problema.
1: Sí,
0: pero en principio que haya salido a decir su versión y entender que la despidió por incompetencia, no es del todo innecesariamente inadecuado, y puedo entender por qué.
1: Dos cosas a eso, Carlos. Primero, hay que recordar que quien primero habla del tema es la propia secretaria de la gobernación, que dijo exactamente lo mismo. O sea, es el gobierno quien primero agrede y dice, la voté por incompetente, por insubordinada, por bla, bla, bla, bla. Norma Bulbo con su boquita de comer.
0: Claro, la amiga de ella.
1: La amiga de
0: ella.
1: Amiga que le dirigió una campaña.
0: Y la secretaria de la familia no había hablado. Y la prensa, porque yo lo oí, Luis.
1: Correcto.
0: Ay, ¿dónde está la secretaria de la familia? Que hable y que... Pues salió.
1: Por eso. Y cuando tú sales...
0: Pero te digo yo, pero que si no sale, gritan. Y si sale, gritan.
1: Lo que yo te estoy diciendo es que tú sales y
0: eso que yo no estoy defendiendo, porque yo no soy fanático de la secretaria.
1: Está bien.
0: Pero puedo entender la situación aquí.
1: Pero entonces tú sales... comedidamente, tranquilamente, tú no sales a repartir gaznata, ese es mi
0: sugerencia. Bueno, si te metieron una trompa y dijeron que tú eras corrupta y que le estaba hostigando y obligando a hacer una cosa, si eso no es verdad, yo no tengo que tener ninguna contemplación y la voy a tirar a lo que es un incompetente.
1: Vale,
0: ahora, si yo estoy diciendo que es un incompetente para tratar de acallar y que no se descubra, ¿verdad?, una mala utilización de fondos públicos y una conducta pública inaceptable, eso es otra cosa.
1: ¿Para qué?
0: Eso no lo sabemos.
1: ¿Por qué le estaban buscando el trabajito?
0: Porque es una buena PNP y en los partidos como en las organizaciones, si tú quieres, tratan a una persona y colocarla, lo que discutimos ayer.
1: O para tu incentivarla. O para tu incentivarla que se quede en el equipo, para que no vaya a decir nada feo.
0: Pero Luis,
1: esa no es una posibilidad.
0: Es una posibilidad, pero tampoco podemos concluirla.
1: No, yo no estoy concluyendo nada. Pues, yo estoy dando posibilidades.
0: Yo no puedo concluir que la reacción de Roy diciendo que es un incompetente sea impropia.
1: Yo sí. Estipulada la diferencia.
0: Bueno, pero es que podemos dar fe del desempeño público ejemplar de esta persona, los grandes logros que conquistó. No. Yo no puedo tampoco dar fe de la integridad de la secretaria y de todo el andamiaje de familia.
1: Nadie,
0: en este punto.
1: De nadie.
0: Por lo tanto, no puedo condenar a ninguna de las dos por decir lo que cada uno entiende que es lo que procede.
1: Lo que yo
0: es una
1: estoy
0: cosa
1: diciendo,
0: que tenemos que investigar.
1: Y yo te estoy diciendo que hay formas. Si yo a mí me hubiesen preguntado.
0: Mira, si es una incompetente, es una incompetente. Y si un tipo es un pillo, es un pillo. No tengo que decir, ¡ay! Utilizó de una manera irregular los fondos públicos. Un pillo, punto.
1: Pues que espere hoy la respuesta.
0: Si es un incompetente, un incompetente.
1: Que espere pues, mire, la
0: que no digo que no se diga.
1: Que espere.
0: Fíjate.
1: No se queje, no se queje entonces la funcionaria cuando salga la otra hoy de nuevo y extienda la novela de Netflix y salga más evidencia y sigue. Y entonces ella tendrá que reaccionar. Y aquí tenemos la Tercera Guerra Mundial. Para mí, fantástico.
0: No, no, no, no.
1: Para mí, fantástico.
0: No. Tú me estás diciendo otra cosa. Que si aquí lo que pasa es que surge, que de verdad hay una irregularidad, y sin dar a eso, y queda entonces entredicho la secretaria de la familia, eso es otra cosa. Porque si lo que sale es que no había nada irregular y que este era un incompetente, no hay entonces por qué criticar a la secretaria.
1: Veremos a ver.
0: Vamos a evitar, como en Puerto Rico, evitamos el issue medular.
1: Veremos o sea, a ver qué pasa
0: en
1: hoy.
0: La periferia, el issue medular es: ¿hubo o no hubo?
1: Bueno.
0: O sea, son fondos públicos aquí. Eso me parece que es lo fundamental y es lo que quiere esclarecer.
1: Vamos a la pausa de 24 horas y nos vemos mañana.
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2: Saludos Puerto Rico, gracias por estar con nosotros. Soy Verónica Breutañón y usted escucha WKQ 580. Vamos a los titulares. La secretaria de la familia, Susan Roy, bajo amenazas verbales y físicas de la despedida administradora Blanca Medina. Buscan desaparecidos del fatal naufragio de inmigrantes en pasajes de La Mona. Pronóstico de fuertes aguaceros para esta tarde. Soy Verónica Breutañón, usted escucha WKQ 580. Vamos ahora directo al compendio de noticias. La secretaria del Departamento de la Familia, Susan Roy, confirma amenazas de violencia física por parte de la despedida administradora de desarrollo, Blanca Medina Díaz.
3: No hemos hecho el reporte. En este momento estamos analizando las situaciones y cómo se dan. Hemos tomado las medidas pertinentes, ¿verdad? Porque ciertamente las cogemos con mucha seriedad. Las hizo en más de una ocasión, se las hizo a la secretaria de la gobernación, señores, a una persona seria que me ha llamado para que yo tome precauciones.
2: ¿Y eso fue hace cuándo, esas amenazas?
3: Esas amenazas fueron en estos días pasados cuando se le solicitó su renuncia.
2: ¿Y ha vuelto a comunicarse con usted o de alguna forma ha llegado usted a algún tipo de comunicación que le haya también temer por su seguridad nuevamente?
3: Mira, yo la he bloqueado de todos mis accesos, porque ciertamente yo no voy a dar paso a una persona que es capaz de difamar, que tiene unas incapacidades administrativas, que miente y difama como si fuera el día a día. O sea, debe estar acostumbrada a eso. Yo no voy a dar paso a nada que me ponga en riesgo a mí o a mi familia, así que yo la he bloqueado de todos los accesos a mi persona.
2: Y en otras informaciones, asambleísta por San Juan Ingrid Colberg advierte Departamento de Interior cuestiona presunto contrato de coprivada para la construcción de un segundo piso a estacionamiento del Escambrón. La entrevista con Rubén Sánchez.
4: Bueno, Parque Nacional es la custodia del morro.
5: Claro, claro. Y precisamente por eso es que lo habíamos advertido. Habíamos advertido, tiene restricciones federales. Pero como esto se hizo con tanta prisa,
4: ¿verdad?
5: Pues no sabemos, pero esto se hizo en un proceso muy, muy atropellado y con mucha prisa. Y pues estas cosas pasan cuando uno hace las cosas con prisa. Esto debió haber sido un proceso que debió haber tenido primero una propuesta, ¿verdad? Por supuesto, verificar, ¿verdad?, que se cumplieran con todos los requisitos que exigen las restricciones federales que graban ese parque. Debió haber habido un proceso de vistas públicas donde la comunidad tuviera la propuesta antes de las vistas públicas, no después. Pero, pues, este fue el proceso que tocó. Así que, nada, estaremos pendientes de que se cumpla con esto y con la ley.
2: Soy Verónica Breutañón y usted escucha WKQ 580. Ahora continuamos con Rubén Sánchez y la entrevista de frente. Somos expertos en análisis y noticias.
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4: Bien, amigos, son las 10 con 10, buenos días. El día está espectacular, soleado, y donde yo estoy está bello, realmente, literalmente bello. Yo estoy aquí en el vestíbulo que da para el counter de el Hotel Conquistador en Fajardo. Esto está el día, repito, o sea, la trayectoria, digo, cogió un tapón tremendo en la Martínez Nadal y en la Kennedy. Una cosa que la verdad es que yo no entiendo cómo un jueves, a la hora que yo salí, había el tapón que había, pero lo hubo y lo hay. Y hay mucha, debe haber mucha gente metida en ese tapón, pero el resto del camino, una vez cogí la ruta 66 y la Val de Oriotti, buenísimo. Así que el día está bello, está. Hace tiempo que no veía un día azul que no estuviera pues opacado por la bruma esta o el polvo del Sahara, pero el día está bien lindo hoy. Y estamos aquí en la 33ª convención de supermercados selectos en el Hotel Conquistador en Fajardo. Me ha escrito mucha gente en pues en de camino para acá, hoy es 1 de octubre, me ha escrito mucha gente con relación a los temas de esta mañana. Déjame ver si puedo reseñar algún par de cosas de las que tengo aquí. Bueno, un accidente temprano, me lo enviaron aquí de en la carretera 22 de Cataño a San Juan, con una motora, otra vez con una motora. Pero lo dijimos, de hecho, temprano. Entonces, déjame ver. Bueno, la mayoría, o yo diría que el 90% de los textos que tengo hoy, fíjate, esto es hoy bien interesante. El 90% de los textos que tengo hoy no son ni, no son de agua y no son de luz, de que se le fue la luz. Son de gente, comerciantes, empresarios, amigos, de mucha gente que tiene que ver con lo que se plantea a continuación, de lo que vamos a tener que pagar todos por el aumento en la luz que entró en vigor hoy, y de lo que va a suponer esto para el negocio, el bolsillo, la casa de cada cual. Así que el, digo, lo que pasa es que yo no voy a decir aquí los nombres de los, la gente que me ha escrito, porque la gente que me ha escrito no me ha escrito para que yo diga su nombre. Me ha escrito o para quejarse o para tronar contra esto, o en fin. Alguien me envió un airdrop. ¿Tú enviaste un airdrop? Ok. Bueno, me dicen aquí, Golo, tienes que chequear esto. Déjame ver si Golo me está escuchando. Golo, espérate, es que esta noticia es bien importante, pero no quiero parecer que estoy disparando de la baqueta. Me dicen aquí, buenos días, Rubén, el gobierno no pagó la suscripción de Microsoft a tiempo y no tienen emails. Entonces, ¿dónde yo cojo el airdrop? Se me olvidó. Espérate. Hola, ¿a dónde yo voy para coger el airdrop aquí en el teléfono? Déjame ver. Es que me está escribiendo. Golo, ¿tú sabes algo de esto? De que el gobierno no pagó la suscripción de Microsoft a tiempo y no tienen emails en el gobierno. ¿Me puedes enviar ese airdrop otra vez? Porque sencillamente lo perdí porque no sé cómo recapturarlo. Ok, lo tengo aquí. Déjame ver qué es lo que dice. Voy en breve con nuestro. Pero es que yo no sé dónde ir. Déjame ver. Airdrop. Golo, ¿me escuchas? Allá
6: sí,
4: en el.
6: Sí, estoy averiguando.
4: Golo, pero ¿a dónde voy en el airdrop?
6: Lo puedes poner en.
4: No, pero es que ya estoy.
6: Lo puedes poner Apple. En configuración y le pones abajo en el. Hay un search y le pones.
4: Espérate, tengo aquí una amiga que me va a ayudar. Wallet Apple Pay. No, esto no. Esto no es.
6: Ponle en el buscador, en el buscador te dice dentro.
4: Dale. Envíamelo otra vez y yo lo hago. Tengo una amiga mía aquí que no voy a identificar, que me está ayudando, pero dice aquí: ¿sabes algo del issue de Microsoft y las licencias de las agencias del gobierno? Sí, mano, es que el gobierno no renovó. Tienen una guerra por 40 millones, un revolú. Están pensando hasta migrar cosas a Google Cloud porque, pues, Microsoft se fue a ajuste. Golo, averigua y me dices. ¿Ok? Gracias, Golo.
6: Me dicen gente que no está funcionando. Empleados de gobierno.
4: Por eso, pero, Golo, ¿sabes qué? Llámate a Leticia Jover para que podamos hablar con la gente de PRITZ. Yo no sé quién está ahora a cargo de PRITZ, pero debe estar a cargo alguien y podremos hablar sobre este asunto. Mientras tanto, amigos, aquí desde la 33ª Convención de Selectos está Ariel Torres. Yo había conocido a Ariel en Isabela, en uno de los supermercados que él tiene. Él tiene 5 supermercados selectos en esta zona del oeste. Ariel, gracias por estar aquí. Siempre un honor coincidir contigo.
7: Pues Rubén, muchas gracias. Y gracias por decir presente en nuestra 33ª Convención de Supermercados Selectos. Para nosotros es un honor tenerte aquí. A WKQ, gracias por el servicio y por las atenciones.
4: Mira, cuéntame, ¿estás bien?
7: Pues mira, bueno, sí estamos bien, pero...
4: No, pero espérate un momento. Antes de entrar en otros temas, Ariel, ¿cómo está después de tantos años, cómo está Selectos hoy?
7: Pues mira, como te digo, celebrando una convención más, contento, tenemos casa llena, tenemos los socios participando, tuvimos un día espectacular, una noche espectacular en el día de ayer, comenzando, ¿verdad?, nuestra convención anual. Así que nos sentimos sumamente felices, pero preocupados por otras cosas que están sucediendo.
4: De hecho, para mí es bien importante que estés aquí conmigo hoy por varias razones. Número uno, que pues yo vine a cubrir esta convención de supermercados selectos y me parece que es importante que una marca de Puerto Rico como Selecto esté celebrando su 33ª convención. Eso me parece fundamental, importante y algo que destacar y por lo que aplaudir. Pero te pregunto, o sea, un supermercado, tú eres dueño, yo soy consumidor, pero un supermercado tiene que tener su refrigeración full 24/7, 365 días del año, abra o no abra. O sea, un supermercado es un supermercado. Esa parte de la refrigeración y de las neveras tiene que estar ahí. ¿Cómo ustedes vean con esto? Hay una tabla, de hecho, Ariel, que salió hoy, de cuánto más al mes ustedes van a tener que pagar. Pero voy contigo, te paso el micrófono.
7: Pues Rubén, llevamos cerca de 10 años viendo, ¿verdad?, de cerca lo que es el costo energético de nuestros negocios. Y es un tema que realmente me apasiona porque trato, ¿verdad?, de evitar que ese costo tan alto que es el producir energía para nuestro supermercado, pues no nos saque de carrera y llevamos invirtiendo en nuestros negocios para tratar de minimizar los costos, ¿verdad?, tan altos que es el consumo de luz. Pero llevamos cerca de 10 años haciendo inversiones y cada día pues es desalentador ver cómo bajamos el costo de luz un año o 6 o 7 meses y vemos que en 6 o 7 meses vuelve esa alza en nuestros biles, ¿verdad?, en nuestros biles de luz. Y ¿verdad? Es un tema que yo lo traje hace 2 años atrás aquí en una de nuestras convenciones, porque veía el riesgo que era que si seguía aumentando la luz, pues el daño que le iba a hacer al comercio en general, no solamente a la industria de alimentos, sino al comercio y a la economía del país. Se tocó el tema, se habló, pero seguimos, ¿verdad?, en las mismas hoy, ¿verdad?, o ayer nos enteramos que vamos a estar pagando sobre 34 centavos, se estima. Ahora mismo estamos pagando 30 centavos. Estamos hablando, Rubén, que puede ser que ese aumento sea de $3,000 a $4,000 en nuestros biles de luz. Un supermercado normal que no haya hecho, que no haya puesto placas solares, que no haya hecho inversión, debe estar pagando entre $40,000 a $45,000 mensuales.
4: ¿De luz?
7: De luz. Que ¿qué? Prácticamente...
4: ¿Qué? Chacho, Ariel, $40,000 a $45,000 de luz al mes.
7: Al mes. Cualquier supermercado que tenga un promedio...
4: O sea, que ustedes les van... Espérate un momento. Ay, Virgen. O sea, esa operación de ustedes, parte de la luz, porque hay que tener los productos refrigerados y después los empleados y después los seguros y después los suplidores y después... Mira, ¿sabes qué? Eso es un negocio bien sacrificado.
7: Lo dice y no lo sabe Rubén.
4: Espérate, yo estoy tocando de oído o por lo que veo. Yo no lo sé.
7: Rubén, es bien sacrificado y no es que sea sacrificado porque nosotros nos levantamos todos los días con ese amor de servir a nuestras comunidades, pues mayormente los supermercados están en las comunidades y los operadores independientes de las cadenas de supermercados pues van felices a hacer su trabajo. El problema aquí es que el alto costo está perjudicando a nuestros clientes, a la economía en general, y pues prácticamente no se ha hecho nada, no se ha tomado en cuenta que si eliminamos, ¿verdad?, si no buscamos solución a este tema del alto consumo, de lo que sale, ¿verdad?, el consumo energético en Puerto Rico, pues prácticamente va a desaparecer gran parte de la economía, gran parte de las industrias, gran parte del comercio, porque si nosotros seguimos pasando los aumentos que tenemos, ¿verdad? ¿Quién es el perjudicado? Es el consumidor. Y ya el consumidor no aguanta más. Y lo que se escucha todos los días, que caro está la comida, todos los días hay otro precio diferente. Pues mire, realmente los precios han aumentado por todas estas situaciones que están sucediendo, donde estamos hablando del tema del bill de luz, del costo energético, y le estoy diciendo, Rubén, que un bill de luz de una tienda promedio de algunos 24 o 30 mil pies, si no ha hecho nada, debe estar pagando sobre $40,000 de luz. Y es un costo enorme. Yo diría que se va a convertir en el costo mayor de lo que es la operación de un supermercado.
4: Esto... Digo, hoy es 1 de octubre, esta ópera comienza. Es interesante que coincidamos aquí 1 de octubre cuando anoche nos enteramos que el negociado de energía autorizó el aumento a la luz más cara que haya tenido Puerto Rico en su historia y que estemos aquí en una convención de selectos que los supermercados, como tú dices, o sea, la energía eléctrica es el epicentro. A partir de ahí, pues tú funcionas. Entonces, te pregunto, tomando en cuenta el precio del acarreo, que es lo que representan los camioneros y el hecho ineludible del precio del diésel y ahora con la luz, ¿esto va a tener un impacto en los precios de lo que la gente compra?
7: Bueno, Rubén, en estos momentos nosotros estamos recibiendo alzas de precios de los distribuidores, porque realmente distribuir el producto pues es más costoso, porque sabemos que el diésel ha aumentado a unos precios fuera de lo normal por muchos años, y nosotros estamos recibiendo pedidos de aumento de los que nos acarrean y que nos dan servicio tan esencial para que nosotros en negocio puedan funcionar. Eso es un punto, ¿verdad?, de la alza de precios que existe en nuestro país, porque, ¿verdad?, operar en esta isla pues es sumamente costoso. Sí, y como te decía, es parte.
4: Disculpe, Ariel, señor expresidente, yo estoy en el aire, por si acaso. Bye.
7: Como le decía, pues esto es una de las, ¿verdad?, de las situaciones que atraviesa este país cuando se habla, ¿verdad?, de lo que es energía, de lo que es el petróleo, de lo que es el diésel. Estas situaciones crea una avalancha de aumentos de precios, porque operar en nuestro país es sumamente costoso, y cuando hay aumento de petróleo, aumento de esta, ¿verdad?, de estos elementos, ¿verdad?, que hace mover la economía, pues nos afectamos todos.
4: Entonces, antes de concluir, vamos a la parte más importante, que es la que nos trae aquí hoy. Hábleme de este 33º aniversario, convención más bien, de 33ª convención de Selectos.
7: Rubén, Selectos.
4: Usted tiene Selectos en Isabela, ¿dónde más?
7: Isabela, San Sebastián, Mayagüez, Aguada y Sabana Grande.
4: Ah, pues, o sea que vamos para allá, avíseme.
7: Pues, Rubén, vamos. Tú sabes que estás invitado, y cuando estés en la zona oeste, nos puedes llamar, y le podemos, ¿verdad?, aconsejar a muchas cosas de lo que es la zona oeste. Vivimos en Rincón, así que le puedo hablar, ¿verdad?, de dónde se pasa bien en la zona oeste. Pero hablando de nuestra convención, Rubén, es la 33, ¿verdad?, convención que nosotros hacemos, pero Selecto tiene 48 años de vida, ¿verdad?, de haber esos empresarios puertorriqueños, ¿verdad?, que se unieron y crearon el concepto de Selecto. Gracias a ellos, pues hoy Selecto tiene 41 tiendas. En los próximos meses vamos a estar inaugurando otra tienda adicional, y nos estamos preparando no para, ¿verdad?, por estos 48 años de vida que tenemos, sino para celebrar en grande los 50 años de éxito de Supermercado Selecto. Así que en los próximos años pues vamos a estar, ¿verdad?, celebrando ¿verdad?, como merece esta cadena, que tanto servicio le da en las diferentes comunidades que está ubicada.
4: Entonces, pregunto esta pregunta, Mayre, esta pregunta es fundamental. Espérate, para Ariel, esta pregunta es fundamental. Ariel, ¿qué tiene Selecto de Selecto? ¿Qué es lo Selecto que tiene Selecto?
7: Bueno, esa pregunta es para mí. Bueno, Selecto tiene servicio, tiene... cuando yo hablo de servicio, Rubén, es que nosotros somos de la zona donde estamos. Nosotros nos levantamos todos los días, vemos nuestros negocios, cómo están operando, para que ese cariño, esa dedicación que debe haber para el público, se sienta. Eso para mí, Selecto es una gran familia donde nos hemos dedicado a servir en cada zona, en cada el lugar que habita un Selecto.
4: De hecho, Ariel, he visto en muchísimos supermercados hoy, o sea, no solamente en Selecto, en otros, pero en muchos, que todo el mundo está abriendo una cafetería.
7: Sí, es una de las cosas, ¿verdad?, que nosotros contamos.
4: Por eso, pero esto es algo de los últimos tiempos. ¿Por qué? Bueno, ¿por qué una cafetería en el supermercado?
7: Bueno, yo creo que nosotros buscamos la manera de cubrir todas las áreas.
4: Digo yo cafetería entre comillas, porque es un restaurante.
7: Son no. prácticamente restaurantes
4: bueno,
7: hoy en día.
4: Bueno, son restaurantes porque yo he ido a un montón de supermercados y lo que hay son restaurantes. Pues mira, tienen menús y tienen todo.
7: Prácticamente nosotros lo que tratamos, Rubén, ¿verdad? Y el concepto en los últimos años es que la persona que llega a nuestro supermercado reciba en todas las áreas, reciba todo en un solo lugar, pueda proveer todas las necesidades que tiene el consumidor. Y así que los deli, las cafeterías, una de las razones es de que si usted llega y tiene deseo de comer algo, lo haga. Además, ¿verdad?, que en la mayoría de nuestros deli, en la mayoría de los supermercados, la comida es de alta calidad a unos precios bien razonables, a unos precios bien atractivos para el consumidor, ¿verdad? Ya que nosotros lo que dedicamos es vender productos, pues ese producto ya lo tenemos allí y le damos acceso a una comida de alta calidad a un excelente precio.
4: Mira, espérate, vamos, esta pregunta va a estar buena. Ariel, usted dueño de 5 supermercados selectos, ¿verdad? Sí.
7: Sí.
4: Ariel, ¿cuál es su góndola favorita?
7: Pues mira, yo tengo muchas góndolas favoritas.
4: No, pero Ariel, dígame cuál es su góndola favorita, que ya Rubén, se me antoja pensar cuál es.
7: Rubén, yo fíjate, yo voy a hablar de departamento. Mi departamento favorito es la carnicería.
4: Sí.
7: Nosotros somos, ¿verdad? Nos proyectamos como rey de las carnes. Y realmente, pues, tener un supermercado es sencillo en lo que es la parte seca, lo que son el combustible, pero tener una buena carnicería que distinga a un supermercado es diferente, eso es clase aparte. Y por eso, pues, yo le dedico mucho tiempo a lo que es el departamento de carnicería y, en segundo lugar, lo que es el departamento de frutas y vegetales. Esas son mis góndolas favoritas, donde yo paso mi mayor tiempo viendo que esos departamentos estén en una magnífica exposición y que tengan la calidad que el cliente está buscando.
4: Así que
7: en la góndola, Rubén, dime cuál es tu góndola preferida,
4: Ariel,
7: de un supermercado.
4: Ariel, a mí me gusta todo lo que tenga que ver con charcutería, con queso.
7: El deli.
4: Como Abner Gómez, que le gusta todo lo que tiene que ver con un buen queso y un buen...
7: Pero cerca del queso está el vinito también,
4: el vino. Bueno, mi compañera, mi pareja es sommelier. Ella sabe de buenos vinos. Jessica es sommelier. Analista financiero, pero sommelier.
7: Pues mira, Rubén,
4: de hobby.
7: Rubén, te podría decir, ¿verdad?, que en estos tiempos, ¿verdad?, difíciles que estamos atravesando un poco sobre la economía, ¿verdad?, y el consumidor que, ¿verdad?, que se le ha incrementado los costos en gasolina, en el bill de luz, en los temas que estábamos hablando, pues ven en los supermercados, ¿verdad?, la opción de poder comprar un buen corte de carne, prepararlo en su hogar y tener un precio y un buen vino, ¿verdad? Donde todas estas cosas se pueden lograr con un precio atractivo, un buen precio.
4: Chacho.
7: Y a nosotros en las crisis, en los supermercados, pues tienden a la gente patrocinarlo buscando la economía.
4: Yo me voy con Ariel. Ariel, gracias por haber estado aquí un rato.
7: Gracias, Rubén. Por
4: éxito en esta 33ª convención de Selecto. Siempre es un placer coincidir contigo. Espero volver a verte. Diantre, me asusté cuando subí el elevador. Pero Ariel, gracias.
7: Gracias a ti, Rubén. De verdad que
4: siempre.
7: Y gracias. Y que todos nuestros clientes en toda la isla, que, ¿verdad?, nosotros estamos disfrutando y le deseamos, ¿verdad?, lo mejor de lo mejor a nuestro país, a todas las comunidades donde estamos sirviendo.
4: Gracias,
7: Rubén.
4: Siempre.
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2: Muy buenos días, Puerto Rico. Gracias por estar con nosotros. Soy Verónica Abreu Tañón y usted escucha WKQ 580. De inmediato vamos a los titulares. 34 centavos el kilovatio hora. Aumento en factura de luz, el más alto en su historia. Y en enero, el próximo cantazo. Fortaleza debe mitigar los gastos por diésel caro, afirma Tomás Torres Placa, exmiembro de la Junta de Gobierno de la Autoridad de Energía Eléctrica. Departamento del Interior pide cuentas al contrato de parking en el Escambrón. Soy Verónica Abreu Tañón. Usted escucha WKQ 580. Vamos ahora al compendio de noticias. La asambleísta por San Juan, Ingrid Colberg, advierte Departamento de Interior cuestiona presunto contrato de eco privada para la construcción de un segundo piso de estacionamiento del Escambrón.
10: Bueno, Parque Nacional es la custodia del morro.
5: Claro, claro. Y precisamente por eso es que lo habíamos advertido. Habíamos advertido, tiene restricciones federales. Pero como esto se hizo con tanta prisa,
10: ¿por
5: ¿verdad?
10: Qué?
5: Pues no sabemos, pero esto se hizo en un proceso muy, muy atropellado y con mucha prisa. Y pues estas cosas pasan cuando uno hace las cosas con prisa. Esto debió haber sido un proceso que debió haber tenido primero una propuesta, ¿verdad? Por supuesto, verificar, ¿verdad?, que se cumplieran con todos los requisitos que exigen las restricciones federales que graban ese parque. Debió haber habido un proceso de vistas públicas donde la comunidad tuviera la propuesta antes de las vistas públicas, no después. Pero pues este fue el proceso que tocó. Así que nada, estaremos pendientes de que se cumpla con esto y con la ley.
2: Soy Veronique Abreu Tañón y usted escucha WKQ 580. Ahora continuamos con Rubén Sánchez y la entrevista de frente. Somos expertos en análisis y noticias.
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4: Bien. Bueno. Son las 10:41 de la mañana. Importante, estamos acá en la 33ª convención de supermercados selectos en el Hotel El Conquistador en Fajardo. El día está espectacular, bien lindo. Y hay mucha gente que no veía hace mucho tiempo con la que coincido aquí. Me alegro. Amigos, el municipio de Bayamón está anunciando dos nuevas rutas del Vallatroli, la BT4 hola, hacia Totejas y la BT5 hacia el Volcán. 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Son las 10:43. Déjame ver qué me escriben aquí. Por el amor de Dios, no me escriban esto a esta hora y en este momento. Que aquí me escriben, sí, yo estoy aquí comiendo jamón y queso. Charcutería. Leo la última parte de lo que dice. Amner, la leo. Leo el texto completo.
12: Este es su programa. ¿Usted es el que manda aquí?
4: Amner, lo leo. Abner, lo leo, Abner.
12: ¿Es publicable?
4: Abner, lo leo. Lo leo, léelo. Abner. Lo leo. Claro. Me faltas tú y el vinito.
12: Este, y el vinito.
4: Sí.
12: Eso jamón, fue, queso, galleta.
4: Eso fue.
12: Vino, Rubén Sánchez.
4: Eso fue. Eso fue Jess Suárez. Pero, anyway, son las 10:44. Me dice aquí Golo que le escribieron sobre lo que nosotros dijimos hace algunos minutos, que el gobierno tenía desactivadas importantes conexiones con la gente de Microsoft. Déjame ver qué nos dicen aquí.
6: Ya.
4: Sí, bueno, me dice Golo que los que le escribieron fue que ya está arriba, que se firmaron las reactivaciones y que ya todas las agencias tienen el sistema. Sí. No es para menos, porque esto es, esto sería un escándalo de grandes proporciones que el país no esté conectado a lo que tiene que estar conectado para los propósitos que sean. Dice aquí, los contratos fueron firmados ayer, todo está en orden, no tenemos reportada ninguna anomalía. Este, ok, pues gracias Leticia Jover por la información. A las 10:45 aquí está Abner Gómez. Abner, ¿cómo estás?
12: Muy bien, y primero que nada, gracias por el privilegio de estar aquí contigo en tu programa.
4: Ya, André, Abner, hace tiempo que no coincidíamos, hace tiempo que no te veía. ¿Cómo está todo?
12: Todo bien. Creo que el año pasado tuvimos alguna participación contigo hablando un poco de lo que estoy haciendo en el gobierno ahora, que es dirigiendo por segunda vez el negociado del Cuerpo de Emergencias Médicas. Como sabes, mucha gente me conoce porque dirigí la Agencia Estatal de Manejo de Emergencias, estuve en el sector energético, pero regresé el año pasado a petición de la señora gobernadora a dirigir este negociado, que es donde yo trabajo toda mi vida. Como hemos hablado, sí, su hermano y yo compartimos profesión de paramédico. Muchos me conocen a mí por las gestiones que he hecho, pero yo soy paramédico de profesión, llevo 30 años en esto. Pero cuando me llamaron para volver, lo hice, obviamente, regresar a mi casa, ayudar a mis compañeros de trabajo. Y
4: entonces, Abner, pregunto, la dinámica es que el emergenciólogo, cuando llega a la escena del accidente, vamos a poner esta escena de Manatí,
12: sí,
4: donde este muchacho impactó a esta familia que venía de un baby shower. La dinámica es que ustedes llaman al emergenciólogo.
12: Sí, nosotros llegamos.
4: Ustedes llaman al centro médico.
12: Sí, sí, se hace toda la coordinación.
4: Mi emergenciólogo favorito, que usted lo conoce, este,
12: José Colón Grau.
4: ¿Cómo usted sabe?
12: Ah, pues yo sé que es amigo suyo. Creo que sí, son casi vecinos.
4: Sí, José Colón Grau, pero
12: que dirigió el negociado el cuatrienio pasado un tiempo.
4: Conocí un emergenciólogo el viernes. Este, buen tipo, joven, con mucho futuro, y le deseo lo mejor al doctor Ramos.
12: Ah, Ramos, definitivamente.
4: Pero es joven, ¿eh?
12: Sí, joven, súper joven.
4: Joven. Sí. Entonces, cuénteme, ¿cómo es la dinámica?
12: Bueno, ese tipo de incidentes, Rubén, la ambulancia es activada por el 911, y tan pronto llega el personal paramédico, que puede ser una ambulancia municipal, estatal o privada, por lo general, las categorías 3, que es la categoría más avanzada que hay, que es la que tiene el negociado del Cuerpo de Emergencias Médicas, evalúan al paciente y, de ser necesario, activan al control médico, que es un médico emergenciólogo, como bien menciona, para asistir en el tratamiento avanzado que se le vaya a dar a esa persona, ya sea una intubación endotraqueal, administrar medicamentos para sustentar la vida, y de igual manera se coordina con el centro médico o el hospital más cercano y adecuado para transportar a ese paciente a una facilidad apropiada y definitiva para que continúe el tratamiento que inicia en la escena. Nuestras ambulancias, Rubén, ¿verdad? Para los, sé que menciona algo técnico, categoría 3. Eso es una ambulancia que tiene todo lo que tiene una sala de emergencia en cuatro ruedas. Medicamentos, equipos de atención avanzada, y se aplican todos los tratamientos que se dan en una sala de emergencia a través de ese control médico, que, como bien mencionamos, es un médico emergenciólogo, especialista en medicina de emergencia.
4: Pregunto, entonces, cómo está hoy el país en términos de la necesidad que tiene de un cuerpo de emergencias médicas que responda a tiempo.
12: Eso es así.
4: Que llegue cuando la gente espera que debe llegar o cuando se le necesita. No sé si hay un tiempo de espera o sea, la verdad es que yo sé que hay muchos sitios recónditos en Puerto Rico.
12: Sí, definitivamente.
4: Bueno, o sea, aquí hay miles de carreteras. Tenemos, en términos geográficos, wow, ¿en serio?
12: El día del
4: hoy
12: café.
4: Hoy es viernes.
12: El día del café, yo te escuché temprano.
4: Adiós, ese no es el senador Dalmau, que me estaba llamando en el aire y él sabe la hora que yo estoy en el aire. Pues, senador, ¿qué le pasó? Yo estaba en el aire. Entonces, digo, Abnel, si aquí se accidenta alguien en la Valdoriotti de Castro o en el Expreso Las Américas o en la autopista, pues uno debe pensar que el tiempo de respuesta va a ser bastante rápido.
12: Así.
4: Pero si el accidente ocurre en la 129 en Arecibo, o se ocurre en Maricao, esto va a ser distinto.
12: Es distinto. Y Rubén, te voy a poner varios escenarios. Yo siempre utilizo varios ejemplos. Uno de ellos es, no es lo mismo responder a la milla de oro en un accidente de auto a las 7 de la noche que a las 4 de la tarde, que todo el mundo sale a trabajar. Y estamos hablando de área metropolitana. Y no es lo mismo responder a ese mismo incidente en Lares, en Castañer. Obviamente son sitios distantes, geográficamente distintos, pero ¿qué tenemos en Puerto Rico hoy? Pues la estadística y la métrica nacional que se utiliza en todos los Estados Unidos es que en las áreas urbanas, con el tráfico normal, son 10 minutos. Y en las áreas rurales, como es la ruralía, el ejemplo que di de Lares, pues son hasta de 15 a 20 minutos.
4: No son de 15 a 20.
12: En el mejor escenario.
4: Si ocurre algo en Castañer.
12: Bueno, de Lares a Castañer son casi una hora.
4: Por eso.
12: Pero Castañer tiene ambulancia.
4: Bueno, lo sé, pero pregunto, ¿y cuándo es que se decide o define utilizar el helicóptero?
12: ¿El qué? ¿Helicóptero? El helicóptero se activa cuando ya hay unos criterios.
4: ¿Y quién, paga ese helicóptero?
12: Ahora mismo el gobierno de Puerto Rico tiene un contrato a través del Departamento de Salud con la compañía Aeromed, y ellos pues responden a todas las llamadas que tienen criterios, no tan solo de los servicios de ambulancia, sino también de los hospitales, para hacer traslados interhospitalarios. Pero para activar la nave hace falta unos criterios, por ejemplo, un accidente de auto. Y hay un paciente con una fractura de fémur, es una fractura mayor, que conlleva tratamiento directo en el centro médico y que el tiempo es determinante para la vida y la muerte de que llegue. Así que ya es un criterio que automáticamente se activa la nave. ¿Qué varía? Bueno, si hay mal tiempo, el helicóptero por seguridad no puede salir. ¿Qué hacemos nosotros? Transportamos a esos pacientes con escolta a la policía directamente al centro médico. También hay escenas que por su naturaleza, sin que llegue quizás el personal paramédico, ya el helicóptero se activa para que esté stand-by para salir. Así que esa es la dinámica del helicóptero, no solamente aquí en Puerto Rico, en la mayoría de las jurisdicciones de los Estados Unidos, porque eso tiene una regulación por la FAA y la parte 135 que tienen los helicópteros para este tipo de operación de emergencia, ya que es una de las más riesgosas, estadísticamente hablando, las operaciones aéreas de helicóptero de emergencias médicas son de las más accidentes que tienen en toda la nación.
4: Entonces, en Puerto Rico, en efecto, se salvan vidas.
12: Sí, definitivamente. Todos los días salvamos vidas. Ahora mismo nosotros tenemos, Puerto Rico per cápita necesita, Rubén, que es una pregunta que me hiciste a inicio, necesita por lo menos 120 ambulancias disponibles 24/7. El mínimo que tenemos hoy son 140, o sea que las sobrepasamos. Hay picos que pasan de las 200, de las 180 ambulancias disponibles, porque eso es variable. Por ejemplo, San Juan, que nuestra área metropolitana, el municipio de San Juan, tiene un servicio de emergencia médica municipal, más estamos nosotros, más está el sector privado, pero San Juan genera un montón de llamadas de emergencias médicas. Típicamente, solamente nosotros atendemos cada 24 horas más de 100 llamadas de emergencias médicas. Eso sin incluir los municipios adscritos, que prácticamente sobrepasan las 300 llamadas diarias para asuntos de emergencias médicas al 911. Todas son atendidas, obviamente con las variantes que bien explicaste, y que yo traté de explicarle al público que nos escucha, que no es lo mismo responder en la Val de Orioti a la hora del pico del tapón que ir a Castañer del Are en cualquier momento del día. Así que dentro de esas variables de emergencias médicas a nivel del sistema municipal, privado y nosotros, los tiempos de respuesta están aproximadamente en promedio de 12 minutos global, pero cuando lo segregamos por área metropolitana están 10 minutos o menos, y si voy al centro de la isla, pues ya ahí varía y aumenta de los 15 minutos de tiempo de respuesta, que hablando de esas áreas geográficas, es un éxito que una ambulancia pueda llegar en 15 minutos en esas zonas rurales.
4: Chacho, ojalá, ojalá, 15 minutos.
12: Hay casos, Rubén, aislados.
4: Pero me parece que 15 minutos es un tiempo razonable. Yo creo que es razonable 15 minutos, Abdel.
12: Sí, lo que pasa es que dependiendo de la condición, hay condiciones que de emergencia, Rubén, que un minuto es tarde. Y hay condiciones de emergencia que 10 minutos son razonables. Hay situaciones, ¿verdad?, que de crímenes. Típicamente, una persona baleada, que la ambulancia llegue en menos de 10 minutos, no necesariamente le va a salvar la vida a esa persona. Pero no hay llamada de emergencias médicas que se quede sin atender. A todas las llamadas nosotros respondemos, no importa si al servicio estatal. Antes, Rubén, cuando yo empecé en esto, el gobierno estatal era la única agencia que respondía a las emergencias médicas a través del 911. Fue evolucionando, hay 66 municipios integrados y más de 130 ambulancias privadas contratadas, más las del gobierno estatal, disponibles para atender emergencias médicas en Puerto Rico.
4: Abner, te pregunto, ¿cuántos años tú llevas
12: en esto? Wow, yo empecé en el 99.
4: Abner, yo fui el que estaba al aire contigo. Yo fui el tipo que te estaba entrevistando. Una vez cesaron los tiempos, los vientos de María.
12: Sí.
4: Yo fui el que tú le dijiste, Rubén, la gente tiene que, o sea, la respuesta del gobierno va a tardar porque esto está...
12: Sí, eso fue un acto desafortunado, obviamente la madre de naturaleza no la controlaba.
4: Pero Abner, es que fue así.
12: Sí.
4: Es que será, tú diste la verdad.
12: Sí, yo siempre, no, siempre le he dicho.
4: Es que no, Abner, es que no había manera de responder.
12: Bueno, aquí llegó...
4: Todo estaba destruido.
12: Aquí llegó el Comando Norte con el general Buchanan, recordará, con la autoridad del presidente de los Estados Unidos. Esa fue la magnitud de este evento. En los Estados Unidos solamente han marcado el cambio y la dirección de lo que son los manejos de emergencia en FEMA. Uno de ellos fue Huracán Sandy, Katrina, obviamente las Torres Gemelas, y Huracán María en Puerto Rico, que modificó la ley Stafford. A ese nivel llegó lo que pasó aquí con María. Y, ¿verdad?, yo creo que hemos sido un pueblo resiliente después de esa experiencia de María. Y yo, Rubén, nunca me voy a arrepentir de haberle dicho al pueblo de Puerto Rico lo que nos venía con este tipo de eventos.
4: Chacho.
12: Porque era responsabilidad mía para que se prepararan. Porque si uno subestima los eventos, la gente no se prepara. La gente se va para selecto, ¿verdad? A tomarlo de ejemplo, a hacer compras. Pero se tienen que preparar.
4: Mira, antes de concluir, dame alguna buena noticia para la población geriátrica.
12: Pues mira, Rubén, ¿sabes que la plataforma de gobierno de...
4: ¿Viste, Iván? ¿Tú te crees que se me iba a olvidar, mija? Tú sabes que yo soy el...
12: Pues mira, Rubén, hoy precisamente es el Día de las Personas de Edad Avanzada. Y en el primer capítulo de nuestro programa de gobierno son las personas de edad avanzada, donde todos vamos a llegar. A mí me queda muy poquito para llegar ahí, aunque me veo joven igual que tú. Pero Emergencias médicas en colaboración. Emergencias médicas acaba de inaugurar, Rubén, un adiestramiento que se llama Geriatric Education for Emergency Medical Service, en español, educación geriátrica para personal de emergencias médicas. Ese curso lo comenzamos hace un mes, ya hemos impactado aproximadamente 30 paramédicos. ¿Por qué es importante? Porque la población geriátrica, primero, está en aumento. Segundo, aunque las condiciones son similares que las personas de menor edad, pero la forma y manera de manejar el paciente geriátrico es muy distinta, porque la tonificación de piel cambia, el aspecto psicológico y social cambia. Y yo quiero que tú sepas, Rubén, que más del 50% de las llamadas que nosotros recibimos son adultos mayores. O sea, sí, es nuestra población más dominante en los servicios de emergencias médicas. Muchas de estas cosas son de impacto social, así que nosotros nos tuvimos que mover a traer este adiestramiento, que es a nivel nacional, traerlo a Puerto Rico, y ya comenzamos a adiestrar a todo nuestro personal paramédico. Obviamente, eso ha sido un compromiso de la gobernadora Jennifer González de poder atender esta población, y por eso es que es el primer capítulo de nuestro programa de gobierno, y en cumplimiento con él, pues ya comenzamos a dar este adiestramiento, que nuestro personal paramédico está súper contento con él, porque nosotros manejamos a diario, como te mencioné, esta población.
4: Gracias.
12: Gracias a ti, Rubén, por la oportunidad y el privilegio de estar contigo, y sabes que siempre es un gusto.
4: Gracias.
12: Es bueno estar aquí en tiempos de paz.
4: Es verdad. Gracias. Abner Gómez, ¿conoces a José Luis del Mar?
12: Claro que sí.
4: Fíjate,
12: José. Un gran amigo y
4: José Luis no es un mal tipo, José Luis es un buen tipo. Está pichando a presidir el Senado otra vez. sí, está pichando porque allí nadie tiene experiencia. Pero, anyway, gracias,
12: Rubén.
4: Siempre. Amigos, estamos en la 33ª convención de Supermercados Selectos. Vamos a hacer una pausa y volvemos en un minuto.
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2: Gracias, Glenda Casablanca de Triple S. Ya sabe a dónde comunicarse. Yo soy Carla Gianni Díaz, esto es WKQ.
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2: Muy buenos días, Puerto Rico. Gracias por estar con nosotros. Soy Verónica Abreu Tañón y usted escucha WKQ 580. Vamos a los titulares. Camioneros se lanzan a la calle en manifestación por los altos costos del diésel. Nueva tarifa récord, alza de 18%, lleva el costo del kilovatio hora a 33.86 centavos. Entre octubre y diciembre, un cliente residencial promedio no subsidiado pagará $42.27 adicionales cada mes respecto al trimestre anterior. Departamento de Interior Federal pide cuentas al contrato municipal del parking del Escambrón. Universidad de Cornell, de acuerdo con que le caiga todo el peso de la ley a los 7 estudiantes de la fraternidad que drogaron y violaron a otra universitaria. Soy Verónica Abreu Tañón y usted escucha WKQ 580. Vamos al compendio de noticias. Asambleísta por San Juan Ingrid Colbert advierte Departamento de Interior cuestiona presunto contrato de compañía privada para la construcción de un segundo piso a estacionamiento del Escambrón.
3: Bueno, Parque Nacional es la custodia del morro.
4: Claro, y precisamente por eso es que lo habíamos advertido. Habíamos advertido, tiene restricciones federales. Pero como esto se hizo con tanta prisa, ¿verdad? ¿Qué? Pues no sabemos, pero esto se hizo en un proceso muy, muy atropellado y con mucha prisa. Y pues estas cosas pasan cuando uno hace las cosas con prisa. Esto debió haber sido un proceso que debió haber tenido primero una propuesta, ¿verdad? Por supuesto, verificar, ¿verdad? Que se cumplieran con todos los requisitos que exigen las restricciones federales que graban ese parque. Debió haber habido un proceso de vistas públicas donde la comunidad tuviera la propuesta antes de las vistas públicas, no después. Pero pues este fue el proceso que tocó. Así que nada, estaremos pendientes de que se cumpla con esto y con la ley.
2: Soy Verónica Abreu Tañón y usted escucha WKQ 580. Ahora continuamos con Rubén Sánchez y la entrevista de frente. Somos expertos en análisis y noticias.
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0: No, me disculpan, pero estaba mirando varios mensajes de texto con estadísticas que me han enviado varias personas y que me parecen, bueno, me parecen súper importantes, pero a los que me enviaron estos textos no puedo leer en este momento completo lo que me escribieron, pues porque estoy en el aire, acabo de venir del baño, que no estaba ni siquiera leyendo los textos, pero alguien me escribe. Bueno, esto lo puedo discutir más adelante, no ahora. Aquí está conmigo el expresidente del Senado y senador José Luis Dalmau. Buenos días.
1: Buenos días, Rubén, para ti y buenos días para toda la audiencia.
0: Mire, he escuchado hoy diferentes versiones y diferentes opiniones, pero dos preguntas. ¿Qué le parece a usted el aumento en la luz? Uno, y dos, ¿quién puede hacer algo para que ese aumento no sea lo que es? ¿O es que sensatamente, honestamente, para no ser populista, porque a mí no me gusta, esto del populismo es una cosa hoy que está regada como las flores silvestres. Todo el mundo dice lo que todo el mundo quiere oír. Y eso no es. Pero, uno, ¿cuál es su reacción sobre el hecho de que a partir de hoy vamos a pagar más cara a la luz que nunca? Y dos, ¿alguien puede hacer algo? ¿O algo puede ocurrir para revertir o minimizar eso?
1: Bueno, Rubén, esto es una cadena de cosas negativas, ¿verdad? Una vez se aumenta el precio de la gasolina, se aumenta el precio del diésel, el acarreo, el costo para los mayoristas de su distribución, eso encarece los productos porque alguien va a tener que pagar el aumento a la energía eléctrica y no solamente el aumento que se da en otros renglones, ¿verdad? Uno mira ese aumento y pensaría que debe ir acompañado de un servicio eficiente. Entonces uno paga el más caro un servicio que cada día está más deficiente, pues es cuestionable. Y entonces, ¿qué uno puede hacer? Esa es la segunda pregunta, pero vamos a la primera. ¿Por qué sube ese aumento? ¿Se da una solicitud, el negociado la aprueba? Bueno, pues yo he escuchado personas que dicen, bueno, que es que a nivel mundial el precio de la gasolina, el precio del diésel, el precio de los combustibles fósiles ha subido. Bueno, por lo menos el de la gasolina ha bajado 40 centavos el galón hace 2 meses y no lo vemos en la bomba. Hace 2 meses estaba más caro que lo que está hoy, 40 centavos más caro. Bajó. No lo que esperábamos, pero bajó de lo que estaba hace 2 meses, en el mes de mayo, 3 meses, pero no bajó en la bomba. Así que uno no puede ver esto de forma positiva, aun cuando haya un costo de energía, un costo de petróleo más alto, porque el servicio no es eficiente. Y a eso debemos aspirar, a que haya un servicio eficiente. Y dice, mire, yo estoy pagando la luz, pero la luz la tengo todos los días, no se me va todos los días. Yo estoy pagando por energía eléctrica, pero el servicio está ahí. Y cuando yo llamo, me atienden. Y cuando necesito un servicio, está disponible. Eso no es lo que está pasando. Pasa lo contrario. Lo segundo, ¿qué podemos hacer? Si no podemos manejar el precio porque no lo controlamos, o no podemos manejar la decisión de la autoridad, o el gobierno no se quiere meter porque le cuesta políticamente el aumento a la energía eléctrica, pues uno como consumidor tiene que observar el consumo. ¿Cómo yo me disciplino para consumir menos y no pagar más? Hay personas que dirían, bueno, pues yo no voy a usar los acondicionadores de aire, o yo no voy a usar la estufa, o voy a comprar una estufa de gas, o voy a usar el barbecue. Pero hay diferentes cosas, y voy a decirlo porque lo aprendí de un ingeniero del Colegio de Mayagüez. Hay lo que llaman las cargas fantásticas, fantasma. Y esto no es que uno vaya a desconectar todos los enseres de la casa. Pero hay enseres que uno deja conectado por uso y costumbre, el cargador del celular, el cargador de la computadora, que eso en energía durante un mes te consume como de $2 a $2.50. Si tú cada uno de esos cables lo sumas, puede que tengas $15 o $20 de ahorro si los desconectas porque no los estás usando durante todo el día, pero mientras esté conectado, algún tipo de consumo tiene mínimo. Pero eso al mes serían $2, $3 por cada uno. Usted tiene la bombillita de la caja del cable TV que prende cuando el cable está apagado. Esa bombillita consume. Yo no quiero que usted vaya ahora a desconectar todas las cajas de cable TV de la casa, pero son cosas que uno puede hacer para evitar el consumo. Cuando usted prende un televisor grande, genera calor. Y como genera calor, pues prende el aire acondicionado o el abanico, está consumiendo más. Pues, ¿qué recomienda? Que usted no prenda todas las luces de la casa, vea el televisor con menos iluminación para que genere menos calor y no tenga la necesidad de tener un acondicionador de aire prendido. Por otro lado, tenemos la mala costumbre de arroparnos con comforter, que se usan para los que viven en Nebraska, pero los compramos en las megatiendas y los usamos aquí, que vivimos al trópico, a 95 grados Fahrenheit. Si usted cambia la manera en que usted por la noche usa su ropa o usa su comforter, probablemente no tiene que poner el acondicionador de aire en 60 grados para que esté frío el cuarto.
0: Disputo eso.
1: Ah, bueno, pues.
0: Disputo.
2: ¿Qué tú haces aquí?
3: Saludos, Rubén, ¿cómo estás? Qué bueno verte, te ves bien. Estamos aquí en una actividad de selecto y entonces estaba ahí moderando un foro. ¿Estás bien?
0: Mira, José Luis Dalmao quejándose porque nos arropamos con comforters en Puerto Rico. Pues, si mi aire está en 59.
3: Exacto, hay que arroparse.
1: ¿Pero por qué tienes que ponerlo en 59? Porque si no, no puedes vivir debajo del comforter, no, pues exacto. Cambia el comforter y no tienes que poner el aire en 59 y consume menos energía y pagas menos energía.
3: Correcto, pero Rubén, a los hijos de nosotros, ¿quién le dice que suba el aire?
0: Espérate, y a nosotros.
3: A nosotros también.
0: Mira, Normando.
3: Ya yo estoy casi menopáusico.
0: Mira, tú sabes que ese chiste que tú me hiciste el otro día por escrito, yo no lo entendí. Lo entendió este que es de por allá. Sí, porque tú pusiste, yo estoy detrás del cachete, algo así.
3: Sí, soy Normando Oreja porque estoy detrás del cachete.
0: Pero eso es en Arecibo.
3: En Utuado también.
0: te quiero, Normando. Espérate.
1: Sí.
0: Mijo, te ves bien. Me gusta verte bien.
3: Me trato de cuidar, Rubén, siempre escuchándote y siempre agradecido de la gran labor que hace uno de los baluartes de la radio en Puerto Rico y del buen periodismo, así que...
0: Gracias, bro.
3: Ahí estamos.
0: Te veo. Mira, ¿sabes qué? ¿Qué es esto con lo que ha venido aquí José Luis Dalmao? Que bajemos el aire con el que dormimos y que nos hace a los que nos levantamos a las 2 y 3 de la mañana.
1: Perdóname, Rubén.
0: El confort que supone un aire frío. Y Dalmao quiere que nos quitemos el confort
1: que
0: pongamos el aire en 65.
1: No, pon el aire en 59, use el confort y paga 6 centavos más el kilovatio hora y eres feliz. Ahora, esa es una recomendación.
0: Oye,
1: mía,
0: pero
1: la recomendación no es mía.
0: Dalmao está hoy belicoso, me gusta esto.
1: La recomendación no es mía, la recomendación la dan los expertos en energía, ingenieros, profesores universitarios que dicen que si usted hace un cambio en las bombillas de su casa y las pone todas LED, va a haber un ahorro en el consumo. Y usted no puede controlar el precio, pero sí puede controlar lo que usted consume. Apagando las luces cuando no está usando la habitación, apagando las luces de su casa cuando no está allí, apagando en seres que no necesita. Y eso puede ayudarle a que usted baje el consumo y al bajar el consumo va a pagar menos. Eso lo recomiendan los ingenieros y los profesores a los cuales yo participé de una charla y yo hice mis ajustes en mi casa y bajé el consumo porque como no puedo bajar el precio, pues bajo el consumo para pagar menos. Y esas son recomendaciones. Y yo lo que estoy diciendo aquí, a la pregunta que tú me hiciste, la segunda pregunta, ¿qué podemos hacer? Oriéntese con personas que saben de eso, de cómo usted abaratar el consumo en su casa, cambiando la manera en que utiliza sus enseres. Usted no quiere pagar mucha energía eléctrica, pues va a tener que reducir el consumo de sus enseres.
0: Pregunto, ¿usted entró en unas tierras o en un mar profundo? Así que...
1: ¿Y la comodidad?
0: Por eso, pero eso abre la posibilidad a que yo pregunte lo que yo quiera o lo que yo crea. Primera pregunta. ¿Usted se ducha antes de acostarse?
1: Sí.
0: Ya lo sé, tardó en contestar, yo no.
1: Es que estoy pendiente a la segunda pregunta.
0: Ok, pues yo no.
1: Pero mira, Rubén.
0: Usted, no, pero Nevada. Ya Dalmau quiere salir del tema. No, usted fue el que puso el tema.
1: Palante.
0: Entonces, usted duerme en pijama.
1: Sí.
0: Chacho, eso no se lo cree ni Dalmau. Eso no se lo cree ni Dalmau.
1: Pero no en pijamas de manga larga y pantalón largo, en pijamas cortas. Como si fueran pantalones cortos.
0: Por eso en boxers.
1: Por eso, para estar más fresco.
0: En boxers.
1: Exacto.
0: Eso no es una pijama, eso es en boxers. Mi hijo, ¿qué tú haces aquí? Yo te hacía preso o muerto. Pero evidentemente no estás muerto, así que debes haber salido anoche de prisión. Sabes que te quiero siempre y te respeto un montón. Este es un amigo mío, dije eso bromeando. Ah, espérate, tú estás junto con este. Ay, Virgen Santa. ¿Sabes qué, Alejandra? Ninguno de los dos. Ninguno de los dos. Son... Pero este está en shape. Este dijo, espérate, después de Rubén yo me tengo que poner en shape. Y está en shape. Diablo. ¿Usted los conoce? Son amigos míos y son... Bueno, publicistas y son gente de medios y conocen la industria y son capitanes en ese universo. Y yo los respeto un montón. Pero, anyway, así que usted duerme en boxer.
1: Sí.
0: Y usted se tira un comforter y pone la temperatura en 65.
1: No, señor.
0: ¿Eso lo dijo usted?
1: No, dije que no. Usted va a mi casa y el acondicionador de aire de mi casa, si vas ahora mismo, yo te doy la llave, vete y abre, dice 72.
0: Pero es que nadie duerme en 72, Dalmau.
1: Ah, bueno, pero si tú tienes un acondicionador de aire inverter que lo dejas prendido 24 horas, te aclimata en la habitación o te aclimata a la casa a una temperatura agradable. No es para congelarte, no es para vivir en Alaska, es para que tengas una temperatura agradable y no tengas calor. Y si lo mantienes constante, no tienes que ponerlo a 60 para que en la temperatura que tenemos hoy a 90 grados, el aire esté a punto de explotar para tratar de tener tu cuarto en 60 y tú puedas dormir frío y comprarte el conforter de Nebraska para arroparte en vez de usar la frisita que usabas cuando estaba tu abuela, que eran unas frisitas así que tú veías a través de ella y te arropabas y dormías con el moquitero. ¿Verdad que sí?
0: ¿Sabes qué? Este empate que ha hecho José Luis Dalmau, que no lo entiende ni él.
1: ¿Tú no dormiste nunca con un mosquitero?
0: Yo prefiero cambiar de tema. Porque José Luis Dalmau ha hecho... Bueno, aquí la gente está en shock. Pero, anyway...
1: Esas son las recomendaciones, pregunto, que dan los que saben.
0: Pregunto...
1: De energía.
0: Pregunto, aquí que llega tanta cosa y que dependemos de que llegue todo aquí. Este sistema de los furgones y de la inspección, ¿eso ya no funciona?
1: No, el gobierno decidió cancelar el contrato de la compañía que estaba manejando eso por unas razones que pueden ser válidas, ¿verdad? No estaban haciendo el trabajo que se supone que hicieran, no se detectaba nada. De hecho, la policía dijo que no habían encontrado en un periodo casi de 10 años ni armas, ni drogas, ni cosas ilegales en los furgones.
0: Entonces, ¿para qué servía eso? ¿Y cuánto nos costaba eso?
1: 168 millones de dólares el tiempo que duró el contrato. Y eso también, pues las personas que están en la industria de alimentos, que pagan por levantar su mercancía en los muebles, estaban pagando por un costo adicional. El gobierno decide cancelarlo y yo no voy a cuestionar la manera en que lo cancelaron. Creo que hay una... Me informaron que ya está, creo que es una demanda o algún caso en corte. Mi preocupación hoy es...
0: ¡Diablo!
1: ¿Qué van a hacer con los furgones? Y me ha llegado información, ¿verdad?, de que no se estaban inspeccionando todos los furgones. Pero, y tengo que decirlo así, el director de la Autoridad de los Puertos se comunicó conmigo y tenemos una reunión pendiente a base de la información que yo pedí públicamente, pero me indica que en el caso de la carga internacional, no es la Autoridad de los Puertos que se encarga, sino el gobierno federal inspecciona toda la carga internacional. O sea que hay un proceso. Y de eso se trata, de que surja la información y los puertorriqueños podemos tener la garantía de que la mercancía que entra y se reporta en los manifiestos es la correcta para que Hacienda pueda cobrar la contribución. Porque aquí en un momento dado se decía que iban a traer aceite y como el aceite de cocinar estaba libre de impuestos, pues pasaba y cuando abrían el furgón encontraban aceite de vehículos de motor, que pasaba como si no pagara impuestos, pero decía aceite. Y todas esas cosas en el pasado levantaron bandera para que el Departamento de Hacienda tuviera oficiales de rentas internas inspeccionando los furgones y asegurándose que la mercancía que entra aquí cumpla y pague las contribuciones que tiene que pagar por lo que se levanta en el puerto. Y esa fue la preocupación y la conferencia de prensa que yo hice ayer. Se hicieron 3.400 intervenciones irregulares. ¿Qué pasó con esas intervenciones? Se multó al que incumplió con el pago de contribuciones, se le revocó la licencia, se le canceló el permiso. O sea, ¿qué acciones concretas hubo al detectar 3.400 irregularidades en el manejo de los furgones? Y toda esa información, el director de los puertos se comunicó con este servidor y tenemos una reunión pendiente y él me va a traer toda la información y yo lo haré público también.
0: Entonces, eso duró 10 años.
1: La pregunta que uno se hace...
0: Costó 168 millones. ¿Y qué produjo?
1: Bueno, el gobierno alega que hay 3.400 intervenciones irregulares.
0: No, pero ¿qué produjo?
1: No produjo incautaciones, según la policía, en el periodo que estuvieron trabajando, ni de armas ni de sustancias controladas, entiéndase narcóticos. Así que no cumplió, o los que traen cosas ilegales decidieron usar otra ruta y no usar la ruta de los furgones. Puede haber pasado también. Haber pensado, espérate, si hay una máquina ahí revisando esto, voy a cambiar de transporte para que no me incauten la mercancía. Pero lo que reporta la policía, el Departamento de Hacienda y Autoridad de los Puertos es que no cumplió el cometido para lo cual se contrató.
0: ¿A qué huele?
1: Mira, aquí se habló en aquella época de que sí, que había una maquinaria que iba a identificar cosas ilegales en los furgones y se inauguró como un proyecto de avanzada, ¿verdad? Usar la tecnología, porque aquí entran de 700 a 1000 furgones. De 700 a 1000 furgones diariamente en promedio, manualmente abrir un furgón e inspeccionarlo, pues necesitaría el Departamento de Hacienda muchos empleados, 100 o 200 personas para estar inspeccionando todos los furgones todos los días, lo cual era inmanejable y por eso se empezó entonces a usar la tecnología.
0: Entonces, eso punto se eliminó de golpe y porrazo.
1: Hace más de un año.
0: Por eso, pero... Y entonces...
1: Y la pregunta es, ¿qué sustituimos? O sea, ¿quién bueno, ahora inspecciona
0: no,
1: esos
0: furgones? Pero entonces, ahora aquí no se inspecciona nada.
1: Bueno... Me informó el director de los puertos que lo que es la carga internacional está a cargo del gobierno federal inspeccionarla.
0: Ay,
1: la
0: eso, internacional. Francamente.
1: Chacho, pero yo le agradezco al director de la autoridad de puertos que me llamara y que me ofreciera reunirnos para aclarar las dudas que yo tengo y las preocupaciones que me trajo.
0: Y me parece.
1: Gobierno.
0: A mí también me parece correcto y bueno de parte de él, a instancia del reclamo o planteamiento que usted ha hecho, que acceda a reunirse con usted para darle una explicación o darle la vuelta a esto, pero la verdad es que habría que hacer una introspección de lo que fueron esos 10 años de esos sistemas de monitoreo de rayos X y que nunca haya pasado nada dramático en un país donde todo el mundo sabe que aquí no se fabrican armas.
1: Todo viene por carga aérea o marítima.
0: Por eso, pero...
1: Sobre todo marítima.
0: Pero particularmente marítima. O drogas o armas.
1: Así es. Se sabe que serán las rutas. Yo recuerdo muchas incautaciones que se hicieron en los muelles, donde incluso se aquí descubría mercancía no registrada, no que no pagaba.
0: De hecho, aquí me escribió una persona que usted y yo conocemos y sobre el tema de las temperaturas y la luz y los matres y me escribió Dalmau, te ganó el round. Ok, Damaris Barneset.
4: ¿Usted conoce a Damaris?
0: De la vieja guardia, bueno, de nuestra guardia, buena persona. Yo tengo que ir a la casa suya ahora mismo a verificar la temperatura del aire.
1: Muy bien.
0: Porque yo dudo que esté en 72.
1: Te sorprenderá. Recuerda que nosotros queremos frío, porque vivimos en un trópico y queremos comodidad y tener un área fresca. Pero si tú tienes un acondicionador inverter, y tiene que ser, no puede ser, no tiene que ser grande, de 36.000 BTU, puede ser de 12, pero vas aclimatando poco a poco el área que tú tienes, que tú quieres que mantener fresca, lo puedes dejar prendido 24 horas, te va a consumir menos porque el aire está haciendo menos esfuerzo. Cuando tú prendes un acondicionador de aire en 60, créeme que va a pasar más de 2 horas haciendo fuerza el aire para tratar de producirte esa temperatura en tu cuarto, y tú no quieres congelar pollo ni congelar carne, tú lo que quieres es estar fresco. Si la mantienes a una temperatura estable, 70, 72 grados, cuando llegues a tu casa vas a sentir que la casa está fresca sin necesidad de ponerte un abrigo o buscarte un conforter de allá de Nebraska, de Utah, que es lo que nos acostumbraron las megatiendas.
0: ¿Y por qué?
1: Usted tiene aire acondicionado.
0: ¿Y por qué?
1: Póngase un buen conforter.
0: ¿Y por qué usted siempre pone el ejemplo de Nebraska?
1: Bueno, porque
0: si en Minnesota hace más frío que en Nebraska.
1: También.
0: Y en Seattle. De hecho, en Nebraska hay una buena estación de rock que se llama en Lincoln. Creo que
1: Refiero a los estados fríos. Esos artículos, esos juegos de cama se ven bonitos, pero no son funcionales en el trópico. Y el que no tiene acondicionador de aire jamás podrá meterse debajo de eso.
0: Y usted es de Cagua. Sí. Y usted va a Selectos.
1: Sí, sí. Estaba hablando con los amigos de Selectos. Yo comparto con diferentes comercios en Cagua. Me gusta patrocinarlos a todos. Pero en especial, y se lo dije a los amigos de Selectos que encontré aquí, en especial tengo que felicitarlos por su área de carne. Siempre es un área de gran calidad.
0: Sí.
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0: Gracias.
1: Gracias, Rubén, y felicidades a Selectos por su convención y a los amigos que nos acompañan aquí por la estadía y la recepción en la mañana de hoy.
0: Gracias.
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9: Saludos Puerto Rico, gracias por estar con nosotros. Soy Verónica Abreu Tañón y usted escucha WKQ 580. Vamos a los titulares. La secretaria de la familia, Susan Roig, bajo amenazas verbales y físicas de la despedida administradora Blanca Medina. Buscan desaparecidos del fatal naufragio de inmigrantes en Pasajes de la Mona. Pronóstico de fuertes aguaceros para esta tarde. Soy Verónica Abreu Tañón, usted escucha WKQ 580. Vamos ahora directo al compendio de noticias. La secretaria área del Departamento de la Familia, Susan Roy confirma amenazas de violencia física por parte de la despedida administradora de desarrollo, Blanca Medina Díaz.
10: No hemos hecho el reporte. En este momento estamos analizando las situaciones y cómo se da. Hemos tomado las medidas pertinentes, ¿verdad? Porque ciertamente las cogemos con mucha seriedad. Las hizo en más de una ocasión, se las hizo a la secretaria de la gobernación, señores, a una persona seria, que me ha llamado para que yo tome precauciones.
9: ¿Y eso fue hace cuándo, esas amenazas?
10: Esas amenazas fueron en estos días pasados, cuando se solicitó su renuncia.
9: ¿Y ha vuelto a comunicarse con usted, o de alguna forma ha llegado usted a algún tipo de comunicación que le haya también temer por su seguridad nuevamente?
10: Mira, yo la he bloqueado de todos mis accesos, porque ciertamente yo no voy a dar paso a una persona que es capaz de difamar, que tiene unas incapacidades administrativas, que miente y difama como si fuera el día a día. Debe estar acostumbrada a eso. Yo no voy a dar paso a nada que me ponga en riesgo a mí o a mi familia, así que yo la he bloqueado de todos los accesos a mi persona.
9: Y en otras informaciones, asambleísta por San Juan Ingrid Kohlberg advierte Departamento de Interior cuestiona presunto contrato de Ecoprivada para la construcción de un segundo piso a estacionamiento del Escambrón. La entrevista con Rubén Sánchez.
11: Bueno, para que Nacional es la custodia del morro.
12: Claro. Y precisamente por eso es que le habíamos advertido. Tiene restricciones federales. Pero como esto se hizo con tanta prisa, ¿verdad? Pues no sabemos, pero esto se hizo en un proceso muy, muy atropellado y con mucha prisa. Y pues estas cosas pasan cuando uno hace las cosas con prisa. Esto debió haber sido un proceso que debió haber tenido primero una propuesta, ¿verdad? Por supuesto, verificar, ¿verdad?, que se cumplieran con todos los requisitos que exigen las restricciones federales que graban ese parque. Debió haber habido un proceso de vistas públicas donde la comunidad tuviera la propuesta antes de las vistas públicas, no después. Pero pues este fue el proceso que tocó. Así que nada, estaremos pendientes de que se cumpla con esto y con la ley.
9: Soy Verónica Abreu Tañón y usted escucha WKQ 580. Ahora continuamos con Rubén Sánchez y la entrevista de frente. Somos expertos en análisis y noticias.
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0: Bueno, interesante. Interesante el hecho de que hay gente que se quedó en el debate de las temperaturas en el cuarto, de las temperaturas que todos tenemos en el cuarto dormitorio, ¿no? A la luz de una conversación sobre esto, y que el origen de la conversación tiene que ver con el precio de la energía eléctrica, pero el tema realmente lo puso el senador José Luis Dalmau. Hay gente que me dice, mi aire en 86. En 86, yo lo dudo mucho en 86. Hay otra persona que me dice, yo lo uso en 72. Bueno, en 72 está bastante prudente, pero en 86 es la temperatura que tenemos aquí ahora mismo. Otra persona me escribe, yo duermo a 72. Otra persona me escribe, yo duermo a 67. Ok. Pedro Zorrilla, saludos. Que me acabas de escribir. Ah, Pedro tiene que transmitir de aquí. Ah, bueno, pues que Pedro, que llegues. Me escribe Janet Pérez Brito. ¡Diablo! Janet Pérez Brito me dice que ya lo ponen 60. Janet, eso es frío. Ahí sí que hace falta el comforter sin dudas. Otra persona escribe, Dalmau te dio una chiva. Ok, bueno, pues, está bien. O sea, yo no soy imbatible. Otra persona me dice que lo ponen 86 para que no prenda el aire del cuarto. Prendo a 72 y sigo todo el tiempo. Me escribe otra persona. Otra persona me escribe, yo duermo a 70. Esto es interesante, porque en la medida, o sea, el que trajo este tema realmente fue el senador José Luis Dalmau. Yo le puse el tema del costo de la energía eléctrica a partir de hoy, que ha subido a niveles históricos, y él fue el que puso el tema de a la temperatura que todos ponemos nuestro aire acondicionado en el cuarto dormitorio. Eso es algo que no se discute, pero Dalmau fue más allá. Dalmau armó la ficha técnica y dijo, los que nos arropamos con Comforter, yo me arropo con una sabanita ahí, que no un Comforter, pero hay mucha gente que se arropa con Comforter, pero ponen el aire bien frío. La verdad es que esto es hasta un debate nacional. Pero en medio de este debate que tiene que ver con la luz, déjame ver, aquí me escriben qué. No. Bueno, pues aquí, mientras tanto, y estuvo en la 33ª convención de supermercados selectos, ya habló David Belgelme, parece un modelo de revista. Digo, se echó a perder unos años, pero recuperó los atributos. Ahora puede ir a representar a la Iglesia Católica con creces. Chacho, ahora no te van a llamar. Aquí está la demógrafa Melisa López Rosa. Hola, Melisa.
13: Hola, Rubén.
0: Gracias por estar aquí.
13: Gracias a ti por tenerme.
0: Bueno,
13: aquí
0: me dicen que usted tuvo una intervención aquí en el panel que hubo en esta 33ª convención de selectos.
13: Sí, correcto. Estuve como experta hablando sobre los cambios demográficos del país, de Puerto Rico.
0: Ese, si no es uno de los temas, es el tema más importante. O sea, todo depende de la demografía, de la población, de cuántos seamos, de cuántos más o menos seamos. Sí. De ahí depende todo.
13: Sí, y muchas veces también hablamos de cuántos, pero también de quiénes somos los que nos quedamos y quiénes son los que llegan también. Es importante mirar esas características también.
0: Pues ese comentario te lo voy a comprar, porque yo he estado en complejos turísticos o complejos residenciales y me dicen, mira, Rubén, el 70% de las personas que ven aquí no son de Puerto Rico. Bueno, yo estuve en un complejo, en un sitio en Cabo Rojo, que me dijeron, el 80% de la gente aquí no es de Puerto Rico y el presidente de la asociación de residentes no es de Puerto Rico. O sea, no quiero disputar esto, porque nosotros igualmente tenemos familia y 5 millones de puertorriqueños en Estados Unidos, pero eso está pasando aquí.
13: Sí.
0: Mucha gente se ha venido a retirar acá.
13: Sí, Puerto Rico ya es un paraíso para la gente que se retira, quizás por los costos de vida, por los servicios médicos, pero tenemos mucha gente llegando a Puerto Rico, pero no es, la gente que está llegando no son gente joven, son gente que están en edades de retiro y vienen a Puerto Rico a retirarse, ya sea por las playas, por el clima muchas veces. A veces sí son gente puertorriqueña que regresa, pero regresa luego de haberse retirado, ya en sus edades mayores.
0: Entonces, pregunto a usted como demógrafa, en este momento, en esta coyuntura, ¿qué es lo que más le llama la atención de los análisis que usted ha hecho, de lo que usted ha visto, de lo que usted ve, de lo que se desprende de una lectura fugaz de cómo va la demografía en Puerto Rico?
13: Pues en Puerto Rico hemos ido perdiendo población a lo largo de los años, es algo que conocemos, pero una de las cosas que más llama la atención y que está ahora en el ojo público es el envejecimiento de la población. Tenemos mucha población, más del 30% de nuestra población tiene 60 años o más, y no tenemos los nacimientos suficientes para reemplazar esa población. Así que a medida que sigan pasando los años, vamos a seguir teniendo pérdida de población y vamos a tener también mucha gente en edades mayores, lo cual puede traer muchas situaciones, desde una sobrecarga al sistema de salud, de que requieran unos servicios y una infraestructura que no tenemos en estos momentos para brindarle a estas personas mayores. Y como bien estábamos hablando hoy en el foro, tenemos que cambiar también a quienes le brindamos los servicios y quienes brindan servicios, porque queremos traer gente joven a trabajar en nuestras empresas, pero la realidad es otra. La realidad demográfica es que tenemos más gente mayor que están ahora buscando trabajo o que tardan mucho más tiempo en poder retirarse.
0: Muy poca gente naciendo en contraste con la gente que está falleciendo.
13: Sí.
0: O sea, hoy en Puerto Rico eso es una realidad.
13: Sí, en Puerto Rico están muriendo más de 30.000 personas al año y están naciendo solamente entre 17, 18, entre, como mucho 19.000 niños.
0: Eso es...
13: Es casi la mitad o la mitad.
0: Bueno, eso es sencillamente impresionante. O sea, aquí esa ecuación es crítica con relación a lo que ocurría antes. Yo le quiero hacer unas preguntas, no tengo mucho más tiempo, a usted como demógrafa, pero Alejandra Imairek está por ahí porque le quería preguntar que hasta mira, yo creo que la veo al fondo. Le quería preguntar de la convención, no sé si ella esté disponible para hablarme unos segundos antes de seguir con la demógrafa, pero parece que no, sigo acá que en... Sí, vienen por ahí. Disculpe, Melissa. Voy a seguir hablando con usted en breve.
13: Ok.
0: Es que le quería preguntar a Mayrek algo muy sencillo, que es lo que tiene que ver el detalle sobre esta 33ª convención de supermercados selectos. Entonces, lo que llega a Mayrek, así que aquí esa vuelta atrás es bien difícil.
13: Esa vuelta atrás es muy complicada y va a requerir unos esfuerzos a nivel estructural, pero no solamente en un componente. La gente habla siempre del componente económico, pero la realidad es que hay otros países que están en esta misma situación, sí, y los podemos hablar, ¿verdad? Pero una sola solución, tirarle chavos a la gente o, ¿verdad?, darle un incentivo al año por tener hijos, no es suficiente para que la gente se motive a tener hijos. Y no es suficiente tampoco para sostener una familia en el país.
0: No, pero es que, de hecho, o sea, aquí hay unos problemas de vivienda evidentes, sí, que son los que han provocado que mucha gente se vaya, o que mucha gente sencillamente se contenga de Mayrek. Hola,
14: déjeme, saludos, buenos días.
0: Hago un paréntesis rápido, que ya estamos a punto de concluir. Mayrek de Supermercado Selecto. Mayrek, la convención empezó hoy.
14: Comenzó hoy. Okay. Es el día oficial donde hicimos el corte de cinta con todos los socios accionistas.
0: ¿Y esto es hasta cuándo?
14: Esto es hasta el domingo. Mañana tenemos un día familiar y nuestra noche de gala es mañana viernes, donde se galardonan muchos suplidores de la industria de alimentos que hacen posible que Supermercados Selectos pueda servir a la comunidad.
0: ¿Y cuántos selectos hay?
14: Tenemos 41 supermercados alrededor de toda la isla y durante este año vamos a estar abriendo uno en el pueblo de Yauco, Atsun, prontito por allá. No, no. Hace que vamos a hacer 42 supermercados. Puertorriqueños, netamente.
0: ¿Sabes qué? Esos son muchos.
14: Son muchos. Muchos
0: supermercados selectos. Entonces, aquel que nos escucha y que dice, bueno, pues Rubén está en la convención, en la 33ª convención de selecto, te voy a preguntar lo mismo que le pregunté hace algún rato a un dueño de supermercados que estuvo aquí. ¿Y por qué selectos? ¿Y por qué voy? ¿Y por qué debo ir a selectos?
14: Porque selectos consigues los mejores artículos al mejor precio. De seguro, no hay producto que tú no lleves en tu canasta y a tu mesa con tu familia, que no te lo disfrutes.
0: Y
14: que somos de aquí, Rubén. Y no es que lo digamos por decirlo, es que todos los socios accionistas y su familia están atendiendo su supermercado. Y eso hace la diferencia.
0: ¿Sabes qué? Gracias, Mayre. Y siempre es un placer estar con la gente de Selecto. De hecho, hay un vecino mío que estaba por ahí ahorita, lo vi con su esposa, es dueño de uno o dos Selectos. Después te digo quién es, sí, pero está por ahí, está, sí, por aquí.
14: Estamos todos. Hoy comenzamos la convención con 75% de los socios, el resto llega en la noche, y esto va a ser un lugar de fiesta celebrando nuestra 33ª convención.
0: Gracias.
14: Gracias a ti, Rubén, por estar con nosotros.
0: Gracias.
14: Gracias, Melissa.
0: Demógrafa, antes de concluir, ¿y qué hacemos? ¿Hacemos el amor y nos reproducimos?
15: No es tan sencillo. Necesitamos trabajar un esfuerzo sistémico de vivienda, pero, de salud, de educación.
0: Ok, pero qué bueno. Qué bueno que esa sea su respuesta. Porque yo no he visto aquí, a pesar de que la crisis demográfica es una situación que se nos puede llevar, se nos va la vida ahí. Yo no he visto ningún gobierno aquí haciendo un esfuerzo serio, interesante, importante sobre lo que tiene que ver con esta crisis demográfica.
15: Sí, es que no está en la agenda, no está en la agenda de trabajo. Y la realidad es que probablemente nos ha tomado por sorpresa, o bueno, le ha tomado por sorpresa a muchas personas en puestos de poder esta crisis demográfica, pero ya viene pasando en otros países, así que esperemos que Puerto Rico despierte a tiempo y pueda añadirlo en su agenda de trabajo.
0: Gracias.
15: De nada.
0: Gracias.
14: Gracias a ti, Rubén.
0: ¿Sabes qué? Parece... luce que aquí hay lleno total.
14: Esto es un lleno total. Estamos bien total. Contentos.
0: La proyección es que aquí está todo el mundo.
14: Aquí está todo el mundo. Aquí está.
0: Suplidores, dueños, familia, clientes, consumidores, demógrafos, periodistas,
14: economistas, expertos en recursos humanos.
0: Así que,
14: fue un foro bien completo trabajando el tema del reto demográfico que sufre nuestra isla.
0: Gracias.
14: Que nos tiene que importar a todos.
0: Gracias, María.
14: Gracias a ti.
0: Demógrafa, gracias.
15: Gracias.
0: Nos fuimos.
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16: Hola amigos de la tecnología, aquí el Tech Guru con otro Tecnominuto. Hoy te voy a enseñar cómo puedes conectar Gemini con otras aplicaciones para aprovechar mejor la inteligencia artificial. Google anunció nuevas integraciones que permiten utilizar herramientas de productividad y creatividad directamente desde Gemini. Primero, entra a Gemini desde tu navegador o abre la aplicación. Busca la configuración de tu cuenta y localiza la sección de aplicaciones conectadas. Ahí podrás revisar cuáles herramientas están disponibles disponibles para tu cuenta. Google está incorporando aplicaciones como Airtable, Monday.com, Adobe y otras plataformas. Selecciona la aplicación que deseas conectar y sigue el proceso de autorización. Es importante que leas los permisos antes de aceptarlos. Una vez conectada, puedes regresar a Gemini y escribir el símbolo de arroba para mencionar la herramienta que deseas utilizar o pedirle directamente que te ayude con una tarea relacionada con esa aplicación. Por ejemplo, si utilizas una plataforma compatible para administrar proyectos, puedes explorar cómo Gemini puede ayudarte a organizar información y trabajar con tus tareas. Recuerda que estas integraciones están llegando gradualmente y algunas funciones pueden depender del tipo de cuenta que tengas. Y aquí viene mi recomendación. Comienza conectando una aplicación que realmente utilices. No tienes que conectar 20 herramientas solamente porque están disponibles. La idea es ahorrar tiempo, no complicarte la vida. Este fue Obed Borrero, el Tech Guru. 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
7: Ok, buenas tardes, saludos. Yo soy Jay Fonseca, esto es WKQ 580. Comenzamos el año, esto es el primero de octubre. Yup, empezó, llegó la época. Estamos aquí. Hoy desde MCS Plaza en Atorrey. Y ya me invitaron al almuerzo, así que buen provecho a los que van a almorzar a esta hora. Ya mismito hablamos con Jennifer Álvarez, también con Jessica Santiago Renta. Hablamos con la gente de MCS que nos ha invitado para estar hoy acá. Gracias a todos y todas por traernos. Por si acaso, hoy empieza oficialmente la temporada. Usted se entera de todo lo que usted va a recibir de beneficios con la gente de MCS. Y pues, mala mía, yo supone que no diga estas barbaridades, pero las voy a decir porque pues para eso me invitan, ¿verdad? Usted compare y pues va a saber la decisión que va a tomar. Por algo, más de la mitad de la gente en Puerto Rico coge MCS, no lo digo yo. Esos son los datos. Así que de eso hablamos ya mismito. Y vamos a estar dialogando con ustedes en la tarde de hoy de múltiples cosas. Pero la más importante es la que le voy a decir ahora. Si usted ve a la secretaria de la familia por ahí y usted la ve, dígale, por favor, si la encuentra, si usted... qué sé yo, va caminando y se tropieza con ella, dígale que usted no va a nombre de la jefa de ATSEF, porque ella dice que teme por su vida y se ha tenido que ir de la casa, está quedándose en la casa de los papás, aparenta ser que necesita la seguridad de Baby, así que si alguien ve a la secretaria de la familia, si no, usted no sigue en noticias, porque si llega a ser noticias, estuvieran muertos de la risa. La secretaria de la familia acaba de decir que le tiene miedo a la jefa de ATSEF, y pues que ella está en una situación complicada, así que ella está buscando mira, me está sacando una foto, ven para acá, sacámela desde aquí, desde allá me veo gordo. Saludos, bendición. Ok, by the way, ¿quién es la cumpleañera de hoy? Me dijeron que hay cumpleaños hoy, por ahí, así que ya invito, hablamos con ella también. ¿Usted no es? ¿Usted? ¿Tú eres? ¿Tú eres? ¿Eres tú? ¿Eres tú? No. ¿Tú sabes cocinar? Sí. ¿Qué tú cocinas? No. Es que tengo para la persona.

0: alguien ve a la secretaria de la familia, si no, ustedes no siguen noticias, porque si llega a ser noticias estuvieran muertos de la risa. La secretaria de la familia acaba de decir que le tiene miedo a la jefa de ATSEF, y pues que ella está en una situación complicada. Así que ella está buscando la. Mira, me está sacando una foto, ven para acá, sacámela desde aquí, desde allá me veo gordo. Saludos, bendición. Ok, by the way, ¿quién es la cumpleañera de hoy? Me dijeron que hay cumpleaños hoy, por ahí. Así que ya invito, hablamos con ella también. ¿Usted no es? ¿Usted? ¿Tú eres? ¿Tú eres? ¿Eres tú? ¿Eres tú? ¿No? ¿Tú sabes cocinar? ¿Sí? ¿Qué tú cocinas? ¿No? Es que tengo, para la persona que cumple hoy, tengo un certificado. Pero entonces no sé si eres tú de verdad, o necesito saber. Ok, más adelante me dijeron que me la van a traer. Así que bueno, pues está bien. Ok, pues buenas tardes, saludos a todos y todas. Hoy desde MCS Plaza, yo soy Jay Fonseca, como les mencionaba. Más adelante estarán los gorditos que vienen por ahí. Está Héctor Martínez, mi jefe, vino a supervisarme. También está Melisa por ahí también, que vino también a supervisar. Está Fabiola, Axnel, está el medio mundo aquí. Ok, está Frances también. Frances, yo la vi por ahí. Así que Frances Rodríguez, hablaremos también con ella mismito. Sobre hora de almuerzo, este es el momento más interesante de la tarde. ¡Tíralo!
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0: Hoy en WKQ 580, la secretaria de la familia dice que teme y se fue de la casa porque puede pasar algo y necesita la protección. Baby, ¿dónde está Baby cuando nos hace falta Baby? Baby, Baby. Ok, para los que no saben, estaremos hablando de eso más adelante. Hoy, la verdad es que ha sido un papelón. Este asunto de la secretaria de la familia cada vez se complica más. Yo no sé, ¿verdad? Pero hay que hablar de eso unos minutos más adelante. Hoy también, en WKQ 580, vamos a estar hablando sobre lo que sí puede hacer la gobernadora para bajarnos el costo energético. Porque cruzarnos de brazos no es alternativa. Entonces, ¿qué sí puede hacer la gobernadora que no ha hecho? Yo tengo unas cuantas ideas, estoy seguro que usted también. Esta mañana, Pavón Roque y Díaz Olivo estuvieron hablando un poco y yo creo que los puntos que ellos dijeron, yo quiero contestar algunos, dar mi perspectiva. Estoy seguro que ellos tienen unos puntos con los que estoy de acuerdo, otros con los que difiero, pero sí creo que el país tiene que empezar a hablar de qué podemos hacer. O sea, porque seguir hablando de lo que no podemos hacer, y no estoy hablando de ellos, estoy hablando del gobierno y nosotros como sociedad. O sea, si seguimos esperando que alguien venga a resolvernos los problemas, pues suerte ahí, ¿verdad? Y yo creo que no vamos a lograr mucho en ese sentido. Así que hablaremos de eso más tarde o más adelante en el programa de hoy. También hoy en WKQ 580 voy a estar hablando sobre lo último que ha decidido el presidente Trump, que le ha metido presión a los países europeos por si acaso. ¿De dónde llega la gasolina que usamos nosotros? ¿De dónde llega el diésel que usa Puerto Rico? Yo creo que es importante que usted se entere de ese detalle, porque si usted no sabe ese detalle, quizás no se dé cuenta de por qué es tan importante la noticia de que el presidente Trump se puso a pelear o a decirle a Europa que tienen que ponerse a soltar sus stocks, que tienen que ponerse a soltar su almacenamiento de combustibles. ¿Por qué? Voy a hablar de eso ya mismito, por lo importante, lo relevante que es todo eso, hoy desde MCS Plaza, por si acaso. Hoy también, las tres cosas. Que no, ¿cómo es? ¿Cómo es? Mira, han arrestado a un montón de cyber criminals. La gente de la NSA, los expertos del mundo del ciberespionaje de Estados Unidos, la agencia verdaderamente experta en inteligencia. Todo el mundo habla de la CIA porque no saben que la NSA es la verdadera agencia de inteligencia, ¿verdad? La verdadera agencia estratégica. Pues la NSA descubrió un montón de cyber criminals, de criminales, están acusando a un montón de criminales de ciberseguridad, del ciberespacio, todos chamaquitos menores de 18 años. Los criminales más híjolas del mundo, robando data, información, pasando fraude, eran niños. No estoy hablando de niños de 20 años, 18 años, 17 años, de 15, 14, 13. Es una historia bien interesante y a la misma vez bien fuerte, porque pues nos muestra un poco no solamente los valores, sino también cuán sofisticado está esto ya. O sea, y es sin que suelten el último. De hecho, acaba de Anthropic decir que no va a lanzar su próximo modelo porque el próximo modelo es demasiado.

0: avanzado y pues temen que no pues lo usen para hackear y para formas indebidas de utilización de tecnología. Lo mismo ChatGPT, OpenAI acaba de decir lo mismo, hace dos días anunció que no va a lanzar su modelo más avanzado, parecido al de Anthropic, de Claude, con Mythos, por ese tema. Así que hablaremos de eso también unos minutos. Yo soy Jay Fonseca, esto es WKQ 580, coming to you live, hoy, desde Atorrey, Puerto Rico, MCS Plaza, ya mismito con Jennifer Álvarez Jaimes. ¿Cómo es? Mira, de hecho, sea de paso, este viernes vamos a estar mañana es viernes, sí, mañana vamos a estar también con los jóvenes de la Universidad Interamericana, vamos a estar hablando con ellos más adelante sobre el periodismo y el futuro del periodismo. Me invitaron a hablar de periodismo, yo no sé por qué, porque yo soy comentarista y no soy periodista, pero por si acaso me invitaron a hablar de eso, así que pendientes que les voy a hasta grabarlo, a ver si lo comparto con ustedes en nuestras redes sociales. Igual que hoy voy a hablar con la gente de MCS y MCS. ¿Dónde está Herminio? Herminio está por ahí, está Fabiola, ¿quién más? ¿Con quién más voy a hablar hoy? ¿Dónde están todos mis speakers? Así que hablamos con ellos. Mira, Herminio, ven para acá. Héctor, déjalo hablar conmigo. ¡Tíralo!
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0: Buenas tardes, saludos. Yo soy Jay Fonseca, esto es WKQ 580. Hoy, ok, mira, vamos al grano, porque tú me invitaste aquí y yo voy a hablar, sí, de los temas políticos, de Baby. Vamos a hablar de la barcaza que se supone que hoy entre la barcaza. Así que hoy estamos, yo creo que Puerto Rico debe ir allí, al muelle de San Juan, y recibirla con los brazos abiertos. Para que suelten el billuyi. Necesito que coja este micrófono un momento. Muchas gracias. Herminio, yo, por si acaso, Herminio Nieves siempre es la persona que habla con nosotros. ¿Qué ocurre el primero de octubre, además de que cambia el año fiscal en Estados Unidos, el año fiscal federal? El primero de octubre es un día clave. Por ejemplo, hoy, esta parte tú no vas a entrar, esta parte soy yo. Héctor, me dicen que ya conectaron para atrás a Microsoft, ¿o todavía? Para los que no saben, esta mañana, todo el mundo, por si acaso, los primeros de octubre, muchas empresas, muchos negocios y el gobierno federal corre el año fiscal del 1 de octubre al 30 de septiembre todos los años. Y por tanto, muchos de los contratos que se firman, que tienen fondos federales, es bien importante que el 30 de septiembre usted esté bien pendiente, porque el 30 de septiembre puede ocurrir algo que es como el Y2K, que si cambia de 30 de septiembre a 1 de octubre y usted no ha firmado los contratos y usted no está listo con su ciberseguridad, es posible que te desconecten de la nube. Y adivinen a quién desconectaron del gobierno de PR. Nos desconectaron, básicamente el gobierno hoy no estuvo trabajando. Ayer porque se fue la luz en Minilla, hoy porque no estaba conectado el sistema de la nube de Microsoft. Ay, papá Dios, así que nada, por si acaso, si usted fue a hacer una gestión a alguna agencia gubernamental y le dijeron que no hay sistema, era verdad, no había sistema. Así que por si acaso se lo digo para que usted sepa que, ¿verdad?, próximamente se supone que se esté restableciendo y hoy, alegadamente, hace unos minutos el gobierno empezó a pagar y empezaron a reconectarnos, pero pues eso también nos enseña algo de que estar dependiendo de nubes de otras empresas también es un problema, ¿verdad? Uno debe tener una nube interna. Para eso existe Ubuntu, Linux, servidores internos. Pero pues, eso es mucho pedir, mejor es contratar que lo haga Microsoft. ¿Para qué lo voy a hacer yo si lo va a hacer Microsoft, verdad? Y después somos esclavos de pagar ese contrato para siempre. Pero nada, Herminio, buenas noticias hoy.
2: Nosotros gracias. Estamos conectados en MCS, bien importante.
0: Sí, bien importante.
2: Es bien importante.
0: Bien importante, menos mal que MCS es una empresa privada que brega con el gobierno federal. Ok, espérate. Ah, muchas gracias. Ese es un número importante, muchas gracias, este hombre sabe. Ok, vamos a hablar de qué ocurre hoy aquí en MCS, que he visto que otros están tratando de enviar para la plaza equivocada. Estamos en MCS Plaza. Aquí en Atorrey, MCS Plaza, esta es la Fernández Junco, o la
2: Ponce de León,
0: ¿verdad? La Fernández Junco es la que sube y la Ponce de León es la que baja, ¿verdad? Pues usted está en la que, estamos en la que baja aquí y al frente hay un coffee shop, está el Banco Popular y estamos nosotros aquí al frente. Ok, y aquí al cruzar en diagonal la calle. Hoy vamos a hablar con Herminio. Herminio, ¿qué pasó hoy? ¿Qué pasa hoy? ¿Por qué es un día tan importante?
2: Pues mira, Jay, gracias por estar aquí con nosotros. Hoy es un día importante y siempre lo decimos todos los años. El primero de octubre abre el mercadeo básicamente de los nuevos planes para el año 2027, que comienza en enero del 2027, lo que se conoce como el periodo anual de afiliación. Usualmente este periodo empieza hoy el mercadeo, mucha información a partir del 15, es cuando gran parte de la población puede cambiarse con efectividad al mes de enero, pero ya desde hoy tú puedes incluso coger cubiertas con efectividad a noviembre del 2026, y en el caso de los pensionados del gobierno, que mi compañero Darío Catalá hablará sobre eso más adelante.
0: Darío, ya mismo, Darío.
2: Pues los pensionados del gobierno pueden comenzar a cambiarse de plan médico a partir de hoy.
0: Ok,
2: con efectividad a enero. Lo más importante, Jay, en Puerto Rico hay 680,000 personas con Medicare Advantage en Puerto Rico. Tú dijiste algo bien importante, abrumadoramente, en cualquier elección, olvídate, esto es un copo, sobre el 53% de las personas elegibles a Medicare Advantage tienen MCS como su plan médico.
0: O sea que de todas las empresas y de todos los planes y de todos los seguros, más de la mitad de la gente escoge a MCS, y esos son los datos.
2: Correcto, esos son los datos. Y también son los datos que escogen a MCS, que es el único plan en Puerto Rico, 5 estrellas, por 3 años consecutivos. Y en octubre, pues veremos cuáles son las próximas noticias, pero yo estoy contento, es lo que te voy a decir. Así que la consistencia
0: bueno,
2: es importante.
0: A mí me ha llegado una información que sé que no puedo decir, pero digamos que pues hay ligas, ¿verdad? Hay gente que está en una liga y gente que está en otra liga. Ok. Yo creo que es una historia bien importante también decirle esto al pueblo. Por más cursi que esto suene, ¿verdad? Y yo sé que esto suena cursi, porque cuando uno lo ve y dicen, ah, Jay, eso es un anuncio. Lo es. Pero le pido que me crean, independientemente si es un anuncio o no. Escuchen esto. Puerto Rico tiene el plan más grande en todos los Estados Unidos. Esto suena cursi, pero escúchelo. Esto es una historia de éxito. Dígame qué otra gestión hace Puerto Rico que sea el número uno, que no sea Bad Bunny, que es el número uno en toda la nación, a pesar de que recibe casi 40% menos fondos que los que están en la nación. O sea, con mucho menos, es el único plan, MCS es el único, y esos son los datos. Y yo sé de nuevo que usted puede pensar, Jay lo dice, es un anuncio, lo es. Pero los datos son que el gobierno federal hace esta evaluación todos los años. Y todos los años se rankea, y hay que decirlo, MCS es el único por 3 años consecutivos, y por ahí vienen noticias adicionales, y el más grande en toda la nación, que ha logrado las 5 estrellas. ¿Y quién decide si MCS es 5 estrellas o no? Me gustaría que explicaras eso, porque mucha gente no lo sabe.
2: Bueno, las estrellas básicamente miden la calidad de cuidado y se miden un sinnúmero de pruebas a nivel clínico, a nivel de satisfacción del servicio que se da a los afiliados, encuestas también que se llevan a cabo. Todo esto, como uno dice, lo pone en el blender y salen unos resultados que son bien difíciles de alcanzar. Son muestras objetivas, básicamente, y esto lo que confirma es que en la calidad de cuidado, MCS está al tope. No solamente, como tú dices, en Puerto Rico, o sea, por 3 años consecutivos, en términos del tamaño que tiene MCS, número uno a nivel de la nación. Y eso es algo que nos llena de mucho, mucho orgullo. Por eso yo siempre le digo a la gente, comienza el periodo anual de elección. Si usted tiene MCS, no tienes que hacer nada porque se renueva todo automáticamente. Los beneficios para el 2027, Jay, vienen beneficios mejorados en la mayoría de las cubiertas. Y eso es importante, porque usualmente lo que ocurre es que muchas veces en el mercado de Advantage hay mucho sub y baja de beneficio en las cubiertas. Ese no es el caso en MCS. Bien consistente con la oferta, el servicio de calidad que ofrecemos año tras año está aprobado. Así que si tienes MCS no tienes que hacer nada. Si no tienes MCS, estás en el grupo de la minoría, los exhortamos a que evalúen sus cubiertas, evalúen su situación actual de salud y escojan un plan. Y por ejemplo, Jace, Platino, que yo creo que íbamos a hablar un poquito sobre eso hoy. El mercado platino, que son la gente que tiene Medicaid y Medicare, se conoce como los elegibles duales, son más de 307,000 personas en Puerto Rico aproximadamente. Y MCS viene con unas cubiertas mejoradas en el segmento platino, para darte un ejemplo. El platino total, que va a dar 3,000 al año en la tarjeta paga, donde fuimos los pioneros en Puerto Rico, con una tarjeta de débito para la compra de alimentos saludables, gasolina, pagar facturas, que ayuda a una población que con todos los retos económicos, determinantes sociales de salud también, atiende esa necesidad. Y eso es un ejemplo de algunas de las cubiertas que tenemos nosotros para este año.
0: Dame, o sea, ahora mismo la persona se va a sentar y va a evaluar y va a decir, ok, estas son mis opciones. Yo soy una persona que acaba de cumplir 65 años, voy a escoger por primera vez. ¿Por qué MCS?
2: Lo primero, consistencia. Consistencia en las cubiertas, consistencia en el servicio, consistencia en las métricas de calidad. Como dicen por ahí en la calle, estamos probados. Y eso es bien importante, el acceso a los proveedores. MCS tiene una red de más de 15.000 proveedores. Y si tú le preguntas a los médicos en Puerto Rico, en términos del acceso, el pago, cuando se paga rápidamente a los médicos, el servicio que les damos, te van a decir que MCS es un plan sumamente robusto. Nada más eso es una razón para tú cuando vayas a evaluar un plan médico, tú digas, espérate, voy a ir con el plan que está escogiendo la mayoría de las personas, por algo es, y eso es bien importante, especialmente personas que entran en el segmento de Medicare que cambian no, mucho lo que
0: yo,
2: lo que
0: yo tengo que decirte algo, Herminio, que creo que casi nunca lo hablamos, y sé que tenemos que dejarlo hasta aquí, y voy a hablar de política, obviamente, y la pausa y demás, pero la retención, o sea, la cantidad de gente que decide quedarse, es la más importante porque, de nuevo, tienes las 5 estrellas, está chévere, ajá, y el año que viene me quedé. Eso es importantísimo porque yo recuerdo, y esto va a sonar random, pero no hace mucho tiempo MCS no era el que tenía la más de la mitad.
2: Correcto.
0: Y lleva años subiendo y reteniendo y aumentando la suscripción al punto de que se convirtió en el mayoritario y por mucho, no es ni cerca. Y eso tiene una explicación, o sea, la gente ha hecho la comparación, ha hecho la evaluación y se ha quedado. Y esos son los datos, de nuevo, por más que usted pueda tratar de rebatirlo, refutarlo, esos son los datos. ¿Hay que decirlo?
2: Eso es así, Jay. Así que soltamos a todos en este periodo tan importante. 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
0: Un día,
2: de este a oeste.
0: Yo quiero ir a contestar las llamadas. Tú me llevas un día.
2: Seguro que sí. Es más, nosotros.
0: Podemos hacerlo ahora. Yo puedo hacer eso.
2: Lo podemos hacer.
0: Ok. El 1, en serio, quiero saber. Yo nunca lo he hecho. Eso estaría bien cool.
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0: 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Así que ahí no hay cabras que puedan meter. Ok, algo más que nos falte.
2: Mira, básicamente gracias a todo Puerto Rico por la confianza que han depositado en MCS, y nuestra misión es clara de seguir transformando la salud de Puerto Rico y echar esta islita para adelante con todos los retos que hay, Jay. Hay que resaltar también las cosas positivas.
0: ¿Y la hay? Seguro que la hay.
2: Claro que la hay.
0: Gracias, Herminio.
2: Gracias.
0: Ok, por ahí llegó Jennifer, que no lo había visto. Jennifer, ven para acá. Ok, Jennifer Álvarez Jaime, la jefa de mi equipo de trabajo, además de mi colega, compañera. Mira, ¿quién dejó estos teléfonos aquí? Y algo me dice que no son míos, son tuyos. Ah, Herminio, adelante. Te digo porque hay un ciberespionaje por ahí. Ok, cuando regrese, Jennifer, tenemos que hablar de la seguridad de Baby.
3: Importante.
0: Baby Security Services, está flashando Baby Security Services. Hay que buscar dónde anda Baby, porque...
3: Ahora es que más lo necesito.
0: Ahora sí lo necesitamos, definitivamente. Cuando regrese... Vamos a hablar de la seguridad de la Secretaría de la Familia, que está en necesidad de seguridad. Vamos a hablar también de qué sí puede hacer la gobernadora y de lo que para mí debería ser la noticia más importante del día. Pasó en China, no pasó aquí, pasó en China. ¿Y por qué es más importante? Porque literalmente va a afectar el precio del combustible aquí. ¿Y qué podemos hacer? Porque sí podemos hacer cosas. ¿Cuáles? Cuando regresemos.
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1: Saludos amigas y amigos de WKQ580. Yo soy Nilda Núñez Lamboy y me encuentro en el Coliseo Rubén Rodríguez, donde están las exequias fúnebres del exalcalde Ramón Luis Rivera Rivera. Ahora mismo me encuentro con el comisionado electoral del Partido Nuevo Progresista, Aníbal Vega Borges. Unas palabras, algo que tenga que decirle esta persona tan importante para el Partido Nuevo Progresista.
2: Bueno, yo te puedo indicar que cuando yo fui alcalde de Toa Baja, los primeros días me reuní con Ramón Luis Rivera, y en verdad que era una persona muy sabia, pero sobre todo armonizaba con todo el mundo. No tenía enemigos de ningún partido. Y siempre me indicaba que cuando me enterara de una persona que estuviera enferma en la comunidad, que la fuera a visitar. Que cuando hubiese problemas en las escuelas, que no criticara, sino que fuera a resolver los problemas en las escuelas. Ramón Luis cierra un ciclo específicamente, yo creo que de unos líderes que se dan a respetar. De hecho, yo entiendo que no fue gobernador porque no quería ser gobernador, porque si no, obviamente, hubiese sido el candidato idóneo hacía muchísimos años. Recuerdo que aquí mismo en este coliseo hubo una reunión con relación a que estaba Baltasar Corrada de Río, que quería correr para... Baltasar quería correr para gobernador. Y entonces estaba buscando un candidato para comisionado. Y ahí fue que solicitó que Pedro Rosselló fuera comisionado. Ramón Luis fue quien lo presentó y Baltasar le dio la responsabilidad a Ramón Luis de que llevara a Pedro Rosselló para que lo conocieran. Y luego, cuando la conocieron, él pierde las elecciones, Pedro Rosselló, pero luego se postula para gobernador, y ahí es que la gente lo conoce y gana ampliamente en 1992.
1: Cuando Ramón Luis estuvo más de 20 años como alcalde, y el Bayamón que toma en sus manos no es el Bayamón que es ahora, él transformó el pueblo, bueno, y lo convirtió en una meca.
2: Se ve la transformación, la alcaldía que se hizo aquí, canalización de los ríos aquí, las carreteras. Esto es una urbanización grandísima aquí en Bayamón, y siempre lo importante es que él era un hombre sencillo, se dio a mano.
1: Muchísimas gracias. Bueno, ustedes, amigos de WKQ580, manténgase conectado a nuestras plataformas y a la radio, que tenemos más actualizaciones sobre este exequias fúnebres. Para WKQ580, Nilda Núñez Lamboy.
3: 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Como si yo necesitara excusa para eso. Alma Frontera está con nosotros de Boys and Girls Club, y obviamente sabemos que este viernes es un día especial. 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
6: Regresamos, esto es WKAQ 580, yo soy Jay Fonseca. Gracias a todos y todas por estar con nosotros. Hoy, desde MCS Plaza, estoy con Jennifer Álvarez. Jennifer, saludos de nuevo.
7: Okay. Saludos.
6: Vamos a hablar de Baby. Baby, baby, baby.
7: Siempre, exacto, oh, eso te iba a decir. Siempre que oigo Baby me acuerdo de esa canción de Justin Bieber.
6: Es inevitable, de verdad. Yo he tratado de evitarla, pero no puedo.
7: Es imposible.
6: Okay, para quienes no saben, la secretaria de la familia hace... ¿como dos horas?
7: Dos horas, sí.
6: La secretaria de la familia, Susan Roy, nos ha hecho saber que la está pasando difícil. Ha puesto la baby señal. Y en la situación, o sea, estaba, ¿verdad?, la batiseñal, obviamente, pues ella está pasándola muy difícil porque la ex empleada que ella puso, o que la gobernadora puso como jefa de ATSEF, según ella, ¿verdad?, según la secretaria, pues la tiene amenazada. Y que esta señora es una persona violenta. Que alegadamente, y digo esto porque esto es lo que he dicho ella. Esto es lo que ha dicho ella.
7: Se lo dijo a Rubén Sánchez, WKAQ.
6: WKAQ, está ahorita. Así que la secretaria de la familia huye y necesita los servicios del Departamento de la Familia y necesita los servicios de cuidado y custodia. A lo mejor cuando ella estaba buscando los servicios de Baby para que le diera custodia a una persona por 60,000 billetes mensuales, a lo mejor le sobró algo. Para ver si Baby puede ir a cuidarla ahora, porque ahora sí ya está pasándola muy difícil. Jennifer, tú has trabajado en el mundo del otro lado. de la perspectiva, no de los medios, de nosotros, la prensa, los fiscalizadores, los comentaristas, los híjolas, todas esas cosas. Tú has trabajado desde la otra perspectiva. ¿Qué lógica tiene que la secretaria de la familia, que todo el mundo sabe que tiene chofer, que probablemente tiene escolta, que de seguro, si no tiene escolta, se la asignan si la pide, ella esté por ahí divulgando que ella teme por su vida o teme por su seguridad al punto de que ha tenido que irse a la casa de su familia para irse a quedarse con su padre y que no está quedándose en su hogar porque teme que la ex subalterna de ella, de ATSEF, le haga daño? Porque la ex jefa de ATSEF, a quien ella acaba de votar, pues parece que es una persona de armas tomar. No sé, ella es de Caguas, a lo mejor es de una zona. Tú eres de Caguas también, así que tú eres de Gautier. Así que, al lado. Así que Jennifer, Jennifer
7: ya Gautier no existe, ya no existe Gautier.
6: Ya no existe Gautier.
7: Bueno,
6: se,
7: ya no.
6: Se, ahora se llama, pues allí está ahí. No se llamará Gautier, pero todo el mundo sabe que allí detrás del pueblo, ¿de el pueblo todavía o qué es ahora?
7: No sé. Econo.
6: Detrás del Econo, allí eso es, todo el mundo sabe. Ok, pues, o sea, no sé si es que ella, no sé, estar huyendo, a lo mejor, bueno, hay que decirlo. Esta señora, doña Blanca Medina, era la jefa política de Caguas. Y era la jefa política del PNP en Caguas, al punto de que le corrió la campaña a Norma Burgos, la actual secretaria de la gobernación, y le corrió la campaña a la gobernadora en Caguas. No creo que fue muy eficiente, porque perdió tanto Norma Burgos como la gobernadora en Caguas, pero la señora, o sea, es una aliada política del PNP, una conocedora de la política, y el rumor es que brincó de bando y se fue a trabajar con Tomás Rivera Chats, y que ahora está, ¿verdad?, ya estaba con Jennifer, porque Pierluisi le dio de codo, y Blanca Medina se fue entonces con Jennifer, ayudó a Jennifer, ganan la elección, y obviamente pues ya ves lo que está pasando, donde ahora pues brincó de bando de nuevo y ahora está con el bando de Rivera Chats. Lo sabemos porque todos los comentaristas aliados de Rivera Chats están defendiendo a Blanca y tirándole a matar a Susan. Y eso ya lo sabemos. O sea, ya.
7: Y los aquí que no apoyan hay... a Jennifer están dándole mediatura a Susan Roy.
6: Los que están con Diego, eso es. Susan es la Virgen María Sacrosanta, el tercer secreto de la Virgen de Fátima. Y olvídate tú. Y entonces, y por otro lado, bueno, dicen que la Virgen de Pozo se le apareció a ella primero y después a los demás niños. Entonces, lo cierto es que yo me quedo bobo porque me pregunto, ¿qué gana la secretaria? Vamos a suponer que es verdad. Vamos a suponer que esta señora, es más, como ella es de Caguas y fue, o sea, que en Caguas una vez el alcalde admitió que le habla con la gente el punto para cuadrar la paz. Y dicen, por si acaso, yo me acuerdo, usted no se acuerda de eso, pues usted no estaba en Puerto Rico quizá, pero yo me acuerdo cuando el alcalde de Caguas admitió que él fue allí a la barriada y habló con los muchachos porque había una guerra entre Peluche y Cano Navarro y estaban matando. Y todos los que vivimos en Caguas, pues yo, para acabar de chaval, en ese tiempo vivía en Caguas, los tiroteos eran todos los días. Aquello era salvaje, salvaje, salvaje. Aquello era la ganga que estaba, que dirigía Caguas, Humacao y Naguabo. Y aquello era, eso, fíjate tú, y ahí estaba Cano, que era de Navarro, que es de Gurabo, pero es casi Caguas y San Lorenzo, y estaban tirando a matar. Y el alcalde fue y habló para bajarle dos en lo que pasaba en las elecciones. Pues a lo mejor esta señora, a lo mejor Norma Burgo o a la secretaria de la familia sabe algo de esta señora que nosotros no sabemos. Habrá ella también hablado con el alcalde y para instaurar la paz allí. Pues sabes que cuando los políticos van a hacer campaña en los lugares donde hay puntos, ellos van adelante y piden, mira, muchachos, venimos mañana para acá, por si acaso, para que tú sabes que mañana, no sé, será eso. Porque fuera de eso, ¿qué lógica tiene que la secretaria de la familia esté diciendo que teme al punto de que ha tenido que irse de su hogar para irse a quedarse con sus padres, sabiendo sobre todo, y esto es lo último, Jennifer, la secretaria de la familia sabe que eso automáticamente va a hacer a todo el mundo pensar en Baby, porque ella estaba buscando un contrato de seguridad con la empresa de Baby. Así que no puede ser que sea tan... O es que ella prefiere que se hable de eso y no de esto, de verdad que no sé. Ayúdame a entender.
7: Bueno, en principio... La exhortación a la secretaria de la familia es que sí, eso es cierto, porque mira cómo pasa toda la historia. Susan Roy, que es la secretaria de la familia, dice que se entera de las amenazas de Blanca Medina a través de la secretaria de la gobernación, Norma Burgos. O sea, Norma Burgos se reúne con Blanca Medina y supuestamente le dice entonces Norma Burgos a Susan Roy, mira, esta persona Blanca Medina expresó allí que te puede agredir físicamente. Pues yo creo que tanto Norma Burgos, que es la secretaria de la Gobernación, como la secretaria de Familia tienen que ir a la policía y presentar una querella antes de seguir regando, ¿verdad?, esa información en un media tour. diciendo que esta persona, Blanca Medina, es que la estaba amenazando, que es volátil, que es peligrosa, que es inepta. O sea, esto es un asesinato de reputación por todos los medios de comunicación con el poder que tiene una secretaria de la familia, que si ahora mismo llega aquí la entrevistamos, estamos pidiendo entrevista con ella desde que empezó el cuatrenio. ¿Me entiendes? Entonces, lo responsable sería, si esto es una cosa seria y de verdad ella está preocupada por su seguridad, ir a la policía y radicar una querella para que se cite a esta persona y se investigue y entonces quede en récord todo esto, porque si no, lo que pareciera es que es todo un aparato de mala publicidad contra esta persona, que oye, yo no la conozco, tú tampoco la conoces. Yo de verdad vine a saber que ella existía a raíz de todo este escándalo con la otorgación de un contrato cuestionable que lleva investigándose desde hace mucho tiempo, porque recordaremos que se cuestionó por qué la secretaria de la familia estaba viajando a Nueva Orleans para investigar sobre el otorgamiento de un contrato, de unos servicios que ni siquiera en Puerto Rico había niños elegibles para esto porque no habían suficientes estudiantes. O sea, esto lleva meses y meses y de repente ahora, ¿qué pasó? Después de todos estos meses, que ahora es que viene a explotar y a decir Blanca Medina que era que la estaban presionando para firmar algo. ¿Por qué en aquel momento, cuando Nuria Sebasco de Canal 11 empezó a investigar esta noticia y que la recogimos todos los demás medios, denunciaba sobre este viaje costoso para Nueva Orleans? ¿Por qué en aquel momento Blanca Medina no salió? Oye, sí, denunció, dijo, es verdad, esta gente quiere darse un viajecito bien chulo. Yo no he ido a Nueva Orleans, pero me dicen que es precioso. Y que la comida es espectacular.
6: No, y los strip clubs son bien famosos.
7: ¿Cómo tú sabes eso, Jay?
6: Porque yo he ido a Nueva Orleans muchas veces, no he ido a los strip clubs, pero sí que son famosos porque hay filas en la parte de afuera del strip club.
7: Que lo has visto,
6: ¿Quién
7: fila?
6: ¿Quién no sabe lo que pasa en Mardi Gras?
7: Mardi Gras y carnaval.
6: Déjate de cosas, que tú estabas en Brasil en el carnaval, así que no estoy seguro que Nueva Orleans es
7: Pero el de New Orleans no he ido.
6: Por eso, o sea, yo he ido a Nueva Orleans. Es más, voy a decir más, lo voy a tirar al medio. Yo fui con Raymond Arrieta.
7: ¿Qué?
6: A Nueva Orleans. A ver el último juego de Kobe Bryant, cuando Kobe Bryant se retiró.
7: No al Mardi Gras.
6: Y no.
7: Pasaron por ahí.
6: No podíamos porque lo Mardi Gras es Fat Tuesday y los martes él hace Raymond y sus amigos y hacía Jay y su Rayo X.
7: Y no regresaron a los martes.
6: Pero si no fuera, a lo mejor hubiéramos coincidido con el evento.
7: Tony no le dio break
6: los martes. Los martes era el día sagrado. El martes no se podía viajar. Entonces, ¿sabes que los martes siempre ha sido Raymond Arrieta? Desde que estaba en Quebazón, al aire libre, etcétera. Los martes era como que los lunes del gángster, los martes era de Raymond. Y los miércoles Sunshine, dame un break después. Sí. Bueno, pues ok, pues cuento largo corto. Gente, vamos a explicarle la historia detrás de la historia. Porque, primero, quien primero investiga este asunto es Nuria Sebasco de Tele11. Quien publica que hay un contratista cercano a Donald Trump que está buscando llevarse un contrato en Puerto Rico de $38 millones. Este sujeto está, la historia está en el Wall Street Journal. Yo soy un gordito de Jaguar. Yo, bendito, en Jaguar no leíamos el Wall Street Journal, pero yo aprendí a leerlo después de viejo, tú sabes. Entonces, ¿qué pasa? Que yo leí el Wall Street Journal, y en el Wall Street Journal, y todo bien, sale la historia de cómo este contratista cercano a Donald Trump ha ido a muchos estados haciendo representaciones para llevarse contratos de Start Academy. ¿Y de dónde salen los fondos? De los fondos TANF. Fondos TANF, T-A-N-F. Fondos federales que son para adiestrar a personas que reciben cupones, para adiestrar niños o adiestrar adultos que reciban cupones para que puedan trabajar en el programa TANF. TANF, personas que reciben cupones, pero que simultáneamente con estos fondos se busca readiestrarlos para que se reintegren al esfuerzo laboral y se reintegren y trabajen en el esfuerzo laboral. Y el programa Start Academy está contratado en múltiples estados de Estados Unidos con los fondos TANF. Así que para empezar, no sean busteras cuando dicen que no pueden coger fondos TANF, porque si usted dice eso, pues no sabe que el maldito New York Times y el maldito Wall Street Journal tiene montones de artículos, de montones de contratos. Y pues si no leen, pues no le lleva ventaja al que es bruto y no sabe leer, ¿verdad? Los analfabetas no le llevan ventaja a los analfabestias, pero los analfabestias se supone que lleven una ventaja a los analfabetas. Porque usted lee, se entera de que los programas TANF sí tienen contrato con Start Academy en montones de estados. En New Orleans tienen uno bastante grande, dicho sea de paso, 16 millones de pesos acaban de dar adicionales. En Luisiana tienen múltiples. En Chicago tienen en dos distritos. En West Virginia, en California, en dos distritos escolares de California. Así que, o sea, Nebraska tiene. So, les planteo esto porque hay múltiples artículos de cómo personas cercanas a Donald Trump han estado buscando estos contratos del programa TANF. Así que cuando aquí, para empezar, la prensa de Puerto Rico dice que este contrato se estaba buscando, pero no calificaba para los fondos TANF, es falso. Así que le digo esto a doña Blanca Medina, usted y yo sabemos que eso no es verdad porque montones de estados han pagado ese contrato con fondos TANF. Ah, que Puerto Rico en particular no calificaba porque no teníamos los niños suficientes, esos son otros 20 pesos.
7: Y que es un detalle que se sabía dentro de la agencia, pero como quiera hicieron el viajecito a Nueva Orleans.
6: Ah, pero ¿cómo tú vas a impedir que yo viaje? Pero espérate, no me amenaces con pasarla brutal. O sea, tú no,
7: vamos a ver cómo es el programa en New Orleans, aunque sabemos que no podemos aplicar.
6: Puerto Rico no puede cualificar porque no tenemos los niños suficientes.
7: Exacto, pero como quiera vamos a ver cómo funciona.
6: Pero ok, Jennifer, vamos a hablar con honestidad.
7: Ajá.
6: El jefe te dice a ti, oye.
7: El jefe que es Jay.
6: Pues está bien, otro jefe. El otro jefe.
7: Otro jefe.
6: Te dice, mira, esta gente nos está invitando para allá, para New Orleans.
7: Vamos para allá, vamos a escuchar allá. Jazz, a escuchar jazz y a comer viñetes.
6: Esta gente es cercana a Donald Trump. A lo mejor nos ayudan con Trump para abrir unos fonditos. Así que,
7: bueno, pues ahí hay excusa. Si es para hacer networking.
6: Pero Jennifer, tú pensabas que ella iba a janguear. Ella fue allí a trabajar.
7: Networking.
6: Y se fue sin baby. Imagínate el sacrificio, que fue con una señora que es contratista a la agencia. Es un sacrificio. Y además, tú eres bien fan de los conciertos. Los conciertos en New Orleans, de brutal. Jazz. So es concierto de jazz. Jennifer es fanática del Jíbaro Jazz. Entonces, o sea, estamos hablando de otro nivel. O sea, gente, usted piensa que estoy vacilando. Esto es en serio. Ella se fue para New Orleans sabiendo que no calificaba porque aunque sí se pueden usar los fondos TANF, no había la cantidad de niños calificados para poder participar del programa a través de Star Academy.
7: ¿Y qué es lo que hace Star Academy?
6: Te dan unos talleres, le dan clasecitas a los niños, buscan unos programas para aumentar la autoestima, fomentar los valores, la ética, el trabajo, la moral y los baby aventuras. Bueno, Jennifer, tú no has tenido un baby aventurero. Eso.
7: Todo el mundo ha tenido un baby aventurero. Y que diga que no, es embuste.
6: O sea, ¿quién no ha tenido una baby aventura?
7: Pero no le envío correos electrónicos desde el correo del trabajo, sino del personal.
6: Mire, si usted va a enviarle un mensaje al baby, no le envíe con un email del trabajo.
7: Porque el jefe tiene acceso a todos sus correos electrónicos.
6: O sea, si usted va a enviarle un mensaje al jevo, no se lo envíe del email de Jaguar Media, envíeselo del email personal.
7: Exacto, okay. Hotmail.
6: ¿Verdad, compañero? Hotmail. Para eso está Hotmail. Es más, por eso está AOL, todavía existe.
7: Gmail.
6: Así que, pues, ¿qué pasa? Que para empezar, con esto que acabo de decir, le estoy dando la razón a la secretaria. Lo que Blanca dice de que no califican para fondos TANF no es cierto. Es una media verdad. Y también es una media verdad que el contrato fuera no solicitado, porque ciertamente lo que hace Star Academy es que ha ido a montones de estados, y no lo digo yo, lo dice Wall Street Journal, ellos empujan el que me den los contratos de este programa TANF, porque precisamente cada estado tiene bastante discreción de cómo usa los fondos TANF, y de casualidad, ellos son donantes de Donald Trump de millones de pesos. ¿Y a quiénes le dan más fondos federales cuando van a solicitar con Donald Trump en la presidencia de Donald Trump? ¿Se lo darán a los demócratas? ¿Le darán los fondos a los liberales de izquierda socialista de Mandani? ¿Se los darán a Alejandro Ocasio-Cortez? ¿Se los darán a Juan Dalmau? ¿A quién le darán contratos en la época de Donald Trump? No sé, estaba pensando que quizás se los dan a Pablo José. ¿A quién se los? Pues se los van a dar obviamente a la gente del Partido Republicano, porque así es nada, ¿no? Igual que Jennifer, ¿se los da a quién? ¿A quién tú crees? ¿A quién se los va a dar Jennifer González? Pues a lo mejor, no, a Juan Dalmau.
7: No, Jay, ella le da fondos a todo el mundo, a los PNP y a los populares. Lo único que en la lista, a los primeros, siempre están los PNP posiblemente.
6: Y se acaban, entonces no llegan a los populares.
7: Ay, quedó, quedaron fuera. Pero estaban en la lista, no, no venga a decir que no los incluyeron.
6: Es que se acabó el dinero justo antes de caerle algo a la chavito.
7: Jay, y si hay, hay pruebas, evidencia de que sí habían cartas, ¿verdad?, de comunicación sobre esta compañía ofreciendo estos servicios en Puerto Rico. De hecho, Bárbara Figueroa Rosa ayer hizo un podcast contigo, está en YouTube. Jay Fonseca PR, lo pueden ver en detalle, con las cartas que ella consiguió, ¿verdad?, a través de fuentes en donde habían estos intercambios, donde hablaban detalles de esta contratación. La cosa es que esto viene a explotar ahora, después de tantos meses, después de que Nuria Sebasco se cansó de hacer reportajes y decirlo y nadie le hizo caso, pues ahora...
6: Nuria, entendemos.
7: Que
6: te entendemos, cuando nadie nos hace caso.
7: Te llevamos en el corazón.
6: Te tenemos en el alma.
7: Pero ¿qué habrá pasado? La pregunta es, ¿qué habrá pasado? Que ahora se pelean Blanca Medina y Susan Roy, al punto de que Susan Roy está haciendo un media tour diciendo que se siente tan amenazada que ya no se puede quedar en su casa. ¿Y por qué Blanca Medina sabe dónde vive Susan Roy?
6: ¿La habrá llevado una baby aventura?
7: No sé. Pero, pregunta seria, o sea, por ahí andaba tu jefe, por ahí, mira, Joel Lago, Joel, tú eres el jefe de Jay, ¿tú sabes dónde vive Jay?
6: O sea, un jefe, que no sepa.
7: O sea, necesariamente, un jefe sabe dónde vive, ¿por qué? ¿Por qué sabe dónde vive?
6: Me va a mudar.
7: Ah, bueno, quizás por recursos humanos lo averiguo.
6: No, una vez en la comisión estatal de elecciones estaban dando un tour y dijeron, ahí vive Jay Fonseca. Hay un pequeño detalle, estaba mi empleada, estaba trabajando con nosotros y estaba infiltrada en ese tour. Y ellos no sabían. Teníamos de infiltrar.
7: Ah, déjame porque decirte, tú vivías frente a la comisión.
6: Yo vivía frente a la comisión en ese tiempo. Y ahí,
7: tenían una cámara ahí
6: y en la
7: enfocando.
6: Comisión, en la comisión hay un gimnasio. O sea, en la comisión de estas elecciones hay un gimnasio.
7: ¿Ah, sí?
6: Sí, creo que es en el piso 7. Y de allí se veía, y yo cada vez salía así y decía, ¡para que vean! ¡Pa! Siempre, no sé por qué, apagaban el televisor en ese momento. Decían, ¡ay, no! Apagaban la cámara. ¿Qué habrá pasado? Nada, con nosotros la gente de MCS Foundation, porque hoy estamos aquí con MCS. ¿Dónde está?
7: ¿Dónde está? Está por ahí, está Kashmira Pimentel.
6: Kashmira. ¿Dónde está? Kashmira a la 1, Kashmira a las 2, Kashmira a las 3.
7: Bueno, ya mismito
6: Kashmira
7: vendrá por ahí.
6: A las 4. Ok, ya mismito buscamos a
7: ya
6: Kashmira.
7: Ya mismito viene.
6: Ok, Jennifer, pues volviendo
7: que
6: atrás.
7: Ella va a hablar de MCS Foundation, ¿verdad?
6: Sí, la fundación. Que
7: de
6: esta
7: hecho,
6: noche...
7: tienen una actividad hoy, exacto.
6: Esta noche, a las 7 de la noche...
7: Desde las 6, pero Jay va a estar a las 7 y media haciendo un Facebook Live. Lo que pasa es que te decimos a las 7, Jay, para que llegues a tiempo a las 7 y media, es tu Facebook Live. Te decimos media hora antes.
6: Que yo llego tarde.
7: No, estoy diciendo que pues para que llegues con calma, con anticipación, no corras y llegas ahí a tiempo para hacer...
6: la otra parte de la Baby Aventura.
7: Mira, para el Facebook Live, porque van a estar... apoyando esa iniciativa. De hecho, estamos hoy en las redes de Jay Fonseca PR publicando diferentes videos de las organizaciones, ¿verdad?
6: Sí.
7: Que han colaborado con MCS Foundation.
6: Venga acá. Mire,
7: ¿cómo están?
6: Tengo otro micrófono para usted, por si acaso. Siéntese.
7: Confianza. Mira que yo soy chiquita,
6: Está en su casa. ¿Cómo están las cosas?
8: Muy bien. Imagínate.
6: ¿Puedo hacerle una pregunta íntima?
8: Bueno...
6: ¿Quién le puso a usted Kashmira?
8: Mi mamá.
6: ¿Y puedo saber por qué? ¿Está viendo una novela turca, algo así?
8: Algo así. Fue al cine con mi papá y vieron una película en la ciudad de Kashmira.
6: ¡Ah!
8: Y de ahí surge mi nombre de Kashmira. Y gracias a Dios no tengo hermanos porque se iban
6: o
8: a llamar
6: Katyuska
8: y Kasim. ¿Te imaginas un hermano llamado Kasim en este siglo, en esta época?
6: Kasim, sí. Me gusta, fíjate, no, está cool. Y Pimentel, que suena como...
8: Que también
6: realeza.
8: Es raro.
6: Por eso suena de realeza. No, y Kashmira es una zona bien controversial.
8: Correcto.
6: Es como un enigma.
8: Yo
6: como
8: no.
6: Una zona que no sabemos exactamente bien definir.
8: Así que...
6: ¿Cómo están las fundaciones? Cuéntame, ¿cómo está MCS Foundation? ¿Qué están haciendo? Yo sé que hay un montón de cosas que podemos hablar.
8: Mira, nosotros tenemos mucho trabajo en la fundación. Nosotros estamos muy contentos porque en la noche de hoy vamos a lanzar nuestra campaña de recaudación de fondos de este año 2026. Nosotros el año pasado tuvimos la recaudación más alta que ha logrado la fundación a través de estos 9 años. Y este año no tenemos duda.
6: Un aplauso que se escuche, vamos, un aplauso a las compañeras.
8: Mira,
6: aquí están, viene. Esta gente, estos son fundaciones que ayudan a otras fundaciones para
8: correcto.
6: Hacer un trabajo importantísimo. Y yo sé que usted va a decir, sí, Jay, En serio, deje que usted vea lo que estamos haciendo y lo que está haciendo MCS Foundation. En verdad, es un trabajo bien encomiable.
8: Es bien encomiable porque nosotros atendemos la salud, nosotros atendemos el bienestar de nuestros adultos mayores y las comunidades. Nosotros entendemos que ningún adulto mayor debe de vivir solo, necesita acompañamiento, dignidad, respeto. Y eso es algo que nosotros constantemente estamos viendo, lamentablemente, en las comunidades. Por eso es que MCS Foundation atiende los determinantes sociales de la salud y estamos enfocados en nuestros pilares, atender programas que tienen que ver con lo que es la nutrición, con el acompañamiento y sobre todo con la pobreza.
6: Pero quiero decir esto porque yo he estado en actividades de MCS Foundation y también he visto cómo muchas veces no se llevan el crédito de cosas que hacen. Por ejemplo, yo estuve recientemente hablando con gente de otras fundaciones.
8: Correcto.
6: Que ustedes ayudan y que MCS Foundation ayuda. Y, por ejemplo, readiestrar personas para que puedan conseguir un trabajo que estaban fuera del esfuerzo laboral y que puedan readiestrarse. Recientemente estuve hablando con una de las fundaciones que ustedes están ayudando, que van a salir en mis redes sociales, así que no voy a dar muchos detalles. Uh-huh. Y cómo le enseñan a gente oficios. Enseñan a gente trabajo, ¿cómo puedo ser útil? Porque yo no...
8: Cuidadores.
6: Y que puedas cuidar gente.
8: Correcto.
6: Y que puedas...
8: Certifican cuidadores.
6: Certificarte para que tú cuides a otros.
8: Correcto.
6: Y certificado, o sea, y que puedas mostrar hasta tu negocio de cuidador.
8: Correcto. Hemos visto que hay mucho adulto mayor y nosotros en MCS Foundation lo que nosotros hacemos es que invertimos en programas que nuevamente atiendan estos pilares a través de las organizaciones de base comunitaria. Actualmente nosotros estamos apoyando 23 organizaciones de base comunitaria e invertimos en 21 programas a través de toda la isla. Y entre esos 21 hay 5 programas dirigidos a cuidadores para dar el apoyo, la herramienta que necesitan esas personas. También tenemos proyectos que impactamos 30 municipios a nivel de toda la isla con el motivo de atender adultos mayores que están viviendo en situaciones de salud vulnerables. Y eso lo hacemos a través de otras organizaciones.
6: Yo me gustaría que me dieras algunos ejemplos, porque es que creo que genuinamente la audiencia no necesariamente lo sabe, porque MCS no hace mucho alarde de eso. Y pienso que este es el año que hay que darlo más a conocer para que así aumente también la cantidad de donaciones y aportaciones. So, dame algunos ejemplos de entidades que están ayudando y de cosas que están haciendo.
8: Mira, actualmente nosotros tenemos los proyectos de ayuda a las comunidades. Nosotros tenemos tres tipos de programas, lo que son los proyectos de ayuda a las comunidades, que son los que van dirigidos a atender las necesidades de esa persona que vive en una situación precaria. Organizaciones que están trabajando esto, Centro Sorisolina Ferré, Acción Social de Puerto Rico y REACE. Entre los proyectos de continuidad, que son esos programas que trabajamos durante todo el año, tenemos organizaciones como Cruz Roja Americana, tenemos el Instituto Psicopedagógico, tenemos...
6: ¿Sabes que yo hoy día hablé con la gente de comedor?
8: El comedor de la Kennedy, Banco de Alimentos, trabajan con nosotros de la mano todos los días. O sea, el grupo Coasi que se unió también y el comedor Madre Teresa de Calcuta en Nahuabo. Uno de esos ejemplos, por ejemplo, Madre Teresa de Calcuta, ellos entregan 700 platos de comida 3 veces a semana.
6: Yeah.
8: ¿Sabes lo que son 700 platos de comida? Y no solo las personas que llegan al comedor, sino se les entrega a sus casas. Porque uno de los problemas que existe en Puerto Rico es que muchos de estos adultos no tienen el acceso a la nutrición, no tienen el acceso a los servicios de salud. Y para eso es que nosotros estamos aquí. MCS Foundation es el motor, es el que invierte en ese programa para que las organizaciones puedan atender los determinantes de salud de las comunidades, porque ellos son los que tienen la experiencia, tienen la cercanía a las comunidades. Nosotros somos ese enlace porque nosotros creemos en la alianza.
6: Y por si acaso, no estaba hablando de alianzas políticas, estaba hablando de alianzas de organizaciones que mueven, correcto, a Puerto Rico de verdad. Planteado ese asunto, yo sé que como funciona es que por cada aportación que uno hace a MCS Foundation, MCS también aporta. Así que me gustaría que explicaras cómo funciona y cómo yo puedo unirme al esfuerzo.
8: Yo siempre digo que no hay aportación pequeña. Y más porque todo dólar que se recauda en la fundación o que llega a la fundación, MCS lo parea. En la fundación no hay un gasto. porque en sí es todo lo que es nosotros, todo lo que es administrativo lo absorbe. Así que todo dinero que llegue a la fundación va directo a las comunidades, a las organizaciones de base comunitaria que están alineados a trabajar con nuestros pilares, que nuevamente es acompañamiento, nutrición y a combatir lo que es la pobreza.
6: Y by the way, una de las cosas más cool que ocurre, y yo sé porque yo he ido, es actividades que los empleados de MCS acompañan a estas fundaciones. Y MCS paga el día como un día de trabajo, pero están aportando a estas comunidades.
8: Eso es correcto.
6: Es también importante que ese voluntariado, pues realmente es un voluntariado indirecto porque también están...
8: Eso es un beneficio que tienen las organizaciones de base comunitaria que están bajo el programa de MCS Foundation. Que muchas veces ellos tienen el mayor deseo, pero no tienen todo el personal. ¿Seguro? Así que aquí hay más de 2,600 empleados listos para poder ayudar. Pero mira, como dijimos, hoy es el lanzamiento. ¿Qué es lo que necesitamos que las personas hagan? Miren, que hagan su donativo a través de PayPal, a través de ATH Móvil, vayan al área de donar a MCS Foundation. Todo donativo cuenta y recuerden, todo donativo que entra se recauda. Así que hoy nosotros queremos continuar llevando estos servicios, aumentar el alcance, porque nosotros llegamos donde a veces nadie sabe ni que existen las personas.
6: De nuevo... Si usted da $5, MCS da $5. Así que por eso vale la pena que lo haga. Básicamente un 100% de rendimiento y es directo porque, de nuevo, el personal administrativo es cubierto por MCS. Así que la fundación, MCS Foundation, cada centavo que usted dé va directamente en ayuda a la gente. Y además hay una aportación de 100% de MCS. So,
8: correcto.
6: Es como que un win-win situation cuando lo da.
8: Y como hemos dicho, nosotros ya llevamos 9 años que nuestros donantes, la comunidad en general, ha confiado en el servicio que nosotros estamos dando, cómo se están invirtiendo esos fondos que llegan y de verdad la necesidad en la calle existe. Pero para eso estamos nosotros, MCS Foundation, para mejorar la calidad y vida de todas esas comunidades a las que servimos.
6: Suena cursi, pero de verdad, es la verdad, esos son los datos.
8: Es la verdad.
6: Gracias.
8: Gracias a ti, Jay.
6: Pórtate bien. Y por si acaso te veo esta noche.
8: Te veo esta noche.
6: Esta noche en la actividad de MCS Foundation. Por si
8: acaso, gracias. No. Mira, importante que nos sigan en las redes, MCS sí. Foundation. Muy
6: MCS,
8: importante.
6: MCS Foundation, ¿verdad? Foundation. MCS correcto. Foundation. Gracias.
8: Gracias. Karina,
6: nos vemos esta noche junto con todo tu equipo de trabajo, por si acaso. Ok. Así que... No, regañen. Bueno, recuerda, aporta a través de MCS Foundation, ATH Móvil o PayPal, MCS Foundation. Cuando regrese la otra parte de la historia verídica de Baby y lo que podemos hacer para abaratar el costo de energía, porque sí hay una forma para hacerlo, que sí puede hacer la gobernadora. Cuando regresemos con Jennifer Álvarez Jaime, yo soy Jay Fonseca, hoy desde MCS Plaza en Atorrey, gracias a ustedes, gracias a la gente de MCS, y por si acaso... mira, mañana, por si acaso, pendiente. Y esta noche vengo para acá y voy a estar con la gente de MCS Foundation. 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Cuando regrese, hablamos con Jennifer Álvarez, Frances, ya invito también. Y también, ¿con quién más? Bueno, también, sí, con todo. Ok. Pues regresamos, esto es
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1: Saludos, amigas y amigos de WKQ580. Soy Nilda Núñez Lamboy y continúo en el Coliseo Rubén Rodríguez, donde siguen llegando las figuras para, ¿verdad?, honrar la figura de Ramón Luis Rivera Rivera, quien fue alcalde de Bayamón por 24 años. Ahora mismo está hablando el alcalde de Carolina. Escuchemos sus palabras.
10: Nos ganamos el respeto de todos. Y yo le decía, el alcalde Ramón Luis me decía, yo he cumplido todas sus promesas. Claro, tú eres su mejor promesa. Y él sabe qué quiere decir eso. Porque eso tiene mucho que ver, ¿verdad? Con el desprendimiento de los seres humanos. No solamente con el de su papá, sino con el propio de él. Que dejó también su familia, su comodidad, su bienestar, su profesión, para convertirse en lo que se convirtió su papá y seguir esos pasos también. Y verdaderamente, pues, es un honor ser servidor público y servirle a la gente, porque eso sale de la confianza de un pueblo. Y pues a lo que nos ha tocado ser servidores públicos, lo hacemos con el mayor respeto, dedicación y amor del mundo. Y ese es el gran legado de Ramón Luis, su amor por el servicio público.
1: Bueno, ya escucharon al alcalde de Carolina, José Carlos Aponte Dalmau. Ustedes no se desconecten de WKQ 580. Para ustedes reporta Nilda Núñez, El Amor.
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2: Ok, buenas tardes. Regresamos. Esto es WKQ 580. Yo soy Jay Fonseca. Estoy con Jennifer Álvarez. Si notan a alguien tomando café con sorbeto, es ella. Eres tú.
3: Eso pasa cuando de niña no te ponen bracers y de adulta quieres corregir lo que no hiciste de niño.
2: Yo también abusé de bracers de viejo.
3: Sí. Te quedaron bien bonitos los dientes, pero mira, hay que reconocer, Jay tiene una disciplina. Yo he fallado y me han regañado en el dentista, en el, ¿cómo se llama eso? ¿Cómo se llama?
2: Ortodoncista.
3: Es ortodoncista muchas veces. Por no ponerme.
2: Regañado.
3: Bien brutal, por no ponerme los 22 horas corridas. Pero Jay lo logró, y eso es disciplina, en verdad.
2: Pues, háblate con...
3: ¿Te regañaron también? Hey, te regañaron. Hey, ok, está bien. No me siento tan mal, entonces,
2: no,
3: pero lo logró.
2: Bueno.
3: Tiene sus dientes bien ya.
2: Según él, pues nos falta, pero a mí me gusta cómo me veo ya. O sea, lo único, ya no puedo pitar. Ya no pito, antes tenía los dientes bien separados.
3: Pero tú sabes que más por estética, para el que me escucha,
2: no,
3: es importante tenerlos bien alineados.
2: Lo mío fue estético, ya, yo lo admito. Ah,
3: no, pero de verdad, yo no los tenía tan mal, pero pero me metieron miedo que...
2: Mira, tiene braces como nosotros.
3: Sí, ah, pues así mira, que, respect. Porque es duro.
2: Sí, sí. Ok, ¿con quién vamos a hablar? Con usted ahora.
3: ¿Sí?
2: Ya, pues ya mismo. Ok, pues en dos minutos. Terminamos la historia de Baby, faltó algo, nos faltó algo.
3: No, yo creo que para darle seriedad a esto, ¿verdad? Porque es bien fácil alegar que todas estas cosas tienen que ir a la policía, Norma Burgos y Susan Roy, poner una querella y que se haga una investigación, porque yo quiero pensar que ella lo está diciendo y que de verdad está asustada y por eso está quedándose en casa de sus papás, pero esto tiene que estar en la policía, ¿verdad? Y que se haga una investigación. Porque si no, entonces, de lo contrario, si tú no haces una querella, lo que se ve es como un operativo por parte de la secretaria que tiene el foro, el micrófono, para ir a todos lados a seguir cuestionando la reputación de una funcionaria. Mira, ya no está en la agencia, ya renunció, la sacaron, lo que sea. O sea, ¿qué pasó? ¿Tú no harías eso, Jay? Si a ti alguien viene y te amenaza, ¿tú no irías a la policía a poner una querella? Hay que hacerlo. Y si no, como dice una compañera que queremos mucho, hay que ponerle el telón, porque esto es drama y reality show, como dice José Colón. Porque si no, hay que hacer las cosas como son. A ti te amenazan, tú vas a la policía y lo denuncias.
2: Yo, honestamente, Jennifer, tengo que decirte lo siguiente. Si una secretaria del gabinete... que es la secretaria del Departamento de la Familia, tiene temor por su vida o teme de que le agredan, la secretaria de la Familia, cuya sombrilla incluye a las víctimas de violencia doméstica en Puerto Rico, si la secretaria de la Familia teme por su seguridad y tiene que decirlo en los medios, en vez de buscar que se le proteja por parte de la administración, pues el problema es peor de lo que uno imaginaba aquí.
3: O sea, ¿dónde está Joseph González?
2: O sea, no puede ser, Jennifer, es que yo no lo creo. O sea, me perdonan, pero yo no le creo a la secretaria de la Familia, porque si ella de verdad teme por su vida, lo primero que tú haces es que no estás por ahí diciéndolo en 300 medios. O sea, si tú temes por tu vida, si tú temes por tu seguridad, tú te escondes, tú no estás por ahí diciendo, tengo por mi vida, estoy en tal sitio, mátame aquí, mira dónde estoy para que me busque. O sea, hello, ¿alguien entiende eso? O sea, es que esto es un papelón. O sea, es un papelón por todos lados. Por más que uno trate de darle el beneficio de la duda a la administración, de verdad que es un papelón. Todo es un papelón. O sea, no hay algo de esta administración que suene a cordura. De verdad, o sea, mira, te doy este ejemplo. Tenemos una secretaria de la Familia que en vez de ir a accionar los instrumentos del Estado para proteger su vida,

0: Florida, va donde Rubén Sánchez y el día antes donde Normando Valentín, para decirle,
1: y esta donde señora Quique Cruz, y, o sea, y donde Lenín, y donde Lúgaro, y donde Gary Rodríguez. O sea, es que ayer, ayer todo fue, y no es que estoy envidiosa por si acaso.
0: Ah, yo sí, yo estoy envidioso.
1: Ya está envidioso. Pero, o sea, a todos, o sea, ella ayer, el pueblo de Puerto Rico le pagó por estar en todos los medios de comunicación. Qué bueno, ¿verdad? Que por fin hay acceso a entrevistas y que va a los medios a contestar preguntas. Pero debería como que enfocarse ya en hacer la querella a la policía y seguir su camino trabajando. Hay un montón de cosas que hacer ahí en el departamento, que de hecho Bárbara Figueroa Rosa está investigando, por ahí viene otra investigación que tiene que ver con familia.
0: Pero de nuevo, esta es la secretaria que ella misma admite que se fue para un viaje a Nueva Orleans, que resultó ser que fue una pérdida de tiempo porque ella misma admite que no calificábamos y que no se firmó el contrato. Esta es la secretaria de la familia que se fue para California en otro viaje, igual, perdiendo el tiempo. O sea, es la inutilidad como administración. O sea, es que cuán inútil tú puedes ser, cuán inútil tú puedes ser como secretaria de la familia, que en vez de ir y utilizar las herramientas del Estado y en vez de ir y utilizar las facetas o fases que cualquier otro ser humano no tendría, porque tú eres secretaria del gabinete de la gobernadora, pues tú vas y hablas con Joseph González, que es el jefe de la policía, tú vas y hablas con la secretaria de justicia, o hablas con el FEI, o presentas una querella. Pero a nivel mediático, Jennifer, que es la parte donde yo me pierdo, mediáticamente hablando, ¿qué sentido tiene lo que hizo? O sea, ¿qué tú ganas con ese papelón? Además, a sabiendas de que todos los medios van a hablar de Baby, porque es obvio, ¿a qué se dedicaba Baby? ¿Cuál fue la controversia de Baby? Pues que es un asunto de seguridad, que ella buscaba darle un contrato de seguridad a Baby y que habían unos contratos de seguridad vinculados a unas empresas, o perdón, a una gestión gubernamental donde ella trabajaba, y ella se lo refirió a Baby. Baby, aquí hay esta oportunidad. Baby, aquí está este negocito. Baby, vamos a darle un contratito a este centro de cuido, pero le das el contrato a mi Baby. Pues, ¿qué tú crees que iba a pasar cuando ella dijera ahora que ella tiene un riesgo de seguridad?
1: Pues hay que llamar a Baby, que dirige una compañía de seguridad, sencillo. Y también ir a la policía a poner la querella. Y próxima pregunta para la secretaria, ¿verdad?
0: ¿Ya tiró la Baby señal? Bueno, está bien. Vamos para el próximo tema.
1: ¿Cuál es el próximo tema?
0: Mira, voy a tocar este tema y voy con mi invitado. Este me causa más molestia todavía. Este sí de verdad me molesta, porque el otro es un papelón, pero... Jennifer. Perdón. Perdóname, Dios mío. Yo sé que alguna gente piensa que yo lo hago para hacer show y drama. Y sí, yo hago un show de radio y televisión y en redes. Pero les pido por favor que en este momento me crean que no estoy haciendo un show. Que me crean por un minuto, nada más, un minuto. Yo tengo una planta que usa dos combustibles. Uno vale 7 pesos y el otro vale 40 pesos. ¿Cuál de los dos yo quiero usar?
1: El de 7 pesos.
0: ¡Pum! ¡Eh! ¡No puede ser! ¿Cuán? ¡Pum! O sea, tengo, de nuevo, lo voy a repetir para ver si en Fortaleza alguien se puede parar y escuchar bien. Tengo dos alternativas de combustible. Una que vale a 7 pesos y otra que para producir la misma cantidad me cuesta $40. Una De nuevo, yo voy a montarme en mi carro y hay un combustible que me lleva a Ponce y me cuesta $7. Y tengo otro que me cuesta $40. ¿Cuál tú vas a comprar?
1: Sencillo, el de $7.
0: No es tan difícil. Ajá. No es tan difícil. ¿Verdad que no es tan difícil? Mire, se lo voy a repetir en Fortaleza. ¿Ya están de pie en Fortaleza?
1: Ya, pues se sí, lo voy a repetir. A la 1:20, después
0: si,
1: de las 12.
0: Si en Fortaleza a la 1:20 de la tarde, pueden por favor ponerse de pie para que escuchen. Hay dos alternativas de usar combustible en la central San Juan. Esa central hay que echarle algún combustible. Una alternativa es usar diésel. Otra alternativa es usar gas natural. Cuando usamos gas, nos cuesta entre 7 y 11 centavos el kilovatio hora. La misma producción con diésel nos cuesta entre 25 y 37 centavos el kilovatio hora. ¿Cuál de las dos yo debería buscar que usemos? ¿Cuál de las dos? Puedo escoger una que me cuesta 7 pesos y otra que me cuesta hasta 40 pesos. ¿Cuál de las dos yo debería escoger? No es tan difícil. Pues, ¿cómo yo puedo obligar a que se use gas que es 4 veces más barato que el diésel? ¿Cómo yo puedo obligar a eso? Pues la empresa que yo le di una concesión para que administrara ese muelle dice que ellos no van a usar gas porque no me lo pudieron traer, que ellos van a usar diésel. Y que me va a tocar a mí, pueblo de Puerto Rico, pagar el diésel.
1: ¡Qué pantalones!
0: Yo tengo dos alternativas. En ese momento decir lo mismo que acaba de decir Jennifer. ¡Qué pantalones! Oye, ¿tienen una sopita de lentejas por ahí? Esa es una opción. Yo tengo esa opción. Si yo que soy un gordito de Jaguar, hijo de Doña Tere y Don Víctor. Bendición. Pues Jay pues gritará ahí en Guapa y en WKQ dirá 2 o 3, mandás para el caray. Y Jennifer le dirá, no digas eso, que te censuran. Y la gobernadora no me dará entrevista y se dará donde Lenín a hablar, lo que
1: y,
0: sea.
1: Y tocas chévere, tocas el acordeón.
0: Y voy a tocar el acordeón y me dicen que estoy haciendo el ridículo, todo eso, chévere. ¿Y es verdad?
1: Pero te vieron y te escucharon ese día del acordeón.
0: Ese día me escucharon.
1: Todos los medios te reseñaron, que por lo menos llegó el mensaje.
0: Ok. So, yo les voy a pedir de favor que usted escuche bien. ¿Cómo la gobernadora puede obligar a que en vez de usar diésel, que cuesta 4 veces más, usemos gas, que es 4 veces menos caro? ¿Cómo? Pues vas y los expropias. El Estado, el gobierno, tiene un poder de expropiación. Pues tú vas allí, los expropias, y nos vemos en los tribunales. Y peleamos en los tribunales. Y si el Tribunal Federal me obliga a que tengo que pagar para alguna diferencia, o me obliga a que yo tengo que hacer, pues ok, pelearemos en los tribunales, pero mientras tanto yo necesito que Doña Tere, que Don Víctor, que Doña María, mamá de Jennifer en Cagua, usen el combustible de la mejor calidad al menor precio posible, y ese de casualidad es el gas, pero gracias a que Genera se niega a usar gas de competidores, nos estamos espetando el diésel. Y gracias a que trajeron un barco que ellos saben que no llena las especificaciones, estamos usando diésel. Y después pretenden que nosotros paguemos el diésel y no el gas. A pesar de que por contrato y tolling, claramente dice que ellos están obligados a usar el combustible, en este caso gas, aunque sea de un competidor. Lo está allí. Pero como ellos no les salen los pantalones, porque no le sale, hombre, y yo tampoco quisiera. Si yo soy Shell, yo no quiero vender Texaco. Pues obvio, yo no quiero vender. Pues obviamente la empresa privada, Shell, ¿qué hace? Pues no vende Texaco, pues cierra la gasolinera. Pero cuando es un servicio esencial, que es del pueblo de Puerto Rico, el muelle, pues tú tienes que usar la gasolina que más le convenga al pueblo de Puerto Rico, punto. Y el contrato dice que en este caso es gas. Ah, que tú no quieres. Ah, caramba, qué pena. Yo tampoco quería hacer dieta esta mañana, pero pues tenía 2 opciones. Y en tu caso, pues tienes que aceptar que la única alternativa es usar ese otro combustible. Si tú no estás disponible, no hay problema. Salte pa'l cará, que yo me voy a encargar de que mi pueblo no pague más caro. no es tan difícil. La gobernadora es la misma maldita motora que se montó para ir para Cataño, que arranque y cuando esté llegando a Cataño, en vez de coger para la izquierda, coge para la derecha, que allí llegó, allí está la planta de New Fortress, allí al ladito de Cataño, ahí. Mire, se miran hasta de frente así, como romántico. Es hasta romántico. Tú no has ido a la bahía de allí. Eso es romántico allí.
1: Bien bonito que es.
0: Yo no te he dicho que yo no he puesto a nadie a mirar para allá nunca. Pero alguna vez he estado en la cancha de Cataño. Y, o sea, cuando tú miras para allá, tú dices, ¿por qué la gobernadora en vez de coger para la izquierda no coge para la derecha y llega a New Fortress y hace lo que tiene que hacer para obligarlos a que tengan que usar gas? Porque, de nuevo, nos cuesta 3 y 4 veces más caro si usamos diésel. Pero estamos usando diésel.
1: Y ayer ya nos anunciaron que vamos a estar pagando desde hoy $42 más en la factura mensual para un cliente promedio. Es un montón de dinero. Eso no estamos contando cuánto van a pagar más los comercios, las industrias. Eso tiene un impacto en los empleos, en la producción, bueno, los restaurantes, las farmacéuticas.
0: Ayer salió, el restaurante fast food promedio va a terminar pagando $4,000 mensuales más en luz, más de lo que ya pagaba. Pagan entre 12,000 y 13,000.
1: ¿Cuál es la opción? Pues subir los precios de los
0: combos.
1: Por eso
0: es que ya, ¿cuánto sale el combo ahora de babita y refresco agrandado? Ya están casi 15 pesos. Pues dale, yo me acuerdo cuando el único que costaba todo eso era el de los sándwiches grandes. ¿Te acuerdas que antes tú ibas a los sándwiches grandes y decían, en $3.99, cuando terminabas pagando decían 12 pesos, ¿por dónde salió esto?
1: Porque pues le añadiste la galletita.
0: Ya está, sí, la galletita era 12 pesos, no mejor. O sea, nada.
1: Pero entonces, Jay, hablando ahora en serio, vamos con el compañero acá de MCS.
0: No, pero esto es bien frustrante, Jay.
1: La pregunta es, o sea, la gobernadora decir, es que yo no puedo hacer eso porque hay un contrato. Pues entra, ella tiene la policía. La policía va y entra, rompe el candado allí en un fortress, dice, aquí ahora va a operar, trae la gente de la autoridad que queda y vamos a entrar a esa barcaza y que ponga el gas natural y que vayan a los tribunales a reclamar. Después el gobierno tendrá quizás que pagar por algo de un contrato incumplido, lo que sea.
0: Pero es que lo que estén cumpliendo son ellos, resolveremos.
1: Pues exacto, para que litigarlo.
0: Pero Jennifer, de verdad, Donald Trump vino y llegó a la presidencia y dijo, esto no se puede hacer.
1: Para eso eres gobernadora, ¿verdad?
0: O sea, yo no, que la Junta no la va a dejar. La Junta no puede detener a la gobernadora. El tribunal puede detener a la gobernadora. La Junta lo único que puede hacer es que cada vez que la gobernadora diga algo que la Junta no esté de acuerdo, la Junta va a donde te lo dicen, jueza, detenga a esta gobernadora que se ha vuelto loca. Y entonces la jueza la detiene. ¿Y qué es lo que pasa en la práctica? Que el gobierno apela. Mire, si mi pueblo leyera, el libro de David Skill habla de esto montones de veces. Y dice abiertamente cómo la Junta le ordenaba al gobierno hacer algo. Y él era presidente de la Junta y la gobernadora, en ese tiempo no era esta la gobernadora, no le hacía caso. Y la única alternativa que ellos tenían era ir donde la jueza y decirle, jueza, mire, la gobernadora no nos hace caso. Mire, el gobernador no nos hace caso. Y pues, la jueza decía, mira, hazle caso. Y la gobernadora apelaba. Y en lo que decidían el caso, entre la apelación y el regreso, pasaban 2 años y ya el gobierno había hecho lo que había dado la gana. No es mi opinión, son los datos, está en el libro, pero si mi pueblo leyera, si los analistas leyéramos, si los comentaristas leyéramos, pero Darío Catalá, ¿estás bien?
2: Bien, ¿y tú?
0: Bien, gracias a Dios.
2: Qué bueno, gracias.
0: Estoy
2: por estar aquí.
0: Pero
2: mira, vamos a hablar de buenas noticias ahora.
0: Eso mismo, cuéntame, claro. ¿Cuáles son las buenas noticias?
2: Pues mira, Jay, como sabes, ya hablaron esta mañana de... El ministro te habló un poquito sobre la campaña de mercadeo que ya comienza a partir del 1 de octubre para los productos para el 2027, pero hasta el 15 las personas no se pueden afiliar.
0: Excepto.
2: Te hablaron de la fundación, de lo cual estamos sumamente orgullosos.
0: Me encanta tu reloj, esto es un hombre de verdad.
2: Eso es un reloj de verdad.
0: Es famoso. Eso es un reloj.
2: Pero te voy a dar buena noticia.
0: Bien, estoy en serio.
2: Sí, es verdad. Vacilando. Para un segmento que para nosotros es sumamente importante. Los pensionados del gobierno,
0: yes,
2: que tienen parte A y B de Medicare.
0: Que eso pueden desde hoy.
2: Sí, desde hoy. Que ya desde hoy se pueden afiliar hasta el 31 de diciembre. Pero lo más increíble, Jay, es que no una, no dos, no tres, no varias, no algunas. Todas las cubiertas de los pensionados del gobierno que tenemos en MCS, todas mejoraron los beneficios. Todas. Lo que significa que el que tiene MCS ahora mismo va a recibir un librito con excelentes noticias. No tiene que hacer absolutamente nada.
0: ¿Cuándo reciben el libro para que la gente sepa?
2: Ya desde la semana pasada están recibiendo estas notificaciones. Lo importante que sepan es que todos todos los beneficios de las cubiertas de pensionados de parte de Medicare, de nosotros todas tienen aumento en beneficio.
0: O sea que tú tienes las partes A y B de Medicare y eres pensionado del gobierno, desde ahora no solamente los beneficios que ya tenía, sino están mejorados.
2: Eso es lo que le llama la campaña ELA.
0: Yes.
2: Todos mejoraron. Te voy a dar un ejemplo. Y hablando tú ahorita del costo de la gasolina y electricidad, el ELA Enlace a Cero, que es un producto donde nosotros tenemos mucha membresía de ELA, ese producto tiene ahora $200 entre los TC y la tarjeta de paga.
0: Nice.
2: Y con eso, tú sabes que tú puedes pagar agua, luz, que ya dijeron que ya te iba a subir, gasolina, compras. Así que prácticamente, como te digo, todas las cubiertas aumentan beneficios.
0: Dame, ¿cuánta gente está en ELA?
2: Bueno, en ELA nosotros tenemos un montón de filas. De hecho, el periodo del año pasado de ELA, nosotros nos fue espectacular. Y ahora, obviamente,
0: con los beneficios,
2: sí, con los beneficios mejorados, vamos a estar súper bien.
0: O sea que estamos hablando de que los beneficios que ya tenían, que hicieron que obviamente la mayoría escogiera MCS,
2: correcto,
0: ahora están hasta mejorados.
2: Ahora mejoramos todas las cubiertas.
0: Ok. ¿Qué tiene que hacer la gente que quiera comparar? Porque, o sea, honestamente, yo le recomiendo a la gente que se siente siempre y compare y busque y vea.
2: Siempre es bueno que comparen. El que está con MCS, que se quede quieto. No tiene que hacer nada. Busca su librito, va a la mejoría y se queda. Va a transicionar automáticamente. El que no tiene MCS, que busque la información y compare. Que nos llame. Mira, nosotros estamos ubicados, Jay, prácticamente el 99% de los supermercados en Puerto Rico. Usted va a un supermercado, MCS va a estar allí. Pare y pregunte, oriéntese sobre las cubiertas que tenemos. Nos pueden llamar, visitar los centros de servicio.
0: ¿Cuál es el número para llamar a...?
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0: Ah, ese es el número favorito mío.
2: Pueden preguntar por el enlace a cero, como te dije, el a máximo, que va a aumentar la aportación de la parte B con 202,90, que eso es dinero que entra por sí, porque eso impacta el cheque del Seguro Social. El acrédito Rubí, que da 800 espejuelos, prácticamente todas aumentaron beneficios.
0: Darío, la gente lo único que tiene que hacer honestamente es llamar.
2: Llamar y orientarse.
0: Y cuando tú llamas... preguntas, todo esto está regulado por el gobierno federal, así que puedes hacer todas las preguntas que tú quieras, puedes pedirle café también, por teléfono te lo pueden enviar, pero de seguro puedes preguntar todo el rato que tú quieras y entonces toma una decisión, pero claro, infórmate bien para que tomes una buena decisión.
2: Lo primero es que identifiquen sus necesidades, sus condiciones, sus necesidades, y nos llamen en confianza que nosotros los vamos a orientar sobre las cubiertas que le convenga a esa persona.
0: Ok, ¿el a máximo qué tiene?
2: El a máximo, por ejemplo, ese beneficio le subimos la aportación de la prima de la parte B a nice. 202,90. Sí. Esos son 2,434,80 al año que sí, van sí. al cheque del Seguro Social.
0: Ya.
2: Así que, como te digo, todas las cubiertas aumentaron. Todos van a recibir noticia positiva, todos.
0: Ya.
2: De hecho, y te lo dije a mí ahorita, lo mismo en Platino.
0: Ya.
2: Platino, nosotros mejoramos prácticamente todas las cubiertas. Así que, siendo el plan más grande en Puerto Rico de membresía, la gente va a estar tranquila, va a recibir buenas noticias, eso es lo importante.
0: Importante, Darío, gracias. Gracias por siempre gracias estar con nosotros y por darnos la mano aquí. Pórtate bien.
2: Nos vemos esta noche.
0: Nos vemos esta noche, voy a estar aquí en MCS Foundation esta noche. Muchas gracias. Cuando regrese, voy a hablar, mira para allá, tú me vino de verde. Oh, gran poder. Bello, bello. Déjame decirte que hoy estás de modelo. Hoy estoy orgulloso de ti. Cuando regrese... No, esa es... Vino vestido de Madame Puñetier.
1: Otro verde. El verde correcto. Néstor no vino tan accurate, pero... No,
0: José Néstor Fray, vino sí. Aqua. Pero verde agua está bien, está bien.
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4: Muy buenas tardes. Continúan en el Coliseo Rubén Rodríguez de Bayamón las exequias fúnebres del exalcalde Ramón Luis Rivera Rivera, donde decenas de personas han llegado para presentar sus respetos y acompañar a la familia en este momento. Entre los presentes hay ciudadanos y empleados municipales que trabajaron durante los 24 años que Rivera Rivera estuvo al frente de Bayamón, así como alcaldes, exalcaldes y otros representantes del ámbito político. Más temprano, su hijo y actual alcalde de Bayamón, Ramón Luis Rivera Cruz, ofreció un mensaje visiblemente conmovido. También aprovechó para disculparse, ¿verdad?, con las personas que le han enviado mensajes tras la muerte de su padre y a quienes todavía no ha podido responder. El Coliseo todavía cuenta con bastante capacidad para recibir a las personas que quieran acudir a despedir al exalcalde. El itinerario de las exequias continúa a la 1:00 p.m. con la visita del Senado de Puerto Rico. A las 2:00 llegará a la Cámara de Representantes y a las 3:00 p.m. será el turno de alcaldes y exalcaldes. A las 4 se espera entonces la comunidad eclesiástica y la legislatura municipal de Bayamón, mientras que a las 4:30 está prevista la llegada de la gobernadora Jennifer González Colón. A las 6:00 p.m. entonces, según la voluntad del propio Ramón Luis Rivera Rivera, serán los familiares quienes tendrán a cargo los mensajes de despedida. Eso es todo lo que tengo al momento, pendientes a las actualizaciones en WKQ580. Para ustedes reporta Nilda Núñez Lamboy.
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5: Secretaria de la familia Susan Roy Fuerte, alegadamente perseguida y amenazada por destituida administradora Blanca Medina. Departamento del Interior Federal con cartas en el contrato de superficie del parking en el Escambrón. 12 cargos contra 7 adultos por abusos contra menores de 7 años con fracturas y hasta quemaduras. Los acusados fueron ingresados en la cárcel tras no prestar fianza. Hay pronóstico de fuertes lluvias para esta tarde en zona metro. WKQ580. La secretaria de la familia Susan Roy Fuerte confirma amenazas de violencia física por parte de la despedida administradora de desarrollo de Blanca Medina y además comentó detalles con Veronique Abreu Tañón.
6: No hemos hecho el reporte, en este momento estamos analizando las situaciones y cómo será, hemos tomado las medidas pertinentes, ¿verdad? Porque ciertamente las cogemos con mucha seriedad, las hizo en más de una ocasión, se las hizo a la secretaria de la gobernación, señores, a una persona seria, que me ha llamado para que yo tome precauciones.
7: ¿Y eso fue hace cuándo, esas amenazas?
6: Esas amenazas fueron en estos días pasados cuando se solicitó su renuncia.
7: ¿Y ha vuelto a comunicarse con usted o de alguna forma ha llegado usted a algún tipo de comunicación que le haya también temer por su seguridad nuevamente?
6: Mira, yo la he bloqueado de todos mis accesos, porque ciertamente yo no voy a dar paso a una persona que es capaz de difamar, que tiene unas incapacidades administrativas, que miente y difama como si fuera el día a día, debe estar acostumbrada a eso. Yo no voy a dar paso a nada que me ponga en riesgo a mí o a mi familia, así que yo la he bloqueado de todos los accesos a mi persona.
5: WKQ580, la asambleísta por San Juan, Ingrid Colbert, advierte de Departamento del Interior, cuestiona presunto contrato de compañía privada para la construcción de un segundo piso de estacionamiento de Escambrón.
8: Bueno, Parque Nacional es la custodia del morro.
9: Claro, claro. Y precisamente por eso es que lo habíamos advertido, tiene restricciones federales. Pero como esto se hizo con tanta prisa,
8: ¿por qué?
9: Pues no sabemos, pero esto se hizo en un proceso muy, muy atropellado y con mucha prisa. Y pues estas cosas pasan cuando uno hace las cosas con prisa. Esto debió haber sido un proceso que debió haber tenido primero una propuesta, ¿verdad? Por supuesto, verificar, ¿verdad?, que se cumplieran con todos los requisitos que exigen las restricciones federales que graban ese parque. Debió haber habido un proceso de vistas públicas donde la comunidad tuviera la propuesta antes de las vistas públicas, no después. Pero pues este fue el proceso que tocó. Así que nada, estaremos pendientes de que se cumpla con esto y con la ley.
5: En breve, Jay Fonseca por el 580 y luego Cátedra 580. En la dirección técnica Golo Cruz, soy Alberto González Molina, expertos en análisis y noticias.
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5: No. Ayer en el 580.
6: Me lo gané.
5: ¿Cómo me quedo?
6: Igualito.
5: ¿Cómo me quedo?
6: Igualito.
5: Mira.
6: Te lo ganaste, papá.
5: Está Jennifer Álvarez con nosotros.
6: No, pues. Por eso fue que vine temprano. No
7: José Efraín también, que vino súper combinado.
5: No te ilusiones.
6: Ah, no fue por mí.
8: No, por los colores de MCS.
5: Yo vine porque estaba mi compueblana y amiga Jennifer Álvarez Jaime.
6: Oye, ¿cómo? ¿Vieron que hay una pelea por Méndez y compañía?
5: Yo pensé que me iba a hablar de Baby no. Security.
6: No, perdóname.
5: ¿Cómo se llama la compañía?
6: Guaraguao Security Baby Edition.
5: Ah.
6: Pero viste que activaron la baby señal.
5: Sí.
6: Así que ya está activada.
5: Ese hombre va a estar pendiente al pestillo 24/7. Que ese pestillo no se mueva. Te dejo con esa inquietud.
8: Oye, pero si le tenía tanto miedo, ¿por qué le ofrecieron un puesto en otra agencia?
5: Sí.
6: Increíble. No, pero es que ya se enteró ahora de que la señora es de Armas Tomar. Sí. Y que aparenta ser que es amiga de Cano Navarro y de Peluche, de Cagua. Sí,
8: el burro.
6: El burro era el hermano de ella.
5: Qué fuerte.
6: Sí, el padrino de boda.
5: Tú que eres un yeigólogo.
8: ¿Cómo es?
5: Un yeigólogo, un experto en Jennifer.
6: Pues si acaso están escuchando a Néstor Duprey y a José Efraín Hernández.
8: Cantre.
6: En Cátedra 580, que están hoy con nosotros.
5: Pero vuelve Cantre, espérate. Como decía López Neri, aquí Nino.
6: Pero espérate un momento, espérate un momento para aguantar la respiración.
8: Ya.
6: Dale, ahora. Ahora.
5: Mira, tú que eres un yeigólogo, te dejo con una inquietud.
8: Yeigólogo.
5: Y ya que está Jennifer Álvarez Jaime, que es una periodista seria.
6: O sea que yo no soy un periodista serio.
5: No, también.
6: Soy charlatán.
5: También, pero tú dijiste ahorita que no eras periodista, chico, yo te escucho.
6: Está bien, es verdad.
5: Ve acá, a ti no te estuvo raro esa defensa, así tipo torero espontáneo, de la... No te rías, pero si no te he dicho lo que es...
6: Yo sé por dónde tú vas. Torero espontáneo, ajá.
5: Torero espontáneo de la directora de Prafa. Que el único que habla es de Trump y de lo... Se pasaban guiando con los republicanos allí en... ¿Por qué salió de allá del Lefil?
6: Bueno, porque el contrato de Start Academy es de gente de Trump y esto está desde allá y esto fue en New Orleans y el viaje de Nueva Orleans y todo eso, esto salió en el Wall Street Journal, tal y como hemos dicho.
5: Eso a nivel Nola.
6: Ayer hablamos de ese tema en mi canal de YouTube, Jay Fonseca PR, con la compañera Bárbara Josefina Figueroa Rosa. Hablamos de esto en detalle. Nuria Sebasco, para ser justo, fue quien primero sacó esta historia allá en junio, que fue cuando explota el asunto este de... ¿Verdad? ¿De
5: qué? ¿De Nola?
6: Sí, del viajecito allá.
5: Y de la otra, que son tan creativos que a todas las... Jennifer, tú que ahora voy contigo, tú que eres de, tú que eres parte del equipo investigativo de Jaguar Media, ¿por qué esa gente del PNP son tan poco creativos y a la mayoría de las corporaciones le ponen star?
7: Porque la estrella que mano, falta no en la bandera, nombre. En la bandera no hay del más Estado nombre. 51.
5: No hay más nombres.
8: Acuérdate que...
5: Las corporaciones.
8: No, porque acuérdate, a cada niño un futuro, a cada niño una estrella.
5: Yo oigo esa canción y me acuerdo de Víctor Fajardo.
7: ¿Cuál era ese jingle?
5: Eso ese era el del departamento
6: del de departamento.
5: Mira, me voy que ya Pacheco me regañó que no, te quedan, pues, sí.
7: Ay, pero, las menciones, las
5: minutos,
7: menciones.
5: Mira, menciones.
6: Siempre están regañándome, yo no sé por qué, de ser indisciplinado.
5: A las 2 de la tarde pendiente, okay. Y ahí se va, pero nos quedamos.
6: Pero espérate, estoy, voy a darle una asignación aquí al licenciado Efraín Hernández.
5: Adelante. Que vino verde.
6: ¿Puede o no puede expropiar la gobernadora de Puerto Rico el contrato de New Fortress Energy del muelle? Yo sé que puede demandar por los incumplimientos, pero puede expropiar ante la realidad de que hay una situación de que el diésel está saliendo 3 veces más caro y que deberíamos incautar eso allí, y en lo que resolvemos en el tribunal, pues metemos manos. Nada, te lo dejo a asignación.
8: Bueno, no, la última vez que yo leí la constitución decía que el único requisito para la expropiación es el justiprecio.
6: La justa compensación.
8: Ya.
6: Ya está.
5: Al justo valor del mercado.
7: Gratis. Lo hizo gratis. No tiene que buscar ningún asesor ni contrato para esta asesoría.
6: Si la gobernadora quiere.
8: Tú no eres emprendedora gubernamental.
6: No, no, no. Necesita cabildero.
7: Tenemos que hacer una corporación que se llame Star
5: Jerry José Fernández. Tenemos que. Porque en la vida todo se resuelve con dinero. 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
6: Vamos, vamos a inscribir.
5: Le ponemos Star Legal Services.
6: 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Bueno, pues ya le di la asignación a la fortaleza por si quieren trabajar. Mire, para que tengan otra excusa para gastos legales ahí, no salen mucho. 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
6: 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Tengo una pregunta, Néstor, tú que eres el historiador del equipo.
5: Cuéntame.
6: Primero, hay un mensaje con la Guardia de Honor, me lo contesta a las 2, en cátedra, a las 2, no me conteste ahora, a las 2. Hay un mensaje con la Guardia de Honor de Ramón Luis Rivera Padre, Ramón Luis Rivera en Bayamón. ¿Y quiénes fueron los que hicieron la Guardia de Honor original?
5: La primera.
6: La primera, ¿verdad? Importante eso. Hay un mensaje ahí político. 1, 2, a nivel histórico. Ha habido peleas en los partidos anteriormente, pero esta pelea del PNP es lo que Néstor Duprey bautizó como la pelea del punto.
5: La guerra por el control del punto.
6: La guerra por el control del punto. Lo que ha salido ayer es que aparenta ser que la señora de ATSEF brincó de bando otra vez y brincó para el bando de Rivera Chats.
5: Eso dicen en Cagua.
6: Y se llevó Alberto Fradera.
5: Eso dicen en Cagua.
6: Que también es de la organización en Cagua. Y esta era la directora y hoy la directora de la campaña de Norma Burgos en Caguas y de la gobernadora en Caguas. Así sí. Que no es cualquier señora. Y de repente sale hoy Héctor Joaquín Sánchez, que es un ex director de campaña, un ex secretario general, y sale a defender a esta señora en Cagua.
5: Y una figura muy cercana al ex gobernador Pedro Pierluisi.
8: Y Juan Oscar Morales.
5: Y Juan Oscar Morales, que es una figura muy cercana al presidente del Senado.
6: A toda esta, hoy estuvo Pablo José por ahí.
8: ¿Aquí, contigo?
6: No, estuvo por ahí, por ahí.
5: Sí.
6: Estuvo por ahí. Y dijo que él cree que en este momento Tomás Rivera Chat le gana una primaria a Jennifer González.
5: Ah, pero eso, bendito, pero eso lo comentamos nosotros, o sea, el pues escenario, no, pero no te engañes, eso no es Pablo José como científico político, o sea, no es como si fuera Peter Hart.
6: Pues mira, ese me lo contestas a las 2 de la tarde,
5: yo te digo por
6: en
5: qué,
6: cátedra claro. 580.
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29: Dos en punto de la tarde, este es Cátedra 580. Buenas tardes para todas y para todos. Mire, hoy es juernes.
8: Sí.
29: Juernes. Alejandra lo sabe, mira, sabe que hoy es juernes. Que es una mezcla, ya usted sabe, de jueves y viernes. Buenas tardes para todas y para todos. Yo soy Néstor Duprey, José Efraín Hernández, buenas tardes.
8: Muy buenas tardes, amigas, amigos, los que nos escuchan a través del 580 de su radio, los que nos escuchan también a través de WKAQ580.com y la página de Facebook, donde usted mire, se puede votar,
29: sí,
8: comentando sobre los temas que vamos a discutir en la tarde de hoy. También, donde quiera que usted se encuentre, nos escucha a través de Euphoria, Tuenin, iHeartRadio, MyTurner. Y si se pierde el programa, usted tranquilo, vaya, sí, busque en la página de Facebook de WKQ580 el programa más escuchado, más visto, más comentado, con más reacciones, con más emoticones.
29: Con más carita.
8: Sí, hay una carita, yo, en la romanizada.
29: No, todavía no.
8: Todavía.
29: Pero estamos en esa.
8: Como regañando así, como que con el dedito.
29: Hay que hacerla. Pero eso es un meme, ya eso no es una carita, ya eso es un meme.
8: Lo y que nos quiera. Escucha la hora que usted quiera, porque nosotros.
0: No, escuché la cátedra, escuché la cátedra.
8: Ay, Pacheco.
29: Ya, Pacheco.
8: No borramos los programas.
29: Entrar, tenía que entrar.
8: Sí, tenía que ir a, como los gallos, tenía que pisar.
29: Tenía que pisar arrancando. Bueno, si nos puede escuchar y no nos puede ver a través de la página de Facebook de Cátedra 580 en WKQ, es porque hoy andamos en MCS Plaza, en Atorrey. Así que si usted está por el área de Atorrey, mira, sí, unos baluartes que yo conozco que andan,
8: sí,
29: sí, que andan almorzando sin hora de retorno.
8: Kiko,
29: sí,
8: Valenzuela.
29: Kiko Valenzuela. Otros baluartes que andan por ahí, pues estamos en MCS Plaza porque, como ustedes saben, hoy es primero de octubre y comienza el periodo de renovación de la cubierta médica de Medicare, las partes A y B de Medicare, y vamos a estar conversando con la gente buena de MCS aquí en MCS Plaza, pero eso es en un ratito. Bueno, hoy el día está complicado. Nosotros tememos, tanto José Efraín y yo, por nuestra seguridad. Sí. Le hemos pedido a Joel Lago Román,
8: sí,
29: y a don Héctor Martínez, que estuvo temprano aquí. Como sabe que estamos bajo amenaza, se fue para no coger un chispetazo. Estamos buscando compañía de seguridad. Tenemos una que nos han recomendado del Departamento de la Familia. Y vamos a hablar de eso en un ratito, pero vamos al resumen de los temas del día.
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8: Y este resumen de noticias para hoy, jueves 1 de octubre del 2026, en Cátedra 580. Cifra récord, alza de 18%. Llevará el costo del kilovatio por hora a 33.86 centavos. Ya, che, mano.
2: Ya está todo aquí.
8: Sin duda, sin duda. Oye, Susan Roy abre las puertas a cualquier investigación relacionada al lío de ACEF. ¿Qué etapa es esa, Dupreín?
29: Oye, una etapa. Vamos a hablar de las etapas ya mismo. Y Pacheco, ten seteado el última hora.
8: Uy.
29: Que arrancamos con un última hora.
8: Ay, Dios mío, Pacheco. Alega que se fue a vivir a casa de sus padres por supuesta amenaza de la ex de ATSEF.
3: Open the door, this is FBI.
8: Ay.
29: Eso es una gestión, eso es una obra de caridad que ella está haciendo.
3: Sí.
29: Yo te explico ahorita.
8: Susan Roy es la nueva Julia Kelleher. Eso dice el siempre presente Héctor Joaquín Sánchez.
29: Oye, ese muchacho es como la gente que se metía en las peleas en la escuela. Sí. Él ve que hay una follica y él se tiene que meter.
8: Agentado.
29: Agentado seguida.
8: También Héctor Joaquín le dice, yo soy decente y honesto y tú no. Y le recordó que su techo es de cristal. Sí, señor. Juan Oscar Morales se contradice a la directora de PRAFA, Bofeli.
29: Oye, pero Bofeli también es una agenda. Bueno, yo te explico ahorita.
8: Vamos a dejarlo ahí.
29: Yo te explico ahorita también.
8: Y mostrando un borrador del contrato de los 38.5 millones que la ex de ACEF se negó a firmar. Bofeli había asegurado que ella nunca tuvo el documento de frente para que lo firmara.
29: Ay, mi madre.
5: Deja de estar metiendo embustes. Eso no se hace. Charlatán.
8: Mira, se lo gozan.
29: Sí.
8: Oye, y hasta el momento, Duprey, Diego no se ha expresado en torno a toda esta controversia.
29: Te tengo un pronóstico.
3: No.
29: Próximas horas la gobernadora anuncia, luego de que vaya mañana al funeral del exalcalde de Bayamón, Ramón Luis Rivera, que se va de viaje.
8: Ah, sí, pues claro.
29: Sí, eso viene.
8: Oye, Héctor Ferrer denuncia que Josué Colón no permitió que su abogado declarara en la vista pública. Y oye,

0: Oye, Pablo José, el hombre fuerte de la pava.
1: ¿Cómo es?
0: Sí, el hombre fuerte de la pava, el líder máximo, defiende el ELA a como está, a pesar de sus imperfecciones.
1: Ese muchacho está como 50 años atrasado. Él está en un viaje.
0: Pacheco,
1: no le pongas eso, porque Pablo es...
0: Pacheco.
1: Pero te equivocas, está en el 50.
0: Oye, y en Trompilandia, Néstor, nos chavamos, ni gordo. Eso es lo único que nos aplica a nosotros.
1: ¿Cómo es?
0: Ni trans, ni barbudo, ahí también aplicamos nosotros. Ni raritos, ni cobardes, ni radicales. El secretario de guerra, Peter Hegseth, dice que no deben formar parte ninguno de estos de las Fuerzas Armadas.
1: Ah, yo me salvé por gordo. Así que estoy bien. Y Balbú. Ah, yo tengo dos. Gordo y Balbú. ¿Alguna ventaja tengo que tener?
0: Mira, y el gordito Jaguar también, mira.
1: Por gordo y Balbú.
0: Cuando
1: no va a parar.
0: Cuando mire la Tercera Guerra Mundial, pues ya tenemos ahí unas razones para...
1: No va a pararme.
0: De extensión.
1: Ay, mi madre.
2: No diga eso.
1: Por el pueblo de Colchavo, el papá también.
0: Oye, Donald Trump dice que si estuviera dirigiendo a Venezuela o cualquier otro país, lo gobernaría de la misma manera que lo hizo Nicolás Maduro.
1: Oye, los otros días cogieron, tuviste una foto de Trump que estaba en la limusina, como en Bavia.
0: Ah, bueno.
1: Como así, como Lelo.
0: Como bien.
1: Como está, como Lelo.
0: Sí, como Mitch McConnell.
1: Como Mitch
0: McConnell. Ay, mi
1: dama con el.
0: Oye, escucha esto, Jay. Donald Trump le declara la guerra a los mosquitos mediante una orden ejecutiva.
1: Quiere acabar con los mosquitos.

0: Oye, en el mundo, el primer ministro británico, con una cara de lechuga, no descarta estudiar el futuro reingreso del Reino Unido a la Unión Europea.
1: Sea amigo personal.
0: Putin amenaza con usar armas nucleares contra los países de la OTAN que se atrevan a meterse en el enclave de Kaliningrado.
1: Ese está como Trump con Irán. Perro que ladra no muerde. Pero volvió al nombre soviético, Kaliningrado.
0: Uy. Oye, sí. Lula da Silva rechaza acudir a un debate con Bolsonaro Jr. antes de la primera vuelta.
1: Gana el domingo.
0: Todo eso y más desde la Cátedra Radio Puertorriqueña, Cátedra 580, que con Pacheco en los controles, loco por estar aquí con nosotros.
1: Sí.
0: Prepárense, que cálmate. Venimos con última hora.
1: Sí.
0: Comienza.
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1: Buenas tardes, amigos, nuevamente. Cátedra 580, como todos los días a partir de las 2 de la tarde. Yo soy Néstor Duprey. Me acompaña, como siempre, José Efraín Hernández Acevedo, hoy desde MCS Plaza en Atorrey. Mire, tiene que ver a José Efraín, vino con un verde MCS. Es una mezcla entre MCS y la Interamericana. Estamos aquí, ya mismo vamos a conversar con la gente buena de MCS y todo el proceso de renovación de la cubierta médica para los que tienen Medicare, la parte A y la parte B, pero eso es ya mismito. Vamos enseguida, mire, arrancando con un última hora.
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1: Acabado de recibir el jefe de la Fiscalía Federal en Puerto Rico, Héctor Ramírez Carbó, declara que si hay fondos federales envueltos, nosotros vamos a mirar, refiriéndose al escándalo tras la destitución de la directora ATSEF, Blanca Medina Díaz. Si hay fondos federales envueltos, nosotros vamos a mirar.
0: Tan, ta, tan, tan, tan.
1: La hora WKQ, 2:10 minutos.
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5: Open the door, this is FBI.
0: ¡Ay! ¡Ay, ay, ay!
1: Contrario a lo que había sido la política de la Fiscalía Federal en tiempos recientes, donde las expresiones sobre casos de corrupción habían sido bastante parcas, el jefe interino de la Fiscalía Federal en Puerto Rico, Héctor Ramírez Carbó, se expresó hoy en medio de una conferencia de prensa sobre unos arreglos.

0: datos de miembros de una organización internacional de hackers que operaban aquí en Puerto Rico. Si hay fondos federales envueltos, nosotros vamos a mirar. No puedo entrar en detalle de en qué se encuentra y qué va a pasar. Pero donde hay fondos federales envueltos, el FBI y nosotros vamos a mirar, sostuvo el jefe de la Fiscalía Federal. Si hay violaciones de ley, pues se atenderán en los tribunales y los responsables pagarán el precio de haber hecho mal uso de los fondos federales si eso ocurrió, dijo Ramírez Carbó. Y en cuanto a los medios de comunicación, dijo José Fraín, siempre estamos atentos a todo lo que ustedes publican tan bien. Así que los que habían especulado de que la Fiscalía Federal iba a mirar para el lado, que en los años de Trump el trato a los casos de corrupción era pues más leniente, pues la Fiscalía Federal hoy, por voz del jefe interino de los fiscales, confirma que están mirando con atención todo lo que ha salido a la luz pública de los más recientes escándalos, particularmente el más reciente, lo que tiene que ver con ATSEF y la salida de Blanca Medina, las denuncias que ha hecho de presiones recibidas para que otorgara dos contratos que se pagarían con fondos federales para usos que no son los que el programa específico señala, y parece que los tres letras están investigando, como habíamos anunciado aquí. ¿Tú crees que le llegó el pendrive?
1: ¡Ay, bendito!
0: ¿Tú crees que lo tienen ya?
1: ¡Sí! ¿Sí? ¿El pendrive que vimos?
0: Sí.
1: Sí, claro.
0: ¿Qué anda? Sí. Joel Lago Román, me dicen que...
1: ¿Tiene el pendrive también?
0: Le pasaron el pendrive por la cara y dijo, ¿qué es eso? Como Rubén. Dijo como Rubén, ¿qué es eso?
1: Pues mira, Néstor, yo creo que... Esto es una investigación más, porque también está, nos han...
2: O sea, hay, ¿qué es eso?
1: Ahí nada más.
0: Escuche.
1: Que ya personajes envueltos en la trama anterior, la de Power Expectations, ya han revelado de que los federales están investigando, que se han ido a entrevistar. Y puede que este sea la próxima investigación. Esto es como los paños de Marlo, diría mi mamá, uno quita y uno puesto. Lo que a diferencia de eso es que aquí todavía no lo han quitado y ya le vienen con otro escándalo.
0: Nosotros habíamos adelantado aquí en Cátedra 580 que desde hace semanas venía circulando la información de que en la lista de funcionarios de la administración de Jennifer González, que el secretario de Justicia de los Estados Unidos, Todd Blanche, advirtió en su visita a Puerto Rico que estaban siendo objeto de investigación por la agencia del gobierno federal, se encontraba el Departamento de la Familia. Y se comentaba que uno de los elementos de observación en detalle de las agencias federales era el uso de este programa, el programa TARF, para asuntos que no estaban relacionados con los elementos para los que se estableció el programa. A esto ahora se añade que la denuncia tiene rostro. La antigua administradora ASEF, que ya es la segunda, porque la administradora anterior renunció y señaló que había renunciado porque se había negado a firmar este contrato.
1: Y que probablemente esa también sea la razón de la renuncia de Alberto Fradera.
0: Por eso, ahí tienes que
1: funcionario de carrera.
0: Y tienes que añadirle dos elementos. Aquí, yo tengo la mala costumbre, lo saben los oyentes de Cátedra, yo no creo en la casualidad, ni en la coincidencia, ni el hecho fortuito. Y qué curioso que este asunto ha tomado un giro de ser un escándalo de posible mal uso de fondos federales a un issue de seguridad. La secretaria de la familia, Susan Roy, se ha ido de gira mediática a denunciar que su vida corre peligro.
1: Ay, bendito sea Dios.
0: Que ella siente que está amenazada por esta señora, Blanca Medina, que ha tenido que irse de donde vive a la casa de su mamá, y que en la casa de su mamá, pues ella ha tenido que recurrir a servicios de seguridad, una compañía de seguridad. No se le escape a nadie.
1: ¿Pero qué compañía?
0: Por eso, no se le escape a nadie, por lo menos tiene apodo.
1: Sí.
0: La compañía tiene apodo, sí. No se le escape a nadie que la controversia original de la Secretaría de la Familia era la intervención para darle un contrato de seguridad a un precio excesivo. Pero a una empresa que era de este individuo a quien apodan el Baby.
1: Pero ven acá, Néstor, realmente tú...
0: Que por lo menos sabemos que es un buen bailarín,
1: pero
0: andaba con ella...
1: Pero ven acá, Néstor, ¿tú crees...?
0: Como diría mi mamá, en el bailoteo.
1: ¿Tú crees que realmente Susan Roy se sintió amenazada por la exdirectora de ASEF? Al punto ella. Tal de que se tuvo que ir a vivir con sus padres de nuevo.
0: Le iban a dar una
1: bofeta. ¿Tú crees eso?
3: No. Eso no se lo cree ni el Disney Channel.
0: Pero eso fue lo que le ofrecieron, eso es lo que ella dice. Ella dice que como...
1: ¡Ay, Dios mío!
0: Ella dice que como dicen allí en la Central,
1: ajá,
0: le ofrecieron una bofeta.
1: Una gasnata.
0: Y que
1: por una
0: eso,
1: gasnata yo me voy a ir a vivir a casa de mi papá.
0: Y que eso le dio mello,
1: ¿sí?
0: Como diría Chiqui Drácula. Y como le dio mello, pues ella se fue para la casa de su mamá. Y que en la casa de su mamá todavía tiene más mello todavía, y entonces tiene que contratar una compañía de seguridad. Así que...
1: Ok, pero tú no crees que...
0: No le creo, chico.
1: Ok, pero tú no crees que a lo mejor es que ella se fue para casa de los papás por si de momento,
0: sí,
1: de madrugada...
0: Sí. En su corsé...
4: Open the door, this is FBI.
1: Y no la encuentran.
0: Y no la encuentran allá. No, esa gente te encuentran.
1: Sí.
0: Bueno, ah,
1: ya
0: sí.
1: Se choteó.
0: No, esa gente te encuentran.
1: Ándale.
0: Esa gente donde tú estés te van a buscar y te van a encontrar.
1: Ándale,
0: así que...
1: O sea, que esta señora ha decidido ser una mártir del yegoísmo. Porque
0: sí,
1: ya no es ni mártir de la estadidad, que es lo que hemos venido diciendo en Cátedra Extendida y este programa. Ya no son... En los 90 había mártires de la estadidad y
0: sí,
1: de la palma. Esta es una mártir del yegoísmo.
0: Oye, voy a abusar de la confianza de los que me lo dijeron. Obviamente no voy a decir su nombre. No es un secreto que yo soy de Cagua. Y Blanca Medina también. Y yo he hablado con varias personas que la conocen. Y la descripción que hace Susan Roy de Blanca Medina no es la que yo recibo. Ella, pues, es una activista del Partido Nuevo Progresista, fue directora de campaña de Norma Burgos para la alcaldía de Cagua, ha estado activa en el PNP desde hace muchísimos años, y todo el mundo habla de ella como persona y como funcionaria pública, como una persona seria. Nada de los vínculos esos que ella ha querido establecer con figuras del mundo criminal en Caguas, ni nada de eso. Así que no sé.
1: La gente se da cuenta, Néstor, que
0: yo veo a la secretaria de la familia,
1: una mentira.
0: Aquella seguridad de hace
1: porque
0: una
1: todo
0: semana,
1: eso que denunció ahora, en serio.
0: Esa seguridad se le ha ido. Pero vamos a hablar de eso. Más adelante, oye, estamos aquí en MCS Plaza y la razón por la que vinimos para acá es porque hoy es primero de octubre y comienza el periodo de renovación de la cubierta de las partes A y B de Medicare.
5: Los pensionados
0: los
5: del
0: pensionados
5: gobierno que tienen
0: del
5: parte A y B de Medicare, eso es correcto.
0: Y esa voz que ustedes escucharon es de un amigo de este programa, Darío Cátala de MCS Classic Care, el que está con nosotros para... conversar de esto. Mire, ponga oreja, que doña Evelyn, que cae en ese...
5: Buenas noticias.
0: Sí, pon oreja. 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Darío, un placer conversar contigo.
5: Saludos y ambos, gracias por estar aquí con nosotros.
1: Gracias,
5: un placer,
1: Darío,
5: para nosotros recibirlo. Pues lo mencionaste muy bien, para los pensionados del gobierno con la parte A y B de Medicare ya comenzó su campaña. 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
0: 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Darío, no te vayas lejos, que vamos a conversar,
5: claro,
0: vamos a seguir
5: sí.
0: conversando en un ratito. Vamos a la pausa. Y regresamos a Cátedra 580 hoy desde MCS Plaza Catorrey.
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6: Otro golpe al bolsillo por aumento a la factura de la luz, que ya califican de histórico. Soy Carla Yani Díaz, escuchas WKAQ 580 y estas son las noticias de acción. Y bueno, camioneros toman las calles en protesta por el alto costo de diésel. Y en otro tema, Bayamón se despide hoy de su exalcalde Ramón Luis Rivera Rivera con un funeral abierto al público en el Coliseo Rubén Rodríguez. Tenemos una cobertura especial con la compañera Nilda Núñez Lamboy. Y hoy, en el 580, la secretaria de la familia Susan Roy asegura que tuvo que salir de su casa y cambiar sus rutinas tras denunciar supuestas amenazas de agresión de la ex administradora de ACEP, Blanca Medina.
7: No hemos hecho el reporte, en este momento estamos analizando las situaciones y cómo será, hemos tomado las medidas pertinentes, ¿verdad? Porque ciertamente las cogemos con mucha seriedad, las hizo en más de una ocasión, se las hizo a la secretaria de la gobernación, señores, a una persona seria, que me ha llamado para que yo tome precauciones.
8: ¿Y eso fue hace cuándo, esas amenazas?
7: Esas amenazas fueron en estos días pasados, cuando se le solicitó su renuncia.
8: ¿Y ha vuelto a comunicarse con usted, o de alguna forma ha llegado usted a algún tipo de comunicación que le haya también temer por su seguridad nuevamente?
7: Mira, yo la he bloqueado de todos mis accesos, porque ciertamente yo no voy a dar paso a una persona que es capaz de difamar, que tiene unas incapacidades administrativas, que miente y difama como si fuera el día a día. Debe estar acostumbrada a eso. Yo no voy a dar paso a nada que me ponga en riesgo a mí o a mi familia, así que yo la he bloqueado de todos los accesos a mi persona.
6: Ahora continúa escuchando WKQ580. Soy Carla Yani Díaz.

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0: Regresamos, amigos, a Cátedra 580, hoy desde MCS Plaza en Atorrey, y escuchaban ahí del álbum Controversia a Ismael Rivera y sus cachimbos, la canción Cordero y Belmonte. ¿Por qué? Ayer dio a conocer, por lo menos de esa manera fue que yo me enteré, el querido amigo y hermano Jorge Colón Delgado, que además de el historiador de la Liga de Béisbol Profesional de Puerto Rico, es el presidente del Salón de la Fama del Hipismo Puertorriqueño, el fallecimiento de Eddie Belmonte. Destacado jinete puertorriqueño, viene de una familia de jinetes. Su padre Francisco fue un destacado jinete en la década del 40. Su hermano Johnny, junto a él y junto a Ángel Tomás Cordero Jr., Junior Cordero, se abrieron campo en los Estados Unidos en la década de los 60, abriendo brecha para lo que hoy es la cosecha más grande de jinetes puertorriqueños en los hipódromos de los Estados Unidos, encabezando la lista de ganadores, encabezando las llegadas en las principales carreras del hipismo estadounidense. Pues Eddie Belmonte fue uno de esos pioneros, junto con Junior Cordero, con su hermano Johnny. Así que vaya a toda la comunidad hípica de Puerto Rico las más sentidas condolencias. Una gloria sin duda del deporte nuestro, que abrió brecha en los Estados Unidos para, repito, esa gran cosecha de jinetes puertorriqueños allá en el norte, como dice la canción que escucharon de Ismael Rivera. Bueno.
1: Oye, Néstor, pues tú sabes que
0: la follisca se amplió hoy.
1: La follisca se amplió. Sí. Y han entrado otros personajes a denunciar los aparentes traqueteos de la secretaria de la familia, Susan Roy. Y el primero, uno de los primeros que habló con la amiga, me parece que esto con Milly Méndez, lo voy a corroborar en breve, fue el siempre presente.
0: Sí.
1: Joaquín Sánchez.
0: Ese hombre está siempre en la pelea.
1: Vamos
0: él ve una pelea y se mete.
1: Vamos a escucharlo. Vamos a ver, Néstor.
2: Tuyo es de cristal, el mío es concreto armado. Tú sabes, mi techo no es de cristal. El tuyo es de cristal, el mío es concreto armado.
0: Ay, mi madre.
2: Rayo, clase pican soltado ahí. ¿Para quién fue eso? A Susan Roy. ¿Pero por qué? Ella sabe. No, pero ella sabrá, pero nosotros queremos saber también. Usted quiere saber, ¿verdad?
0: Yo quiero saber. Algo nuestro, el programa de gobierno.
2: Ella sabe, es una expresión pública. Ahí te estoy contestando, Susan Roy. Oh. Tu techo es de cristal, el mío es concreto armado. Y soy decente y honesto, tú no. Así de sencillo.
3: No es decente la secretaria.
2: Hay tiempo de estar fuera de la posición. Ese es el departamento de la familia, donde tienen que ser esos valores, donde tienen que promoverse los valores de familia.
3: ¿Y qué pasó?
2: Ustedes saben lo que pasa ahí con ella. ¿No hay valores?
0: Los valores de familia.
3: Este gobierno es tan malo que hasta los suyos son oposición.
0: No.
1: Adrián y
0: tiró el senador Adrián González Costa del Partido Independentista.
1: Como si esto fuera poco, a la follisca se ha unido también Juan Oscar Morales.
0: Que se habló con Milly Méndez.
1: Porque Gabriela Bofelli también entró a la contienda para defender a Yeyo.
4: Los peores tiros son los maestros. Y eso es así. Ley de vida.
0: Ahí nada más. Oye, pero fue una defensa apasionada.
1: Vamos a ver.
0: A la gobernadora.
1: Vamos a escuchar primero a Gabriela Bofelli y luego le replica el senador por San Juan, por el PNP, Juan Oscar Morales.
5: Aquí no estamos hablando ni siquiera de un contrato. Aquí nunca se llegó a seleccionar quién iba a ser el contratista. Nunca hubo un documento enfrente para que ella firmara tan siquiera.
6: Ahora. Aquí está.
5: Ay, padre.
6: La de Prafa debe comunicarse conmigo en la mañana de hoy. Yo se lo hago llegar.
0: ¿Cómo,
6: Para que no cometa errores u omisiones, ¿verdad?
0: Omienta.
6: Hubo un borrador de contrato. Aquí está. Ustedes juzguen quién dice la verdad.
0: Ya, rayos. Oye, esto es intramural. Esto no es el Partido Popular, ni el PIB, ni Victoria Ciudadana, ni el MCT, se acabaron las promesas.
1: Parece que a Juan Oscar le llegó el pendrive.
0: Sí, Juan Oscar, yo creo que tiene el pendrive.
1: ¿Sí?
0: Sí, yo creo que sí.
1: Yo lo vi, es negro y rojo.
0: Sí. De los que tiene el pistoquito.
1: El pistoquito.
0: Y no el de Joel. el pistoquito rojo en el medio.
1: Pero Néstor, y entonces tú...
0: Pero fíjate qué interesante, antes de escuchar tu análisis, para darte elementos adicionales. Sale a la refriega Juan Oscar Morales, que es uno de los instrumentos investigativos del presidente del Senado. Sale a la refriega Héctor Joaquín Sánchez, que además de ser el siempre presente en todos estos escándalos, es una figura allegadísima al ex gobernador Pedro Pierluisi, que hay otro sonido, hoy por no tenemos mucho tiempo, que se dio también en entrevista con la querida amiga Mili Méndez, donde él dice que eso que pasó de las taquillas, que él admitió que le estaba vendiendo boletos para una actividad política y horas laborables, que eso no es nada.
1: Ah, no, bueno, comparado con que todo eso, esto,
0: bueno, con todo lo que ha pasado
1: millones,
0: después,
1: millones,
0: con todo lo que ha pasado después, imagínate. Pero entonces mira qué interesante, que quien sale, lo que queda en el bullpen, como estamos en el playoff de las Grandes Ligas, ayer se fueron mis Kobe, para los odiantes que están pidiéndome que diga algo. Se fueron los Kobe, ya estamos a nivel del año que viene, así que no más. Quien sale a defender a la gobernadora,
1: ajá,
0: fíjate que no es ningún legislador del PNP, fíjate, ay, que no es ningún alcalde del PNP, fíjate que no es ni tan siquiera otro miembro del gabinete. Mire, ya ni el escudo humano, Jan Peña Payano, sale a defender a la gobernadora. ¿Quién quedó? Gabriela Boffelli. Lealtad
1: y amistad.
0: Eso es la lealtad y amistad.
1: Oye, y entonces Héctor Joaquín se descorrotó, porque escucha también con Mili Méndez.
0: Anda, suelto.
1: Cogió y dijo lo siguiente, escúchate esto.
6: Susan es la Julia Kelleher de este cuadrenio. Oh. ¿Por qué lo digo? Porque cuando yo fui director, secretario auxiliar de las escuelas vocacionales, que fui el responsable de cambiar el currículo y el curso de STEM, quien lo cambió fui yo, quien trajo, porque Julia que me quería quitar todos los cursos no ocupacionales. Y yo, gracias a Dios, convencí a mi matrícula de maestros no ocupacionales, de familia y consumidor, que era antes economía doméstica, de agricultura, entre otros, y dimos el curso de STEM. Por lo tanto, el Departamento de Educación no se quería unir a ese proyecto de NOLA, que es otra cosa, de Education, de Star Academy, porque ya la educación hace eso. Pero Julia Kelleher no le bastaba eso nada más. Quería que yo firmara un contrato que no era necesario. Y esto a mí me trae un déjà vu. Pues entonces yo veo que esta señora se comporta como Julia Kelleher. En aquel entonces, a mí me sacaron de educación porque yo no quise firmar el contrato. Pues ahora mismo yo veo que exactamente Susan Roy se comporta como Julia Kelleher. Entonces Julia Kelleher, en vez de coger y retirarme la confianza porque yo no quería firmar el contrato, ya se fue a los medios a hablar peste de mí.
1: Ay, mi madre, pero, o sea, ¿viste eso? De Ángel Quintero Alfaro a Julia, Héctor Joaquín.
0: A Héctor Joaquín. Pero lo que no dice...
1: De la educación,
0: lo que no dice Héctor Joaquín. Lo que no dice Héctor Joaquín, y es la amenaza velada. ¿Cómo terminó Julia Kelleher?
1: Con las cocolías.
0: Con las cocolías, ¿verdad? Terminó arrestada y presa. Así que... anoten el dato. Oye...
1: dime.
0: Quiero enviarle un saludo a Tío Junior, el tío de mi querido amigo y hermano Hermes Ayala, que no empecé a que me escribe para bellonearme porque se eliminaron los Cops y sus guardianes de Cleveland, que yo no sé por qué le siguen diciendo guardianes. Eso para mí siempre serán los indios de Cleveland. Están ahí en la pelea. Tío Junior, saludo y abrazo, y a Hermes, pues, el abrazo de siempre, hermano. Oye, hoy comenzó el velatorio del alcalde de Bayamón, siempre alcalde de Bayamón, Ramón Luis Rivera Rivera, padre del actual alcalde de Bayamón, Ramón Luis Rivera Cruz. Me llega aquí el itinerario de la ex... me regañaron ayer que no dijera exequia fúnebre. Pues de lo...
1: Si aquí la gente se pasa diciendo el erario público,
0: por eso,
1: el funcionario de gobierno. Eso,
0: sí, pero para evitarme más regaño, yo recibo demasiado regaño en 24 horas.
1: Que mira, es como el alacrán, es su naturaleza.
0: Sí,
1: es la fábula de eso.
0: No quiero más regaño en mi vida.
1: Dime.
0: Llega el itinerario de los actos fúnebres del alcalde de Bayamón, del exalcalde Ramón Luis Rivera Padre. Y entonces me está curioso, tú sabes que en estos eventos...
1: El gordito Jaguar dijo algo de eso, dime.
0: En estos eventos, pues suelen los líderes políticos lucirse y querer dar mensajes y todo este tipo de cosas. Pues entonces me está curioso aquí que cuando veo la lista de los eventos del día de hoy que terminan en el Coliseo Rubén Rodríguez a las 6:00 p.m. con mensajes de despedida, dice aquí, estoy leyendo, según la voluntad del exalcalde, los miembros de su familia tendrán a cargo los mensajes de despedida. Es decir, que no habrá mensajes de despedida ni de la gobernadora, ni del presidente del Senado, menos el presidente de la Cámara. Pero me estuvo curioso que cuando esta mañana comienzan las guardias de honor frente al féretro del exalcalde de Bayamón, la primera guardia de honor la realiza su hijo, como debe ser, el alcalde de Bayamón, Ramón Luis Rivera Cruz, acompañado del alcalde de San Juan, Miguel Romero.
1: Pacheco, tenemos última hora, Pachequín, túmbalo.
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0: Acabado de recibir, aunque Susan Roy dice que el contrato de 38 millones de dólares es un borrador, el periodista Rafael Lenín López revela una carta de enero del 2026. Anola Education.
1: ¿Quién?
0: Anola Education, donde se le comunica que se ha decidido adjudicar el contrato que ayer la secretaria de la familia y la directora de la Oficina de Asuntos Federales negaron su existencia. ¡Qué feo! La hora WKQ, 2:44 minutos.
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1: Oye, se sigue complicando
0: esto. Sí, como adelantamos, el periodista Rafael Lenín López acaba de revelar en sus redes sociales una carta del 20 de enero del 2026 que se le envió vía correo electrónico. Mira, el hombre que a ti te gusta el apellido, Jay Werer.
1: Pero esa es familia de Carlos Weber.
0: No, porque este es Werer. De Nola Education. Ay, donde, Dios, entre Dios, otras cosas, se le dice... El comité evaluador ha concluido su proceso de revisión. Nos complace informarle que su propuesta ha sido seleccionada para la adjudicación del contrato. Y firma Susan Roy Fuertes, secretaria del Departamento de la Familia. Y de hecho, se revela el contenido de un contrato de servicios educativos pactado, suscrito por el Departamento de la Familia con esta empresa, Nola Education LLC.
1: Ahí nada más.
0: ¿Cómo quedan ahora la secretaria de la Familia? ¿Cómo
1: Gabriela Bofelli?
0: Gabriela Bofelli.
1: Llego, no, porque llego hasta... Son las 2:46, hasta el momento no ha dicho ni
0: hi. No ha dicho nada.
1: Nada. Bueno, la credibilidad se perdió totalmente aquí en este gobierno. O sea, esto es cantazo tras cantazo. Y la verdad, Néstor, es que uno pierde la cuenta. Y ya mañana habrá alguna otra cosa, pasado habrá otra... y no hay tregua, Néstor. No hay
4: los tregua. Peores tiros se nota adentro, y eso es así. Ley de...
1: Ni hablar, pues yo no sé qué más le conviene, si esto, que este escándalo siga creciendo a que la gente hable de los de otros problemas, como el del aumento de la luz, que la gente no va a poder pagar la luz. Y ahora en las navidades, estas próximas navidades deben ser las, mira, ni las de Felipe Rodríguez, Triste Navidad, van a ser como esta, porque la gente va a tener que aguantar la cantidad de regalos y las bombillitas, va a ser una Navidad oscura y triste. Como el bolero aquel de Santito Colón. Ay, qué triste.
0: No sé, triste Navidad, pero se va a cumplir la profecía. Ay, de Felipe. Mío.
1: ¿Cuál?
0: Los reyes no van a llegar.
1: Exactamente.
0: Por el aumento de. Por el aumento
1: los de. Los hits de la Navidad van a ser eso. Esas dos canciones que son como de los años 50 y 60.
0: De los 50, de los 50.
1: Mi madre, santísima.
0: Oye.
1: Tú estás como el niño Gumel.
0: Oye, eso del niño boomer me gustó. Pablo, te tienen un apodo interesante.
1: El niño boomer. Qué
0: el niño boomer. Qué esa es la campaña de los niños con segundo nombre.
1: ¿Sí?
0: ¿Sí?
1: ¿Por qué? Explícame.
0: No, bueno, porque uno es genio, el otro es boomer. Ay, mi madre.
1: Ay, Dios mío.
0: Hablamos
1: si
0: de eso.
1: Pablo llega a estar allí ahorita.
0: Sí. Y vaídate. Bueno.
1: Hay una gente que está mira, afilándose los colmillos y no ha llegado el 28 todavía.
0: Mira, se están comiendo.
1: Están
0: se están comiendo lo que deje la refundación sin haber llegado.
1: Qué cosa más increíble.
0: No, bueno.
1: Bueno, hasta el contrato de energía suplementaria está repartiéndose y no han llegado.
0: No, aquí se están repartiendo ya puestos de gabinete, contratos, propuestas.
1: ¿Y Pablo sabrá eso?
0: Más vale que lo sepa, porque
1: sacar
0: si,
1: el
0: no,
1: látigo,
0: si no,
1: como
0: si,
1: Jesucristo.
0: Yo creo que se le va a cumplir la profecía con el tema de las críticas que se han hecho al Partido Popular. Pero
1: ay,
0: nada, de eso hablaremos más cerca del 11 de octubre. 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
0: 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José Ortiz, gracias por haber conversado con nosotros. Y gracias a toda la gente buena de MCS Classic Care por habernos invitado aquí en la tarde de hoy. Nosotros nos vamos. Regresamos mañana.
10: Mañana
0: es viernes, a menos que ocurra algo las próximas horas. Hoy es jueves.
10: ¿Y el día jueves dura hasta qué hora?
0: El jueves se acaba a las 12 de la noche. Así que todavía no, y ahora han cogido, ahora es por las tardes también.
10: Sí, pues
0: sí, ahora esa gente no descansa. No, hay que estar pendiente.
10: Open the door, this is FBI.
0: ¡Ay, mi madre! Regresamos mañana a las 2 de la tarde en Cátedra 5.

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9: Lorraine Jones consiguió la primera corona de Miss Universe para Nueva Zelanda en 1983. Más de 4 décadas después, sigue siendo la única mujer de su país en lograrlo. Su histórico triunfo permanece incluso preservado en el Museo Nacional de Nueva Zelanda. 75 años de historia, evolución e impacto. 75 años de Miss Universe.
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2: Y vamos arriba, arriba Puerto Rico. Buenas tardes, Boricua. Despierta. Este es el único programa que está generando una conversación de país. Soy Mayra López Mulero desde WKQ 580. Consumado está, querida audiencia, y llueve y no escampa para los bolsillos de los puertorriqueños y las puertorriqueñas. La primera plana del vocero de hoy. Aprobado aumento a la factura eléctrica. Desde hoy hasta fines de año, los consumidores pagarán 5 centavos más en la tarifa de luz por kilovatio hora, lo que constituye una cifra récord. Sepa usted que ahora el kilovatio va a costar en Puerto Rico 33.85 centavos. Y esto responde a todo lo que hemos estado conversando durante años, que es el fracaso de todo lo que prometió Jennifer González en el tema energético. Y ustedes saben perfectamente que ese fue uno de los caballitos de batalla de ella en su campaña previa a las elecciones, asegurándole al país que tenía un compromiso firme de que iba a enderezar todo lo relativo a los asuntos energéticos, y parece que le echaron una maldición, porque esto es un desastre. Aquí hemos alcanzado un costo energético impagable, y esto va a traer unas consecuencias terribles para el país en todos los sectores. Y es una reacción en cadena. Yo me imagino que los industriales, las farmacéuticas, los restaurantes, los detallistas deben estar realmente bien, bien preocupados, porque no va a haber forma de subsistir en Puerto Rico con estos vientos. Pero Jennifer González dice que está todo bajo control, que no panda el pánico. Pero vamos a ver qué tiene que decir sobre todo este escandaloso aumento nuestro amigo y colaborador, experto en estos temas, ex legislador y ex presidente de la Comisión de Energía de la Cámara de Representantes, Luis Raúl Torres, que las canta como las ve, y ya lo había anticipado. Y una vez más, el tiempo lo confirma. Buenas tardes, Luis Raúl Torres. Gracias por ser parte de esta conversación de país una vez más. ¿Cómo estás?
3: Muy buenas tardes, Mayra, para ti, para el pueblo de Puerto Rico, que hoy ha sido sorprendido con el aumento que ayer en la tarde, el negociado de energía de Puerto Rico vuelve a meterle las manos en los bolsillos a los abonados de la Autoridad de Energía Eléctrica, autorizando un aumento sin precedentes en la historia de nuestro país en el costo energético, la factura energética, donde Luma había solicitado un aumento de 6.666 centavos el kilovatio hora, casi 7 centavos, supuestamente para hacer la conciliación por la compra de combustible y los gastos que han tenido en combustible, que de eso vamos a hablar porque es importante que la gente entienda qué es lo que ellos tratan de justificar.
2: Claro.
3: Y entonces, el negociado, como habíamos adelantado en tu programa, Mayra, uh-huh. Lo que hizo fue que en vez de rechazar ese aumento y pedirle que hicieran otros tipos de ajustes para poder manejar esa situación, lo que hace es que le baja menos de un centavo a esa petición de Luma y le autoriza realmente un costo de 5.28 centavos. Quiere decir que redujo lo que pidió Luma en menos de un centavo para decir que había hecho un ajuste más razonable para el pueblo y obviamente eso es lo que es una burla, porque como quiera ese aumento de 5.28 centavos el kilovatio hora va a elevar la factura residencial de una familia promedio de 3 a 4 personas en el hogar que consuman 800 kilovatios o más mensualmente a más de $42 mensuales la factura de energía eléctrica. Y no podemos perder de perspectiva que el negociado de energía había establecido unas tarifas que son escalonadas, donde las personas que consumen 400 megavatios o menos porque viven solas, porque no tienen aire acondicionado, porque no consumen mucha energía, pagan a 32 centavos el kilovatio hora hoy. ¿Qué quiere decir? Que esas personas que hoy pagan 32 centavos el kilovatio hora porque tienen un consumo menor, van a pagar a 37 centavos el kilovatio hora a partir de hoy. Uh-huh. Entonces, así que esto es algo terrible porque también va a tirar la factura de los industriales, de los comercios, de las pequeñas y medianas empresas a unos límites que alcanzan el cielo, porque recientemente yo compartía con una de las líderes de Azores, que es la asociación que agrupa los restaurantes de Puerto Rico, de todo tipo, donde ella decía en ese programa que compartíamos que un fast food regular hoy está pagando alrededor de $12,000 a $13,000 mensuales, cualquier restaurante por ahí, y que eso iba a disparar a más de $15,000 la mensualidad de esos restaurantes, lo que puede llevar a que muchos de estos negocios tengan que hacer ajustes de personal.
2: Se van a ir a bancarrota. Se van a ir a bancarrota, Luis Raúl. Mira, yo te voy a ser bien honesta. Obviamente, el experto en estos temas eres tú. No obstante, yo he ido aprendiendo a través de nuestras conversaciones con mi audiencia y, desde luego, pues uno tiene que estudiar estos asuntos, claro, para poder informar correctamente. Y para mí hay un contrasentido, porque yo estaba mirando la nota de Istra Pacheco en el vocero de hoy, que dice, ¿verdad? El título es: a partir de hoy, aumento récord en precio del kilovatio hora. El negociado de energía abre pesquisa sobre pagos realizados en compra de combustible. Y a eso es que voy. Déjame explicarte. Me parece un contrasentido que, por un lado, el negociado apruebe este aumento, ¿verdad?, según le fue solicitado, y por otro lado, en lo que a todas luces levanta

0: hacia Luma y Genera, se inicia o se anuncia la necesidad de hacer una auditoría sobre unas partidas o sobre unos ángulos de incumplimiento, ¿verdad? Sí. Y entonces, por un lado, aceptan lo que dice Luma, pero por el otro lado le dice, ah, pero los voy a investigar. Y si hay algo que esté mal con el tema de que se compró de más combustible, porque hay algo de eso por ahí con el tema del gas.
1: Claro.
0: Y hay otro tema también que me preocupa muchísimo, y es que con el bollete que existe con la barcaza que no acaba de entrar al puerto, estamos gastando un dineral en diésel, porque mira, no ha llegado el gas natural.
1: Ajá. Claro, por eso es que estamos pagando más costoso la factura de energía eléctrica, porque han tenido que usar diésel por las negligencias de Genera. Vamos a aclarar esto.
0: Ajá.
1: Luma hace la petición del aumento.
0: Ajá.
1: Para la consolidación por los gastos en combustible que no estaban presupuestados, porque han tenido que usar diésel, que es más caro, porque ha habido una deficiencia, porque se ha disparado los costos del petróleo a nivel internacional por la guerra que tiene Trump con Irán, etcétera. Todo eso Luma lo plantea ante el negociador de energía, pero Luma es el que hace la petición del aumento por la consolidación de los costos de combustible, pero realmente el responsable de que eso esté sucediendo es Genera PR, que es el que administra la producción de energía, ¿verdad? La generación de energía eléctrica, las plantas de generación, y es el que usa ese combustible, y su empresa matriz,
0: New Fortress,
1: que es la que le vende el combustible a Puerto Rico.
0: Claro.
1: Aquí lo que pasa es que nosotros, con el cambio de política pública que trajo Jennifer González Colón cuando llegó de gobernadora, de echar al traste las metas que se habían impuesto en el plan de recursos integrados de la Autoridad de Energía Eléctrica 20 años, que era irnos moviendo paulatinamente a más uso de energía por fuentes renovables como el sol, ¿verdad? A través de uso de la energía solar, eólica y otras fuentes renovables, pues ya cambia ya ese modelo y empieza a usar el modelo otra vez del uso del gas metano o gas natural y el combustible fósil para dar uso de ese combustible en las plantas de la Autoridad de Energía Eléctrica como el mecanismo principal para la producción de energía. Y eso la llevó a darle un contrato a una compañía que en un momento dado hasta hizo chantaje contra el gobierno de Puerto Rico de llevarse la barcaza de gas natural que New Fortress y decirle, si ustedes no me dan el contrato que nosotros queremos,
0: nos llevamos la barcaza. Sí, me acuerdo.
1: Y entonces Jennifer se paró allá sobre la fortaleza, en la parte alta de la fortaleza.
0: A sacar un video.
1: Sí, que le había dado 24 horas para que regresara la barcaza.
0: Ay,
1: y entonces, claro, regresaron la barcaza porque ella le dio un nuevo contrato y negociaron con ellos un nuevo contrato que en vez de 15 años iba a ser de 7, con el que le iban a comprar en esos 7 años alrededor de 3.200 millones de dólares en gas natural a New Fortress, que nos tiene a nosotros de rehenes porque es la única empresa que nos suple ese combustible y que se adueñó del terreno donde construyeron el muelle para recibir ese gas, que es de la Autoridad de Energía Eléctrica, se lo cedió el gobierno de Ricardo Rosselló por un montón de años. Ellos son los que deciden quién entra por ese muelle a descargar combustible. Entonces nos tienen de rehenes en toda esta situación, y el negociado de energía ha aprobado esta revisión tarifaria para cubrir los costos de todas estas negligencias, pero advierte que está investigando una serie de deficiencias que ha habido. Por ejemplo, hay 17.6 millones de dólares que el negociado decidió que no le iba a pasar por el momento a los consumidores, porque hay unos alegados incumplimientos en el suministro del gas durante los meses de junio, julio y agosto por parte de New Fortress, la dueña de Genera PR.
0: Pero explícame, perdóname que te interrumpa, vamos con calma, porque hay mucha información y yo necesito que la audiencia la vaya procesando.
1: Claro.
0: Con relación al tema de los incumplimientos, supuestamente estamos hablando de 17.6 millones, ¿verdad?, en los alegados costos incurridos por ese incumplimiento de parte de New Fortress, en lo que se refiere al suministro del gas natural o metano por los meses de junio, de julio y agosto, ¿verdad?
1: Sí,
0: entonces,
1: correcto.
0: esa

0: esa cuantía se quedó, no se le pasó a los consumidores en este momento, pero se está pateando la lata. Lo van a hacer tarde o temprano más adelante, ¿cierto?
1: Claro, eso es así, porque también hay unas investigaciones de otros 58 millones de dólares.
0: Ajá, que habían sido diferidos anteriormente, ¿correcto?
1: Anteriormente, porque el negociado alega que Genera PR incluso llegó a hacer unas representaciones de compras de gas.
0: Sí.
1: Que aparentemente compraron gas de más que no se utilizó adecuadamente y que no pudieron recibir, incluso porque no tenían la capacidad de poder recibirlo. Pero aún así se hicieron esas compras y algunos gastos.
0: Pero si sumamos los 58 millones a los 17.6, ya estamos por 75 millones.
1: Correctamente. Y entonces, que además de eso, también están diciendo, pues, obviamente, que el recientemente, por estar fuera de servicio, distintos terminales que administra Genera PR de las plantas de generación eléctrica de Aguirre, de Costa Azul, en algunos momentos las de San Juan, porque no le han dado el mantenimiento adecuado, porque se han salido, otras se han salido de sincronización por fallas en subestaciones de la red eléctrica que administra Luma o en las líneas de transmisión, y eso ha obligado a que Genera, para producir la generación eléctrica, tenga que usar plantas peakers de emergencia que utilizan diésel, que es el combustible más caro.
0: Okay.
1: Entonces, lo que yo traigo toda esta información para que la gente pueda ver que no es simplemente porque se haya aumentado el costo del petróleo.
0: Claro.
1: A nivel internacional, que está ocurriendo esto.
0: Hay otros factores.
1: Negligencia, claro, en la operación de Genera PR y de New Fortress y del TPPO, que está a cargo de hacer las compras del gas, de vigilar todas estas situaciones. La compañía de Osvaldo Carlos Linares, que también tiene que ver en eso. Y todas estas empresas, que es lo que he venido denunciando desde que estaba en la Comisión de Energía de la Cámara de Representantes, de que convirtieron el sistema eléctrico de Puerto Rico en un negocio dividido en varias compañías, que es nada más los costos de esos contratos tienen un impacto sobre la tarifa eléctrica que nosotros pagamos. Por ejemplo, a Luma hay que pagarle 130 millones anualmente sin que ellos muevan una sola línea eléctrica. Claro. A Genera hay que pagarle 30 millones en su contrato sin que ellos hayan puesto a funcionar una sola planta de generación eléctrica.
0: Déjame hacerte una pregunta, Luis Raúl, y discúlpame nuevamente. Con relación al tema de lo que propone el negociado de energía de hacer una serie de investigaciones, según la nota de Istra Pacheco, también están hablando de que van a investigar aproximadamente 19.17 millones.
1: Correcto.
0: Que Luma dijo que se pagaron en junio y julio por el gas del contrato de suplido de las unidades 5 y 6 de la Central Sur, que excedieron lo que Genera finalmente necesitaba, exactamente, o podía recibir. Esas solicitudes denominadas nominaciones, ¿qué es eso? ¿Qué son nominaciones?
1: Las nominaciones es las presentaciones que hace Genera de la necesidad de ese combustible. Okay. Es decir, ellos hacen unos cálculos, hacen unas proyecciones, y entonces vienen y le nominan a Luma. Uh-huh. Esto es lo que nosotros necesitamos en costos de combustible, y eso es lo que Luma va y le pide al negociado.
0: Okay. Y hay un planteamiento que te confieso con absoluta sinceridad que me sorprendió, porque yo pensaba distinto a lo que surge de aquí, y es que cuando surgen las fluctuaciones en los precios del combustible, automáticamente se le pasa ese excedente a la factura de los consumidores, y según se dice aquí, no necesariamente eso tiene que ser así.
1: No, es que no tiene que ser así, no es que no debe, no tiene que ser así, porque ¿qué pasa? Se supone que si esta gente compró un gas a un costo, a un precio, el gas, ¿verdad?, metano o el combustible, a un precio, para darnos servicio, digamos, hasta diciembre, ¿verdad? Estoy haciendo una figuración, hasta diciembre. Y nos costó a X cantidad ese combustible. Entonces, resulta que ahora aumentó el combustible, pero ya yo tengo ese combustible que compré al precio anterior almacenado y ahí, claro, que estoy usando. ¿Por qué? Porque haya aumentado el petróleo a nivel internacional, automáticamente yo te tengo que aumentar a ti la tarifa eléctrica. Si todavía no he comprado combustible a ese nuevo costo, ni lo estoy usando a ese nuevo costo de los mercados internacionales. Así que esto es abusivo, porque claro, automáticamente sube el combustible a nivel internacional, el gas metano, o el petróleo, o el diésel, pues automáticamente ellos no pasan ese costo. Óyeme. Sin todavía haber comprado a ese precio el combustible.
0: Y es importante que la audiencia entienda todo lo que estamos hablando, porque aquí esto es sin tomar en cuenta otras partidas que más adelante van a continuar elevando el costo de la tarifa. Incluso se está, otro de los factores que también se está difiriendo es lo relacionado con aquella gente que no paga la luz, que son cuentas incobrables. Eso tampoco se está incluyendo.
1: Según, y lo otro que no podemos perder de perspectiva es que cuando el negociado evaluó la tarifa base, que dice que no la aumentó, que yo he explicado a la sociedad en tu programa cómo sí hubo unos aumentos, porque primero hubo la tarifa esta escalonada que te quieren obligar a consumir más energía para que pagues menos, porque si consumes menos energía pagas más alto, porque ellos hicieron una tarifa escalonada.
0: Claro.
1: Entonces, por eso que digo que consume 400 kilovatios hora, mensualmente 400 kilovatios, pues ese paga más porque está consumiendo menos energía y lo obligaron a pagar más, a 32 centavos el kilovatio. Mientras que el que consume 800 kilovatios más, porque consume más energía, pues entonces le pusieron una tarifa entre 27 a 29 centavos el kilovatio hora. Y lo otro es que nos subieron el cargo administrativo, que es, todos pagábamos en la red eléctrica de $4 mensuales a Luma, que ese cargo administrativo por estar conectado a la red subió este año a $8 y el año que viene va a subir a 16.
0: Ay, Virgen Santa.
1: O sea, es decir, que ese viene ahí y no hay quien no lo despinte porque ya está aprobado.
0: Pero entonces hay un contrasentido, y yo creo, te lo digo con toda honestidad, los planteamientos de la gobernadora de turno, Jennifer González, a nivel público, son realmente contradictorios y se cancelan unos contra otros. ¿Por qué digo esto? Recientemente, en los asuntos relacionados con el tema de desarrollo económico, hemos visto muchísimo narrativa de que es importante incentivar la inversión extranjera, que hay que construir, que hay que traer grandes inversionistas para hacer proyectos millonarios, para que dejen una aportación importante a nivel contributivo, y se habla de esencia, y se habla del escambrón, y se habla de todo. Todo eso que se está diciendo está sostenido en la figura de actividad económica, desarrollo económico. Y acaba de recibir esa intención un golpe frontal que detiene el desarrollo económico. Cuando tú miras la cantidad de dinero que tienen que pagar en este país, las industrias, las familias, los pequeños comercios, los grandes comercios, y lo más chiquito, todo el mundo se ve afectado porque esto es impagable. No hay quien pueda mantener y sostener una economía a base de estos costos operacionales. Y yo supongo que todo el mundo...
1: Definitivamente, mira, ajá. Mira esto, Mayra. No podemos olvidar que aquí se han ido una gran cantidad de hospitales a quiebra, ¿verdad? Y hay muchos factores por los que un hospital se va a quiebra, pero siempre que se ha ido un hospital a quiebra, una de las principales razones que ponen como parte de las deudas que han ido acumulando esos hospitales es los altos costos de la energía eléctrica, donde le deben millones de dólares a Luma, porque es impagable para los hospitales esa alta tarifa. Uh-huh. Aquí hemos tenido una gran cantidad de colegios privados que han cerrado porque no han podido sostener, porque además de que ha bajado la cantidad de estudiantes para esa cantidad de colegios, también los altos costos energéticos lo identifican como uno de los factores principales para cierres de operaciones.
0: Bueno,
1: ¿cuántos negocios se han... las quiebras este año, personales y comerciales aumentaron en comparación al año pasado.
0: Y mírate, y hay montones de empresas que no vienen a licitar precisamente cuando se enteran de los costos por energía, por agua, los problemas que hay de inestabilidad en el proceso. O sea, no hay ningún atractivo para esas empresas.
1: El problema principal y el peligro de esto es que esas cosas pueden pasar en cualquier país del mundo, pero la situación es cuando uno ve que hay una desgobernanza, porque no hay nadie que realmente uno pueda confiar que está a cargo y que tiene un verdadero programa
0: y que diga la verdad.
1: Estos entuertos.
0: Y que digan la verdad, la transparencia. Vamos a hablar claro. Basta ya.
1: Aquí el gobierno está, mira, cada vez que un funcionario sale porque lo despiden, sale porque estaba en posibles actos de corrupción o renuncia por las razones que sea, cada vez que esos funcionarios renuncian, eso crea inestabilidad en los servicios que tienen que ofrecer las agencias de gobierno y crea inseguridad en cuanto a los servicios que debe recibir el pueblo. Y eso es lo que estamos viviendo actualmente, porque la gobernadora es visitando para fiestar,
0: y correr motora, correr motora.
1: A visitar para fiestar.
0: Y correr motora.
1: Y con eso quieren envolver a la gente.
0: Ay, por favor.
1: Y me da pena porque yo le pido a nuestro pueblo que analice bien lo que estamos viviendo, porque la alternativa que tenemos aquí a largo plazo, es a largo plazo, pero de aquí a 2 años, que es que cuando lleguen las elecciones miren bien quiénes son los candidatos y candidatas.
0: Mira, si yo salgo a la calle, Luis Raúl, yo salgo a la calle y la gente está harta de la mentira y de las barbaridades que dice Jennifer González, las promesas huecas y la distancia que hay entre el dicho y el hecho, que hay un largo trecho.
1: Están hartos, pero invítalos a hacer algo de desobediencia civil, como sería salir a la calle a exigir.
0: Ya están haciéndolo.
1: Como sería, mira, por ejemplo, si aquí el país mayoritariamente decidiera que no van a pagar ese aumento y pagan la factura,
0: se forma
1: que
0: la
1: te llega y le descuentas esa cantidad del aumento que te llegue, pues aquí se le ponen a ellos los huevos a peseta.
0: Yo creo que la gente está ya al borde de la desobediencia civil.
1: Yo vi en un país, en un video, no me acuerdo si fue en República Dominicana, quiero adjudicarlo allí, que la gente estaba arrancando los contadores y tirándoselos.
0: Mira para allá.
1: Pero frente a la compañía de energía.
0: Pero si es que en otros países, por menos lo que pasa en Puerto Rico, ya hubiera una revolución, esta es la verdad. Nosotros tenemos una idiosincrasia demasiado sumisa, pasiva, y ahora mismo los retos que estamos enfrentando requieren carácter colectivo levantarnos, como lo hicimos con el tema de la Marina, como lo hicimos con el tema del verano del 2019, pero tristemente van a seguir pasando cosas. Me he quedado sin tiempo, Luis Raúl, yo te tengo a ti para la próxima semana, vamos a vernos personalmente para seguir esta conversación de país, pero me parecía fundamental que tú entraras al programa de hoy para hablar sobre este tipo de cosas, ¿comprendes?
1: Yo quisiera poder darle algún mensaje de esperanza de cambio al pueblo sobre esta situación, pero lamentablemente en el corto plazo y en el plazo inmediato, con el gobierno que tenemos y con la situación que estamos viviendo, lo que yo le sugiero a la gente es que cada cual tenga sus propios planes y revisen sus presupuestos y ajusten sus presupuestos y sus gastos, porque esto tiene un efecto en cadena en todos los precios y servicios del país.
0: Pero hay gente que, bendito sea Dios, vive, la mayoría de la población vive cheque a cheque. Esa es la realidad del puertorriqueño. Basta ya.
1: A mí en esa lista.
0: Por eso, chicos, ya esto es algo que es inhumano, que nos están acorralando y llevarnos hasta el extremo de tener que evaluar si nos quedamos o nos vamos. O sea, esto es realmente inaudito, yo no sé, pero el costo político que esto va a traer en las próximas elecciones es evidente y el país tiene que ser enérgico y contundente en enviar el mensaje de respeto a los políticos de turno. A ti, Luis Raúl Torres, como siempre, un honor que seas parte del equipo que viene aquí con regularidad a mantener este discurso y a mantener esta conversación de país a la altura de la verdad. Y en ese sentido, me siento halagada por tu confianza. Así que
1: yo agradecido de ti, muchas gracias a ti, al pueblo de Puerto Rico, y como tú dices, Nuestro partido es Puerto Rico.
0: Puerto Rico, y no nos callan. Nos vemos pronto. No se me vaya nadie.
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3: Desde San Juan y para todo Puerto Rico, soy Carla Yanni Díaz. Escuchas WKQ 580 y estas son las noticias de Acción. Susan Roy Fuertes asegura que teme por su seguridad tras denunciar supuestas amenazas de agresión de la ex administradora de ACEF, Blanca Medina. Y hoy, Jay en el 580 opina.
4: Si la secretaria de la familia teme por su seguridad y tiene que decirlo en los medios, en vez de buscar que se le proteja por parte de la administración, pues el problema es peor de lo que uno imaginaba aquí.
5: O sea, ¿dónde está Joseph González?
4: O sea, no puede ser, Jennifer, es que yo no lo creo. O sea, me perdonan, pero yo no le creo a la secretaria de la familia, porque si ella de verdad teme por su vida, lo primero que tú haces es que no estás por ahí diciéndolo en 300 medios. O sea, si tú temes por tu vida, si tú temes por tu seguridad, tú te escondes, tú no estás por ahí diciendo, tengo por mi vida, estoy en tal sitio, mátame aquí, mira dónde estoy para que me busque. O sea, hello, ¿alguien entiende eso? O sea, es que esto es un papelón. O sea, es un papelón por todos lados. Por más que uno trate de darle el beneficio de la duda a la administración, de verdad que es un papelón. Todo es un papelón.
3: En otro tema, con racionamiento de agua, varias comunidades en Naranjito desde mañana viernes. Esto debido a la reducción de niveles en las represas del Cedro. El plan de interrupción es de 48 horas. Oiga, y Bayamón se despide hoy de su exalcalde Ramón Luis Rivera Rivera en un funeral abierto al público y una cobertura con la compañera Nilda Núñez Lamboy aquí en el 580. Y en otro tema, New Fortress Energy presenta una nueva propuesta para comenzar a suplir gas natural licuado. Oiga, y crece el malestar de los consumidores por el nuevo aumento en la factura de luz. Esto aumenta más de $42 el pago de un hogar que consuma 800 kilovatios hora. Continúa escuchando WKQ 580. Soy Carla Yanni Díaz.
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0: 8:30 de la mañana. 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Mayra López Mulero en el 580.
1: Mi voz es la voz de aquellos que no se atreven a hablar. No nos callan. Y regresamos a esta conversación de país, querida audiencia. Y como de costumbre, no puede faltar la representación del Centro de Periodismo Investigativo en Alianza, en este junte con Mayra López Mulero aquí toda la semana por WKQ 580. Ustedes saben que hemos estado discutiendo a fondo todo el escándalo con ese contrato fallido de Power Expectation que pretendía lograr que se añadieran 400 megavatios a la red de energía. Y resulta que como parte de ese negocio jurídico intervino Reymundo y todo el mundo. Desde el zar de la energía, Josué Colón, el negociado de energía, las alianzas público-privadas y el TPPO, que es una entidad que se creó de manera independiente para que fuera un filtro en la evaluación de todo lo relativo a este negocio jurídico, pues tristemente todo el mundo se escocotó. Y se llevó a cabo un trámite que resultó en un fraude. Y no estábamos comprando, como dice el ex juez federal Fuster, un carrito de piragua. Estábamos hablando de una transacción de 5.800 millones de dólares. Y en la medida en que esto ha tomado vuelo, se han hecho miles de referidos para Reymundo y todo el mundo también. Ahora nadie quiere dar cara y la culpa es huérfana. Y una vez más, está el espectro, a mi juicio, de la impunidad por ahí. Y yo espero, y yo confío, que la investigación rinda fruto, porque ya el país no va a seguir tolerando los desenlaces de que aquí no ha pasado nada. Ha pasado y ha pasado mucho. Pues en ese contexto, el Centro de Periodismo Investigativo, conjuntamente con otros medios independientes, como por ejemplo la compañera periodista Bárbara Josefina Figueroa y también Jay Fonseca, el compañero de esta emisora, Carmen Enita Acevedo de Bonita Radio, y hoy se une en este esfuerzo la compañera periodista del CPI, Vanessa Colón Almenas, que la tengo aquí sentadita a mi lado. Buenas tardes.
2: Buenas tardes, Mayra, y buenas tardes a todos los oyentes.
1: Estuve leyendo la investigación que hiciste y esto pica y se extiende. Definitivamente, aquí básicamente estamos hablando de que toda esta transacción está marcada por la nébula. Todo es nebuloso. Y todo esto se pudo haber previsto y se pudo haber hecho bien desde el inicio.
2: De acuerdo.
1: ¿Verdad? Totalmente. Y entonces resulta que por ahí vinieron unas empresas fantasmas. ¡Uy! Sí, corporaciones fantasmas que cogieron de tonto al organismo independiente que tenía que hacer un trabajo que a mi juicio no hizo. Pero vamos a permitirle a Vanessa que le explique a ustedes, querida audiencia, toda la cronología de la investigación que se ha publicado en el día de hoy. Cuéntame.
2: Gracias. Bueno, se publicó ayer. ¿Ayer? Sí. Gracias, Mayra. Gracias por la oportunidad que nos brinda. Esta historia, ¿verdad?, es parte de unas. Esta es la cuarta historia que publicamos. Una que publicó solo a Carmen Enita Acevedo de Bonita Radio. Y esta es la tercera que hacemos en conjunto. Uh-huh. Bárbara Figueroa, sí. Carmen Enit y yo, con relación al tema de Power Expectation. En esta historia, pues sí, nos dedicamos a... Es que es bien interesante porque para mí empezamos a leer todo, ¿verdad? Unos documentos que le entregan a la Cámara de Representantes, que de hecho, pues está investigando el tema. Y dentro de toda, ¿verdad? Todos esos documentos, pues nos topamos con ciertas expresiones que indicaban que las dos compañías, esta compañía, Enchanted Rock, que fue, ¿verdad?, una de las compañías que formó parte del consorcio que firmó
1: en el Power
2: con, exactamente, con la Autoridad de Energía Eléctrica. Recordemos que es Power Expectation, Enchanted Rock, uh-huh, y Reyes Contractor Group.
1: Correcto. Esos eran los originales.
2: Esos son los originales. Una vez ellos firman el contrato el 10 de junio, dos días después, Power Expectation pide sustituir, uh-huh, a Enchanted Rock por la compañía Flotec.
1: Exactamente.
2: ¿Verdad?
1: Eso. Esa fue compañía fue incorporada en Delaware.
2: Sí,
1: Flotec. O sea, que es una compañía foránea.
2: Foránea. Tanto Enchanted Rock también.
1: Exactamente.
2: Enchanted es de Texas. Está, ajá, registrada, ¿verdad?, en el Departamento de Estado del Estado de Texas.
1: Y está prohibido que una empresa foránea haga negocios en Puerto Rico.
2: Esto
1: es tan sencillo como eso.
2: Dentro de la retahíla de papeles, dentro de toda la locura, cuando nos topamos con lo básico. O sea, estos son trámites sencillos, Mayra. O sea, esos son los trámites normales que hay que hacer para hacer negocios en Puerto Rico. Uh-huh. La ley de corporaciones de Puerto Rico te indica que uno tiene que tener el permiso, si no está registrado, ¿verdad? Si no nace, claro, si no se creó, no está bajo las leyes de Puerto Rico, pues tiene que tener unos permisos. ¿Y cómo se otorgan esos permisos o certificaciones? Pues, uh-huh, más bien, pues uno se registra en el Departamento, ¿verdad?, de Estado, paga unos derechos, uh-huh, al secretario del departamento, en este caso la secretaria del Departamento de Estado, y cumple también con otros documentos. Normalmente son las certificaciones de no tener deuda con el Departamento de Hacienda, con el CRIM.
1: La experiencia corporativa, si tienes las destrezas, quiénes son los accionistas, cuáles son las cualificaciones, todo eso, porque tú no vas a contratar para que haga una neurocirugía a un carnicero.
2: Exactamente.
1: ¿Verdad que sí?
2: Eso es lo que se establece, o sea, okay, ¿por qué hay que registrarla? ¿Por qué hay que informar? Porque nosotros no queremos que cuando a la hora de llamar o de, claro, dar un emplazamiento haya una persona de carne y hueso.
1: ¿Y quién tenía la obligación de asegurarse de cumplir con toda esa investigación o un background investigation para poder saber la seriedad de las empresas que querían formar parte de esta iniciativa? Le correspondía al TPPO, ¿verdad que sí?
2: Exactamente. El TPPO, es que es bien curioso aquí, Mayra, porque el TPPO, que es la oficina, ¿verdad?, o la entidad que se crea bajo la Autoridad para la Alianza...
1: Oficina Independiente de Adquisiciones.
2: Exactamente. Es una oficina realmente que se creó en el cuatrenio pasado bajo Pierluisi en la Autoridad para las Alianzas Público-Privadas. El propósito de esta oficina es, vamos a participar en los procesos de licitaciones en los casos en los que haya conflicto de interés entre Genera y Luma.
1: Correcto.
2: En este caso, en un principio, New, uh-huh, Fortress, o sea, que es la madre, ¿verdad?
1: De Genera.
2: La madre de Tomate. La madre de Genera, pues era uno de los proponentes.
1: Claro. Pero fíjate qué interesante, porque según tu investigación, surge que el TPPO sabía. ¡Tenía conocimiento!
2: Ahí voy. Eso es lo que quería plantearte.
1: Habla,
2: o sea,
1: de eso.
2: Desde el 2025, desde agosto de 2025, Osvaldo, la oficina del TPPO da un informe.
1: Mencionaste a Osvaldo Carlos, que es el presidente.
2: Es el presidente, ¿verdad?, de la compañía Regulatory Compliance Services Corporation, que, ajá, es lo que le llaman RECOMS, ¿verdad?
1: Seguro.
2: Pero es el TPPO. Ya ellos sabían desde el año pasado, desde el 2025, y llama la atención y le dice, ojo, Enchanted no está registrada. Y para hacer negocios en Puerto Rico, tú necesitas estar...
1: Y la otra también.
2: Exactamente.
1: Y para sustituir a una corporación por otra, tú tienes que ser autorizado por el comprador.
2: Exactamente.
1: ¿Y quién es el comprador aquí?
2: La autoridad de energía eléctrica. Él lo notifica y le dice, yo no sé si esto se ha completado. O sea, eso es parte del informe que él entrega, ¿no? De ese memorando, carta, background check, como queramos decirle. Y le dice, ojo, tienen que cumplir con esto. Y no solamente eso, le dice, cuando está la otra, pero se dio el contrato, Enchanted, ¿verdad? Bueno, ya sabemos lo que pasó con la firma.
1: Claro.
2: Que era una persona pero vamos, no autorizada.
1: Mira, yo quiero, Vanessa, porque aquí hay un párrafo que es un poema, que yo quiero, si me lo permite,
2: claro,
1: irlo leyendo y que tú me vayas explicando, ¿verdad? Para beneficio de la audiencia. Dice aquí, Power Expectation ya había transferido el 12 de junio de 2026 los derechos y responsabilidades de Enchanted Rock a Flotec. La junta de directores de Flotec había aprobado entrar en el contrato multimillonario mediante una resolución corporativa con fecha del 16 de junio, ¿verdad? En dicha resolución, la junta de Flotec dice que evaluó un acuerdo con fecha del 4 de junio. Esa fecha no corresponde al contrato que realmente se firmó el 10 de junio, sino a uno de dos acuerdos previos que fueron invalidados y que contenían como firmante a Enchanted Rock, a su presidente, Corey
2: Antor.
1: Ah, ok. Y precisamente ese nombre fue sustituido ¿por quién?
2: Por Joby Wicks.
1: ¡Uy! ¿Y quién es Joby Wicks?
2: Un criptoempresario convicto.
1: Un convicto federal. ¿Y quién es Osvaldo Carlos en términos de su trayectoria profesional?
2: Un fiscal
1: federal. Entonces yo digo, ¿pero qué es esto? ¿Qué pasó aquí? ¡Uy, qué feo, Faelo! ¿Entiendes? O sea, lo que te quiero transmitir es, estamos ante una figura que tiene las destrezas y el conocimiento, el bagaje acumulado durante años, precisamente en investigación criminal de carácter federal.
2: Uh-huh.
1: Y es muy terrible ¿verdad? Yo aprecio mucho a Osvaldo Carlos. Esto no es contra Osvaldo Carlos, esto es un tema estrictamente público en su función como presidente de la empresa que fue contratada por el gobierno. Y él es una extensión del gobierno en ese contexto. Y en virtud de eso, debe ser bien incómodo para el exfiscal federal Osvaldo Carlos que lo hayan tomado el pelo de esta manera.
2: Exactamente.
1: Es Yo que, me sentiría bien
2: es
1: mal.
2: Es que es bien cuestionable.
1: Bueno,
2: Mayra,
1: él estuvo aquí conmigo. Ajá. Yo le pregunté directamente, Vanessa, ¿cómo tú te sientes, Osvaldo? Y nunca me contestó. Pero vamos,
2: resulta difícil también. Claro,
1: bueno, y el silencio es elocuente.
2: Que le costó, ¿entiendes? Lo que iba a decir.
1: Y yo lo entiendo, yo eso lo puedo comprender, pero definitivamente aquí hay mucho que explicar. Y entonces, evidentemente, uno de los componentes más importantes en términos de la génesis de todo este negocio es precisamente el 3PPO.
2: Claro, porque ellos son los que estaban encargados de hacer esa, lo que le llaman el due diligence, ¿no?
1: Exactamente.
2: Que es una investigación exhaustiva, previa, en la cual tú haces todo un investigación de los antecedentes, lo que es el background check.
1: Pero también tuviste, de lo que leí surge también que el propio Sal de la Energía tenía conocimiento, claro, y que según Osvaldo Carlos le estaba explicando, mira, esto quizás se puede subsanar, pero esto es de fácil, se puede resolver rápidamente, este requisito que le estamos pidiendo, bueno, pues no detengas la transacción, pero simultáneamente que me vayan cumpliendo con esos requisitos para que no haya ningún problema más adelante.
2: Exactamente, es lo que quiso, ¿verdad? Lo que está planteando en esos documentos es, continúa, esto es bien fácil de hacer, o sea, esto es bien fácil de conseguir y además ellos tienen la capacidad para hacerlo. O sea, que aquí uno se queda y se cuestiona, pero entonces ya se sabía. Ya ellos sabían que, obviamente se sabía que ellos no iban a participar. Y ya Enchanted sabía que no iba, por eso es que no está registrada.
1: Y te pregunto, como parte de tu investigación, ¿tuviste el contrato?
2: Bueno, es bien interesante porque en el registro de contratos de la Oficina de la Contralora, En un inicio subieron un contrato de unas 40 y pico de páginas, ¿verdad?
1: Ajá.
2: Luego subieron un contrato de unas 72 páginas.
1: Sobre el mismo objeto.
2: El mismo contrato
1: lo
2: sustituyen.
1: Ajá.
2: Lo que aparece en el registro de contratos. Ajá. De la oficina del Contralor. Obviamente, ya vimos el contrato que tiene unas 89 páginas.
1: Ese es el final.
2: Exactamente. Y es como es parte de estos documentos.
1: ¿Y te fijaste en quién fue el que notarizó esa transacción?
2: Al final está...
1: ¿A quién se le habla? Bueno, porque este señor dice que no firmó. El misterioso, el ex convicto.
2: Pero está la oficina, su firma.
1: Por eso,
2: su alegado firma.
1: Por eso, mi planteamiento es, ¿quién legitimó la identidad de esa persona en la transacción? Generalmente es un notario.
2: Sí, estará mismo todo. No sé si fue Abraham Freire. No, ahora estoy un poco...
1: Bueno, como no tenemos el nombre, mejor no
2: bueno, nos aventuremos. Pero si tuviera aquí la computadora, pero no la tengo, pero justamente lo tengo abierto. Pero sí,
1: Pero no hay ni... O sea, lo que sí es que en el proceso de configurar el negocio jurídico en cuestión, interviene un notario.
2: Claro.
1: Y el notario tiene que orientar a las partes y dar fe de la identidad de los firmantes.
2: Hay varias resoluciones corporativas. Explícame. En las que autorizan alegadamente a Jovi Wicks, ¿verdad?
1: Pero es que Jovi Wicks...
2: Existe esa resolución. Jovi Wicks, como aparece la firma, como está escrito en el contrato... No existe. Pues
1: claro,
2: no existe.
1: Amiga, por eso,
2: no existe.
1: Por eso insisto.
2: No existe. O sea, cuando uno lee, ¿verdad?, el otro documento en el que aparece la resolución corporativa, sí, entonces aparece el nombre de el nombre correcto, que es Wicks, escrito como si fuera semana en inglés, Jovadia Sinclair, ahora mismo no sé si es asiático exactamente, pero exactamente. Le gusta la criptomoneda. Diríamos de esa manera.
1: Le gustaron tanto y tanto y tanto que terminó en la cárcel.
2: Pero la realidad es que ese nombre no existe.
1: No existe.
2: Claro. Al ver los documentos que estuvimos viendo, sí está la resolución, sí hay un pasaporte. En el contrato.
1: Documentos, habría que evaluar si son documentos legítimos, si son auténticos, si hubo falsificación, si hubo alteración, cuál era la intención detrás de todo esto. Eso es parte de las investigaciones que se están llevando a cabo.
2: Exactamente.
1: Me imagino yo. No sé si la señora Lourdes Gómez entiende el alcance y la magnitud de esto.
2: Se hizo referido al Departamento de Justicia.
1: Ella tiene la obligación de así hacerlo. Y ahora está recibiendo referidos por todos lados, porque ahora le mandaron también uno con relación al bollete en familia. Y este es el gobierno de los referidos. Se refieren unos a los otros. Vamos a ver qué pasa. Pero los Federico y los Cocorocos también tienen una responsabilidad aquí.
2: Bueno, es que también hubo, ¿verdad?, cierto referido al FBI. Hubo también a la Fiscalía Federal, también el Congreso,
1: bueno,
2: ¿verdad?
1: Bueno, está llegando hasta el Congreso.
2: El Congreso solicitaron unos documentos.
1: Pero cosa importante que yo creo, porque el tiempo va corriendo y quiero que el país esté bien claro aquí. En esta investigación, Vanessa le tocó a las puertas a todos los implicados para que reaccionaran a los hallazgos, ¿verdad?, que se fueron acumulando a través del trabajo realizado por por Vanessa. Y nadie contestó.
2: Bien importante, porque pudimos contactar a Mari Zapata Acosta, la exdirectora, en ese momento, la que firma el contrato a nombre de la Autoridad de Energía Eléctrica.
1: Y la que renunció porque no se prestó a eso, la que fue...
2: Ella nos dice, es que todos los contratos pasan por diferentes procesos, ya bien sea la Junta de Control Fiscal.
1: Que también tiene responsabilidad.
2: El negociado de energía, que casi nunca se menciona. La Junta de Gobierno de la Autoridad de Energía Eléctrica, obviamente, el P3, la Autoridad para las Alianzas Público-Privadas. Y hay lo que le llaman la Oficina de Asuntos Jurídicos de la Autoridad de Energía Eléctrica, que quién, ¿verdad? Es el licenciado Alexis Rivera Medina, quien es el que encargado de esa oficina, que es el que la dirige, y él es el que ve, por último, ¿verdad? Él y el grupo asesor, hay otro, creo que hay uno o dos abogados más, que leen el contrato, dan un memorando y dicen, no hay ninguna objeción, dele para adelante con la firma.
1: Qué bárbaro. Y estas son las cosas que te dejan sin aliento, porque ¿dónde está la sana administración pública? Y sobre todo, tomando en cuenta, que era un poco lo que yo hablaba al inicio del programa, Vanessa, de que Jennifer González, uno de sus caballitos de batalla para lograr salir electa y ganarse la confianza del pueblo, fue precisamente su compromiso de que iba a concluir con el contrato de Luma y que esto se iba a resolver, que ella venía con toda la energía para buscar un sustituto y para asegurarle al pueblo que se había acabado el despilfarro de dinero público en manos equivocadas. Y, wow, yo creo que le echaron una maldición porque no pega ni una. Ni en energía eléctrica, ni en agua, ni en carretera, ni en salud,
2: bueno, ni en educación.
1: Ni en educación. Ni en familia.
2: Exactamente.
1: ¿Entiendes? Y volvemos a ver cómo se sigue desintegrando ese grupo de talento que ella anunció que contaba con como 8,000
2: resumen. Tenía un banco de resumen, de 8,000 resumen, pues, pero
1: parece que se derritieron, se desaparecieron.
2: Bueno, o a lo mejor pues fueron falsificados.
1: Tengo ahora mismo, me gustaría, ya me he quedado sin tiempo, me gustaría una impresión tuya que resuma lo que tú encontraste en esta investigación, en 30 segundos.
2: Bueno, yo creo que más que resumir lo que encontramos, que obviamente aquí está claro, la Autoridad de Energía Eléctrica dejó entrar a dos compañías que no estaban registradas en el registro de corporaciones de Puerto Rico, por lo tanto, ya de por sí, es nulo, o sea, este contrato es nulo.
1: Y además es vergonzoso la incompetencia.
2: Es vergonzosa la incompetencia, es vergonzoso que haya un contrato de una oficina, ¿verdad? O una corporación que tiene que hacer el due diligence y no se completó. Y pone en entredicho qué pasaría si Luma se va y ellos son los encargados de buscar un sustituto.
1: Vanessa Colón Almenas, gracias por ser parte de esta conversación de país. Esa es la pregunta que se queda sobre el tapete, le corresponde a usted reflexionar al respecto. Esto es un asunto de país, se nos va la vida. Gracias por ser parte de esta conversación.
2: Mayra.
1: Vengo con mi fuerza, con mi libertad de pensamiento, a darle voz a todos aquellos que no pueden hablar. Mi partido, Puerto Rico. No nos callan, seguimos mañana.
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5: Reactivación de multas de autos presos. Escucha WKQ580 en el informe del tránsito. La Autoridad de Carreteras y Transportación confirmó que la reactivación del cobro de multas del sistema AutoExpreso dará inicio el próximo lunes 19 de octubre, instando a los conductores a revisar el balance de sus cuentas para evitar penalidades. Y bueno, en cuanto a cómo están nuestras carreteras, el expreso Luisa Ferré, la PR50, en dirección a Caguas se registra flujo denso y retenciones moderadas saliendo del área metropolitana. Tiempo de recorrido aproximado entre 30 a 35 minutos. En el expreso Rafael Martínez Nadal, tránsito pesado e intermitente en la salida de Guaynabo conectando hacia Bayamón. En el expreso Román Valderotti de Castro, carga vehicular pesada en dirección a Carolina y el aeropuerto internacional Luis Muñoz Marín, con demoras moderadas. Maneje con mucha precaución, no te excedes mientras guíes. Yo soy Gelmarís Rivera Sánchez.
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1: Muy buenas tardes, Puerto Rico. Bienvenidos a una edición más de Fiscalía 580, el único programa en Puerto Rico, AM y FM, con el análisis estatal y federal de los asuntos legales, exclusivo de los fiscales. Hoy, jueves 1 de octubre del 2026, a las 4 en punto de la tarde, damos inicio a este su programa. Se dirige el licenciado Nicam Santiago en compañía del licenciado Osvaldo Carlos Linares. Buenas tardes, Osvaldo.
17: Buenas tardes, Ernie Cabán, y buenas tardes a todos los amigos que nos acompañan.
1: Mira, Ernie, desde octubre.
17: Te voy a decir qué hice hoy. Me la cogí, busqué, hoy es 1 de octubre, ¿verdad? Del 2026, y busqué qué eventos importantes ocurrieron un día 1 de octubre. Mira esto.
1: Y qué curioso.
17: En el 1908 salió al mercado el Ford Modelo T. ¿Tú sabes qué? Sí, el modelo T, que ese fue el carro, primer carro que estuvo en manufactura.
1: De verdad, déjame buscarlo aquí a ver cuál es ese modelo T.
17: El modelo T. Ajá. 1908, el carrito ese que era como medio cuadradito, yo creo que
1: Chuchín.
17: Pues que por primera vez se hicieron los carros en masa.
1: Ok.
17: Una línea de manufactura. Primera vez que hubo esa línea de manufactura para los vehículos motor.
1: Ajá.
17: Fue con el Ford Modelo T.
18: ¡Wow!
17: También.
18: Eso debe costar unos pesitos ahora. Si es
17: ¿un que carro de eso?
18: Sí.
17: ¡Ay, bendito! Más que los carros son nuevos que andan por ahí.
18: Sí.
17: Mira, Ernie, también en un primero de octubre, pero en 1949, hubo un señor que se llamaba Mao Zedong, proclamó la República Popular China. Ahí es que arranca los chinos como república. Eso fue en 1949.
18: De un primero de octubre.
17: En el 58 es que surge la NASA. La National,
18: ajá.
17: Sí, ¿sabes cómo es la, no?
18: La
17: aeroespacial. La aeroespacial. En el 71 abrió por primera vez su puerta un día primero de octubre Walt Disney en la Florida.
18: Un primero de octubre
17: del 71.
18: Del 71, fíjate, eso fue los otros días.
17: Y después en el 1982, también un primero de octubre, parece que le gustaba esa fecha a los Disney.
18: Ajá.
17: Se inaugura Epcot Center.
18: Qué tremendo parque, ¿sabes?
17: Eso fue en el 82.
18: Wow.
17: Así que esos son detallitos. ¿En cuál de esos eventos tú estabas por ahí?
18: Yo en ninguno, que voy a estar yo ahí.
17: Ernie, por favor.
18: Yo estaba cuando inauguraron a Epcot.
17: ¿Cómo estaba? ¿Cómo estaba Epcot en el 82?
18: Sí.
17: Sí, pero estaba por ahí cuando la NASA, estaba por ahí cuando Walt Disney. ¿Modelo T? Yo no sé.
18: No, me imagino. Pero mira, lo conseguí aquí.
17: ¿Lo conseguiste?
18: Sí, un cajito ahí.
17: Sí, bueno,
18: esto tiene que costar unos pesitos, sí, el que lo tenga, ¿verdad? En buenas condiciones hoy.
17: Sí, señor.
18: Va, chacho.
17: Tremendo. Mira, sigue candente la situación con... Susana Roig.
18: Ah, sí, yo no he podido. Sí, sé que hay una candela ahí, pero.
17: Hay una candela.
18: Como son asuntos que políticos, más políticos que
17: otra cosa.
18: Pues yo no le hago mucho caso.
17: Pero con un tema que está, ¿verdad?
18: Gracias, Pacheco.
17: Levantando interés, vamos a darle.
18: Claro que sí.
17: Podemos darle nuestra interpretación a lo que pasó.
18: No,
17: seguro.
18: Importante, porque yo no sé aquí cómo de entrada. La persona que sacan de un trabajo, el que la saca es el malo. Y es el que hay que investigar. Y es el que hay que referir al FEI. De un día para otro. O sea, hello, no entiendo. Que no sea una cuestión política. Pero nada, a veces estas cuestiones políticas envuelven asuntos jurídicos.
17: También.
18: Que hay que discutirlo, sino exacto, poner las cosas en su justa perspectiva. Uh-huh. Por lo menos aquí nosotros, los programas políticos, pues tienen, ¿verdad? Sí. Tienen su forma de trabajar las cosas. La secretaria de la familia, Susan Roy, reconoció que fue ella quien solicitó la propuesta que entregó a la ex jefa de Administración de Desarrollo Socioeconómico de la Familia, de ATSEF, la señora Blanca Medina Díaz, para que la evaluara, pero rechazó haberla presionado para que le otorgara un contrato. Sino que ella dice, sí, es verdad. Yo traje aquí, ¿cómo fue que dijo? Solicité la propuesta de esta para que sea considerada aquí.
17: Y se la entregó a su subordinada, ¿no?
18: Sí, se la entregó a Blanca Medina.
17: Que es la que estaba a cargo de la Administración de Desarrollo Socioeconómico de la Familia. De
18: correcto.
17: La dice, mira, aquí está esta propuesta.
18: Está de esos servicios. Mira, ahí está para que la evalúen junto con las demás propuestas que haya.
17: Exacto. Uh-huh. Oye, ¿pudo haberle dicho más? Porque yo quiero que este tipo de, ¿verdad? De
18: servicio,
17: de servicio que pues lo adoptemos, pues nos hace falta.
18: Exacto.
17: Vamos a poner
18: está que, bien recomendada esta también.
17: Vamos a poner que todo eso ocurrió. Sigue por ahí para abajo.
18: A ella se le pasó una propuesta que llegó a nuestra atención para dar un servicio discutido en reuniones en las que ella se ausentaba sin excusarse semanalmente. Precisó que solicitó la propuesta a una empresa que mantiene contratos con el Departamento de la Familia.
17: O sea que ya está una empresa que ya está cualificada.
18: Porque tiene contrato en el Departamento de la Familia.
17: Tiene contrato.
18: Tiene que estar cualificada.
17: Uh-huh.
18: Se trata de Strategic Technology Advisor y fue para la creación de una plataforma de adiestramiento, detalló Roy. Esta empresa, cuyo presidente es Leobardo Villegas Huertas, tiene 6 contratos vigentes en el gobierno. Está guisando.
17: Está
18: cualificado 6 veces entonces.
17: 6 veces ha pasado por el proceso en el gobierno.
18: Exacto. Y se ha mantenido, pues es que está dando el servicio.
17: Exacto.
18: ¿Verdad? El contrato con familia es procesamiento de datos y fue otorgado el 14 de

0: llamada por la administradora. Él, Villegas Huerta, es un asesor de esta oficina y de Afán. Lleva muchísimos años brindando servicios en este departamento. Y ya él brinda esos servicios a través de esa plataforma que fue comprada por el departamento en su momento, explicó Roy. Esa compañía lleva ahí secretarios previos a ella.
1: Sí.
0: ¿Sabes? Esto no lo trabajó ella.
1: Sí, eso no llegó. Eso,
0: hay como tres, cuatro o cinco secretarios han pasado. Ya.
1: No es una empresa de esas paracaidistas que las crean a última hora y las incorporan a última hora, sino una empresa que estaba ahí ya.
0: Sí. Y que ha subsistido los cambios de administración. O sea, cambios de administración, cambios de secretario, ¿verdad? Justificó el que se pidiera la propuesta directamente en vez de abrir un proceso competitivo porque entendía que de esta forma se economizaban dinero y porque se trataba de un contratista con conocimiento en el tema. No era un contrato alto, es un asesor que desde el principio sabemos de la seriedad con que atiende estos asuntos. El contrato era por un monto de $300,000 y para ello ASEF contaba con 38.5 millones de fondos del programa de ayuda temporal para familias necesitadas. O sea, un contratito de 300,000 cuando había un presupuesto de 38 millones. Uh-huh. 38.5 millones. El gobierno tiene varios mecanismos de contratación. El más conocido es el de subasta, pero también puede solicitar propuestas o recibir propuestas no solicitadas que pueden convertirse en un contrato sin subasta alguna, siempre y cuando sea para ofrecer los servicios profesionales.
1: Esa es una excepción que está en la ley, que son los servicios profesionales. Los servicios profesionales se pueden contratar sin celebrar subasta. Se utilizan muchas entidades, ¿verdad?, gubernamentales, utilizan mecanismos, a veces piden dos o tres solicitudes o lo que sea, pero lo cierto es que el proceso formal de subasta no aplica a los servicios profesionales.
0: No, porque imagínate una subasta a ver quién va a dar servicios aquí legales. De
1: o de contabilidad.
0: Exacto. Medina
1: o,
0: Díaz.
1: O para contratar a un ingeniero.
0: Exacto. Pues mira, Medina Díaz, cuya destitución de la jefatura de ASEF fue confirmada por la Fortaleza el martes, ha dicho públicamente que Roy supuestamente la presionó y hostigó para que concediera un contrato tras recibir la propuesta de servicios tecnológicos. Pero el contrato no se dio. ¿Y tú crees, Opaldo, que si el jefe de la agencia dice este contrato va, ¿tú crees que no va? Porque en su parte lo diga, ay, no, yo no me gusta este.
1: Mira, Ernie.
0: ¿Va porque va?
1: Gracias. Yo te voy a dar una alternativa, ¿verdad?
0: Y si no fue, por algo fue.
1: Te voy a dar una alternativa a ella y otros servidores públicos que estoy seguro que nos están escuchando.
0: Ajá.
1: ¿Cómo tú lidias una situación que para ti es incómoda? Ponle que tú pienses que este contrato pues no se deba dar por tus razones,
0: sí,
1: ¿verdad?, personales o porque el proceso no te está cómodo. Tú empiezas a... Eso se resuelve escribiendo. Tú empiezas a hacer tus memitos. En tal fecha, usted me refirió a este asunto ante mi consideración para contratar a esta persona para ofrecer estos servicios, esta entidad. Uh-huh. Quiero estar clara sobre cuáles son las directrices y cuál es la justificación que usted entiende que procede para yo realizar este contrato sin subasta de esta manera. Y tú te vas documentando, porque si tú lo que no quieres es tú incurrir en algo que es una práctica que tú entiendes que no es la mejor, tú de esto documentas. Por eso es que están los correos electrónicos.
0: ¿Quién tú dices?
1: La persona que está

0: escribiendo la directriz.
1: La que se siente presionada.
0: La que se siente presionada.
1: Ajá.
0: Tú te empiezas a documentar. Ajá. Porque a veces documentándote, cuando tú te documentas, tú le vas enviando también un mensaje al otro lado que tenga una preocupación.
1: Claro.
0: Y tú le explicas cuál es la preocupación que tú tienes.
1: Claro.
0: Y puede ser que tú entiendas que, ah, no, mire, secretaria, lo que pasa es que estos son fondos federales. Y estos fondos federales, pues aún por estas cantidades, este tipo de servicios, pues requieren de una subasta.
1: Respiro,
0: pues tú te pones en récord.
1: Te pones en condición también.
0: Y pones en condición a la otra persona.
1: Claro.
0: O sea que eso es distinto a tú cuadrártele y decir, yo no lo voy a hacer.
1: Uh-huh.
0: Uh-huh. Tienes que documentarte, te documenta. Y,
1: claro.
0: Tu responsabilidad se va alejando.
1: Claro.
0: Y en el momento que tú entiendas que estás haciendo algo que no está bien en términos de vista legal, lo consulta.
1: Uh-huh.
0: O hay una división legal.
1: O si hay una ilegalidad, lo denuncia.
0: O lo denuncia.
1: Pero no cuando te voten.
0: Exacto.
1: Cuando entendiste que está mal.
0: Exacto.
1: Porque si no, está siendo cómplice.
0: O sea, que yo no estoy diciendo...
1: Está favoreciéndolo.
0: Yo no estoy diciendo que en ella en última instancia, no tenía razón. Quizá tenía razón.
1: Uh-huh.
0: Pero tú lo documentas. Tú explicas cómo fue el proceso, cómo te llegó, por qué tú entiendes que no debe ser de esa manera. Tú te documentas. Esa es la única crítica, ¿verdad?, que yo le tengo a ella y la orientación a cualquier otro funcionario de gobierno que se sienta incómodo con una directriz que le dan. Mire, póngalo en
1: blanco. Sí, es cierto. Sí, es cierto.
0: Póngalo,
1: se siente incómodo.
0: Exacto. Póngalo en blanco y negro.
1: Porque si no hace esas gestiones.
0: Cuestiones.
1: De
0: salvaguardar pida asesoría,
1: su responsabilidad.
0: Pida asesoría legal.
1: Uh-huh.
0: Y haga las cosas bien hechas.
1: Claro.
0: No está diciendo que las haga mal hechas.
1: Osvaldo, lo que pasa es que esto hasta el instinto. Esto es por instinto. Espérate, aquí puedes reventar un tostón. Yo no me voy a ver envuelto en esto. Y uno empieza a hacer lo que tú dices. A justificarse, ¿verdad? A justificar la postura de uno. Ah, pues mira, ya yo lo dije. Si revienta después el tostón por allá, pues yo lo dije. Pero si no has hecho esas gestiones, pues se pone en duda si en realidad estuviste presionada. En realidad no querías lo que ocurrió. Si no aparece ninguna expresión
0: sí.
1: Contemporánea con los hechos. Pero lo cierto es que el contrato no se dio tampoco.
0: No se dio.
1: Y yo quiero ver de dónde va a salir el referido. Ojo, ya salió el referido a justicia.
0: Bueno, un referido a justicia.
1: Ya.
0: Sí, sí.
1: Eso friendo y comiendo.
0: Me parece que fue del Senado que salió.
1: Ah, ok. Pero esto es fake. Esto no es a justicia. Si
0: hicieron
1: un referido a justicia y es contra la secretaria de la familia, que es un caso que envuelve la oficina del fiscal especial.
0: Sí, pero ya,
1: independiente.
0: Ya la secretaria de justicia se expresó y dijo que lo está atendiendo como un asunto que va a ir al FEI.
1: Ok.
0: O sea que, porque fíjate que esto no llega por la vía de que el Senado hizo una investigación, etcétera, etcétera. Que es la que usualmente te lleva al FEI directamente.
1: Exacto.
0: Una determinación, ¿verdad? Un cuerpo legislativo.
1: Ajá.
0: En este caso es un referido que hacen.
1: Una querella.
0: Como una querella.
1: Otra.
0: Exacto, pero viene del Senado. Y la secretaria, pues la atiende y hace. Ahora tiene que según la ley del FEI, ¿no? Tiene que hacer su investigación. Tiene un periodo para hacerla y notificar al FEI cuál es su posición.
1: Pero se está dando también, que es una práctica en este gobierno, que se dan investigaciones legislativas paralelas con la investigación criminal. Referida a priori. ¿Ve? Ok, lo refiero a justicia, pero yo... Y es cierto. El cuerpo legislativo continúa con la facultad de investigar. Y
0: que
1: está citada para la semana que viene Susan Roy sobre un asunto que ya fue referido a investigación al Departamento de Justicia. Pero eso a mí me parece, Osvaldo, políticamente, que es un error. Ahora yo analizando la cuestión política.
0: ¿El que tú dices?
1: Esto de referir, aquí tiene que haber algo, refirieron a justicia, al FEI, a la oficina de inspector general, a todo el mundo. Y después, ahora vamos a investigar, vamos a hacer una vista pública. Eso a mi juicio es un error político.
0: ¿Pero hay vista pública de eso?
1: Está citada para creo que es para el Senado la semana que viene, Susan Roy, sobre este asunto. ¿Y qué pasa con esto? matas la noticia del referido, de la investigación en justicia, la matas. Porque estás exponiendo aquí ahora públicamente lo que justicia va a estar investigando allá. Y si aquí tú no tienes nada, pues ya sabes que en justicia están perdiendo el tiempo allí, ya no hay nada. Pero si tú no haces la gestión legislativa, se queda la duda, está referida. Y después si resulta que no hay caso, aquí no hay evidencia para probar un caso, fue un toallazo, que renuncie a la secretaria. Y sigas manejando el asunto político, lo mantienes vivo. Pero haciéndole unas vistas públicas, matas el hecho y me parece que a la larga, más que perjudicarlo, lo va a beneficiar. Susan Roy va a salir bien de esto, a menos que haya alguna prueba, ¿verdad? Pero saldrá entonces en la vista pública antes que la investigación en el FEI. Y veremos. Pero en la política tú sabes que todo se vale.
0: Sí, yo insisto, documentación, porque si estuviese todo documentado, es más fácil. Y si yo tengo que justificar una acción mía o una no acción de mi parte,
1: claro,
0: lo tengo documentado.
1: Y la salvación.
0: Sí, que la salvación
1: es individual, pero
0: la salvación en muchos de estos casos es la documentación.
1: Sí.
0: Documentarse. O sea, no se metan peleas con su jefe sin estar bien documentado.
1: Uh-huh.
0: Y como regla general, te documenta. Es lo mejor que puedes hacer. Claro. Como estás en una posición que es de confianza también. Uh-huh. O sea, si te están pidiendo algo para que tú ejecutes y tú estás en una posición de confianza, te pueden despedir. Es más, sin darte la razón de por qué te despidieron. No tenían ni que decirte que era por el contrato.
1: Claro.
0: Porque estás en una posición, estás ocupando la posición de confianza.
1: ¿No la sacaron por el contrato?
0: Pero lo que te quiero decir, uh-huh, que sí, por insubordinación, sí, ese tipo de cosas, es lo que se alega. Uh-huh. Pero todo eso se evita si tú tienes todo por escrito.
1: Claro.
0: Mira, Ernie.
1: Estaremos pendientes ya a los profesores que compren popcorn. Ellos, yo no sé dónde lo consiguen. Consiguen el saco grande. Para la semana que viene, yo vengo a comer popcorn con los profesores.
0: Ah, ¿de verdad?
1: Aquí, sí.
0: Ellos consiguen por allá abajo como un dron de esos de.
1: Y esa noticia se va a mantener en viva hasta que veamos lo que hay en estas vistas públicas. Y si resulta que no hay nada, pues mira, fue un cohete explotado. Si resulta que hay algo, pues hay que esperar resultados en justicia, ¿verdad?
0: Mira, déjame hablarte de Sandro Juancho González Domínguez.
1: ¡Ea, rayo! ¿Quién es ese?
0: ¿No sabes quién es Juancho González?
1: No.
0: Pues este es el codueño de los restaurantes callejeros.
1: Ah, Juancho.
0: Oye, yo te he dicho que yo voy ahí de vez en cuando. Y
1: sí,
0: una buena alternativa de comida mexicana, ¿no?
1: Sabía, ¿no?
0: No conozco a Juancho, ni sé quiénes son los dueños.
2: Por eso es que Osvaldo, le extraño que tú, que eres callejero, no estuvieras por allí.
1: ¿Verdad?
0: Sí, acuérdate que Ernie es alérgico al tequila. Él no se puede pegar mucho al tequila. Pues mira, Juancho González Domingo tuvo este jueves una fianza de $7,500. Bendito, eso la puso con la mano izquierda.
1: Ave María.
0: En la Corte de Inmigración, pero aún permanece en un centro de detención allá en Chrome, esto es allá en Miami, del ICE, pese a que el Tribunal Federal ordenó que fuera traído de vuelta a Puerto Rico. Entonces, si no se lo llevan, hacen todo este operativo para llevárselo para Miami. Que te aseguro que no costó $7,500. Tiene que haber costado mucho más.
1: ¡Oh! Imagínate.
0: Para hacer el operativo de ir a arrestarlo, de entonces moverlo allá con agentes allá a la Florida. Entonces,
1: ¿sí?
0: Y llega a la Florida y acto seguido va ante un juez de inmigración y le dan la fianza de $7,500. Gracias, dijo González Domínguez desde una pantalla y vistiendo el uniforme de Crump al escuchar que el juez de inmigración Elvin Talavera Pedraza le otorgó la fianza. Esto falla en Miami.
1: Ok, esa de $7,500.
0: Sí. El juez determinó que el comerciante mexicano de 48 años, óyete esto,
1: uh-huh,
0: no es un riesgo para la comunidad ni un riesgo de fuga.
1: Imagínate, tiene por un montón de restaurantes.
0: La fianza sería pagada por sus familiares en la oficina de ejecución y deportación de ICE, donde en el segundo piso de San Patricio, aquí en Puerto Rico.
1: De verdad.
0: O sea, que cuando llegue aquí, sea, que quiere decir que lo zumbaron para abajo.
1: Sin fianza.
0: Sin fianza, ¿tá? Y para que los familiares vayan y paguen allí.
1: Ajá.
0: Porque no representa un peligro de fuga. Este tipo ha hecho su vida aquí, tiene sus hijos, su mujer, nietos, en Puerto Rico.
1: Sí.
0: O sea,
1: sí,
0: que
1: sí,
0: sí. Peligro de fuga no
1: sin
0: es.
1: Sin duda.
0: Estoy contenta con los resultados, se está haciendo justicia, la correcta. Uh-huh. Estoy loca de que llegue a Puerto Rico. No estaba presente el sábado durante el arresto. Había una persona que se pudo comunicar conmigo. Vamos a pagar. De eso no cabe la más mínima duda. Expresó por su parte Karen Marín Hernández, que es la pareja y codueña de Callejero.
1: Pero, Baldo, quiere decir que cuando llega allá a Estados Unidos y ven las circunstancias que es, el mismo juez de inmigración lo botó otra vez para acá, para Puerto Rico.
0: Y yo, vete para allá, sí. Para allá.
1: Pero más, que no fue producto de una orden aquí.
0: Pídete un Uber.
1: Una orden.
0: No, eso era porque cotejaron y su estatus.
1: No justificaba estar listo aquí.
0: Que su estatus migratorio, pues, uh-huh, era de estos indefinidos, como le llaman ellos.
1: Ajá. Uh-huh.
0: Y pues, hace 30 años que estaba aquí, 29 y pico, y vamos, uh-huh, a meterlo preso.
1: Sí, sí, sí.
0: A pesar de la fianza, resta ver cuándo González Domínguez será trasladado a Puerto Rico. Ayer miércoles el juez federal Raúl Arias Marzuach ordenó que las autoridades migratorias lo regresaran a la jurisdicción, o sea, con o sin fianza, con o sin vista a tu magistrado allá de inmigración, el juez de Puerto Rico ordenó que lo trajeran acá. Y no es la primera vez que jueces federales en Puerto Rico le ordenan a ICE que traigan a gente que no se debieron haber llevado, que estaban en medio de procesos judiciales en Puerto Rico.
1: Y ahora lo trajeron con una fianza.
0: Ya viene con fianza.
1: Ya viene con fianza, viene para irse a tu casa.
0: La detención del comerciante, que es natural de Guerrero en México y quien entró de manera ilegal hace casi 3 décadas a Estados Unidos, ocurrió en la mañana del sábado frente a uno de sus restaurantes en la avenida Winston Churchill, por allá al lado, en Coupey.
1: Mm.
0: Ese es uno de los 8 locales de Callejeros, empresa de la que González Domínguez posee el 50% y que emplea a unas 115 personas. Mm. Este asunto va a terminar bien y para él, porque yo estoy seguro que con toda esa historia que él tiene por acá le van a dar algún arreglo en inmigración finalmente.
1: Pues imagínate.
0: O sea que, pues, lo ayudó la publicidad de sus negocios, porque todo el mundo lo sabe que es Callejero. Los que no sabían que era Callejero, exacto, ahora todo el mundo lo sabe. Una vez se lo llevan, pierdo la comunicación con él y toda su familia, manifestó su abogada María Charito García Miranda, una abogada de inmigración conocida, sobre los retos de trasladar a inmigrantes fuera de Puerto Rico mientras sus casos se ven en la jurisdicción. O sea, que tiene su abogado aquí en Puerto Rico. Okay. Entonces se lo llevan para detenerlo en Miami. Pues ya tiene un gasto adicional, porque entonces el abogado se tiene que trasladar a Miami para reunirse con su cliente. Y no lo tienen cerca, si se lo ponen por teléfono, lo ponen por teleconferencia. Hay mucha gente que no se siente cómodo estando bajo procesos criminales o administrativos federales, y que la institución que te tiene, pues sea la que te ponga el sistema de comunicación. Porque no, los humanos todos piensan lo mismo. Esto, me están escuchando.
1: Ajá. Exacto.
0: García Miranda se reservó el trámite migratorio de ajuste de estatus de su cliente antes de que fuera detenido. Al mismo tiempo respondió a las imputaciones de ICE en torno a un alegado incidente de violencia doméstica. Una de las razones para arrestarlo es que él tuvo un incidente de violencia doméstica en el 2002, cuando él estaba en Illinois. Dice la abogada que el récord claramente indica que la alegada víctima, la que le hizo la imputación, no llegó a corte y su caso se archivó.
1: Pero 25 años lleva eso, Pablo.
0: Y entonces le imputaron eso como una de las razones que representaba un riesgo. Sometieron, cuando no se vio ni el caso, sometieron cartas que prueban su carácter. Este es un individuo que lleva 29 años en nuestra isla. Un individuo que ha hecho las cosas bien. A pesar de que entró de manera ilegal. Ernie, es un no residente, está ilegal y paga impuestos. Es un gran padre, yo no sé cómo pasa eso, pero paga impuestos. Es un gran padre y cumple con sus responsabilidades. Tiene un negocio que crea empleos en nuestra isla, son 100 y pico los empleados. Dijo sobre el inmigrante, quien es padre de 3 adultos y abuelo de 2 nietos. Mira si tiene vínculos con la isla.
1: Muchacho.
0: Así que,
1: wow.
0: Yo sé que hay unas presiones grandes para los agentes del ICE y demás, de actual, y que, ¿verdad?, la presión viene desde Casablanca. Pero hay casos y casos. Si la persona está ilegal por ahí, fíjate que esto, empezaron con esto, Ernie, uh-huh, vendiéndonos el, ¿verdad?, el cuento, tú decir que es cuento, de que solamente le estaban metiendo mano a los criminales, uh-huh, a los individuos que representaban un riesgo. Uh-huh. Que, o sea, el trato, me refiero al trato de los arrestos. Sí. Porque los demás, pues, los iban a procesar por las vías ordinarias que tenía Inmigración. Sí, porque te pueden, este señor lo pudieron haber ido a buscar. Eso. Con una orden de Inmigración. Mire, señor, usted lleva 29 años aquí en Puerto Rico, usted sigue siendo un inmigrante ilegal, lo estamos citando para que en tal fecha, a tal hora, usted se presente allá a San Patricio, vamos a Inmigración.
1: Claro, podían esperar allí comiéndose unos taquitos y todo en el
0: restaurante. Exactamente. Y así pues, se hacía la cosa ordenadamente. Ah, que tú eres un criminal, que tienes récord criminal, que es un individuo que eres peligroso para la comunidad. Ah, pues está bien, ahí arréstalo. Correcto. Que fue como nos vendieron originalmente.
1: Correcto. Pero así que usan la misma vara y ahí es que se embajan, lo embarran todo, el seguro, palito del lado a lado.
0: Seguro. Embajan. Porque ahora mismo la gente aquí en la calle va a estar pendiente de este caso y cómo trata este señor. Porque si un individuo de bien que lleva tantos años en Puerto Rico con un negocio que es exitoso, ¿qué tipo de trato le van a dar?
1: Sí. Que no tiene casos criminales, nada, es un respetuoso de la ley, paga contribuciones y hace de todo. Bueno, Baldo, ¿qué tenemos al regreso de la pausa?
0: Oye, esto sigue poniéndose interesante. Vamos a hablar de un caso que radicó la Fiscalía Federal aquí en Puerto Rico, que tiene que ver con un cyber pirata que fue arrestado en Inglaterra y extorsionó una compañía aquí en Puerto Rico. Mírate eso. Uh-huh. ¿Tú sabes la mujer que hablamos de que la iban a ejecutar?
1: Sí.
0: Que hacían 200 años en Tennessee que no ejecutaban a nadie. Pues esta señora sobrevivió dos inyecciones letales.
1: ¿Cómo?
0: Se quedó vivita. Vamos a ver qué va a pasar ahora. Vamos a ver qué va a pasar ahora con este caso. Está interesante. Una fianza de $800,000 a los familiares del niño que sufrió graves quemaduras en Canóvana. Y el caso más triste de lo que nosotros pensábamos. Mm. Y hoy se tiraron a la calle los camioneros, Ernie. Por el asunto de que el diésel está alto, los están multando con unas multas bien grandes, están teniendo muchos costos, le pidieron al gobierno remedio.
1: Pero no se vaya nadie, regresamos en breve en Fiscalía 580.
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4: Bayamón despide hoy a su exalcalde Ramón Luis Rivera Rivera en un funeral abierto al público en el Coliseo Rubén Rodríguez. Soy Carla Yanni Díaz, escuchas WKQ 580 y la compañera Nilda Núñez Lamboy nos da más detalles.
5: Muy buenas tardes, continúan en el Coliseo Rubén Rodríguez de Bayamón las exequias fúnebres del exalcalde Ramón Luis Rivera Rivera, donde decenas de personas han llegado para presentar sus respetos y acompañar a la familia en este momento. Entre los presentes hay ciudadanos y empleados municipales que trabajaron durante los 24 años que Rivera Rivera estuvo al frente de Bayamón, así como alcaldes, exalcaldes y otros representantes del ámbito político. Más temprano, su hijo y actual alcalde de Bayamón, Ramón Luis Rivera Cruz, ofreció un mensaje visiblemente conmovido. También aprovechó para disculparse, ¿verdad?, con las personas que le han enviado mensajes tras la muerte de su padre y a quienes todavía no ha podido responder. El Coliseo todavía cuenta con bastante capacidad para recibir a las personas que quieran acudir a despedir al exalcalde. El itinerario de las exequias continúa, mientras que a las 4:30 está prevista la llegada de la gobernadora Jennifer González Colón. A las 6:00 p.m, entonces, según la voluntad del propio Ramón Luis Rivera Rivera, serán los familiares quienes tendrán a cargo los mensajes de despedida. Pendientes a las actualizaciones en WKQ 580. Para ustedes reporta Nilda Núñez Lamboy.
4: Gracias, Nilda. En otro tema, arrestan en Reino Unido a un presunto miembro de KillSec por el hackeo de una empresa de servicios de salud en Puerto Rico. Y en una nota positiva, Circo de Soleil llega a Puerto Rico con su primera residencia en la isla a partir de febrero 2027 en el...
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6: Saludos y muy buenas tardes a los amigos que sintonizan WKAQ 580 AM. En los titulares del tiempo, aumenta la humedad e inestabilidad durante el primer día de octubre a través de nuestra isla por cercanía de Vaguada. Mañana viernes será el día más activo, con lluvia más fuerte durante la tarde y riesgo elevado de inundaciones. Además, el viento continúa algo fuerte sobre nuestra región con ráfagas que sobrepasan las 20 millas por hora. Mientras tanto, en el tiempo tenemos la tarde del primer día de octubre bastante variable, con abundante humedad y condiciones eventuales peligrosas. Sin embargo, durante la mañana, municipios como Yabucoa, Maunabo, Patillas, Nahuabo, Fajardo y Humacao recibieron entre media pulgada hasta una pulgada de lluvia. Esta tarde, la actividad se concentra principalmente sobre el interior oeste, mientras líneas de aguaceros también pudieran afectar sectores del este-sureste durante las próximas horas. Pero mientras tanto, el radar se encuentra detectando precipitación entre ligera hacia localmente moderada a través de los municipios del noroeste, desde Lares hacia Aguada, San Sebastián, Moca, Aguadilla e Isabela. Según estimados en base a radar, se han registrado acumulados de precipitación de entre décimas de pulgadas a un poco más de 2 pulgadas de lluvia. El viento continuará durante las próximas horas fuerte del este-sureste, mientras en la noche las condiciones se anticipan variables, con aguaceros pasajeros, principalmente sobre sectores del este. Para el 580 les informó Carlos Omar Rivera. Que tengan muy buenas tardes.
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4: Regresamos a este subprograma Fiscalía 580. Son las 4:36. De la tarde se dirige el licenciado Ernie Caván Santiago, un compañero licenciado Osvaldo Carlos Linares.
5: Por aquí estamos de regreso, Ernie, listo para la segunda media hora.
4: Bueno.
5: Oye, vamos a hablar de este, de pirata. Aquí en Puerto Rico hubo un pirata famoso. ¿Usted cuál es el pirata más famoso de Puerto Rico?
4: Cofresí.
5: Cofresí. Claro, eso fue por allá. Por
4: pana
5: por,
4: mío.
5: ¿Era pana tuyo?
4: Sí.
6: Eso fue antes que tú.
5: Bueno, él ni lo conoció, imagínate.
6: Después fue, este tú eras el pirata.
5: Él ni lo conoció. Pero mira,
4: cuéntanos tú con qué es lo que hay con esto.
5: Yo un no gran jurado en Puerto Rico ha presentado cargos por conspiración contra Fuad el Tisbri. ¿Qué nombre raro este? Se queda el Tisbri de aquí para adelante. También conocido como Archduke. Un supuesto empresario del mundo de la inteligencia artificial.
4: Ah, sí.
5: Y miembro de una organización de cibercriminales.
4: ¿Cómo?
5: Que se llama KillSec. El pliego acusatorio en su contra conecta a la organización de que este forma parte con víctimas en los estados de California, Washington, Luisiana y Puerto Rico. El acusado cometió los delitos de manera remota. Y en el caso de Puerto Rico, entre marzo y noviembre del 2025. Este señor es natural de los Países Bajos y fue arrestado ayer en Manchester, Inglaterra, como parte de un operativo más amplio. Otros dos individuos fueron arrestados, pero no se les identificó. El acusado será juzgado en la isla tras ser extraditado y enfrenta una pena máxima de 10 años de cárcel. Ayer también se ejecutaron allanamientos en Alemania, Suiza, Bélgica, Grecia, Rumania, España y Reino Unido en relación con esta organización.
4: Con KillSec. ¿Y el tipo metió ahí?
5: El tipo es, sí, el tipo es parte de esa organización. Wow. Según la acusación firmada por los fiscales Héctor Ramírez Carbó, que es el jefe ahora interino, Seth Irby, que dirige la División de Crimen de Cuello Blanco, y Julian Ratzinski, el acusado conspiró con otros individuos no identificados para tener acceso ilegal a computadoras y causar daño. Además, robó información, extorsionó individuos, publicó información robada, se comunicó por chat con víctimas para solicitar recompensas, esas extorsiones, y estableció billeteras virtuales para recibir dos pagos en forma de criptomoneda.
4: ¿Qué clase criminal?
5: La información fue publicada en lo que se conoce como el Dark Web o en las páginas de KillSec, que fue neutralizada por los federales desde ayer. Este es el primer caso que vemos en Puerto Rico de esta naturaleza, dijo Héctor Ramírez Carbó, quien es el jefe interino, como dijimos. Según el documento oficial de la Fiscalía, en marzo del 2025, KillSec publicó que habían infiltrado una organización identificada como, con las siglas de IDO, en Carolina, Puerto Rico, y le dieron a la compañía 7 días para cumplir con un pago. La clase de extorsión. La empresa no contestó la exigencia, pero notificó lo ocurrido al FBI. Muchos de estos miembros de estos grupos hicieron las amenazas. Recibieron los pagos para entonces amenazar que devolverían X cantidad de datos, pero tendrían que pagar más. O sea, después que te extorsionaban, te decían, mira, nos quedamos con tantos datos más, nos deben más chavos de extorsión.
4: Ah, wow.
5: Creemos que puede haber más víctimas en Puerto Rico y en los estados. Según la Fiscalía Federal, Kilsec tiene por lo menos 500 víctimas alrededor del mundo. Entre marzo y abril del 2025, Kilsec hackeó la compañía USBL en el estado de Washington y también robó información por 161 gigavatios. Kilsec igualmente hackeó a una empresa en California y robó 60 mil documentos, incluyendo, Ernie, récord financiero, informes de incidente, esto parece que es una aseguradora, material de seguridad e informes policíacos. La organización criminal alegadamente solicitó un pago de $100,000, lo que se conoce como un ransomware, para liberar la información, y fue negociado hasta bajar a 20 mil. O sea, que se lo dejaron en 20. Oye, pues son gente que...
4: Son negociantes.
5: Son negociantes. Vale, le dijeron, mira, chicos, 100 es mucho, me lo dejas en 20. Se lo dejó en 20. Pero...
4: Pantalón.
5: Es importante, ¿verdad?, que los amigos que nos están escuchando, que porque esto ocurre con cierta frecuencia en Puerto Rico, que no paguen, llámense a los federales, doña Maíta, a los federales, que los federales los pueden ayudar con estos asuntos. Yo sé que las compañías se preocupan porque de momento a te pueden parar tu operación de la noche a la mañana y piensan que si llaman a los federales, ahora sí que voy a tener eso ahí detenido por meses.
4: Exacto.
5: No, los federales están conscientes que ustedes son un negocio y que tienen que seguir operando. Pero claro, si les pagan, lo que hacen es alentar la práctica. Y fíjate dónde son esta gente de allá de los Países Bajos.
4: Increíble.
5: O sea que...
4: Increíble.
5: Y cometiendo delitos aquí en Puerto Rico.
4: Aquí, pero eso tú lo aprendes en la escuela de derecho la primera semana, el lugar del delito.
5: ¿Qué es el lugar del delito?
4: Que es donde se configura.
5: Donde se configura el delito.
4: Aunque esté fuera de Puerto Rico.
5: Si tú estás en los Países Bajos, metido en un escritorio allí, y tú entras a una computadora en Puerto Rico y robas material, cometiste el delito en Puerto Rico.
4: Exacto.
5: No lo cometiste en los Países Bajos.
4: Sí.
5: Lo cometiste acá. Mira, Ernie, también tenemos el caso de esta señora, que es un caso que ha sido de mucha atención allá en los Estados Unidos. Mucha gente lo está siguiendo porque es una señora que tiene ya 50 años, creo que tiene ya. Y cuando tenía 18 años, mató a otra joven, más o menos entiendo que de la misma edad, y fue condenada a muerte en Tennessee. Uh-huh. Y estuvo ella todos estos años en los procesos judiciales post-sentencia, ¿no? Donde ella pues ha peleado su caso, llegó hasta el Supremo de Estados Unidos. Bueno, recientemente, ¿no?, cuando ya estaban para ejecutarla, ella radicó...
4: Después de 30 años, 30 y pico años.
5: Exacto. Así. Ella radicó una moción en lo federal, y un tribunal de apelaciones federal detuvo la ejecución. Uh-huh. Y ahí fue que nosotros nos quedamos. En que cuando hicimos la reseña entendió de esto...
4: Entendió ella la amargura, pero,
5: pero ahí dijimos también, en cuando estamos reseñando el caso, que la Fiscalía del Estado de Tennessee había recurrido al Tribunal Supremo de los Estados Unidos. Pues cuando recurrieron al Tribunal Supremo de Estados Unidos, el Supremo de Estados Unidos revocó al Tribunal Apelativo y dejó que continuara la ejecución. Y ahí te dejo la historia, dime el resto.
4: De Krista Pike.
5: Krista Pike.
4: Krista Pike, la mujer que lleva casi 3 décadas en el corredor de la muerte en Tennessee, sobrevivió el miércoles a las 2 dosis de
5: pentobarbital.
4: Pentobarbital administrada durante su ejecución, que quedó sin completar y deja ahora en incertidumbre el futuro de la condena de muerte que le fue impuesta en el 1996 por un asesinato. O sea, pero ya la habían habían dado la orden para ejecutarla.
5: Sí.
4: Y le suministraron la...
5: Sí, bueno, mira lo que sigue ahí.
4: La ejecución comenzó después de que el Tribunal Supremo levantara una suspensión dictada horas antes por un tribunal federal de apelaciones, dejando nuevamente vía libre al Estado para aplicar la pena capital. Sin embargo, tras las 2 tandas de pentobarbital, Pike continuó con vida y los testigos pudieron escuchar su respiración durante casi una hora antes de ser obligados a abandonar el lugar en un episodio para el que, según los propios periodistas presentes, el protocolo de Tennessee no parece establecer qué hacer.
7: Wow, ¿qué hacemos si le metemos aquí los dos y sigue?
5: Y sigue con vida.
4: Según los abogados de Pike, la mujer está recibiendo tratamiento en un hospital, pero desconocen su estado de salud.
5: O sea que no terminaron la ejecución y como el reglamento dice que son dos veces que pueden intentarlo y no pudieron quitarle la vida, la tuvieron que mandar a un hospital para que
7: sobrevivirla.
5: Para sobrevivirla.
7: Es increíble.
5: Para revivirla.
4: Ajá. Wow. Los tribunales describieron...
5: No, los testigos fueron ahí.
4: Los testigos describieron un procedimiento mucho más prolongado de lo previsto. Pike permaneció despierta durante buena parte de la primera fase. Habló con un funcionario y cantó también junto a su guía espiritual, quien permaneció a su lado durante el proceso, ya cantando allí.
5: Sí. Tú sabes la cuestión esta de que lo ponen como cuestión de chiste. Esto no es de chiste, pero que es lo que se viene a la mente. Sube la cortina y hay una escena. Baja la cortina, sube la cortina. Ahora viene eso.
6: Sube el telón,
4: baja el telón. Sube el telón. La primera cortina que separa a los testigos del lugar de la ejecución se cerró alrededor de las 7:46 de la noche, hora local. Pero volvió a abrirse 3 minutos después. Los periodistas...
7: Oye, pero ponen a uno a observar allí, periodista observar esa ejecución.
5: Sí, y testigo y los familiares de la víctima. Y los familiares de la víctima también van.
4: Sí. Lo puedo entender. Los periodistas observaron entonces que Pike seguía respirando y que su guía espiritual regresaba a la habitación, y poco después comenzó una segunda ronda de administración del fármaco.
5: O sea, porque lo que sucede, Ernie, es que el procedimiento allí es que ellos corren la cortina, o sea, cierran la cortina, para que le apliquen los fármacos. Entonces ya cuando tienen los fármacos que fueron aplicados, abren la cortina para que la gente, ¿verdad?, observe el momento de su muerte. Ajá. Porque se supone que lo que le inyectaron es para matarla.
4: Exacto.
5: Son tres medicamentos distintos que le inyectan. Wow. que supuestamente le paralizan los movimientos como para respirar, el movimiento cardíaco. Todo eso supone que haga esos medicamentos.
4: Tras esa segunda tanda, los testigos volvieron a escuchar respiración, fuertes ronquidos, y también observaron movimientos de cabeza y cuello. Y en un momento, Pike levantó la cabeza mientras permanecía sobre la camilla.
5: Después, wow. después de tres inyecciones letales.
4: La cortina se cerró nuevamente alrededor de las 8:05 y los periodistas continuaron escuchando su respiración hasta que fueron obligados a abandonar la zona aproximadamente a las 8:53 de la noche.
5: O sea que esto empezó, si vamos para atrás, Ernie, a las 7:46... fue que la inyectaron por primera vez y después
7: casi una hora y media,
5: la volvieron a inyectar a las 8:05 y la tuvieron allí aproximadamente hasta las 8:53 y no fallecía.
4: El protocolo de Tennessee contempla una primera administración de pentobarbital y una segunda tanda si la primera no produce el efecto esperado. Las instrucciones no especifican qué ocurre si una persona permanece con vida después de recibir ambas tandas.
5: Esto no está escrito.
4: Pues bueno, resuelve un tribunal, es doble exposición. Exacto, están los jueces.
5: Se supone que no pase, ¿verdad? Que la persona sobreviva a eso.
7: Muchachos, yo creo que hay que dejarla hasta libre.
4: Pike fue condenada a muerte en el 1996 por el asesinato de Colin Slimmer, una compañera de 19 años del programa de formación laboral Job Corps en Knoxville, cometido en el año anterior.
5: En el 95.
8: Park tenía 18 años cuando ocurrió el crimen y desde entonces permanece en el corredor de la muerte en Tennessee, como se le denomina al espacio carcelario donde permanecen las personas que han sido condenadas a la pena capital. La ejecución estaba prevista como la primera de la mujer en Tennessee en más de 200 años. ¡Wow! Y el Tribunal de Estados Unidos Supremo había levantado horas antes el último freno judicial, por lo que el procedimiento terminó sin que el Estado pudiera completar la sentencia. Eso me parece un caso de doble exposición. No va a poder ponerle una inyección más a esa mujer.
5: ¿Verdad? Está interesante. Sí. Yo creo que lo que correspondería ahí es que por lo menos, la dejen en prisión cadena perpetua, pero no vuelvan a pasar por ese proceso. Además, alguien allá arriba dijo que no le tocaba morirse.
8: Era que no le tocaba.
5: Así que hay que seguir instrucciones.
8: Así es.
5: Mira, antes de irnos, a más de un año de que un niño de 5 años sufriera graves quemaduras en una pierna que requirieron la amputación de varios dedos del pie, la Fiscalía de Carolina radicó 12 cargos por maltrato contra 7 adultos vinculados al menor. Una jueza de primera instancia de Carolina determinó causa para arresto en todos los cargos y puso una fianza de $800,000. Los 7 imputados fueron ingresados en prisión. Entre las personas acusadas figuran Delimar López Rodríguez, de 23 años, que es la madre, Yainaim Villegas Rivera, de 24, pareja de López Rodríguez, John Michael Cruz Jiménez, de 26 años, padre del niño, Jiménez Marcano, de 49 años, abuela materna, Emanuel Díaz Delgado, de 44 años, Jorge Luis Jiménez, de 28, y Julio César Cruz Jiménez, de 37. Según informó el Departamento de Justicia, los hechos comenzaron en el 2025, cuando López Rodríguez presuntamente agredió al menor y le provocó una fractura en un pie. Pese a que el niño presentaba dificultad para caminar, no le dieron atención médica. Posteriormente, según la investigación, López Rodríguez habría provocado quemaduras en el pie izquierdo del menor al introducirlo en un recipiente con agua hirviendo.
8: ¡Ay!
5: Las lesiones fueron de tal gravedad que posteriormente requirieron la amputación de varios dedos del pie.
8: ¡Diantre!
5: Se dice que Villegas Rivera se encontraba presente, creo que fue la mamá, durante los hechos, y según justicia ninguno de las dos procuró asistencia médica para el niño. 2 días después, el niño fue llevado a la residencia de su abuela paterna en Río Grande, donde permaneció entre el 29 de agosto y el 14 de septiembre del 2025. Durante ese periodo, según la investigación, el padre del menor, su abuela paterna y otros 3 familiares tuvieron conocimiento de las lesiones que presentaba el niño, pero presuntamente tampoco procuraron atención médica. Ya la BP está señalada para el 14 de octubre. La verdad que la negligencia contra ese nene, eso es para el resto de la vida.
8: Increíble.
5: Eso para el resto de vida. O sea, lo físico, pues lo va a tener de recuerdo porque le tuvieron que amputar este dedo. Pero lo emocional de haber pasado por lo que pasó este niño, esos abusos. Creo que es meterte el pie en agua hirviendo.
8: Muchacho, cállate, no se olvida a nadie.
5: Está violento.
8: Sí, brutal. Mire, que fueron los camioneros que estaban peleando por el alza de...
5: Los camioneros estaban, hicieron una protesta esta mañana, desde temprano.
8: Sí,
5: lo que están,
8: cogí el tapón.
5: Se están quejando del alza en el diésel, que pues, realmente Puerto Rico no tiene que ver nada con eso.
8: ¿Puede ser uno con eso?
5: Sí, lo que estaban pidiendo era que bregaran con lo de la crudita, pero el problema es con la crudita, que es el tax local que tenemos a la gasolina y al diésel.
8: Ah, para levantarlo. Pues,
5: sí, que lo levantaran por un tiempo.
8: ¿Y la Junta?
5: La Junta, pues obviamente no va a permitir eso. Y otra cosa que se están quejando es que los policías los cogen y les meten esta super multa cuando los detienen por algún tipo de violación.
8: Ajá.
5: Que ellos entienden pues, que hay que ser más recatado. Okay. Con ese,
8: bueno,
5: con,
8: depende de la multa, ¿verdad? Porque si es exceso de velocidad, cargando corte pastelillo, exponiendo la vida de ciudadano. Sí, sí, sí.
5: Que andan por ahí con llenos de arena, sin toldo, todo ese tipo de cosas. Hay que ver qué es lo que es.
8: Hay que ver. Bueno, Osvaldo, de esta forma finalizamos esta edición de Fiscalía 580. Los dejamos ahora con WKQ en la tarde con Quique Cruz. Y nosotros regresamos mañana a la misma hora de 4 a 5 de la tarde en Fiscalía.
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11: Buenas tardes, amigos. Soy Gelmarí Rivera Sánchez con el informe del tránsito a esta hora, jueves 1 de octubre. La hora pico vespertina alcanza niveles críticos de congestión vehicular en las principales avenidas de la zona metro. La PR-52 Expreso Luisa Ferré, tránsito pesado a vuelta de ruedas saliendo de San Juan en dirección a Caguas con congestión severa acumulándose desde el área de Centro Médico y la PR-1. En la PR-22 el Expreso de Diego y la PR-20 Martínez Nadal, fuerte ataponamiento en dirección hacia Bayamón y Guaynabo. Hay demoras marcadas conectando con la PR-177, la avenida Lomas Verdes. La PR-26, Valderotti de Castro y la PR-199, avenida Las Cumbres, flujo fuertemente congestionado hacia Carolina y Trujillo Alto, con retrasos notables en las intersecciones e inmediaciones del aeropuerto Luis Muñoz Marín. Recordatorio de Autoridad de Carreteras y Transportación, que reiteran que el cobro de multas en el sistema de autoexpreso se reactivará oficialmente, escuche bien, el próximo lunes 19 de octubre, por lo que se recomienda verificar y recargar el balance a tiempo. Mucha paciencia en el volante, mantengan la distancia de seguridad y tengan todos un excelente regreso a casa. Soy Gelmarí Rivera Sánchez, continúe con WKQ580.
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21: Buenas tardes, mis queridas amigas, amigos. Bienvenidos aquí otro día más en WKQ en la tarde con Quique Cruz. Yo soy Enrique y estoy aquí de lunes a viernes de 5 a 7 por WKQ 580 AM. Hoy, primer día de octubre. Primer día que ya llevan más de 12 más 5, son 17 horas, que la luz no las van a cobrar a sobre 33 centavos el kilovatio hora. Primer día que nuestra vida financiera y económica cambia de una manera abrupta, de una manera completamente sin nosotros tener nada que decir y sin ningún tipo de control. Pero hoy, jueves, primer día de octubre, tenemos que afrontar nuestra triste realidad. Vamos con los titulares de hoy.
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21: Incertidumbre, impotencia, indignación, pero sobre todo frustración reina sobre el pueblo de Puerto Rico ante un alza histórica de 5 centavos el kilovatio hora en la luz, que comenzó hace aproximadamente 17 horas y que los vamos a cargar hasta el 31 de diciembre. Navidades, Acción de Gracias, Black Friday, triste, triste, triste. La pregunta, ¿qué hacemos? No solo nosotros, pero ¿qué hace el gobierno? ¿Qué hace el SAR de Energía? ¿Qué hace Luma? ¿Qué hace Genera? ¿Qué hace el más malo de todos, New Fortress? Y siguen los dimes y diretes en el Departamento de la Familia, y tengo que decir, no por información que tenga, pero es que se siente, se palpa. La paciencia de la gobernadora Jennifer González ya no está donde estaba a principio de año. Y con el aumento de la luz vienen los reclamos de distintos sectores, y uno que viene reclamando desde hace tiempo son los camioneros con el diésel. Con el diésel. Y hoy jueves, a petición de mucha gente que me ha escrito, voy a repetir a las 5:30 en completo la entrevista que tuve con Tomás Rivera Chats el pasado lunes aquí, donde se habla de distintos temas: la Universidad de Puerto Rico, desarrollo económico, la infraestructura eléctrica, la gobernanza, todos los temas que cubrimos con él en esa entrevista exclusiva que tuve con él el pasado lunes con Tomás Rivera Chats. La vamos a repetir, y luego a las 6 de la tarde vienen los jóvenes de Voces del Cambio. Hoy no vamos a estar con el doctor Roberto Rosso, así que Voces del Cambio con Marrón vienen acá a las 6 de la tarde. Esto es WKQ en la tarde con Quique Cruz, que acaba de comenzar.
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21: Bueno, ayer en la tarde, cerca de las 6:30 de la tarde, cuando nos informaron sobre el aumento de la luz. Y para usted poder resolver una situación, ahora no estoy hablando desde el punto de vista de nosotros, los clientes, pero estoy hablando desde el punto de vista de nosotros como puertorriqueños. Para usted poder resolver una situación, resolver un problema, en este caso como Puerto Rico, uno tiene que saber qué fue lo que lo trajo aquí, cómo fue que llegamos aquí. Y podemos mirar hacia atrás y decir, bueno, es que las máquinas están viejas, pero siguen funcionando. Las máquinas siguen funcionando. Las máquinas están ahí. Bueno, pues, ¿por qué estamos aquí? Esto y lo otro, y para aquí y para allá. Lo que nos ha matado y lo que nos va a seguir matando ahora son principalmente dos cosas. Dos cosas. Y tenemos que decirlas como son. Si aquí se hubiese construido el gasoducto que presentó Aníbal Acevedo Vilá, que luego José Ortiz, el mismo José Ortiz, que fue director de acueducto, y la gobernadora, yo no sé cómo rayos lo llama para consultarlo, que fue director ejecutivo de la Autoridad de Energía Eléctrica, y que bajo Fortuño le dijo a Fortuño, cancélate ese gasoducto que yo voy a usar esos tubos para agua. El tipo es un maestro mintiendo. El tipo es un maestro de la ilusión. Y el problema es que mucha gente le cree lo que el tipo dice. Pero él le dijo a Fortuño, olvídate de eso. Vámonos con eso, yo lo uso para agua, vámonos con el otro. Y el otro también se cancela. Pero ambas cancelaciones yo no se las puedo atribuir a José Ortiz. Con lo malo que es como director ejecutivo, con lo malo que ha sido con la infraestructura de Puerto Rico Eléctrica, no le puedo atribuir esas dos cancelaciones a él. Él no tuvo nada que ver. Es más, José Ortiz tampoco tuvo nada que ver con Luma. Él no estaba de acuerdo con que fuera Luma. Pero en la administración de Ricardo Rosselló le pasaron el rol y le metieron a Luma. Y Luma se encargó de apostolarse bien y de tener a los panitas de la administración de Ricardo Rosselló y de la administración de Pedro Pierluisi para que los protegieran. Y los canadienses y los tejanos, por 8 años, hicieron aquí básicamente lo que les dio la gana. Y ahí es a donde estamos. La privatización que tanto Eduardo Batia como Jaime Perelló, como Alejandro García Padilla, cuando estuvieron en el poder, legislaron y consumaron, ha sido un fracaso. Pero ha sido un fracaso no porque la idea que estos políticos, que nunca han dado un tajo en la calle, que estos políticos tenían, haya sido una idea mala. No, yo no creo que nadie hace las cosas hacia el mal. Pero de que no tienen la experiencia de correr ni un carrito de hot dog ni de piragua, esa se la reconozco y ellos lo saben. Estos tipos nunca han sudado. Y cuando se meten en temas que no saben y que no conocen, pues siempre predomina aquel que supuestamente sabe y conoce, pero que defiende unos intereses. Y nosotros hoy estamos metidos en un bollete. Luego de Luma, que nos cuesta 800, 900 millones de pesos, que están ahí. Y luego del bollete de Luma, entonces nos metimos en el bollete más grande, que yo nunca he estado de acuerdo con él, por la manera como lo manejó José Ortiz, por la manera como lo manejó la administración de Ricardo Rosselló, que hoy

Ortiz, por la manera como lo manejó la administración de Ricardo Rosselló, que hoy, en gran parte tenemos ese bollete por culpa de esa gente, incluyendo Omar Marrero, que era director de puerto, y lo menciono aquí mucho, y se molesta, pero él sabe que lo que yo digo es verdad, porque tengo la prueba del documento, de esa aprobación, en una noche en diciembre, que dio la autoridad de puertos y su junta de gobierno a alquilarle el único espacio que había disponible para una subasta que iba a haber el próximo año de gasificar las unidades de San Juan y Palo Seco. Y New Fortress, West Eden, trabajaron eso de una manera magistral. Y la Autoridad de Energía Eléctrica le permitió, bajo el mandato de José Ortiz, que Todd Filsinger, el que vino a sustituir a Lisa Donahue, se reuniera con la gente de New Fortress, tengo las minutas, y discutieran todo el proceso de la gasificación que iban a hacer. Todo eso está compartido, todo eso está inclusive en la Corte Federal, porque las facturas las mandaban allá y yo tengo copia. Y todas esas facturas y todas esas discusiones fueron previo al RFP, a la requisición de subasta, de propuesta para la gasificación que se iba a llevar a cabo en abril. Y estas reuniones se dieron entre octubre, noviembre y diciembre del año anterior. Antes de que llegara esa subasta, que había muchos promoventes, estaba New Fortress, estaba Puma, estaba Puma, estaba Naturgy, creo, estaban los españoles. Y antes de que eso ocurriera, vino New Fortress con el aval de la administración de Rosselló y las instrucciones que siguió, porque yo estoy seguro que esto por voluntad propia no lo hizo, porque él no tiene esa iniciativa. Estoy hablando de Omar Marrero. A él le dijeron que tenía que hacer eso y él vino como buen soldado de fila en contra de Puerto Rico y lo hizo, porque es en contra de Puerto Rico. Sí, uno lo ve así, pero es la verdad. Él era director de la Autoridad de Puerto. Y vino y aprobaron la renta de ese muelle que New Fortress tiene hoy, de ese espacio, el único espacio que había que era bueno para la gasificación de esas unidades, pues Puerto Rico, los morones, los idiotas, los perversos, decidieron alquilarlo. Alquilárselo a alguien que en 3 meses iba a hacer una propuesta para gasificar. Así es esto, para que lo sepan. Así es esto. Y vinieron y se lo alquilaron. Y se lo alquilaron a precio de carne a bomba. Creo que fueron $33,000 mensuales, una cosa así es lo que paga. Así es esto. Y cuando van a la propuesta, pues obviamente la más barata era del que no tenía que hacer todos los inventos, el acarreo, los camiones y la vaina y la jorobeta, New Fortress fue la más barata. Sin embargo, había una segunda que era casi igual y venía de un proveedor serio a nivel mundial, que son los españoles, y ellos lo único que estaban pidiendo era que se pospusiera el proyecto en lo que ellos montaban una infraestructura sin tener el terreno que tenía New Fortress, que se pospusiera por 6 meses o 9 meses, era algo así, era como o 6 meses, 1 año, era algo así. Y me acuerdo como ahora que la propuesta de ellos era de $11 y pico, estaban bien cerca de la de New Fortress. ¿Y qué les dijo José Ortiz? Que no, porque eso lo necesitaban ahora, rápido. ¿Por qué? Porque las instrucciones eran dársela a New Fortress. Y se la dieron a New Fortress. Y miren a dónde estamos hoy. Con unos gángsters, porque son unos gángsters. Miren, ahora mismo nos llevan 15 días. 15 días. 16 ahora, porque todavía el barco no ha atracado. Con la peleita del barco, la misma del año pasado. Y ellos dicen que el tamaño del barco es el mismo y es una mentira. Ya está reconocido en la sala de la jueza Silvia Carreño que es una mentira.
y nosotros pagando por el diésel. Y el gobierno arrastrando los pies.

0: para dejarlo ahí. Esos son los problemas que nosotros tenemos en esta isla. Por eso es que estamos donde estamos. Porque si se hubiese gasificado por el sur y se hubiese gasificado por el norte, y los ambientalistas, que son los más que nos matan a nosotros, porque los políticos le tienen miedo, y los ambientalistas estaban en contra del gasoducto de Aníbal, y los ambientalistas estaban en contra del gasoducto de Luis Fortuño. Y miren a dónde estamos hoy. ¿Y dónde están los ambientalistas? Ahora están jorobando por un parking en el Escambrón. Hace poco estaban jorobando por algo de esencia. Son gente que no quieren el bien para Puerto Rico. Les pagan por jorobarnos la vida. Les pagan porque no tienen nada que hacer. La semana pasada iba yo por la Muñoz Rivera por la mañana y de nuevo la policía le permite a los de la UTIEL y los de la Autoridad de Energía Eléctrica retirado, un chorro de gente que no tiene nada que hacer, venir y bloquear la Muñoz Rivera, formar un tapón brutal por la mañana. Esos son otros 20 pesos también que tenemos en esta isla. Y entonces al final los ambientalistas pues se salieron con la suya, no hay gasoducto por ningún lado porque eso es malo para el ambiente y que se jorobe el bolsillo. Y ellos están felices de la vida en su nueva poltrona, en su nueva vaina. Y nosotros ahora, ¿qué vamos a hacer? Pillados por las cosas que ocurren en los distintos gobiernos. Y usted puede pensar que Juan Dalmau es una buena alternativa. Juan Dalmau es una peor alternativa, porque póngale por encima de eso. Y no es que esté cambiando el tema, porque la gente dice, bueno, es que los PNP y los populares son lo mismo. Pues vámonos con Juan Dalmau, como hizo mucha gente en las pasadas elecciones. Pues quiero que sepa usted que ese niño bonito que usted ve por ahí, que no da un tajo tampoco, porque toda esta gente son unos vagos. Esta gente son vagos de profesión, de carrera. Es más, se ven lindos como vagos. Mira qué cosa. Uno trabajando, esmeruzándose, perdiendo el pelo, envejeciendo, y estos tipos no, parece que están en una cámara hiperbárica de esas, que no, porque como no dan un tajo, no trabajan. Y así son los populares, los PNP y Juan Dalmau y los pipiolos, es lo mismo. Todos estos tipos viven del cuento. Viven del cuento. Y entonces, pues mucha gente pensará que Juan Dalmau es la alternativa. Juan Dalmau, que no habla de su pana Nicolás Maduro, que no habla de sus panas los Castro, que no habla de su pana ya el de Nicaragua Ortega, y que ahora él no, él es la alternativa. Un tipo que no ha dado un tajo en su vida. Un tipo que no sabe cómo hacer un revoltillo. Ah, no estoy hablando del revoltillo que ahorita me va a hablar Tomás Rivera Chávez, que va a hacer con el huevito. Eso viene ahorita a las 5:30. Y uno mira, ¿y por qué es que todos estos individuos no quieren que los nenes no hablen inglés en el Head Start? ¿Por qué no quieren que los nenes hablen buen español? ¿Por qué no quieren que la educación pública sea buena? ¿Por qué? Porque ellos quieren ser los vagos casi, casi inteligentes, porque son brutos, pero casi, casi inteligentes, que con la palabra bonita te enamoran, pero con las acciones te destruyen. Y ese es el Puerto Rico que estamos viviendo. Gente que piensa que gobernar es fácil, gente que piensa que tienen las soluciones de todo, porque el PIB y Juan Dalmau, igualito que Rubén Berrío y Fernando Martín y toda esa gente, son todos los mismos. Cuando no tienen contestación de algo, te sacan un refrán, que si dos calvos peleando por una peinilla, que si el otro, te sacan los refranes. Ellos, si el gobierno fuera para refranear, serían electos. Pero tampoco son una opción. Puerto Rico necesita acción, determinación, porque Puerto Rico no aguanta. A mí, antes de que viniera este aumento, antes de que viniera el bollete ese de New Fortress que se lo permitimos, y ustedes saben que yo en este programa lo he denunciado y dije que lo hubiese metido preso el año pasado en julio, cuando nos hicieron la misma tangana esta. Y ahora están entrando en un acuerdo ante la jueza Silvia Carreño. Y todavía el barco no entra y todavía no tenemos gas natural y llevamos 16 días con la estaca de esta gente haciendo lo que les da la gana aquí. Y que si me llevo el barco, que te traigo el barco, que me voy con el barco, que regreso con el barco, no, que la culpa es tuya. El abogado de New Fortress diciéndonos a nosotros, bueno, el problema de la bola está en la cancha de ustedes. Miren, qué cafrería. ¿Y nosotros qué? Yo hablo con gente todos los días, madres solteras, que me dicen, yo en mi casa desconecto todo menos la nevera y tengo que pagar 200 pesos. Pues ahora va a pagar 200 y pico de pesos, 240, 250 pesos. Gente que viven de cheque a cheque, como prácticamente vivimos todos de cheque en cheque. Y usted siente ese malestar, pero no estoy hablando de que la gente esté embobinada, estoy hablando del malestar económico, estoy hablando de que la gente sabe que el dinero no le va a dar el mes que viene. Y ahora con este aumento en la luz. Y por favor, que no venga ningún legislador, que no venga nadie a sugerir alguna de estas ideas de que regalar algo, porque todo lo que regalan nos cuesta a nosotros. Todo nos cuesta a nosotros. Los recaudos del gobierno se van a caer en el próximo trimestre. Eso cuéntelo porque no hay quien lo despinte. Las ventas de carro, las ventas de casa, el IBU va a bajar. El IBU, mire, el IBU no ha bajado en ingresos para el gobierno porque las cosas están 30 y 40% más caro y como es el 11.5%, pues ellos cobran igual y más, aunque se está vendiendo menos. Los supermercados, no me quiero imaginar de los supermercados. El pasado martes, y no estoy cambiando el tema, pero el pasado martes, con el lío aquel que le formaron Econo en el Departamento de la Familia, eso ha quedado debajo de la mesa. Una injusticia, había una vista. ¿Qué pasó en esa vista? De eso vengo a hablar más adelante. Porque aquí, si tú eres exitoso, hay que buscar la manera de matarte. Si tú eres exitoso, hay que buscar la manera de formarte un escándalo. Y lo que pasó con Econo fue otro supermercado que contrató un cabildero que a cada rato se pasa leyendo audazmente el rosario y jorobando porque es for hire, a sueldo. Y se inventó un cuento que en la familia, en el departamento de la familia se lo creyeron y le formó esa tangana al supermercado Econo. Y el martes pasado había una vista, estaban citadas las partes allí. Y obviamente el cabilderito este que se pasa leyendo el rosario de una manera audaz, pues no estaba allí. Pero él fue el que formó todo este revolú. Y estamos claros, yo sé quién es. Y ese es el problema que hay aquí. Porque si tú trabajas, te fajas y eres mejor que tu competidor, hay que tumbarle el gallo. Hay que tumbarle el guiso, porque así le llaman, el guiso al éxito. Al trabajo. ¿Y quiénes son los que lo hacen? Los vagos. Los vagos son los que les gusta tumbarle el trabajo, no el guiso a la gente. Guiso tienen ellos con la maldad. Y lo mismo nos pasa con la luz. Y por ahí va a venir un aumento de agua porque el agua no se mueve si no tiene luz. Y la autoridad de acueducto alcantarillado está quebrada. No te lo han dicho, no te lo van a decir, pero está quebrada. Con todos estos gastos y con todos esos millones de pesos que van a repartir ahora, está quebra. Que lo van a sacar de un fondo de emergencia con mucha probabilidad, pero está quebra. Y acaba de salir, fue de las primeras que salió de la quiebra de Promesa y está quebra de nuevo. Y seguimos así y no sacamos los pies del plato. Y les garantizo, esto es garantizado, que el año que viene, para el verano del año que viene, usted va a ver otra próxima oleada, de emigración. No inmigración, emigración. Usted va a ver que la gente se va a ir de aquí porque ya esto es insostenible. Insostenible. El sistema ha fracasado. Y nosotros hemos pagado por el fracaso. Aquí tiene que, es un momento de lo que llaman de reconvención. Tenemos que sentarnos y tenemos que mirar todo lo malo que hemos hecho en el sistema eléctrico. Todo, todo, todo. Está todo ahí, lo estamos pagando. Todo lo malo. Y tenemos que romperlo. Hay que romperlo. El único problema es que ahora tenemos una Junta de Supervisión Fiscal que no nos deja romper las cosas y que ellos son parte de lo que estamos viviendo ahora. Ellos son parte de New Fortress, ellos son parte de Luma, ellos son parte de Genera, ellos han aprobado todo esto. No los estoy culpando, para que quede claro, pero son parte, porque son los que dan el sí y el no al final de la postre. Y ellos tienen que ser ahora parte de la solución. No pueden ser un estorbo. Tienen que ser parte de la solución. El sistema que tenemos no sirve, no funciona por los componentes que lo corren y lo administran. Hay que romperlo. Y las razones para romper esos contratos están válidas ahí, porque todos han incumplido. Todos han incumplido. Y la gobernadora tiene que ponerle los potros en el corral a la Junta de Supervisión Fiscal. Y la Junta de Supervisión Fiscal se tiene que poner para su número y ser parte de la solución. Tienen que bajar de Olimpo a la tierra y experimentar el sufrimiento y el dolor del pueblo de Puerto Rico. Y ellos son parte de eso. Así que, con eso, mis queridas amigas y amigos, los dejo ahí. La gobernadora no tiene la misma paciencia que tenía antes y está que prende de medio maniguetazo. Y esta cuestión de familia, con mucha probabilidad, la lleve a hacer más cambios. Y Norma Burgo, ni corta ni perezosa, lo va a hacer porque ya no tiene atadura. Así que aquellos miembros de gabinete que piensen que como con Ciar y con el otro y con la otra y con la otra, que la gobernadora aguantaba 6 meses, 7 meses, sepan ustedes, y esto no es que me lo haya dicho nadie, es que eso se siente, se huele, se permea, que la gobernadora no está en esa. Le quedan 3 meses, octubre, noviembre y diciembre, le acaban de meter un malletazo ayer con el aumento de la luz. Sabe que va como un cohete, como el avión ese que iba por ahí para abajo a 200,000 millas por hora. Y está buscando un pasajero que venga y saque al que le está apuñalando a todo el mundo y salve el avión. Ya que aquí la gente le gusta tener cuentos de aviones. Eso es lo que está pasando aquí ahora. Y no va a permitir que le sigan torpedeando su administración los mismos a quien ella nombró. Ahí les dejo esa. Usted está escuchando WKQ en la tarde con Quique Cruz. Yo soy Enrique Quique Cruz. Voy a unos minutos de reflexión y regreso en breve con la introducción, el análisis de la entrevista que tuve con Tomás Rivera Chats el pasado lunes. Luego, los jóvenes de Voces del Cambio. Regreso en breve.
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2: Estas son las noticias de acción en WKQ580. Comenzando en temas gubernamentales, la Fiscalía Federal en la isla confirmó que se mantiene atenta a las denuncias sobre el supuesto manejo irregular de fondos federales en la TSEF. El fiscal federal interno, Héctor Ramírez Carbó, advirtió que intervendrán si se confirman violaciones de ley luego de las imputaciones de la ex administradora Blanca Medina sobre presiones para aprobar un contrato de $38.5 millones vinculados al programa TAM. En otras noticias, el comisionado residente Pablo José Hernández responsabilizó directamente al gobierno por el aumento en la factura eléctrica que entró en vigor hoy 1 de octubre tras la aprobación por parte del negociado de energía eléctrica de un incremento de 5.28 centavos por kilovatio hora para este trimestre. Hernández presentó 4 propuestas para mitigar el impacto en los consumidores, exigiendo responsabilidades a la empresa New Fortress Energy. Por otro lado, en temas locales, el recinto de ciencias médicas de la Universidad de Puerto Rico reanudó sus labores académicas y administrativas tras un desalojo preventivo esta mañana debido a fuertes olores. Inspectores del negociado del Cuerpo de Bomberos confirmaron que la estructura es segura y descartaron fugas de gas u otros peligros, un incidente que ocurre solo un día después de la evaluación reportada en el recinto metro de la Universidad Interamericana. Finalmente, en el ámbito deportivo, donde la delegación puertorriqueña de paraatletismo brilló en el Grand Prix 2026, celebrado en Cali, Colombia, los atletas Luis Sostre, Pablo Cruz, Jonathan Muñoz y Yeriel López Vélez regresaron a la isla cargados de medallas y marcas personales, pasos decisivos respaldados por la Federación de Paraatletismo de Puerto Rico de cara a la clasificación a los próximos Mundiales y los Juegos Olímpicos 2028. Les informó Gabriel Berríos para WKQ580, expertos en análisis y noticias.
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5: Saludos y muy buenas tardes a los amigos que sintonizan WKQ 580 AM. En el tiempo, el 1 de octubre ha sido un día variable y ventoso. La cercanía de una vaguada y un disturbio mantendrán las condiciones algo inestables durante los próximos días. En estos momentos, el radar detecta el ingreso de fuertes aguaceros con tormentas eléctricas aisladas en la mitad del este de la isla, que también ha alcanzado sectores del área metropolitana y del Valle del Turabo. De hecho, una advertencia de inundaciones se encuentra en efecto para Humacao, Las Piedras y Naguabo hasta las 7 de la noche. Más temprano se reportaron fuertes aguaceros sobre sectores del interior oeste, pero los mismos han finalizado. Hasta el momento, según estimados en base a radar, se han reportado acumulados de precipitación de entre décimas de pulgada hasta un poco más de 3.5 pulgadas de lluvia. Para esta noche, aunque se esperan mejores condiciones, no se descarta que la mitad del este de la isla lleguen aguaceros frecuentes y de rápido movimiento. Para mañana viernes tendremos el día más activo en lluvia de los próximos días. La combinación de abundante humedad y una vaguada favorecerán aguaceros y tormentas eléctricas principalmente durante la tarde, aunque durante la mañana tendremos lluvias pasajeras en la mitad del este. El riesgo de inundaciones permanecerá elevado, especialmente para el interior hacia el noroeste. Para 580 les informó Carlos Omar Rivera. Que tengan muy buenas tardes.
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13: Saludos, amigas y amigos de WKAQ 580. Yo soy Nilda Núñez Lamboy y continúo en el Coliseo Rubén Rodríguez en Bayamón, donde varios funcionarios han venido a darle respeto al fallecido alcalde Ramón Luis Rivera Padre. Ahora la gobernadora va a hacer unas expresiones. Escuchemos.
14: Yo primero tengo que decir que en el caso del PNP es el último titán, ¿verdad?, que fallece de su generación. Recuerden que con esos 97 años el PNP tuvo muchos fundadores y todavía quedan fundadores del PNP vivos, pero de esa clase, ¿verdad?, es el último titán de los estadistas. Fue presidente del Partido No Progresista cuando sale en aquel momento Baltasar Corrada del Río, ¿verdad? En el 88, ¿verdad? El presidente en el 88-89, por un largo periodo de tiempo. Después la asume Carlos Romero, después pues, tuvimos la transición a Pedro Rosselló. Así que ese último titán de presidente del partido es un legado, ¿verdad? Estamos hablando de uno de los líderes del PNP más humildes dentro de la clase política en Puerto Rico, digo dentro de la clase política en Puerto Rico, que dejó un legado bien grande porque es el que le enseñó a todos los alcaldes a visitar a los enfermos a los hospitales. Este es el líder político que enseñó a ir a los funerales, a visitar casa por casa, a atender las cosas de la gente de a pie. Ramón Luis era de los políticos que no era un gran tribuno, pero iba a atender a la gente humilde y a resolverle los problemas a la gente. Y ese tipo de político de contacto directo, de resolverle, de hacer obra, él cambia a Bayamón. Podemos hablar de Ramón Luis Rivera, de cambiar de un pueblo a una ciudad. Así que ese legado, él fue obviamente legislador, pero cuando se convierte en alcalde hace esta transformación histórica en Bayamón, y obviamente un fogoso defensor de la estadidad,
15: que logra sembrar ese mensaje en el movimiento estadista, que va creando ese estigma a nivel isla dentro de la base ideológica del PNP, hasta ganarse el respeto de todos los estadistas. Mi generación, obviamente, empieza a ver a Ramón Luis como el último de los pilares, como decirlo, don Luis Aferré, ¿verdad? Este tipo de figura histórica que ahora se pierde y que perdemos ese ejemplo. Yo voy a hablar desde mi caso personal. Cuando yo aspiré a comisionada residente, fue de los primeros que me dijo: siéntate ahí. Tienes que escuchar a la gente.
16: Bueno, esta fue la última guardia de honor del día, así que bueno, de vuelta a los estudios de WKQ 580. Mi nombre es Nilda Núñez Lamboy, reportando desde el Coliseo Rubén Rodríguez en Bayamón.
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0: De regreso aquí en WKAQ en la tarde con Quique Cruz. Yo soy Enrique Quique Cruz y estoy aquí de lunes a viernes de 5 a 7, hoy jueves 1 de octubre. Y mira, dentro de todo lo que nos toca este trimestre, octubre, noviembre y diciembre, hay una buena noticia. 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Eso va a estar espectacular. Y el pasado lunes, aquí en el programa, llegó, como acostumbra ser, sin anunciar, de manera sorpresiva, y bienvenido, como siempre, el presidente del Senado, Tomás Rivera Chats. Presidente del Senado, Tomás Rivera Chats, estuvo conmigo en mi programa en la otra emisora por más de 7 u 8 años. Inclusive eran él y Ronnie Jarabo los que estaban conmigo, creo que era los martes o los jueves. Un dúo dinámico excelente. Y Tomás Rivera Chats, casi 8, 10 años que estuvo como parte del gabinete de mi programa. Ahora, como presidente del Senado y como posible candidato a la gobernación, pues ha estado fiscalizando, ha estado atacando, ha estado mordiendo. Y lo demás no se los tengo ni que describir, ustedes lo viven y lo viven todos los días. Ha hecho bien famoso los buenos días y después los buenas tardes. E inclusive hay rivales de él, como Pablo José, que le gusta que Tomás Rivera Chats hable de él en un buenos días o buenas tardes, y se sienten contentos. La política en Puerto Rico da unos giros bien impresionantes, y al él aparecer en el programa y estar allí con nosotros el pasado lunes, me recordé mucho, cuando llegó, de la entrevista que hicieron los jóvenes de Voces del Cambio. Ustedes saben, Voces del Cambio están conmigo los jueves, van a estar ahora a las 6 de la tarde con ustedes aquí con el Marrón. Pero yo entiendo, esta es mi opinión muy personal, y no es porque sean de mis protegidos en este programa, pero de Voces del Cambio. Ustedes saben, Voces del Cambio están conmigo los jueves, van a estar ahora a las 6 de la tarde con ustedes aquí con el Marrón. Pero yo entiendo, esta es mi opinión muy personal, y no es porque sean de mis protegidos en este programa, pero en mi opinión, los jóvenes de Voces del Cambio fueron los primeros que lograron sacarle a Tomás Rivera Chats en una pregunta que le hicieron, una contestación de él mirándose o contestando como si fuera gobernador. En mi opinión, fue la primera vez que lo vi. Y cuando Tomás llegó, me acordé de esa pregunta porque siempre la tengo bien presente. La pregunta que los jóvenes de Voces del Cambio le hicieron a Tomás Rivera Chats en ese podcast que hicieron, y lo pueden buscar allá, fue, si usted fuera gobernador, es algo parecido así, si usted fuera gobernador, ¿qué usted haría diferente? Y él contestó, yo me sorprendí que contestara. Y él contestó y dijo, bueno, pues yo como gobernador, cuando me aseguraría de que cuando yo dé una orden se cumpla. A mí me llamó muchísimo la atención la pregunta que contestara y la contestación que dio. Y fíjense si me impresionó, que la llevo memorizada en mi mente, y cuando él entró al programa el pasado lunes, pues quise hacerle una serie de preguntas, no de los chismes, no de las peleas, no de esto, no de aquello, pero quise hacerle una pregunta que si él fuese gobernante, ¿qué él haría distinto? Y fui por la Universidad de Puerto Rico, por el sistema eléctrico, por el desarrollo económico, por los permisos, y por un comentario que Pablo José había hecho en esos días, que tenía que ver con Francisco Domenech. Y ustedes pues van a escuchar ahora esa entrevista completa con Tomás Rivera Chats el pasado lunes, que le hemos preparado sin pausa, completita, para que ustedes la escuchen. Vamos para adelante.
19: Sí, saludos a ti, Quique, al amigo Marrona, a Quiquito, a toda la gente que labora aquí en WKQ, y a la audiencia grande que te sigue, Quique, en todos los programas que tú estás, y en todas las plataformas, que tú estás ahora en todas las plataformas.
20: La semana pasada, tú en el Senado referiste el informe, ¿fue final?
19: No, parcial.
20: Parcial de la comisión total de lo de la investigación,
19: sí,
20: que se llevó a cabo.
19: Sí, lo que hicimos con ese informe.
20: Lo que hiciste con ese informe, y leí una reseña que decía, y corrígeme si estoy bien o no estoy mal, que habían unas discrepancias en las declaraciones que Francisco Domenech hizo, y que eso fue lo que tú referiste. ¿Cuáles son los elementos más importantes del referido o de las discrepancias?
19: ¿Qué hicimos? Hicimos un informe que es una que recoge toda la prueba testimonial, todos los testimonios que se ofrecieron, incluyendo el de Domenech. Prueba documental, copia de verdad de informes, etcétera. Así que esa información, esa prueba documental, se refiere a las agencias correspondientes, que ya de antemano el Senado la había referido al FEI, y el FEI amplió la investigación a base de esa información que enviamos.
20: O sea que, y no estamos ubicando en la información que ustedes enviaron, que el FEI amplió, estás hablando de la ampliación de la semana jurada pasada.
19: Correcto.
20: Que tiene que ver con Roberto Lefranc.
19: La anterior. No, okay. Roberto Lefranc no.
20: Okay.
19: A Roberto Lefranc, dejo decirte, aprovecho. Me da pena con Roberto Lefranc porque yo tengo mucho aprecio. Pero privadamente y públicamente le advertí cuando lo nombraron allí, tras la salida, ¿verdad?, de Sebastián Negrón, le dije, no te dejes llevar por Francisco Domenech. Francisco Domenech está pendiente a sus negocios, a su corrupción y a su conducta antiética. Por eso está referido a las agencias que está referido. Se puso a hacerle caso, le cogió miedo, y ahí está como tarjeta. Ojalá que salga bien, ojalá que no pase nada, pero ahí está como tarjeta, lamentablemente, porque Roberto Lefranc es una buena persona.
20: Ok, volvemos al referido de la, al referido parcial.
19: Bien, el referido parcial lo que hace es que recoge la prueba testimonial, la prueba documental, y la envía a las agencias correspondientes, que son quienes tienen la obligación y la facultad en ley para verificar la veracidad de los documentos, si son reales, si en efecto, ¿verdad?, esos textos se enviaron, si esas comunicaciones, si esos documentos son los que son, si las declaraciones juradas que se prestaron se corroboran con hechos extrínsecos, que no sean solamente el testimonio de la persona. Esas agencias, entonces, lo hacemos de la manera más objetiva posible, sin adjudicar, le corresponde. Ahora, objetivamente hablando, cuando tú ves las declaraciones juradas de uno y de otro, pues hay incongruencia.
20: ¿En dónde?
19: En el testimonio de Francisco Domenech, él negó la participación, y Sebastián Negrón y el licenciado Sayas, y toda la evidencia documental y texto demuestran exactamente todo lo contrario. Francisco Domenech, de ser cierto lo que alega Sebastián Negrón, y yo le creo a Sebastián Negrón, le mintió a la Asamblea Legislativa.
20: Pregunto, la orden ejecutiva,
19: ¿ajá?,
20: que le adjudica los poderes y las acciones a Francisco Domenech, que la leí, porque me la trajeron aquí un día, sí, que estábamos hablando.
19: Sí, yo me imagino que Francisco Domenech va, y su abogado va a pensar que eso lo exime. Y
20: esa
19: le
20: da, es la pregunta.
19: Y le da inmunidad.
20: La pregunta es si esa orden ejecutiva, que lo permite a él intervenir en subasta, porque así mismo lo dice la orden ejecutiva, que él puede intervenir en subasta y puede hacer todas las cosas que estaba haciendo, si eso lo exime a él de,
1: No lo exime, porque lo que es ilegal es ilegal. No importa que lo diga el gobernador, que lo diga el secretario de Gobernación, o que lo diga el presidente del Senado, o que lo diga el presidente de la Cámara, o que lo diga quien lo diga. Punto. Lo único que la gobernadora puede hacer es indultarlo si lo acusan y sale culpable. Eso sí puede hacerlo. Si ella lo quiere indultar, porque le tiene mucho cariño, porque lo indulte.
20: Cariño, le tiene mucho cariño.
1: Bueno, si le dio todos esos poderes, no me sorprendería que lo quiera indultar.
20: Okay.
1: O sea, no es posible delegar facultades que no son propias del gobernador. Cuando hay una
20: facultades
1: ley,
20: que
1: cuando no son hay propias, una ley que dice que hay que las subastas son de una manera, cuando los nombramientos son de una manera que está establecido por ley, el gobernador no puede decir, nómbrate a fulano y no es puesto de carrera. O esa subasta se la da a fulano. El gobernador no puede hacer eso.
21: Bueno, la orden ejecutiva no puede
20: encima la ley. Estamos claros, pero nadie había levantado eso hasta ahora.
1: Bueno, sí, nosotros lo levantamos cuando lo dije, pero de nuevo, nosotros, es un asunto de ellos. Y entonces, la gobernadora, que yo te vi que estaba hablando de los anuncios estos que puso en el vocero, ¿por qué lo puso?
20: Sí, el vocero. Página.
1: Ese que dice ella, que hablan los resultados.
20: Lo tengo aquí.
1: Gobernadora, estoy totalmente de acuerdo con usted. Hablarán los resultados. Totalmente de acuerdo.
20: Aquí está la primera página. Con la foto de ella, que hablen los resultados.
1: Hablarán los resultados.
20: Y la palma, mira, la palma es roja.
1: Muy bien. No, la palma no está roja, la palma es blanca. La que está de rojo es ella.
20: Pero las letras son azules y la palma no sale azul.
1: No, la palma es blanca. Ahí está blanca. De todas maneras, yo creo que nosotros le vamos a quitar hasta el colorado popular en las próximas elecciones.
20: Bueno, que eso es lo que me trae el próximo tema. Sí. Unas declaraciones de Pablo José. Ajá. Que yo estoy seguro que tú las tienes que haber leído. Donde Pablo José dice... Las tengo aquí porque es que me llamaron la atención de una manera interesantísima y no quiero, las quiero leer verbatim, tal y como él
1: presentó,
20: tal y como él las hizo, en donde Pablo José dijo lo siguiente, que el referido suyo, el referido del presidente del Senado, era una vendetta.
1: Personal.
20: Míralo aquí. Era una vendetta personal contra Domenech. Comisionado residente, el comisionado residente en Washington, Pablo José Hernández Rivera, catalogó de vendetta personal el informe preliminar del Senado referido a agencias estatales. O sea, antes de que me conteste, porque yo tenía esto para un videito que iba a grabar hoy en las redes, pero no.
1: Sí, pero yo te doy ahora para que grabe mejor.
20: El enemigo de mi enemigo es mi amigo.
1: Pues mira, Quique, déjame contestarle a Pablo José. Mira, Pablito, tú dijiste que los populares están escocotados. Lo dijiste tú. Dijiste tú que en el Partido Popular hay una claque. Lo dijiste tú. Tú dijiste, ¿verdad?, que el ELA, ¿verdad?, es una opción de futuro para Puerto Rico. Tú estuviste neutral contra Maduro. Tú no tienes espina dorsal, tú no tienes liderato, tú no tienes pantalones. Te reuniste con la gobernadora y para complacerla, entonces saliste a defender a Domenech. La verdad que tú no te abochornas de que no tienes capacidad, no tienes liderato, no tienes pudor. ¿Y sabes qué, Pablito? Sí, es personal. Contra la corrupción, es personal. Contra el narcotráfico de Maduro, que tú estabas neutral, es personal. Contra la claque de los populares, es personal. Contra la colonia, es personal. Tienes razón, yo soy un hombre. Y yo hablo claro.
20: Yo nunca te había escuchado así, decirle a alguien, yo soy un hombre y yo hablo claro.
1: Pues los hombres hablan claro. Los niños no.
20: Entonces, por otro lado, en esta controversia, también vi una entrevista.
1: ¿Tú puedes pensar eso, Quique, de que después que se retrató con Jennifer, está defendiendo a Domenech?
20: A mí me sorprendió.
1: A mí no.
20: Pero por eso es que...
1: A mí no me sorprendió porque es que la gente que no tiene espina dorsal, la gente que es demagoga y politiquera por excelencia, como él, como Pablo José, pues claro que lo hacen.
20: Pero a mí me sorprendió, pero por otro lado no, porque llegué a la conclusión de esa frase milenaria, de que el enemigo de mi enemigo es mi amigo, y esa es de la manera que yo creo que políticamente tanto él como el Kindergarten lo está viendo.
1: Y todos mis enemigos son mis enemigos, y le voy por encima a toditos y cada uno.
20: Juan Dalmau dice que esto es una pelea entre corruptos.
1: Juan Dalmau, ¿verdad?, no tiene autoridad moral para hablar de nada, porque Juan Dalmau, ¿verdad?, cuando era contra Maduro respetaba la soberanía. Así que Juan Dalmau de hecho está completamente fuera de la discusión pública. Ha pasado 2 años y todavía se está defendiendo de que es comunista. Imagínate tú. Juan Dalmau está llevando al Partido Independentista ahora a su peor momento. ya no es opción.
20: ¿Cuándo? Estamos ya en septiembre, estamos ya primero de octubre, esta semana empieza octubre. Sí. ¿Cuándo Tomás Rivera Chat tiene planificado en su calendario? Eres organizado, tú tienes un calendario y tú sabes cuándo va a hacer las cosas.
1: Bueno, yo te puedo decir que yo estoy de acuerdo con la gobernadora. Gobernadora, usted dijo que hablen los resultados. Hablarán los resultados, gobernadora, pronto.
20: ¿Pronto?
1: Pronto.
20: ¿Para cuándo Tomás Rivera Chat va a dejar saber cuál va a ser
1: futuro su futuro político? Bueno, es que el futuro político de mío y de cualquiera se define en las fechas que establece la ley.
20: Ok.
1: Y Quique, yo te voy a decir también con toda franqueza, yo no me muero por ninguna candidatura. Y los partidos políticos, todos, tienen que hacer una introspección y verificar cuál es el equipo de hombres y mujeres que pueden postular, no solamente para ganar una elección, porque Ferré fundó el PNP para algo más importante que ganar una elección. Por supuesto que ganar una elección es importante, pero Ferré fundó el PNP para construir obras de justicia social e infraestructura. Por eso en los últimos 40 años, la obra que ha tenido Puerto Rico la ha construido el PNP. Ni Sila, ni Alejandro, ni Aníbal construyeron nada. Entonces decían, hicimos el puente Naranjito, y se lo tuvimos que arreglar nosotros porque lo hicieron virado. Se lo tuvimos que arreglar. Esa es la verdad. Así es que la obra de infraestructura, la obra de justicia social la ha hecho el PNP, sin lugar a dudas. Así que más allá de meramente ganar una elección, se trata de gobernar, de tener la capacidad. Y ya Puerto Rico se cansó de buscar una alternativa, a ver cuál es el próximo que lo va a engañar. Y no hay un paquete fraudulento más evidente que Pablo José Hernández. No lo hay. Lleva 2 años allí, no ha logrado absolutamente nada para Puerto Rico. Nada. El Partido Popular no tiene candidatos en San Juan, en Bayamón, en Guaynabo, en Cataño, en cerca del 20% de los pueblos que reúnen el electorado de Puerto Rico. Y entonces él planifica las horas de juego. Él planifica cuándo va a jugar. ¿Está bien? Yo le digo a la gente, mire, el día de mi cumpleaños, el día de los padres, el día de Navidad, si yo tengo que salir y dejar para atender al pueblo de Puerto Rico, lo voy a hacer. Yo no voy a decir, mira, que estoy jugando, estoy haciendo todo. Yo estoy disponible 7/24.
20: Y esa disponibilidad de 7/24 la va a aspirar a un puesto más.
1: Bueno, estoy diciendo que estoy como senador, como presidente del Senado, 7/24. Nosotros trabajamos todos los días, hasta altas horas. Y no estamos mirando hora de entrada ni hora de salida. Trabajamos todos los días, con intensidad. Por eso tenemos los números de aprobación que tenemos, de programas, de proyectos programáticos y no programáticos de administración, de proyectos de iniciativa legislativa, de nombramiento. Hoy atendimos varios nombramientos. Así que el Senado que yo presido, las 3 veces que yo lo he presidido, ha tenido los números de productividad más altos que ninguno otro. Ese es el dato.
20: Para ti.
1: Y cuando ellos hablan, que yo escucho a los populares, de la ley 7, de esto, dime dónde y cuándo, Pablito, que voy a acabar, te voy a romper el cascarón, cuando quieras. Vas a hacer un revoltillito, cuando quieras hablar esos temas, para que tú veas quién es quién.
20: Para el presidente del Senado, Tomás Rivera Chats. ¿Tienes más tiempo?
1: Tengo todo el tiempo del mundo, Quique. Yo trabajo 7/24, no me escuchaste. Que no tenga ataduras económicas. O sea, ¿cómo tú me vas a decir a mí que venden una corporación de cabilderos en 4 millones en diciembre y en enero la persona que era el dueño está autorizado a darle contratos a los clientes de esa corporación, de esa firma de cabilderos? ¿Cómo es eso? ¿Son escándalos? Entonces querían tener a él y a su esposa en las 2 posiciones de más poder y de mayor sueldo. Pues eso es un problema. Si tú traes a gente que no tienen ataduras económicas ni tienen ambiciones personales, que lo que quieren realmente es el bienestar para el pueblo de Puerto Rico, y los hay, pues eso no ocurre.
20: Y te pregunto entonces, ¿el Senado va a hacer algo? Y vi que pasaron algo hace poco contra los cabilderos o en la regulación de los cabilderos.
1: Hay varios proyectos.
20: ¿Tú entiendes que los cabilderos son el problema? ¿O el problema es el funcionario?
1: Bueno,
20: el problema es la fortaleza.
1: Bueno, yo creo que, ¿verdad?, el tema de los cabilderos es un tema que se puede emular lo que es el comportamiento del gobierno federal con los cabilderos. Eso no hay que inventar la rueda.
20: No.
1: Eso puede haber una regulación bastante similar a la que
20: existe en el gobierno federal. Pero ahora mismo en Puerto Rico no existe legislación sobre
1: eso. Mínima. Hay una regulación en el Departamento de Justicia que borraron, los depólitas lo borraron. El problema es que pusieron un cabildero de secretario de Gobernación y perdieron la autoridad moral. Quique, eso es todo. Podrán decir lo que quieran, podrán molestarse, pero eso es todo lo que pasó. Quique, tan sencillo como ese. ¿Se puede regular? Claro que se puede regular. Y claro que se puede. No es ilegal ser cabildero.
20: No.
1: Lo que es ilegal es vender una firma de cabildero, estar en la posición para repartirlo, para entonces cuando te vaya, por regresar a cabildear. Eso sí que es inmoral y antiético. Y por eso están donde están. Y de nuevo,
19: dijo que hablen los resultados. Eso fuiste tú, Francisquito. Yo sé que fuiste tú. Van a hablar los resultados, Francisco. Van a hablar.
20: ¿Para cuándo? ¿Para cuándo van a hablar? ¿Para cuándo van a hablar los resultados?
19: En el momento en que sea, en el momento en que sea prudente, las investigaciones están corriendo.
20: La ley de los permisos, ¿dónde está?
19: Ahora mismo, hoy tuve el borrador final, espero publicarlo en la página, el borrador final o preliminarmente final de lo que se va a aprobar, del sustitutivo.
20: De lo que se va a aprobar, incluyendo
19: todo lo que se discutió,
20: todo la parte tuya,
19: todo lo que se discutió.
20: Presentaste una legislación y el ejecutivo
19: el proyecto
20: presentó.
19: De la gobernadora, el mío y otros proyectos que algunos compañeros legisladores ahí. Sí, están todo se metió lo que tenía los votos, ¿verdad? Lo que tenía el aval
20: y
19: entonces pasa a la cámara evaluará
20: y se conjugó todo eso,
19: todo lo que desde nuestra perspectiva era razonable se metió en
20: el ejecutivo.
19: Sí. Okay. Y con otros proyectos de legislativo, más además del mío, uno de Johnny y otros dos compañeros que también tienen.
20: Y eso se discutió con todas las partes y todo el mundo está de acuerdo.
19: Todo el mundo está de acuerdo porque todo el mundo quiere su proyecto al 100%.
20: Okay.
19: Pero hemos hecho un proyecto que tiene el mayor consenso posible. Sí, que aquí no va a haber, porque, por ejemplo, si tú te vas a los ambientalistas, no quieren que se construya nada.
20: Ah, no.
19: Hay algunos ambientalistas que creen que la zona marítimo terrestre llega hasta Orocovis. ¿Verdad? Creen que llega hasta allá. Y verdad, y a veces lamentablemente hay unos proyectos que los quieren hacer en alta mar también, tampoco puede ser, ¿verdad? Pues entonces, pues ciertamente ahí.
20: ¿Qué harías tú como presidente del Senado y como una persona que ve a Puerto Rico completa? ¿Cuáles son las áreas que tú ves de mayor oportunidad en términos de desarrollo económico?
19: Pues Quique, lo primero que tenemos que hacer es tener un clima contributivo que sea atractivo, y yo creo que el flat tax es una herramienta eficaz. Estamos considerando varias. El tema del permiso, igual. Hay unos permisos que son, ¿verdad?, mucho más fácil de manejar porque no tienen impacto en los recursos naturales ambientales. Pues eso deben ser un sistema de honor. Usted comparece al gobierno con un profesional que acredite que usted cumple con todos los requisitos de ley.
20: Dale para adelante.
19: Dele para adelante. Si usted vendió un colmado, una farmacia, un negocio pequeño de las pymes, eso debe ser como un traspaso de un carro. ¿Por qué yo tengo que pedirte a ti, Quique, si te vendo la farmacia, vete y busca todos los permisos desde cero? Eso es absurdo. Pues eso, entre otras cosas, va a mejorar sustancialmente. Entonces, si logramos mejorar la red eléctrica, el suministro de agua, la red vial y las telecomunicaciones, con un sistema de permisos y obviamente un sistema contributivo, el inversionista local y extranjero va a decir, vale la pena hacer negocio, porque el que hace negocio donde va la gente, donde la gente quiere estar. Donde
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19: Y no funciona así. Y entonces hay algunos gobernadores que tienen miedo, y algunas legislaturas que tienen miedo, y no puede ser así. Flat. Y nosotros somos capitalistas y tenemos que ¿verdad?, incentivar el capital,
20: la inversión
19: y proteger al trabajador, pero yo no puedo proteger al trabajador matando al patrono.
20: ¿Cuál es tu sentir sobre, que vi unas expresiones tuyas ahora en estos días, tu sentir sobre la controversia que surgió con el inglés en los Head Start?
19: La propia legislación federal dice que es priorizar el uso del idioma inglés.
20: Correcto.
19: ¿Verdad? Entonces aquí, pues rápido, los complejos coloniales en Puerto Rico, particularmente la prensa que tiene un complejo colonial, pues querían ver que como que era la cañona. Uh-huh. Entonces el compañero Carmelo Ríos, pues ¿verdad?, en su típica forma de explicar, pues complicó un poquito la cosa, y entonces pues nosotros hicimos una expresión del cuerpo. O sea, la propia legislación federal dice priorizar. No dice cañonear que sea en inglés. Pues priorizar es una cosa. Pues el Senado aprobó una expresión de, miren, conforme a lo que dice la ley, queremos priorizar. Pues vamos a capacitarlo, vamos a llevarlo, ¿verdad? Vamos a ir educándolo. Pero no decirle que no, ni decirle que mañana tiene que hablar todo el mundo, porque tampoco es así.
20: Estamos claros. O sea, lo primero que hay que enseñarles a los mismos maestros si no están capacitados.
19: Claro, y la forma en la que se educan los niños de edades tiernas.
20: Pero debe de ser una...
19: La legislación federal así lo dice aquí, que es priorizar, no es cañonear.
20: Pero a la misma vez debe de ser el tú querer llegar a
21: una aspiración
20: claro, que hablemos inglés desde pequeño. Pues
19: claro que sí, y es lo que hicimos constar en la resolución de presión del cuerpo.
21: Y eso es lo que se busca cuando se dice priorizar, incentivar el uso del inglés.
20: No solamente inglés, debe estar en español también, o sea, porque aquí también tenemos que aprender a hablar idioma español.
19: Y todo lo que podamos incentivar para ser mejor. De hecho, en educación, las pruebas de aprovechamiento han avanzado. por 4 años consecutivos, Quique. Eso es un dato irrefutable.
20: Un área que siempre es controversial en todas las administraciones es la UPR. ¿Cuál es tu visión de la Universidad de Puerto Rico?
19: Pues yo creo que la UPR tiene una estructura obsoleta.
20: ¿De qué área?
19: De todas las áreas. Yo creo que la oferta académica tiene que mejorar, creo que la estructura gerencial y operacional tiene que mejorar. Yo creo que hay juntas demasiado amplias y demasiada gente votando y opinando en asuntos que no deberían estar opinando y votando, ¿verdad? Yo creo que debe haber una junta más pequeña, más eficaz, representativa de toda la comunidad universitaria, pero es demasiado amplia. Quique, para escoger al presidente de la UPR, es más difícil escoger al presidente de la UPR que al Papa. Es más difícil.
20: Entonces, es que está hecho así a propósito. Claro,
19: entonces aquí, pues, la izquierda ha querido hacerse dueña de la UPR. Entonces, aquí hay estudiantes que tienen excelentes créditos académicos, excelentes credenciales académicas, debo decir. Y alguien decidió cerrar el portón y no se graduaron. Porque lo dijeron ellos. Y eso no puede permitirse, Quique. Entonces, le cogen miedo. Y no es para tener miedo. Yo creo que la estructura gerencial de la UPR es demasiado grande, burocrática y obsoleta. Hay que hacerla más eficiente, más ágil. Hay demasiada gente votando y opinando que no deberían estar votando y opinando como si fueran dueños de la UPR. Y en perjuicio de los propios estudiantes que quieren lograr su título y echar para adelante a Puerto Rico. Primero. Y segundo, la oferta académica tiene que estar en sintonía con lo que es el mercado mundial. Quique, tan sencillo como eso.
20: ¿Te iba a hacer algún comentario?
21: Una ley universitaria nueva.
19: Claro, hay que hacerla. Seguro que sí. Sin lugar a dudas.
21: Yo creo que hace tiempo, eso está pasé hace años. Aquí lo que hace es que se limpia la cara un poquito, se cambia el método de selección de la Junta de Directores por nuevo presidente, cada vez que cambian los gobiernos, pero me parece que eso es un paso en la dirección correcta.
20: Regresando a una de las prioridades que tú mencionaste también, que tiene que ver, que ya lo hablamos, pero quiero volver al tema porque para mí es uno de los más grandes que hay aquí. ¿Cómo tú manejarías la situación eléctrica? Dijiste ahorita, quieren sacar a Luma, están hablando
19: bien de sencillo, contrato. Quique,
20: ¿cómo tú manejarías la situación, Quique, de bien, la reconstrucción?
19: Bien sencillo. Te voy a contestar de la manera más simple para que el pueblo de Puerto Rico que nos está escuchando los entienda. Miren, el deterioro de nuestra estructura, de infraestructura eléctrica, es evidente. Está obsoleta. Por tanto, el mantenimiento que se le puede brindar a esa infraestructura obsoleta es más lento que el deterioro. Por lo tanto, se deteriora más de lo que se puede mantener. Primero. Segundo, la reconstrucción de esa infraestructura, aquella que todavía puede reconstruirse porque le quedaría algún periodo de vida útil, pues la burocracia de los permisos y de los fondos federales la ha tenido. Y ni hablemos de los proyectos nuevos, de nueva construcción. Entonces, a eso súmale que aquí todo el mundo quiere protestar si hay un proyecto de esencia, si hay un gasoducto. Por ejemplo, el superacueducto. Se oponían cuando Pedro Rosselló lo propuso. Si no lo tuviéramos, ¿cómo estaríamos? El gasoducto de Acedo Vilá y de Luis Fortuño. Si lo tuviéramos, ¿cómo estaríamos?
20: En las papas
19: estaríamos. La cogenetría aquella que hizo Pedro allá por el área sur de Puerto Rico. Si no lo hubiese hecho, si Pedro Rosselló no hubiese vendido la telefónica, ¿dónde estaríamos? ¿Verdad? Entonces, aquí hay gente que no quiere entender que Puerto Rico no es el ombligo del mundo. Puerto Rico tiene la capacidad, su capital humano es lo mejor que tenemos. No hay un tema aquí que podamos hablar aquí, que no haya un puertorriqueño, una puertorriqueña destacándose a nivel mundial y ser un ejemplo en moral, en las ciencias, en las artes, en la administración, en la academia, en la política, en lo que sea. Tenemos puertorriqueños y puertorriqueñas. Y entonces aquí hay un grupo que quiere prohibirlo todo y quiere restringirlo todo. Y no queremos un gasoducto, pero no tenemos, no queremos energía nuclear, pero no tenemos energía. Y no queremos que pongan un poste, pero se está cayendo. El que venga a gobernar tiene que tener los pantanos para echar todo para adelante. Como lo hizo Pedro Rosselló.
20: Tomás Rivera Chats. Gracias. Agradecido como siempre. Ustedes escucharon al presidente del Senado, Tomás Rivera Chats, aquí en WKQ en la tarde con Quique Cruz.
0: Ahí ustedes escucharon en vivo y a todo color y en sonido Dolby System, el último, la entrevista con Tomás Rivera Chats. 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Voy a unos minutos de reflexión y al regreso están aquí con ustedes. Héctor El Marrón Torres se une al igual que los jóvenes de Voces del Cambio. El doctor Roberto Rosso no está hoy con nosotros, estará la semana próxima. Regreso en breve.
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5: Buenas tardes, les saluda Gelmarí Rivera con el informe del tránsito. A esta hora la PR52, Expreso Luisa Ferré, y la PR1, tránsito sumamente pesado y atascado a vuelta de rueda desde la zona de Río Piedras y el Centro Médico en dirección hacia Caguas. La PR20, Expreso Martínez, el Nadal, y la PR177, Lomas Verdes, congestión intensa hacia Bayamón y sectores de Guaynabo, con retenciones marcadas en los conectores principales. Bueno, y dando la ruta por la PR199, la Avenida Las Cumbres, y la PR26, Valderotti de Castro, carga vehicular severa en dirección a Carolina y Trujillo Alto, con demoras acumuladas en todo el corredor del este.

0: conductores a verificar y recargar su balance con tiempo. Mucha paciencia al volante, mantengan la distancia de seguridad y tengan excelente regreso a casa. Soy Gelmaris Rivera Sánchez, continúes con WKQ 580.
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5: Lorraine Jones consiguió la primera corona de Miss Universe para Nueva Zelanda en 1983. Más de 4 décadas después, sigue siendo la única mujer de su país en lograrlo. Su histórico triunfo permanece incluso preservado en el Museo Nacional de Nueva Zelanda. 75 años de historia, evolución e impacto. 75 años de Miss Universe.
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2: Tarde con Enrique Quique Cruz. Hoy estamos aquí los jóvenes de Voces del Cambio junto a Marrón. Marrón, ¿cuál es tu apellido?
3: La leyenda.
2: ¿Cuál es tu apellido?
3: Torre.
2: Marrón Torre.
4: Dímelo, Pachequín.
5: Torres.
4: Sí, siempre. Mira, la verdad que es interesante las cosas que se hablan. Esa entrevista muy... Yo salí esperanzado porque es la primera vez que estamos en una entrevista donde se hablan temas sustantivos de política pública, más allá del tiroteo político partidista, que es parte del arroz y la bichuela de Puerto Rico, pero aparte de eso también se hablaron cosas de la Universidad de Puerto Rico, que ese es un tema que le atañe a todos ustedes, los jóvenes de que están aquí con nosotros, y temas de la infraestructura, de la política energética, la política de acueducto.
2: Bueno, prácticamente cosas, era como si fuera la plataforma de Tommy si fuera gobernador.
4: Podemos decir que sí es un atisbo de los temas que atendería Tommy como posible candidato a la gobernación. La gobernadora yo creo que ya ha expresado que da por dado que va a haber una primaria
5: en el
4: Partido No Progresista. Así que me parece interesante. Pero hay otras cosas que están pasando hoy que me gustaría tener la reacción de Ralian José, de Isabel Sofía, de José Luis Dalmau y del hombre que anda con el alma rota, Víctor Manuel. Y es...
2: ¿Pero cómo tú lo sabes?
4: Porque sí, pues yo conozco los corazones, ya son muchos años, y uno mira los ojos y...
3: De mirarlo nada, no, ya sabía que tiene el corazón roto.
4: Seguro, está como aquel cantante, se llama Víctor Manuel también. Tengo el alma rota. Y es la abrupta salida de la directora de AFAN,
2: ASEF. Blanca Medina Díaz.
4: Blanca Medina Díaz, vamos, una reacción de cada uno de ustedes.
2: Administradora de ASEF fue destituida.
4: Empieza

0: Lo mismo, Víctor.
1: Bueno, yo voy a dar un brief aquí de lo que está pasando para la gente que no está muy atenta a lo que está pasando con el Departamento de la Familia y con ASEF y todo lo que está pasando. El gobierno atribuye la decisión de la salida de Blanca Medina Díaz a problemas de desempeño. Ella sostiene que sus diferencias con la secretaria Susan Roy comenzaron cuando se negó a firmar un contrato relacionado con el proyecto Star Academy. El contrato propuesto alcanzaba 38.5 millones de dólares en fondos federales. Roy dice que busca ofrecer capacitación técnica y vocacional a jóvenes. Medina planteó objeciones sobre el uso de esos fondos y denunció presiones. Esas alegaciones todavía no se han establecido como hechos. Bueno. La secretaria primero negó que hubiera existido un borrador, pero luego reconoció que sí había un documento preliminar. Aclaró que no se adjudicó ni se firmó un contrato. El asunto fue referido al Departamento de Justicia y a la Oficina del Inspector General. Justicia tiene hasta el 22 de octubre para completar su evaluación preliminar. La comparecencia de Roy ante el Senado fue pospuesta para la próxima semana.
2: Sí, Medina había dicho que se sentía hostigada.
3: Sí, que la secretaria que la estaba difamando, que le estaba poniendo presión para que se diera la firma de ese contrato.
2: Sí.
3: Y no es la primera vez, ¿verdad?, que pasa un problema en esa agencia. Vimos lo del famoso Baby, que le dieron 60 mil dólares a una persona allegada a la secretaria y para cuidar solamente a un individuo. Así que no es la primera vez que en el Departamento, ¿verdad?, de la Familia, pues, ocurren problemas como ese. Y pues esto es otro de los problemas que pasan en el día a día con el gobierno de Jennifer González.
1: Que conste que esta Blanca Medina, que sale de su puesto en ASEF, la exdirectora, no es la primera persona que yo escucho decir que ha recibido presiones para firmar contrato. Que eso es algo que se está volviendo como que parece que algo muy común, y si no, va para afuera en esta administración.
2: Perdona que te interrumpa, y Norma Bulgo estaba apoyando a Susan en cuanto a lo que dijeron de Medina.
1: Sí.
3: Sí, no es la primera vez. Vimos cómo también se alegó que Francisco Domenech presionaba para que firmaran contratos en otra agencia. Así que yo creo que esto se ha convertido en una norma en lo que es la administración de Jennifer González, y vemos como de todos lados la están denunciando, porque la firma, obligar a un funcionario a firmar algo que no está correcto, que es ilegal, pues no debe ser la norma ni se debe normalizar en el gobierno de Puerto Rico.
0: Bueno, Relian José, tú que eres la voz de la palma en el panel, dime.
4: Mira, yo creo que lo complicado en esta situación, número uno, es un contrato de mucho dinero, si no me equivoco son 38 millones de dólares que se iban a otorgar en este contrato de una compañía externa, ¿verdad?, que es fuera de nuestra jurisdicción, para hacer unos trabajos que realmente desconozco, pero la ex administradora en este momento decía que era ilegal entonces el contrato, porque los fondos que querían utilizar para ese contrato eran fondos federales destinados para otra cosa. Ya ahí crea una problemática gigante, sobre todo porque la administradora está diciendo de que es ilegal utilizar fondos federales destinados para algo. Recordemos que los fondos federales están destinados siempre para algo, no es como que los fondos federales te los entregan y tú los usas para lo que te da la gana. Entonces, pues, crea una problemática porque ella lo primero que dice, a mí Susan Roy me está diciendo, la secretaria de la Familia me está diciendo que hay que firmar el contrato. Y me está obligando a firmar el contrato. Alega de igual forma que el pasado director de ASEF, que fue el que habían, que recordemos que fue el que querían nombrar para juez, y el Senado lo cuelga por supuestamente unas fotos que habían feas de él, etcétera. Pero alegan de que de igual forma a él lo estaban obligando para firmar el mismo contrato y él no lo firmó. Pero lo interesante de todo esto es que la administradora o la ex administradora de ASEF dice que eso, y tan pronto dice eso, Fortaleza sale a la carga en contra de ella. Y se va directa entonces de que la están despidiendo y le quitaron su confianza. Y entonces la Fortaleza da una lista de cosas que ellos encontraban que debilitaban la confianza entre la Fortaleza y la administradora. Número uno, Susan Roy no ha dicho nada sobre el asunto. Más allá de, obviamente, ya defenderse y decir que las alegaciones son falsas y todo eso. Pero yo lo que creo que para mí es interesante es cómo ha respondido el gobierno en el día de hoy, sobre todo la Fortaleza. Una persona va y te fiscaliza, una persona va y dice que está en contra de una decisión que tú lo estabas obligando a tomar, ilegal, y la respuesta de la Fortaleza, es más, yo no sé qué están haciendo los asesores de comunicaciones, Marrón, porque en mi opinión, Si fuera cierto que el asesor de comunicación no sabe si es cierto o es falso, porque eso no le toca a él. Pero digamos que estamos en el plano de que fuera cierto, el asesor de comunicaciones, en mi opinión, debería decirle a Fortaleza, no vamos a hablar sobre el tema. Ya, el tema no se va a tocar. Y que la autoridad, si quieren investigarlo, que lo investiguen. Pero nosotros no podemos hablar del tema, porque si hablamos del tema, mucho menos es para tirarle a la persona que quiere salir del gobierno siendo la víctima. Esa sería, en mi opinión, la mentalidad que debería tener la Fortaleza y sus asesores de comunicaciones en un tema tan importante y tan crucial que pudiese ser ilegal como este. Pero no, ellos, los genios que tienen allá en la mansión, pues ellos decidieron que si una persona lo está fiscalizando, ellos van entonces a todas. Y yo le quiero recordar a la gente de Fortaleza, esto no es un reality show. Esto no es Mari Pili. Esta no es una artista. Esta es la gobernadora de Puerto Rico. La persona que fue elegida para dirigir nuestra jurisdicción. Es imposible que nosotros estemos respondiendo entre chismes. Que venga entonces la administradora y haga unas alegaciones tan serias como esa, y que la respuesta de la Fortaleza sea venir a tachar una imagen de más de 40 años de la señora Blanca trabajando por Puerto Rico. Entonces, a mí me parece impresionante que la señora Blanca, yo no la conozco, pero todo el mundo que ha hablado de ella habla maravillas de ella como servidora pública, y viene ella y hace una alegación, y de repente la Fortaleza dice que esa es la peor servidora pública que ha parido madre en Puerto Rico.
2: Sí.
4: Entonces, esto a mí me parece complicado.
2: ¿Verdad? Con lo que está diciendo Raliant, es cierto, porque Susan Roy, ella, ¿verdad? Aparentemente, Medina no asistía a las reuniones, no contestaba llamadas, y eso fue lo que dijo Roy, y sale en primera hora. Así que, ¿verdad? Están acusándola de algo que realmente nosotros todavía no tenemos prueba de eso. No tenemos pruebas de eso.
3: Yo creo que Marrón, eso es lo más que a mí me capta la atención, además de que obviamente se está hablando de una firma ilegal de un contrato de 38 millones de dólares, pero que también cada día en este gobierno es un chisme distinto, un problema distinto, como dijo Ralian, un reality show.
2: Sí.
3: Entonces aquí vemos como hay grandes partes del país sin agua, sin luz, aumenta la factura a un promedio de 42 dólares, y entonces lo que viene a atender el gobierno, o lo que tiene que atender el gobierno, son los chismes que hay dentro de esa agencia y en todas las demás agencias. Porque Valery Rodríguez fue a fiscalizar a Luma y en Fortaleza se molestaron y la sacaron. Sebastián Negrón en el DIDEC denunció que estaban recibiendo presiones para firmar contratos y la sacaron. Después tuvimos la Secretaría de Vivienda con el problema de las multas que le eliminaron, que no le eliminaron. Entonces ahora vemos a Susan Roy, que tuvo el problema con Baby por los 60 millones, y ahora la vemos con los 60 mil dólares, y ahora la vemos con el problema con la de ATSEF, con Blanca Medina, y no sabemos si es verdad o no, pero entonces hay otra alegación más de 38 millones de dólares. En vez del gobierno estar atendiendo las cosas que son prioridades para el puertorriqueño, como el agua, la luz, la Universidad de Puerto Rico, que sabemos que tenemos problemas con ella, las escuelas superiores, los fondos federales, están siempre metidos en un reality show y en un problema constante de que las personas que denuncian actos de corrupción o cosas indebidas, pues se le da una represalia y los sacan del gobierno por denunciar que se están haciendo las cosas mal.
1: Entonces, no puede ser tampoco que como que estas personas llegaron al gabinete de alguna forma o distintas posiciones dentro del gobierno de Puerto Rico y eran buenas, eran cualificadas, y durante el tiempo que estuvieron, o sea, tenían todos los méritos para estar ahí, pero ya una vez salen, vamos a hablar mal de ellos. ¿Me entiendes? Es como que a mí me gustaría saber cómo tú lo ves, Marrón. Obviamente tú como PNP, ¿qué es lo que tú piensas de esto que está pasando en este momento?
0: Bueno, pues yo voy a hacer una alto aquí, ¿verdad? Se supone que yo sea el que haga las preguntas. Tú me la estás haciendo a mí, yo te la contesto con mucho gusto.
2: Yo tengo otra después.
0: No, seguro, no hay problema. Pero mira, yo pienso que hay un elemento aquí de que tú no puedes tampoco dejar. Cuando ella, como ella no se va callada, ella se va en protesta y hace los señalamientos que hace, pues entonces Fortaleza no puede quedarse callado, pues entonces que calle otorga. Entonces ella no va a decir, Fortaleza no se, cuando está diciendo, no, que yo me negué a firmar un contrato de 38 millones y creo que hay otro contrato más, pues no se van a quedar callados. Eso, la parte de la comunicación política tiene que darse y justificar la cesantía. Si los elementos son correctos o incorrectos, eso lo veremos con el pasar del tiempo. No sé si sea hoy, mañana, la semana que viene. ya veremos. Ciertamente hay un elemento que es preocupante, que es de inestabilidad, que es lo que plantea José Luis. Todos los días, casi, o cada 2 días o 3 días, aparece un chisme nuevo. Y eso ciertamente quita el enfoque de la ciudadanía en lo que son los trabajos, la obra sustantiva que se supone que haga cualquier gobierno. Eso plantea un reto, y es de que tiene que haber orden. Aquí parece que hay un desorden. Y
4: otra, pero cambiaste, marrón.
0: A nivel, ¿por qué? ¿Cómo que cambié?
4: Cambiaste, ¿no? Pues tú defendías mucho a Jennifer y eso, y el gobierno.
0: Yo sigo, bueno, lo que pasa es que Jennifer es la presidenta del Partido No Progresista y la gobernadora que fue electa bajo el partido en el que tú y yo militamos los dos, porque tú no me tiras ahora a mí el
4: no te la estoy tirando, pero yo me salí rápido. Yo me salí rápido y tú y yo debatíamos mucho sobre nuestra postura aquí.
0: Bueno, lo que pasa es que lo que está bien y lo que está mal está mal. Yo no puedo justificar, por ejemplo, una barbaridad que se despidan funcionarios, que levantan cuestionamientos de un contrato, el otorgamiento de un contrato. Pero si lo que dice Blanca Medina no es cierto.
4: Sí, no, estas son alegaciones, claro.
1: Pero está duro porque tú no vas a decir algo que te puede realmente perjudicar legalmente cuando tú eres una persona con tanta trayectoria.
0: Sí, pero sí, ella dijo,
1: yo no lo doy por cierto, pero tampoco por falso.
0: Ella dijo, Víctor Manuel, que ella...
1: Víctor Manuel es el otro que está en el podcast con nosotros.
0: El alma rota.
1: No, ya recuperamos.
0: El alma.
1: Ya estamos bien.
0: El problema es...
4: Ah, pero tenía el alma rota.
1: Antes ya no.
0: El problema es que... Ya se me fue el hilo, ¿viste lo que te digo? Se pone a hablarme de cosas ahí de...
3: Mira, por la línea que tú ibas,
0: O sea, perdóname, ya, o sea, si tú levantas un cuestionamiento de un contrato de $38 millones, que es el contrato grande aquí, entonces está el problema de Power Expectation por el otro lado. Vamos a dejar una bobería porque eso se trata. Está aumentando la luz por un montón de cosas que no tienen que ver con Puerto Rico, más las que tienen que ver con nosotros acá por la incapacidad de la Autoridad de Energía Eléctrica, que eso viene de años. Y eso es culpa de ambos partidos que se han turnado en la administración, el PNP y el Partido Popular. Y yo soy PNP realidad, pero la verdad es la verdad. Si el PNP cuando la hace mal, hay que cantarle que la hizo mal.
4: De acuerdo.
0: Y el Popular cuando la hace mal, la hizo mal. Y si la hace bien, pues la hizo bien, el que sea. ¿Cómo vamos a resolver el problema? La gente necesita luz buena, un servicio estable y barato. Eso, indistintamente, que el que prende la bombilla sea PNP Popular. Tiene que haber sistema eléctrico de confianza. Tiene que haber una gasolina que cuando tú la eches en la pompa sea barata, que sea ¿verdad? Un costo accesible, no un costo que va todos los días en ascenso. Porque ¿quién sufre? El puertorriqueño que se levanta a trabajar, a laborar, a echar para adelante este país y ellos propiamente.
4: Definitivo.
0: O sea, esta improvisación, esta impresión que tiene la gente cada vez que se levanta, que va a abrir, vamos a ver con qué novela nos levantamos hoy. Eso tiene que ser
4: el definitivo.
0: Que cesar inmediatamente lo antes posible, si no se lo lleva el diablo.
3: Aquí estuvo Robert Kennedy anunciando unas cosas, ¿verdad?, que son positivas a lo mejor para el gobierno, y que un secretario de salud a nivel federal venga a Puerto Rico, y aquí los medios no lo cubrieron por tanta cosa que está pasando constantemente con el gobierno de Jennifer González. No cubrieron esa noticia, que para bien o para mal es importante que un secretario de salud federal de cualquier partido, sea demócrata, republicano, viene a Puerto Rico y atiende a Puerto Rico, y aquí los medios no lo cubrieron, o muchos medios no lo cubrieron y no se le dio la importancia por tanto problema que hay constantemente. Y es como tú mencionabas, es una distracción constante a los problemas que de verdad le importan a la gente de Puerto Rico. Yo creo que el tema de salud es sumamente importante.
0: Tú ibas a decirme algo, Isabel.
2: Sí, ¿verdad? Como usted mencionaba, hay alegaciones de ambas partes. Y yo les quería hacer una pregunta a ustedes basado en lo que Roy dijo de que ella fue amenazada por Medina. Pero yo no veo querella. ¿Qué ustedes piensan? Porque yo no veo una querella. Si una persona, por ejemplo, a mí me amenaza y yo siento que mi vida está en peligro, yo voy a hacer una querella. Pero yo no veo una querella. Si ¿verdad? Y no es verdad, porque son alegaciones de ambas partes, y yo no voy a venir aquí a decir estoy de acuerdo con tal o con tal, porque verdad todavía no tenemos suficiente evidencia.
4: Cuando no adjudicamos nada.
0: Cuando Víctor me traía el argumento, yo le decía, pero lo que ella está diciendo, ella fue ya al FBI. La depusieron. Ella hizo una declaración jurada. Porque en la prensa publica cualquier cosa para vender periódico y vender buscar
2: views y todo esto.
0: Pero llevó, fue de la palabra a la acción. Porque de decirle, yo te dije Diego, y aquel dijo Diego, entonces se forma la tiraera, eso dura 3 días, se vende lo que se vende, se obtienen los views que se quieren y se acabó, y vamos para los próximos escándalos, como dice José Luis. Por eso que yo te digo, vamos a esperar, vamos a ver lo que pasa y ya.
4: Definitivo, ese es mi punto. Yo lo que creo es que no se puede adjudicar nada, sin embargo, por eso mi crítica no va a la situación. No, he tratado de no meterme directamente con Susan Roy, aunque me parece que ella debe responder algunas preguntas, pero mi cuestionamiento va más a la respuesta de la fortaleza. O sea, tratar de destruir una imagen, como bien decía José Luis, como hicieron con Sebastián, como en el DIDEC, como hicieron con Valerie Rodríguez, como, o sea, una persona sale del gobierno de Puerto Rico, el gobierno de Jennifer González, y vamos entonces a destruir la imagen, y para mí eso, ¿verdad? No es prudente ni tampoco inteligente.
1: Marrón, ya contesto.
0: Vamos a hablar un poquito de eso cuando regresemos. Vamos a una pausa y volvemos en breve.
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7: Arrestan a empleado del Senado por cargos de pornografía infantil. Escuchas WKQ580 y estas son las noticias de Acción. En el panorama institucional, el presidente del Senado, Tomás Rivera Schatz, anunció la expulsión inmediata de un empleado tras su arresto por cargos de pornografía infantil. El líder senatorial aseguró que la institución mantendrá una política de cero tolerancia ante este tipo de delito. Y bueno, en otras informaciones, búsqueda activa por aire y tierra tras asalto a policía en Caguas. Las autoridades mantienen la intensa búsqueda por aire y tierra en la carretera 172 tras el asalto a un agente franco de servicio. 2 sospechosos ya fueron arrestados y las autoridades buscan con un helicóptero y perros adiestrados a un tercer individuo armado. Y bueno, en temas locales, el pueblo de Bayamón acude hoy al Coliseo Rubén Rodríguez para dar el último adiós al exalcalde Ramón Luis Rivera Padre. Las honras fúnebres cuentan con guardias de honor encabezadas por su hijo y actual alcalde junto a líderes de todo Puerto Rico. Finalmente, 2 ciudadanos dominicanos fueron extraditados a Puerto Rico para enfrentar a la justicia federal por un caso de acoso cibernético y amenazas tras ser arrestados en Santo Domingo por las autoridades de ese país. 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
1: Condiciones variables, ventosas y con abundante humedad sobre nuestra región. A esta hora, radar detecta aguaceros entre ligeros hacia localmente fuertes sobre sectores de la mitad del este, incluyendo a secciones del área metropolitana e interior del este, mientras otra ronda de aguaceros se acerca a la región del sureste.
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14: De regreso aquí a WKAQ en la tarde con Enrique Quique Cruz. Le habla Víctor Rivera.
15: Víctor Manuel.
14: Víctor Rivera. Y andamos aquí.
15: Es que tengo el alma rota. Está triste, está triste, Víctor, hoy.
14: Chicos.
16: ¿Tienes segundo nombre, Víctor?
15: Está como el burrito de Shrek.
16: ¿Tienes segundo nombre?
14: No tengo.
15: Solo y abandonado, pero es buena gente.
14: No, solo nunca.
17: Porque estoy solito. No hay nadie aquí a mi lado.
16: Con el alma rota, pero no solo.
14: No solo.
17: Porque estoy solito.
15: Como el burrito, sí.
17: No hay nadie a mi lado.
14: Nos acompaña aquí José Luis Dalmau, Isabela Sofía, Israeliano Oxíos y el Marrón Torre. Bien duro el marrón ahí.
15: Tiene que ser. Piso todo el mundo. Mira, vamos a hablar de algo que les interesa a ustedes, los jóvenes, de que ha explotado una acusación de violación contra una estudiante en la Universidad de Cornell. Ustedes están más enterados que yo del asunto, así que pueden explicarlo ustedes mismos y comentar sobre eso.
14: Sí, pues este estudiante, creo que tenía unos amigos que están en una fraternidad. Y el amigo le iba a acompañar al dormitorio en esa noche. Entonces ella le escribió, mira, acompáñame a mi dormitorio, qué sé yo. Y ahí fueron al dormitorio. y supuestamente iban a tener un tipo de relación sexual. Eso es lo que se dice. Pero estaban todos bebiendo, en droga, alcohol y todo eso. Y iban a tener una relación sexual que creo que era involucraba a los dos muchachos y a ella, ¿verdad? Correcto.
0: Pero al final fueron los siete muchachos.
15: No, no, no, pero está bien, pero deja, el final de la paparita. O sea, era iban a hacer un trison allí.
14: Sí.
15: Ajá, ¿y qué pasó?
14: Iban a hacer un trison, pero estaban bajo bebidas alcohólicas y
16: había
14: drogas.
16: Parece que muchas sustancias envueltas.
14: Ketamina, que era, que es algo, una droga bien fuerte, y parece que los muchachos en el vacilón le siguieron dando más alcohol y más droga a esta muchacha, y ella pues quedó como anestesiada prácticamente.
0: Hubo un momento en que ella no estaba consciente.
14: No estaba consciente, y después escribieron por un chat, mira,
16: hay una mujer aquí ofreciendo a la niña.
0: Pusieron lenguaje explícito, pero...
16: Exacto, no lo podemos... Un lenguaje explícito que no podemos decir aquí en el aire.
0: Fue en Snapchat y eran 57 personas en ese chat.
14: En ese chat.
16: Y ellos estaban como gratis promocionando...
0: Arriba pusieron. Y eso es devastador porque son muchos cómplices, pero se quedaron callados.
14: No, ahí no había un hombre de verdad. Porque nadie le puso stop a la situación. ¿Qué pasa? Se supone que fuera un trison. Pues parece que se unieron cuatro muchachos más. Y allí ellos hicieron escante por 7 horas con la muchacha. Que parece que en un momento la muchacha les decía, mira, no me gusta lo que está pasando, como me están tocando, de la forma en cómo se está dando esto.
0: Ya ella decía que ya se sentía cansada.
14: Esto, pero ya no podía hacer nada porque tanta droga, tanto alcohol y todo eso. Y no podía hacer nada. Y estuvieron 7 muchachos con ella. Sexualmente, 7 horas.
16: Y todos, si no me equivoco o me corrí, estaban todos bajo los efectos de alcohol, de drogas.
14: Y estos 7 muchachos.
15: ¿Y eso pasó dentro del campus de la universidad?
16: No estoy seguro si en un dorm o en un. Tú sabes que, ¿verdad? Como yo he visto en la red, porque yo no tengo mucho conocimiento, pero casi siempre las casas de las fraternidades son fuera de la universidad. Uh-huh. Entiendo que fue una casa, una fraternidad.
0: La fraternidad era parte de la universidad.
16: Sí, pero sí, que no queda dentro de los predios de la universidad. Sí, entiendo yo, ¿verdad? Asumiendo como son normalmente las casas de fraternidad en Estados Unidos, desconozco si esa casa de fraternidad queda dentro de la universidad o no. No tengo el conocimiento, pero entiendo que fue en la casa de la fraternidad.
5: Una pregunta, ¿cuándo fue esto?
14: Esto fue en 2024. Esto sale a relucir en estos días como un escándalo. Eso me gustaría saber.
15: ¿Qué es lo que hace que se revuelva esa yagua vieja?
16: Yo encuentro que eso primero salió, obviamente, por las denuncias que se han hecho de ambas partes. Obviamente, los varones defendiéndose y la muchacha, pues, ¿verdad? Llevando el reporte y las
15: Pero se están defendiendo ahora porque alguien saca la información del 2024. Muchacha, ¿quién y por qué?
16: No sé.
15: ¿Hay alguna acusación formal de la policía?
16: Lo que sí sé es que también, pues yo creo que creó mucha animosidad la reprimenda que recibieron los estudiantes. Que la reprimenda fue la universidad ordenó a los estudiantes a que escribieran un ensayo. Y esa fue la reprimenda.
14: Una porquería de consecuencias. Sí. Nada más.
0: Es como si fuera un
16: consecuencia fue esa. Y yo creo que eso fue el detonante mayor para que saliera esto. Y yo encuentro que la universidad, como mínimo, si había unas alegaciones, y habían un proceso corriendo, como mínimo, tenían que suspender a esos estudiantes hasta que se llevara fuera 1, 2, 3, 4, 5 años, fuera el caso. Y si el caso era de que esos estudiantes salían culpables de cualquier delito, tenían que suspenderlos de la universidad. No,
15: inclusive los 57 que estaban en el chat allí, también tenían que tener algún tipo de reprimenda, porque ellos sabían,
16: claro.
14: No hubo uno que dijera, mira, eso no está bien, eso está brutal.
15: Claro. Sí.
16: Y yo creo que eso
15: dice mucho de la calidad moral de todos esos muchachos, futuros profesionales.
16: Hace poco nosotros estábamos hablando en el podcast.
15: ¿Esto fue en dónde? Perdóname.
16: En Cornell University.
15: Upstate New York.
16: Nosotros estábamos hablando en el podcast hace una semana sobre el caso de una mujer que acosaron por estar corriendo.
14: Sí, que estaba haciendo ejercicio.
16: Aquí en Puerto Rico. Y yo mencioné en ese podcast que una de las cosas más importantes que nosotros tenemos que hacer como jóvenes y como una nueva generación, y lo mencioné y lo vuelvo y lo menciono aquí, a mí me gustaría crear una familia y tener hijos. Así que, pero nosotros tenemos que inculcarle a esa nueva generación, a nuestros hijos, a nuestros hermanos menores, a las personas que sean menor que nosotros, en que tiene que haber un respeto, tienen que haber unos valores, tiene que haber una disciplina, independientemente de la religión en que tú creas, la orientación sexual que, ¿verdad? Que tú entiendas, ¿verdad? Y independientemente del género, que tú seas ser hombre, mujer, blanco, negro, pues que tiene que haber un respeto y que nosotros tenemos que inculcar esos valores a generaciones próximas y a nuestra generación, a nosotros también, inculcar eso, porque no podemos permitir que cosas como esas, como las que pasó en Cornell, se normalicen.
14: Entonces, porque
0: tú sabes que me da. Tiene mucha culpa en
14: tú sabes,
0: también.
14: Y eso, a eso mismo yo voy. ¿Sabes qué me da como que.
0: Vergüenza.
14: Que los que analizaron este caso que sucedió de parte de la universidad, los cuatro miembros de la gerencia de la universidad que analizaron este caso para sembrar las consecuencias, eran cuatro hombres. Adultos ya, o sea, igual que los que estuvieron involucrados, que los jóvenes. Lo que pasa es que obviamente entre un joven y un adulto de 40 y pico de años o más hay una diferencia mentalmente. Y que ellos vieron esto y como que no se
16: hicieron de la vista larga.
14: No sintieron como que nada para poder aplicarle unas consecuencias bien fuertes a estos estudiantes.
0: Y también que esta muchacha, ¿verdad? Ya pidió no estar por un semestre en la universidad y no la dejaron, la universidad no la dejó. Ella tuvo que estar en la universidad y
15: encararse con los que la agredieron sexualmente.
0: Exacto, imagínate, y también uno pregunta, pero ¿por qué esto se alargó tanto? Pero también recuerda que muchas víctimas al principio se quedan calladas porque no saben qué hacer, no saben a dónde, con quién hablar, pero eso fue lo que hizo la universidad. La universidad no hizo nada por ayudar y apoyar a esta muchacha.
5: Muy lamentable. No, estaba leyendo un poco del caso. La muchacha es la que denuncia. Obviamente, uno no tiene que preguntarle a la víctima por qué está denunciando 2 años después. Ahora tal vez se siente lista de poder hablar de esto. Yo lo que sí creo es que son alegaciones complicadas. Yo no adjudicaría que todos los del chat son cómplices, sobre todo porque lo que estoy leyendo es que, ¿verdad? Y no estoy adjudicando eso y me voy a explicar antes de que me maten. No adjudicaría que todos son cómplices por el hecho de que no dijeron que había una muchacha que estaba inválida arriba, que no estaba en sus 7 cabales y ¿verdad? Que podían entonces acosarla sexualmente. Sino que dijeron que había una muchacha arriba. ¿Verdad? Y tal vez si a mí eso pues no me interesa, pues no subo, no hago nada.
14: Pero lo que dijeron fue que había...
16: Había una muchacha en disposición a tener relaciones.
5: Pero yo decido, no me están diciendo que ella está ahí porque en disposición. Es más, si me dicen que está en disposición, pues ella está dispuesta. Ella está ahí, me están diciendo que está voluntariamente allí.
16: Yo obviamente digo disposición porque entonces, no puedo decir lo que de verdad dijeron.
5: Por eso sí, pero lo que te quiero decir es de que uno, yo no adjudicaría.
15: Algo en el cuarto piso, sí.
5: Correcto. Dicen algo así. Y yo no puedo.
15: Con la escena, pero,
5: oye, correcto. Pero si y yo, vas, obviamente, uno
15: tú
5: como
15: quieres
5: hombre.
15: Que denunciar
5: correcto.
15: El caso,
5: no, definitivo. Ahí estoy de acuerdo. Si yo llego al lugar.
0: Una de las personas dice free. Aquí, gratis.
5: Sí, por eso, pero si no, estamos, obviamente, no nos vamos a la vista larga. Ellos están insinuando el hecho de que hay una muchacha que está dispuesta a tener relaciones sexuales. Ahora, yo lo que estoy queriendo, ¿verdad?, poner un poco en la balanza, es el hecho de que no podemos decir que el que estaba en el chat y vio ese mensaje es cómplice, porque es que ahí nos está diciendo que es una muchacha que la acabamos de drogar, que vamos entonces a subirla, que vamos a violarla. Eso es lo que se está diciendo. Diciendo, allá arriba hay una muchacha que está dispuesta tal vez a tener relaciones sexuales. Yo solamente pongo, ¿verdad? No estoy justificando absolutamente nada. Solamente estoy poniendo en la balanza de que no podemos adjudicarle que...
15: Diablo, pero está bien.
14: Y tiene mucho
5: un poco, pero lo que estoy queriendo decir es que no podemos adjudicarle que todas esas personas sabían lo que estaba pasando. Obviamente, estos 7 muchachos que llegaron allí o los otros que tal vez subieron y tal vez no hicieron nada, pero que subieron y vieron lo que estaba realmente sucediendo, tenían que haber sido lo valiente suficiente para denunciar lo que estaba pasando.
15: Por eso, Ralián, pero tú estás obviando el detalle de que el lenguaje que se usó es explícito, que no podemos hacerlo aquí por las reglas que tenemos de la Comisión Federal de Comunicaciones, pero lo que le estaban era, vayan allí para que abusen de la muchacha porque está inconsciente prácticamente.
5: Pero si se lo dijeron, por eso, pero sí.
16: Lo de gratis
5: es relativo.
16: Lo describieron de una manera, ¿verdad? Despectiva hacia la mujer también. Y pues yo pienso que si tú ves eso, Pues a ti mínimo te debe levantar una bandera en la cabeza. Aquí hay algo que está pasando, pero que no está bien.
0: ¿Cómo que lo de gratis es relativo?
5: A lo que voy es de que, si tú me dices a mí, hay una muchacha que... Ok.
0: Porque lo de gratis la persona lo dijo después.
14: Sí, sí, no, iba por un barranco.
5: Calma. Pero déjame explicarte el punto. Okay. Lo que yo quiero decir es, si se dice, ahorita Marrón dijo algo que es una frase coloquial tal vez, de arriba en el cuarto piso hay comida. Si tú me dices eso, yo no necesariamente estoy cachando o entendiendo que allá arriba hay una persona que está drogada, que la vamos a violar. Eso, o sea, no podemos decir y adjudicar que el que leyó ese mensaje de que en el cuarto piso hay comida, ya está suponiendo que esa persona la vamos a violar.
0: Pero en las fraternidades,
5: ese es mi punto.
0: En las fraternidades en Estados Unidos es bien común drogarse.
5: Sí, pero no es, sí, está bien, pero no es adjudicable.
0: Los casos,
5: o sea,
0: pero los casos de acoso sexual en las fraternidades en Estados Unidos es bien alto.
5: Está bien, pero no podemos porque haya pasado en un billón de sitios, no podemos adjudicar que en este estaba sucediendo eso y que todo el mundo estaba claro lo que estaba pasando. Mi punto es que, por ejemplo, si a mí me escriben un mensaje y me dicen, por ejemplo, de esas 50 y pico personas que estaban en ese chat, no todos tal vez estaban en la casa tan siquiera. No todos tal vez leyeron el mensaje en el momento en el que estaba pasando la situación. Entonces, yo tengo mensajes que yo no he leído hace un año atrás, o sea, qué sé yo, y tal vez estoy en el chat, pero no he leído el mensaje. Entonces, adjudicarle que todos esos 50 y pico de personas son cómplices, sabían lo que estaba pasando, para mí es complicado y yo no adjudicaría eso. Yo diría, obviamente, definitivamente hay personas que tenían que haber sido responsables sobre lo que estaba pasando, denunciar la situación, etcétera. Yo simplemente estoy trayendo el punto de que yo adjudicaría de que todas esas 50 y pico personas pues son cómplices y culpables ante la situación que lamentable que sucedió. Ese es mi punto. O sea, no estoy defendiendo nada cuando venimos a ver. Lo que estoy queriendo decir es que, por ejemplo, si a mí me escriben un mensaje de que hay comida en el cuarto piso, número uno, yo no sé lo que está pasando realmente en el cuarto piso. No sé si hay comida de verdad. No sé si es un mensaje subliminal para otra cosa. Yo no sé lo que está pasando realmente.
15: Parece que alegadamente lo que dice José Luis es explícito. No podemos usar la palabra aquí, pero es explícito.
0: Exactamente. Ellos respondían.
15: Y cuando yo digo comida, lo estoy poniendo en sentido figurado.
5: No, yo sé. Ellos pero respondían. Lo que te quiero decir es que usando esa misma ese mismo tema figurado, yo estoy poniendo solamente estoy queriendo poner el punto de vista de que yo no adjudicaría que todas esas personas sabían lo que realmente estaba pasando.
15: Pero estamos de acuerdo, en esa parte estamos de acuerdo.
0: Todos son adultos ahí.
5: Es que, o sea, es que muchas... volvemos, no, es que yo no puedo asumir.
15: En el chat de Ricky, el mejor que estuvo fue que no habló, que no contestó nada. Que
5: pero
15: no
5: estaba ahí. Entonces sería
15: pero juzgar... puede tener un bio exacto. Por eso, pero miraba sería... lo que pasaba.
5: Correcto, pero entonces sería juzgar a ese
15: por lo que pasó
5: estaba.
15: A nosotros, exactamente.
5: Porque fue lo que hablaron los demás. Y entonces voy a juzgar a ese porque simplemente estaba en el
0: pero
5: chat.
0: Pero estamos hablando de los que respondieron al chat a los mensajes explícitos.
5: No, por eso, pero esos no son los 57. Hasta donde yo he entendido es que habían 57 que estaban
15: en el
5: chat.
15: Pero fueron 5 o 6.
14: Honestamente, esto es una situación donde, por ejemplo, si yo hubiera visto lo que estaba pasando allí, yo veía a esta muchacha en este estado, mira, yo le decía, mira, wow. Pare.
5: Esto está mal, sí, definitivo.
14: O sea, esto está mal, fuera de lo que pasó en el chat y eso, que también es un comentario que, pues...
0: No, y defenderla y protegerla como hombre, sí.
14: Pero por chats nosotros hemos visto cómo aquí pasan, sacan gobernadores así.
16: Caen gobiernos
5: aquí. Definitivo. No, volvemos, la situación es complicada.
16: Lamentable.
5: Ojalá, lamentable por demás. Yo espero que estas 7 personas, si se puede, ¿verdad?, probar que lo hicieron realmente...
14: Y,
5: pues, bueno, que sean procesadas y que le caiga todo el peso de la ley. Yo solamente traigo ese punto, ¿verdad? No quiero que malentiendan lo que estoy queriendo decir. Solamente es que no considero que todos podemos adjudicar las cosas.
14: Entiendo que los padres de la muchacha le dijeron a la universidad que le pagaran ese año que ella estuvo ahí, porque obviamente ya lo perdió, porque ya no quiso ir más a la universidad porque se iba a encontrar con estos muchachos.
5: Sí, claro.
14: Y vamos, ponle que eran 7 allí nada más, pero los 50 y pico que había en el chat sabían quién era la nena, ¿me entiendes? Entonces esto es una vergüenza cuando te pones a esto, porque para una muchacha yo me imagino como que esa fue la que le hicimos. Y eso se sigue regando la voz y todo eso. Y no, pues y la muchacha no quiso.
16: La indignación es también por por el error de la universidad.
0: Y
16: por
0: le eso. Quitas la vergüenza.
16: Como que no es, la única es... no es la única indignación.
15: Bueno, pero buena, buena gente los papás. Yo hubiera cogido una metralleta y los
0: mujer
15: hubiera llevado
0: a todos en la universidad. Como hombre, porque... Sí, o sea, como mujer o como hombre, porque sí, también hay casos donde ocurre con hombres, pero... Sí, o sea, uno siente que uno pierde la inocencia. Vamos, aunque ella no haya sido virgen, como quieras, parte...
14: Sí, pero...
15: La dignidad de ella, claro.
14: Aquí hay una de doble vara, porque cuando hablamos de que si hubiera sido hombre... Yo te aseguro que si hubiera sido un hombre, hubieran sido siete muchachas, todo el mundo se estuviera riendo aquí en Puerto Rico, para empezar.
0: Bueno, yo no.
14: En Estados Unidos. Bueno, Isabela, yo entiendo definitivamente, y tú tienes otro tipo de mentalidad que es la correcta. Pero en Puerto Rico, el público general no es como tú. Entonces, yo te aseguro que Marrón, que sabe que si hubiera sido un hombre, todo el mundo aquí estuviera riéndose de esto. Ya 37 hubiera sido el héroe nacional.
5: Hay historia.
14: Y en Estados Unidos también.
0: O quizás no lo hubieran creído, vamos a hablar.
14: O quizás no lo hubieran creído.
0: La realidad, quizás no, en el, con el
5: pero
0: sistema.
5: Hay historias parecidas
0: no
5: aquí en Puerto Rico. Yo he escuchado historias aquí en Puerto Rico donde el hombre va al cuartel y se le ríen en la cara.
14: Se le ríe, por eso te digo. So, va a haber una doble vara ahí, pero el punto es que demandaron a... No demandaron, le pidieron chavo a la universidad, los papás, y la universidad no quiso. Ahí es donde la universidad fue.
15: Cuando pasa la carrera dice que afortunado,
5: pero es que si el frat... si el frat es afuera... Si el frat es afuera, la universidad no tiene que pagar nada. Eso no es problema de la universidad.
15: Chico, perdóname, pero las medidas disciplinarias que toma la universidad son lenientes.
5: Pero lo que yo, por ejemplo, yo soy un estudiante universitario. Lo que yo hago fuera de la universidad, ¿le compete a mi universidad?
15: Bueno, depende.
0: Bueno, porque si la fraternidad es parte
15: sí, porque
0: de
15: yo te voy a dar un diploma, tú si estás en mi universidad. Pero, y hay una expectativa de solvencia moral.
16: No estoy 100% seguro, pero la universidad sí tiene una incidencia en lo que es las fraternidades, porque son fraternidades que usan el nombre de la universidad.
0: Exactamente.
16: Yeah. Ah, so, bueno, sí tienen una incidencia en lo que pasa en esa.
5: Ah,
16: en
5: bueno. Sí, sí, sí. Si es una cosa underground como las de aquí del UPR, pues...
14: ¿Tú estarías en una fraternidad?
5: No está en ninguna. Esas son ridiculeces de la gente.
15: ¿Por qué?
5: Eso no, yo pienso que tal vez en algún momento inicialmente tenían una buena visión de hacer conexiones, de apoyarnos entre todos. Yo creo que ya eso es lo que hemos visto con Estados Unidos sobre el tema de las fraternidades, es que vamos aquí y nosotros hacemos jangueo entre nosotros.
16: Y cada vez hay más leyes que imponen a las fraternidades por este tipo de situaciones.
14: Y hacen unas iniciaciones bien locas.
5: Sí, como que... Ahí lo dejamos para
14: los ponen a correr por ahí, no voy a decir cómo.
15: Con esta locura.
0: Tienes que hacer algunas cosas para formar parte.
14: Sí.
15: Con este tema loco de esta locura que ocurrió en esa universidad donde lamentablemente fue violada esa estudiante, terminamos esta edición de hoy de WK con la tarde.
14: Con Enrique Quique Cruz.
15: Mañana regresamos en otra edición más de...
14: Porque mañana...
15: ¡Ay! Como tiene que ser. Porque Marrón va a estar aquí otra vez.
14: Porque mañana será mejor que hoy.
16: Y el 11 para Ponce con el Partido Popular Democrático del Mundo.
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0: ¡Wow! Harold Prats desde Metro Lounge de Casino Metro. 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Estamos por ahí, ¿verdad?
1: Estamos en Navidad hace rato que estamos en Navidad. Así somos nosotros los puertorriqueños.
0: Hace dos minutos que tú llegaste.
1: Estamos parrandeando desde enero hasta enero, porque aquí, así somos.
0: ¡Súper!
2: ¡Wow!
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2: Me gustó.
0: ¿Te gustó? Eso es bueno, porque esta es la que manda aquí.
2: De show.
0: Y reparte el bacalao.
2: Ustedes siempre traen lo mejor de lo mejor.
0: Cuéntame, Casino Metro, ¿qué está pasando? ¿El carro está todavía...?
2: No, hay uno nuevo.
0: No veo el carro.
2: No, si no ha entrado es que el jefe que se supone que lo meta no lo ha puesto.
0: Suave,
2: pero, con lo que dije, es que lo estaciona aquí adentro. Pero se fue el sábado.
0: Okay.
2: Se fue el sábado.
0: ¿Se fue el sábado y quién se lo ganó?
2: Pues mira, no la conozco.
0: No, diga el nombre, pero una vez.
2: Una muchacha. De acá, una cliente de aquí, una joven. Estaba muy contenta.
0: Se llevó un carro.
2: Se fue en la llave número 48 de 60 participantes que teníamos anoche.
0: ¿Cómo es la cosa? Explícame esa vaina.
2: Pues mira, nosotros somos bien transparentes a la hora de sortear un carro. 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Nadie sabe dónde está el 1, el 2, el 3, eso es al azar. Después tenemos 60 sobrecitos que se ponen al azar las llaves, se meten ahí. Y tú vienes al tablero, pues dame este. Te damos el número 13. Te van a dar el sobrecito número 13.
0: Y tú
2: 13
0: vas al buscar el sobre 13.
2: Okay. Te lo van a dar. Si abre el candado, el carro te lo llevaste. Si no, te lleva un premio de consolación, porque aquí hasta los que no se llevan el carro ganan dinero. Premios desde 200 hasta $300.
0: Que no son malos.
2: Que, claro que no. Estuvo muy bueno.
0: Sábado. Así que se fue el carro y viene otro.
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2: 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Echa para acá. ¿Y viste los juegos de fútbol?
0: De fútbol, claro. No, ¿Cómo van los Eagles?
2: Bueno, tuvieron un juego espectacular con los de Tennessee.
0: Los Titans. Cuando ellos juegan solo no tienen problema. Sí, es cuando le ponen un equipo al otro lado.
2: Pero eso es para poner emoción, tú sabes, sí, para que uno te ahí, mira.
0: 2-0 nunca es malo.
2: Pero el de los Titans se lo sacaron de buche, porque
0: cuidado.
2: faltaban como 4 minutos y ellos iban adelante.
0: Los Titans iban adelante
2: y los Eagles les ganaron. Pueden dar sorpresa, ¿no?
0: Eso es así.
2: Contento.
0: Eso es lo bonito de ese deporte, que cualquiera puede ganar.
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0: Gracias, Linda. 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Te veo la semana que viene.
2: Eso sí.
0: Michael Rollo, ¿dónde estás? Vas camino a Breñas, allá entre... Echa para allá, enchúflate. ¿Qué es esto? Para Mike. BCC Jazz Fest. Mike.
3: Bendición y gozo, Gabón. Gracias por tenerme aquí.
0: ¿Qué? Gracias a ti por estar. Jazz Quartet from NYZ, supongo que significa mi ciudad favorita, New York City.
3: Oh, qué bien.
0: Cuéntame.
3: Bueno, esto es un junte de dos puertorriqueños y un americano y un austriaco.
0: ¿Austriaco?
3: Sí, el saxofonista Godfrey Stoger de Austria, el bajista Harvey S. de Estados Unidos y de Puerto Rico, el señor Héctor Matos y este servidor Mike Arroyo, juntamos un cuarteto para tocar el sábado 10 de octubre a las 6 de la tarde.
0: 10 de octubre, eso no es este sábado, es el de arriba.
3: El de arriba.
0: ¿Dónde?
3: 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Y ahí va a ser un concierto donde también estaremos abriendo el concierto con Jíbaro Jazz.
0: Pedrito Guzmán.
3: Pedrito Guzmán.
0: Eso es Grandes Ligas.
3: Sí, él lo conoce muy bien. Así que Pedrito Guzmán abre el concierto con el jazz criollo y luego entonces nos vamos para el swing al estilo Nueva York.
0: ¿Qué tipo de jazz? ¿Bebop?
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0: ¿No me has dicho algo importante?
3: Y te lo voy a decir ahora.
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0: Eso me gusta.
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0: 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Un bacalao frito, eso es lo que manda.
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0: Este hombre que sos jugoso,
1: hace así.
0: Sí, sí.
1: Mira, te veo con una guitarra en mano.
0: Bueno.
1: Y para mí eso es como una amenaza.
0: Ah, porque te acuerdas de Banderas, que cargaba un estuche con una guitarra.
1: Bueno. Dale un saborcito a lo que está poniendo, bueno. Aguanto el micrófono. Eche para adelante.

0: Oiga, imagínese eso al lado de la playa en Breña, con un bacalao frito.
1: Exactamente.
0: Algo frío en la mano. ¿Y era qué?
1: Va a haber piña colada. Piña colada y café también.
0: No, café, va a irme despierto y me pongo imprudente.
1: Te tengo que decir, esto, este concierto es gratuito, la entrada, porque es una invitación de una iglesia a la comunidad que organice este concierto.
0: Ah, qué interesante.
1: La idea es traer la gente, que pasen un ratito
0: chévere,
1: chévere, en familia, relax, suave, en familia, y que disfruten. Así que la iglesia BCC de Breñas es la que organiza este concierto. Oye, una iglesia pequeña, pero déjame decirte algo. Somos pequeños, pero porque estamos de rodillas.
0: Ah, buena
1: no
0: frase.
1: No somos pequeños. Es que estamos de rodillas, pero ¿sabe qué? Ante un Dios vivo.
0: Gracias, Mike.
1: Bendición y gozo.
0: Excelente. ¿Cuándo es el evento?
1: Sábado 10 de octubre a las 6 de la tarde en Breñas, entre Vega Alta y Dorado. Teléfono para información 787-385-4781. 787-385-4781. Pabón Roca, bendición y gozo, y llévate, Manuel.
0: Para allá. 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OSAT, no te vaya a caer. No, oye, ya tú estás joven para tener ese problema.
2: Ese escalón estaba imposible, ¿oíste?
0: Luis Galán.
2: ¿Qué está pasando?
0: ¿Todo bien? Y doña Andrea Toro.
3: Sí mismo.
0: Cuéntenme, Osana 2, el poder de las diferencias.
2: En el Bellas Artes de Cagua, dímelo, Andrea, señora, doña.
0: Mira.
2: Buenas noches a todos, estamos despiertos aquí todo el mundo. Buenas noches, que se escuche el público, que aquí hay público. Ahí es, esa es la actitud, eso es lo que necesitamos ahora mismo. Muy bien, pues sí, tenemos una función escolar, este es una función para toda la familia este próximo 24 de octubre en el Centro de Bellas Artes.
0: A las 4.
2: De Caguas, a las 4 p.m. Para toda la familia, para boletos tiquetera.
0: ¿Y qué es eso?
3: Bueno, Osana y sus emociones, esta es la segunda versión. Uh-huh. Empezamos primero con Osana controlando sus emociones y ahora pues descubrimos también que Osana, una vez encuentra un nuevo compañero en su equipo de soccer, empieza a enfrentar otras situaciones de su descontrol emocional porque su compañero pues sufre un tipo de bullying por su condición de enanismo.
2: Este okay. compañero en particular, que para nada soy yo.
3: No, para nada. Por si acaso.
0: Tú eres persona.
3: Vamos a aclarar.
2: Sufre bullying y Osana empieza a descubrir lo que es, lo difícil que es ser diferente y lo que viene.

0: siendo estos temas que son temas de la vida real, de lo que es la inclusión, de lo que es poder ayudar a los demás. En el proceso, Osana va aprendiendo nuevas emociones, pero también en el proceso, Osana le va a enseñar a su gran amigo Luis cómo lograr él demostrar que no es la estatura, utilizando las palabras de ahorita, que no importa que sea pequeño, sino la capacidad que tenemos para hacer las cosas.
1: Exactamente.
2: Esto, debo entender, es para toda la familia.
1: Claro que sí, para los grandes, los chiquitos y los más grandes todavía.
2: Eso, y los más chiquitos.
1: Y los más chiquitos.
0: Eso es así.
2: Mira, ¿dónde consigo los boletos?
1: En Tiquetera, nos pueden conseguir allí.
0: Tenemos función escolar 22 y 23 de octubre, que llamando al 787-650-802. Pero para función familiar, 24 de octubre, Bellas Artes de Cagua, boletostiquetera.com.
2: Ahí es para todo el mundo.
0: Eso es así.
2: Y es en la sala de Bellas Artes.
1: Eso
2: es
1: así.
2: Porque hay varias salas.
1: Sí, pero en la sala de Bellas Artes.
0: La sala grande. Ya tenemos 22 y 23 sobre casi 1.800 estudiantes. Gracias a Dios en las dos funciones.
2: ¿Cómo lo cogen los estudiantes?
0: ¿Cómo a qué?
2: ¿Cómo lo cogen los estudiantes? ¿Cómo lo reciben? Porque son los estudiantes los que hacen bullying.
1: Claro, pero no se crean, a pesar de todo, hemos recibido mucho feedback. A veces se nos acercan y nos dicen, ay, ella es como Osana. Ve, ahora vamos a tener un nuevo integrante que sé que cuando el público empiece a verlo y los estudiantes empiecen a verlo, van a ver maestros que van a decir, él es Luis. Y entonces es una dinámica muy linda porque creamos este ambiente de empatía dentro de la sala. Y al final del día los niños van a seguir viéndose reflejados en el teatro.
0: Y algo muy interesante de esto, cuando hicimos Osana 1, que yo también estaba dentro de los personajes, que incluso vine aquí a hacer una charla contigo.
2: Sí.
0: El personaje mío dentro del espacio era bien diferente. Y entonces pues Osana tiene una dinámica con él donde él decía si era diferente. Y el feedback de los niños fue muy bueno. No, tú no eres diferente, tú eres como los demás, que si esto, que si lo otro. Había un engage bien positivo, que es lo que estamos buscando en esta segunda versión. Porque a veces no son los niños, a veces los padres son peores que los mismos niños.
2: Usualmente.
0: Definitivamente, o sea, mi experiencia de vida, y aquí lo podemos decir porque soy adulto. Yo he escuchado papás que me dicen chichón de piso, tapón de bañera y todo eso, ¿me entiendes? Se quieren reír, dejen de disimular, están a punto de reírse. Pero es parte del proceso, ¿me entiendes? O sea, y llega un punto donde nosotros tenemos que educar a esos niños pues para que se den cuenta que hacer ese tipo de acciones no es muy positiva.
2: Gracias, muchachos. Éxito, Osana 2. ¿Qué día?
1: El 24 de octubre, a las 4 de la tarde.
2: ¿Tienes aplausos aquí para el 2028?
1: Sí.
2: Vale, entonces puedes postular.
0: Vamos allá. Gracias.
1: Gracias por tenernos.
2: ¿Cuándo?
1: El 24 de octubre, ya no se lo olvida, a las 4 de la tarde en el Centro de Bellas Artes de Caguas.
0: Para boletos, los boletos. Tiquetera.com.
2: Gracias.
1: Gracias.
2: Y esta es la parte que más me gusta. La parte de tu 4.
3: El
2: 4
3: con Polilla.
2: El 4 a Polillau. Pero cuando usted si usted toca 4, dime. Sí, voy por esto, tengo que cogerlo con calma. Oye, que agita. Más que el hurle. Usted se encuentra el 4 así apolillado. Y usted dice, anda, pal. Se busca una Coca-Cola. Pero con una Coca-Cola, usted mire. Una Coca-Cola de lata. A mí me gustan las de lata. No hay que bautizarla. No, mira, tú coges la Coca-Colita. Te busca un vaso transparente, grande, con mucho hielo, transparente como el 4 tuyo, así, y tú le echas hielo a ese vaso. Entonces tú abres esa Coca-Cola y echas la Coca-Cola en el vaso. Ah, y tú ves esas burbujitas que se le van pegando a los hielitos. Tú sabes, tú lo has hecho. Es decir, entonces tú dices, y entonces los cachetes se le van poniendo a uno como que... Y tú echas ese primer buche de Coca-Cola. Ah, ella se ríe, ¿eh? Pero es verdad. Y entonces tú sientes esas burbujitas que atacan esos cachetes de uno por dentro. Coca-Cola, siente el sabor. 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Don Carlos Díaz, usted está aquí sin Josefina. Y no, yo sé, estaba esperanzado de ver a Josefina. Y yo sé por qué no trajeron a Josefina.
4: Yo quisiera soltarla en esa tarifa, en ese...
2: Don Carlos Díaz, bienvenido.
4: Gracias, Luis, nuevamente.
2: ¿Dónde está Josefina?
4: Josefina está en su casa, tranquila, durmiendo ya. Pero yo quisiera... ¿Por qué no la traemos un día aquí al casino?
2: Bueno, Josefina hoy. Josefina es una cabra.
4: Está bien, pero la podemos traer otro día.
2: Qué chiquita. Porque sí, para cabros grandes tú.
4: Estamos aquí.
2: Una cabrita. Y yo la conocí allá en Telemundo.
4: Correcto.
2: Hizo lo primero que pensé, no te lo voy a decir porque... No. Pues,
4: estamos en vivo.
2: Sí, sí, no, es un guisito de esa cabrita
4: tienda. No, porque esa no, pero hay otras que se pueden.
2: ¿Se pueden?
4: Sí, sí, esa sí. No.
2: Háblame, el Festival del Cabro.
4: 3 y 4 de octubre, este.
2: ¿Dónde?
4: Sábado y domingo.
2: Esto es ahora.
4: No, eso es ahora, eso es
2: este sábado.
4: Ya empezamos hoy a montar el evento.
2: ¿De verdad?
4: Sí, ya estamos.
2: ¿Los cabros están montando?
4: Sí, están allí ahora mismo montando ellos. Ellos se quedaron montando mientras yo venía acá.
2: Se mandaron
4: saludos
2: para acá.
4: A todos porque nos están oyendo.
2: Ay, Dios mío, deja eso. Okay.
4: Saludos a todos.
2: ¿Dónde?
4: 3 y 4 de octubre en el estacionamiento del Matienzo Cintrón. Eso es el mismo malecón de Cataño, el área verde, al lado de la, lo que es la Villa Pesquera. Ahí vamos a estar.
2: Date, ubícame.
4: Está la Villa Pesquera.
2: No, no, está la lancha de Cataño.
4: No, la lancha de Cataño, después está la tarima principal donde estábamos anteriormente, pero está en remodelación. Seguimos hacia la alcaldía de Cataño.
2: Ajá.
4: Seguimos un poquito más. Hay un área verde y un estacionamiento.
2: Okay, ese,
4: ahí mismo. O sea,
2: es después,
4: ese es el Matienzo Cintrón, después de la alcaldía.
2: Después de la alcaldía.
4: Correcto, antes de la pescadería, ahí estaremos sábado y domingo desde las 10 de la mañana hasta las 7 de la noche. Exhibición de cabros, ovejos, competencia de cabras lecheras el sábado. La
2: competencia
4: cabra
2: de cabras lecheras.
4: La cabra que más leche.
2: Vamos, ¿en serio?
4: Vamos a ordeñar las cabras, la que más leche da, ¿no?
2: Espérate, vamos a ordeñar las cabras.
4: No, vamos, yo no la voy a ordeñar, la van a ordeñar los muchachos. Los cabros que están ahora mismo allí en Cataño trabajando son los que van
2: son
4: a
2: los que ordeñar.
4: Ellos son los que ordeñan las cabras.
2: Y a ver, va a haber cabros chiquititos.
4: Hay chiquitos.
2: Y cabros medianos.
4: Medianos.
2: Y
4: siempre hay cabros grandes. Siempre hay cabros grandes en todos estos eventos porque la gente quiere ver los pequeños y los grandes también.
2: Fíjate, así. Y una cosa que se me ocurre, allí de Cataño, esto es en Cataño.
4: En Cataño.
2: En Malecón.
4: El malecón de Cataño.
2: ¿Y qué es lo que usted ve del malecón cuando se para allí en Cataño?
4: La bahía es de Cataño y se ve el morro allá en San Juan.
2: ¿Y qué más se ve? El Capitolio.
4: Oh. Sí, pero el Festival del Cabro es en Cataño.
2: Yo sé, pero se ve el Capitolio.
4: Sí, también hay.
2: ¿Verdad?
4: Sí, hemos llevado cabros al Capitolio.
2: ¿Has llevado cabros? Sí, bendito.
4: Feria agrícola.
2: Están hosco allí.
4: Feria agrícola que no tenga cabros no es una feria agrícola. Y hemos llevado el Capitolio.
2: Mira, y si yo quiero comprar una cabrita,
4: pues allí va a haber, allí lo bueno es que allí van a estar los dueños de la finca que representan lo que es la industria de cabras en Puerto Rico.
2: Pero una como Josefina, chico, tú me debiste haber traído Josefina.
4: Pues yo hubiera querido, pero la jefa no.
2: No, está bien, no hay problema, pero si yo quiero una cabrita así,
4: pues vamos al Festival del Cabro y allí la vas a tener.
2: Allí la
4: seguro. Josefina no está a la venta.
2: No.
4: Josefina es famosa ya. Josefina es casi de Telemundo.
2: Yo sé, por eso es que yo quiero
4: a Josefina. Casi Roberto Cortés se la ganó, o sea, que sea. Le cogió tanto cariño a Roberto Cortés.
2: No diga él. Bueno, le hacía así a Roberto.
4: ¿Verdad que chum, sí?
2: Sí, y le movía, Roberto, sí, sí, sí. Es una cosa.
4: Y allí va a haber una fiesta gastronómica.
2: Eso te iba a decir.
4: Fricacé de cabro. Pasteles de carne.
2: Pero
4: de cabro.
2: Pero ¿cómo tú frente a Josefina vas a hacer un fricacé de cabro?
4: Josefina es una mascota.
2: Por eso, pero ella va a ver al cabro.
4: No, pero ya nosotros hablamos
2: ya,
4: con ella.
2: Ya,
4: ella
2: la sabe, terapia.
4: Ella no
2: ¿y hay música?
4: Seguro, va a haber salsa, merengue. Hay una competencia y pico a pico de trovadores el domingo desde las 2 de la tarde hasta las 5. Hay música desde 11 de la mañana hasta las 8 de la noche.
2: Y una duda que tengo, ¿hay que pagar por entrar a eso?
4: Eso es gratis, el estacionamiento es gratis, buena seguridad, ambiente familiar. Gracias al Departamento de Agricultura tenemos también lo que es el mercado agrícola, productos elaborados con leche de cabra, carne de cabra, o sea que desen la cita este próximo sábado y domingo a partir de las 10 de la mañana en el Matienzo Cintrón, en el malecón de Cataño.
2: Festival del Cabro, eso en Cataño va a estar No.
4: Con mucho cabro.
2: Mucho cabro, eso mismo.
4: Gracias Luis, como
2: gracias Carlos.
4: Agradecido.
2: Y, don Harold.
5: dímelo. Estamos aquí.
2: Tócame algo para el cabro.
5: Estábamos escuchando algo del cabro.
2: Tú estabas ahí. Este estaba pegado.
5: Estamos ahí, ¿no? Estaba escuchando lo del cabro, del festival y todo eso. Que aquí en Puerto Rico se pasa bien. Vámonos, muchachos. Paldeño.

0: Harold, te quedaste con la gana y yo también. Pero ahorita sigue con el cabrito. Alex Zurdo.
1: Sí, señor.
0: ¿Cómo señor tú Luis, estás, querido?
1: Súper, qué bueno verte.
0: Zona cero, tú no sabías que venía para acá.
1: No sabía.
0: Estás asustado, veo cara de asustado. Lula te, no te preparó.
1: Nada, tranquilo.
0: Sí, sí, es que hicimos un programa de Pararte Boricua ayer.
1: Espectacular.
0: Y quedó bien chévere.
1: Súper, súper.
0: Pero entonces ha llegado aquí y está asustado.
1: ¿Quién, yo?
0: ¿No?
1: Asustado está el diablo, yo no.
0: Cuéntame, Alex, ¿qué está pasando?
1: Gracias por la oportunidad. Saludos a los que están acá y a los que están en sintonía. Contentos de anunciar este evento el próximo 18 de octubre.
0: ¿Dónde?
1: Coliseo de Puerto Rico.
0: Anda. Estamos
1: casi soldado, casi, casi.
0: Casi, casi, casi, casi.
1: Casi, casi,
0: o sea,
1: casi.
0: Hoy se acaba.
1: Bueno, ojalá.
0: No, no, hoy se, te lo garantizo.
1: Lo creemos entonces. Así que evento para toda la familia. 10 invitados, sobre 40 canciones.
0: Pero ayer no me quisiste decir ninguno de los invitados.
1: No, no puedo, no puedo.
0: ¿Todavía?
1: Mi esposa, mis hijos son mis invitados estelares y van a cantar conmigo, así que te di algo. Te adelanté algo, son invitados, no puedo decir más nada.
0: ¿No puedes decir más nada?
1: No, no puedo, no puedo. ¿Y Lourdes?
0: Lourdes allá está.
1: Sí.
0: Mira, se ríe.
1: Pero va a ser bien especial, un montaje que yo nunca he hecho antes acá en Puerto Rico.
0: No, ¿y qué tiene de especial?
1: Obviamente todo, el montaje, las luces, los invitados, invitados muy especiales. Tengo ganas de decirte, pero no puedo. Mucha música y sobre todo, lo que yo siempre te digo, el mensaje, lo más importante. Vamos a resaltar valores, principios, vamos a resaltar muchas cosas que los jóvenes de 100 para abajo necesitan escuchar.
0: ¿Por qué Zona Cero?
1: Zona Cero, porque obviamente todos sabemos lo que es Zona Cero, es el lugar de impacto, es el lugar donde sucedió algo. No vamos a hablar desde la destrucción, vamos a hablar desde la reconstrucción, como te dije ayer, y el único que puede hacer eso es Dios en el corazón de la gente. Así que Zona Cero va a ser el corazón de la gente.
0: Cuéntame una cosa. No me has dicho los pocos boletos que quedan. No, yo sé que no vas a decir nada. va a ver que, mira, invítalo para la semana que viene a ver si se le zafa algo. Los boletos, pocos que quedan, ¿dónde los consigo?
1: 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Alex Zurdo.
0: Este vive en un sitio recóndito, en las Apalachas.
1: Por ahí.
0: ¿Verdad?
1: Sí, por ahí.
0: ¿Cuál es la diferencia principal entre estar en las Apalachas? Eso es una montaña por allá.
1: Un monte, el campo.
0: Un monte, pero sí, pero... Entre las Apalachas y los montes de aquí, ahí. Aquella es más monte.
1: Ah, ok, sí, es verdad. Bueno, me inspiro más, estoy más conectadito ahí.
0: Sí.
1: Claro, tengo más. Es que es bien aburrido.
0: Eso te iba a decir, no te aburre.
1: Es bien aburrido. Pero se pasa bien. El ambiente lo hace uno.
0: Esa es la actitud. El ambiente lo hace uno.
1: 100%.
0: 18 de octubre, ¿dónde?
1: Tiquetera.com, allí vamos a estar.
0: No, ahí compra los tickets.
1: Exacto, Coliseo de Puerto Rico.
0: Lule, lo tienes ahí acicalado, mira, tum, tum. Pero que ¿dónde es el concierto?
1: Coliseo de Puerto Rico, 18 de octubre, si no me equivoco, a partir, deja ver qué dice ahí, de las 6 de la tarde.
0: A partir de las 6 de la tarde, con 10 invitados que no nos van a decir.
1: No, ya te dije 3.
0: ¿Ese podría ser yo?
1: Y Lourdes te dije también, 4.
0: Pero no voy a decirlo. Gracias,
1: Luis, siempre un honor. Que Dios te bendiga más.
0: Gracias.
1: Saludos a todos.
0: 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Harold, dale, que te está dando break.
2: Estamos aquí.
0: Harold Prats.
2: Seguimos. ¡Hey!

0: Harold,
1: te lo dije.
0: Te dejaron.
1: Ya está.
0: Ay, cuestión de mire, eche para adelante. Omar Lede, bienvenido.
2: Muchas gracias, Pavón. Buenas noches.
0: La D, dije LD. LD. Es la...
2: No es LD, LD.
0: Es LD, ¿verdad? LD. Es que me ponen lo que no es y yo me pierdo. Y no me pierdo aunque me pongan lo que no es.
2: Un 28 de mayo de 1986, mi papá, Toñito Lede, falleció. Mi papá fue cantante de la Sonora Ponceña y dejó muchos éxitos.
0: Así es.
2: Yambeque, Remembranza, por ejemplo, un número que dice: ahora es Yambeque rumbero, bueno, ahora es. Ese es el viejo mío.
0: Y cuéntame qué está pasando con un homenaje a su voz.
2: Legado de una voz y legado de una voz y su trayectoria. Esto es un invento de Cocolomanía 100x35. Es un nuevo movimiento donde van a estar coleccionistas, salteros de la mata.
0: ¿Coleccionistas de qué?
2: De vinil.
0: Ah, pero dímelo.
2: Disco de vinil.
0: Disco de vinil.
2: Así que si usted está al cero de allá, de eso para el 70, para el 80, por ahí, yo era chiquito. Tenía 6 años cuando
0: esos discos
2: estaban por ahí, 2.46 nada más.
0: Un poco así.
2: Pero si tú eres coleccionista, eres un salsero de la raíz, eres un salsero de la mata. Te gusta la Sonora Ponceña. Mi papá tuvo muchos éxitos con ellos.
0: ¿Dónde es?
2: Salinas. El lugar se llama Aria Code. En Salinas, justamente antes de la Plaza del Mercado. A mano derecha ve ese negocio, en el mismo pueblo, a las 2 de la tarde. De 2 en adelante hay música, van a haber historiadores, personas hablando de la historia del viejo, ¿verdad? Y van a haber sorpresas.
0: Y repíteme, ¿cuándo?
2: El 10 de octubre, 2 de la tarde en Salinas.
0: Hay que comprar un boleto.
2: Totalmente gratis.
0: Llego allí.
2: Y tengo una ñapa.
0: Dígame.
2: Si eres de San Juan, no tienes transportación, vas a la Taberna Los Vázquez, la placita.
0: Ahí yo
2: voy. Y ahí va a haber transportación hacia Salinas.
0: ¿De verdad? ¿Una
2: sí.
0: guaguita?
2: Te voy a dar el número por si acaso. Si alguien le interesa.
0: Sí, bueno, porque uno empieza ahí.
2: 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No, 787-470-00. Jessica Cristina es el contacto.
0: Ok, y yo llego. Lo que tengo que llegar es a la placita de Santurce.
2: Llegas allí y ahí va a haber transportación hacia Salinas.
0: Los Vázquez está frente al el Club Nuevo de Jazz. Frente a los aguacates. Mire, busque los aguacates. Ahí al frente está la Taberna Los Vázquez.
2: Así mismo.
0: Pide un refrigerio. Un segundo refrigerio.
2: Se
0: salta de los refrigerios. ¿Me va a guiar alguien? ¿Qué diablo?
2: Correcto,
0: me
2: así mismo.
0: Me monto allí.
2: Y llegas a Salinas y te devuelven sano y seguro
0: a
2: tu hogar.
0: ¿Me van a devolver?
2: Sí, seguro que sí.
0: Ah, pues la doña va a estar contenta.
2: Qué honor. Gracias por la oportunidad. Qué privilegio. Los esperamos. Gracias. El 10 de octubre. 2 de la tarde, Toñito Lede, legado de una voz y trayectoria. Muchas gracias.
0: Gracias a ti, que estés bien. Igual. 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Y en la música, maestro, aproveche que le están dando break. Harold Pratt.

0: Harold Prats desde Casino Metro, improvisando con unos ositos panda que me preocupan. No, no, a mí me, yo no, me preocupan. Juni Ramos, ¿cómo tú estás?
1: Aquí, contento, qué bueno saludarte nuevamente. Gracias, Harold, a los muchachos.
0: Claro, aquí dice sí. 40 años del merengue.
1: 40 años de merengue.
0: Yo no, tu 40 años son mucho para ti, tú no tienes eso.
1: Más
0: no,
1: o menos, más o menos.
0: Tú estabas gateando en el Pamper.
1: Cuando
0: empezaste,
1: cuando empezamos.
0: Para que cuadre la cosa.
1: Casi, casi. Yo estaba, a la edad de 13 años, 12 años, 13, ya yo estaba con los hermanos Kenton. Y ahí fueron los inicios y hasta el día de hoy, gracias a Dios, 40 años ininterrumpidos.
0: Pero hiciste carrera con Los Sabrosos.
1: Con Los Sabrosos de Merengue, con el grupo Wow, y después como solista, claro que sí.
0: Hasta oye, el día de hoy. Y fíjate, saliste bien.
1: Más o menos.
0: Con toda esa gente.
1: Más o menos.
0: ¿Y qué, dónde va a ser este evento?
1: Bueno, yo quiero hacerle un homenaje al bailador. Esa es la idea. La idea es revivir los tiempos, los 80, los 90, de la Casa del Merengue que se llamaba el Salón Villarreal.
0: Allá en Bayamón, ¿no?
1: Es correcto. Entonces, lo quiero hacer en el Salón La Rosa porque es un venio que se parece...
0: ¿Dónde es el Salón La Rosa?
1: En Bayamón, en la 167 arriba, casi 167, llegando allá...
0: 167, por Rexville.
1: Un poquito más para arriba, casi llegando a la Tirantado. Ahí okay. Más o menos. Por ahí, por donde está los palacios, esa cosa por ahí. Ajá. Por ahí cerquita. Que es un salón, es un venio que se parece al Villarreal. Entonces,
0: ¿verdad?
1: Lo vamos a hacer para recordar y revivir esos momentos. Allá va a estar el señor fundador, creador de Villarreal, don Luis Morales, que se le va a hacer un
0: tiene.
1: Reconocimiento. Pues mira, no le he preguntado, pero esa va a ser la pregunta de la noche.
0: Sí, ¿por qué?
1: Allí.
0: Yo era chiquito.
1: Así que ya tú sabes. Vamos a comenzar allí con el grupo Fuera de Liga. A primera hora, después viene, va a haber un doble reencuentro de Los Sabrosos del Merengue, van a estar conmigo.
0: ¿Ah, sí?
1: Y bueno. Se va a juntar Papucho, el grupo Guau, que fueron los grupos que, ¿verdad? Que yo he estado participando desde esos momentos especiales. Y voy a presentar lo nuevo de Juni Ramos, que es el tema, el álbum que se llama Amor que no se olvida.
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0: Sí, lo estoy viendo aquí, así está gozando ahí, tranquilo.
1: Va para allá, me dijo que iba para allá.
0: Pero ven acá, ¿se podrá bailar en ese evento?
1: Pero es que es un bailable.
0: Bueno, yo pregunto porque a veces uno llega a esos sitios y dice, no, aquí no se puede, toda cosa seria.
1: Y puede bailar en confianza porque allí el aire acondicionado es buenísimo.
0: Yo te iba a decir, porque es que ustedes o sea, antes, cuando yo era chiquito, el merengue era una cosa, ¿verdad? Llevadera. Y no, digo, entraba uno una cosa que... No.
1: Sí, pero yo me caracterizo por ese merengue elegante, de salón bonito. Amor, amor... Mañana nos veremos en la escuela. ¿Quién no recuerda ese gran éxito?
0: Pero en ese tiempo yo llego, ahí yo voy.

0: olvidarte, todos son merengue bonito. Así lo vamos a recordar allí.
1: Mira, esa muchacha está, ya va para allá.
0: Ah, ella va también, ella está apuntada.
1: Sí, sí, sí,
0: está apuntada, está apuntada.
1: Gracias, Juni.
0: 17 de octubre. 17 ¿dónde? De octubre, Salón La Rosa en Bayamón, para recordar la noche de Villarreal y celebrar una trayectoria de 40 años de merengue.
1: PRTickets.com. Gracias, Juni.
0: A los muchachos, gracias. Que siga la rumba.
1: 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Don Raúl Soto.
2: Vaya, ¿cómo está, maestro?
1: Muy bien, el Ranger
2: de la Salsa.
1: ¿Qué es eso del Ranger de la Salsa?
2: El Ranger de la Salsa, Roma, te traje algo de la selva. Un quesito blanco y un dulce papaya.
1: Ah, no es para ti, Sari.
2: Así que
1: el récord refleje. ¿Y dónde es la selva?
2: La selva, en Atillo.
1: Esto es de por allá. El quesito allí es bueno.
2: Seguro.
1: ¿Y el dulce papaya también?
2: La capital de la leche.
1: Bueno, exacto, allí hay más vacas que gente.
2: Seguro.
1: Espérate, que estamos yendo.

0: se ve Rafael.
1: ¿Viste?
0: No, porque eso es un éxito, es un exitazo, un éxito de Rafael,
1: de,
0: ¿verdad?
1: De Rafael, seguro.
0: En tiempo de salsa.
1: En tiempo de salsa. Lo que pasa es que yo soy escritor también.
0: Ajá.
1: Y canto mis propias canciones, pero como yo soy veterano, por eso es el Ranger. Yo tuve los Rangers en el Army.
0: Ah, ¿de verdad?
1: Sí, entonces pues yo vengo de una familia de músicos. Y entonces pues me fui, hice mi vida militar. Ya tú sabes, fui hasta alcohólico y todo eso, me regeneré. Y entonces cogí el camino de la música. Y entonces tengo en Facebook el Ranger de la Salsa.
0: ¿Esto lo conseguimos? ¿Dónde? Ese número.
1: Ese número
0: pues chévere.
1: Está en YouTube como el Ranger de la Salsa. En Instagram, el Ranger de la Salsa. Esa canción la grabé porque yo salí recientemente del hospital de veteranos.
0: Ajá.
1: Que me dio como un yello en el corazón, unas cosas. Y entonces, cuando abrí el teléfono, me salió esa canción.
0: Y dije, te dijo algo.
1: Y yo dije, caramba, la voy a hacer. Y esta, para ustedes, está ahí.
0: ¿Y está bien? ¿Se te quitaron todos los yeyos?
1: Bueno, todavía aruño con el rabo, me dicen.
0: Ah, está bien por eso, pero que no te vayas a dar un patatú aquí.
1: Los baby boomers, tú sabes.
0: Estamos lejos de veteranos. Era,
1: nosotros vamos a todas.
0: Eso es así.
1: No nos quitamos. Eso pero es nada, así. Esa canción está bien bonita.
0: Raúl Soto, el rey
1: arreglo,
0: de la salsa.
1: Mira, arreglo de Pedro Bermúdez de Arecibo. Y el director musical mío, el gran Ayala, Luis Ayala. Y los músicos son de verdad. ¿Sabes que ahora la música?
0: ¿Cómo que son de verdad?
1: Bueno, que no son MIDI. Mira, que no son. Tú sabes que ahora está la inteligencia artificial. Yo no voy con eso. Mis músicos tienen que ser como estos aquí, de verdura, mira.
0: Ahí está.
1: Oye, aplauso para esta banda, aplauso. Oye, la están poniendo dura ahí.
0: ¿Verdad?
1: Seguro. Mira, pero un placer conocerlos.
0: Igual. Y gracias por el.
1: Y ya tú sabes. Mira, pero suénale un chispito la canción, suénala para que la escuchen o ya
0: no
1: se
0: sé,
1: fue.
0: Deja ver. Pacheco.

0: éxito.
1: Voy para allá.
0: Que sabe nadie. 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Y hola, Linette Rodríguez. Bien, ¿y tú?
2: Bien contenta, feliz.
0: Necesito el micrófono.
2: Bien contenta de estar aquí con ustedes, jangueando en el weekend.
0: Así es, y me vienes a hablar de Susan G. Cummins.
2: Así mismo, estamos.
0: ¿Cuándo es?
2: Este domingo.
0: Este domingo,
2: 4 de octubre, en el Coliseo de Puerto Rico, vamos a estar celebrando el Race for the Cure en la edición número 19. Así que invitamos
0: para
2: a
0: para aquel extraterrestre que no sepa, ¿qué es Susan G. Cummins?
2: Susan G. Cummins es una organización dedicada, es una organización sin fines de lucro dedicada a educar y a ayudar a las pacientes con cáncer de seno en Puerto Rico.
0: ¿Y el evento es qué?
2: El evento es un evento deportivo 5K, pero es un evento familiar. De hecho, se invita al público a que esté allí desde la 1:00 p.m, en donde habrá música, actividades para los niños, adultos mayores, y especialmente para las sobrevivientes de cáncer de seno, que nosotros hacemos una actividad bien especial en el área VIP de arena del Coliseo.
0: ¿A qué hora es el evento?
2: El evento es a la 1:00 p.m, para las sobrevivientes a las 11:30, así que estamos invitando a todo Puerto Rico a que
0: se inscriba.
2: Se inscribe a través de www.comenpr.org, o si no, puede pasar por Plaza Riondo.
0: Ajá.
2: Y allí llega, se inscribe.
0: ¿Pero cuándo?
2: Ya, toda ahora, esta semana estamos ahí hasta el mismo sábado. Vamos a estar allí inscribiendo en el horario del mismo Plaza Riondo de 9 a 7 de la noche.
0: Y es importante que mire, si usted es un vago como yo, que no va a correr ningún 5K, se puede inscribir.
2: Claro.
0: Y contribuye a la causa.
2: Y es un donativo, entonces, que salva vida. Porque
0: correcto.
2: Esa es la importancia de todo esto.
0: Y entonces usted llega allí y llega, se parquea por la meta. Sí, sí. Y entonces pues ya usted contribuyó y ya, aquí estoy.
2: Quiero decirte que tenemos muchísimos artistas invitados.
0: ¿Ah, sí?
2: Cuéntame. Jan, Lucía Girao, tenemos a Wendy Luna, y el gran cierre lo tiene a Son de Guerra.
0: Ah, espérate.
2: Así que,
0: pero eso es después de la carrera.
2: Después de la carrera.
0: O sea, que eso es ¿a qué hora? O sea, ¿la carrera es a qué hora?
2: A la carrera sale, el 5K sale a las 5:30.
0: ¿5:30 de qué?
2: De la tarde.
0: Ah, eso está cool.
2: Sí,
0: no, porque
2: por
0: a veces vienen aquí, mira, a las 5:00 a.m,
2: esto es un evento familiar.
0: Por la tarde.
2: Lo que queremos es que la familia vaya el domingo por la mañana, desayune en familia, vaya a la iglesia de su preferencia, luego se monta en el tren urbano, llega hasta el Coliseo, y desde la 1:00 p.m. janguea con nosotros también.
0: Súper, suena bien. O sea que como a las 5:30, un 5K, deja ver.
2: Pues más o menos.
0: Como yo voy, coge como 2 horas.
2: No, a mí me toca como 5 o 6, así que.
0: Sí, que como a las 6:30, 7.
2: Ya está a Son de Guerra. Y pues tienes los tenis para caminar, pero tienes los tenis para bailar.
0: También.
2: Así que hay que bailar y disfrutar.
0: Son de Guerra es tremenda. Tremenda grupo. Cuando ellos no lo conocían, venían aquí jangueando y me han abandonado. Sí. Tú sabes que el principal es dentista
2: y va a correrlo. Me pidió, me dijo,
0: si lo va a correr, ¿cómo va a cantar? Va a llegar asfixiado ese pobre hombre.
2: Exacto, eso mismo dije yo. Y entonces su manejador me dice, no, Linette, él corre medio maratón y está fresh. Y yo le dije, pues pero felicidades, yo espero que cante bien lindo.
0: Después, bueno, fíjate, debería cantar mientras corre el maratón. Ahí tú tienes.
2: Ay, María.
0: Sí, hombre.
2: Eso sería
0: ojalá
2: un éxito.
0: Que llueva, café en el campo.
2: Así que nada, invitamos a todo Puerto Rico a que se vista de rosa, que se inscriba, que recuerde.
0: Espérate,
2: que es un
0: ¿cómo que me vista de rosa? ¿Sabes?
2: Bueno,
0: ¿qué pasó ahí?
2: Pues el cáncer de seno se distingue por el rosa, ¿verdad? El rosa es la bandera de esas mujeres que pues han sufrido un diagnóstico y que lo han superado, y eso le da la grandeza, la fuerza y la valentía para decir al mundo, el rosa no es un color, el rosa significa estoy libre de cáncer. Así que eso es lo que queremos, que Puerto Rico no sufra de ningún tipo de cáncer, específicamente en la mujer, que el cáncer de seno es el número uno y el más diagnosticado.
0: Amén. Gracias. De nuevo, repíteme la fecha.
2: Este domingo 4
0: este
2: de octubre.
0: Domingo es este domingo.
2: Este de ahora. Estamos a ley de dos ditas, tres ditas. Así que este domingo 4 de octubre, a partir de la 1:00 p.m, esperamos a todo Puerto Rico se dé cita allí para que disfrute, pero al mismo tiempo inscríbase, vaya por Plaza Río Hondo, los estamos esperando con los brazos abiertos, y se lleva su camiseta, su numerito, y allí entonces, cuando llegue a la meta, va a tener una medalla espectacular.
0: Bien fría.
2: Bien, no, ninguna.
0: No.
2: Hijo bendito, ¿no? Yo no puedo mezclar. Okay. No puedo mezclar.
0: No, pues me oí eso y me emocioné y todo. Gracias.
2: Me hiciste reír, ¿verdad?
0: Esa es la idea.
2: Gracias.
0: Este domingo.
2: Sí, vamos allí, todos a janguear allí.
0: Eso es así.
2: Race for the Cure. Gracias.
0: Harold.
1: Pasando.
0: Eso te pregunto
1: ¿qué
0: yo
1: está
0: a ti.
1: Pasando,
0: oye, a mí me preocupa esta banda. Fíjate,
1: ¿qué pasó?
0: Fíjate. Yo les dije ahorita. ¿Dónde está Facebook? Allí.
1: Mira, miren
0: el 4.
1: El 4.
0: ¿Verdad que como que miren esto? Pero entonces me pongo a mirar y la conga.
1: Le falta más de la mitad.
0: La conga. Esto, oye, págale mejor a esta gente, chicos, por Dios.
1: Siguen pasando los años y siguen quitándole cosas a los instrumentos.
0: Óigame, no, que tú no estás pagando. Bueno, cántame algo ahí.
1: Para eso queda.
0: Harold Prats, desde el Metro Lounge, en Casino Metro.

0: Dímelo, dímelo, Luis.
1: Y ese es Harold Prats desde Casino Metro.
0: Gracias.
1: Gracias a ti por estar aquí.
0: Gracias por venir guiando. Y por defender la cultura puertorriqueña.
1: Todo lo que podamos.
0: Que nos encanta hacer música para Puerto Rico, tanto para la juventud como para la gente adulta. Así que,
1: cuéntame. ¿Y este grupo de músicos que no traen instrumentos?
0: Pues mira, esto es una versión pequeñita, pero bien pequeña, de lo que es Ibarabanda.
1: Okay.
0: Nosotros somos 12 músicos.
1: ¿12?
0: Sí, es una banda grandísima, pero pues me dijeron que
1: sí, no, había no, presupuesto,
0: no, no nos no querían acá toditos no en el casino.
1: El del Entonces, Guido pues, soy yo, ustedes saben ese cuento, ¿verdad?
0: No hay cama para tanta gente. Entonces, pues mira, me acompaña de Juana Díaz en el cuadro puertorriqueño. Ajá. Quiero hacer mención de un gran amigo mío, Eddie Ariel, del pueblo de Juana Díaz en el cuadro puertorriqueño.
1: Muy bueno, en un cuadro transparente.
0: En un cuadro transparente.
1: Para los que no nos estén viendo por televisión. Sí, pero eso es internet. Por televisión, el que nos esté viendo,
0: sí,
1: tiene una agenda, está mirando el microondas. El 4 es transparente porque es como que la silueta en madera de un 4, pero suena. Sometido el caso.
0: Y mira, también con nosotros.
1: De Juana Díaz.
0: Este es de Juana Díaz.
1: Ajá.
0: Vámonos un poquito más lejos. De Laja, Puerto Rico. Irving, el gran Irving. En el bajo, este lleva conmigo mucho tiempito en la banda, allá en Ibarabanda. Así que nos acompañó para acá, buen músico también.
1: ¿No trajo piña?
0: No trajo.
1: Porque si
0: no
1: vino de la arte, tiene que haber traído una piedra. ¿Una piedra?
0: Piña le íbamos a dar si no llegaba temprano, que no íbamos a llegar allá.
1: Entonces, el de la conga invisible.
0: Este muchacho es de Cuamo, Puerto Rico.
1: El centro del universo, dicen allí.
0: Sí, señor. Es uno de los que comenzó conmigo en este proyecto de Ibarabanda cuando éramos 4 gatos. Así que Luis Armando Reyes, de Cuamo, Puerto Rico, en la percusión. Y este servidor es Harold Prats, de Villalba, Puerto Rico. Así que estamos gozando.
1: Cuéntame, ¿qué? Háblame del concierto, háblame de
0: pues mira,
1: cuando te veo, cómo
0: nosotros,
1: te veo.
0: Nosotros
1: a ver
0: llegamos,
1: si es verdad que son 22.
0: Yo te voy a decir, nosotros llegamos acá a presentar un tema nuevo que estamos promocionando. Es un tema, se llama Amor Bajo la Luna, que es lo que estábamos escuchando. Lo pueden buscar a través de las plataformas digitales.
1: Amor YouTube, Bajo la Luna.
0: Quise salir de, como uno dice, de lo mismo que siempre estoy haciendo, de lo tradicional, salir un poco. Y se escucha Santana en la guitarra, tiene un poco de bachata, tiene un poco de blues, tiene un poco de música moderna y se escucha espectacular. Lo pueden conseguir en las redes sociales. El sábado estamos tocando en Aguada, en Isabela, estamos en el Festival de la Yuca a las 8 de la noche y estamos trabajando con Peter Promotion para la gloria de Dios, así que estamos contentos.
1: Si a usted le gusta la yuca, pues...
0: Y estaba contento que venía para acá a verte, de verdad que sí, agradecido.
1: No, yo sé qué pasa. Pero si a usted le gusta la yuca, mira, tiene que ir al festival de la yuca.
0: Mira, dale una truñita, loco.
1: Dale, ¿con qué nos despedimos? ¿Con qué nos despedimos?
0: Algo de la yuca, ¿no?
1: Tócate la yuca.
0: Dale una truñita, cualquiera, lo que tú digas, maestro, vámonos.